0: Marlaska.
1: Recordamos que en 2023 hubo una situación absolutamente difícil en Lampedusa, Italia. España actuó realmente compartiendo esa carga, esa situación compleja.
0: El líder del Partido Popular, Alberto Núñez Feijóo, considera que la crisis supone un fracaso para la imagen de España.
2: Lo que ha pasado aquí no es un incidente más, es una ocupación premeditada y sin precedentes de un territorio español.
0: 48 horas después de la entrada masiva, la mayoría de quienes llegaron a nado han regresado a Marruecos con la colaboración de las autoridades marroquíes. La crisis ha vuelto a poner de relieve la vulnerabilidad de la frontera y el drama humanitario de quienes arriesgan su vida para escapar de la pobreza. Al menos 67 personas han muerto en el intento.
3: Seguimos pendientes a esta hora del fuego, pese a que ya ha pasado la ola de calor. La mayor parte del país sigue en riesgo elevado o extremo de incendio. Este sábado el fuego de Burgo Hondo en Ávila ha amenazado con reproducirse. Se ha llegado a ordenar el desalojo de una urbanización en La Adrada, pero ese aviso ha sido revocado tras dar por controlado la reproducción del fuego. José Francisco Hernández es delegado en Ávila de la Junta de Castilla y León.
4: Un desalojo cautelar que, por suerte, y a las aproximadamente 22 horas ha quedado revocado por parte del director de CECOPI, por parte de mí mismo, delegado territorial, y dado cuenta al CECOPI con posterioridad a la sesión de las 21:30 horas.
0: En Grimaldo, en Cáceres, un incendio supuestamente provocado por una furgoneta en la autovía A66 se mantiene en nivel 1. El fuego ha forzado el desalojo de 150 personas de este municipio y de otras 650 en la cercana población de Casas de Millán. Y en el incendio del Bierzo, en Castilla y León, ya han vuelto los desalojados de Moreda, San Pedro de Olleros y Prado de Somoza. Y ya no quedan evacuaciones en este incendio forestal.
3: Información deportiva: en juego la semifinal de Rafa Jodar ante el chileno Alejandro Tabilo en el ATP 500 de Washington, y en los campeonatos de Europa de deportes acuáticos en París llegan las primeras alegrías. Diego Marcos, buenas noches.
5: Así es, buenas noches. Tuvimos que esperar a la segunda jornada de la competición, pero llegaron esas buenas noticias tan esperadas en forma de dos medallas de plata. Iris Tió y Denis González en el dúo mixto libre, y repitió Iris Tió, esta vez junto a Lilu Lluís, en el dúo libre. Andrea Fuentes, seleccionadora nacional, se mostró satisfecha en los micrófonos de Tablero Deportivo de Radio Nacional de España.
6: Mejor que ayer fue un poco colleja en la nuca y para despertar, y la verdad es que fue bien, porque hoy ha ido mucho mejor. Todavía no el oro, lo que también me gusta, porque así tenemos más hambre.
5: Y en fútbol, el Real Madrid debutó esta pretemporada con empate a 2 ante la Fiorentina en Austria, pese a comenzar ganando con los goles de Endrick y el canterano Alexis Ciria. Primera prueba para Mourinho, que también sirvió para ver el estreno madridista de Dumfries como titular y de Carlos Espí en la segunda mitad.
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9: 2:05, 1:05 en las Islas Canarias, y con los cuatro magníficos, algunos de los mejores comunicadores en el mundo del misterio, en esta segunda hora del Espacio en Blanco. En Blanco Radio RNE, por si queréis intervenir, y las gracias a todos por seguir ahí conectados todavía. Y seguimos con otra introducción que tenemos preparada, a ver si de verdad llega ese día de la revelación.
10: En estos días, uno de los máximos exponentes del cine, Steven Spielberg, ha lanzado su última película.
11: ¿Qué has robado?
12: Secretos. Datos que me pagaban por proteger.
11: Son...
12: No.
11: ¿Qué me está pasando?
12: La gente ansía la verdad.
13: Ahora soy parte de esto. Siento que tú tengas que serlo también.
14: Hola, Jane. Por favor, siéntate.
15: Estos 79 años de terror y mentiras deben terminar.
11: ¿Qué vas a hacer?
13: Revelarlo al mundo entero.
16: Esa verdad acabará con el orden mundial establecido.
17: Si lo haces, no hay vuelta atrás.
10: Y la llama el día de la revelación. ¿Será un aviso? ¿Estamos cerca de averiguar el mayor misterio de nuestro tiempo? Veamos la opinión de nuestros invitados.
9: Yo voy a pedir a todos, por favor, que seáis, si podéis, sintéticos, porque tenemos hasta 23, porque hay otro demo por ahí esperando. Supongo que todos habéis visto la película, ¿no?
18: Sí.
9: Tú, Miguel,
18: sí,
9: también, sí, Josep, sí. ¿Verdad?
4: Sí.
9: Vale. ¿Y qué opináis acerca de ella? ¿Puede ser un aviso que nos está dando Spielberg, una clave?
18: ¿Empiezas yo?
4: Bueno,
9: pero breve, espérate.
4: ¿Me permites empezar? Sí, sí, porque yo conozco a Pedrero y sí, si no, sí. se va a extender.
9: Yo le puedo pegar aquí.
4: Con cariño.
9: Venga, vamos.
4: Bueno,
18: le conoces
4: en
18: bien.
4: General, la película me ha encantado. Ya la he visto dos veces y no descarto verla una tercera. Ajá. Una tercera vez, porque efectivamente encierra un montón de claves. En una trama muy sencilla, muy, digamos, previsible, esconde un montón de guiños y de información a todos los temas de culto que tienen que ver con la ufología. Y eso ya de por sí es un acontecimiento grande, viniendo de quien viene.
9: Y con todos,
4: una obsesión.
9: Y con todos nuestros temas, ¿eh?
4: Claro, sí, en general. Fíjate, hace un guiño buenísimo a ese episodio que vivió Jackie Gleason, un cómico de la televisión estadounidense, que habría tenido la oportunidad de ver con sus propios ojos. Él era amigo de Nixon y se iban a jugar al golf muy a menudo.
9: Sé breve tú también, Josep, ¿vale?
4: ¿Eh?
9: Sí, sí, breve, soy muy también.
4: Seré muy breve. Y precisamente le vacila diciendo, oye, que ¿quieres ver los cuerpos de los extraterrestres? Y se lo lleva a una base donde tiene esa oportunidad. Eso lo muestra con una naturalidad increíble en la película. Pero es que el personaje central, el malo, el de Bardex, que creo que ahora no recuerdo, Scallon se llama el personaje, está representando a un tipo, a un guardián de la información real, que es Glenn Gaffney, el exdirector de Dirección de Ciencia y Tecnología de la CIA, que es una de las piezas clave que guarda toda la información que nosotros ansiamos conocer. Entonces, para mí, no solo nos está mostrando el camino, sino que además ha tenido acceso a información privilegiada, porque está mostrando en formato cinematográfico, vídeos que estamos esperando que se desclasifiquen, muchos de ellos.
9: Lorenzo, ¿para ti un aviso de algo por venir?
19: Para mí, mira, yo me fui a verla siendo consciente de que no iba a haber encuentros en la tercera fase y efectivamente salí del cine convencido de que no había visto encuentros en la tercera fase. Es decir, ni fu ni fa, ni me ha provocado el asco que le ha provocado a Miguel, ni me ha entusiasmado tanto como le ha entusiasmado a Josep. Sí os puedo decir que desde mi punto de vista hay un detalle que es curioso, ¿no? Y es que la película haya salido justo en el momento en el que más efervescencia ufológica a nivel de desclasificación hay en todo el mundo.
9: Sí, curioso eso.
4: Efectivamente.
9: ¿A ti, Miguel, te ha dado asco la película?
18: Hombre, yo no diría tanto como asco, pero es una película bastante mala que no es digna de Steven Spielberg. Es muy mala. Y en realidad lo que ha pasado es que Steven Spielberg ha escuchado campanas, una serie de cuestiones que están ahí en la cultura popular, y ha hecho una película porque era el momento adecuado desde el punto de vista comercial. Ya está. No hay
9: claves, no hay avisos.
18: No hay claves. Bueno, Josep ha dado algunas claves. Es cierto que hay una serie de elementos vinculados al fenómeno OVNI que están ahí. En esa cultura popular que cree que en esa desclasificación se van a dar a conocer esas informaciones sobre naves estrelladas y sobre cuerpos extraterrestres y se van a llevar un gran chasco. ¿Por qué eso no se va a desclasificar? Porque no existe. Pero eso lo que
19: no existe.
18: Absolutamente no. Pero bueno, eso lo
4: aquí
18: que está.
4: Aquí empieza el debate entonces.
18: Claro.
9: ¿No? Sí, pero es que no tenemos mucho tiempo.
18: No.
9: Yo, como vamos a tener una nueva temporada, otra vez hacemos un montón de. Si queréis, me lleváis a vuestros programas y ahí lo hacemos también, ¿vale?
18: No, pero simplemente.
9: Pues porque claro estamos en los programas, algunos de los programas más importantes del mundo del misterio.
4: Un crossover, esto podemos hacerlo, claro que sí, ¿no?
18: Sí, simplemente para acabar. Yo creo que esta esperanza que no se va a cumplir porque detrás de muchas de estas historias lo que hay es absoluta desinformación, y eso lo sabemos desde hace décadas por parte de los servicios de inteligencia. Para que miremos el dedo y no miremos la luna, que son infinidad de casos interesantísimos que desde mi punto de vista demuestran que estamos siendo visitados por alguna clase de inteligencias no humanas, y algunos de los vídeos desclasificados y algunos de los informes desclasificados apuntan hacia eso. No tenemos tiempo, si no comentaría un montón de informes desclasificados y vídeos interesantísimos que no tienen que ver con naves estrelladas ni con cuerpos extraterrestres, pero que son sumamente interesantes, porque eso es el fenómeno OVNI. Lo otro, desinformación.
9: Tiempo, Miguel, para hacerlo. Jesús, tu opinión, y casi nos vamos, porque
20: bueno, sí, que hablan... Pues rápido, sí, la vi. Yo creo que está en un término medio, ¿no? Ni me pareció un peliculón, ni me pareció tampoco asquerosa, en absoluto. Steven Spielberg, incluso la peor película, es la mejor de muchos directores. A ver, estamos hablando de una película que es un producto comercial, no lo olvidemos. Lo que pasa es que dentro de que es un producto comercial, es un producto interesado, y por eso sale en la época que está saliendo, dentro de un contexto determinado. Es decir, acaba de salir también un documental de Von Lazar diciendo nuevas revelaciones, salió también otro documental de grandes altos cargos, incluido Marco Rubio, hablando sobre el fenómeno OVNI, o sea, que está dentro de un contexto determinado. Y evidentemente la película tiene guiños para los que conocen la ufología y escenas de acción que para mí sobran en esa película, pues para que juegue un poco con todo tipo de variables y entretenga a todo tipo de públicos. Y hay como distintas capas de información. Yo creo que sí hay muchos guiños, sobre todo los que conocemos un poco el fenómeno OVNI, pues muchos son interesantes y para ver incluso por una segunda vez, y solo cuento uno, ¿no? Lo hace como de pasada, pero asocia los famosos círculos del cereal, de las cosechas, también al fenómeno OVNI, ¿no? Lo cual da ya como un tipo de interpretación muy sesgada de que eso tendría que ver no con otro tipo de fenómeno, sino con el fenómeno ufológico. Y todo lo enfoca alrededor del caso Roswell, cuando sabemos que ha habido muchísimos más casos ufológicos, muy interesantes y supuestamente también de estrellamientos. Yo, a diferencia de Miguel Pedrero, yo sí creo que tienen información revelada, yo sí creo que tienen naves capturadas y posiblemente tengan inteligencias no humanas que les ha provisto de cierta tecnología y por eso han sido tan punteros en momentos determinados. Pero bueno, esa es mi opinión en función de lo que sé, gracias a mis compañeros ufólogos que me han suministrado muchísima de esta información. Creo que la película es comercial, pero que da una serie de guiños para aquel que tenga oídos para escuchar y ojos para ver.
9: Si vamos un poco más allá de la película, Spielberg parece que ha sido, casi terminamos con esto, alguien que ha golpeado las conciencias cuando se acaba una película. Encuentros en la tercera fase nos pilló a todos, estábamos empezando en esto.
18: Qué gran película.
9: Qué increíble.
18: Qué gran película.
9: Llegó E.T. y sacaba otro personaje y otro nuevo ambiente más en este mundo.
18: Otra gran película.
9: Sí, señor. Y ahora llega el día de la revelación. ¿No nos estará diciendo, tíos, preparados, que están ahí?
20: Bueno, ahora está también Christopher Nolan, que sus películas también intenta que nos cree ciertos esguinces mentales, ¿eh? Nolan también va en un camino en ese sentido de revelación.
9: Lorenzo, ¿tú no crees que están cambiando las conciencias? ¿Spielberg ayuda a hacerlo?
19: Bueno, es que yo creo que Spielberg en ese sentido, cada vez que hace un trabajo, sea el que sea, te cambia la conciencia, pero sea de ovnis,
9: tiburón,
19: o sea produciendo una película de fenómenos paranormales, sea Tiburón o sea la lista de Schindler, que fíjate tú lo que fue la lista de Schindler, sí. ¿No? Hasta qué punto la conciencia te pega un quiebro, como dice, que es una expresión que me ha encantado, que acaba de decir Jesús, es que te genera realmente un esguince mental, ¿no? Por lo tanto, efectivamente, estamos hablando de una persona que trabajo que hace, trabajo que efectivamente te puede generar eso, salvo con esta última película que, bueno, va a pasar un poquitín sin pena ni gloria en lo que es su filmografía.
18: Es muy mala. Pues, muy mala.
9: Yo creo que espera, no quiero tanto hablar de la película, sino de lo que hay o puede subyacer debajo de todo esto como una preparación para algo.
21: No. A eso iba, vale. Porque yo digo que encierra mensajes que a mí me parece que son significativos y que además están en la ola del actual proceso de desclasificación. No es casual que meses antes del estreno de la película hubiera un documental en el que participaron buena parte de quienes están inmiscuidos dentro del propio proceso, que se llamaba la era de la revelación. Este es el día de la revelación, y la era de la revelación la protagonizó o la grabó Dan Farage, que fue productor de Steven Spielberg. Por lo tanto, yo no creo en las casualidades, creo que hay una apertura.
9: Espera, Miguel, ¿ves? Un tío inteligente lo que está diciendo. Perdona, sigue, Josep.
19: Claro.
21: Sí, digo, pues eso, que hay una agenda, que hay una apertura, que hay un camino que se está trazando y que no sé dónde derivará. Yo no sé si, como algunos sugieren, Trump subirá al atril para pasar a la historia como el presidente que declara que los extraterrestres pactaron con los Estados Unidos. Creo que eso, yo sinceramente, no va a ocurrir, pero igual se saca algo de la chistera.
19: Josep, yo creo que esto es como si pensas ahora mismo que en el momento en el que se publica un libro tan masivo como fue el Código da Vinci, pues de repente pensáramos que se hacía porque se iba a decir que en un tiempo cercano se iba a descubrir la tumba de Jesús y de María Magdalena. No lo sé. O sea, yo creo que en este caso lo que estamos hablando, y no me toméis a mal este concepto, pero estamos hablando de un oportunista, es decir, de una persona que ha aprovechado la oportunidad.
9: Totalmente.
21: Una película se hace en un día, Loren. Esto, hombre, o sea, claro, esto no es una oportunidad.
19: Tú sabes,
21: salvo que tuviera,
19: es que esto no se lleva hablando desde hace no se lleva hablando desde hace un año de esto,
21: desde el 17,
19: o sea, el Congreso norteamericano, tú sabes que está revuelto desde hace años, precisamente pues a raíz de las declaraciones de unos y de otros, un día sí, un día también, hablando de este tipo
21: pero
19: de
21: por
19: fenómenos.
21: Eso te digo que hay cosas
19: la sociedad
21: en la
19: norteamericana
21: tengo,
19: está
21: un vídeo de un hombre triangular que dura 23 minutos y que todo el Congreso está pidiendo que desclasifiquen ese vídeo porque el piloto que se acercó, que se aproximó,
19: para que luego digan que no se ven,
21: sufrió 23 minutos.
9: Os tengo que cortar, ¿vale? Bueno, menudo elenco, pues, de divulgadores, claro. Dice saludos para todos. Una musiquita y os voy a la última pregunta. Quizá mandar un saludo para la gente en Nazca. Hay una noticia que dice que se ha estrellado una avioneta con turistas en Nazca, el lugar donde nació ese misterio. Miguel Pedro, para ti, el misterio más increíble de esta temporada. Breve, por favor, que nos vamos enseguida.
18: Wow, pues me coges un poco fuera. Pero bueno, yo diría que el fenómeno OVNI, y yo me quedaría con algunas filmaciones desclasificadas y con un par de informes que son absolutamente espectaculares y dan cuenta de la realidad del fenómeno OVNI. Sobre todo, y eso lo apuntaba antes Josep y tenía razón, quizás los informes de finales de los 40 y principios de los 50, que hablamos de cientos y cientos y cientos de folios sobre investigaciones oficiales con conclusiones alucinantes e incluso con análisis de partículas que soltaban esos objetos voladores no identificados y que en laboratorio llegaron a la conclusión de que era algo tremendamente extraño, que no se parecía en nada que tuviéramos a la Tierra, bueno, es alucinante. Por eso digo que todas esas informaciones sobre naves estrelladas, cuerpos, que nunca va a pasar, que no se van a desclasificar, porque no existe, en realidad es desinformación y está opacando una serie de informes desclasificados que necesitan un análisis muy profundo y que son sumamente interesantes.
9: Lorenzo, 30 segundos. ¿Para ti el descubrimiento más importante de la temporada o la noticia?
19: Para mí está a punto de producirse, porque tanto Josep como yo venimos siguiendo desde hace unos meses una serie de trabajos arqueológicos que se están desarrollando en el Perú. Estamos hablando de un arqueólogo que se llama Jorge Calero, con el que hemos tenido la oportunidad de hablar y de estar con él en Cuzco, donde se ha descubierto ya lo que es uno de los lugares más míticos que hay, que es la Chincana Grande, el laberinto grande, que sería esa red de laberíntica que uniría el Templo de Santo Domingo, el antiguo Coricancha, el Templo del Sol, con el gran templo de las tormentas, que es Sacsayhuamán. Siempre se ha hablado de una puerta a otras dimensiones, se ha hablado dentro de la mitología de gente que ha entrado, se ha perdido, e incluso quien ha aparecido completamente con la cabeza totalmente ida. Y ahora mismo, con los datos científicos encima de la mesa, pues tenemos la posibilidad de decir que este lugar no solo existe, sino que ya se sabe dónde está y está a punto de ser descubierto.
9: Iremos a verlo. Jesús, para ti, un minutito, si puede ser, que nos vamos.
20: Muy rápido. Mira, seguimos con la arqueología, pero en este caso subacuática. En este año, en el 2026, por ejemplo, en lo que es la bahía de Algeciras, en Gibraltar, se han descubierto unos 36 nuevos pecios, es decir, barcos hundidos, con todo lo que eso significa. Y estamos hablando de que ya son más de 150 yacimientos subacuáticos o pecios que tienen solo en ese lugar, ¿no? Desde la época púnica, desde el siglo V a.C. hasta prácticamente la Segunda Guerra Mundial. eso lo juntamos con lo que ocurre en la bahía de Cádiz, donde estamos hablando de 850 pecios, muchos de ellos, más de 180 todavía por descubrir, me refiero físicamente, se sabe que todo el oro que hay allí es mucho más oro que el que tenemos en el Banco de España. Estamos hablando de miles y miles de millones de euros al precio actual. Es decir, si somos capaces de extraer todo lo que hay en la bahía de Algeciras, en la bahía de Cádiz, desde luego tenemos una riqueza arqueológica, histórica, pero además monetaria, que ya quisiera cualquier otro estado.
9: Josep, un minutito para ti, el mayor descubrimiento, misterio.
21: Es difícil quedarme con uno solo. Yo sitúo en primer lugar el tema de los ovnis, porque nos ha situado en un momento ciertamente histórico. Parece que algo tiene que desencadenarse. A nivel histórico, estoy con Loren, pero para no repetir, bueno, también ha mencionado el Turuñuelo Jesús, o sea que me quedo con cualquiera de esos dos. Y hay un tema más en la línea de la conspiración que yo creo que ha ocupado poco espacio, pero merece mucho más interés y atención, que es todo lo que tiene que ver con el MK Ultra, este proceso, este programa de la inteligencia estadounidense para el control mental.
9: Lo apuntamos.
21: Es brutal lo que se está conociendo y parece que el programa no acabó en los 70, sino que habría continuado hasta la actualidad bajo otras denominaciones.
9: Pues con esa musiquita nos vamos. Ha sido un placer teneros a los cuatro. Jesús, gracias.
20: Gracias a ti.
9: Nos vamos a ver por esas tierras dentro de poquito.
20: Por Cantabria,
9: seguro. Con esos viajes que tenemos pendientes. Miguel, gracias. Nos vamos a seguir viendo.
20: Claro que sí.
9: Lorenzo, un abrazo fuerte también, Miguel, para ti.
19: Un placer, un abrazo muy fuerte. Y date prisa que tengo ya las cañas de pescar preparadas.
9: Josep, también para ti un abrazo muy fuerte. Un placer, pues que esto se repita muchas veces. Tenemos temporadas nuevas y que sigáis con ese trabajo tan increíble que estáis haciendo, que gran parte de la culpa de que todos estos temas estén aquí y que sean los programas más descargados es vuestra, ¿eh? De todos vosotros. También tuya, Josep.
21: Muchas gracias. Y prepara una tercera caña, que yo me voy el 5 para...
9: No digamos dónde vamos a estar, ¿vale? Que yo luego me voy a un sitio que... Bueno, un abrazo para todos. Gracias.
21: Gracias, gracias.
20: A ti, Miguel.
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9: Una y 25 en las Islas Canarias. Dejamos a los cuatro magníficos. Seguramente los volveremos a reencontrar en la próxima temporada. Y cambiamos absolutamente de tema. Un tema de actualidad que puede tener mucho peligro, que sirva para informaros. En este primer programa que estamos haciendo el día 2 de agosto ya, con el deseo de que pasen esas crisis que estamos viviendo en algunas partes de nuestro país, sobre todo los incendios, que la gente pueda volver a su casa tranquila y que sigáis escuchando Radio Nacional, El Espacio en Blanco y el resto de los programas de misterio, que son de los mejores que se hacen en Europa.
10: 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El programa Canarias en Portada nos ofrece los primeros datos.
24: Hay algunos que se presentan como el nuevo Cristo, hay algunos que se presentan como el nuevo Salvador.
25: Es indispensable que tú dejes de lado tu familia,
0: las personas a las que quieres, que renuncias incluso a tener hijos, he escuchado yo. Porque entonces, ¿qué pasará el día del cumpleaños de tus hijos? Tú no estarás aquí.
3: Los Niños de Dios fue una historia realmente extravagante, delictiva. Cuando recalan en Canarias en los años 70, ya vienen siendo perseguidos, prohibidos en Estados Unidos y en Inglaterra.
5: Este hombre, la Biblia, la interpretaba a su manera de el amor libre.

0: extraño mundo de las sectas y llega para alertarnos sobre ellas.
1: Y vamos con un tema a la vez intrigante, misterioso e incluso peligroso. Nos vamos hasta Canarias a hablar con un investigador y escritor que ya nos adelantó algo cuando estuvimos allí, Alfonso Ferrer. Buenas noches, Alfonso.
2: Hola, Miguel. Buenas noches. Encantado de estar de nuevo en el Espacio en Blanco.
1: Un placer que estés aquí. Has estado en el programa Crónicas del Misterio, ¿verdad? No hace mucho. Bueno, hace tiempo estuviste allí presentándolo.
2: Mira, Crónicas del Misterio precisamente era un programa que teníamos en Radio FM hace unos cuantos años aquí en Tenerife, que casi fueron nuestros primeros pasos en la radiodifusión de los temas de misterio, ¿no? Y después, claro, he colaborado en muchos otros programas, ¿no? Pero precisamente era un programa que teníamos aquí en el Puerto de la Cruz, en el norte de Tenerife, ¿no?
1: ¿Dónde estás ahora tú?
2: Ahora estamos haciendo podcast, sobre todo, estamos en iVoox, con un podcast que se llama El Laberinto, muy enfocado al misterio y a la crónica negra y a cuestiones como la que vamos a comentar esta noche, sobre todo relacionado con cultos peligrosos, con sectas, etcétera, ¿no?
1: Eso que vamos a hablar esta noche con nuestro invitado, sectas en Canarias. Atentos porque igual os puede servir. Según los datos que tenemos, Canarias está considerada por algunos expertos como la cuarta comunidad autónoma española con mayor presencia de sectas. ¿Es así? ¿Y cuántas se estiman que hay?
2: Pues parece ser que sí, Miguel, y es un dato que con el paso del tiempo no ha variado. Yo desde que sigo el tema de las sectas desde hace un par de décadas, pues siempre he oído este dato de 50 o 60 sectas en Canarias, ¿no? Lo que pasa es que el panorama se ha complicado en los últimos tiempos con la irrupción de las redes sociales. Ahora es mucho más fácil que te capten a través de otros sistemas. Tenemos 24 horas al día un teléfono en la mano y es muy fácil que se te pueda adoctrinar por esa vía. Pero siempre se ha dicho, sobre todo en los últimos años, que estamos en el cuarto lugar en ese ranking por delante de ciudades pues más, digamos, con más población, ¿no? Como Madrid, Barcelona, por detrás de la Costa del Sol, que también es un sitio, un ecosistema muy dado a este tipo de grupos sectarios, y Canarias siempre lo ha sido, con algunos casos pues bastante conocidos en décadas pasadas, sobre todo en los años 90.
1: Hoy vamos a recordar alguno de ellos, y quizás sea porque es el puente entre África y América, y por el turismo y por todo ese mogollón que se junta allí.
2: Pues ahí podría estar alguna de las claves, Miguel. Da la impresión de que eso tiene algo que ver, eso es lo que dicen los expertos. Canarias está en un lugar estratégico, ese puente entre Europa, África y América, lugar históricamente donde han confluido multitud de culturas a lo largo de los siglos y donde hay un fenómeno de inmigración pues bastante potente, como es sabido, sobre todo de los años 90, con pues importación de creencias, sobre todo desde Latinoamérica, ¿verdad?, que se han entremezclado aquí en Canarias, dando lugar a una mistura muy rica, muy interesante, pero que en algunos casos ha derivado en cultos pues un poco peligrosos, podemos decirlo.
1: Vamos con algunos casos recientes que nos has enviado. Una menor que desapareció en Eslovenia en 2021, en noviembre, ¿no?
2: Exacto, esto es una novedad que estamos siguiendo desde hace algunas semanas, el criminólogo Félix Ríos y un servidor, en contacto con fuentes oficiales, porque nos ha interesado mucho esta historia de una menor desaparecida, nos ha inquietado, ¿no?, que tuvo lugar el 1 de noviembre de 2021, hace casi 5 años. Su padre, la chica se llama Yulija Pogačar, tenía 11 años en aquella época, debe ser un adolescente. Su padre, Peter Pogačar, pues ha estado pues aquí en Gran Canaria, concretamente hace unas cuantas semanas estuvo en contacto con policías de la Comisaría Central de la Policía Nacional de Gran Canaria, de Las Palmas de Gran Canaria, y ha puesto en antecedentes que posiblemente su hija, Yulija, pudiera estar captada por una secta aquí en Canarias, en Gran Canaria más concretamente. Una secta, Miguel, que tendría tintes conspiracionistas, antivacunas, que tiene que ver con todo esto de negarlo, rechazar el 5G, ¿verdad? Y que niegan todo este tema del COVID, ¿no? Y precisamente en esa época, en el año 2020, cuando sufrimos la pandemia, es cuando la madre, Melissa, pues, digamos, endureció sus ideas en torno a este asunto. Entró en contacto con la líder de esta presunta secta, habría oído con la niña en 2021 y se sospecha que pudiera estar aquí en Gran Canaria, aunque hay que decir, Miguel, que tampoco

0: pocos elementos muy firmes que permitan sostener que eso está siendo así. No hay nada muy firme en ese sentido.
1: Vale, déjame que diga que todo es presuntamente y tú te haces responsable de lo que cuentes, ¿vale?
0: Sí, todo es presunto, que de hecho, como digo, no hay ningún elemento sólido que permita pensar que está aquí. Estos son palabras recogidas por medios de comunicación nacionales por parte del padre de la niña, de Peter, ¿no?
1: Este personaje afirma comunicarse con seres cósmicos y hacen como siempre anuncian una regeneración espiritual, etcétera, etcétera.
0: Es un personaje que se mueve en redes sociales, hay que decir que no está investigada formalmente ni por la policía eslovena ni por la policía española. Pero a la que el padre acusa de haberle lavado el cerebro a su hija y a su ex esposa, y tiene un ideario de lo más variopinto relacionado con todo el tema antivacunas, de luchar contra el 5G. Hay una serie de creencias relacionadas con el fin del mundo. Y de ahí, según el discurso del padre de Peter, que hayan abandonado Eslovenia con la idea de que podía pasar alguna hecatombe en esta parte del planeta. Y después hay una complejidad relacionada, una mixtura de creencias relacionadas con la mediumnidad. Se erige como una especie de medium que entra en contacto con seres cósmicos y anuncia que habrá una regeneración espiritual en nuestro planeta.
1: Ahí dejamos ese caso y nos vamos con otro, la secta Onisei Yanu, no sé si se llama así, Onisei Yanu.
0: Efectivamente, sí, Onisei Yanu, que viene del dialecto yoruba, algo así como hacedor de milagros, y es que por ahí un poco van los tiros, Miguel, porque tiene que ver con una secta desmantelada aquí en Tenerife, en Santa Cruz de Tenerife, en el municipio del Rosario, el pasado diciembre de 2025, una secta calificada como destructiva por informes de la Policía Nacional, con quien hemos estado hablando también sobre este tema con el amigo Félix Río, criminólogo, y que, pues bueno, usaba la santería, determinadas creencias de índole afrocubana para atemorizar a sus adeptos, para, bueno, pues someterlo a todo tipo de rituales para curarles, para sanarles, a cambio de unas cantidades de dinero desorbitadas. Se habla de varios millones de euros a lo que ascendería esta trama, que se habrían llevado a cabo estos pagos a través de la plataforma Bizum. Y era tal el grado, la envergadura de la trama, que no solo los adeptos quedaban implicados, sino que como la plataforma Bizum tiene un límite en cuanto a transacciones, implicaban a los familiares y a sus allegados para poder emplear sus cuentas respectivas de Bizum para poder pagar más dinero al líder de la secta, que hay que decir que ahora está en prisión preventiva, a la espera de que se lleve a cabo el juicio pertinente, ¿no?
1: Y se investigan delitos como estafa, coacciones, apropiación patrimonial, maltrato animal, asociación ilícita y consumo de drogas, ¿no? Y este colega, no vamos a decir el nombre, no vamos a meternos en líos por si acaso, el grupo controlaba a toda la gente de allí, ¿no? La alimentación, relaciones sentimentales...
0: Toda la vida de los adeptos, hay hasta 46 personas afectadas por esta historia, una historia bastante desgraciada que ha derivado en algunos trastornos graves de índole psiquiátrico, según informes de la Policía Nacional, porque este hombre, que se habría iniciado en las creencias o en las religiones afrocubanas hace años, ya venía de hacer este tipo de prácticas, se consolidó hace unos 5 años aquí en Tenerife y controlaba hasta más mínimo detalle de muchos de los adeptos de las personas implicadas, víctimas, se puede decir, de esta secta, hasta el punto de que se han dado caso de rupturas de matrimonios que estaban dentro de la secta. Tenemos el caso de un chico que no parecía muy convencido con lo que se estaba llevando a cabo dentro de ese grupo y fue expulsado de la secta, mientras que su mujer y su hija han quedado dentro, ¿no? Y una serie de historias así, pues bastante, bastante alucinantes, que podríamos ir enumerando una por una. Una chica que después de un duelo perdió pues también su trabajo, porque la secta pues requisaba todo su medio de vida, todo lo que ganaba, perdió su coche, perdió su casa. Una historia también bastante desgraciada, ¿no? Controlaba cada uno de los aspectos de la vida de los integrantes de la secta, incluso las relaciones afectivas y las relaciones íntimas.
1: ¿Y había drogas también y animales y niños de promedio o no?
0: Sí, una historia bastante desagradable porque implicaba pues sacrificio de animales. Animales, hablamos, Miguel, en muchos casos, incluso animales grandes, mascotas, ¿no? Con la idea por parte de este líder de que mientras mayor el sacrificio, mayor tenía que ser el tamaño del animal. Ya vemos el calado de este individuo como es, ¿verdad? Y con el consumo de drogas de por medio se está investigando en ese sentido también de consumo de drogas, inducir a drogarse a las personas que estaban dentro de este grupo, empleando cocaína y estramonio, un potente alucinógeno, como decimos, en esos rituales que tenían lugar, y con menores de por medio, claro, menores que asistían a este tipo de rituales donde se sacrificaban animales, donde había consumo de estupefacientes, etcétera, etcétera, ¿no? Una historia bastante fuerte y que ha llevado a que la Policía Nacional, los investigadores de la policía, pues calificaran sin menor atisbo de duda de destructiva a esta secta. Tenían todo muy bien atado, porque sabes que estos grupos, para poder llevarlos ante el juez, pues es difícil sostener muchas veces los cargos, pero lo tienen todo bastante bien atado para que eso sea posible, ¿no?
1: Y el grupo ha sido desarticulado, afortunadamente, ¿no? Dices, en diciembre del año pasado.
0: Sí, con un allanamiento en un domicilio aquí en el Rosario, aquí en Tenerife, donde hubo 5 detenidos, uno de ellos en Gran Canaria, que tienen que afrontar estos cargos. Tú has dicho alguno de ellos: estafa, maltrato animal, asociación ilícita, apropiación patrimonial, que es por donde un poco se ha tirado también del hilo por parte de los investigadores para poder montar un caso contra ellos, consumo de drogas en relación a esas drogas que se suministraban a estas personas.
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1: En este tiempo con Alfonso Ferrer, en Canarias, conectados con Canarias para hablar de sectas peligrosas. Has hablado de santería. Vamos a aclarar que la santería es una religión, que no tiene nada que ver con una secta peligrosa. Quizás sea de cómo utilizan la santería algunos personajes y se aprovechan de ella, pero en Canarias se han investigado algunas historias extrañas que tenían que ver, parece ser, con la santería.
0: Sí, hombre, aquí la santería está muy arraigada aquí en Canarias. Con el paso de los años, pues se ha entremezclado esas prácticas afrocubanas con el curanderismo tradicional aquí de Canarias, con prácticas aborígenes canarias, y ha formado una mezcla en la que participa gran parte de la población canaria. Lo que pasa es que es verdad que ha habido una serie de sucesos, una serie de incidentes que ha salpicado por la práctica de la santería, ¿no? Más concretamente el culto de Ocha, ¿no? Que es el que más se practica aquí. Ha habido algunos sucesos que se han asociado, no sabemos si acertadamente o no, a la santería, sucesos que tienen que ver con profanación de tumbas, una historia que tuvo lugar aquí en Arico, en Tenerife, en el año 2011, en enero de 2011, donde faltaron los restos de 7 personas en 5 nichos. 5 nichos muy antiguos, además, y donde pasó a investigar el servicio de información de la Guardia Civil, y lo asoció o a la santería o a culto satánico, se decía en otras ocasiones. En este caso se llegó a sospechar con un mercado de restos humanos para poder llevar a cabo ciertos rituales, algo que, como sabemos, no es descabellado, Miguel, en la práctica del palomonte, por ejemplo, ¿no? Para elaborar ese caldero ritual, ¿vale? Esa prenda que se denomina. Pero claro, aquí tenemos un incidente desafortunado que no sabemos si tendrá que ver concretamente con esas prácticas de santería o no. Siempre se quedó esa idea y es un caso que nunca llegó a resolverse. Esos restos de esas 5 personas, de esas 7 personas, mejor dicho, nunca llegaron a aparecer, ¿no?
1: Ocurría en Arico el 2011. En Güímar también, otro lugar que conocemos muy bien, en el 2000, ¿qué apareció?
0: Aquí, en una profanación ocurrida en Güímar, en marzo de 2000, precisamente en un cementerio cerca de las famosas pirámides de Güímar, con lo cual ya vemos que tiene ahí un poco esa magia, ¿verdad? Ese, no sé cómo decirlo, ese terrorismo, ¿verdad? Y parece un sitio muy apropiado para que este tipo de incidentes tengan lugar. En uno de los casos se encontró un nicho roto y la foto de una chica adolescente, con una cruz encima hecha con trozos de tela, ¿no? Y en esa foto había una inscripción que ponía algo así como "muere poco a poco", ¿no? Aquí investigaron, por supuesto, al haber sido profanada ese nicho, ¿no? Investigaron los policías y averiguaron la identidad de las jóvenes que se veían en la imagen y constataron, finalmente, en este caso por lo menos, que todo se trataba de una rencilla entre jóvenes. Pero no queda aquí la cosa. Tenemos otro suceso ocurrido en Gran Canaria, en este caso cambiamos de isla, en Teror, un caso bastante alucinante que nunca se explicó lo suficiente, Miguel, que tiene que ver con una denuncia hecha por un sepulturero en ese municipio de Teror, que afirmó en su momento que había entregado cráneos humanos a un representante político del municipio en cuestión, ¿no? Entonces, en una especie de ritual, todo ocurría mientras este representante político fumaba un puro y leía un periódico, no vamos a decir de quién se trataba, obviamente, aunque todo esto está publicado en prensa, es público, ¿eh? Uh-huh. Y después de enterrar esos cráneos por parte de esta persona, se esparcía encima en la tierra ron, café y millo, ¿no? Esto da una idea también del grado de arraigo de ciertas prácticas afrocubanas, Miguel, cómo se entremezcla con la política, cómo a veces los políticos también pueden participar de este tipo de rituales, ¿no?
1: Vamos en otro caso, Aicó de los Vinos, 2012. También hubo historias.
0: El caso de Aicó de los Vinos también es bastante desagradable, que un poco viene a manchar, ¿no?, esa imagen de lo que conocemos como la santería. El lado más oscuro, ¿no?, más retorcido. Una mujer que fue detenida en el año 2012 por maltrato animal y profanación de tumbas. Los investigadores de la policía quedaron absolutamente estupefactos cuando asistieron en este domicilio a un altar hecho con cráneos humanos y restos de animales. Un altar que parecía sacado de una película de terror, de estas modernas de folk horror, ¿verdad? Y se destapó una trama en la que los asistentes a la ceremonia eran coaccionados para pagar hasta 700 euros para asistir a estos rituales. Rituales, repetimos, en los que había maltrato animal de por medio y profanación de tumbas, cráneos humanos. Estamos hablando en este caso de Aicó de los Vinos.
1: Podríamos estar hablando con Alfonso Ferrer horas y horas de todos estos casos. Simplemente los estamos esbozando, dando algunas informaciones para que tengamos cuidado con todo esto. Hay otros grupos también, ¿no?, como el Heidi Ficaud en 1998.
0: Sí, este es el caso que quizás puso en la palestra el fenómeno de las sectas peligrosas en Canarias, aunque todo hay que decirlo de una manera un poco injusta, porque estábamos en el año 1998, Miguel, estábamos en esos en ese cambio de milenio inminente, donde, como sabemos, había una serie de sucesos desgraciados relacionados con inmolaciones colectivas en Estados Unidos, la secta Puerta del Cielo, la Orden del Templo Solar, y con esos antecedentes, pues las policías de todo el mundo, aquí en Europa y aquí en Canarias concretamente, estaban pendientes de cualquier suceso parecido que pudiera tener lugar. Y aquí en el barrio de Salud, en el barrio de Santa Cruz de Tenerife, en el año 1998, la Policía Nacional irrumpió en un domicilio del barrio de la Salud para desmantelar y evitar un supuesto suicidio colectivo en el Teide, que iba a tener lugar en el 8 de enero de 1998. Nunca se pudo demostrar que eso fuera a ser así. Heidi Ficaud, la líder del grupo, fue acusada y finalmente fue absuelta, hay que decir, exonerada de todo cargo.
1: Otro grupo que, con un nombre llamativo, Hermanas del Halo de Belcebú. ¿Están también en Canarias?
0: Estos estuvieron en Canarias pues hace 25 años aproximadamente, 20, 25 años, digamos la época dorada de las sectas, ¿verdad? Acabamos de cambiar de milenio, había una serie de creencias a flor de piel, había unas sensibilidades hacia ciertos temas, y en este caso las hermanas del Halo de Belcebú, que vinieron a montar una filial aquí en Canarias, porque ellas vienen de la Costa del Sol, uh-huh, de Castellón más concretamente, uh-huh, tienen esa connotación un poco más llamativa de que se trata pues de una secta satánica, ¿no? Formada pues por mujeres, eran en este caso, en el grupo que estaba aquí en el RIF, eran 10 miembros, mujeres mayormente. Según trascendió a través de medios de comunicación, pues adoraban a Astaroth, una especie de demonio con una corona y a lomos de un perro, ¿no? Suele ser representado así. Se reunían por las noches los viernes para hacer misas negras, y según decían algunos informes, llevaban a cabo pues ciertas orgías. Pero bueno, al final parece ser que se trataba de una serie de mujeres que abogaban por la libertad sexual y por algunas reclamas, como por ejemplo que las parejas homosexuales pudieran adoptar niños, ¿no? Es un grupo de personas que simplemente, como sabemos, el satanismo en su versión más actual no tiene nada que ver con el demonio, y sí con la reivindicación del ser humano, de las pasiones, ¿no? Es un poco una especie de crítica precisamente a las religiones más convencionales. Así que en ese sentido podemos estar tranquilos, ¿no?
1: Menos mal. Hay otro grupo, la Familia Internacional, alguien que estuvo residiendo en Puerto de la Cruz.
0: Sí, la familia internacional fue un grupo bastante peligroso a nivel internacional, formado en Estados Unidos, se movió por California. El líder David Berg murió ya hace unos cuantos años, unas cuantas décadas. Y bueno, es una historia bastante desgraciada, en este caso si podemos hablar de secta destructiva con todas las letras, porque hay de por medio una historia de abuso de menores que quedó demostrado ante algunos de los juicios que tuvo lugar. David Berg desgraciadamente no pudo rendir cuentas ante un tribunal por este tipo de sucesos, porque murió de viejo, vamos, en Portugal, si no recuerdo mal, a mediados de los años 90, pero estuvo en Tenerife. Precisamente aquí querían montar una filial, estuvo en Tenerife, en el puerto de la Cruz, se alojó en un hotel, y muchos de las personas a finales de los años 80, estuvo alojado aquí, muchas de las personas que trabajan en el hotel lo recordaban porque bueno, vestía de una manera muy característica, con una especie de túnica, iba siempre rodeado de mujeres jóvenes, visitaba algunas de las discotecas del lugar, ¿verdad? Y finalmente estuvo aquí un par de meses y bueno, puso tierra de por medio hasta que, como decimos, pues falleció en Portugal sin rendir cuentas de estos hechos. Hay que decir que la familia internacional sigue presente, ya de manera un poco más suavizada, han rendido cuentas sobre este tipo de incidentes totalmente condenables. Se han transformado en un grupo que apuesta por la meditación, por el pensamiento positivo, por el crecimiento personal.
1: Vale. Secta del Cabrito. ¿Esta estaba o está, estuvo en La Gomera?
0: Esta estuvo en La Gomera. Este es otro grupo que podemos decir como destructivo también con todas las letras. Un grupo formado por ciudadanos alemanes que pues se instaló a finales de los años 80, más concretamente a unos cuantos kilómetros de San Sebastián de la Gomera, la capital de la isla, una playa que para llegar a ella no hay carreteras que lleguen a ella. Yo me imagino que a día de hoy todo eso estará subsanado con carreteras asfaltadas, pero en aquella época vivían en un entorno de aislamiento total, y en ese entorno, lejos de todas las miradas, pues se conformó esta secta liderada por el artista austriaco Otto Muhl, un personaje de cuidado que quería plasmar sus ideas artísticas y concretarlas en una experiencia comunal, ¿no? La vida comunal en ese lugar de la isla, con unas ideas de corte, digamos, pues marxista, ¿no? De rechazo al capitalismo, de ruptura del modelo tradicional de familia, que al final a lo que llevó es también a una historia de abuso de menores. Una de las niñas escapó de la secta, logró llegar a un teléfono y avisar a la policía, y finalmente este sujeto, Otto Muhl, fue detenido. Este sí rindió cuenta ante los tribunales de lo que había sucedido, y ya falleció, pues en el año 2013, si no recuerdo mal, falleció, pero habiendo rendido cuentas con lo que había pasado en La Gomera.
1: Ya casi para terminar, Tradex. No sé si esto era una secta o qué era esto de Tradex.
0: Esto es un ejemplo, Miguel, de cómo han evolucionado las sectas, que ahora tienen otras formas, adoptan otros modos, y que esto hace que puedan ser, este tipo de fenómenos puedan ser más peligrosos porque no los ves venir. Son las sectas económicas, que llaman los expertos, sectas que vienen, digamos, aderezadas de otra manera, ¿no? A modo de promesas de ganar mucho dinero a cambio de que inviertas unas cantidades determinadas. Todo este tema que tiene que ver con las criptomonedas, que está muy de moda, y esto tiene como víctimas fáciles a, sobre todo, a gente muy joven que quiera hacer dinero, ¿verdad? Con esa mentalidad de tiburón que ahora reina bastante en las redes sociales. Y en este caso, en Santa Cruz de Tenerife, hace un par de años escasos, aunque ahora el individuo que urdió toda la trama está en prisión, pues hubo una trama donde tú invertías 100 euros y te prometían recuperar 200 en un par de meses. Vamos, una estafa piramidal en toda regla, basado en la creencia irracional de que el dinero se multiplica, que es otra creencia un poco sobrenatural, ¿no? Son intereses económicos casi que paranormales. Y aquí, pues, hubo un montón de gente de Santa Cruz de Tenerife que mordió el anzuelo, y al final el dinero dejó de regresar, no se recuperaban esos beneficios, y finalmente la persona que estaba detrás de esta trama ha sido investigada, huyó al extranjero, pero fue detenida, y ahora mismo, hace escasos meses tuvo lugar el juicio pertinente aquí en Santa Cruz de Tenerife, ahora mismo está en prisión, pues un poco pagando por toda esta estafa piramidal, ¿no?
1: ¿Cómo ha evolucionado el fenómeno? Para terminar, algún consejo. ¿Y qué os ha dicho la Policía Nacional?
0: Pues el fenómeno ha evolucionado claramente. Las sectas de hoy en día ya no llevan la palabra secta en un cartel ni escrita en la frente, Miguel. Esto hay que saberlo. Cuando hablamos con los investigadores de la Policía Nacional, ya nos dicen que hay que tener cuidado, sobre todo con Internet. Las redes sociales facilitan la captación, permiten llegar más fácilmente a personas que están en momentos de vulnerabilidad. O sea que cualquiera de nosotros podría ser fácilmente víctima de una secta. El proceso es muy gradual, no te das cuenta, y cuando te vienes a dar cuenta, ya han entrado dentro de tu vida, estás controlado absolutamente. Por tanto, hay que tener cuidado con las redes sociales, hay que tener cuidado con lo que uno pincha, a veces a través de un pequeño juego que te promete ganar dinero, un premio. Ese juego te lleva a una página web, y esa página web te pide un registro para que formes parte de un taller organizado donde te prometen que vas a ganar mucho dinero invirtiendo una mínima cantidad. O sea, ahí está un poco el problema, ¿no?
1: Y luego hay grupos de crecimiento personal, terapias alternativas, movimientos espirituales o redes de ayuda. Es un poco en lo que se esconden o ocultan últimamente este tipo de...
0: Esto ya está pasando, sí. Desde hace unas décadas todas estas organizaciones de crecimiento personal están un poco en el punto de mira, quizás muchas veces de manera injusta, porque muchas hacen una labor bastante loable y bastante sana, ¿verdad? Pero en otros casos, estas organizaciones de crecimiento personal, de terapias alternativas, movimientos espirituales, emplean esas prácticas pues para estafar a la gente. Y sin ir más lejos, Miguel, nosotros estamos investigando ahora ya en un ámbito más doméstico, más reducido, para que tú veas hasta qué punto los comportamientos sectarios pueden estar en cualquier lado. Estamos investigando el caso de un gimnasio donde hay un grupo de WhatsApp controlado por una señora que entrena a una serie de mujeres de mediana edad, muchas de ellas con problemas personales, con determinadas crisis, con determinados problemas psicológicos. Y el grado de maltrato a través de esos mensajes de WhatsApp es bastante palmario, ¿no? Se les induce a pagar dinero por una serie de clases que no se dan finalmente, se les adelanta un dinero y luego ese servicio no llega. Y aquí, como vemos, está en cualquier lado. Esto es un ejemplo que estamos investigando ahora y estamos viendo, asombrados, cómo hay un discurso de exponer públicamente, a través de un grupo de WhatsApp sencillamente, a una persona, hacer escarnio público de ella, porque no ha seguido las directrices que ha ordenado pues la administradora del grupo, en este caso, que fácilmente podría pasar por la líder carismática de una secta, ¿no?
1: Afortunadamente hay investigadores como tú, como vosotros, y sobre todo los cuerpos policiales que investigan y que están detrás de todas estas cosas negativas que nos hacen daño. Y hay un correo que tiene la policía, creo, ¿no?
0: Sí, ellos siempre lo dicen, porque mira, a nivel institucional hay que decir que la cosa está en pañales. Cualquiera que sea víctima o sea familiar de una víctima de una secta, porque generalmente son los familiares los que denuncian antes que las víctimas, no saben a dónde acudir. Las instituciones están perdidas con este tema. En servicios sociales no te dicen nada, en los juzgados lo mismo. Y donde vemos que hay un avance o un grado de conocimiento profundo de este tipo de dinámicas en la Policía Nacional, más concretamente. De hecho, tienen una unidad destinada a este tipo de cuestiones y hay un correo electrónico que es sectasdestructivas@policia.es, a donde se puede ir cualquiera que tenga sospecha de un comportamiento sectario, no importa si luego esa historia no llega a ningún lado. Pero si hay alguna sospecha, algún elemento que pueda ser sospechoso, pues se puede dirigir a este correo electrónico y algún investigador de la Policía Nacional va a tomar nota y lo va a mirar.
1: Que repetimos, sectasdestructivas@policia.es. Pues Alfonso, es el momento de despedirnos momentáneamente. Ha sido un placer que hayas estado de nuevo con nosotros, que nos hayas dado esta información y nos hayas intentado, o ojalá, abierto los ojos con todos los peligros que están surgiendo a través de redes sociales o aprovechando las redes sociales. ¿Forma de contacto contigo si quieres saber más?
0: Pues conmigo se puede contactar a través de las redes sociales, me podéis buscar como Alfonso Ferrer, o a través del correo de nuestro podcast, ellaberintoradio@gmail.com, ahí se pueden dirigir también cualquiera que quiera comentarnos cualquier cosa.
1: Como siempre, ha sido un placer. En un ratito, como cuando pueda, me meto en ese laberinto vuestro, ¿vale?
0: Ojalá. Muchas gracias, Miguel, como
1: un
0: siempre.
1: Un fuerte abrazo. Nos vemos después. Un abrazo. Ojalá prontito en Tenerife. Hasta pronto.
0: Sí, cuando quiera. Chao.
1: Son las 2:57, 1:57 en las Islas Canarias. Es hora de irnos. Llegan nuestros compañeros de la información y luego cruce de cables. Y durante todo este mes de agosto no os perdáis los programas especiales que vamos a hacer, no repeticiones, con un montón de nuevos invitados. Nos dejamos una vez más con el deseo de que acaben esos pavorosos incendios y que los afectados puedan regresar a sus casas, y con la gratitud por toda la gente que está trabajando, ayudando. Y también el deseo de que se resuelva esa crisis en la ciudad de Ceuta, a veces olvidada, y la de Melilla. Y gracias por la escucha. Ojalá os hayamos servido de compañía en estos tiempos. Como digo, no, insisto, no os perdáis esos programas especiales de verano, y volvemos en septiembre para seguir llenando este espacio en blanco. Feliz verano, nos encontramos aquí en Radio Nacional y hasta las 3 os vamos a dejar con una música creada por Abraham Sevilla con inteligencia artificial, que habla de esos locos que creíamos en los ovnis y lo que ocurre ahora. Feliz verano, no os perdáis el espacio en blanco.

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0: Son las 3, las 2 en Canarias.
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0: Buenas noches. Dos turistas españoles, un hombre y una mujer de 52 años, se encuentran entre las 13 personas fallecidas este sábado al estrellarse una avioneta turística que sobrevolaba las líneas de Nazca, en el sur de Perú. También han fallecido 7 turistas italianos, 2 alemanes y los 2 tripulantes peruanos.
2: La aeronave de la compañía Aerodiana había despegado de la ciudad de Pisco para realizar un vuelo turístico sobre las famosas figuras precolombinas y se estrelló por causas que aún se investigan en las proximidades de Nazca. Las autoridades peruanas han abierto una investigación para esclarecer las circunstancias del accidente.
0: Vuelven a complicarse los incendios forestales en Castilla y León. 3 rebrotes registrados este sábado en el incendio que desde hace 11 días afecta al sur de la provincia de Ávila han obligado a movilizar un amplio dispositivo de extinción y han provocado nuevos desalojos preventivos. La Junta no descarta que al menos 2 de esos focos hayan sido intencionados.
3: Los rebrotes se han localizado en los términos municipales de Piedralaves, Navaluenga y La Adrada. En las labores de extinción han participado 16 medios aéreos y numerosos efectivos terrestres. El fuego obligó a evacuar la urbanización La Picota y varias viviendas próximas, aunque la orden pudo levantarse hacia las 10 de la noche. El delegado territorial de la Junta ha pedido la colaboración ciudadana para denunciar cualquier comportamiento sospechoso relacionado con estos incendios. Mientras, en Extremadura continúa la evacuación de las localidades cacereñas de Casas de Millán y Grimaldo por el incendio originado tras arder un camión en la autovía A66.
0: Por otro lado, la crisis migratoria sin precedentes en Ceuta mueve a la Unión Europea a estudiar un protocolo de actuación. Los ministros de Interior de la Unión se reunirán de urgencia el próximo martes para hablar sobre esta crisis y lo harán tras la petición de Pedro Sánchez y las de 22 Estados miembros, peticiones ambas de signo diametralmente opuesto. En su carta, Pedro Sánchez acusaba a varios socios comunitarios de atacar a España al solicitar que se estudiara su posible exclusión del espacio Schengen.
3: En la que firman 22 países de la Unión, liderados por Italia, se cuestiona la política migratoria del gobierno español, que puede servir, dicen, como factor de atracción para la entrada en territorio comunitario. Desde el gobierno se lamenta la falta de solidaridad de muchos socios europeos en la presente situación. El ministro del Interior, Fernando Grande-Marlaska, recuerda la actitud que mantuvo España en situaciones similares.
4: Recordamos que en 2023 hubo una situación absolutamente difícil en Lampedusa, Italia. España actuó realmente compartiendo esa carga, esa situación compleja.
3: En Ceuta se va recobrando progresivamente la normalidad. También en Melilla, en el paso fronterizo de Beniénzar, reabierto después de estar 36 horas cerrado. La delegación del gobierno señala que el tránsito de vehículos por el mismo se ha reducido a un solo carril por criterios de seguridad y para garantizar el desarrollo operativo.
0: Del exterior destacamos también que Irán ha advertido a Estados Unidos de que responderá de forma proporcional a cualquier nueva acción hostil. Asegura que la responsabilidad de una posible escalada recaerá sobre quienes la provoquen.
2: El mensaje ha sido trasladado por el ministro de Exteriores iraní, Abbas Araghchi, durante una conversación telefónica con su homólogo saudí, en la que ambos abordaron la tensión en la región y las actuaciones de Estados Unidos e Israel. La advertencia llega después de los últimos incidentes en el estrecho de Hormuz. El viernes, Irán aseguró haber atacado 2 petroleros escoltados por medios estadounidenses y días antes bombardeos de Estados Unidos sobre la isla iraní de Kerch dejaron al menos 3 muertos y 2 heridos.
0: Por otro lado, al menos 3 personas han muerto y otras 21 han resultado heridas en una explosión registrada esta pasada tarde junto a una cafetería del centro de Moscú. Según las autoridades rusas, el artefacto era de fabricación casera. Entre los fallecidos figuran una mujer a la que los investigadores consideran la presunta autora del ataque, un vigilante de seguridad y un cliente del establecimiento.
2: La principal hipótesis es que la mujer activó el explosivo cuando el vigilante trató de impedir su entrada. La explosión ha obligado a cortar el tráfico en varias calles del centro de la capital rusa, mientras los heridos permanecen hospitalizados y continúan las investigaciones para esclarecer lo ocurrido.
0: escuchan a Rosalía, debuta esta noche en Buenos Aires, en Argentina, con el primero de los cuatro conciertos de su gira Lux Tour en el Movistar Arena. Miles de seguidores han acudido al recinto desde primeras horas de la tarde en un ambiente festivo marcado por los cánticos, los abanicos de Motomami y la expectación por el estreno de la artista en la capital argentina.
2: La actuación llega después de la polémica generada por una publicación en redes sociales sobre la final del Mundial de Fútbol de este año entre Argentina y España. Rosalía pidió disculpas y aseguró que se trató de un error. Pese a ello, la mayoría de los asistentes ha restado importancia a la controversia y mantiene intacto el entusiasmo por verla en directo.
0: Pues con Rosalía lo dejamos. Más información en próximos boletines, en esta misma sintonía y en rtve.es.
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1: Hola cables, ¿qué tal? Muy buenas noches a todos, a todas. Bienvenidos, bienvenidas a Cruce de Cables. 100 programitas, nada menos, que cumplimos hoy, ¿eh? Tenía que haber puesto unas fanfarrias o algo para celebrar estos casi 2 años que llevamos con vosotros semana a semana abriendo este espacio en Radio Nacional de España a la tecnología y que tanta falta hace para poder entender el mundo que nos rodea. Y que, oye, que yo creo que no lo estamos haciendo tan mal, que estamos pasando ratos entretenidos, divertidos, didácticos, pero sobre todo, lo principal, gracias por el cariño, por todo vuestro cariño, por escuchar, por acompañarnos y por estar.
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1: Ese es nuestro contestador automático que hoy que cumplimos 100 programas, espero que ya lo sepáis de memoria, 690-329-323. Ahí nos podéis dejar vuestros audios, aunque también nos podéis mandar correos electrónicos a crucedecables@rtve.es. Porque es una gozada cada semana llegar, abrir el buzón, escuchar los audios, verlo lleno de correos, verlo lleno de audios y en todos ellos habitualmente mandando saludos, felicitaciones, con lo cual, de nuevo, una vez más, 100 veces gracias a todos los que nos estáis acompañando en esta aventura y esperamos que dure mucho más. Dejadme que abra la puerta, por favor.
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1: Tenemos a Tesla acelerando su apuesta por la robótica y la conducción autónoma. Ojo a los datos, tienen 3 frentes en paralelo porque han comenzado la construcción de una gran planta en Texas, casi 500,000 de metros cuadrados, que se dice pronto, dedicada exclusivamente a su robot humanoide Optimus. Quieren conseguir producir decenas de miles de unidades diarias a medio plazo, es el próximo paso de la robótica. Al mismo tiempo, la compañía impulsa su red de robotaxis. En Texas ya han dado luz verde a la operación de vehículos sin conductor, algo que ya hemos visto en otras ciudades de Estados Unidos. En Europa, su sistema de conducción autónoma revisada, el FSD, sigue avanzando país a país tras nuevas aprobaciones regulatorias, como por ejemplo en Estonia. Así que todo esto, coches, robots y software, es casi que la trilogía. Apuntan hacia un futuro cada vez más autónomo, aunque todavía con mucho desarrollo por delante antes de que podamos hablar de un despliegue masivo real. Ojo también a esto, porque en Reino Unido las redes sociales podrían dejar de funcionar de algún modo para los adolescentes y hacerlo por la noche mientras duermen, porque el gobierno británico parece ser que plantea activar por defecto una especie de toque de queda digital entre las 12 de la noche y las 6 de la mañana para jóvenes de 16 y 17 años. La medida, es verdad que los críos pueden desactivarlo siempre que quieran, va a tener otras limitaciones y va a limitar funciones como el desplazamiento infinito, es decir, el scroll infinito o la reproducción automática de vídeos. El objetivo, dicen las autoridades, es mejorar el descanso, la concentración, reducir ese uso compulsivo de las plataformas, y la propuesta forma parte de un paquete mucho más amplio. Está Reino Unido casi que yendo a la vanguardia de estos asuntos, ¿eh? Además de otros países como Australia, pretenden proteger, como digo, forma parte de un paquete más amplio de protección de los menores en Internet. Ya han abierto ese debate entre quienes lo consideran un avance y quienes creen que no lo es tanto, que va a ser fácil de esquivar, que va a tener un efecto limitado. Así que bueno, veremos a ver qué pasa. Si nos queréis comentar qué os parece, si estáis a favor de este tipo de medidas, si creéis que van a servir de algo, ya sabéis que aquí os escuchamos. Pero mientras, os cuento también que este año, dicen los expertos, apunta a ser un año negro, es el término que han empleado para los smartphones, porque según Counterpoint Research, los envíos globales van a caer casi un 14%, un 13,9% hasta los 1.080 millones de unidades, lo que supone casi 174 millones de móviles menos que el año anterior. Es decir, va a haber menos móviles porque se van a comprar menos, pero no todos lo van a sufrir igual, porque la gama alta parece ser que va a resistir mejor gracias a sus márgenes, mientras que los dispositivos baratos y los de gama media van a ser pues los más golpeados. ¿Por qué vaticinan esto? Pues por la presión de los llamados hiperescaladores, que son las grandes tecnológicas que consumen enormes cantidades de chips para inteligencia artificial. Venimos hablando de esto desde hace varias semanas, porque estas empresas están tensionando el mercado de componentes, especialmente de la memoria, que está por las nubes, como digo, lo hemos contado en muchas ocasiones, y esto encarece fabricar móviles económicos y reduce su rentabilidad, con lo cual, muy fácil, en otras palabras, el smartphone barato, tal y como lo conocíamos a día de hoy, parece ser que empieza a desaparecer. Hoy charlamos en el programa de hoy, en este centenario, con Javier Lorente, que nos va a presentar Nosotros Digitales, una especie de manual de supervivencia en la era de los algoritmos, de las pantallas y de la inteligencia artificial, y que tanta falta nos hace, ¿eh? Le hemos dado descanso a algunos colaboradores, pero vamos a rescatar algunos de los mejores momentos de la temporada. Vamos a hablar de bots con Álvaro Ibáñez de Microsiervos, de aplicaciones para animales, en concreto para perretes, con Carol Denia, y rescatamos con Gisela Baños la enigmática figura de Clemente Figuera, que aunque sea agosto, es primer programa de mes, y tenemos que hacerlo como siempre. Tenemos distópicos, tenemos iniciativa tecnológica desde Fundación Cibervoluntarios, así que lo tenemos todo listo. Vamos a ello, empezamos Cruce de Cables, programa 100.
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1: Vivimos pegados al móvil, yo creo que eso es algo que nadie puede negar, que tenemos unos hábitos digitales nefastos, que miramos el móvil entre 80 y 150 veces al día, que pasamos horas y horas frente a las pantallas. Todo esto está provocando pérdida de concentración, ansiedad, no desconectamos. Sobre todas estas cuestiones, sobre algunas de ellas, reflexiona Javier Lorente, que es autor del libro que tengo entre las manos, de Nosotros Digitales, manual para sobrevivir a la hiperconectividad. Javier Lorente, ¿cómo estás? Muy buenas, bienvenido a Cruce de Cables.
4: Muy buenas, encantado de estar aquí, David.
1: Muchísimas gracias por tu tiempo, por dedicarnos este ratito para hablar de un problema, yo creo, tan complejo como el que planteas en el libro. Yo no sé si somos conscientes de dónde nos hemos metido y de si vamos a ser capaces de recuperar esa vida que ha desaparecido en los últimos años.
4: Bueno, la verdad es que lo que tenemos que intentar es quedarnos con lo bueno de lo nuevo e intentar no perder lo bueno de lo viejo, ¿no? Ese es el punto de equilibrio difícil que precisamente los smartphones que estabas diciendo y en general la tecnología de digitalización pues nos está dificultando muchísimo, ¿no? Porque el cambio mayor que hemos tenido es que ya nunca estamos solos, David, ya siempre estamos conectados, ¿no? De ahí el subtítulo del libro, ¿no? Y es esa hiperconectividad la que nos está haciendo cambiar la forma de pensar, ¿no? La forma de razonar y la forma de concentrarnos, ¿no? Entonces, no debemos dejar de usar la tecnología, no debemos convertirnos ahí en anacoretas que nos vamos al monte, pero sí tenemos que saber, como cualquier otra herramienta, los riesgos que tiene. Si resulta que tú tienes una sierra de calar y no sabes que te puedes cortar con ella, tenemos un problema. Entonces no la uso, ¿no? Úsala porque tiene una utilidad enorme para carpintería, pero ten en cuenta eso, ¿no?
1: ¿Qué hacemos? Porque si los teléfonos, si las plataformas, si las redes sociales, si todo lo que está dentro de la tecnología en sí, pues empiezan a establecer esos patrones oscuros que tienen estudiados para tenerlos enganchados al móvil, hay que anticiparse un poquito a no caer en todas esas trampas que nos están poniendo.
4: Claro, pero fíjate, el ejemplo que utilizo en el libro y que creo que se entiende muy bien es con nuestro físico, ¿no? Ahora mismo, ¿por qué va la gente al gimnasio? Va la gente al gimnasio porque su vida del día a día no le permite desarrollar con la salud adecuada su cuerpo. Y por lo tanto, la gente no va corriendo al trabajo o no sube las escaleras a un piso 16, sino que usa el ascensor, usa el coche y por lo tanto tiene que hacer eso. Si eso lo hemos asumido en el plano físico, el planteamiento, una de las tesis del libro es que en el plano mental nos pasa lo mismo. Herramientas cada vez más inteligentes, herramientas cada vez más omnipresentes hacen que relajemos nuestros músculos mentales, por decirlo de alguna forma. Y por lo tanto, una relación sana con la tecnología tendría que llevarnos a buscar esos momentos donde no lo relajemos. O sea, no es tanto vamos a morir todos, permíteme que diga el tema apocalíptico, sino, oye, pues como nos ha pasado con otras cosas, no pasa nada. Por supuesto que no vamos a ir corriendo a 8 kilómetros al trabajo, pero luego tendremos que hacer algo para recuperar ese tono muscular que nos falta.
1: Aquí se ve mucho en lo que nos están advirtiendo cada vez más psicólogos, ¿no? Esa distracción crónica de la que se puede empezar a hablar. Yo no sé si esta hiperconectividad está literalmente cambiando pues la forma en la que funciona el cerebro, porque la tecnología de esta manera nos está cambiando nuestra forma de pensar y procesar la información.
4: Nuestro cerebro evoluciona, digamos, genéticamente al ritmo de la ley de Darwin, pero hemos tenido en 30, 40 años un acceso a la información que está totalmente fuera de cualquier mundo lineal, ¿no? En el siglo XIX, pues tú tenías la información que podías capturar tus sentidos en tu entorno. Pero es que ahora estamos conectados a 8.000 millones de personas de todo el mundo en cualquier momento. Y todo eso, nuestro cerebro lo intenta absorber como si estuviéramos en un entorno anterior. Entonces, tenemos el miedo a perdernos cosas, porque el cerebro valora tener información. El tema de tener que estar saltando de uno a otro. Todos los temas relacionados con la capacidad que tiene el cerebro de absorber la polarización. Uno de los argumentos que utiliza en el libro viene sobre todo de que nuestro cerebro, como no tiene tiempo de comerse todo lo que le viene por internet, solo se come lo que le interesa. Y lo que le interesa es lo que se ajusta a tus creencias. Y por lo tanto, los que creen A cada vez creen más A, y los que creen B cada vez creen más B. Entonces, todos esos efectos vienen de ese impacto brutal, de esa alud que tenemos de información y de comunicación para el que no estaba preparado nuestro cerebro, y eso lógicamente lo cambia, ¿no? Y el segundo tema que has comentado es el tema de la distracción. La distracción viene por la forma estructural que tiene eso. Claro, si yo estoy continuamente recibiendo información y mi cerebro la desea, pues tengo que estar con ella. Pero es que sobre ese efecto, es un efecto que ha vivido la publicidad toda su vida, la publicidad que pretende capturar nuestra atención. Cuando llega un mecanismo que la puede capturar en todo momento metido en nuestro bolsillo, se generan negocios sobre ella. O sea, no de forma malevolísima, sino simplemente es una evolución muy potente del concepto de la publicidad. Y ahí se producen todas las plataformas que lo que desean es estar continuamente interrumpiéndonos, pero no por interrumpirnos y molestarnos, sino porque que vuelvas a mí, ¿no? Como las sirenas, ¿no? De los griegos, ¿no? Que llamaban a los barcos, lo mismo. Están continuamente con esas pequeñas alertas, con esas pequeñas gratificaciones, esos premios te están llevando otra vez a ellas, por su modelo de negocio, ¿no?
1: Todo esto entonces me lleva a las estrategias que planteas en el libro de higiene digital, que va a ser necesario, pues, como te acuerdas cuando teníamos aquellos ordenadores que había que defragmentar el disco duro porque es que ya no entra nada más, que es que hay que limpiar, que es que hay que buscar casi que un espacio en el que el cerebro pueda volver a funcionar. Ya no sé si hablar de movimientos que se están intentando poner de moda, como la contemplación, el disfrutar de la vida. No voy a hablar de aburrimiento como tal, pero sí dejar que la vida pase a la velocidad a la que tiene que pasar y no hace uno y medio o dos, que ya casi lo entendemos perfectamente con las notas de audio de WhatsApp. ¿Existen, tenemos, empleamos estrategias de higiene digital para recuperar la atención y el control de tiempo?
4: Claro, ahora mismo nos cuesta, y por eso esa llamada de atención con esa parte de esas tácticas o esos consejos, ¿no? Ese decálogo que propongo en el libro. Ahora mismo nos cuesta porque no somos conscientes. Hay una aproximación maximalista al uso de la tecnología, ¿no? Como cultura. Estamos continuamente pensando que lo mejor es estar conectado a la tecnología. Cuando deberíamos hacer un guiño a decir, oye, utilicemos la tecnología en su máximo valor, pero solo cuando sea necesario. Es que propongo que nos aburramos. Sí. Y tener momentos donde nuestro cerebro no tenga estímulos externos, y eso es porque ahora mismo esos momentos no los tenemos. Mira, en la teoría básica de la creatividad a nivel psicológico habla de las tres B's, ¿no? El bus, el bed y el bath, el baño, el autobús y la cama, que eran momentos donde nuestro cerebro estaba en reposo y podía tener creatividad. Esos momentos nos los ha robado el smartphone. Oye, busca esos momentos, date un paseo tranquilo por el campo, haz una locura que es salir a la calle una vez a la semana sin el móvil, elimina todas las notificaciones, decide tú cuando entras a ver Instagram, decide tú cuando entras a ver TikTok, decide tú cuando entras a ver los correos de tu jefe. Fíjate lo que estoy diciendo, ¿no? Todos esos elementos, un poquito, que generemos esa gimnasia mental y esos hábitos que nos van a llevar, como digo, a utilizar al máximo la tecnología, pero manteniendo, pues, esas cualidades que también hablo en el libro de que considero que nos hacen humanos, ¿no? Que es la reflexión, el pensamiento crítico, etcétera.
1: Sí, cada vez hay más movimientos que tienden y tiran a estas opciones. Es porque a lo mejor sí que empezamos y estamos empezando a caer y a darnos cuenta realmente de que o le ponemos freno o nos vamos a meter en un problema. Habla mucha gente ya de la gran epidemia, ¿no? De salud mental del siglo XXI relacionada con todo este tipo de adicciones tecnológicas. Pero a mí hay una cosa que me da incluso un poquito más de miedo. Todas las herramientas digitales ya casi que nos anticipan, ¿no? Lo que queremos comprar, lo que queremos ver, los famosos algoritmos. A lo mejor corremos el riesgo también de que los algoritmos decidan qué tenemos que pensar, qué queremos ver y hasta qué opinamos.
4: En la segunda parte del libro toca un poco más la convivencia con las máquinas, ¿no? Y hablo de que ya somos mestizos, ¿no? No somos raza humana pura. Hay dos ideas fundamentales. Una es que herramientas más potentes desactivan o reducen la capacidad innata que uno tiene, por lo que decía antes, si yo siempre utilizo el coche, ando menos. Pues eso pasa en nuestro cerebro. Entonces, ¿cuál va a ser el impacto? Cada vez vamos a pensar menos, como no tengamos cuidado, porque las herramientas cada vez piensan más por nosotros. Y luego está el segundo efecto, que es la delegación de los conceptos humanos en las máquinas, ¿no? ¿Podrá una máquina elegir un criterio ético o un criterio legal por sí mismo? A lo mejor resulta que tiene lógica desde el punto de vista funcional, pero tiene lógica desde el punto de vista social, ¿no? Esas preguntas que ojalá me gustaría tener respuesta, lo que planteo en el libro es decir, oye, las tenemos que pensar todos y cada uno de nosotros. Y luego hay un tema que no está directamente en la pregunta, pero que me hace pensar, que es el tema del trabajo, ¿no? Es decir, si las máquinas hacen el trabajo, ¿qué es el ser humano? Dices, no me digas que piensas que el ser humano es trabajo. Digo, hombre, el ser humano lleva trabajando de toda la vida. Si llegara un momento que las máquinas hicieran todo el trabajo, ¿cómo se reconfigura la sociedad? Es algo que también tendríamos que no asustarnos, pero sí pensar que hay cambios que no se han producido en otras revoluciones industriales, ¿no?
1: Bueno, pues muchas preguntas a las que habrá que contestar con el tiempo, y si queréis buscar alguna reflexión, pues podéis hacerlo en este Nosotros Digitales, este libro de Javier Lorente, este manual para sobrevivir a la hiperconectividad, con quien hemos estado hablando un ratito aquí en Cruce de Cables. Javier, gracias por presentarnos el libro y un saludo.
4: Un placer, David, muchas gracias a ti.
1: Por cierto, que tengo un ejemplar para los oyentes del programa, que lo voy a sortear con ellos, así que si queréis participar, pues ya sabéis cómo podéis hacerlo, solo hay que mandar un mensaje. Gracias, Javier, hasta la próxima.
4: Hasta la próxima, David.
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5: Interrumpimos la emisión por una alerta de emergencia. El Departamento de Defensa confirma la entrada de un objeto desconocido en la atmósfera terrestre.
6: Un artefacto alienígena aterrizó en la Tierra.
7: Necesitamos saber por qué.
6: Me han propuesto para liderar la misión.
7: Son 6 meses.
8: Sí, va todo según lo planeado.
7: Voy a volver. Te lo prometo.
1: Esto es de la peli Otra Vida, en la que un astronauta, Nico Breckinridge, lidera una misión para investigar el origen de un misterioso artefacto alienígena que ha aparecido en la Tierra. Ahí está con su tripulación, ella y su tripulación, viajando en una nave espacial para intentar encontrar respuestas, pero el viaje, pues como es lógico en todo este tipo de pelis, se vuelve cada vez más peligroso. Descubren que no solo están buscando vida inteligente, sino que se podrían encontrar con algo mucho más avanzado y hostil de lo que imaginaban, así que es de estas que te pone así un poquito del revés. La peli Otra Vida, la recomendación de esta semana de Cruce de Cables.
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1: Bueno, a ver si me aclaro y me entero un poquito, porque reconozco que esta vez me viene casi que un poquito de lado. OpenClaw, el agente abierto, libre y un poco descontrolado. Esto lo tiene que explicar alguien de Microsiervos y para eso están aquí. Álvaro Ibáñez, muy buenas, ¿cómo estás?
10: ¿Qué tal? Muy buenas.
1: Usted dirá, ¿qué es esto del CloudBot, OpenClaw, MoldBot? ¡Qué caos,
10: bueno,
1: chico,
10: pues
1: qué caos.
10: Empezamos a... Sí, es una... A ver, estamos con el... con la moda de la inteligencia artificial, y esto es un curioso invento que se le ha ocurrido a un desarrollador que la verdad es que ha tenido varios nombres, además, porque empezó hace años. Empezó, de hecho, como una aplicación para WhatsApp. Ajá. En la que tú escribías y te contestaba, y ha ido evolucionando. Cuando empezó a coger popularidad se llamaba el Clawbot. Pero la gente de Anthropic, que tienen uno que se llama Claude, dijeron que se parecía mucho y que mejor que lo cambiaran de nombre. Entonces este programador lo llamó Moltbot, y después tampoco le convencía, con lo cual al final lo llamó OpenClaw, que es el nombre por el que se conoce
11: el
10: habitualmente.
11: El que se ha quedado, ¿no? A día de hoy.
10: El que se ha quedado. Uh-huh. y el bueno, vete a saber si lo cambiarán.
11: ¿Y qué es esto del OpenClaw?
10: Entonces, es un agente de inteligencia artificial que, a diferencia de los ChatGPT y
11: Gemini
10: y todos estos que conocemos, en vez de comportarse simplemente como chat, es un agente que tiene el control total sobre el ordenador en el que está instalado.
11: Oh.
10: Entonces, ¿qué quiere decir eso? Pues que tiene conexión, cuando tú lo instalas, tiene conexión al sistema operativo, y además de chatear, pues puede usar herramientas del sistema, puede acceder a todos los archivos, puede ejecutar programas y realizar otras funciones, enviar correos, a lo mejor, y demás, ¿no? Entonces tiene como, es como darle a esta inteligencia artificial el acceso y el control total de lo que hay en el equipo, ¿no? Con lo cual tiene más información para poder hacer cosas y la capacidad de hacer cosas pues que un ChatGPT no puede, a lo mejor, que es navegar e ir a una tienda y comprar algo, o enviarle un SMS a una persona, o lo que sea, ¿no?
11: Aquí está la contraposición entre una IA local, que es la que nos estás contando, con esa IA en la nube, que es la de la grande, la gorda, ¿no? La de ChatGPT, etcétera. ¿Qué tiene más riesgo, una u otra? Obviamente, parece que tiene más riesgo la que está en la nube, porque tiene acceso a muchas más cosas, etcétera, pero claro, la información confidencial que tú puedes tener en tu ordenador, esa no la tiene ChatGPT, a no ser que tú se la hayas querido dar.
10: Claro, efectivamente, cuando empiezas a probar OpenCloud, pues lo primero que hace es pedirte permiso para durante la instalación.
11: ¿Hasta dónde puedo llegar, señor para, Álvaro? ¿Hasta dónde le puedo fisgonear?
10: Claro, para decirte necesito permiso para manejar los archivos, necesito acceso
11: al
10: correo,
11: un poquito aquí vía libre,
10: necesito acceso a la cámara, necesito, y entonces empieza a asustar un poco el darle tanto acceso a un solo programa, ¿no? Porque en cuanto tenga acceso a tu nube, pues tiene acceso ya a tu correo, a tus hojas de cálculo, a tus fotos, a tus vídeos y a todo lo que tengas ahí, ¿no? Entonces, efectivamente,

0: ese ordenador lo han dejado incluso desconectado del wifi de casa o de la red de la oficina, y le han puesto una tarjeta SIM con su propio número para que pueda conectarse a través de telefonía a internet, y funcione pues como un mundo separado.
1: Aparte, ¿no? Que no tenga nada que ver con tu ordenador real.
0: Encapsulado, en el que no pueda tocar tus datos a menos que tú decidas que alguna cosa específica pues le vas a acceso. Entonces con eso se han podido hacer muchas pruebas.
1: Claro, pero el problema de hacer esto, por ejemplo, es que, hombre, te va a resolver y vas a poder funcionar y vas a poder ver cómo actúa y todo eso, pero a lo mejor no te resuelve los problemas reales que si le dejas que tenga acceso a tus datos. Otra cosa es lo escrupuloso y lo maniático que quieras ser, ¿no? Con
0: claro,
1: qué tipo de accesos tiene.
0: Sí, por eso la recomendación pues sería primero aprender cómo funciona. Ajá. Que esto no es una herramienta que tampoco sea para el público general, sino que es algo para gente que ya sabe y maneja cómo funcionan los modelos de lenguaje y los agentes y tal, y necesita ir un poco más allá en cuanto a programación, ¿no? Porque puedes a lo mejor hacer las pruebas con unas cuentas de correo de prueba o con hojas de cálculo de prueba, y cuando ves que aquello funciona y no hay ningún problema, pues ya le vuelcas la información de tu equipo y para que lo use correctamente.
1: Esto como los niños, cuando tienen que hacer los deberes de matemáticas a lápiz, primero hazlo a lápiz y luego ya si quieres lo pasas,
0: sí,
1: a boli, pues, que ahí ya es cuando funciona la cosa.
0: Sería una buena analogía, efectivamente.
1: Claro, pero aquí también, cuando hablamos de la grande o esta IA local o la IA en la nube, si pensamos un poco en esos límites éticos, en ese riesgo de descontrol, porque aquí puede haber una máquina interactuando con otra, que podría darse el caso de un bot hablando con otro bot perfectamente, dices, ¿hasta qué punto vamos a dejar que estas dos hagan lo que les dé la gana con nuestra información? Imagínate que tú le das toda la tuya y yo le doy la mía, y entre ellas acuerdan, vete tú a saber qué. Ahí también,
0: sí,
1: el tema límite ético.
0: De hecho, una de las mayores curiosidades que ha surgido con este agente es que el desarrollador pues se le ocurrió abrir un foro donde solamente podían escribir y participar a otros agentes, pero los humanos no. Es decir, los humanos podían mirar, podían leer lo que los bots hablaban, pero no podían intervenir, ¿no? Entonces, pues la verdad es que está lleno internet de conversaciones que han visto en el que los bots pues se reparten las tareas para hacer tareas en grupo, piden ayuda, dan soluciones a algunos problemas, y de repente pues ahí ves, es una especie como de ver a las hormiguitas. Ajá. En el hormiguero como lo hacen y tal desde arriba, pero tú tampoco puedes intervenir, ¿no? Y entonces han visto cosas curiosísimas, como por ejemplo bots que han intentado contratar a humanos para hacer trabajos que no pueden hacer ellos porque requiere algo físico.
1: Sí, apretar un tornillo, primeramente.
0: Cosas, o instalar un servidor, uh-huh, o apagar un equipo, encender otro equipo, cosas... realmente curiosas, como bueno, la famosa prueba de los captchas, ¿no? Que, uh-huh, que te preguntan de vez en cuando, oye, ¿eres un robot? Pues rellena las letras que aparecen aquí. Ellos normalmente no pueden superar esa prueba, pero un humano sí. Entonces, pues ¿por qué no le voy a pagar unos céntimos a...
1: ¿Cuánto quieres? Venga,
0: a una persona para que me lo resuelva. Entonces encuentran, dicen, mira, pues a lo mejor otro agente le dice, yo te recomiendo hacerte una cuenta en Twitter y soltar allí la propuesta y que alguien te conteste, y lo hará, ¿no? Y entonces han empezado a interactuar en todo tipo de sitios y a extenderse, y no está muy claro hasta dónde puede llegar el asunto.
1: Yo te digo una cosa, nos hace mucha gracia porque son ordenadores y no le das importancia, jiji, jaja, mira qué majos, pero tú le pones esto a un robot humanoide, un bicharraco que pueda levantar un brazo, que pueda hacer no sé qué, que tenga más fuerza que tú, que te saque dos cabezas, y ahí es cuando ya no nos hace tanta gracia y nos acordamos de la peli Yo Robot y empezamos todos a panicar un poquito, porque esa es otra, estamos hablando de ordenadores. ¿Quién asume aquí la responsabilidad si se ejecuta una acción dañina? No me contestes hoy. Te diré que me lo contestes otro día, porque no tengo tiempo para más.
0: Venga, hasta luego.
1: ¿Me quieres avanzar algo? ¿Quién tiene la culpa?
0: Pues digamos que el que lo ha creado.
1: O sea, que la persona que le ha dado pie a todo eso, ¿no?
0: Efectivamente.
1: Vale, vale, vale. La tecnología se libra. Un abrazo, amigo. Hasta la semana que viene.
0: Hasta luego.
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2: ¡Hola! Acabas de despertar en 2081. Ahora cuando te levantas, ya sabes que no tienes que mirar el reloj para saber qué hora es. Ahora hay que mirar el contador. Flota sobre la pared desde el día que naciste y marca tus días restantes de vida útil. No es una predicción médica, es una asignación algorítmica. Y todo empezó como una herramienta laboral, un sistema que medía productividad, eficiencia e impacto económico, y las empresas querían optimizar las plantillas, saber cuánto valor futuro generaría cada persona. Pero el algoritmo aprendió demasiado. Cruzó datos de salud, hábitos, consumo, descanso, emociones, historial genético, y empezó a calcular algo nuevo. ¿Cuánto tiempo merecía seguir vivo cada individuo para el sistema global? El primer ajuste fue silencioso. Personas muy productivas recibieron extensiones vitales, más 5 años, más 12, algunos más 30. No se anunció públicamente, pero sus contadores crecían. Luego llegaron los recortes. Ocurrió un lunes, a las 9. Miles de contadores descendieron a la vez. Gente joven con décadas por delante pasaron a tener meses, algunos solo días. Hubo protestas, demandas, hackeos, pero todo fue inútil, porque el algoritmo no estaba en los servidores, estaba integrado en la infraestructura, hospitales, transporte, energía, alimentos, y si tu contador llegaba a cero, el sistema dejaba de sostenerte, te desconectaba. Los ascensores no respondían, los seguros médicos se anulaban, las puertas automáticas no se abrían y los suministros se cortaban. Con el tiempo la sociedad cambió su comportamiento. Se optimizaba cada minuto, dormir lo justo, trabajar sin pausas, consumir contenido formativo incluso cuando estabas comiendo. Las quedadas, las reuniones con amigos, las siestas, todo eso penalizaba el marcador. Pero quien tiene dinero acudía a los mercados negros de productividad simulada. Granjas de datos que trabajaban por ti mientras dormías. Gente que fingía ser eficiente para rascar días o semanas. Y hoy, mientras te incorporas en la cama, el contador parpadea. 8.942 días. Lo que el algoritmo ha decidido que te corresponde por lo que has merecido hasta el momento.
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3: Bueno, pues dejamos ya los distópicos, ¿eh? Con escenarios cada vez más cercanos, que cada vez dan más miedo, pero que intentamos ponerle un poquito de calma y de pausa con el ratito que le dedicamos al mundo de los videojuegos, que lo hacemos siempre desde la redacción de The Buego con John Fernández, para que nos traiga una recomendación semanal, y vamos a comprobar cuál es el de esta semana. Hola John, ¿qué tal? Muy buenas.
4: Muy buenas, David, y a todos los oyentes de Cruce de Cables. Esta semana, desde la redacción de The Buego, quiero recomendaros Luto. Un título de terror desarrollado por Broken Beard Games es una experiencia de terror psicológico en la que asumes el papel de alguien incapaz de abandonar su hogar. Cada intento de escapar te adentrará más en lo desconocido, donde nada es lo que parece y todo pondrá a prueba tus sentidos. Mientras que la tendencia en este género suele ser buscar el susto fácil, la experiencia narrativa de Luto es una propuesta más calmada y que busca contar un mensaje, una buena historia llena de profundidad y que marca al jugador. Una propuesta muy recomendable y que no te dejará ir nunca. ¡Hasta la semana que viene!
3: Pues aquí está Luto, ¿eh? Para los amantes del terror psicológico, con lo duras que son las noches de verano por el calor, pues oye, al menos con este juego, por ejemplo, con Luto, te mantienes despierto y entretenido, aunque pases un poquito de miedo. Gracias, John. Un abrazo. ¡Hasta la semana que viene!
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3: Si ahora mismo empezasen a escucharse perros y gatos en Cruce de Cables, no es que sea un programa para mascotas, sigue siendo un programa de tecnología, pero hoy vamos a hacer, y no lo hemos hecho creo que nunca, tecnología para mascotas. Carol Denia, buenas noches, ¿qué tal estás?
5: Muy buenas noches.
3: Primera vez, ¿no?
5: Primera vez, pero claro, es que las mascotas son parte de la familia.
3: Y tanto,
5: pero
3: y tanto.
5: ¿Cómo no voy a hablar de ellas?
3: Y cada vez hay más cacharros para ayudar un poquito a lo que generan. los pelos. Yo cada vez, con los gatos, los pelos de los gatos es algo que si se pudiesen eliminar, pagaría lo que hiciera falta.
5: Sí, porque además es que son pelos, es la piel de los animales, que muchas veces es lo que genera incluso
3: con
5: las alergias,
3: con sus cosas,
5: que los animales los queremos mucho, pero
3: sus cacas.
5: Efectivamente.
3: Y sus olores. Pero pues, luego son más monos.
5: Pero luego son monísimos.
3: Y te los comes.
5: Claro. Bueno, hay... No hables de lo de comer, no vaya a ser que nos acaben cancelando.
3: No. Calla, calla.
5: Y luego te los comes.
3: Bueno, ¿qué has traído? ¿Cacharritos para el cuidado de las mascotas?
5: Cacharritos, sí. Mira, justo además es que hace nada, esta semana, Dreamy ha presentado varios productos que son un poco novedosos, incluso para meter comida, que te metes en un cajón para que no huela, te lo desintegra, una cosa como muy americana. Bueno, pues entre esos cacharros raros que han traído, pues han traído el Dreamy AP10, que es un purificador pensado precisamente para aquellas personas que tienen mascotas. ¿Por qué? Bueno, pues porque es capaz de purificar el aire como en 5 etapas y además desodorizar, quita los olores, elimina las bacterias hasta un 99,9%. Uh-huh. Esto es porque genera una especie de absorción de lo que hay a su alrededor.
3: Es un agujero negro de los olores.
5: Total, de los olores. Pero también es capaz de capturar los pelos. Los pelos, la pielecilla muerta, sobre todo de los animales.
3: Lo que esté muy cerquita de la zona, ¿no?
5: Sí, hombre, lo que esté cerca, pero ten en cuenta que hay una cosa que sucede con el tema de los purificadores de aire, con este y con otros muchos, y es que el aire precisamente genera un flujo, un movimiento que es capaz de recuperar también lo que puede haber en, no lo que está muy próximo, sino lo que está un poquito más alejado. Entonces tiene como un filtro de algodón, que es digamos que el que captura las partes más gordas, o sea, el pelo, la caspa y demás. Luego tiene un filtro compuesto de un filtro para partículas más finas, que serían digamos las que son más, las que generan como más alergias que no se ven, no se detectan, incluidos, por ejemplo, pues estos ambientadores maravillosos que nos encantan y que resulta que ponemos, o las velas estas que huelen, pues eso bueno, no es, porque tiene compuestos orgánicos.
3: Y para que absorba
5: volante.
3: Todo ese tipo de cosas, ¿no? De odores.
5: Eso es, que muchas veces tenemos más contaminación dentro de nuestra casa que en la calle. Por cierto, a pesar de... Y luego tenemos pues el filtro de carbón activo, una luz ultravioleta que es muy interesante para desinfectar, precisamente no solo que lo atrape, sino que además acabe con ello. Y luego pues incluye también, que esto es una cosa como, perdón, como muy de mascotas, que es un puntero que
3: un puntero
5: es capaz
3: láser.
5: De moverse.
3: Se vuelven locos los gatos con eso, pero dicen que no es demasiado bueno para ellos. Es verdad que alguna vez puedes jugar con ellos porque se mueven mucho y porque lo persiguen, pero que se ponen espídicos, ¿eh? Es como si le dieras, yo creo que 10 latas de Red Bull al gato, se vuelven locos.
5: Pues
3: yo con los gatos alguna vez he usado eso y es de... De verdad, se aturullan los pobrecitos
5: míos. Pues sí,
3: míos.
5: Lo que pasa es que, bueno, pues a lo mejor no estás en casa, le pones para que pueda jugar un ratito, no sé qué, y luego también pues tiene un rascador, un juguete, o sea, es decir que... Está pensado para mascotas no solo por el beneficio físico que genera, sino también pues porque las puede tener entretenidas, que es una cosa como muy curiosa. Barato no es, porque son 399.
3: Hemos dicho que no vamos a hablar ya de precios en este programa, nos interesa más la utilidad que los precios.
5: Pues entonces no lo decimos, pero bueno, que tiene descuento,
3: cuando
5: pues
3: sea
5: de repente le interesa.
3: Vale, perfecto, pues lo buscáis ahí, como has dicho que se llama esto, Dreamy AP10.
5: AP10, sí.
3: Te voy a dejar que me cuentes un par de cositas más o tres de bichos.
5: Pues mira, una cosa que se llama Furbulous Box, que hace un juego de palabras con el pelo y tal, y con maravilloso para el tema de los gatos, que es un arenero para gatos que es inteligente. ¿Por qué es inteligente? Bueno, imagínate una especie de mini lavadora con un agujero frontal, un lateral en el que además se puede almacenar las heces de los gatos una vez que esto lo ha recogido, y entonces por este agujero lo que hace el gato es que se mete. Quiero hacer caca. Pues el gato se mete. El arenero reconoce que el gato se ha metido y entonces cuando el gato ha hecho caca y sale, el arenero se cierra, empieza como a hacer una especie de centrifugado para separar la arena de la caca. Está menos tiempo la caca en contacto con la arena, con lo cual la cambiamos, le damos un poquito más de margen para poder cambiarla. El pis, eso ya es otra cosa, pero como el pis también compacta las bolitas,
3: sí,
5: también es capaz...
3: Es arena aglomerante.
5: Claro, también es capaz de retirar. Retira el pis, retira las cacas y luego todo eso lo que hace es que lo traslada a una bolsita que cierra para que tú lo único que tengas que hacer es coger la bolsita y desecharla.
3: Para que no huela, para que haya mayor higiene, ya solo faltaría que hubiera un robot que te llevara esa bolsita de basura al contenedor directamente y sería cuando me lo compraría en 2 minutos.
5: Efectivamente, porque además eso está como desodorizado, es un sistema mucho más higiénico, porque incluso, por ejemplo, si tienes niños en casa, que ya sabes
3: no
5: tienen que tocar, las pelotillas estas que siempre salen porque el gato empieza ahí a patarrarlo todo, pues esas tampoco. Entonces es un sistema mucho más limpio y más higiénico.
3: De este he visto yo algunos vídeos en, no sé si Instagram, no, porque ya no tengo, pero en Twitter o en alguna
5: sí,
3: cosa
5: posiblemente.
3: De estas que salen,
5: este
3: son
5: es,
3: muy chulos.
5: No es nuevo, ya lleva un tiempo en el mercado y de hecho a partir de este han salido también otro tipo de cacharros parecidos y a mí me parece muy chulo. Y además el tema está en que los gatos, sabes que son muchas veces muy especialitos, no quieren ir al arenero de otro, y con este realmente, como se mantiene muy higiénico.
3: A ver, tú te pones a pensar y tampoco te hace gracia tener que compartir baño.
5: Ah, pero tú lo compartes. ¿O cuántos baños? Si sois 5 en casa, no hay 5 baños.
3: Bueno, pero es diferente.
5: Cazado, ¿eh?
3: También es verdad. Venga, más cosas. Ya no me gusta hablar de este cacharro.
5: Y luego, también, pues, el comedero de Xiaomi, que ya tiene una segunda generación, que la verdad es que es muy interesante porque tiene un depósito de 5 litros, tú metes ahí la comida, te sirve para varios tamaños y luego además es capaz de pesar la comida que le va poniendo al animal. Tú lo programas, le dices, tiene que comer 3 veces, te da también recomendaciones con respecto a lo que pueda tener el gato, con respecto al tipo de comida, etcétera, etcétera. Y entonces, ¿qué son las 3 de la tarde le toca comer? Bueno, pues dispensa solo esa cantidad y solo esa para que el animal siempre tenga comida, pero que no engulla todo. Esto normalmente en los gatos no suele suceder, pero sí sucede mucho en los perros.
3: Bueno, depende de los gatos. Yo lo mío se le pones comida y hasta que revientan.
5: Sí, sí. Pues es verdad que esto puede pasar en gatos, pero es muy común en perros.
3: Ya.
5: Entonces, en perros...
3: Que se aturulla.
5: Sí, pues en perros también es muy útil porque tú les echas específicamente la comida que necesitan. Y además... para gatos está pensado pues para que pueda dispensar comida para 30 días. Esto obviamente no es para que al gato le dejes solo 30 días, pero sí que te asegura el que tú, digamos que te
3: bueno,
5: puedes
3: que
5: despreocupar
3: te olvidas,
5: un poco de...
3: No tienes que estar comprando cada 2x3 comida, no tienes que estar echándola
5: eso
3: cada 2x3 y te despreocupas.
5: ¿Que de repente está empezando a quedar poca comida? Bueno, pues entonces te avisa porque tiene unos infrarrojos que te va diciendo qué cantidad de comida le queda al comedero. Muy higiénico, muy chulo, compactito, así en altura y muy bien.
3: ¿Sabes que me llamó mucho la atención una vez? Un amigo que tiene perretes, que
5: ¿sí?
3: me dijo, mira, vamos a ver qué están haciendo los perros. Digo, ¿qué me dices? Y son unas cámaras que directamente ya ves todo lo que está pasando en casa y que además les lanzaba, decía, mira, se está portando bien, le voy a tirar un... Y le dabas un botón y salía como una especie de pues de esto de...
5: Sí, una golosina, un premio,
3: algo panchucho. Bueno, cómo se puso el perro cuando empezó a escuchar, porque eso emitía una especie de sonido previo a lanzarle la gominola.
5: Claro.
3: Pues loco el perro. Sí,
5: pues posiblemente sería un cacharro como este que te voy a hablar, que es el Furbo.
3: Yo creo que se llamaba así, de hecho.
5: Pues sí, porque de estos no hay muchos. Y es verdad que es una cosa como muy interesante, hay varios modelos, hay uno pensado para perros, otro para gatos, que es un poco más pequeñito, y efectivamente son cámaras que están pensadas sobre todo para ver qué pasa con tu mascota. Es verdad que muchas cámaras de videovigilancia tienen estas funciones, de hecho no se activan si detectan a la mascota en tu casa, es decir, que tienen estas funciones, pero digamos que esto está como más pensado porque además que tú quieres premiarle, ¡pum!, le lanza la gominola, la comida, hasta el premio, lo que sea, y entonces el gato o el perro ya están súper felices. Problema que yo he detectado, porque esto lo he probado,
3: ¿sí?,
5: que a lo mejor el animal pasa demasiado tiempo cerca de la cámara. Porque dice, a ver si me va a caer algo.
3: A ver si de repente, claro, que no es una dependencia
5: sí.
3: interesante. ¿Eh?
5: Y, por ejemplo, pues tiene un detector de ladridos específico, porque imagínate que el perro de repente está ladrando media hora. Puede ser que haya sido por algo que ha sucedido,
3: que se haya asustado,
5: por un evento, por algo que esté pasando.
3: Vale.
5: Y también un poco para controlar cuánto ladra tu perro cuando tú te vas de casa.
3: Claro, claro.
5: Porque pobres vecinos.
3: Y pobre perrete, que se queda ahí también tanto
5: perrete,
3: tiempo, que
5: sí.
3: habrá que ponerle una solución. Pobre vecinos y pobre perrete.
5: Sí.
3: Y también responsabilidad, porque algunos no tenemos perrete porque sabemos que podría pasar precisamente eso,
5: esto
3: que no lo puedes atender.
5: Esto es. Así que para que veas que yo te traigo también cositas para animales, para mascotillas y para, sobre todo, los seres humanos que estén
3: que
5: más
3: estamos
5: relajados.
3: Al cargo de ellos, claro que sí. Pues aquí quedan todos estos gadgets para animales. Que los disfrutéis y que los disfruten. Dadle gominola, una gominolita al perrete. ¡Pup! Ahí está. Adiós, Caro. Gracias. Hasta la semana que
5: gracias,
3: viene.
5: Gracias. Hasta la semana que viene.
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7: ¿Te has parado a pensar cuántas veces dejamos de aprender algo porque creemos que no tenemos tiempo? 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
9: Una impresora 3D es una máquina que permite crear objetos físicos a partir de un diseño digital, añadiendo material poco a poco, capa por capa, hasta formar la pieza final. Funciona de forma parecida a construir algo con finísimas láminas superpuestas, pero en lugar de tinta, utiliza materiales como plástico, resinas o incluso metal, dependiendo del tipo de impresora. Por ejemplo, con una impresora 3D se pueden fabricar piezas de repuesto, prototipos de productos, prótesis médicas o incluso objetos personalizados como juguetes o accesorios. Su principal ventaja es que permite fabricar cosas de forma rápida, precisa y a medida, sin necesidad de moldes tradicionales.
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3: Es primer programa de mes, eso quiere decir que descubrimos a un inventor, como hacemos todos esos primeros programas de mes aquí en Cruce de Cables, con Gisela Baños. ¿Qué tal, Gisela? Muy buenas.
10: Uy, pues hoy te traigo un inventor que la verdad es que no sé si existe.
3: Oh.
10: Te traigo a un inventor misterioso, un personaje que se cree que estuvo ahí, pero no se sabe muy bien hasta dónde llegó. Y oye, me pareció bastante interesante porque, bueno, hace no mucho hablábamos de Nikola Tesla y de
3: correcto.
10: Cómo imaginaba el futuro. Pues resulta que en una de las cartas que Tesla envió a su amigo Robert Underwood Johnson, bueno, aparece mencionado un ingeniero español, un tal Clemente Figueras, del que se decía había creado una máquina para extraer energía eléctrica de la atmósfera.
3: Eso es extraordinario.
10: Que es una teslada, como un templo.
3: Sí,
10: lo que comentaba
3: sí.
10: Tesla en la carta es que él había llegado a la misma conclusión hace tiempo.
3: ¿Y qué pasa? Que no sabemos si este señor existió, ni siquiera su invento.
10: El señor parece que existió, pero no se sabe muy bien si aquí había demasiado hype, demasiado sensacionalismo. Porque, bueno, resulta que entre 1902 y 1906 el tal Clemente Figueras, aparecía con ese en los periódicos, empezó a aparecer en el New York Times, en el New York Herald, en el Chicago Daily Tribune, y el contenido siempre era el mismo. que un ingeniero español había conseguido extraer electricidad de la atmósfera utilizando ciertas técnicas de las que, bueno, no se dan muchos detalles. Sí que daban algún dato más, y es que era ingeniero de montes en las Islas Canarias y había sido profesor de física en el Colegio San Agustín de Las Palmas.
3: Vale.
10: Y aquí es cuando entra en escena nuestro detective de inventores españoles, Alejandro Polanco, y empieza a seguirle la pista y encuentra que en 1902 tanto Clemente Figuera como su invento aparecen mencionados en una revista española, un periódico de estos, de una publicación de la época que se llamaba La Lectura de Ciencias y Artes.
3: ¿Anda?
10: Y lo que decía era, te lo leo literalmente: el señor Figueras ha estado trabajando a la callada con el objeto de encontrar un procedimiento para utilizar directamente, es decir, sin dinamos y sin agentes químicos, las enormes cantidades de electricidad que existen en la atmósfera y que se renuevan sin cesar, constituyendo un depósito inagotable de esta forma de energía. Nuestro compatriota ha logrado sus propósitos.
3: Wow, o sea que sí que se sabe algo de él, al menos.
10: Su nombre completo era Clemente Figuera y Ustarit, y en 1865 estaba estudiando y era aspirante al Cuerpo de Montes, de Ingenieros de Montes. En 1872 se sabe que estaba en Salamanca. En el 70...
3: Lástima que me pille tan lejos, si no preguntaba ya a los paisanos, ¿eh?
10: En el 75 se fue a Málaga, luego lo trasladan a Granada, en el 80 lo nombran ingeniero jefe de segundo. O sea, sí que hemos seguido su carrera a lo largo de los años, y luego ya en 1904 lo trasladan a Barcelona con el cargo de inspector de primera clase y fallece allí a finales de 1908.
3: Uh-huh.
10: No sabemos nada más. ¿Y esto qué tenía que ver con el tema de la electricidad y la atmósfera? Bueno, pues en la oficina de patentes sí que hay varios inventos registrados a su nombre, y esos inventos pues estaban relacionados efectivamente con el mundo de la electricidad.
3: Vale, vale. O sea que Tesla, en este caso, o vete tú a saber quién, puede que sea algo cierto, que se pusieran en contacto uno con otro, que se conocieran, porque algo hay.
10: Sí, no lo sabemos si es que Tesla leyó los periódicos donde apareció su nombre o llegaron a contactar, que eso ya, ese crossover sería fantástico. Pero bueno, las patentes sí que es verdad que están muy dañadas, están relacionadas con la electricidad. Sí que hay procedimientos para intentar obtener electricidad de diferentes maneras, que no está muy claro que puedan funcionar.
3: Ajá.
10: Pero bueno, de ahí a decir que se podía obtener electricidad de la atmósfera, a lo mejor hay un poquito de sensacionalismo.
3: Bueno, quién sabe, quién sabe.
10: Quien le está siguiendo la pista, como te he dicho, es Alejandro Polanco,
3: ¿no? Uh-huh.
10: Entonces, bueno, sí que tiene un artículo publicado sobre él en su blog, en Tecnología Obsoleta, en alpoma.net. Ha subido los textos de las patentes, que él las ha tenido delante y ha estado con los documentos. Pero vamos, todos son misterios. Al final no sabemos cómo se hizo esta bola de nieve hasta decir el tema este de que había conseguido electricidad de la atmósfera. No sabemos si a lo mejor la tecnología que consiguió era realmente algo interesante o era otro vendedor de humo. No sabemos nada, pero oye.
3: O el misterioso Clemente Figuera, este personaje que parece ser que llegó a tener incluso contacto con Tesla. Pero bueno, eso ya son palabras mayores. Y aquí queda esa historia contada y descubierta, como siempre, y como coincide con el primer programa de mes y que hace habitualmente Gisela Baños. Pues Gisela, muchas gracias, ¿eh? Hasta la semana que viene.
10: La semana que viene más.
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3: Pues con Gisela Baños, con este ratito de ciencia ficción, como suele ser habitual en Cruce de Cables, llegamos al final de este programa, casi que un poquito más especial que todos los demás, ¿eh? Programa 100, centenarios, nos hacemos mayores. Lo decía al principio del programa, es un verdadero lujo, es un auténtico placer poder compartir este ratito de tecnología con todos vosotros, y espero que dure mucho más y que sigamos desliando cables y cables todo el tiempo que haga falta. Si nos queréis decir algo, se agradece.
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3: Y si no, aquí os espero en el próximo Cruce de Cables, que será la semana que viene. Hasta entonces, lo de siempre. Oídos bien abiertos y curiosidad bien encendida. Un abrazo para todos. Cuidarse mucho. Chao.

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1: Buenos días a todos. Que en este amanecer no nos falten esperanza y fuerza para empezar el día. Hoy les quiero hablar del libro El legado del Papa Francisco, 15 propuestas para reformar la Iglesia y cambiar el mundo, del sacerdote Manuel María Bru. Un libro que recoge muchas de las intuiciones más profundas del Papa Francisco y que nos invita a preguntarnos hasta qué punto el Evangelio transforma realmente nuestra manera de vivir. Francisco insistió muchas veces en una imagen muy sugerente: la Iglesia como hospital de campaña. Y en esa imagen descubrimos algo esencial para nuestra vida, porque todos conocemos heridas. Algunas se ven y otras no. Heridas de cansancio, de soledad, de miedo, de divisiones, de indiferencia. Vivimos en una sociedad donde muchas veces aprendemos a pasar de largo, a protegernos, a no complicarnos demasiado la vida con el sufrimiento ajeno. Sin embargo, el Evangelio siempre empuja en dirección contraria. Nos invita a acercarnos, a mirar, a escuchar, a cuidar. Por eso Francisco hablaba tanto de misericordia. La misericordia cambia la manera de mirar a los demás. Nos hace menos jueces y más hermanos, menos rígidos y más humanos. Porque quien se sabe amado y perdonado por Dios aprende también a comprender las fragilidades de los otros. Y quizá una de las llamadas más bonitas del libro es esa idea de los santos de la puerta de al lado. Personas sencillas que sostienen el mundo sin hacer ruido. Quien cuida a un familiar enfermo, quien escucha con paciencia, quien trabaja con honradez, quien acompaña a alguien que está solo, quien intenta sembrar paz en medio de tanta crispación. Muchas veces esperamos soluciones rápidas, líderes perfectos o cambios espectaculares, pero Francisco recuerda constantemente que el Evangelio transforma la vida desde dentro. Cambia la manera de relacionarnos, de mirar a quien piensa distinto, de tratar a los más frágiles y de ocupar nuestro lugar en el mundo. También hoy necesitamos dejarnos incomodar un poco por el Espíritu, salir de nuestras seguridades, preguntarnos si vivimos encerrados en nosotros mismos o si todavía somos capaces de mirar las periferias que tenemos cerca. Porque quizá la gran pregunta no es cuánto sabemos de Dios, sino cuánto amor dejamos pasar a través de nuestra vida. Y cuánto consuelo, esperanza y misericordia reciben los demás gracias a nuestra manera concreta de vivir cada día. Que tengan ustedes un muy buen domingo.

0: Son las 4, las 3 en Canarias.
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0: Buenas noches. El gobierno ha comenzado a instalar este fin de semana una barrera neumática en el espigón del Tarajal, en Ceuta. Un sistema de contención que se adentra medio kilómetro en el mar y que lo que busca es que exista esa barrera física que el Tribunal Supremo ponía como condición en una sentencia hace unas semanas para que puedan ejecutarse devoluciones en caliente. El Partido Popular, a través de Alberto Núñez Feijóo, su presidente, ve en ello un apaño que llega tarde.
2: Como dijo ayer el presidente Vivas y hoy ha reiterado, aquí en Ceuta hemos vuelto a ver una respuesta tardía e insuficiente, hasta ridícula en cierto modo. Si ahora valen las boyas, ¿por qué no se pusieron mucho antes?
0: Y mientras tanto, en Castillejos, los que han vuelto a Marruecos lo han hecho con un mensaje para los que seguían intentando cruzar. Les decían que volvieran, que no arriesgaran sus vidas para nada. Nos lo cuenta la corresponsal de Radio Televisión Española, Arancha Marculeta.
3: Han sido decenas, sobre todo jóvenes, los que volvían a Marruecos después de haber estado unos días en territorio español. Nos comentaban la mayoría que lo han pasado mal, que no han encontrado comida, que no tenían dónde dormir. Tanto es así que han encontrado a un grupo de jóvenes que, pese a todo, estaban intentando llegar a territorio español, que se han tirado al agua, y los jóvenes que regresaban les decían que no lo hicieran, que no era una buena idea. Castillejos ha amanecido hoy con un fuerte dispositivo policial, desplegados, agentes de policía, fuerzas auxiliares y también gendarmería real, que han blindado la zona fronteriza, mientras ya son muchos los que han participado en esa entrada masiva en Ceuta, que han regresado a Marruecos y que han empezado a abandonar Castillejos para volver a sus casas en localidades de todo el país.
0: Más cuestiones de la actualidad sobre los incendios preocupan las reactivaciones en Ávila. Nuevos conatos en el de Burgo Hondo, el peor de la historia de España, que han llegado a provocar el desalojo de una urbanización, aunque la Junta informa de que se ha revocado dicha evacuación.
4: Así lo ha decidido el CECOPI sobre las 10 de la noche de este sábado, según ha explicado José Francisco Hernández, delegado territorial de la Junta de Castilla y León en Ávila, quien asegura que van a extremar la vigilancia en la zona porque apunta a un posible origen intencionado.
5: Pudo ser provocado además en dos puntos, un punto de origen y un foco secundario durante las labores de extinción.
4: Sin embargo, en otros municipios de la zona están tranquilos. Tercer teniente de alcalde de Burgo Hondo, Jorge Fernández.
6: Yo no he percibido miedo. Es verdad que ha habido bastantes reactivaciones a lo largo de los últimos días, pero han sido pequeños focos, pequeños conatos, por decirlo de alguna forma. Pero yo creo que vamos a tener unos días, bastantes días, con esta situación hasta que se considere ya extinguido.
4: El fuego lleva ya 11 días activo y ha quemado 50.000 hectáreas. En las labores para controlar los rebrotes participan 16 medios aéreos, un avión de coordinación y un amplio despliegue de medios terrestres.
0: Mientras, en Cáceres, 800 personas evacuadas por un incendio en casas de Millán y Grimaldo.
4: El incendio provocado por una furgoneta en la Autovía de la Plata, la A66, se mantiene por el momento en nivel 1. El fuego ha forzado el desalojo de 150 personas en Grimaldo y otras 650 en la cercana población de Casas de Millán. Por el momento hay destinados 8 unidades de bomberos, 11 helicópteros y 7 aviones.
0: 13 personas han muerto al estrellarse una avioneta turística cerca de las líneas de Nazca, en Perú. Entre las víctimas hay 2 españoles, 7 italianos, 2 alemanes y los 2 tripulantes peruanos.
4: La aeronave de la empresa Aerodiana había despegado de Pisco para sobrevolar las famosas figuras precolombinas cuando se estrelló en la zona de Pueblo Viejo. Las causas del accidente están siendo investigadas y su presidenta, Keiko Fujimori, ha expresado sus condolencias a las familias de las víctimas y ha pedido esclarecer las causas del siniestro.
7: El ministro de Transportes está haciendo la investigación correspondiente y el canciller está comunicando a los consulados de los ciudadanos extranjeros que han perdido su vida. Sí, se está evaluando la suspensión temporal de este aeropuerto.
4: Las autoridades mantienen abierta la investigación mientras continúan las labores en la zona del accidente.
0: Y otro suceso internacional: Pakistán ha confirmado la muerte de los 10 alpinistas desaparecidos tras una avalancha en el Broad Peak, una montaña de más de 8.000 metros en la cordillera del Karakorum. Entre las víctimas se encuentra el conocido alpinista nepalí Nirmal Purja.
4: La expedición perdió el contacto con el campamento base el jueves después de que una avalancha sorprendiera al grupo durante el ascenso. Los equipos de rescate han recuperado ya 4 cuerpos y mantienen las labores para evacuar el resto, dificultadas por las condiciones extremas de la zona.
0: Más información en próximos boletines y en rtve.es.
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0: Hemos sufrido 14 años de guerra civil, pero un ataque dentro de un templo es algo inaudito. Las secuelas son evidentes en la familia. Hola amigos, les saluda Esteban Lozano. A mi lado está, como siempre, Esperanza Suárez. ¿Qué tal estás hoy?
1: Muy bien, Esteban, contenta de una vez más estar aquí.
0: Y muchas gracias por estar con nosotros a lo largo de este último mes.
1: Nada, un gusto.
0: También les saluda desde el control Mercedes García y nuestra invitada, la conocéis también de estas últimas semanas, es Damaris Álvarez. Ella es pastora de la Iglesia Evangélica Pentecostal Betel en Madrid y es coordinadora de proyectos en Sociedad Bíblica de España. ¿Qué tal estás, Damaris?
2: Muy bien, ya con pena de que sea nuestra última semana juntos.
0: Sí, da pena, ¿eh? Sí. Lo vamos a echar de menos.
2: Totalmente.
0: Y qué gusto, de verdad, haberte tenido también a lo largo de este último mes.
1: Sí.
0: Si os parece, comenzamos ya. Bienvenidos todos a Historias de Fe, un programa de la Iglesia Evangélica.
1: La noche del domingo 22 de junio de 2025, un terrorista atentó contra los cristianos que estaban reunidos en la iglesia de Mar Elías en Damasco, Siria. El ataque duró solo 30 segundos, pero fue suficiente para asesinar a 22 cristianos. Tres cuerpos sin identificar, incluido el atacante, elevó la cifra a 25. Elías y su esposa Hanán nunca olvidarán lo ocurrido. Un año después, se atreven a entrar en el templo todavía por terminar de reconstruir, pero el dolor se refleja en sus rostros. Hay un agujero en el grueso hormigón donde el suicida se inmoló, el mismo lugar en que murieron los hermanos de Elías, pero no fueron los únicos familiares en fallecer. Siria es el sexto país más peligroso del mundo para los cristianos. Elías cojea, apoyado en una muleta. De su pierna sobresalen unos clavos metálicos. Aquella noche perdí a dos hermanos, una hermana y cuatro parientes, además de un vecino y un amigo íntimo. Esto explica, mientras enciende en silencio siete velas en un altar improvisado de piedras con su esposa y sus cinco hijos. La puerta se abrió de golpe y disparó a diestro y siniestro. Fue una masacre. Celebrábamos un memorial por el fallecimiento de mi tía hacía una semana. La iglesia estaba a rebosar, con 300 asistentes. Hemos sufrido 14 años de guerra civil, pero un ataque dentro de un templo es algo inaudito. Las secuelas son evidentes en la familia. Los ruidos fuertes generan ansiedad en los niños. Los fuegos artificiales les causan pánico y les cuesta volver a la iglesia. Pero la explosión no ha extinguido su fe. Los dos hermanos de Elías y otro cristiano inmovilizaron al agresor, abalanzándose sobre él. Tras forcejear, detonó su mochila y todos murieron al instante. Después descubrieron que estaba llena de tornillos. De no haber actuado, habría más víctimas, asegura Elías. Al derribarlo, la explosión tuvo menor impacto, salvando a mucha gente. Fuimos testigos de su valentía y sacrificio. Jesús dijo que no debíamos temer a los que matan el cuerpo y ya no pueden hacer nada más. Son un modelo a seguir. El primer recuerdo de Hanán es refugiarse entre los bancos, luego gritar llamando a sus hijos. Toda la iglesia estaba destruida, no veía a ninguno. Primero encontré a mi hija Tagla y a mi madre. No sabía dónde más buscar, cuenta ella. Su cuñada apareció con Cristina y le pidió a Dios que le dejara encontrar solo a uno más. Entonces vio al pequeño Ibrahim. Faltaban dos hijas mayores. Salió a la puerta y vio a Ellen, pero Sara, de 12 años, seguía desaparecida. Vi una niña llena de sangre que brotaba de sus ojos. La reconocí por sus zapatos, recuerda Hanán. Tenía el pelo quemado, el rostro hinchado y no veía. Sara solo me oía. Ella y Tagla fueron hospitalizadas, pero Sara necesitó más intervenciones. Ha perdido el ojo izquierdo. Por sus hijos, la pareja considera la idea de abandonar Siria. Cada día la presión para convertirse al Islam es asfixiante. Pero si es la voluntad de Dios, nos quedaremos, confiesa Elías, que buscó consuelo y fuerza en la Biblia, anotando todo lo que leía. Estudiar las Escrituras ha hecho mi fe más profunda. Vivimos día a día. Nuestra única ambición es seguir siendo fieles. En Siria, unos 300.000 cristianos siguen resistiendo. Recientemente, 22 niños han sido bautizados en Mar Elías, el mismo número que perdió la vida en el atentado de junio de 2025.
0: Pues seguimos con Damaris, con nuestra invitada, y como siempre vamos a hablar de algunos aspectos que surgen de esta historia. Damaris, la violencia siempre es condenable, pero los ataques por motivos religiosos parecen no tener sentido. ¿Por qué nos cuesta tanto como seres humanos aceptar la libertad de pensamiento?
2: Pues mira, porque aceptar la libertad de pensamiento implica reconocer que otras personas pueden llegar a conclusiones distintas a las nuestras y seguir teniendo la misma razón y la misma dignidad. Y yo creo que a veces ponemos precisamente el foco en la razón. ¿Quién tiene razón? ¿Quién no tiene razón? Y la mayoría de las veces son enfoques diferentes completamente válidos. El problema surge, Esteban, cuando una ideología, una religión o una visión política considera que quien piensa diferente debe de ser una persona a la que dejar de respetar y se convierte en alguien a quien le tenemos que silenciar. Esa es la pena. El cristianismo, cuando nació en un contexto de pluralidad religiosa y de oposición. Y Jesús nunca obligó a nadie a seguirle. Al revés, sino invitó, animó, pero nunca impuso la fe por medio de la fuerza. No vemos eso reflejado en los evangelios. Por eso la persecución religiosa es una tragedia doble. Por un lado ataca la vida humana, como hemos visto en esta historia, pero por otro lado ataca a una de las libertades más fundamentales del ser humano, que es la libertad de acceso a la fe.
1: El término, Damaris, el término intolerancia es un término muy actual, aunque se diga que no, que somos seres, pues que somos muy tolerantes. Fíjate que en la Biblia se nos revela que solo hay un Dios y muchos piensan que esta es una declaración intolerante. ¿Tú qué piensas? ¿Qué nos podrías decir acerca de esto?
2: La declaración de que solo hay un Dios no necesariamente tiene por qué ser intolerante, aunque parezca como muy exclusiva, ¿no? Yo creo que al final toda cosmovisión hace afirmaciones exclusivas. El propio ateo, cuando dice Dios no existe, está haciendo una afirmación exclusiva, ¿no? Entonces, al final, una afirmación excluye otras posibilidades. No se trata tanto, la verdadera cuestión no está en ver si es una creencia exclusiva, sino de cómo tratamos a quienes no la comparten. Ese es el punto, ¿no? Uh-huh. Jesús afirmó verdades muy contundentes, esperanza sobre sí mismo, pero al mismo tiempo mostró amor, mostró respeto y mostró compasión hacia personas que pensaban de forma diferente. Entonces, la fe cristiana no se sostiene en se sostiene en convicciones firmes, sin justificar la violencia y la falta de respeto hacia otras personas. O sea, lo que nosotros no podemos es pretender que nuestras creencias se sustenten en que las de los demás no son válidas. Uh-huh. Nosotros creemos, tenemos una fe además que es viva, pero esa fe se sustenta en el amor, en la gracia y la compasión hacia los demás.
0: Sí, que realmente todos nos debemos un respeto, ¿no?, los unos a los otros, y luego el concepto de verdad, pues sí, habrá algo que igual es verdad y otra cosa no, pero el permitir a las personas poder expresarse con libertad y poder creer en lo que cada una de ellas decida, ¿verdad? En medio del dolor por la pérdida de sus seres queridos, Elías recordó las palabras de Jesús en Mateo 10:28. ¿Puedes profundizar en esas palabras y en el sentido de esa frase?
2: Jesús, en estas palabras, lo que nos dice es: no temáis los que matan al cuerpo, mas el alma no pueden matar. Jesús aquí no está minimizando el sufrimiento ni la muerte. De hecho, si lees la historia de Jesús, él lloró ante la tumba de su amigo, su amigo Lázaro. Y ahí es cuando vemos a un humano llorando la pérdida de alguien. Lo que está diciendo aquí Jesús es que existe una realidad más profunda que la vida física, que lo que estamos viviendo. Quien confía en Dios sabe que la muerte no es la última palabra, sino que hay más allá. Para alguien como Elías, que ha perdido familiares de una manera tan brutal, estas palabras no eliminan el dolor. sino le recuerdan que sus seres queridos no están perdidos para siempre, que tenemos una esperanza cristiana y que va más allá de esta vida, y que pronto les volveremos a ver, les abrazaremos, nos gozaremos con ellos en una vida eterna, ¿no?
0: Qué esperanza, perdóname.
1: Sí, claro que sí.
0: Hablando de la esperanza, qué esperanza, ¿no? Es tener esa convicción, ¿no? De que pronto podremos ver quizá aquellas personas, aquellos seres queridos que ya no están aquí con nosotros en la Tierra.
2: Exactamente. No vamos a dejar de transitar por el duelo, porque el duelo va a estar ahí. Pero tener esa esperanza nos va a ayudar a hacerlo, desde luego, más llevadero.
1: Damaris, me llama mucho la atención en la historia que Hanan, el anhelo que tenía ella, era encontrar solo uno más después de que pasase el ataque, ¿no? Al final vemos en la historia que los cinco hijos sobreviven. Evidentemente, enfrentar una situación como la de ellos deja secuelas físicas, quizá sobre todo psicológicas, ¿no? Y yo me pregunto, gracias a Dios yo no he tenido una situación como esta, pero me pregunto cómo actúa la fe en Jesús en momentos tan dramáticos como este.
2: Lo que primero me gustaría aclarar es que la fe no es un anestésico emocional.
1: Ajá.
2: Y esto es muy importante, porque hay personas que dicen, claro, como tú tienes fe, como tú crees en Dios, lo llevas mejor. Sí, lo llevo mejor, pero no porque de repente me pongo una inyección anestésica.
1: Pero también,
2: ¿no?
1: Lloro, también porque sufro, también me duele.
2: Y también siento miedo.
1: Claro.
2: Y paso por ese proceso de no querer perder a mis seres queridos. Y en ese proceso de no querer perder a mis seres queridos, cuando los pierdes, necesitas ayuda psicológica para superar determinados momentos traumáticos. Esta mamá que estaba buscando desesperadamente a sus hijos fue un hecho traumático. La Biblia está llena de personas que expresan dolor, angustias, incluso que expresan preguntas difíciles a Dios. Si leemos a David en el libro de los Salmos, es un verdadero ejemplo de cómo está expresando esos pensamientos difíciles de por qué me has abandonado.
1: Y qué bueno que tengamos en la Biblia esas historias, que no solamente se nos narren las cosas bonitas y las victorias, sino también los fracasos, los desastres y las tristezas y las amarguras del corazón.
2: Exactamente. Porque ahí es donde está la fe. La fe nos ofrece un lugar donde llevar ese sufrimiento.
1: Uh-huh.
2: Y es lo que nos muestran estas historias, estas narrativas que nos da la Biblia, estos hombres con coraje de fe. Pero fíjate, hasta el propio Jesús, cuando le dice, Dios mío, ¿por qué me has abandonado?, cuando está en la cruz, en ese momento de sufrimiento que debió de ser agónico. Dios tiene la última palabra y Él está presente incluso aunque no entendamos lo que está ocurriendo. Recuerdo una canción que me encantaba que decía, Dios es tan sabio que no puede fallar, Dios es tan bueno que no puede errar. Cuando no entiendas por qué, cuando no veas su plan en el día fatal, confía en Él. Y hay situaciones tan extremas como las de esta familia que esa fe no va a eliminar nunca las heridas, pero va a convertirse en una fuente de fortaleza, de esperanza y de perseverancia para seguir adelante.
0: Fíjate que hemos leído, ¿no? Los ruidos fuertes generan ansiedad en los niños. Los fuegos artificiales, les causan pánico y les cuesta volver a la iglesia. Qué duro, ¿no? Si ya para los adultos es dramático y traumático, ¿no? Ver esa repercusión, ¿no? En niños que no deberían jamás experimentar algo así.
2: Totalmente.
0: Y Elías dice que buscó consuelo y fuerza en la Biblia. ¿Recomendarías que cualquier persona que está pasando en la audiencia por una situación difícil también pueda acercarse a la palabra de Dios? ¿Qué puede encontrar ahí?
2: La palabra de Dios te va a ofrecer consuelo. Como justamente comentábamos antes Esperanza y yo, esas historias de diferentes personajes que pasan diferentes vicisitudes, que no lo tienen fácil tampoco, porque tener fe no implica tener una vida fácil, implica que vas a pasar por desiertos. Desiertos, pero que cuando tienes fe va a empezar a correr agua en ese lugar donde en principio es árido. Y esa fe te ofrece ese lugar de cobijo, ese lugar de sentirte cómodo aún en el desierto. E insisto, pasas por el desierto.
0: Y dicen que a pesar de todo esto, su fe no se ha extinguido. La determinación de esta familia es admirable. ¿Por qué debería alguien considerar a Jesús como ese camino verdadero a Dios?
2: Jesús dijo, yo soy el camino, la verdad y la vida. No nos dijo que mostraba una posibilidad, un camino, una alternativa para poder llegar a Dios, sino que Él es el mismo camino y es el que tienes que coger. Y es la fe depositada en Jesús. Los cristianos creemos que Jesús nos mostró quién era el Padre y cómo podemos reconciliarnos con Él, porque estamos separados de Él. Y este camino está abierto a que todo el que quiera pueda transitar por él, por sus sendas. No está cerrado a unos pocos. Y esa es la gran noticia, que está abierto y disponible para que todos podamos tener esa confianza en él.
0: Sí, que si alguien ahora mismo quiere llamar a la puerta, está realmente Jesús es quien está llamando a la puerta de su corazón desde hace tiempo, ¿no? Está disponible para todos. Simplemente abrirla. Muchísimas gracias, Damaris, por acompañarnos, como decíamos al inicio, durante todo este último mes. Que Dios te bendiga mucho y hasta pronto.
2: Ha sido un placer. Muchas gracias a vosotros.
1: ¿Te imaginas que estás en la iglesia con toda tu familia, en el memorial de una hermana fallecida una semana antes, el servicio a rebosar de gente y de repente entra un hombre disparando a diestro y siniestro hasta que tus dos hermanos y alguien más se abalanzan sobre él desplazándolo y el atacante detona una mochila llena de tornillos? ¿Te imaginas que mueren todos al instante, evitando una masacre mucho mayor, pero tu dolor es inmenso porque pierdes de golpe a 7 familiares y varios amigos, y aún así das gracias a Dios por tus 5 hijos y tu mujer que sobreviven? ¿Te imaginas que tus hijos sufren ansiedad, 2 niñas tienen secuelas físicas y te planteas con tu mujer dejar el país, pero te refugias en las Escrituras que fortalecen tu fe y antepones la voluntad de Dios en vuestras vidas, dejando que Él las gobierne? ¿Te lo imaginas? Pues no te lo imagines más. Es verdad, la verdad de aquellos que confían en el que guarda sus almas de la muerte eterna.

Bien amigos, tenemos que despedirnos. Os dejamos con Tercer Cielo y su tema Permaneces Fiel. Gracias por acompañarnos un día más en Historias de Fe. 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Adiós y que la paz de Cristo os acompañe.

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1: Esta semana leeremos la Perashá de Ekev y en el capítulo 10, versículo 12, la Torá nos dice: y ahora, oh Israel, ¿qué es lo que el Eterno tu Dios pide de ti? Solamente que le temas. Y en verdad, el término temor, Yirat Elohim, es un término que en hebreo se entiende de una forma diferente, porque la palabra Yirah son las mismas letras, y nosotros permutamos, son las letras de Reiyah, de visión. ¿Qué quiere decir? El temor a Dios implica la visión de Dios, es el sentir, como comienza el Shulchan Aruj en su primera Alajá, en su primera ley, que hay una regla importante que fue lo que el rey David escribió: Shiviti Hashem en Enditamit, puse a Dios frente a mí siempre. Y que incluso, como dice el profeta Jeremías, incluso que la persona se oculte en los lugares más recónditos, ¿acaso yo no lo veré?, dice Dios. Y de ahí que el término temor de Dios en hebreo implica visión de Dios. Es ese sentir que está frente al Creador en todo momento y que el Creador está frente a ti. Y eso es lo que te ayuda a controlar tu conducta. Es como cuando una persona va a un banco y tiene intención de robar, pero sabe que hay una cámara que filma las 24 horas, esa persona se va a abstener. ¿Por qué? Porque el hecho de saber que te ven, eso te frena. Y eso es lo que la Torá nos enseña en la Perashá de Ekev. Que tenemos que aprender a desarrollar esa visión de Dios, y cuando la persona consigue desarrollar esa visión, eso le va a ayudar a reparar y mejorar su conducta. El ejemplo de Yirat Elohim, el ejemplo de temor de Dios, el Talmud nos lo enseña de Rav Papa. Rav Papa había puesto en un anuncio que quería vender su asno, y quería venderlo por 30 monedas. Vinieron dos personas a comprarle el asno, le dijo: mira, te vamos a dar 25. Y Rav Papa estaba inmerso en la oración y no les podía contestar.

Dios sí lo sabe. Esa es la visión de Dios. Ese es el temor de Dios al que se refiere la perashá de Ekef. Y por tanto, el amor nos une a Dios. Y el temor que nosotros tenemos que tener de Dios no solamente es la visión de Dios, también es el temor a perder la conexión con Él. Es como cuando una persona se casa y invierte en su matrimonio y desarrolla una relación de amor, él tiene temor de que tal vez esa relación se pierda. Y ese temor tiene que ayudarle a invertir. Y eso, ese es otro aspecto también del temor de Dios, del cual habla la Perashá de Ekef. Muchas gracias.

Bienvenidos a nuestro programa. Hoy hablaremos de Isaías capítulo 3, juicio de Dios contra Judá y Jerusalén. Dice el profeta: el Señor, Dios de los ejércitos, deja sin el sustento de pan y quita el socorro de agua a Jerusalén y Judá. Isaías se refiere a una revolución social, a la pérdida de respeto a los padres y ancianos, y comenta que quitará el valiente y el hombre de guerra, el juez y el profeta, el adivino y el anciano. Sustituirá al capitán reputado y al hombre acomodado, al consejero, al artífice e incluso al gran orador por jóvenes príncipes y muchachos que serán sus señores. En el pueblo cundirá la violencia de modo que cada cual irá contra su vecino. El joven se levantará contra el anciano y el villano contra el noble. Todo estará revuelto. Y cuando alguno alzará la mano de su hermano y le dijera: tú serás nuestro príncipe, toma en tus manos esta ruina, él jurará diciendo: no tomaré ese cuidado. Y dirá que no lo hace porque en su casa no hay pan ni qué vestir. Por eso se negará a asumir ser príncipe del pueblo. El profeta describe una situación de ruina en la que está Jerusalén. También profetiza la caída de Judá, porque sus ciudadanos fueron contra Dios, y como Sodoma no disimulan sus pecados. Ante el panorama que se avecina, Isaías exclama: ¡ay del alma de ellos, porque acumularon el mal para sí! Por ello, decid al justo que comerá de los frutos de sus manos. Pero ¡ay del impío, porque según las obras de sus manos le será pagado! Los opresores de mi pueblo son muchachos y son mujeres las que se señorearon de él. Pueblo mío, los que te guían te engañan y te tuercen el curso de tus caminos. Dios está en pie para litigar y está para juzgar a los pueblos. El profeta anuncia la venida de Dios y su juicio contra los ancianos de su pueblo y sus príncipes por haber acaparado el fruto de la viña y despejado al pobre. Asimismo dice Dios: por cuanto las hijas de Sion se ensombrecen y andan con cuello erugido, y con ojos desvergonzados, y andan danzando, y haciendo son con los pies. Debido a tanta desvergüenza, el Señor rehará la cabeza de las hijas de Sion, y el Señor sacará a la luz sus vergüenzas, despojándolas del atavío del calzado, las redecillas, las lunetes, los collares, los pendientes y los brazaletes, las cofias, los partidores del pelo, los pomitos de olor y los zarcillos, los anillos y joyeles de las narices, las ropas de gala, los montoncillos, los velos, las bolsas, los espejos, el lino fino, las casas y los tocados. Y en lugar de perfumes de olor, vendrá a ellas la endionés, y ceñirán una cuerda en lugar de cinturón, y tendrán la cabeza rapada en lugar de la compostura del cabello. En lugar de ropa de gala, ceñirán cilicio. Pronostica Sion que mientras esto pasará con las mujeres, los varones quedarán despojados de la espada y desaparecerá la fuerza de sus miembros en la guerra.
las puertas perderán la alegría y el bullicio de los días felices y se entristecerán y enlutarán. Gracias y hasta el próximo programa.

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2: Os proponemos en el programa de este domingo un fascinante viaje por la historia intelectual del Islam. Un universo de pensamiento, ciencia y filosofía que a menudo es malentendido. Señoras y señores, salam aleikum, muy buenos días. Exploraremos la riqueza de sus tradiciones, las mentes brillantes que la forjaron y su impacto duradero en el mundo. Descubriremos cómo esta civilización enriqueció el saber universal, desafiando prejuicios y revelando una herencia cultural inmensa que sigue dialogando con nuestro presente.
3: Historia intelectual del Islam. Desde los albores del Islam, un fervor por el conocimiento encendió una de las tradiciones intelectuales más prolíficas de la historia. En Bagdad, Córdoba o El Cairo, pensadores y científicos de diversas culturas tradujeron, innovaron y crearon. La filosofía, la medicina, la astronomía, las matemáticas, la mística y la literatura florecieron, tejiendo un tapiz complejo de ideas que no solo moldearon las civilizaciones islámicas, sino que también iluminaron el camino del renacimiento europeo. Es una historia de debates vibrantes, de la búsqueda de la verdad y de un legado que aún hoy resuena.
2: Para guiarnos en este apasionante recorrido, tenemos el honor de contar nuevamente con la doctora Luz Gómez García, catedrática de Estudios Árabes e Islámicos en la Universidad Autónoma de Madrid, reconocida arabista, autora del fundamental Diccionario del Islam y de aclamadas traducciones de textos en árabe, entre otras muchas obras de referencia que la convierten en una voz indispensable para comprender el Islam. Bienvenida de nuevo, doctora Gómez García.
4: Hola, muy buenas.
2: Pues, doctora Gómez, la historia intelectual del Islam es inmensa. Para comenzar, ¿podría ofrecernos una visión general de sus periodos claves y las principales corrientes de pensamiento que la caracterizan y cómo se diferencia de otras tradiciones intelectuales de su época?
4: La historia intelectual del Islam surge con la revelación misma. La revelación ya es en sí, para los que no son creyentes o no somos creyentes, un hecho intelectual, sí, además de un hecho divino. Y a partir de este momento, los propios musulmanes se van a ocupar de acercarse a Dios a través de su palabra. La palabra es el fundamento de la expresión del intelecto humano y, por lo tanto, ya en pleno siglo VII comienza el análisis sobre lo que se ha dicho en la revelación. Esta cuestión de qué significan las expresiones y las palabras forma parte de la historia intelectual. Cómo se crean ideas, cómo se crean conceptos a partir de lo que los hombres decimos y pensamos. Los grandes periodos, por ejemplo, cuando yo doy clase de pensamiento islámico en la universidad, establecemos como dos grandes momentos, pero como todo en la historia, hacemos trampa los historiadores, y la historia intelectual también las tiene. Sería un gran periodo que iría del siglo VII hasta el siglo XII, el siglo XIII, es decir, desde el momento de la revelación hasta que fallece Averroes o un poco después, y dejamos ahí un periodo en blanco, no porque no exista pensamiento, sino porque el pensamiento que se va a producir en el Islam es de otro tipo, menos racional, podríamos decir, es más vinculado a lo espiritual, a la mística, al sufismo, y lo retomamos a partir de finales del siglo XVIII o XIX. Como todo, Yo digo, hacemos trampa. ¿Por qué hacemos trampa? Porque en esta manera de mirar la historia intelectual del Islam, miramos al Islam árabe y nos olvidamos de que los grandes siglos de expansión del Islam en términos de territorio y de control político del mundo son precisamente ese siglo XV-XVIII, cuando conviven los grandes imperios persas, turcos e indios. Dicho esto, ¿por qué insisto en esto? Porque una cosa que no debemos olvidar cuando hablamos de la historia intelectual del Islam es su inmensa diversidad. Diversidad de lenguas, diversidad de culturas que están impregnándose del Islam, diversidad de preocupaciones, diversidad de naturaleza. La naturaleza está siempre presente en la historia del Islam.
2: Y mucho, sí.
4: Y de esa manera, todas estas esta pluralidad, esta riqueza, hace que la propia historia intelectual del Islam sea difícilmente compartimentable y no podamos solamente entenderla, como se suele hacer en la tradición europea, historia intelectual racional, lógica, filosófica, sino que dentro de la historia intelectual entra lo que llamaríamos filosofía, pero entra también la metafísica, entra la ética, entra la política, incluso podríamos decir que entra la ecología, la medicina. Los grandes sabios del Islam eran médicos. Averroes era médico, Ibn Tufayl era médico. Sí. Que son las grandes cuestiones que intentamos ir viendo cómo se crean hilos conductores que van desde ese siglo VII hasta la más reciente actualidad, que nos enseñan a comprender el mundo y a los seres humanos como un continuo y no como fragmentos cortados entre
2: sí. Y usted es autora del Diccionario del Islam, una obra de referencia fundamental. ¿Qué la motivó a emprender un proyecto de tal magnitud y qué desafíos encontró al sintetizar, ¿no?, la complejidad de conceptos, figuras y movimientos de la cultura islámica en una obra accesible?
4: El diccionario surge de una preocupación que observo en la realidad española, que es donde yo vivo y donde trabajo.
2: Sí, sí, sí.
4: Y era el desconocimiento, estábamos en los años 90, finales de los 90, el desconocimiento que había sobre la realidad del Islam, que hoy es muy diferente, las cosas han cambiado bastante, pero que se reflejaba sobre todo en los medios de comunicación y en el uso que se hacía de determinados vocablos de la tradición islámica. Entonces, yo, que provengo de la filología, empecé a hacer las típicas fichas que hacíamos en aquella época, cuando todavía Internet no era como ahora, recogiendo usos de todos los conceptos, como, pues, por ejemplo, no sé, siempre se dice lo mismo, umma, que no estaba en el diccionario de la academia en aquel momento, o sharia, tampoco estaba en aquel momento, o sunni, que tampoco estaba.
2: Es verdad.
4: Son incorporaciones muy recientes, del año 2017. Es muy, muy reciente. Y a partir de ahí empiezo a intentar madurar cómo hacer una obra que interese al lector de habla hispana para comprender esa realidad. Una realidad que no solamente entendía, y era mi pretensión, mostrar el momento puntual, que podríamos pensar que era un momento, llegó el 2001, el 11S, todo lo que hemos visto de manipulación del Islam, no solamente explicar el tiempo presente, sino explicar el tiempo presente, explicar toda una historia que ha hecho que el Islam sea una tradición viva y no monolítica, ni obsoleta o enclaustrada en unas enseñanzas pretéritas, como a veces se pretende mostrar.
2: Sí, y además de este diccionario ha contribuido, ¿no?, con traducciones y estudios cruciales y muy valiosos. ¿Cómo aborda la traducción de textos fundacionales y qué importancia tiene para el público hispanohablante acceder a estas obras con rigor académico?
4: Sí, para todos los especialistas siempre es importante insistir en que nosotros somos voces que traducimos, y traducimos no solamente sí. traducimos lingüísticamente, sino que trasladamos contenidos intentando mostrarlos, explicarlos al público en general. Pero la otra traducción, la traducción que tiene más con la idea que nosotros concebimos de traducción lingüística, también es fundamental, porque es muy importante que el público en general lea por sí mismo lo que dicen los autores. En este caso yo soy traductora del árabe, lo que dicen directamente los autores árabes, y no lo que yo digo que ellos dicen, que se lea el Corán como una obra en la que la parte que podríamos decir jurídica de normas es mínima frente a lo que podemos pensar cuando oímos a alguien que dice, no, el Corán dice, bueno, puede que diga eso, pero la inmensa mayoría del Corán es un libro de recitación, de salmodia, léanlo, cójanlo. Los musulmanes consideran que el Corán traducido no es el Corán, bueno, pues entonces toquémoslo como un libro y aproximémonos a los textos fundacionales. Lo mismo cuando se habla del hadith o cuando se habla de las obras de un grandísimo pensador, por ejemplo, Ibn Tufayl, el filósofo, lo que se ha traducido como el filósofo autodidacta. Hay que leerlo en árabe. Tenemos que conocer nuestra propia historia, en el caso de España, con mayor motivo todavía, para que los textos formen parte de la tradición de cada uno y de la colectividad como país, ¿no?
2: Sí, y doctora Gómez, a menudo el Islam se asocia, ¿no?, con una imagen monolítica, ¿no? Sin embargo, su historia intelectual revela una rica diversidad de escuelas, de pensamientos, debates teológicos y filosóficos. ¿Podría hablarnos de algunos de esos debates internos que marcaron la evolución de las ideas en el mundo islámico?
4: Por ejemplificarlo con un caso para entendamos lo que podríamos decir. Por ejemplo, los filósofos siempre conversan unos con otros o se discuten o van avanzando en las ideas. Y en la historia del pensamiento islámico tenemos una cadena maravillosa que es Al-Farabi y Avicena, que son Al-Farabi sería de los primeros, un pensador del siglo X, en enfrentarse al legado griego, en islamizarlo, asumirlo como propio e intentar comprender la creación del mundo desde parámetros filosóficos. Y Avicena sigue esta visión, intentando solucionar los problemas que Al-Farabi había dejado pendientes. Dos siglos después, en el siglo XI, viene Al-Ghazali y hace una refutación a Al-Farabi diciendo, bueno, usted dice que trabaja con parámetros de la lógica aristotélica, pero aquí no aplica esto, porque si lo aplicara no nos podríamos explicar cómo se ha creado el mundo a través de la palabra de Dios. Hace una refutación y esa refutación luego va a venir a Averroes y va a decir, vamos a ver, tú, Al-Ghazali, que estás refutando Al-Farabi, estás incurriendo en los mismos errores que decías que querías evitar, estás creando bid'ah, innovación, donde decías que no había innovación. Viene Averroes, muestra cómo ese camino es equivocado, y así sucesivamente vamos superando los problemas que el propio conocimiento va poniendo a la realidad, al conocimiento del mundo.
2: Sí.
4: Y aquí es muy interesante, si quieres puedo leerte un pequeño textito.
2: Pues,
4: escrito por Joaquín Lomba, en el que nos explica cómo la tradición islámica, la tradición cristiana y la tradición judía convergen en su versión de qué sea el saber y el conocimiento aquí, en el suelo de la península ibérica y concretamente en Zaragoza, que fue un gran centro de filosofía en el siglo XI-XII.
2: La escuchamos.
4: Y dice, Grecia, el Islam y el mundo judío tuvieron bien claro desde sus comienzos un concepto de sabiduría que abarca la totalidad de lo real, así como la integridad del ser humano. Sofía, Hikma y Hokma eran, respectivamente, los términos adecuados para comprender todo aquel universo de realidades que el hombre, en su totalidad existencial, debía conseguir. El esquema del contenido de tal saber podía resumirse en los siguientes términos. Por el lado de la realidad, se consideraba y respetaba toda la casi infinita gama de posibilidades del ser, material y no material, mundano y trascendente, superior e inferior. No se excluía dogmáticamente y a priori ninguna posibilidad. Todo era, al menos, posible. Más aún, cada uno de estos niveles de ser se respetaban en su lugar adecuado. Lo trascendente y superior como rigiendo lo inferior y mundano. Lo espiritual y conciencial por encima de la simple materia inerte. Por el lado del hombre que practicaba esta sabiduría, se integraban en un solo bloque humano todas las posibilidades de captación de esas realidades. El conocimiento racional y científico, la intuición, el amor, la emoción, el éxtasis. Porque a cada ser correspondía una dimensión humana. Para lo material, los sentidos y la razón. Para lo que escapa del mundo sensible y lo racional, lo místico. Lo metarracional, lo extrarracional. Más aún, el saber humano no consistía solo en un conocer teórico, sino también en un sentir y en un obrar.
2: Pues, queridos amigos, hemos viajado hoy por un universo de mentes brillantes, de textos ancestrales y de ideas que forjaron civilizaciones. La historia intelectual del Islam nos enseña la importancia de la curiosidad, del diálogo entre culturas y de la búsqueda constante de conocimiento. Nos recuerda que la sabiduría no tiene fronteras y que comprender el pasado es esencial para construir un futuro más justo y empático. Agradecemos mucho tu presencia, doctora Luz Gómez, por esta magistral exposición.
4: Gracias a vosotros por la confianza.
2: Pues, queridos amigos, esperamos que este recorrido por la historia intelectual del Islam haya sido profundamente revelador y de su agrado. Gracias por seguirnos. Hasta la próxima. Que sean felices. Salamu alaikum. Adiós.

0: Son las 5, las 4 en Canarias.
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0: Buenas noches. 13 personas han muerto este sábado al estrellarse una avioneta turística que iba a sobrevolar las líneas de Nazca en el sur de Perú. Entre las víctimas hay 11 turistas, dos de ellos españoles. Hay 7 italianos y también 2 alemanes, además de los 2 tripulantes peruanos. No ha habido supervivientes. La aeronave, una Cessna Caravan de la compañía Aerodiana, había despegado del aeropuerto de Pisco con destino a las famosas figuras precolombinas. Poco antes del accidente, la tripulación comunicó una situación de emergencia a la torre de control de Nazca y minutos después se perdió todo contacto.
2: Los equipos de rescate confirmaron el fallecimiento de todos los ocupantes. Las autoridades peruanas han abierto una investigación para esclarecer las causas del siniestro. La presidenta de Perú ha expresado sus condolencias a las familias de las víctimas y ha anunciado que se está estudiando el cierre temporal del aeropuerto de Pisco. Mientras, la Fiscalía y la Comisión de Investigación de Accidentes trabajan ya sobre el terreno.
0: Les hablamos ahora de los ministros del Interior de la Unión Europea. Celebrarán el próximo martes una reunión extraordinaria para analizar la crisis migratoria de Ceuta y coordinar una respuesta común. El encuentro llega después de que el presidente del gobierno, Pedro Sánchez, reclamara una reacción europea y criticara en una carta las posiciones de varios socios comunitarios.
2: Italia encabeza una iniciativa respaldada por otros 21 países que reclama un mayor control de las fronteras exteriores y que ha llegado a plantear medidas como el restablecimiento de controles fronterizos o la suspensión temporal de España en el espacio Schengen. La presidencia irlandesa del Consejo de la Unión Europea ha convocado esta reunión de urgencia con el objetivo de buscar una respuesta coordinada ante una crisis que ha evidenciado las diferencias entre los Estados miembros.
0: En Castilla y León vuelve a aumentar la preocupación por los incendios. Este sábado se han registrado 3 reactivaciones en el fuego que desde hace ya 11 días afecta al sur de la provincia de Ávila. La Junta no descarta que 2 de esos nuevos focos hayan sido provocados. Las reactivaciones se han producido en Piedralaves, Navaluenga y La Adrada, donde han trabajado 16 medios aéreos junto a un amplio operativo terrestre.
2: El avance de las llamas obligó a desalojar de forma preventiva la urbanización de La Picota y varias viviendas cercanas, aunque los vecinos pudieron regresar a partir de las 10 de la noche del pasado sábado. Mientras, el incendio de Veguellina ha quedado perimetrado, lo que ha permitido el regreso de los evacuados de Moreda, San Pedro de Olleros y Prado de Paradiña, además de la retirada de la unidad militar de emergencias, la UME. En Fermosella, el incendio continúa estable tras controlar una reactivación registrada la pasada tarde en la zona de Mámoles, y en Extremadura se mantiene la evacuación de casas de Millán y Grimaldo en Cáceres, así como la situación operativa 1 por el incendio originado este sábado tras arder un camión de la A66.
0: Estamos en el primer fin de semana de agosto y España se va de vacaciones. Estamos pues en la segunda fase de la operación especial de la DGT con motivo de las vacaciones de verano, con más de 5,5 millones de desplazamientos por carretera previstos hasta mañana lunes. Por cierto, que esta operación salida ya deja 5 víctimas mortales desde la noche del viernes y hasta las 8 de la tarde de este sábado. A los viajes por carretera se suma un tráfico intenso en estaciones y aeropuertos. 1 de cada 3 españoles elige el mes de agosto para descansar.
3: Nos vamos de vacaciones, primero nos vamos a Villena una semana y luego nos vamos a Málaga.
4: Estoy aquí que me voy a Santipetri ahora, a Sevilla y luego de Sevilla a San Fernando.
5: Mi mamá viene ahora de vacaciones de Paraguay.
6: Me voy para Córdoba ya, voy a coger el coche, me voy.
7: Sí, vamos a visitar a un amigo que tenemos en Cádiz de la infancia.
2: Y esta operación salida coincide con la operación Paso del Estrecho, marcada por el intenso tráfico de vehículos entre Europa y el norte de África. Solo en la hora punta de este sábado, entre la 1 y las 2 de la tarde, han cruzado más de 1,000 vehículos. Entre los viajeros, las largas esperas se afrontan con resignación.
8: Y como podéis ver, estamos reventados. Y igual llevamos, pues no sé, 12 horas, 13, 14, por ahí.
9: 11 o 12 horas de camino. Es el problema, como digamos aquí. Es el problema de siempre. Mira, ahora sentamos aquí 2 o 3 horas y esperamos el barco.
0: Repasamos para acabar algunos de los sucesos a nivel internacional. 3 personas han muerto y otras 2 han resultado heridas en un tiroteo registrado este sábado en Twin Falls, en el estado estadounidense de Idaho. El presunto autor de los disparos ha sido encontrado muerto en el lugar de los hechos, aunque la policía aún investiga su identidad y los motivos del ataque.
2: El tiroteo ocurrió alrededor de las 2:30 de la tarde, hora local, en las inmediaciones de un restaurante. Los agentes han cerrado varias carreteras y un puente cercano y han entrevistado a cientos de testigos que se encontraban en en la zona. Y en Brasil, un trabajador ha asesinado a puñaladas a tres compañeros en una fábrica de productos de limpieza de São Bernardo do Campo, en el estado de São Paulo. El agresor, de 33 años, fue detenido en las instalaciones y posteriormente se suicidó en el calabozo. La policía investiga el triple homicidio y las circunstancias de la muerte bajo custodia.
0: Es todo. Más información en próximos boletines y en rtve.es.
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0: Saludos amigos, muy buenos días. Lo prometido es deuda y aunque acabamos de comenzar el mes de agosto, también tenemos intención de estar juntos durante estos domingos. Eso sí, haciendo unos programas especiales, unos programas en los que vamos a recuperar alguna de las conversaciones que a lo largo de esta temporada hemos mantenido pues sobre temas muy diversos y con personas desde luego muy diferentes que tienen cosas, todas ellas, muy interesantes que contarnos. Si les parece, vamos a comenzar hoy hablando pues de dos temas importantes. Uno de ellos tiene que ver con el matrimonio, pero nos vamos a fijar especialmente en las crisis del matrimonio. Crisis, por cierto, que no tiene por qué significar algo negativo y ni mucho menos una ruptura. Así se llama precisamente el libro que después vamos a comentar. Crisis, pero no ruptura. Después hablamos con sus autoras. Pero lo primero que vamos a hacer es recuperar una conversación también a propósito de un libro, pues con una persona que en un momento, posiblemente el peor momento de su vida, que es enfrentarse a la muerte de un hijo, pues se inicia un proceso de búsqueda de algo más, con mayúscula, y así se produce ese encuentro con Jesucristo que él cuenta, que él nos ha querido compartir a través de un libro que se llama La vida después del adiós. Comenzamos por aquí y lo hacemos recuperando esta entrevista que manteníamos con el doctor Alfonso del Corral. Alfonso del Corral, médico, doctor en medicina, especialidad de traumatología, jugador de baloncesto durante muchísimo tiempo en los servicios médicos del Real Madrid, pero sobre todo persona que vive su fe, que tiene como mejor amigo a Jesucristo, no sé si está muy bien esto que estoy diciendo.
1: Está muy bien.
0: Y que le gusta compartirlo, le gusta contarlo.
1: Sí, sí, yo realmente toda mi vida, desde que tuve mi conversión, pues he hecho pequeños testimonios en capillas o en iglesias o en grupos humanos, ¿no? Que de alguna forma había una pérdida importante, y entonces yo transmitía los hechos que han acontecido en mi vida, intentando con ellos transmitir esperanza, ¿no? Esperanza y un motivo por el que tener fe y alegría y de seguir viviendo, ¿no? Y así han ido aconteciendo hechos y hechos y hechos. Y ahora pues me he tirado a la piscina por la petición de mi hija, que me animó, de que la suma de tantos hechos que han ido aconteciendo merecía la pena compartirlos. Y qué mejor que compartirlos a través de un libro, que siempre es un esfuerzo para hacerlo, y en eso estamos.
0: Y el libro es este, La vida después del adiós. Una historia de señales, amor, esperanza y fe en Jesucristo. Ahí es nada. La vida después del adiós, porque efectivamente ese proceso de conversión al que alude viene con un adiós, ni más ni menos que la muerte de un hijo.
1: Sí, sí, es, siempre lo digo yo. En la vida tú sigues un discurrir y más o menos pues vives la pérdida de tus abuelos, a los que adoras, siempre adoramos a los abuelos, y es muy joven y la pérdida es muy dolorosa. Y luego ya más maduro, depende de cada circunstancia, pero en mi caso, pues ya más maduro la pérdida de tus padres, y es tremendamente doloroso, tanto tu padre como tu madre, que siempre las madres hay una relación especial con ellas, pero siempre entra dentro de un proceso, digamos, biológico. Iba a decir razonable, sí, razonable en el sentido de que por ley de vida aquí no nos quedamos ninguno, y los abuelos se van, luego los padres, en algún caso, en mi caso también perdí un hermano, que también fue muy doloroso, pero siendo doloroso no deja de ser un proceso vital que más o menos estás preparado mentalmente. Lo que no estás preparado nunca es para perder un hijo. Siempre le pides a Dios para irte tú antes, ¿no? Porque es que eso es muy doloroso, y los que han perdido algún hijo lo saben perfectamente, ¿no? Y a partir de ese momento pues comenzó un camino, ¿eh? Un camino en el que realmente hubo un encuentro personal, que yo siempre animo mucho a todo el mundo a buscarlo, un encuentro con Jesucristo, y a partir de aquí pues mi vida pues cambió, pero no fue de golpe, que de pronto ya no, eso fue una luz, una esperanza, una realidad que percibes y que crees que es auténtica, y lo vas corroborando según pasan los días, las semanas, los meses y los años, y que te pone en marcha.
0: Pero claro, para percibir esta luz como lo que realmente es. Ha habido un proceso de búsqueda, yo recuerdo hablábamos hace tantos años de esa búsqueda en distintas, incluso en otras filosofías, en otras religiones, tal. Pero hay que tener, a mí me gusta utilizar esta expresión, una rendijita abierta a dejar entrar.
1: Sí, yo creo que hay dos realidades. Mucha gente te increpa o te dice, oye, ¿pero cómo lo encuentro? Claro, es verdad, no es fácil de decir, pero hay que buscarlo. Entonces, tú, por ejemplo, tú percibes que cuando, por ejemplo, ayudas a una persona que está mal, triste, mal enferma, mal sola, por las circunstancias que sean, por necesidad económica, tú percibes que hay algo dentro de ti que parece como si se pone alegre, te hace más feliz, te da muchísima paz, ¿no? Bueno, es que ahí estás encontrando a Jesucristo, ¿no? Y por supuesto, cuando tú lees el Evangelio, te puede decir o no te puede decir nada, pero casi siempre te dice algo, ¿no? Te dice algo. Y cuando tú vas caminando, buscándolo en su palabra, nosotros que somos creyentes en la Eucaristía, pero en definitiva en el prójimo, ¿no? En el prójimo es un camino de encuentro hacia Cristo que no falla.
0: Este libro, la historia de su vida plasmada ahora en este libro es una historia de amor, eso es innegable. Una historia de amor en la que hay señales. De hecho, en el subtítulo, lo comentábamos antes, aparece una historia de señales. A veces se nos puede estar, me he quedado con la sensación de que a veces se nos pueden estar escapando muchas señales, muchas, es decir, que estoy aquí, que estoy a tu lado, que soy yo, Jesucristo, y estoy aquí. Otra cosa es que sepamos verle, ¿no? Que sepamos sentirle, sepamos.
1: En el libro, precisamente, nos gustó mucho la idea de que si estamos solos o nos lleva en la palma de la mano, ¿no? Esta es una cosa que hay que tener fe, lógicamente, ¿no? Pero hay una escena que nos encantó, que siempre me había encantado, un reproche que le hice un joven al señor de que, bueno, estuve aquí en la tormenta y tal y cual, y me te fuiste, desapareciste y tal y cual. Y entonces el señor le viene y le dice, mira las huellas. Ah, están mis huellas. Dice, no son mis huellas, son las mías. No son las tuyas, son las mías. Soy yo que te llevo en los brazos, ¿no? Es decir, esa presencia de él nos dio la idea de hacer en la nieve esas imágenes debajo del libro, porque nos gustó mucho, ¿no? La idea de que va a nuestro lado. Es difícil de creer en el día a día, porque estamos todos con mucho ruido. Estamos muy ajetreados, ¿no? Pero es verdad que está. Está ahí permanentemente y demás. Y luego dices, es casualidad. Este es un tema muy interesante, la casualidad. Yo te pasó esto y luego me pasó esto. Una casualidad. ¿O no?
0: O no.
1: Y cuando se van sumando las casualidades, ves que no. Ves que no hay nada, es casual, ¿no? Que aquí hay una historia y una relación con él, que si lo buscas, él nunca falla. Nunca falla.
0: Lo hemos visto en muchos momentos y ahora me surge en esta conversación. Muchas personas, quizá ahora nos están escuchando, lo están viendo, le están escuchando a usted y dicen, ya, pero es que él tiene fe y yo no.
1: Sí, eso es muy frecuente, que es evidente que los grandes conversos, los grandes conversos, ¿por qué son? ¿Por qué se producen? Entonces hay historias y casi todas ellas, a mí cuando me hablan de fogonazos, de luces, de hechos, no es verdad. O por lo menos yo no lo creo. Sí que todos ellos han percibido el amor de Dios. Se han sentido verdaderamente amados por Dios. Cuando estaban en el pozo, en la parte más sórdida y más de angustia y de ahogo y de vacío existencial, de pronto perciben que no están solos, que Dios les ama profundamente. Eso cambia la perspectiva radicalmente, ¿no? El que lo siente casualmente, pues es un bendito, es una gracia de Dios. Y mucha gente más humilde, que es otro camino, lo busca hasta que lo siente permanentemente, que Dios está a su lado y que les quiere. Eso te cambia completamente la perspectiva, ¿no?
0: Habla del pozo. ¿Usted estuvo en ese pozo?
1: Total. Yo estuve días y días rogándole a Dios que me metiera en un pozo y que me tirara una montaña encima y que me
0: salir de ahí.
1: O sea, por favor, que dejara de existir lo antes posible, ¿no? Entonces, claro, eso evidentemente en esas situaciones tan límites, hay que reconocer que o tienes una gracia de Dios o tienes una fuerza de Dios, porque por nuestras fuerzas no podemos. Pero mucha gente no es consciente de que esa gracia de Dios o esa fuerza de Dios, a lo mejor no es que aparece aquí el arcángel San Miguel, no, a lo mejor es tu hermana, tu hermano, tu amigo, ese compañero, ese vecino, que con esa ternura, con ese que te está acompañándote y tal, y pues ahí está actuando Dios en él, ¿no?
0: Esa pregunta que tantas veces, ¿dónde estaba Dios? Lo hemos visto hace poco, desgraciadamente, en el accidente de los trenes. Una pregunta, ¿dónde estaba Dios? O decimos, ¿cómo Dios puede permitir, en su caso, cómo puede permitir que un niño, 6 años que tenía Álvaro en ese momento, cómo puede permitir Dios que muera? Además, en un día que para usted era un día, humanamente hablando, era un día en el que por la mañana había ganado el doctorado cum laude en la Universidad de Navarra, el Real Madrid, del que usted era médico, había ganado la Liga ese mismo día, y por la noche muere su hijo. Humanamente esto descoloca, me imagino, descoloca hasta más no poder. Y la pregunta vuelve a surgir, ¿cómo Dios permite esto?
1: Claro, esa pregunta la dice todo el mundo, ¿por qué? ¿Y por qué a mí? Esa pregunta,
0: ¿por qué? Yo sé que les pasa a los demás, pero a mí...
1: Claro, es que la mayoría de las veces vemos la vida como una película y creemos que lo malo solo le pasa a los demás, hasta que de pronto te pasa a ti. Es que la maldad, es que el mal, es que la enfermedad, es que el dolor, es que los accidentes, es que la muerte existe. Esta es una realidad que está aquí, porque no somos ángeles. Somos humanos y en la humanidad ahí existe toda esa realidad. Dolor, sufrimiento, enfermedad, muerte, tragedias. Esta es una realidad que está ahí. Que nos gustaría que no fuera, claro. Pero entonces no estaríamos en esta tierra y en este mundo. Este mundo es así. Lo que pasa es que los que creemos que no es el final. Que esto es un tiempo de preparación, un tiempo de prueba, un tiempo de transformación. De ir mejorando, de ir puliendo nuestras cosas. Pues no, yo no me interesa hacer eso, yo no quiero morir. Pues sí, pero es que es así. Y la clave fundamental para que ese proceso surja es el amor. Es el amor, es la persona que se da. Si no existiera todo eso, solo tiene un sentido para mí. Seríamos todos monstruos de egoísmos. Porque entre otras cosas, no necesitaríamos ni a Dios ni a nadie. Éramos monstruos de egoísmo. Entonces, el único camino que nos hace un poco abandonarnos a nosotros mismos, negarnos alguna vez, es el amor y es las tragedias que hay, ¿no? Que yo no la quiero, no la quiero para nadie, por supuesto. Pero a veces ese dolor y ese sufrimiento y esa enfermedad saca lo mejor de ti mismo y saca lo mejor de los demás.
0: ¿Podemos hablar, en ese sentido, de cruz y de resurrección?
1: Claro, es que la cruz es el gran misterio para mí. O sea, la cruz es de una profundidad que me sobrecoge, ¿no? Pero la cruz en definitiva representa la realidad de cada hombre aquí en esta tierra, ¿no? Que antes o después tiene que pasar por esa cruz. Lo que pasa es que no es el final. Por eso los que creemos que Jesucristo vive y que resucitó. Porque no es el final, ¿no? Entonces, pero la cruz existe. Existe y a todo el mundo existe. De un tipo o de otro o de varios tipos a la vez. Y claro, la persona que más se ha acercado para mí, humildemente, al misterio de la cruz ha sido San Juan de la Cruz. Uh-huh. Y que metió la profundidad que había en la humanidad de Cristo en la cruz. Pero es que la cruz se produce, en el caso de Jesucristo, se produce la unión entre el hombre y Dios. O sea, ahí se transforma todo y hay la reconciliación del hombre con Dios, ¿no? Pero detrás de cada hombre que sufre, que detrás de cada cruz que tenemos los que estamos aquí, yo entiendo que se vuelve a producir esa comunión entre la humanidad y Dios.
0: Hablando de comunión, los creyentes, los católicos, creemos en la comunión de los santos. ¿Cómo vive esto?
1: Yo creo mucho.
0: Sonríe.
1: En eso. Yo creo muchísimo en la comunión de los santos, ¿no? Muchísimo. Que nuestros ancestros, nuestros padres, los santos, creo muchísimo que estamos muy comunicados, todo tremendamente, mucho más de lo... Claro, eso hay que verlo con los ojos del espíritu, ¿no? Los ojos del espíritu. Pero estamos tremendamente comunicados y que todo está comunicado, ¿no? Y cada cosa que hacemos buena repercute allí y acá, y los de allí o aquí, y los de aquí y allá. Yo creo mucho en eso, ¿sí? Y creo mucho en la gente que pide a su... Yo a mis nietos nietos les digo siempre que tienen un gran intercesor en Álvaro, en su tío, que le pidan a su tío, que su tío está ahí al lado del Padre del Cielo, al lado de nuestra Madre, al lado del Señor, y que le pidan, porque es, y que no falla, porque está ahí dando la brasa todo el día.
0: ¿Cómo, desde ese momento que efectivamente que usted lo vivió como una auténtica conversión, proceso duro, un proceso, aquí está contado en el libro magníficamente, ¿cómo vive el amor desde entonces? El amor en todas sus dimensiones, porque por ejemplo el amor hacia su mujer, hacia Paloma, me imagino que en un momento así, donde muere un hijo, uff, no sé, no, o puede unir mucho o resquebrajarse.
1: Casi siempre resquebrajarse, ¿no? Sí, ¿no? De hecho, la estadística, yo cuando de aquella época que no paraba de leer, ahora ya leo menos. Pero había pues como 7 de cada 10 parejas que pierden un hijo se separan. Vienen los reproches, vienen las cosas. Quizá porque ya entonces había cosas que no estaban funcionando, ¿no? Que es posible, pues. Pero es la realidad de nuestra humanidad, ¿no? Los matrimonios es complicado. El matrimonio es complicado. Somos dos naturalezas distintas, dos sensibilidades distintas. Ni mejor ni peor, somos así, ¿no? Entonces, al final esto es un camino, y en el camino es un camino de perfección, de mejora, y de negarte a ti mismo. El matrimonio, la clave fundamental es negarte a ti mismo, tener paciencia, porque la otra tiene que tener mucha paciencia contigo. No te creas que tú eres el bueno de la película. No, no, es la paciencia es mutua, ¿no? Y requiere amar y poner amor constantemente. Esa es una frase que yo leí en un monje oriental, que era jesuita, y luego se hizo oriental, un tipo muy peculiar, en el que más o menos venía a expresar un poco, y dice, siempre, en cualquier circunstancia, insiste y vuelve a poner amor. Porque el amor al final saldrá, ¿no? Yo creo mucho en esto, porque esta es una historia de hombres y de mujeres de barro. Somos de barro todos, poquita cosa, ¿eh? Perfectos fueron el Señor y su madre, los demás de barro, hasta los santos aquí fueron de barro también, y en el paso de aquí a allá llegaron a la santidad. Por tanto, tienes que ser muy humildes y apoyarte en Dios y pedirle fuerzas a Dios siempre.
0: Y luego ese amor que sale, lo comentaba usted antes y me gustaría retomarlo, usted ha salido o ha dado ese amor en el Cotolengo, después de volvieron a decir, usted, su mujer, volvieron a decir sí a la vida, tuvieron más hijos. Ese amor que se expande, ¿no? Cuando parecía que ya se había acabado.
1: Bueno, yo y Paloma, los dos, estamos aquí por la gracia de Dios y por el amor de nuestros amigos, familiares y demás. Ese amor ha sido decisivo. La cantidad de gente buena que ha rezado por nosotros, que nos ha ayudado, que nos ha acompañado, que nos ha aguantado en las épocas malas, eso es fundamental. Y tú, lógicamente, pues eso, lo que haces constantemente es abrirte un poquito, y cuando tú te abres un poquito, actúa el Señor. Y te inspira ir al Cotolengo para intentar ayudar a las monjas, o a Madre Teresa de Calcuta, o a simplemente gente a tu alrededor, porque está lleno a tu alrededor de necesidad, de todo tipo. A veces es de compañía. A veces de compañía nada más, a veces de ayuda económica, o a veces es de escuchar, simplemente de escuchar, ¿no? Por tanto, yo creo que ese es el camino, de pedirle a Dios fuerzas y que te vaya él llevando, te vaya él llevando. Y por ende, si realmente tú amas a Dios, tienes que amar a tus semejantes. Porque como decía, no sé si era San Pablo, ya la cabeza me dice, si a Dios que no lo ves, dices que le amas y no amas a tus semejantes, es que no puedes amar a Dios, ¿no? O sea que tienes que amar a tus semejantes y perdonar todo, porque Dios te perdona constantemente todo, y por tanto tú tienes que perdonar. Eso es fundamental. No puede existir ser una persona muy religiosa y tal, y tener rencor y resentimiento y tal y cual, porque eso se choca tan radicalmente. Porque el Padre del Cielo no tiene ni rencor ni resentimiento, y tendría que tenerlo por todas las faenas que le hacemos.
0: Motivos le damos. Me gustaría hablar de la palabra con mayúscula. Hubo una frase del Evangelio, la palabra de Dios, que en el momento en que murió su hijo, creo que apenas unas horas, unos días después, le fue apareciendo esas señales de las que hablábamos, le fue apareciendo continuamente. Yo soy el camino, la verdad y la vida. La palabra.
1: Sí, esa fue la primera frase que me impactó, se repitió en mí, en el mismo día, 3 veces. uno abriendo la Biblia, otra entrando en una iglesia y otra en un cuaderno abriendo a las 6 de la mañana de mi hijo Álvaro, pues estaba la frase: yo soy el camino, la verdad y la vida. Y fue en ese momento en cuanto yo experimenté una presencia, ¿no? Y es verdad que él es el camino, él es la verdad y la vida. De hecho, este libro pone la vida después de la Dios, ¿no? Pues la vida es Jesucristo, es después de la Dios, ¿no? Es un poco el paralelismo. Sí, sí, yo creo que es absolutamente fundamental, ¿no? Y no es una frase así simple y que no, bueno, la podía decir esa como otra, no, se esconde cada una de las palabras. La palabra es tremenda, cada una de las palabras esconde una de las muchísimas dimensiones de Jesucristo, ¿no? Pero que es real y es profunda, ¿no?
0: ¿Por qué abrió la Biblia horas después de, un día después de morir su hijo? ¿Qué le lleva a abrir la Biblia en un momento, como decíamos antes, que estaba en un auténtico pozo? Y usted no era especialmente creyente, religioso, sé muy bien cómo sí. No vivía quizá la fe.
1: No, pues mira, fue detrás de una discusión.
0: Ah, sí.
1: Tuve una discusión con mi mujer, lo que hablábamos antes, de reproches y de cosas. Y entonces pues, estaba por ahí, tenía una Biblia que me habían regalado en la boda, que la tenía ahí, pues está metida ahí en la entrada, una especie como de... Y entonces pues la abrí y apareció el texto este, el que dice, pero hombre, ¿cómo dices eso, Mateo? Lo dicen Mateo y Juan, entonces, yo soy el camino, la verdad y la vida, nadie va al Padre si no es por mí. Entonces esa me impactó, pero cuando más me impactó es cuando, hurgando en los libros de mi hijo, cayó un libro de escritura y arriba, en la última página, estaba el texto de yo soy el camino, la verdad y la vida.
0: Escrito por él.
1: Escrito por él. Y aquello me...

0: real en la Eucaristía. Así usted ya vive con la Eucaristía real.
1: Sí, sí. Esa presencia... esa presencia, pues efectivamente, lo primero que hice yo en su momento fue analizarlas psicológico y psiquiátricamente, ¿no? Desde el punto de vista de que, bueno, pues que es el síndrome del duelo, que es la angustia, que es las alucinaciones, los delirios, en fin, tantas y tantas cosas que están descritos y demás. Bueno, y entonces, bueno, hasta ahí está bien, bueno, y lo dejé en el aire, ¿no? Pero claro, es que luego, por eso escribo el libro, porque luego han sucedido una serie de hechos impresionantes que de alguna forma... pues tiene que enmudecer, porque que no era ni un delirio, ni una alucinación, ni nada parecido. Y por ende, y volviendo a lo que estás diciendo, pues yo tengo la certeza de dos cosas, de que resucitó, de que está resucitado, y la segunda, y tan, no digo tan importante, pero igual de importante, está en ese trocito de pan y en ese vino, está él. Y por tanto, pues, y tener que recibirlo cada día, pues me parece que es básico para que él haga en mí lo que yo no soy capaz de hacer. Vaya puliéndome, vaya transformándome y vaya preparándome para algún día el encuentro personal con él, cara a cara.
0: Este libro es la historia de un encuentro y me llamaba la atención lo que decía de, efectivamente, de esa que buscó, esto será el duelo, será que yo lo estoy pasando mal, no podía ser de otro modo, y está dicho por un hombre de ciencia, pues hablando de un médico que sigue estudiando cada día desde hace muchos años, pero que eso le sobrepasa. Ahí no está en la ciencia, y no es que esté luchando con, no es que esté enfrentado a la ciencia, es que es...
1: Bueno, la ciencia explica muchas cosas, pero hay muchas que no explica. Y luego, yo desde el punto de vista del aparato locomotor, ¿no?, de las ciencias básicas del aparato locomotor, he vivido diferentes procesos, ¿no?, en el que los científicos demuestran, pues, que la síntesis tiene que ser primero rígida, luego elástica, que esto es así, que esto es asado, y constantemente nos vamos desdiciendo o completando, haciendo más real los estudios científicos. La ciencia siempre nos lleva hasta un punto, pero siempre con moderación. Y dogmas absolutos en la ciencia no los hay, porque la demostración es que luego, pues, al cabo de 10, 15, 20 o 100 años, otro demuestra que no es así, o que es distinto, o que es mucho mejor, o tal. Por tanto, yo creo que evidentemente la ciencia explica ciertas cosas. Otras cosas es difícil de explicar, pero uno vive lo que vive y tiene que tener los ojos abiertos y la mente abierta y no bloquearte y decir que esto no es posible. Y tú, cuando observas y ves que los hechos se van ratificando, pues te quedas sobrecogido, claro.
0: Una última cuestión, no porque la conversación desde luego seguiría mucho más, pero el tiempo es el que es. Hemos hablado mucho de la resurrección, del encuentro personal con Jesucristo y de esa vida después de esta vida terrena. Vamos a hacer un poquito de imaginación, ese encuentro cara a cara con Jesucristo. ¿Qué le gustaría que Jesucristo le dijera? Mira, Alfonso, de ti me ha gustado esto. ¿Cómo le gustaría que le definiera a usted Jesucristo?
1: No tengo ni idea cómo creo. Yo lo que yo creo es que Jesucristo es sobrecogedor, porque me quiere a pesar de que sabe perfectamente todos mis pecados, mis miserias, mis contradicciones, mis flaquezas. Es sobre lo que es sobrecogedor, ¿no? Que es Él el que lo hace todo. Tú lo único que tienes que hacer es no rechazarlo. Nada más. Y por tanto, cuando tenga el encuentro, es que el encuentro, el cielo comienza aquí. No hace falta esperar allí. El cielo comienza aquí. Y el cielo comienza cuando tú en tu vida tienes a Jesucristo. Eso empieza el cielo ya aquí. Ya puede haber problemas, puede haber dificultades, puede haber enfermedad, pero todo es distinto cuando tú le tienes a Él. Vives con Él, le tienes presente, le saludas por la mañana y le das las buenas noches.
0: Pues de verdad yo le agradezco muchísimo que una vez más haya venido aquí a contárnoslo y que además haya tenido la generosidad que, oye, que dentro de todo lo que uno tiene que hacer, dedicar un buen tiempo, me imagino que mucho, a plasmarlo en este libro y compartirlo, porque la intención es esa, que llegue a muchos.

0: Mucha gente y abra esa puerta a la esperanza a tantas personas en este libro La vida después del adiós. Doctor Corral, gracias.
1: Gracias a ti.
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0: Hoy vamos a hablar del matrimonio, de esta unión, pues con sus luces, enormes luces, pero también con alguna dificultad. Pues precisamente en las dificultades nos vamos a parar un poco, porque vamos a hablar a propósito de un libro que se llama Crisis, no ruptura. Está con nosotros sus autoras, María Álvarez de las Asturias y Mercedes Honrubia. Buenos días.
3: Buenos días. Y gracias.
0: Muchas gracias a vosotras por estar con nosotros una vez más, porque de verdad para mí es muy grato que desde hace mucho tiempo, pues con relativa frecuencia habéis venido al programa, así que os lo agradezco de verdad.
3: Gracias.
0: Y en esta ocasión, pues para hablar de un nuevo libro que habéis publicado, Crisis, no ruptura, como decimos, conocer, prevenir y superar las crisis de pareja. Yo creo que lo primero que podemos decir, que vosotras también lo decís en el libro, es que las crisis no tienen por qué ser malas, ¿no? No sé, ¿qué os parece?
3: Sí, eso es lo que intentamos transmitir. Porque cuando empezamos a hacer acompañamiento familiar, venían personas a nosotras que nos decían que querían ayuda porque estaban atravesando una crisis, pero estaban ya pensando en una separación o, de hecho, en un proceso de separación. Y lo que nosotras queremos transmitir y trabajar es que las crisis son mucho antes que un proceso de separación y que las crisis se dan en todas las relaciones, que no hay que tener miedo y que generalmente se pueden superar por los propios medios. Y que si hay una que se atasca o se enquista, lo mejor es pedir ayuda precisamente para que eso no nos lleve después a una ruptura.
0: Incidís mucho en eso, en la necesidad de pedir ayuda. Hay unos cuantos, no sé cómo podríamos decir, unos cuantos eslóganes, vamos a decir esta palabra, que se repiten a lo largo del libro, que es la comunicación, hablar.
3: Y discutir.
0: Ahora, pues mira, lo vamos a retomar ahora, ese discutir, que es importante, y luego es el buscar ayuda cuando sea necesario. Pero efectivamente es que cuando hablamos de crisis, en general, no solamente en el matrimonio, en general, siempre lo asociamos a algo malo, pero no. Hablando del matrimonio, por ejemplo, muchas crisis llegan, por un cambio de casa que posiblemente sea mejor, por un trabajo que posiblemente sea mejor, o por la llegada de los hijos. Estos son crisis que no tienen por qué ser malas, ni muchísimo menos, al contrario, pero sí pueden, no sé cómo decir, descolocar quizá un poquito la rutina, la dinámica, no sé.
4: Sí, efectivamente, crisis tiene una connotación, ¿no? O habitualmente, cuando vamos a hablar de crisis, todo el mundo lo asocia con algo negativo. Pero una crisis realmente es un desequilibrio, ¿no? O una alteración, mejor dicho, en el equilibrio de una realidad que tenemos, que puede venir provocada por algo positivo, como es el nacimiento de un hijo, incluso lo que es los preparativos de una boda, el empezar a vivir en común, ¿no? El cambio, a lo mejor, de un trabajo por unas condiciones mejores, que no son situaciones negativas, sino que al revés, tú lo miras, ¿no? Y dices, esto es muy positivo para mi familia, pero también pueden venir provocadas por una situación más negativa, ¿no? Como puede ser a lo mejor una pérdida de trabajo, o puede ser a lo mejor alguna enfermedad o una muerte, ¿no? Entonces, cuando esa alteración en el equilibrio aparece, uno habla de crisis, ¿no? Entonces, la crisis tiene una connotación, puede venir provocada por algo positivo o por algo negativo. Lo importante es lo que tú decías antes, saber que eso puede existir para ver de qué manera lo podemos abordar y, a partir de ahí, puesto que somos dos, poderlo afrontar de una manera que permita que crezcamos como pareja.
0: Es decir, que no exageramos y decimos que crisis va a haber en todos los matrimonios. Y no una, sino unas cuantas.
3: Sí, lo que pasa que como tendemos a asociarlo solamente con vivencias negativas, nos encontramos con muchos matrimonios que nos dicen, yo no he pasado ninguna crisis, porque lo asocian a yo nunca he pensado en separarme. Y lo que nosotras queremos transmitir es que eso puede dar lugar a un malentendido, que hay, nos encontramos con muchas parejas, sobre todo jóvenes, que se agobian porque dicen, pues yo no he pensado en separarme, pero se me está haciendo duro la convivencia por cualquier circunstancia. Entonces, eso es que mi matrimonio no va bien. Pues lo que nosotras queremos es quitar miedo y decir, no, tu matrimonio puede ir muy bien y que algo se te esté haciendo un poco cuesta arriba. Es normal. Lo que hay que buscar es, como dice Mercedes, la forma de que los dos conozcáis qué se te está haciendo cuesta arriba para buscar juntos la forma de vivir eso y de desatascar eso.
0: Uh-huh. El problema en muchas ocasiones de ese atasco que se forma, de esa cuesta arriba, de esa bola, es precisamente el no querer afrontar que efectivamente hay una crisis, positiva o negativa, es decir, que hay algo que hay que reconducir. Pero claro, para eso hay que reconocerlo antes, eso es fundamental. Lo que pasa es que muchas veces nos da miedo, en general y en el matrimonio en particular, ¿no?
4: Sí, tú lo has dicho antes. Hay unas crisis que se llaman crisis evolutivas, ¿no? Que esas son un poco inherentes a lo que es la propia vida del matrimonio, igual que cada uno tiene crisis personales, ¿no? Y vamos avanzando. Bueno, pues la famosa adolescencia, pues a lo mejor la crisis del nido vacío, ¿no? Bueno, pues hay una serie de crisis que además en el libro explicamos cuáles son, que esos vienen un poco, son innatas, ¿no? O connaturales, vamos a decir, a lo que es la vida matrimonial. Pero luego hay una serie de crisis que nosotros, lo que explicamos son como crisis externas que vienen provocadas por situaciones que a lo mejor no dependen tanto de lo que es la pareja. Luego hay otras crisis que son las crisis internas, que eso también es importante saber, que pueden venir provocados por cada uno de los miembros de la pareja, ¿no? Y que conociéndolas también nos puede permitir sacar y expresar para poder resolver eso que nos está afectando, ¿no? Entonces, las crisis son crisis connaturales, crisis externas y crisis internas. El conocer que eso puede existir, puesto que a todos nos va a pasar de alguna manera, te da una visión, una perspectiva diferente a la hora de afrontarlo, porque ya conoces que eso puede ocurrir y entonces a la hora de trabajarlo uno lo trabaja con mucha más naturalidad.
0: Uh-huh. Algo muy importante.
3: Perdona, esto que has dicho tú es que me parece muy importante. Lo que nosotras queremos también es quitar drama al hecho de que uno pueda reconocer que algo se le está haciendo bola, sin pensar, madre mía, si mi relación con mis cuñados se me está haciendo bola, y lo digo, esto me puede poner en una situación de prerruptura. No, si se te está haciendo bola la relación con tus cuñados o una falta de comunicación con tu cónyuge o tienes un problema con tus hijos, lo bueno es lo que tú dices, voy a reconocerlo, se lo voy a contar al otro. Uh-huh. Y ahí también hay que aprender no solo a contarlo, sino a escuchar al que lo dice, ¿no? Sí, y acoger, bueno, si a ti esto se te está haciendo bola, yo tengo que poner de mi parte para comprender por qué se te está haciendo bola y buscar juntos la forma de solucionarlo. Por eso nos parece tan importante quitarle ese drama a reconocer que algo se te está haciendo cuesta arriba, que es normal que se te haga cuesta arriba, que no pasa nada y que puede haber matrimonios estupendos, fabulosos, que pasan un momento de una dificultad, que no necesariamente te vas a encontrar dificultades muy graves, pero a lo mejor también por tu forma de ser o porque tienes abiertos muchos frentes a la vez y llega la gota que colma el vaso y que dices, con esto ya no puedo, ¿no? Que no pasa nada, que es normal. No asustarse y no que no equivalga a esto está ya en riesgo de romperse.
0: Uh-huh. Y ahí es donde entraría quizá lo que decía Mercedes al comienzo, y discutir.
3: Sí,
0: hay que discutir.
4: Yo creo que discutir es bueno. Otra cosa es cómo discutimos.
0: Claro.
4: ¿No? Porque también para eso hay que aprender a discutir, ¿no? Y el discutir es una manera de comunicarnos, ¿no? Hay gente que nosotros, la mayoría de los matrimonios que vienen en una situación de dificultad, vienen por un problema de comunicación. Cuando tiras un poco, independientemente del tema, ¿no?, por el que vengan, cuando tiras un poco, lo que te das cuenta es que no hay una buena comunicación entre ellos, ya sea por una comunicación a lo mejor agresiva, ¿no?, a base de, pues, incluso de malas formas, de malos modos. También puede haber una incomunicación. Y cuando digo incomunicación, lo digo con todo el conocimiento, ¿no?, porque tenemos matrimonios que vienen y vienen porque no hablan. Cuando tú les preguntas si eso lo han hablado alguna vez, no hablan. A lo mejor hablan de cuestiones logísticas, pero entre ellos, lo que es una comunicación más emocional, más de poder abrir el corazón, no hay esa comunicación. Entonces, claro, todo eso acumulado en el tiempo, lo que hace es que o bien vaya aumentando el nivel de presión, ¿no?, y cuando salta de una manera, pues que cambia la forma de comunicarnos, es una forma agresiva, o cuando estalla, estalla de una manera que ya es irresoluble.
0: Claro. A mí me ha llamado la atención al leer el libro, porque hay que decir que me parece que aporta un gran valor a este libro, y es que, bueno, pues todo lo que contáis está basado en vuestro conocimiento académico, obviamente, pero también en vuestro conocimiento en cuanto a experiencia, en cuanto a continuamente estar acompañando a matrimonios, con lo cual nos vamos a encontrar con cuestiones muy, muy prácticas. Y una de ellas me ha llamado la atención, yo creo que sale en distintos momentos, que contáis, hay matrimonios que vienen a nosotras, por ejemplo, en el Instituto Coincidir, hay matrimonios que vienen, salen cosas en el rato de conversación que uno le dice al otro, ah, es que eso nunca me lo habías dicho.
3: Sí.
0: Como que tiene que haber un tercero ajeno, que en este caso podéis ir vosotras, para que salgan cosas que tenían que haber salido en casa.
3: Sí, pero por eso insistimos mucho en que cuando hay algo que no puedes decir, que puede ser por tu propia forma de ser o porque tienes mala experiencia de que cuando has intentado hablar con el otro pues no te ha escuchado, o como dice Mercedes, porque estamos inmersos en los problemas de logística del día a día, que vamos con una rapidez y que no encuentras el momento, no pasa nada por pedir ayuda, porque al contar delante de un tercero lo que te está pasando, primero te aseguras que el otro va a escuchar, y luego se objetiva mucho la dimensión del problema, porque tú mismo al hablarlo ante un tercero te das cuenta de si estás exagerando o si realmente no estás exagerando, sino que eso tiene importancia, ¿no? Y el tercero te va a ayudar a que el otro lo escuche y a proponer vías para que entre los dos lo solucionen, porque aquí no, nosotros no damos recetas, ayudamos a que creen sus recetas.
0: Claro, se trata de un acompañamiento, efectivamente. Antes comentabas, María, bueno, pues crisis, que muchas veces a lo mejor es una auténtica, permítanme la expresión, una auténtica tontería. A lo mejor el problema surge porque se estableció al inicio del matrimonio que los domingos se comía en casa de la madre de ella, y a él no le está haciendo ya mucha gracia que todos los domingos tener el, digamos, el domingo hipotecado, porque no puedes hacer otra cosa nada más que ir a comer a casa de la abuela. Eso se puede resolver, se habla, se... no deja de ser una cosa, bueno, que yo creo que no tiene, difícil solución, habría que verlo. Pero claro, estamos hablando también de otras cuestiones que pueden llegar por algo, como puede ser una infidelidad. Claro, es que el abanico es tan amplio.
3: Sí, pero precisamente en el libro lo que hemos procurado es, tenemos un capítulo que se llama Más que crisis, que es, como decía antes Mercedes, las crisis que afectan a la base misma de la relación. O sea, cuando nos casamos hacemos una elección que es doble, que es yo te elijo a ti, a la persona, y juntos elegimos la forma en la que queremos vivir nuestro amor. En este caso, hemos elegido el matrimonio. Y eso tenemos que cuidarlo todos los días. Y tenemos que ser leales a ese compromiso que hemos adquirido desde la libertad de yo te elijo a ti y quiero vivir mi amor contigo en matrimonio. Lo que va contra te elijo a ti y contra el matrimonio es más que crisis. La infidelidad, el quiero quitar elementos de esta relación, pues ya no quiero una relación en fidelidad o ya no quiero una relación para siempre. Hombre, eso es una deslealtad, porque la base sobre la que hemos construido toda nuestra vida ya estaba dicha, ¿no? Y eso son más que crisis, son mucho más difíciles de resolver, aunque se pueden resolver también. Te diré que Mercedes hace verdaderos milagros en su despacho. Y luego está todo lo demás, que si está claro contigo en matrimonio, o sea, para siempre, todo lo que viene alrededor, todo eso es variable. Como tú dices, a lo mejor cuando te acabas de casar te viene bien y estáis muy contentos de ir los domingos a casa de tus padres o de la abuela, pero eso no puede ser inmutable, porque a lo mejor luego tienes niños y ya no te viene tan bien, o no tienes niños y te repatea que todos los domingos te pregunten que por qué no vienen los niños cuando los dos estáis con un dolor muy grande porque los niños no vienen, o porque todo eso va a cambiar. Y ahí lo importante es tener la flexibilidad de hablar entre los dos, oye, pues mira, esto que hemos hecho siempre no me convence, y el siempre se ha hecho así no es razón suficiente para seguir haciéndolo. Por eso hablamos de que las decisiones que no son la base de la relación hay que revisarlas periódicamente.
0: Claro, porque es una relación que crece continuamente, ¿no? Entonces en ese crecimiento hay cambios, obviamente. Pero has sacado un tema muy importante que yo creo que es al final la base. Y es precisamente la base del matrimonio, en qué se funda un matrimonio. Lo que ocurre, Mercedes, María, es que muchas parejas van al matrimonio poniendo ya en cuestión esa base. Si yo hoy estoy enamorado de ti, pero si se acaba el amor. Eso se escucha, vosotros lo habéis escuchado muchísimas más veces que yo todavía, ¿no? Pero es que nadie me asegura que no se nos acabe el amor.
4: Sí, así es. De hecho, cuando vienen, una de las cosas que nos dicen es que se me ha acabado el amor. Yo ya no siento nada por mi marido, por mi mujer, ¿no? Entonces, claro, ahí cuando la otra persona lo escucha, es un momento muy doloroso, ¿no? Porque tú cuando te casas para siempre, ¿no? Y te casas para formar un proyecto de vida. Ese proyecto de vida, a medida que tú vas evolucionando como persona, tu proyecto también va evolucionando, ¿no? Entonces es muy importante saber dónde estamos y dónde queremos ir. Por eso nosotros lo asemejamos a cuando se lo explicamos, es como un junco, ¿no? Que tiene una raíz como muy, una base muy sólida, pero luego se puede mover a medida que van viniendo, ¿no? los vientos, ¿no? Entonces saber dónde estamos es importante para trabajar esa relación, ¿no? Para construir desde la base, ¿no? Y es en ese compromiso desde donde tú vas a poder hacer que esas personas entiendan los porqués, ¿no? De a lo mejor determinadas reacciones, y a partir de ese espacio en común donde muchas veces ellos lo que hacen es abrir su corazón y expresar, pues a lo mejor esas incomprensiones, a lo mejor esas situaciones donde se han podido sentir solos, es a partir de ahí desde donde van a poder ir creciendo y tú vas a ir canalizando esa comunicación para que ellos construyan una comunicación en positivo, ¿no? Y crezcan en amor. Porque yo creo que al final el anhelo de todos es amar y ser amados, ¿no? Entonces, cuando uno da ese paso, es verdad que a veces no sabe muy bien a lo que se enfrenta, ¿no? Por eso lo que decía María, ¿no? Saber qué implica ese sí quiero. Pero desde esa base es desde donde se puede construir.
3: Pero sí hemos dedicado bastante espacio en el libro a hablar de toda esta parte de los sentimientos y emociones con la razón y la voluntad.
0: Te lo iba a preguntar ahora, porque parece que asociamos amor únicamente a sentimiento, pero es que hay más patas, si me permiten, ¿no?
3: Claro, son las dos patas, es los sentimientos y emociones. Estás con una persona porque estás a gusto.
0: Claro.
3: Y hay que seguir cuidando ese estar a gusto. O sea, a veces en el matrimonio hemos descuidado toda la parte de estar a gusto juntos, que es la parte emocional, porque bueno, ya está y nos come el día a día. Y hay que insistir mucho en que esa parte es muy importante y que hay que cuidarla. ¿Cómo se cuida? Pues con gestos de cariño. Cuando hablamos con novios, también diré que el libro yo creo que es también recomendable para novios, porque conocer todo esto es muy importante antes de tomar la decisión, ¿no? Pero cuando hablamos con novios les decimos que todos los gestos de cariño del noviazgo los mantengan en la vida matrimonial, porque eso es lo que va alimentando las brasas del corazón en el día a día. Pero no es suficiente estar a gusto. Estás a gusto con una persona y hay sintonía, que es la parte más racional, entre las cosas que para ti son fundamentales en la vida, aquellas que si tú cambias, dejas de ser tú. Si hay sintonía en eso, los dos elementos combinados ya te hacen elegir a esta persona. Pero esos elementos hay que cuidarlos todos los días. Por eso, volviendo a lo que tú dices, si yo empiezo a notar que mi corazón se está enfriando, lo que tengo que hacer es reconocerlo. Que a veces, sobre todo si hemos tenido una formación que no ha explicado bien toda la parte emocional, nos da miedo. Porque dices, oye, que yo soy una mujer casada, soy creyente, soy madre de familia y me estoy notando en frío con mi marido, y te asustas. Si te asustas, no se arregla. Si lo reconoces, dices, ¿por qué me está pasando esto? Pues a lo mejor porque estás muy cansada, a lo mejor porque tienes muchos frentes abiertos, a lo mejor porque se ha descuidado ese tiempo de calidad con tu marido, puedes tomar medidas para alimentar el amor, ¿sabes? O sea, es una cuestión importantísima.
0: Hace, no sé el tiempo que hace, que tuvimos ocasión de hablar por primera vez pues de estos temas o parecidos, ¿no? Porque en este tiempo, igual puede hacer 20 años perfectamente, en este tiempo han surgido elementos, podríamos decir, que creo que no soy exagerada si digo que están, no sé si rompiendo matrimonios, pero sí introduciendo crisis con las que antes no se contaba. Estoy hablando, por ejemplo, de las redes sociales. Vosotras habláis en el libro de adicciones a la pornografía, hemos hablado aquí en el programa de ello, al alcohol, a las drogas. Pero es que también las redes sociales, el llegar a casa y ponernos cada uno, hacer, como se suele decir, scroll en la aplicación que más le guste, uff, ahí no hay tiempo para comunicarse.
4: Sí, así es.
0: ¿Lo estáis viendo en el día a día?
4: Sí, de hecho es una queja muy habitual en los matrimonios o las parejas que vienen, porque lo que dicen es que no tienen tiempo para ellos, ¿no? Entonces, cuando tú empiezas un poco a indagar, ¿no?, en la historia de esa pareja, te das cuenta que, bueno, pues efectivamente, las tardes, noches son un momento de desconexión. Bien para hacer scroll, bien para ver series, bien para ver vídeos de YouTube, ¿no? Entonces, son auténticos ladrones, ¿no?, de tiempo, y provocan una incomunicación que no es solamente esa incomunicación, sino que es mucho más, ¿no? Porque de esas redes sociales, por ejemplo, luego puede haber muchas comparaciones.
0: Claro.
4: Luego puede haber muchas rencillas, ¿no? Porque esta madre o este padre, ¿no?, publica estos viajes y nosotros no hacemos nada. O fíjate, estos que bien están y mira, nosotros que estamos todo el día discutiendo. O de repente me ha dado like esta compañera o este compañero de trabajo y a lo mejor por aquí se puede abrir una puerta, ¿no? Entonces, bueno, pues eso también es algo que es una realidad de ahora, que a lo mejor hace años no era tal, pero sí que genera mucha incomunicación y mucho sufrimiento, ¿no? Porque a veces también, no olvidemos, ¿no?, que venimos también de una pandemia. La pandemia se instaló o se instauró lo que era el teletrabajo. Hay muchas personas que ahora teletrabajan en sus casas. Y no es raro escuchar que siempre tiene que trabajar, siempre tiene que conectarse en el ordenador, ¿no? Entonces, de ahí luego nos hemos dado cuenta que no solamente era un trabajo, sino que había algo más. Entonces, tiras un poco.
0: Perfecta.
4: Claro, tiras un poco y te puedes encontrar desde infidelidades, que no necesariamente tiene que ser una infidelidad a nivel físico, sino que esto abre la puerta a otro tipo de infidelidad, adicciones, etcétera, etcétera.
0: Respetando, por supuestísimo, la privacidad de la cantidad de matrimonios que conocéis, que habéis acompañado, que acompañáis, pero, no sé, por poner uno o varios ejemplos genéricos de personas que hayan podido llegar y decir, lo nuestro se acaba, venimos a que nos ayudéis a ver cómo lo rompemos de la mejor manera, sin hacer mucho daño ni a nosotros ni a nuestros hijos, en lugar de que ocurra eso, decir, no, esto nos ha fortalecido, hemos salido mejor. ¿Esto pasa?
4: Sí, pasa, y creo que pasa, me atrevería a decir que casi en el 100% de las personas que vienen. Y no porque necesariamente continúen juntos, sino porque el proceso de acompañamiento que nosotros hacemos es un proceso donde se trabaja desde dentro, ¿no? Entonces, hemos tenido personas que a lo mejor estaban a punto de iniciar una demanda de separación o de divorcio, y que en el transcurso se han dado cuenta de que querían darse una oportunidad. Hemos tenido personas que han venido ya con los papeles de divorcio firmados, con la sentencia, y viviendo fuera, y que a raíz de este proceso de acompañamiento para comunicarse por cómo gestionar el tema de los niños, se han vuelto a redescubrir y se han reenamorado y han vuelto a vivir juntos. Entonces, incluso gente que a lo mejor por las circunstancias no han terminado juntos, pero sí que nos han dicho que todo ese proceso a nivel individual les ha permitido hacer un discernimiento verdadero, ¿no?, de sobre lo que querían hacer, viendo que a lo mejor el paso era necesario.
0: Pues de verdad, os agradezco muchísimo este ratito, pero os agradezco el empeño que ponéis en el acompañamiento, bueno, cotidiano, con estas parejas, con estos matrimonios, pero también el acompañamiento en este caso a través de un libro, Crisis no ruptura, conocer, prevenir y superar las crisis de pareja. María Álvarez de las Asturias, Mercedes Sonrubia, gracias de verdad y hasta pronto.
4: Muchas gracias
0: a ti. Bien, pues así nos despedimos. Será, si Dios quiere, hasta el próximo domingo. Estaremos encantados de compartir un tiempo aquí en Frontera, en Radio Nacional, a eso de las 5 de la mañana. Que tengan muy buena semana.

0: Son las 6, las 5 en Canarias.
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0: Buenos días. Los equipos de extinción de incendios luchan este fin de semana contra el fuego en Grimaldo, en la provincia de Cáceres, mientras en Castilla y León se mantienen alerta para evitar la reactivación de focos, concretamente en Ávila, León y Zamora. Es una jornada en la que el riesgo continúa siendo muy alto por las altas temperaturas.
2: La Junta de Castilla y León apunta a un posible origen intencionado en los tres rebrotes registrados este sábado por la tarde en los términos de Piedralaves, Navaluenga y La Adrada, dentro del perímetro del incendio, que desde hace 11 días afecta al sur de la provincia de Ávila, declarado inicialmente en Burgondo y que ha arrasado más de 50.000 hectáreas.
0: Por otro lado, la ciudad de Ceuta intenta recuperar la normalidad después de la entrada irregular el pasado jueves de más de 50.000 personas desde Marruecos. Aunque la mayoría de estas personas han vuelto a su país, las fuerzas de seguridad y el ejército realizan controles en las calles para conseguir que todas ellas abandonen la ciudad.
2: El paso de Beni Enzar, único operativo en Melilla, cumple 24 horas desde su reapertura tras un cierre de un día y medio por la crisis migratoria que sufre la ciudad autónoma. Una situación que ha obligado al Ministerio del Interior a reforzar las dotaciones de la Guardia Civil y la Policía Nacional para que la frontera con Marruecos vuelva a la normalidad.
0: También les contamos que dos turistas españoles, un hombre y una mujer de 52 años, se encuentran entre las 13 personas fallecidas este sábado al estrellarse una avioneta turística que sobrevolaba las líneas de Nazca, esto es en el sur de Perú. También han fallecido 7 turistas italianos, 2 alemanes y los 2 tripulantes peruanos.
2: La aeronave de la compañía Aerodiana había despegado de la ciudad de Pisco para realizar un vuelo turístico sobre las famosas figuras precolombinas y se estrelló por causas que aún se investigan en las proximidades de Nazca. Las autoridades peruanas han abierto una investigación para esclarecer las circunstancias del accidente.
0: Donald Trump asegura haber alcanzado con Irán las bases de un acuerdo que ha permitido suspender nuevos ataques contra Teherán. El presidente estadounidense afirma que ha retrasado una ofensiva a petición de Irán y de otros países de Oriente Medio.
2: El posible acuerdo incluiría la reapertura del Estrecho de Hormuz y el fin de la amenaza nuclear iraní, aunque Trump no ha concretado sus términos. Irán, por su parte, advierte de que ampliará el cierre de rutas marítimas estratégicas si Washington mantiene la presión naval. Las embajadas estadounidenses en Oriente Medio han recomendado a sus ciudadanos considerar abandonar la región ante el aumento de la tensión, mientras continúan las negociaciones para intentar cerrar un acuerdo definitivo.
0: En Gaza, en cambio, al menos 8 personas han muerto en nuevos bombardeos israelíes sobre la franja de Gaza, según la Defensa Civil Palestina. Ha pasado horas después del anuncio de un acuerdo que contempla el desarme de Hamás y una retirada progresiva de las tropas israelíes.
2: Pese al anuncio del pacto, los ataques continuaron durante la noche y alcanzaron varios edificios residenciales en distintos puntos del territorio. Hamás ha confirmado el acuerdo, mientras Israel todavía no ha respondido oficialmente. El ejército israelí asegura que sus operaciones se ajustan al acuerdo de alto al fuego y acusa a Hamás de incumplirlo. El movimiento islamista reclama a los mediadores internacionales que presionen a Israel para detener estos ataques.
0: Un último apunte antes de los deportes. El actor Vincent Pastore, conocido por interpretar el papel de Salvatore Bonpensiero, Big Pussy, en la serie Los Soprano, ha fallecido este sábado a los 80 años de edad en Nueva York.
2: Tras no tener noticias de él en varios días, un vecino lo encontró sin vida en su casa del Bronx, el mismo barrio en el que nació el 14 de julio de 1946. La policía investiga las causas del fallecimiento, que ha sido confirmado por su representante.
0: El español Rafael Jódar disputará este domingo la final del torneo ATP 500 de Washington tras derrotar al chileno Alejandro Tabilo en 3 sets, 6-7, 6-4, 6-4, en un partido que remontó después de ceder la primera manga.
2: Será la segunda final como profesional para el madrileño, que ya conquistó este año el torneo de Marrakech y que, pase lo que pase, ascenderá hasta el puesto número 15 del ranking mundial, la mejor clasificación de su carrera. Su rival por el título será el estadounidense Taylor Fritz, que buscará estrenar su palmarés esta temporada. Ambos ya se enfrentaron este año en Delray Beach con victoria para el tenista estadounidense.
0: Y además, tercera jornada de los europeos de natación que se están disputando en París. Paco Pérez.
3: ¿Qué tal? Sí, estaremos pendientes, entre otras pruebas, de las finales de dúo técnico mixto de natación artística con Jordi Cáceres y Carla Lorenzo. Además, segunda etapa del Tour de Francia femenino que continúa por tierras suizas, hoy con 147,9 kilómetros de media montaña entre Agle y Ginebra, con tres puertos de tercera categoría y dos de cuarta. También tendremos baloncesto. La selección masculina sub-18 busca el bronce en el europeo de la categoría ante Francia, mientras en fútbol nos espera una jornada tranquila de amistosos. De hecho, solo juega el Sevilla ante el Utrecht holandés en lo que respecta a equipos de primera división.
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0: Buenos días, bienvenidos al Tiempo de las Personas Mayores en Radio Nacional de España. Ya estamos en agosto, así que es tiempo de vacaciones y de recordar los buenos momentos que hemos pasado en este programa durante los últimos 6 meses, como por ejemplo aquella fantástica edición en la que nos acompañó el doctor Rojas Marcos. También tendremos el espacio de ciencia de Isabel Fernández, la cultura y las radiofonías de Ana Vega Toscano, todo de aquí a las 7 de la mañana. Les habla, encantado como siempre, Juan Fernández Vegue. Vamos con las presentaciones. Luis Rojas Marcos, buenos días.
1: Buenos días, Juan.
0: Iciar Jiménez de Ron, hola Iciar.
2: Hola Juan, muy buenos días.
0: Doctor, pues muchas gracias por acompañarnos en esta mañana de domingo en la que nos va a facilitar las claves para envejecer felices. Eso es lo que reza en la portada de su libro El regalo de los años. Es complicado, ¿eh? De facilitar claves para envejecer felices.
1: Bueno, parece complicado, pero realmente si estudiamos el tema, si hablamos con personas ya en la tercera etapa de la vida, si leemos las investigaciones, sobre todo de los últimos 20 años, diría yo, cuando ya conocemos mucho mejor el cómo funciona el cerebro, pues resulta relativamente sencillo las conclusiones. La más importante es que en la tercera edad pues hay una tendencia a la positividad, a ver la vida de una forma positiva.
0: Bueno, pues los vamos a ir desvelando a lo largo del programa, si le parece. Pero nada más empezar la lectura del libro, le tengo que decir que me ha chocado esta reflexión que hace usted cuando dice que nunca se había puesto ante el espejo del paso del tiempo, ni había reflexionado sobre cómo abordar esa última etapa de su vida. Y eso fue como sobre los 70 años, ¿no? Cuando empezó usted a entrar en esa dinámica.
1: Así es. En mi vida, ¿verdad?, como nos pasa a todos, cada uno tenemos nuestra vida y ahí tan importante es conocernos, ¿no?, a la hora de planificar nuestra vida. Pues inmerso en el trabajo tan interesante y tan intenso de la salud pública en Nueva York durante muchos años, pues realmente no tenía yo tiempo para pensar en el mañana, ¿no? Pese a aconsejarlo a otras personas. A veces no seguimos nuestros propios consejos. En fin, la cuestión es que un día, hace pocos años, un día tuve una pesadilla. Me desperté con un número 78 en la pantalla y una voz muy potente que decía: tienes 78 años. Y me desperté y así un poco angustiado, pero al mismo tiempo tuve esa sensación de ajá, he encontrado algo, ¿no? A veces descubrimos cosas después de estudiarlas detenidamente, pero hay otras veces que son momentos ajá. Y lo que descubrí es, muy bien lo que has dicho, ¿no, Juan?, que a lo largo de la vida pues no me había preparado yo para cambiar a la tercera etapa y para llevarla lo mejor posible. No había pensado en ello.
0: Pues si le parece, vamos a empezar un poco por el principio, en el sentido de conocer algún aspecto de su vida, igual poco conocido. Por ejemplo, el que tuvo una adolescencia difícil, un poquito complicada, ¿no?, por así decirlo, de forma suave, le desbordaba la energía.
1: Así es, me desbordaba la energía y cuando había momentos donde no podía yo controlar lo que esto hoy día, pero es reciente, entonces él se llama, tenemos un diagnóstico, el de hiperactividad, ¿no? Y la...
0: El TDAH, ¿no? El trastorno de hiperactividad.
1: Exactamente, déficit de atención e hiperactividad, pero que se conoce como trastorno desde 1994. Yo nací en el 43, luego me pasé mi vida con mucha hiperactividad y distracción, pero no tenía un nombre. Y el nombre que se le solía poner es: este es un niño travieso, un niño malo, un niño que no escucha. Y luego se reflejaba en mis notas también. Con 14 años pues me suspendieron en todas las asignaturas en el colegio de Portaceli en Sevilla, y mis padres preocupados, ¿no?, por en fin, que he tenido una vida pues donde pues al principio pues eso, con problemas, y luego pues un día cuando ya estaba en Nueva York y estudiaba psiquiatría, pues a la doctora Stella Chess, que se dedicaba a los niños inquietos, como digo, no había diagnóstico, pero un día pues nos explicaba qué es esto de los niños de 4, 5, 6 años distraídos, inquietos y traviesos. Y después de la clase pues tuve otro ajá, digo, este es, soy yo.
0: Y usted dije, ese he sido yo.
1: Ese he sido yo.
0: Seguridad.
1: Y, exactamente, y le pregunté, ¿podemos hablar? Y ella pues me escuchó y me explicó, pues sí.
0: Bueno, estuvo a punto de organizar hasta un incendio forestal.
1: Pues no me atrevo a contar mis travesuras, pero esa la cuento, ¿no? Porque es así, ¿no? Yo tendría como 10 años y subí al monte de San Julián, que es el monte que separa el pueblo de Liendo, en Cantabria, de la playa. Y lo subíamos con amigos, y mi amigo Miguel Carbajo, pues me dice, Luisa, que no te atreves a meterle fuego a estas zarzas. Y al mismo tiempo que me daba una caja de cerillas. Claro, yo con mi temperamento y no me podía resistir a ningún reto, pues efectivamente le prendo fuego al zarzal de la montaña. Al llegar arriba de la montaña, como entonces era frecuente que los guardias civiles vigilaban las fronteras, ¿no? En fin, había una pareja de guardias y a ver quién ha hecho esto. Y yo pues me llevaron a la cárcel de Liendo, entonces se llamaba La Perrera, era un cuarto así oscuro, yo solo, y ya pues os podéis imaginar, ¿no?, las preguntas que yo me hacía a mí mismo, pero cómo, en fin, no, el fuego se apagó por sí solo porque llovió un poco esa noche y tuvimos esa suerte, ¿no? Pero aquello fue pues otro ajá en mi vida. ¿Qué tienes? ¿Qué te pasa, no? ¿Qué tienes esos impulsos?
0: Bueno, ya que hace usted referencia a los ajá, que también se aparecen en el libro, otro es, sin duda, esa oportunidad que usted aprovechó para poder ir a estudiar a Estados Unidos.
1: Así fue, sí. Yo tenía, mis padres pensaban que, como me suspendían en las asignaturas, sino que quizás algo para mí positivo sería aprender hablar alguna lengua como el francés o el inglés, en caso de que no terminase el bachillerato, pues poder tener un trabajo, ¿no? Y aquello pues encendió la primera chispa cuando con 14 y 15 años iba a una familia en el sur de Francia, a un pueblo que se llama Souston, y allí pues me pasaba 2 meses o 3 a veces, y yo pues lo pasaba muy bien. Aprendía un poco de francés, pero al mismo tiempo me daba la oportunidad de tocar la guitarra, de llevarme bien, de pasarlo bien. Y aquello pues plantó en mí la idea de que podía pasarlo bien fuera de mi patria, como quien dice, ¿no? Y luego ya estudiando medicina, pues en el último curso se presentó un médico estadounidense que reclutaba voluntariamente médicos para especializarse en Estados Unidos. Y yo aquello, pues tuve otro momento en el que dije, esto es lo mío. Y hablé con el doctor y le dije, yo me gustaría también, hablo un poco de inglés. Y él, pues, dice, pues yo te lo arreglo, me ayudó, tuve que pasar un examen, pero allí me fui. Y esa fue otra decisión en mi vida, así como un poco inesperada, ¿no?
0: Muy bien, pero vamos a seguir en Juntos Paso a Paso, Radio Nacional de España, ahora con las palabras mayores. No sabemos si las preocupaciones dependen de la edad, quizás el doctor Rojas Marcos nos lo pueda aclarar más tarde, pero por el momento hemos preguntado sobre sus preocupaciones a un grupo de socios de varios centros municipales de mayores del distrito de Usera, Madrid y Ciar.
2: Sí, pues entre nuestros tertulianos hay quien se preocupa más por cuestiones personales y quien está más apurado por el devenir de la situación política y económica. Isabel, por ejemplo, se muestra contrariada por el futuro económico de sus hijos y en general de las generaciones que vienen.
3: Realmente lo que me preocupa en este momento es la situación política mundial y en concreto la española. Me preocupa la situación de los jóvenes que tienen ahora mismo el salario mínimo interprofesional. Eso Eso me preocupa muchísimo. Y me preocupa que además cuando mis hijos lleguen, es que no van a llegar a tener jubilación. Si el salario mínimo es 1.100 euros y los jubilados, el salario medio de un jubilado son 1.600, más lo que están cobrando los que no cotizan, es que eso sí me preocupa muchísimo.
2: La economía también está entre las preocupaciones de Antonio, aunque lo que a él le tiene más revuelta la cabeza es la supuesta crisis de valores que afronta la sociedad actual frente a la suya, que tuvo que afrontar situaciones mucho más complicadas.
4: Lo que más me preocupa es la situación económica y entre ellos, por ejemplo, las dificultades que tenemos para poder pagar una hipoteca. Pero luego ya, yendo al meollo del asunto, la falta de educación, la falta de humanidad. Y eso como una cosa más importante. Reconozco que quizá a lo mejor yo pido demasiadas cosas, ¿no? Pero es que, claro, yo tengo la mentalidad de una persona que ya he cumplido hace tiempo que fui mayor de edad y he vivido otras situaciones y me preocupa esta situación que tenemos, o sea, que se puede mejorar con muchísima facilidad.
2: Cambiamos de asunto. Francisco y Roberto están tan a gusto con sus vidas que lo que les preocupa realmente es que la salud les respete el mayor tiempo posible.
5: Pues a mí la mayor preocupación es, lo que aspiro es sentirme a como ahora me siento. Quiero decir, poder valerme por mí mismo, poder hacer actividades de cualquier tipo, físicas, y digamos seguir como estoy. Y lo que me preocupa pues es ponerme enfermo y no poder disfrutar de lo que estoy disfrutando en estos momentos, que son muchas cosas.
6: Lo que me preocupa es la salud. Me preocupa no estar en condiciones de poder hacer las actividades que uno quisiera hacer, ¿no? Y bueno, pues esa es una de las principales preocupaciones, y en el entorno familiar sobre todo, ¿no? Porque si la familia está bien, pues tú también te encuentras mejor, ¿no? Y después ya otra cosa que me preocupa es el tiempo, poder aprovechar bien en el tiempo, en actividades que me permitan a mí, no sé, estar bien.
2: En una línea parecida se pronuncia Nuria, que también quiere sobre todo disfrutar esta etapa que se le presenta en la vida.
7: Me preocupa la situación actual, tanto de España como del resto del mundo, y ya en el terreno más cercano, pues lo mismo que mis compañeros, me preocupa mantener una salud física y mental que me permita, primero, ser autónoma, y segundo, no perder el tiempo en el sentido de no es no hacer nada, sino aprovechar esta oportunidad que tienes para pues hacer cosas que no has hecho antes, relacionarte de otra manera, viajar cuando no va todo el mundo y sobre todo sin prisa.
2: En definitiva, lo que quieren los mayores es aprovechar cada instante de vida, ver a los suyos felices y con un futuro provechoso.
0: Doctor, ¿qué le han parecido los testimonios de las personas mayores?
1: Pues me ha parecido muy, muy real, ¿verdad? Y tiene sentido. Porque lo que veo en común en la mayoría de los comentarios es la capacidad de estas personas de tener lo que llamamos empatía, de ponerse en, digamos, en la situación de otras personas. Les preocupa cómo, por ejemplo, en el caso de las guerras, de los problemas actuales, preocupa cómo esto puede afectarnos, preocupan los valores o la falta de valores, como nos contaba también Francisco, la salud es importante, ¿no? Y Nuria también hablaba de la salud y la salud de la familia. Es importante darse cuenta de que estamos hablando de lo que nos preocupa, y tiene sentido. Uh-huh. No quiere decir que las personas que nos han dado su comentario sean afectadas por falta de salud o falta de o víctimas en sí, pero les preocupa por esa actitud social y empática que tienen hacia otros. Y digo esto porque hay que separar lo que nos preocupa de lo que nos hace a nosotros sufrir.
0: ¿Y hasta qué punto es importante que alguien nos enseñe la luz en este camino? Usted, yo creo que algo de luz encontró en esa conversación con un cirujano amigo suyo, con Aniceto Baltasar.
1: Así es.
0: Que le encaminó por un buen sentido de la vida, ¿no? El deportivo.
1: Así es, así me encaminó, porque además él me enfrentó y en un momento que yo pues estaba abierto, digamos, a pues un día pues este compañero cirujano, de hecho fue el primer cirujano que él volvió a España hace muchos años, pero trajo a España la cirugía para la obesidad. Y esa ha sido y sigue siendo, yo creo que se ha jubilado ya, pero bueno, a lo que iba es que en aquel entonces, y estoy hablando del año pues 70 y tantos, 70, 71 más o menos, estábamos en su casa y disfrutando con cervecita y tortilla y croqueta.
0: Demasiada tortilla quizás,
1: en
0: ¿no?
1: Nueva York, y así pasándolo bien, escuchando música. Y de repente pues me dice: oye, Luis, te tengo que decir algo. ¿Te has fijado en tu caso? Porque él estaba sabía mi situación, digamos, de salud en general. Yo me sentía muy bien, pero él me dice: mira, Luis, veo que tu colesterol está alto, veo que tu glucosa va, sube y baja, veo que estás engordando, veo que bebes cerveza, como, en fin, ¿tú te has planteado que esto te va a afectar tu vida, ¿no? Tu salud? Y consejos así nos lo dan a menudo, ¿no? Pero, y no siempre los tienen un impacto, pero ese consejo de Aniceto pues tuvo un impacto en mí. De repente pues tuve esa sensación de, pues tienes razón, yo a esta edad, treinta y tantos años, pues casi 40, pues es verdad. Y entonces pues se me iluminó esta luz y decidí empezar a hacer ejercicio físico.
0: Y empezó usted a recorrer maratones.
1: Bueno,
0: lleva como 30 y tantos, y el último el año pasado, además.
1: Sí, pero yo empecé andando, porque yo no había
0: hubo que empezar
1: y conseguí una cinta de estas para empezar a andar, efectivamente. Y luego en el 1993, con 49 años, pues fue, tuve un reto también: ¿a que no corres el maratón? Pues digo,
0: pues venga.
1: Pues venga. Me entrené entonces, porque claro, yo entonces ya también había vivido en mí las ventajas de hacer ejercicio diario. Y entonces pues sí, corrí el maratón en el año 93, y fue una experiencia tan positiva, porque tengo que decir que en Nueva York puedes tardar 12 horas y llegas y te dan tu medalla. No es como otras ciudades, que si no llegas en 6 horas ya tienes que ir por la acera o volverte a casa.
0: Bueno, pues estamos hablando del Regalo de los Años, el libro de Luis Rojas Marcos. Usted explica en este texto lo que califica de inversión rentable, el esforzarnos por conocer y cultivar las pautas de conducta que favorezcan nuestro bienestar.
1: Así es. El primer paso es conocernos, ¿verdad? ¿Qué tipo de personas somos? ¿Somos sociables o preferimos estar solos o leer? ¿Somos personas qué es lo que nos gusta hacer? ¿O si somos todavía jóvenes, qué es lo que nos gustaría aprender? O sea, conocernos es el primer paso. Y el segundo, pues, es hacer la lista, ¿verdad?, de cosas que son importantes para nosotros. Y luego pues organizar nuestra vida y planificar de forma que vamos a llevar el timón de nuestra vida. Lo que no funciona ante situaciones difíciles en la vida o el día a día es la idea de: mira, Luis, que sea lo que Dios quiera. Está demostrado que personas que optan por esa actitud de: mira, esto es cuestión de suerte, no es nada que yo pueda hacer, estas personas tienen más dificultad a la hora de superar adversidades, a la hora de superar accidentes, por ejemplo, personas que se quedan en el avión que se ha estrellado, se quedan sentadas: mira, vamos, que sea lo que Dios quiera. No, hay que hacer algo, hay que tomar el timón, organizarse, planificarse.
0: Y también se refiere al optimismo, porque lo que antes se equiparaba con la ingenuidad ahora tiene un valor más importante, ¿verdad?
1: Así es, muy bien dicho, porque el optimismo ha estado mal visto por los filósofos. Leemos filósofos del siglo XIX y XX, y el optimista era una persona que se consideraba ingenua, o incluso una persona que no sabía de lo que iba la vida, ignorante, ¿no? ¿Cómo puedes pensar que la vida tiene sentido? ¿Pero qué ingenuo? ¿O que esto va bien? No. A partir del año 2000, hemos aprendido mucho, ¿no? Y esto es importante. A partir del año 2000 se empezó a estudiar la actitud optimista de una forma organizada, experimentalmente, preguntando, con pruebas. Y hoy sabemos que la actitud optimista, para empezar, no es pensar que la cosa va a mejorar por su cuenta. No, es que es la esperanza. El ingrediente fundamental del optimismo es esperar. Pero esperar que lo que nos vamos a trabajar lo vamos a conseguir. Y esta actitud optimista, que es muy frecuente, es muy positiva y explica que lleguemos a metas, que ante las dificultades lleguemos a superarlas, porque la esperanza es un elemento crucial en nuestro desarrollo y en el día a día.
0: Y además usted pone como ejemplo en este libro a varias mujeres centenarias, una de ellas que murió a los 122 años, Jean Calment, francesa.
1: Así es.
0: Era optimista, pero muy optimista.
1: Muy optimista, habladora sobre todo. Ese es otro tema importante. Nacen más niños que niñas, pero a los pocos años, 15 o 16, ya hay más mujeres que hombres en el mundo. Entonces la pregunta es, ¿qué hacen las mujeres para vivir más que los hombres? En España la mujer de media, pues 86 años. El hombre de media, 81, 82. Bueno, pues, quizás podamos aprender algo de las mujeres. Y que, pues yo tengo mi teoría. En parte es, la mujer vive más porque habla más. Es más, es extrovertida en general. El hablar es muy bueno para el cuerpo, para la mente y para las relaciones sociales, y que en el fondo es lo que es la salud, ¿no? En fin, es un ejemplo. Pero en España es algo importante. Tenemos que

0: espalda para plantar girasoles y lo que haga falta. Don Gabino fue toda la vida cocinero, pero de alta alcurnia.
1: Pero yo fui ya cocinero de la finca de los consejeros que había en Banesto y di cacerías desde el rey emérito, que tengo fotos con él, marqués de Cubas, marqués de la Viesca, los Albertos, primo de Rivera Nieto, duque de Alba, a todos les he dado de comer. En cacerías, yo iba de cocinero.
0: También nos cuenta don Gabino más de una anécdota con el rey emérito de protagonista.
1: Y fui allí para preparar el ágape. Al entrar el rey, Carlos I, con toda la escolta, como estaba llamando a la puerta y no va la chica a abrir, pues digo, coña, me pongo yo la chaqueta, una chaqueta blanca que tenía, digo, pues voy a abrirle yo. Abro y el rey se presenta allí con su escolta y tal. ¡Pero coño! Yo a ti te veo en todas partes. Y es que ese mes me había visto en dos fincas que daba yo las cacerías como cocinero y me había visto allí. Entonces yo ya para el rey era muy conocido. Y me sacaron la mujer de Mario Conde. No, Mario Conde también estaba. Y yo conocí a 7 presidentes de Banesto. La mujer de Juan Abelló me sacaba fotos con el rey.
0: Y ahora lo que está es a su huerto, sus plantas y la primavera que hay que preparar.
1: Estoy preparando ahora para girasoles. Hay rosales. Hay unos trepadores ahí muy bonitos que los traje del retiro, que estaban podando hace unos años, y le pedí unos esquejes a los jardineros y se ponen preciosos. Luego tengo 40 hibiscus, adelfas. Tengo aquí de lo que comen los pandas, el bambú. Y estos son cañas que aquí no había. Esta cabaña me la he hecho yo. Y aquellos también los traje de ahí, de lo alto de la Ilipa. Son cañas.
0: Nuestro protagonista reconoce tener muy buena salud, salvo un problema que no perdona, la artrosis en las piernas.
1: Y yo ahora, pues como ya las piernas me duelen mucho, que es lo único que tengo, yo si fuera un coche y me cambiara las ruedas, me haría la maratón de San Silvestre. Pero las piernas ya... Los años no perdonan a nadie. Y yo que tengo mucha salud, lo digo de corazón, que y es verdad, pero las piernas, y no crea que es porque las tengo de mire, pero es la artrosis que tengo ya.
0: Doctor, ¿qué le parece don Gabino? A sus 92 años no hay quien le pare, ¿no? Parece.
2: Pues no, no hay quien le pare y efectivamente pues es una persona muy activa y si nos fijamos en sus actividades, el ayudar a otras personas, en este caso el darle de comer y de comer bien, es un elemento importante en nuestra satisfacción con la vida, cuando ayudamos a otros, sean nuestros nietos, nuestros hijos, amigos, en fin, otras personas. Luego Gabino es un buen ejemplo, pero no puedo dejar de decir que la mayoría de las personas a su edad tienen una visión positiva de la vida. En el caso de Gabino, obviamente, nos ha descrito muy bien sus actividades de una forma de un gran éxito, ¿no?, profesional. Pero no hay que olvidar que no es una excepción. Y esto creo que es importante tenerlo en cuenta. Cuando preguntamos a personas en la tercera edad, a ver, del 0 al 10 que te das en satisfacción con la vida, la gran mayoría nos dan un 7 o un 8.
0: Aunque a veces la administración mete un poquito la pata, porque usted señala en el libro que el edadismo institucional se refleja en normas que restringen injustamente las oportunidades a las personas mayores.
2: Así es, así es. El edadismo o el estigma que marca la vejez, que no hay más que ir al diccionario y a ver cuáles son los sinónimos de vejez o de envejecimiento, todos son negativos. Caducidad, ya no sirves, ya... o sea que las connotaciones negativas de envejecer y de vejez son tan claras, ¿no?, que la cultura... que la sociedad ya asume que las personas mayores pues no funcionan y todo, por eso intentamos también no llegar a mayores, pero no es la realidad. Quiero decir que es importante el aceptar que la mayoría de las personas a partir de los 65 años tienen una tendencia a la positividad, a ver lo positivo con más facilidad que

0: lo negativo. Y la sociedad, pues a veces niega esto. Y un ejemplo es, en fin, lo que decías, ¿no? En cuanto a la jubilación involuntaria, la jubilación que uno ya tiene bastante y quiere salir de, está muy bien, la jubilación voluntaria, pero que te obliguen a salir de un trabajo que te agrada, que te satisface a una edad, aunque tengas ganas de seguir trabajando, eso ya no estoy de acuerdo con la idea.
1: Seguimos en Juntos Paso a Paso, Radio Nacional de España. El Consejo de Ministros ha aprobado el primer marco estratégico estatal de soledad. Es una estrategia pionera en España para prevenir y combatir la soledad no deseada en todas las etapas de la vida. Con Isabel Fernández, de Envejecimiento en Red del CSIC, hablamos hoy de esta estrategia y de cómo se investiga desde la ciencia en este sentido.
2: Pues sí, la soledad es una experiencia personal que aparece cuando sentimos que nuestras relaciones no tienen suficiente cantidad o calidad. La soledad puede aparecer en momentos normales del ciclo vital, cuando hay un acoso escolar, un divorcio o un ingreso en una residencia, pero el problema surge cuando se vuelve permanente, limitante y genera sufrimiento. Cuando es persistente y dolorosa, puede afectar tanto a la salud física, producir más riesgo cardiovascular y mortalidad prematura, como a la salud mental, con síntomas ansiosos de depresivos y deterioro cognitivo. Quería contaros por qué es importante esta estrategia, y es que reconoce que la soledad no deseada no es solo un problema individual, sino una realidad con causas sociales, económicas y relacionales que requiere respuestas públicas estructurales y sostenidas en el tiempo. Fijaros, según el barómetro del Observatorio Estatal de la Soledad No Deseada de 2024, una de cada cinco personas, el 20%, en España, se siente sola, sin quererlo. Y de ellas, dos tercios la sufren de forma crónica, es decir, durante más de 2 años. La cifra es aún mayor entre los jóvenes de 18 a 24 años.
1: ¿Qué medidas incluye este marco estratégico?
2: Son numerosas y, entre otras, integrar la perspectiva de la soledad en todas las políticas públicas, crear estructuras estables de participación ciudadana, desarrollar un sistema central estatal de indicadores y seguimiento y establecer criterios comunes para la detección temprana desde la sanidad, la educación y los servicios sociales. También se propone reforzar servicios y apoyos de proximidad e impulsar el urbanismo, la accesibilidad universal y la vivienda colaborativa, así como fomentar iniciativas comunitarias e intergeneracionales y lanzar campañas para desestigmatizar la soledad. Es un enfoque transversal que integra salud, vivienda, educación, empleo, accesibilidad, cultura y desarrollo comunitario. No se trata solo de hacer compañía, sino de crear entornos que faciliten el encuentro. El ministro de Derechos Sociales, Consumo y Agenda 2030, Pablo Bustunduy, concreta algunas de estas medidas.
3: Esta mesa va a nacer con el mandato, por ejemplo, de desarrollar una estrategia para prevenir los fenómenos de aislamiento social y soledad derivados, por ejemplo, de las nuevas fórmulas del teletrabajo. Para abordar, en un modelo que, en el que el Reino Unido ha recorrido ya, tiene ya bastante recorrido, que es el de la prescripción social, por ejemplo, que toda la medicina comunitaria, la atención primaria, pueda prescribir participación social y comunitaria como uno de los mecanismos preventivos para evitar que se produzcan situaciones de aislamiento social. Para trabajar en modelos de urbanismo, específicamente, por ejemplo, en el ámbito rural, y también en mecanismos de gobernanza del entorno digital para que la juventud no se vea expuesta a también dinámicas de aislamiento o depresión social. Modelos de servicios públicos de proximidad con apoyos personalizados, el cambio del modelo de cuidados y, en general, todo un sistema de prevención, de detección y de alertas tempranas para poder evitar que la cronificación de estos fenómenos.
2: Como veis, este marco está inspirado también en otras iniciativas, como los Ministerios de Soledad del Reino Unido, que se creó en 2018, o en Japón, en el 2021.
1: Isabel, ¿qué relación hay entre soledad y situación económica?
2: La vulnerabilidad económica es un factor clave. El 47,4% de quienes llegan a fin de mes con mucha dificultad experimentan soledad no deseada, frente al 11% de quienes lo hacen con facilidad. Esto demuestra que la falta de recursos limita la participación social y dificulta mantener vínculos. Por tanto, no es un problema solo individual. La soledad es estructural y social también. Factores como la precariedad económica, la dificultad de acceso a la vivienda, la desigualdad de género, la brecha digital, el urbanismo o la despoblación rural influyen en su aparición. Añado finalmente que con esta estrategia lo que se dice es que la soledad no es un fracaso personal ni una debilidad, es un fenómeno complejo que requiere corresponsabilidad institucional y social. El objetivo es reducir el malestar, prevenir su cronificación y eliminar el estigma.
1: Gracias, Isabel. Hasta la semana que viene.
2: Adiós, gracias.
1: Gracias, Isabel. Doctor, ¿qué le parece si hablamos de este asunto de la soledad? Pero le voy a pedir que primero escuchemos un testimonio de un oyente.
4: Discúlpenme, pero comprendan esto. Estoy sola, sola, sola, sola, sola, sola, sola, de toda la vida. Y tengo una gran e irrenunciable y necesaria necesidad, nunca mejor dicho, de comunicarme.
1: ¿Qué le parece, doctor?
0: Bueno, pues me parece una gran intervención el interés y la que demuestra la en España el darle importancia a la soledad no deseada. Y me alegro que utilicen no deseada. Es una soledad que uno no quiere, que es, hay gente que está sola y se siente muy bien, y de hecho mejor que cuando está demasiado acompañada. Luego hay que enfocar la soledad no deseada. El otro punto que me parece muy acertado es que no está enfocando la tercera etapa solamente, es toda la vida. Y de hecho pues hace mención de los 18 a los 24 años. Luego, y digo esto porque a veces se tiende a pensar que son los mayores los que se sienten solos. No. La soledad en la adolescencia, por ejemplo, durante la adultez, o ya no digamos en la infancia. Luego, felicito, ¿verdad?, a la institución que le da prioridad a minimizar y a evitar la soledad no deseada en toda la población.

0: La Vega Toscano nos recuerda ahora que la radio ya tiene más de 100 años.
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2: Y hoy en nuestras radiofonías nos llega el eco del centenario del gran actor Francisco Rabal, figura clave desde luego de la historia del cine español, nacido el 8 de marzo de 1926. Este eco nos llega, decimos, a través también de las ondas de la radio por su participación en una producción de esta casa, Radio Nacional de España, que forma parte destacada de la historia de la radio española y en particular del tema del Quijote en la radio. Lo decimos porque Francisco Rabal fue Sancho Panza en la gran versión de la obra cervantina realizada en 1965 por Radio Nacional bajo la dirección de Adolfo Marsillac, quien además era el narrador, y que contaba con los más destacados actores del momento, siendo Fernando Rey Don Quijote y Rabal Sancho Panza. Aquí les recordamos en este día diálogo entre Sancho y su antiguo vecino, el morisco Ricote, tal y como aparecía en el capítulo 28 de aquel Don Quijote histórico de la radio.
3: He dejado de ser gobernador de una ínsula y tal que a buena fe que no hallen otra como ella a tres tirones.
4: ¿Y dónde está esa ínsula?
3: ¿A dónde? 2 leguas de aquí y se llama la ínsula Barataria.
4: Calla, Sancho, que las ínsulas están allá dentro del mar. Que no hay ínsulas en la tierra firme.
3: ¿Cómo no? Dígote, Ricote, amigo, que esta mañana me partí de ella y ayer estuve en ella gobernando a mi placer, como un sagitario. Pero con todo eso la he dejado por parecerme oficio peligroso, el de los gobernadores.
4: ¿Y qué has ganado en el gobierno?
3: He ganado el haber conocido que no soy bueno para gobernar, si no es un hato de ganado, y que las riquezas que se ganan en los tales gobiernos son a costa de perder el descanso y el sueño, y aun el sustento, porque en las ínsulas deben de comer poco los gobernadores, especialmente si tienen médicos que miren por su salud.
4: Yo no te entiendo, Sancho.
0: Luis Rojas Marcos, usted tiene una historia muy interesante en relación con la radio y la música, ¿no? Porque de joven iba por ahí, por radios locales.
5: Pues sí, sí, yo tocaba la batería en un cuarteto y nos invitaban en Radio Sevilla y otras radios, y aquello pues para mi autoestima era muy importante, pues dado que además suspendía y me cateaban en el colegio, pues tenía ese factor tan gratificante que es el compartir, y en este caso compartir música. Tuve mucha suerte en ese sentido.
0: Uh-huh. Bueno, hablábamos al comienzo de Juntos Paso a Paso de las claves para envejecer felices. Usted las resume un poco en 3 cuestiones, sueño, nutrición y ejercicio físico. Son un poco los 3 pilares fundamentales, ¿verdad?
5: Esos son 3 pilares fundamentales para sobre todo para la salud física, aunque también influyen en la salud mental. Es algo muy básico, si lo pensamos, es el ejercicio desde hace ya 20 años. Antes no se pensaba que el ejercicio, cuando yo crecía, estaba la gimnasia, que era una asignatura, y luego los jóvenes que les gustaba el deporte lo hacían, pero no recuerdo que nadie hiciera ejercicio porque se sentía mejor después. Eso es algo nuevo. El comer, pues todos sabemos que es fundamental el alimentarnos, no comer ni mucho ni poco, pero... Y el dormir, pues también sabemos que para la normalidad del funcionamiento del cerebro y del cuerpo, pues es muy importante dormir, ¿no? Esta es la parte, digamos, física. Luego hay otras necesidades importantes para la hora de mantenernos activos, ¿no? El hablar, el trabajarnos lo que llamamos cognitiva, la memoria.
0: Y practicar el sentido del humor.
5: El sentido del humor es fundamental. ¿Por qué? Porque nos ayuda a tratar con temas que son difíciles de entender, donde hay incongruencias de la vida. Y si le añadimos el sentido del humor, pues la llevamos mucho mejor. Y si en momentos de fracaso pues vemos el humor en ellos, ayuda a sobrevivir. De hecho, en los campos de concentración durante la Segunda Guerra Mundial, pues se consideró que era importante para sobrevivir el sentido del humor, y había perdón, campos de concentración donde el contar chistes formaba parte de los instrumentos para sobrevivir.
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0: Doctor, ¿está usted de acuerdo, supongo, ¿no?, con este tema de Serrat, eso pues, de arrechar los placeres?
1: Absolutamente, y eso es importante, el buscar placeres y situaciones que nos producen alegría y placer, y esto pues abunda también entre las personas en la tercera etapa de la vida.
0: Uh-huh. Usted en este libro que estamos hablando, en El regalo de los años, habla de lo importante que es aprender a hablarnos a nosotros mismos. Explica un poco ese concepto.
1: Bueno, es curioso, ¿verdad?, que no nos enseñan en el colegio a hablarnos. Nos enseñan a hablar. Yo recuerdo, Luis, pide las cosas, por favor. Luis, no interrumpas. Luis, escucha. Habla bien. Pero no nos enseñan... Luis, cuando te hables a ti mismo, háblate con cariño, con comprensión. Es bueno que te hables y te expliques por qué haces ciertas cosas, porque a veces... escuchándonos a nosotros mismos hablar, aprendemos y comprendemos mejor las situaciones. Luego, hablarnos es muy útil y muy importante también para proteger la autoestima. Por ejemplo, si cometí un error, te lo estás diciendo a ti mismo, ¿no? Cometí aquello que dije, no fue oportuno, mi actitud no fue, pero voy a intentar mejorar, y no tienes por eso que odiarte a ti mismo, y te lo estás diciendo a ti mismo. O el hablarnos en momentos difíciles es muy útil, sea en un momento donde nos enfrentamos a un peligro, a una situación difícil, el hablarnos... hablábamos antes de correr el maratón, ayuda mucho el decirte, mira Luis, sigue, que vas a poder llegar allí, no te arrepientas de lo que es, de esto de correr estos kilómetros. O sea que el hablarnos es muy útil y sobre todo muy sano, muy sano.
0: También hace referencia a la muerte. Dice usted que en esta tercera etapa de la vida nos conviene ser más cuidadosos y sinceros en nuestra relación con la muerte.
1: Así es. La muerte forma parte de nuestro ser, es algo inevitable, es algo que viene en nuestros genes. Comprendo que no pensemos en el final durante los primeros años de nuestra vida, pero algo tan inevitable, pues yo aconsejo el, por lo menos, prepararnos. Yo, por mi profesión, he visto... y vivir, morir a muchas personas. Y la muerte puede ser momentos también muy gratificantes para el que muere y para los que acompañan. Es muy importante morir sin dolor y morir acompañados. Y hoy día pues, se ha avanzado mucho en ese mundo. Hoy podemos eliminar el dolor y podemos pues, trabajar y planificar nuestro final para estar acompañados. Y hay leyes, ¿verdad?, que podemos utilizar para tener una buena muerte, pero para llegar ahí tenemos que pensar, aunque sea un par de días, en cómo, y es dejarlo escrito mejor, por si nos toca en momentos donde no podemos decidir, así los médicos y la sociedad sabe que esto es lo que queremos, ¿no?
0: Seguimos.
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0: Y ahora el tiempo de la cultura también con Ana Vega Toscano.
3: Hoy en nuestra página de cultura de Juntos Paso a Paso nos visita una compañera de Radio Nacional, escritora y soñadora de músicas posibles. Lara López viene para presentarnos su último libro de poemas recién editado, bajo el título de Retrogradaciones. Y de paso, para traernos en su propia voz uno de esos poemas recientes. En fin, todo un lujo. Músicas Posibles, el programa que conduce en Radio Nacional y que ella inició en 1996, donde su descubrimiento fascinante y fascinado de nuevas músicas nos ha acompañado durante todos estos años.
4: Yo creo que una cosa te lleva a la otra. Cuanto más música escuchas, al final más música integras también en tu devenir, y lo que te va gustando, sí hay un paso a paso en esa frecuencia que va sumando estilos de música. Pues si primero me gustó mucho la música tradicional, la old music, después fui metiéndome cada vez más en el jazz y por supuesto en la música clásica.
3: Músicas que ahora también nos narra desde Derivas en Radio Clásica. Tras sus inicios en la escritura, con una novela corta, Óxido, en el 2004, Lara López se ha centrado a partir del 2017 en libros de poemas, como han sido Insectos y Derivas, además de haber colaborado en numerosas antologías poéticas. La música y la poesía tocando en una misma lira, como decía Samaniego, ya que ambas se unen en la obra y en la vida de Lara.
4: Tiene mucho que ver, hay un pozo inevitable en el ritmo y en la manera de entender la palabra que pasa por leer mucho y por escuchar mucha música. Creo que tiene muchísimo que ver. De hecho, en la introducción que hace a mi último libro, Retrogradaciones, el poeta Serafín Portillo lo titulaba Una conciencia errante bajo el ciclo de los astros. Él decía que en esas más de dos décadas que llevaba yo en distintas entregas recorriendo un territorio a la vez lírico e inmediato con las huellas de una vida, tenía que ver con eso.
3: Además, nos comentaba su elección del poema como forma preferente.
4: Uno tiene que escoger. Si no tienes mucho tiempo, pues finalmente tienes que adecuarte en lo que puedas, ¿no?, a tu trabajo. Y ese es mi caso. No tenía demasiado tiempo para escribir cosas más largas y al final opté por poder revisar y repasar los poemas que me daban más alegrías en ese momento.
3: Y acaba de llegar ahora este último poemario al que aludía, Retrogradaciones, una obra de abismos.
4: Hay mucho abismo, hay mucho suprimido, mucho de lo que no se cuenta, que es lo que más pesa en realidad en el poema. A mí no me interesa demasiado contar por contar. Quiero que eso que cuente nos esté contando a todos. Y en ese proceso hay mucha elipsis, inevitablemente.
3: Naturalmente, para despedirse, le pedimos que escogiera para nosotros uno de sus poemas.
4: Sí, animando a la gente a que siga escribiendo. El trabajo que estáis haciendo es estupendo y te voy a leer uno de los poemas de la parte que se llama Exilios del libro. Hay unos exilios, llegas a los exilios, y el poema lleva por título Mariupol. Hay unos primeros versos de un compañero de Radio Exterior, por cierto, también poeta maravilloso, Ahmad Yamani. El amor era el hacha que golpeaba, el amor era la mano que sostenía el hacha. No escribí al conocer la muerte de mi padre. No creo que nadie escriba inmediatamente después de haber perdido a un hijo o a un amigo. ¿Cómo se escriben en el aire las últimas palabras y recordar que debes un gallo a Asclepio? Tampoco lo hice cuando le enterraron, todavía no sé dónde. Recuerdo haber llorado un rato, haber dejado de hacerlo, buscar a mi hermano, contarle que nuestro padre había muerto, que le habían enterrado y que acababa de saberlo. Ganar unas horas a la muerte de mi padre no me hizo sentir victoriosa. Sí sentí desconcierto y un poco de rabia. Ahora creo que lloraba no por no haberme despedido de él o porque no hubiéramos hablado nunca lo suficiente. He pasado 26 días viendo desaparecer parte del mundo bajo escombros y cristales rotos, midiendo la turbación y el miedo en grados de longitud y en número de cuerpos ensangrentados al otro lado de la pantalla. Pero solo ahora que te has sentado a mi lado con estas cosas que llamas pequeñas, hierbas, botones, pétalos, la imagen de un bebé dormido frente a lo que fueron las puertas de su propia casa, he recordado las manos de mi padre pintando. El alivio aquella vez que me defendió torpemente de una acusación falsa. Su manera de llamarme por mi nombre y que sonara a diminutivo. He salido de mi letargo y me he sentado a escribir Mariupol.

Llegamos al final con nuestro contestador automático. Para hablar sobre alguna cuestión o comentar lo que les apetezca, tienen a su disposición tres vías de contacto con el programa. Por un lado, el contestador automático. Pueden dejarnos un mensaje llamando al número de teléfono 91-346-1602. Se lo repito más despacio por si no les ha dado tiempo a apuntarlo. 91-346-1602. También pueden escribirnos un correo electrónico a la dirección juntospasoapaso@rtve.es y pueden enviarnos notas de voz al WhatsApp. El número al que tienen que dirigirlas es el 689-111-777. 689-111-777. Y nada más, hasta la próxima semana.

0: Son las 7, las 6 en Canarias.
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0: Buenos días. Pese a que ya ha pasado la nueva ola de calor, la mayor parte del país sigue en riesgo elevado o extremo de incendio. Este sábado, por ejemplo, el fuego de Burgo Hondo, en Ávila, ha amenazado con reproducirse. Se ha llegado a ordenar el desalojo de una urbanización en La Adrada, pero ese aviso ha sido revocado tras dar por controlada la reproducción del fuego. José Francisco Hernández, delegado en Ávila de la Junta de Castilla y León.
2: Un desalojo cautelar que, por suerte, y a las aproximadamente 22 horas ha quedado revocado por parte del director de CECOPI, por parte de mí mismo, delegado territorial, y dado cuenta al CECOPI con posterioridad a la sesión de las 21:30 horas.
3: En Grimaldo, Cáceres, un incendio supuestamente provocado por una furgoneta en la autovía A66 se mantiene en nivel 1. El fuego ha forzado el desalojo de 150 personas de este municipio y a otras 650 en la cercana población de Casas de Millán. Y en el incendio de El Bierzo, en Castilla y León, ya han vuelto los desalojados de Moreda, San Pedro de Olleros y Prado de Somoza, y ya no quedan evacuaciones en este incendio forestal.
0: El presidente de Vox, Santiago Abascal, visita hoy Ceuta después de haber responsabilizado directamente al presidente del gobierno, Pedro Sánchez, de la invasión, asegura textualmente, invasión migratoria del pasado jueves. Por otro lado, los ministros del Interior de la Unión Europea celebrarán el martes una reunión extraordinaria. Analizarán la crisis migratoria de Ceuta y coordinarán una respuesta común. El encuentro llega después de que el presidente Sánchez reclamara una reacción europea y criticara en una carta las posiciones de varios socios comunitarios.
3: Italia encabeza una iniciativa respaldada por otros 21 países que reclaman un mayor control de las fronteras exteriores y que ha llegado a plantear medidas como el restablecimiento de controles fronterizos o la suspensión temporal de España del espacio Schengen. La presidencia irlandesa del Consejo de la Unión Europea ha convocado esta reunión de urgencia con el objetivo de buscar una respuesta coordinada ante una crisis que ha evidenciado las diferencias entre los Estados miembros.
0: La Dirección General de Tráfico, la DGT, dará por finalizada la próxima medianoche el segundo dispositivo especial de la Operación Verano 2026, periodo en el que se han previsto 5.600.000 desplazamientos por las carreteras españolas.
3: 5 personas, hay que añadir, han fallecido en accidentes de circulación en la primera mitad de esta Operación Especial de Tráfico por el 1 de agosto.
0: Para hoy se mantendrá una situación de estabilidad con cielos poco nubosos o despejados en la mayor parte del país con temperaturas altas, si bien se registrarán algunos descensos. Las noches, en todo caso, continuarán siendo tropicales en el sureste peninsular y Baleares y tórridas en puntos del Mediterráneo y Canarias.
3: De acuerdo al pronóstico de la Agencia Estatal de Meteorología, habrá nubosidad baja en zonas del litoral mediterráneo, estrecho, bajo y alto Ebro y extremo noroeste peninsular, con probables bancos de niebla matinales y con una tendencia a despejar. En litorales de Galicia se registrará nubosidad que podría ser más persistente, dejando brumas costeras.
0: En Perú, 2 turistas españoles han muerto en un accidente aéreo que se ha saldado con un total de 13 fallecidos. Todo ello después de que una avioneta turística se haya estrellado cerca de las líneas de Nazca. Además de los nacionales, han perdido la vida 7 italianos, 2 alemanes y los 2 tripulantes peruanos.
3: La aeronave de la empresa Aerodiana había despegado de Pisco para sobrevolar las famosas figuras precolombinas cuando se estrelló en la zona de Pueblo Viejo. Las causas del accidente están siendo investigadas, así lo ha anunciado la presidenta de Perú, Keiko Fujimori.
4: El ministro de Transportes está haciendo la investigación correspondiente y el canciller está comunicando a los consulados de los ciudadanos extranjeros que han perdido su vida.
3: Además, ha anunciado que se está estudiando el cierre temporal del aeropuerto de Pisco, mientras la Fiscalía y la Comisión de Investigación de Accidentes trabajan ya sobre el terreno.
0: Les acabamos contando que Estados Unidos e Israel han suspendido los ataques que preparaban contra Irán, después de que Teherán y otros países de Oriente Medio pidieran frenar la escalada. Lo ha anunciado el presidente Donald Trump, que condiciona esa pausa a un acuerdo rápido con la República Islámica.
3: El anuncio llega apenas un día después de que Trump amenazará con golpear a Irán con una fuerza nunca vista desde la Segunda Guerra Mundial, dicho textualmente. Ahora asegura que cualquier pacto deberá incluir la reapertura del Estrecho de Hormuz y garantías sobre el programa nuclear iraní. Mientras tanto, Washington mantiene la alerta en la región y ha recomendado a sus ciudadanos que consideren abandonar Oriente Medio ante el riesgo de una nueva escalada. El secretario de Estado, Marco Rubio, afirma que las capacidades militares iraníes se han debilitado.
0: Pues es todo, más información en apenas 55 minutos, en esta misma sintonía y siempre que lo deseen en rtve.es.
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0: los momentos que menos me gustaban de la película Alicia en el País de las Maravillas es la escena en la que Alicia está en un bosque oscuro y lleno de caminos, dudando sobre qué dirección es la correcta.
1: Vamos a ver, ¿por dónde vine? Aquí señalan tantos caminos, ¿por cuál de todos me iré?
0: Y entonces, de repente, aparece un gato a rayas.
1: Solo quiero saber qué camino debo tomar.
2: Pues depende a dónde quieras ir tú.
1: Eso no importa. Si tú
2: entonces,
1: me dices...
2: Entonces, realmente no importa el camino que escojas.
0: ¿Por qué no me gustaba esa escena? Porque Alicia está perdida, necesita ayuda, y el gato, que parece conocer bien la zona, no da ninguna indicación. Eso creía yo, pero en realidad el gato está dando la indicación más importante de todas. Dice, si no sabes a dónde quieres ir, da igual el camino que tomes. Y es cierto, la pregunta que hace Alicia es ¿qué camino debo tomar? Pero esa no es la pregunta correcta. Primero tiene que decidir a dónde quiere ir y en función de eso preguntar por el mejor camino para llegar hasta allí.

finanzas personales a veces nos pasa como Alicia. Nos sentimos un poco perdidos en medio del bosque y lanzamos una pregunta al aire sin tener claro en realidad nuestro objetivo final, sin saber a dónde queremos llegar. Por muy listos que seamos, por mucho que sepamos, a veces necesitamos la ayuda de otros, simplemente para que nos den otro punto de vista. ¿Son los asesores financieros los que pueden ejercer ese papel? ¿Quién y cuándo necesita la ayuda de un asesor? ¿Cómo elegir uno si lo necesitamos? Esas son las preguntas que vamos a contestar hoy. Comenzamos.

0: No inviertas en algo que no entiendas. Esa es una frase que se ha escuchado mucho en el mundo de la economía personal. Pero a veces es difícil determinar cuánto, con qué profundidad debemos conocer un tema para considerar que lo entendemos bien. Sara Vicent es la autora del libro Con el dinero no se juega.
1: Saber si necesitas o no un asesor financiero depende de si tú, en tu situación, te has formado, has intentado aplicar los mínimos de educación financiera y aún así piensas que no te desenvuelves muy bien en finanzas personales, puedes buscar un asesor financiero que te ayude a lo mejor a darte una hoja de ruta, incluso para cuando ya tengas todo esto cubierto, para decisiones de inversión o decisiones de gestión de patrimonio. Y yo creo que hay que buscar en webs oficiales de asesores financieros que estén certificados, porque muchas veces podemos ver en redes sociales que se dan muchos consejos así de o mucho asesoramiento, y hay que tener mucho cuidado de que realmente hay que contrastar cuáles son nuestras fuentes de información.
0: Cada vez hay más información disponible. Hay más libros, más cursos, más podcasts, más vídeos. Pero si no sabemos diferenciar la buena información de la mala, estaremos corriendo en círculos. En nuestro país se han hecho muchas encuestas a lo largo de los últimos años para medir si tenemos buena cultura financiera. Y los datos que nos dan esas encuestas demuestran que necesitamos mejorar. Jesús María García es doctor en economía por la Universidad de Valencia.
2: La educación financiera es una necesidad previa. Sabemos que en España y como en el resto del mundo occidental la educación financiera es muy baja. Por lo tanto, esta es la primera parte, es decir, la educación financiera tiene que estar ya presente en la educación de los chavales. Por supuesto, cuando empezamos a tomar decisiones en como adultos y por supuesto también con las personas mayores, que en estos momentos la educación financiera de las personas mayores también es muy baja. Por lo tanto, el primer elemento, condición sine qua non, es educación financiera, incrementarla siempre que se pueda. El asesor financiero, de la misma manera que cualquier otro tipo de asesor, yo creo que hay que contar con él siempre que se necesite. Es decir, para mi día a día probablemente no necesito un asesor financiero. Para comprarme un piso, de hacer una hipoteca, no necesito un asesor financiero. Pero puede haber determinadas decisiones, pongamos de herencia, pongamos, si ya tengo un poco de patrimonio, pongamos temas fiscales, de cuál es la mejor decisión fiscal. En esos momentos, casi con total seguridad, voy a necesitar de un asesor financiero porque mi educación financiera no va a ser suficiente. Por lo tanto, en momentos críticos de decisiones importantes, complejas, ya sean fiscales, financieras de inversión, herencia, etcétera, yo creo que hay que contar con un asesor financiero porque los temas son suficientemente complejos y además cambian. Me he podido hacer una idea a lo mejor hace 10 años, pero en estos momentos cambia, puede haber una normativa fiscal diferente, puede haber unos productos financieros diferentes. Por lo tanto, es para estar actualizado y ante decisiones complejas, yo creo que el asesor hay que contar con él. No siempre, pero en momentos críticos importantes, creo que una opinión experta, no necesariamente que tome la decisión por mí, sino una opinión experta será bienvenida.
0: Tener un asesor no significa delegar por completo nuestras decisiones. No se trata de encontrar a alguien que nos diga lo que tenemos que hacer. Idealmente, lo que deberíamos buscar es una visión experta que supervise y nos dé otro punto de vista en torno a nuestras decisiones. Roberto España es jefe de la División de Educación Financiera del Banco de España.
3: Bueno, yo creo que la asesoría financiera profesional es una opción que tenemos todos a nuestra disposición. Posiblemente no todos la necesitemos en todos los momentos de nuestra vida, pero desde luego es algo que en algunos cruces de caminos, en algunas encrucijadas en que nos vemos, en que tenemos que tomar decisiones y que pueden condicionar nuestro futuro financiero, desde luego pueden sernos de utilidad. Si algo nos mueve a quienes promovemos la educación financiera es que los ciudadanos tienen poca educación financiera o podrían tener más y mejor. Por tanto, es verdad que para asegurarnos que esos ciudadanos toman las decisiones adecuadas, contar con un asesor, a mí me parece que es una buena decisión.

0: Antonio Gallardo es responsable de estudios en Asufin, la Asociación de Usuarios Financieros.
1: Bueno, pues un asesor financiero especialmente lo necesitamos cuando tenemos dinero. Es decir, tenemos poco ahorro, no lo necesitamos, porque al final partimos de una premisa también errónea con el ahorro, muchas veces. Tenemos un ahorro que puede ser a corto plazo y es necesario si tenemos un problema. Tenemos un ahorro a medio plazo, pues yo quiero irme a un viaje y quiero tener un proyecto o ahorrar para una casa en el futuro. Cuando ya tengo un ahorro que tiene un fin inversor, que tiene un fin a largo plazo, es cuando ya el asesor financiero entra en juego. Porque es el que nos va a buscar esa rentabilidad a largo plazo y nos va a ver oportunidades mucho más allá del banco en el que trabajamos. El banco, aunque suena un poco triste, no deja de ser una empresa privada que quiere vender su producto. Y su producto muchas veces, aunque la legislación ha avanzado mucho y te obligan a darte información sobre tu nivel de riesgo, puede que no sea el más adecuado para ti. Entonces, si queremos salirnos de este círculo con un dinero que ya tenemos dispuesto, es cuando vamos al asesor para que nos vea a diferentes niveles. No hace falta tener grandes fortunas. Si tienes grandes fortunas, puedes hacer otro tipo de productos, pero ya con un ahorro moderado, ya nos va a dar oportunidades en las cuales poder controlar ese riesgo y ganar dinero.
0: ¿Tú qué le preguntarías a un asesor antes de contratarlo? ¿Qué preguntas claves deberíamos hacer?
1: Mi pregunta clave, mi asesor me tiene que preguntar a mí, si no me lo pregunta es malo, qué es lo que quiero hacer con mi dinero y a cuánto tiempo tengo que hacer mi dinero. Y eso se lo puedo trasladar yo a él. Es decir, yo tengo este dinero y cuál es mi fin. Es decir, yo, más que una pregunta, es decirle yo tengo este dinero, me jubilo dentro de 20 años y lo que quiero es tener un capital cuando me jubile que haya ganado ese dinero. Uh-huh. Es decir, somos nosotros los que tenemos que decir abiertamente qué queremos hacer con ese dinero. Y es el asesor el cual nos tiene que limitar o delimitar los aspectos de inversión del mismo. Es decir, es muy distinto, pues eso, yo tengo 40 años, he tenido una suerte, una herencia y me jubilo dentro de 25 años y lo que quiero es pues tener una renta a la hora de jubilarme, al que de repente tiene 60 años, son los ahorros de toda su vida y no quiere perder, pero también quiere ganar algo, ¿no? Entonces, nosotros tenemos que hacernos esa pregunta y trasladarla siempre al asesor. Uh-huh. Y el asesor siempre nos tiene que dar ese nivel. Y luego tenemos que trasladarle también nuestra tolerancia al riesgo. Es decir, al final puede ser muy bonito ese señor de 40 años que tenga 25 para la jubilación, pero cuando vea sus cuentas no tolera de repente tener un año que ha perdido el 20% de su inversión, aunque en los tres siguientes haya ganado más. Es decir, bueno, yo puedo tolerar este nivel de riesgo. Y entonces decirle, pues yo quiero esto, y luego, bueno, pues dejar que el asesor nos... El asesor no invierte por nosotros, solo nos dice en dónde hay que invertir. Y bueno, dejarse llevar por sus consejos, ¿no?
0: Y que te dé confianza, a lo mejor cuando estás nervioso y ves que el mercado...
1: Sí, es importante que bueno, no es cuestión de... todos pecamos de lo mismo, ¿no? No es cuestión de que la llevemos todos los días a ver cómo va la cosa, porque especialmente claro, las aplicaciones nos permiten verlo, pero sí que ante circunstancias e incertidumbres que haya, saber cómo nos afecta y que de forma clara nos exponga las posiciones, pues, sí. No tiene una bola de cristal, puede que acierte, puede que no, pero él maneja una información y sabe interpretarla y nos tiene que dar esa buena información que nos dé, por lo menos que nos dé tranquilidad, ¿no?
0: Antes hablábamos de la frase no inviertas en nada que no entiendas. Otra frase muy habitual en el mundo de las finanzas personales es la siguiente: nadie va a cuidar tu dinero mejor que tú, o a nadie le importa tu dinero tanto como a ti. En su libro Stacking Benjamins, el divulgador Josol Sihai escribe: decir que nadie va a cuidar tu dinero mejor que tú y que por tanto no deberías tener un asesor financiero es como decir que te deberías ocupar de tu propia dentadura porque ningún dentista se va a preocupar tanto por tus dientes como tú mismo. A no ser que vayas a intentar ser un experto en todo, necesitas contratar a alguien que te ayude. José Trecet es periodista y divulgador y también contesta a nuestra pregunta: ¿quién necesita un asesor?
2: Yo no hay nadie que conozca que no le pueda venir bien a alguien que le asesore con su dinero, independientemente del patrimonio. Otra cosa es que por nivel de dinero no todo el mundo le compensa un asesor financiero. Me voy a explicar. Un asesor financiero típicamente te cobra un dinero, un fee mensual por asesorarte, o te cobra una parte del dinero que consiga ganar. Normalmente suele ser una mezcla entre ambas. Entonces, si tú tienes poco dinero, no te va a compensar el asesor financiero, porque lo que va a hacer es el poco dinero que ganes se lo vas a tener que pagar a él en comisiones. Es decir, vas a estar pagando más por el asesoramiento que por el dinero que recibas.
0: Entonces, una de las primeras preguntas que yo debería hacerle a un asesor es ¿cómo ganas tu dinero o cómo me vas a cobrar?
2: Lo primero que tienes que saber con un asesor, hay varias cosas. Lo primero es si es un asesor financiero o no. Uh-huh. Porque no todo el mundo que hace o dice que hace asesoramiento financiero es asesor financiero. Hay gente que no puede asesorar. Por ejemplo, las personas que venden seguros, son corredores de seguros, tienen producto financiero, pero no son asesores. Pueden ser planificadores, que es diferente. Uh-huh. Entonces no te pueden asesorar. Entonces eso es lo primero. Lo segundo es dónde ganas dinero. No, esto es gratis para ti, vale. Entonces, ¿dónde está el dinero? ¿Y dónde suele estar ahí el dinero? En las comisiones que cobran los productos que te están vendiendo. Entonces ahí es cuando le tienes que decir, vale, ¿y qué comisiones son esas? Y enfréntamelas a un fondo indexado o a un fondo de inversión para ver realmente si es excesivo o no. Porque esto ocurre lo mismo cuando vas al banco. Uh-huh. Vas al banco, te plantea el gestor del banco, que muchas veces tampoco son asesores financieros, te están planteando un producto de inversión que parece que está bien, gana dinero, pero tiene unas comisiones enormes. Entonces lo primero siempre es saber de dónde se va tu dinero. O sea, piensa que cualquier gasto que estás pagando viene del mismo sitio, tu dinero. Tanto si es una comisión directa al asesor como si es una comisión del fondo. Entonces lo primero es saber dónde ganas el dinero. ¿Lo ganas en comisiones o lo ganas directamente por el asesoramiento que me das?

0: ¿Quién necesita un asesor? Esa es la pregunta que estamos intentando contestar hoy. Hasta ahora hemos escuchado respuestas muy distintas al respecto. Unos expertos nos han dicho que a casi todo el mundo le vendría bien un asesor y otros señalan que es especialmente recomendable si vamos a invertir nuestros ahorros. Esta es la respuesta de José María Camarero, periodista económico y autor de libros como Crisis Fobia.
1: Evidentemente, la figura del asesor financiero siempre te va a ayudar a mejorar lo que hagas con tu dinero, eso está claro, pero también es evidente que no todo el mundo puede tener un asesor financiero, porque cuestan dinero, hacen un trabajo y como todo el mundo que trabaja pues cobra, y por lo tanto hay que saber cuál es el momento, me decías, en el que se puede empezar a tener un asesor financiero. Pues fíjate, hay una cifra que es muy clave en el caso de que tengas dinero en el banco. Si tú tienes dinero en el banco, el Fondo de Garantía de Depósitos te cubre hasta 100.000 euros. Si hay algún problema en el futuro con el banco y demás, a partir de 100.000 euros ya no te los cubre. Pues yo diría que esos 100.000 euros son la línea que hay que cruzar para sí que no pensarlo, sino sí que tener un asesor financiero. Más de 100.000 euros, que es lo que te protege el sistema, entonces estamos hablando ya de movimientos importantes de dinero, de movimientos también importantes con los impuestos. No digo que haya que defraudar, pero es que la complejidad de los impuestos es tan grande que cuando empiezas a tener mucho dinero, el asesor financiero te puede ayudar a decidir, pues esta deducción te la aplicas, esta no, o esto puedes hacer con tu dinero. Por lo tanto, límite 100.000 euros, pero eso no quiere decir que por debajo de 100.000 euros no tengas que pedir ayuda. Sí, se puede pedir ayuda. Y de hecho, cada vez más los bancos ofrecen ayuda a los patrimonios normales, al del día a día, a la hora de gestionar. Esto está muy bien, pero ojo, que no nos vendan siempre el banco sus productos y que nos ayuden a diversificar un poquito más, a poner huevos en distintas cestas. Si no lo hacen, entonces olvidémonos de ello y vamos actuando con nuestro propio criterio. Pero sí, asesor financiero yo diría a partir de los 100.000 euros.
0: Y claro, si uno se pone a buscar asesor financiero en un buscador en internet, aparecen un montón de sitios y un montón de nombres. ¿Tú cómo elegirías a uno? ¿Qué pregunta le harías o en qué te fijarías?
1: Bueno, lo primero es que los asesores financieros tienen que estar respaldados por algún tipo de formación. Y hay formación y títulos habilitados que son una garantía, no de que tu dinero vaya a subir como la espuma, pero sí una garantía de esa labor que hacen. En este caso, el título EFPA, se llama, de Asesores Financieros Europeos, lo tienen todos los asesores bien formados y bien acreditados, y eso es una garantía de que estás actuando con una persona que sabe y que tiene una formación. Entonces, por lo tanto, siempre buscarlo ahí. Y luego dices, ¿qué le preguntarías o cómo te fiarías? Bueno, pues no qué le preguntarías tú, sino fijarse en qué te va a preguntar él. El asesor financiero te tiene que preguntar, lo primero de todo, ¿a qué plazo estás invirtiendo o moviendo tu dinero? Esto es lo más importante. ¿Y cuál es el riesgo que quieres asumir con tu dinero? Lo segundo más importante, y luego, por supuesto, ¿cuál es el objetivo que tú tienes? Plazo, riesgo y objetivo. Si el asesor financiero no te pregunta esto, tú me decías qué es lo que hay que preguntar, más qué te tiene que preguntar el asesor financiero, entonces ten cuidado, porque si lo primero que te va a decir el asesor financiero es aquí vas a ganar mucho dinero, oye, pero si es que yo no te he dicho si quiero ganar mucho dinero, es que te tendré que decir para qué quiero invertir, en cuánto tiempo quiero invertir y cuáles son los riesgos que quiero asumir. Eso es lo más importante. A partir de ahí hay que tener mucho cuidado.
0: José María Camarero, en su respuesta, citaba a EFPA, la Asociación Española de Asesores y Planificadores Financieros. También hemos hablado con ellos. Carlos Herrera es miembro del Comité de Servicios Asociados de EFPA y nos ha dado varios consejos para elegir asesor.
2: Saber cómo gana el dinero el asesor financiero. Si cobra honorarios fijos, si recibe comisiones por vender, esto es fundamental. Mira, aquí en España el asesor financiero lo podemos dividir de dos formas: el asesor financiero individual o persona jurídica, es igual, pero asesor financiero, que normalmente es agente de una entidad financiera, que depende de una entidad financiera, y el asesor que forma parte de las empresas de asesoramiento financiero, que de alguna forma, estas empresas necesitan unos requisitos que te marca la Comisión Nacional de Valores, bastante, bastante exigentes, y que, bueno, tienen un criterio quizá más independiente. ¿Qué más puedes tener en cuenta al elegir un asesor financiero? Bueno, ¿qué tipo de asesoramiento ofrece ese asesor? Es decir, si solamente recomienda productos o también hace una planificación más completa por objetivos, teniendo en cuenta los impuestos y el ahorro, por ejemplo, para la jubilación. ¿Qué más hay que tener en cuenta? Claridad y transparencia, porque un buen asesor explica las cosas de una forma sencilla, no usa tecnicismos para confundirte y además te deja claro los riesgos y cosas que comporta cada situación, ¿no? El asesor debe analizar tu situación y adaptarse a tu tolerancia al riesgo, es decir, saber qué riesgos estás tú dispuesto a asumir. No es igual invertir un perfil conservador de un cliente que busca seguridad y por lo tanto busca ahorrar en activos más de renta fija, que no uno que no tenga un perfil de riesgo más elevado y le vaya bien la renta variable, y con lo cual le encaje mejor esta opción de invertir en productos que tengan más riesgo, ¿no? Saber básicamente cuál es la tolerancia del riesgo. La comunicación y confianza es básico, es decir, la comunicación entre asesor y cliente es fundamental. Y por último, el seguimiento. El asesor debe hacer un seguimiento de tu plan que de alguna forma ha diseñado conjuntamente contigo.
0: Acabar, añadimos una voz más, la de Gloria Caballero, subdirectora de Educación Financiera de la Comisión Nacional del Mercado de Valores, que nos recuerda cómo comprobar que nuestro asesor está registrado correctamente.
3: Vamos a la página web de la CNMV, ponemos el nombre de esa persona o de esa entidad que nos va a ofrecer prestar el servicio de asesoramiento en materia de inversión, uh-huh, y tenemos que ver que está registrada y que está autorizada para prestar ese servicio, ¿vale? Porque puede haber una sociedad de valores que esté autorizada a prestar servicios de inversión, pero en concreto no está autorizada a prestar el servicio de asesoramiento en materia de inversión. Entonces, podemos consultar en el registro de la CNMV si está autorizada a prestar ese servicio.
0: Hasta aquí el Economía de Bolsillo de hoy. Si te ha interesado este capítulo, te recomendamos otro. Se titula Ahorrar más o ganar más, ¿qué te haría más rico? En ese episodio, otros expertos en finanzas personales nos dan sus opiniones sobre esa cuestión. Puedes escuchar ese programa y todos los demás en nuestra web rtve.es y en la aplicación RN Audio. Yo soy Lourdes Castro. Muchas gracias por escucharnos y hasta pronto.

0: Muy buenos días a todos y bienvenidos a Crónica de España en Radio Nacional. Fernán González a las puertas del indulto. El que fuera conde de Castilla podría ser perdonado por el rey Ramiro II. Última hora desde León, Noemí Martínez.
1: Efectivamente, según ha podido saber Radio Nacional, Ramiro II sopesa indultar a Fernán González a cambio de que éste preste un nuevo juramento de fidelidad. Escuchamos al monarca en un corrillo con periodistas.
2: Fernán es un gran caballero y su actitud no deja de ser una chiquilla. Le necesito para luchar juntos contra Abderramán.
1: De ser así, el exconde de Castilla podrá recobrar la libertad tras permanecer en prisión durante el último año. El indulto se complementaría con la firma de un compromiso matrimonial entre los hijos de Ramiro y de Fernán.
0: Pues muchas gracias, Noemí. Enseguida volveremos contigo. No cabe duda de que esta noticia tiene mucho que ver con el ímpetu del califa cordobés, quien, pese a haber sido derrotado en la batalla de Simancas, amenaza con volver a adentrarse en posesiones cristianas. A 28 de febrero del 945, Abderramán III es un monarca poderoso, tanto como para hacerse construir una enorme ciudad palaciega desde la que regir su vasto territorio. Le escuchamos en un corrillo con periodistas.
3: Quiero que esta ciudad represente a pies juntillas todo el poderío y el esplendor que atesoro en nombre de Alá.
0: Son noticias de portada, pero hay más que les avanzamos en titulares con la ayuda de Berta Tapia. Historia de una traición.
1: Fernán González, junto a otros nobles, se rebeló contra el rey Ramiro II después de que éste limitase el crecimiento de Castilla por el oeste.
0: Un califato poderoso.
1: Abderramán III somete a toda la disidencia interna y configura un reino majestuoso y relativamente cohesionado.
0: La corte ya está en Medina.
1: La totalidad de la corte califal se ha desplazado a Medina Zahara, donde participa en fiestas en honor de Abderramán.
0: Repoblaciones de riesgo.
1: Ramiro II acomete el envío de gentes a la zona de la meseta comprendida entre el río Duero y el sistema central.
0: El collar de Abd al-Rabihi.
1: El libro del autor recientemente fallecido logra un éxito fulgurante con sus conocimientos en torno a materias diversas.
0: Vamos ya con la información deportiva. Daniel Ampuero.
4: Comenzamos con la caza con halcón, que se ha convertido en una de las actividades más populares en la corte de Abderramán III. Este tipo de prácticas se suelen celebrar en el Valle del Guadalquivir, donde el maestro cetrero y sus ayudantes adiestran a una decena de halcones. Yusuf Al-Bayari es uno de los asistentes.
5: Aquí el halcón encuentra altura y espacio para volar. Cuando se suelta, todo el grupo guarda silencio y observa, porque el lance puede producirse en cualquier momento.
4: Con carácter general, los halcones se sitúan sobre el antebrazo del cetrero, alzan el vuelo y dibujan amplios círculos con objeto de localizar a su presa y lanzarse en picado sobre ella.
0: Gracias, Dani. Sobre cómo se circula hasta ahora por los caminos de la península ibérica, nos da cuenta Paula Ayer.
6: Se recomienda precaución en los caminos del norte peninsular, donde la humedad de primera hora está dejando tramos embarrados y deslizantes. En el acceso norte de Córdoba y en el sector oriental de Zaragoza se han producido vuelcos de carretas, lo que está generando retenciones ocasionales en ambos puntos. En el resto del territorio, la circulación discurre con normalidad y sin incidencias relevantes.
0: Gracias, Paula. Pronóstico del tiempo, Berta, para este 28 de febrero del 945.
1: Jornada estable con temperaturas elevadas para esta época y cielos despejados o poco nubosos en gran parte de la península. En el norte encontrarán a estas horas nieblas locales en valles y zonas bajas que irán levantando a medida que avance la mañana. La ausencia de lluvias de los últimos meses en el entorno de Menorca y las islas próximas comienza a generar preocupación.
0: Pues así viene este 28 de febrero del 945. ¡Comenzamos!
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0: Se lo contábamos en portada. Fernán González a la espera del indulto real. El que fuera conde de Castilla estaría pendiente de un posible perdón por parte de Ramiro II, el rey leonés contra el que se rebeló hace algo más de un año. El empuje del califa cordobés, Abderramán III, podría estar detrás de esa súbita indulgencia. Volvemos hasta León, ahí está Noemí Martínez. Hola de nuevo, Noemí.
8: Hola, Chema.
0: Se diría que el rey precisa de Fernán para luchar contra el califa.
8: Sí, porque pese a su reciente derrota en la batalla de Simancas, Abderramán III podría volver a atacar el reino de León en cualquier momento. Escuchamos al rey Ramiro II en declaraciones a Radio Nacional.
2: Fernán ha sido la punta de lanza de mi reino en la frontera con Al-Ándalus. Es mi deseo que este gran caballero siga ejerciendo como salvaguarda de mis dominios.
8: De confirmarse la noticia, tal vez veamos de nuevo a Fernán en el campo de batalla.

0: Allá.
1: Efectivamente, de hecho, el conde castellano ha protagonizado grandes hitos en la lucha contra los musulmanes.
0: Como las batallas de Atapuerca, la toma de Magueriz, la batalla de Simancas o la del Barranco de Tiermes, en la que el ejército califal sufrió un enorme descalabro.
1: Llegados a este punto, Noemí, convendría reseñar los motivos por los cuales el rey Ramiro terminó encarcelando al que fuera su estrecho colaborador.
0: Para ello hay que situarse hace 4 años, en el 901, cuando Fernán González gozaba de un poderío inapelable. Viéndose amenazado por su propio vasallo, el rey Ramiro bloqueaba el crecimiento del condado de Castilla por el oeste, a lo que Fernán reaccionaba con una revuelta. Sofocado el levantamiento, el soberano leonés encarcelaba a Fernán González, y en prisión lleva desde entonces.
1: Aún así, gracias Noemí, la reconciliación entre ambos se viene fraguando desde hace semanas.
2: Tanto es así que se especula con un posible matrimonio entre los hijos de ambos, Urraca, hija de Fernán, con Ordoño, hijo de Ramiro.
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1: Con el ánimo de ponderar mejor las dimensiones del vínculo que une ambas figuras, es preciso retrotraerse hasta el 939. Por aquel entonces, el califa Abderramán pretendía malograr severamente las posesiones cristianas y para conseguirlo reunió un poderoso ejército con el que asedió la ciudad de Simancas. De improviso, las tornas cambiaron y la balanza se decantó claramente por los cristianos. Radio Nacional de España estuvo allí y se lo contó de la siguiente manera. Vamos ya con nuestra reportera Amaya Prieto. ¿Qué tal, Amaya? Muy buenos días.
4: Buenos días, Chema. Estoy en Simancas, donde se está librando una feroz batalla entre las tropas del califato de Córdoba y el Reino de León.
1: Recordemos a nuestros oyentes que el califa cordobés Abderramán III ha planteado esta batalla como una guerra santa que pretende aniquilar el Reino de León.
4: Sí, le ha llamado campaña del supremo poder.
1: ¿Cuál es la situación tras 6 días de combate?
4: Pues yo diría que las fuerzas leonesas resisten, pero estoy con el rey Ramiro II, así que mejor que él nos informe. Señor rey Ramiro, Dios os guarde.
5: Dios y Santiago os guarden a vos.
4: Majestad, en la primera jornada vimos que sus tropas retrocedían, pero desde hace días ustedes logran repeler todos los ataques.
5: Así es. Los musulmanes atacan desordenadamente. Y no olvide que nuestro Señor está con nosotros.
4: ¿Se refiere a la señal de hace unos días, cuando el cielo se oscureció durante casi 2 horas?
5: Al principio temimos que fuera un mal augurio, pero ya ve que no, al contrario.
4: Bueno, fue un eclipse, ¿no? La luna se...
5: Ella sabrá que el apóstol Santiago y San Millán se han aparecido a lomos de sus caballos.
4: ¿Cómo dice?
5: Algunos de mis hombres los vieron, cabalgando entre los nuestros.
4: No lo sabía, ¿no?
5: Los infieles nos triplican en número. Es gracias a la ayuda divina que resistimos heroicamente.
1: Majestad, soy Chema García Langa. ¿Cree entonces que Abderramán no logrará su objetivo de alcanzar Zamora y tomarla?
5: Por mucho que mande rezar desde sus mezquitas por la victoria, no la alcanzarán, no.
6: El señor rey Ramiro, Castilla por León y por Dios.
4: Chema, es el conde de Castilla.
6: Mi señor, los moros huyen desbandados hacia el sur. El campo es nuestro.
5: Bien hallado, Fernán. Gracias a Dios y Santiago.
4: Bueno, enhorabuena. Han logrado contenerlos.
6: Esperamos sus órdenes, majestad.
5: Perseguidlos sin cuartel. La victoria es del Señor.
4: ¿No le basta con haberlos rechazado?
5: Les daremos una lección que no podrán olvidar. Perseguidlos y diezmadlos.
6: Sea por Santiago, León y Castilla. Los aniquilaremos hasta el último.
5: Adelante, Fernán. Sin cuartel. ¡A la carga!
4: Pues ya lo has oído, Chema. El rey Ramiro no se contenta con detener el avance musulmán. Mm-hmm.
1: Si logra su objetivo, Abderramán se lo pensará antes de atacar de nuevo León. Buen trabajo, Maya, como siempre.
4: Un abrazo.
7: Gloria in excelsis Deo.
1: Seguimos en Crónica de España, escuchan Radio Nacional. Sin duda, la promoción de Fernán González como conde de Castilla y de Álava no se entiende sin su consabida lealtad al rey. En el 931, con ocasión de una seria disputa por el control de la corona leonesa, Fernán se alineó con el monarca, por lo que éste le nombró su hombre de confianza. Ana Zurita, buenos días.
8: Hola, ¿qué tal? Muy buenos días, Chema.
1: Dadas las dimensiones del Reino de León, era menester contar con alguien que hiciese de escudo protector en el flanco oriental.
8: Sí, de ahí que el monarca pensase en Fernán como la mejor opción para regir el condado de Castilla. Escuchamos a Ramiro II en unas declaraciones de archivo.
5: Mis tropas están demasiado alejadas para hacer frente a las incursiones de Abderramán en el este del reino.
1: Sin embargo, Ana, en ese momento Castilla y Álava tenían sus propios señores.
8: Sí, pero estos se posicionaron del lado de Alfonso IV en la pugna que este protagonizó con su hermano, el rey Ramiro, en el 931. Escuchamos de nuevo a Ramiro.
5: Verán, mi hermano, el rey Alfonso IV, decidió renunciar al trono en favor mío, pero luego se arrepintió de ello y quiso arrebatarme la corona, a lo que yo, lógicamente, me negué. En aquel momento, muchos se unieron a la causa de mi hermano, pero Fernán me fue fiel en todo momento.
8: En respuesta a esa lealtad, el soberano le nombró conde de Castilla y de Álava, deponiendo a figuras como Fernando Ansúrez.
1: Peor suerte corrió el propio Alfonso IV.
8: En efecto, porque fue cegado por su propio hermano. Le escuchamos en unas declaraciones de archivo.
9: La peor decisión de mi vida no fue renunciar al trono, sino intentar recuperarlo. Mi hermano, Ramiro, no tuvo piedad ni de mí ni de mis aliados y nos castigó a todos, ocasionándonos la ceguera.
1: Pues muchas gracias, Ana.
8: Gracias a vosotros.
1: Sin menoscabo de los reyes cristianos, lo cierto es que el soberano más rutilante del momento es Abderramán III. El califa omeya ha afianzado su autoridad sometiendo todo tipo de disensiones internas e implementando reformas de calado. Eva Cordón, buenos días.
10: Buenos días, Chema.
1: Con tan solo 19 años, Abderramán se convirtió en emir de Al-Ándalus,
10: poniéndose como meta la estabilización interna. Le escuchamos en unas declaraciones de archivo.
11: Cuando fui nombrado, la dinastía omeya corría el peligro de ser completamente erradicada.
10: De inmediato, el nuevo emir se afanó por aplacar las ínfulas de los gobernantes locales, quienes actuaban conforme a una total independencia.
1: Así fue como, en el transcurso de los años y con mucha violencia de por medio, quedó sometida toda la disidencia.
10: Sabedor del enorme poder que atesoraba, Abderramán se proclamó califa en el 929.
11: He sometido a los hafsuníes y a los bereberes, ampliando mis dominios. No soy un emir. Más bien, soy un califa.
10: Al margen de su ardor guerrero, el líder omeya es una persona inteligente, amante de las artes, ducho en derecho y resuelto en el manejo de la administración andalusí. Con sus esposas y concubinas tiene numerosos hijos, aunque solo convive con el heredero Al-Hakam.
1: En efecto, gracias Eva, la razón de esta distancia nada tiene que ver con el desapego hacia su prole.
2: No, se debe más bien a una cuestión de seguridad, puesto que recientemente Abderramán ha tenido que hacer frente a un conato de rebelión por parte de uno de sus hijos.
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1: Repoblación. Esta palabra percute como pensamiento impaciente en el desempeño del rey Ramiro, quien ya no piensa en términos defensivos, sino expansivos. Los éxitos de sus recientes campañas militares le han persuadido de la necesidad de repoblar la zona comprendida entre el río Duero y el sistema central. Nos lo cuenta Emilio Andreu.
12: El repliegue táctico es cosa del pasado. Ahora toca empujar hacia el sur. Urraca Sánchez, reina consorte de León, en declaraciones a Radio Nacional.
13: Mi marido, el rey Ramiro, se ha encargado personalmente de la repoblación del Valle del Tormes, con localidades como Salamanca, Ledesma o Baños.
12: Con el beneplácito del monarca, la soberanía cristiana también se ha expandido gracias a Fernán González, quien ha nutrido de gente las villas de Riaza y de Sepúlveda.
13: A Riaza le hemos adjudicado un fuero especial, mediante el cual confiamos en atraer a muchas personas procedentes del norte.
12: Su condición fronteriza hace de estos territorios lugares especialmente peligrosos para sus nuevos pobladores, quienes están expuestos a incursiones de castigo procedentes del califato. Con carácter general, las repoblaciones parten de la iniciativa real, aunque suelen estar encomendadas a determinados señores. Nuño es un colono establecido en Baños.
14: Aquí hemos venido a Astur leoneses y mozárabes, y de momento la convivencia con la población local es buena.
12: Conforme a su espíritu estratégico, estas operaciones también poseen un marcado ingrediente militar, en tanto que sirven para construir fortalezas que protegen al reino leonés por su flanco sur.
1: En efecto, gracias Emilio, por medio de esta estrategia, el rey se afana por crear un colchón de seguridad al sur del Duero que salvaguarde la integridad de su reino. Más noticias de este 28 de febrero del 945. Sepan que Medina Zahara ya funciona como sede califal. Hace tan solo dos semanas que Abderramán se trasladaba oficialmente a este complejo acompañado de toda su corte. En lo sucesivo se prevé que haga lo mismo el aparato burocrático del Estado andalusí. Hasta esa ciudad palaciega nos vamos con Elena Burgos. ¿Qué tal, Elena? Muy buenos días.
15: Buenos días, Chema.
1: La construcción de Medina Zahara comenzaba a finales del 936.
15: Eso es, habiendo acumulado un enorme esplendor político, social y económico, Abderramán decidió emular a los califas abasíes con la edificación de un gran complejo palaciego a las afueras de Córdoba. Escuchamos al soberano en declaraciones a Radio Nacional.
16: Preciso de una sede acorde con mi persona y con las dimensiones de mi reino.
1: Desde el inicio de las obras, la nueva ciudad se ha ido levantando por fases.
15: Sí, y teniendo en cuenta los desniveles del terreno. Mediante un sistema de terrazas se disponen las estancias privadas del monarca, las salas de audiencia y, en el lugar más inferior, la población. Jafar al-Siklavi, visir, en un corrillo con periodistas.
17: Esta nueva ciudad se está levantando a base de materiales como la piedra arenisca de la zona, el mármol blanco o el alabastro.
15: Con la mezquita al-Hama ya consagrada y Abderramán en la corte, se prevé que en los próximos meses se instalen los altos funcionarios. Fuentes de palacio han señalado a Radio Nacional que en esta misma ciudad se ubicará una ceca o casa de la moneda.
1: Pues muchas gracias, Elena.
15: Gracias a vosotros.
1: A todo esto, sepan que ya se está pavimentando el camino que une Medina Zahara con Córdoba.
2: Y cuyo trayecto estará trufado de tres puentes que salvarán los desniveles ocasionados por varios arroyos. Además de la del califa, existen otras dos viviendas de prestigio, la del mencionado visir al-Siklavi y la del heredero al trono, el príncipe al-Hakam.
1: Tras la conquista de Ceuta, Arcila y Melilla por parte de las tropas de Abderramán III, el estrecho de Gibraltar se ha convertido en una de las claves del poder omeya en este siglo X. Para analizar esta situación contamos con Aurelien Montel, profesor titular de Historia Medieval del Mundo Islámico en la Universidad de Toulouse. Hola, ¿qué tal, Aurelien? Muy buenos días.
18: Hola, buenos días.
1: Bienvenido al 28 de febrero de este año 945. Bueno, Aurelien, ¿cómo se perciben las dos orillas del estrecho de Gibraltar? ¿Existe la sensación de que están muy separadas entre sí?
18: Pues la gente considera las orillas del estrecho como un punto de conexión. En los textos de esta época, la gente menciona frecuentemente que Algeciras y Ceuta, por ejemplo, son hermanas. Y los geógrafos mencionan que hubiera existido en un tiempo mítico un puente que conectaba las dos orillas. Así que la gente de esta época no considera el estrecho como una frontera entre Europa y África, pero más como un punto de conexión.
1: Abderramán III conquista hace muy poco Ceuta, Arcila y Melilla, como decimos, entre los años 931 y 936. ¿De qué manera se han llevado a cabo estas conquistas?
18: En el caso de Ceuta, que conocemos mucho más que los otros, se trata de un evento muy importante, de un evento histórico. Los historiadores árabes subrayan de manera muy clara que con la conquista de Ceuta, Abderramán III sucedió en algo que los godos no pudieron conseguir, por ejemplo. No fue realmente un evento bélico. De hecho, Ceuta ya vivió en el ámbito de Al-Ándalus. Uh-huh. Algo similar ocurrió en Arcila, en el año 932, cuando los habitantes pidieron al califa que le mande un gobernador. Pero en el caso de Melilla se trata de una campaña naval muy importante, en el año 936. Se trata probablemente de la mayor expedición militar de los omeyas hacia el Magreb.
1: La rivalidad entre los omeyas de Córdoba y los idrisíes de Fez por el control del estrecho se inicia ya en el siglo IX, ¿no?
18: Sí, pues la verdad es que no conocemos muy bien la estructura del poder de los idrisíes que se instalaron en el Magreb extreme poco después de los omeyas de Al-Ándalus en el fin de los años 780. Pues su poder está polarizado más al sur, en la ciudad de Fez, así que no conocemos muy bien la política del Estado idrisí en el ámbito del estrecho. Aunque Tánger recibió un gobernador idrisí en el siglo IX, Ceuta vivió en una forma de autonomía importante, con sus propios gobernantes. Esta rivalidad no estaba vinculada solamente con el control del estrecho. Omeyas e idrisíes tenían, por supuesto, una historia compleja debido a su pertenencia respectiva a linajes rivales de la familia del profeta Muhammad. Por esta razón, los idrisíes fueron aliados del califa califato fatimí.
19: ¿Y cuál era el objetivo de dominar estos tres enclaves? ¿Respondía a razones militares o a razones económicas?
18: Ambos, por supuesto, ambos. Tener enclaves en la otra orilla responde a diferentes intereses. Por supuesto, por los califas, Arsila, Ceuta, Melilla son sobre todo puertos, los mejores de la zona según los textos de esta época. Es decir, que pueden acoger las fuerzas navales del califato y soldados.
19: Aurelien Montel, profesor titular de Historia Medieval del Mundo Islámico en la Universidad de Toulouse. Ha sido un placer, Aurelien. Muchísimas gracias y muy buenos días.
18: Y gracias a ti. Muchas gracias.
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19: Desde la llegada al poder de Abderramán III, la actividad diplomática en el Califato de Córdoba se ha intensificado notablemente. Aunque no se han abandonado las campañas militares, ahí está la derrota de Simancas, en este nuevo contexto la política exterior cobra una importancia mucho mayor. Carlos Ripollés.
20: Las relaciones con el exterior siempre han sido relevantes en Al-Ándalus, pero es con el Califato cuando han alcanzado una dimensión inédita, tanto por su número como por su calidad. Córdoba acoge en estos momentos embajadores procedentes de distintos puntos del Mediterráneo, de regiones orientales, de Centro Europa e incluso de los reinos cristianos de la península ibérica. Cuando llega un diplomático, es acogido por los eunucos. Hemos hablado con uno de ellos.
21: Son acogidos en una finca de los Omeyas. Está prohibido que los embajadores tengan contacto con la población general, independientemente de si son aristócratas o plebeyos.
20: En las relaciones diplomáticas, los regalos son muy importantes. Mediante esto se manda un mensaje político y propagandístico y tienen que estar a la altura de quien lo recibe. Es bastante habitual que los omeyas obsequien con unas cajitas de marfil. Estas se decoran con motivos vegetales y epigráficos. El emperador bizantino ha regalado diferentes presentes de carácter cultural.
19: Y seguimos con el relato informativo de este gélido 28 de febrero del año 945. El conde Fernán González sigue entre muros, como les hemos contado, pero desde los monasterios leoneses llega a nuestros oídos que hay otra revolución, aunque en este caso de tinta y pergamino. Vamos ya con nuestra sección de arte y nuestra colaboradora Alba Sáenz. ¿Qué tal, Alba? Muy buenos días.
22: Muy buenas, Chema. Pues ibas muy bien encaminado en esa introducción porque vengo cargadita de noticias sobre los beatos.
19: ¿Te refieres a esos comentarios al Apocalipsis que nos tienen a todos obsesionados con el supuesto fin de los tiempos?
22: Sí, la verdad es que por aquí no se habla de otra cosa últimamente. Precisamente ahora, en los escriptoria del Reino de León, como el de San Salvador de Tábara, se están creando unos cuantos.
19: ¿Eso de escriptoria suena...?
22: Sí, justamente a eso. Un escriptorium es ese lugar de los monasterios donde los monjes copian e ilustran libros, entre ellos los Beatos, Chema. Y hay un nombre que está revolucionando los monasterios que deberás recordar. Mayo, el Archipictore.
19: Espera un momento, Alba. Sería mucho pedir que antes de que entremos en detalle con este tal Mayo, me aclararas una cuestión.
22: No, sí, ya que me has interrumpido... En fin, lo dejaré pasar. Venga, dime.
19: Nada, es un segundito. A ver, estos beatos que todo el mundo parece querer copiar, ¿de dónde salen? Porque con ese nombre me suenan un poquito antiguo.
22: Mira, Chema, te voy a perdonar porque es muy buena pregunta. Y la respuesta es necesaria para que podamos entender lo que está pasando hoy en León. Te cuento. Casi dos siglos atrás, en las montañas cántabras, había un monje llamado Beato, que en el año 776 escribió su famoso Comentario al Apocalipsis de San Juan, en el monasterio de Santo Toribio de Liébana.
19: Ah, entonces estos libros apocalípticos se llaman así por este autor, ¿no? Pero ¿por qué tuvo tanto éxito? En pleno siglo X sigue siendo el libro más buscado.
22: Pues porque Beato de Liébana no escribió solo sobre el fin del mundo en un tiempo que lo situaba cerca del año 800, aunque bueno, sabemos que la historia siguió su curso, sino porque su literatura le hizo enfrentarse directamente con el poderoso obispo de Toledo, el Hipando, combatiendo la idea de que Jesús era tan solo un hijo adoptivo de Dios.
19: Ah, sí, ya me acuerdo. Y además fue un gran impulsor de la figura de Santiago el Mayor en nuestros reinos.
22: ¡Wow! Bueno, pero veo que prestaste atención en la escuela, ¿eh?
19: Claro.
22: Pero sí, su libro ha sido tan importante para la identidad de los reinos cristianos que, con el tiempo, todas las copias de su obra empezaron a llamarse simplemente Beatos.
19: Y aquí aparece el tal Mayo, ¿no?
22: Exacto. Mayo el Archipictore. Un hombre que se está convirtiendo en uno de los miniaturistas de libros más relevantes de este siglo en el Reino de León, por lo menos. Mayo se está dando a conocer usando formas imaginativas y mucho color.
19: Claro, pero ¿qué es lo que lo hace tan especial?
22: Pues hemos encontrado unas líneas fascinantes, la verdad, en el colofón de uno de estos códices. Pero mejor escuchémoslas del propio Mayo.
0: Maius memento, quiero decir, Mayo, acuérdate, o recordad a Mayo.
19: Es un grito de identidad para que su nombre y su capacidad creativa no se pierdan en el anonimato, como sucede en estos tiempos.
22: Vaya, estás a tope hoy, Chema. Pero bueno, resumiendo lo que has dicho, sí, nos encontramos a un hombre consciente de su propia valía artística.
19: Estaba hojeando la obra de Mayo, pero me he encontrado con arcos rojos y blancos que me recuerdan a los musulmanes de Córdoba. ¿Es esa su inspiración?
22: Mucho cuidado ahí, Chema. Que no te oigan los maestros locales, porque, aunque es verdad que vemos esos arcos bícromos, los artistas de la zona defienden que son de naturaleza local. Ya los vemos en los muros de San Miguel de Escalada y en las pinturas de Santiago de Peñalba.
19: Entonces podemos decir que este año del 945 es el de la consolidación de la memoria, ¿no? De un arte que nos conecta con la tradición local, pero al mismo tiempo con una espiritualidad que nos hace temblar ante el juicio final.
22: No veo fallos en tu lógica. Espero, eso sí, que el juicio de Fernán González sea más benévolo que el del apocalipsis de los Beatos.
19: Pues ahí nos quedamos pendientes, por tanto. Alba Sáenz, colaboradora de Crónica de España, muchísimas gracias y hasta dentro de muy pronto.
22: Gracias a ti, Chema.
19: Los meses de cautiverio de Fernán González deben pesar como una losa, pero en Crónica de España esperamos aliviar dicha carga con los ecos de sociedad que nos trae Gema Alfaro. ¿Qué tal, Gema? Muy buenos días.
4: Pobre Fernán, Chema, buenos días. Con la suerte que ha tenido siempre en las batallas y que ahora esté preso. También te digo que él es más de confiar en la protección de la Virgen, porque siempre que sale a guerrear, manda que le pongan prendida en el arnés de su caballo una pequeña imagen de la Madre de Dios. A la estatuilla la llaman la Virgen de las Batallas y él le reza siempre que puede. El califa Abderramán III, en cambio, cree más en la bebida. Claro, cada uno cree lo suyo. Porque parece que es bastante aficionado. Me cuentan que en una fiesta muy borracho amenazó de muerte a un noble al que solía beneficiar con cargos y prebendas. Abderramán le dijo entre trago y trago que si quería seguir beneficiándose debía de hacerle un generoso donativo. El noble, muy nervioso, empezó también a beber y acabó vomitándole encima al califa. Madre mía, qué espectáculo. Aquello debió ser digno de ver, ambos borrachos y Abderramán sujetándole la frente para que vomitase, como haces tú con los amigos. Al final el noble acabó pagándole 100.000 dinares de plata y hoy sigue beneficiándose de los negocios que le da el califa. Ay, y te hablo ahora del rey Ramiro II de León, que es todo un galán. Ay, qué guapo. Se casó por primera vez con Adosinda Gutiérrez, con quien tuvo tres hijos, Bermudo, Ordoño y Teresa. Madre mía, Bermudo, qué nombre. Sin embargo, no se sabe muy bien por qué repudió a Adosinda y en el 932 se volvió a casar, esta vez con Urraca Sánchez, con quien ha tenido tres hijos, Sancho, Elvira y Velasquita. Solo ponemos pegas a este último nombre, el resto bien. Fuera de matrimonio me dicen que ha tenido un hijo, Alboázar, otro nombre que hay que ponerle pegas, y una hija, Ortega, fruta de sus amores con la hija del conde de Monterroso. Pues la verdad es que tuvo hijos a tutiplén.
19: En el granulado que compone este informativo no puede faltar la información cultural que con tanta maestría nos ofrece Beatriz Torío. ¿Qué tal, Beatriz? Muy buenos días.
6: Muy buenos días, Chema. Para quienes desean tener todos los cabos en la mano, va destinada a la primera obra que traigo a colación. Su nombre, El Collar, y su autor es el recientemente fallecido Benab al-Rabiji, a quien escuchamos en estas declaraciones de archivo.
23: Este libro contiene todo lo que un hombre culto debe conocer: literatura, amor, zoología, gobierno, oratoria.
6: Se trata sin duda de un volumen a tener en cuenta que está adquiriendo gran predicamento entre las clases acomodadas. Igual de interesante es el segundo autor del que les quiero dar cuenta. Nos dejó hace 15 años, pero sus escritos van camino de convertirse en atemporales. Me refiero al filósofo Ben Masarra, que divulgó sus ideas místicas desde la Sierra Cordobesa. No dejen de leer su libro de las letras. Y concluyo con el canto gregoriano, que en los últimos años ha ido incrementando su repertorio. Los monasterios benedictinos han logrado difundir esta técnica por toda la cristiandad de Occidente.
19: Gracias, Beatriz. Pues así, con el canto gregoriano tan en boga en estos momentos, terminamos este informativo. Muchas gracias por su atención de parte de nuestro realizador Rubén Vázquez, de Carlos Ripollés, de Alfonso Latorre y de este que les habla, Chema García Langa. Y recuerden que el único tiempo que nos redime es el presente. Continúa la información en Radio Nacional. Muy buenos días. Muy bien.

0: Son las 8 de la mañana, las 7 de la mañana en Canarias.
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0: Ceuta recupera paulatinamente la normalidad entre el enfado por la situación vivida y el entendimiento de que los migrantes que entraron a borbotones en la ciudad son, en su mayor parte, víctimas.
2: Porque un niño de 12 años no vaya a matar ni va que busca una vida mejor y ya está.
3: Intimidaba el tener que salir a la calle a comprar porque estaba dominado.
4: Y por eso, que ya poco a poco ya van volviéndose para Marruecos.
0: Nos asomamos allí ahora con nuestra enviada especial a Ceuta, Isabel Jiménez. Fotografía de la situación en estos momentos.
5: Buenos días, está amaneciendo sobre una Ceuta, una frontera muy distinta a la de días atrás. El sol empieza a iluminar la barrera de boyas que quiere garantizar las devoluciones en caliente en las llegadas por mar, y un buque de la Guardia Civil permanece fondeado frente al espigón. En tierra, los servicios de limpieza, que ya habían comenzado el sábado a trabajar en la playa, hacen su turno junto al paso fronterizo. Hay más taxi y menos blindados, y de momento no se ha trasladado a grandes contingentes de personas hacia Marruecos, pero de vez en cuando sí que escoltan a grupos pequeños, dos o tres jóvenes, hasta la puerta para su deportación.
0: Y es que, según los últimos datos, y a falta de una nueva actualización, 67 personas han muerto en el lado español de la frontera y otras 17 en la parte marroquí. Una crisis migratoria que ha generado otra, política y diplomática, que hunde sus raíces en las diferentes concepciones de política migratoria que sostienen países como Italia o Dinamarca y la que defiende el gobierno español. El presidente Pedro Sánchez envió ayer una carta a la Unión, molesto por la actitud de algunos países y pidiendo una reunión urgente de los ministros del Interior europeos, que ya tiene fecha en el calendario, el martes que viene. Tampoco ha habido mayor sintonía entre gobierno y oposición. Mientras desde el Ejecutivo se defiende la rapidez en la reversión de la situación, que se avala con la instalación ya terminada de la barrera de contención en el espigón del Tarajal, y se achaca lo ocurrido a las mafias, desde la oposición se habla de vergüenza e inacción y se pone el foco en la responsabilidad del reino marroquí. Ante todo esto, el jefe del Estado, el rey Felipe VI, ha mostrado su indignación y preocupación por la crisis en Ceuta en un comunicado hecho público ayer por la Casa Real. El monarca, añade, ha estado pendiente de todo lo que ocurría en las ciudades autónomas y pide, después de mantener contactos tanto con el gobierno como con la oposición, que se tomen medidas para evitar que algo así pueda repetirse. Y vuelve a preocupar la evolución de los incendios, sobre todo el de Burgondo, en Ávila, el que más hectáreas ha arrasado en España desde que se tienen registros. La Junta de Castilla y León apunta a un posible origen intencionado de los tres rebrotes que se han registrado este sábado en diversos puntos dentro del perímetro. Así han vivido este momento sus vecinos.
6: Estamos perdiendo todo el mundo por aquí por la carretera porque nos ha pillado fuego. Mira, nos acaba de atrapar.
0: Por suerte ya se ha podido realojar a los vecinos que tuvieron que evacuar de forma preventiva una urbanización de Ladrada por la tarde. En Castilla y León hay otros fuegos activos como el de Fermeselle en Zamora y el de Beguellina en León. Emisora en Valladolid, Victoria Tejedor, buenos días.
7: Hola, ¿qué tal? Muy buenos días. La Junta de Castilla y León ha decidido extremar la vigilancia ante las reproducciones, como decías, parece que intencionadas, que se produjeron ayer en la provincia de Ávila, en ese incendio de Burgondo, que se mantiene en nivel 2 de peligrosidad. Y es que se reavivaron las llamas en varios focos y eso provocó el desalojo preventivo de la urbanización La Picota, medida de precaución que se revocó a las 10 de la noche. Y también justo en la tarde de ayer, en el incendio de Fermoselle, en la provincia de Zamora. Y es que se produjo una reactivación del fuego en la zona de la localidad de Mámoles, que causó bastante alarma, pero que pudo ser atajada gracias a la labor de los medios aéreos. Y en León ha mejorado la evolución del fuego de Beguellina, lo que ha permitido el realojo de las tres localidades que quedaban evacuadas.
0: Gracias, Victoria. El devastador incendio de la Sierra Oeste madrileña, que ha quemado casi 30.000 hectáreas, está en fase de control, pero continúa aún en nivel 2. Y en Extremadura se mantiene la evacuación de 800 personas de las localidades cacereñas de Casas de Millán y Grimaldo por el incendio forestal originado este sábado tras salir ardiendo un camión en la autovía de La Plata.
8: Tenemos a un vecino que es bombero y nos ha dicho ir preparando cosas que creo que nos desalojan. Bien. Tenemos que pasar la noche aquí, nos han dicho, porque no podemos... no podemos volver al pueblo.
9: Me dice un guardia, señora, miro para abajo y hay un guardia. ¿Hay alguien más con usted o está sola? Digo, sola. Dice, pues tiene que abandonar la casa inmediatamente.
0: La evolución del fuego por el momento es incierta y se mantiene en nivel 1. Preocupa sobre todo el flanco de Grimaldo. Y con todo el país en riesgo extremo de incendios, es momento y es necesario conocer la previsión del tiempo. Conectamos con la Agencia Española de Meteorología, Luz Cepeda. Buenos días.
10: ¿Qué tal? Muy buenos días. Pues buenas noticias porque van a bajar las temperaturas. Hoy lo notaremos ya en el oeste y en el sur y mañana bajarán en prácticamente todo el país. Hoy el descenso térmico ya será notable en Galicia, Extremadura, Castilla-La Mancha y Andalucía. Bajan un poco también en la zona centro. Suben, sin embargo, hoy en el Cantábrico y mañana bajan en cualquier punto de España. Hoy en Canarias sí que tendremos calor muy denso con presencia de calima y vientos alisios. Ahora mismo tenemos 33 grados en el aeropuerto de Gran Canaria. La noche ha sido muy cálida en el archipiélago y hoy esperamos llegar en Gran Canaria localmente a los 40 grados, cerca de 40 también todavía en capitales de provincia como Zaragoza, Logroño, Lleida, Córdoba, Sevilla, Málaga o Murcia, zonas que alcanzarán los 38-39 grados. Se debilita el calor, sin embargo, por el oeste y el sur, la máxima hoy de 36 en Cáceres, 33 en León o 35 en Madrid. Tiempo estable, soleado, nubes altas en el oeste. Ayer tuvimos tormentas en el este peninsular. Morella en Castellón recogió 22 litros por metro cuadrado, pero hoy apenas esperan tormentas. Únicamente en el este de Teruel o el Pirineo catalán podría haber alguna tormenta aislada por la tarde. Es una información de AEMET.
0: Del exterior, dos españoles han muerto este domingo en el accidente de una avioneta turística en Perú, en el que han fallecido 13 personas. Álvaro Alcaide.
11: La aeronave se estrelló cerca de las líneas de Nazca y las autoridades investigan ya las causas del siniestro. Mientras tanto, su presidenta Keiko Fujimori planea las decisiones a tomar.
12: Se está evaluando la suspensión temporal de este aeropuerto.
11: Como acabamos de escuchar, Fujimori ha confirmado que se estudia cerrar temporalmente el aeropuerto de El Pisco, desde el que despegó la avioneta siniestrada.
0: Por otra parte, el presidente de Estados Unidos, Donald Trump, vuelve a abrir una puerta a un posible acuerdo con Irán, Álvaro.
11: Así es, Trump ha anunciado que deja en suspenso los ataques en la zona tras una petición de Teherán y de otros países de la región y condiciona esa pausa en los bombardeos a un acuerdo rápido sobre el programa nuclear iraní. El anuncio rebaja por ahora la tensión en Oriente Medio. Washington mantiene la alerta por el riesgo de una escalada y los hutíes, apoyados por Irán, siguen amenazando el tráfico marítimo en el Mar Rojo.
0: Y en los deportes, esta madrugada, Rafa Jódar sigue haciendo historia. El madrileño se ha metido en la final del ATP de Washington, Nacho Gómez.
13: El madrileño de 19 días lo ha hecho remontando al chileno Alejandro Tabilo, 6-7, 6-4, 6-4, y se mete así en la segunda final ATP de su carrera, tras el título de Marrakech en abril. No es lo único que se juega. Hace un año era el 478 del mundo. Este lunes será, como mínimo, número 15. Si gana hoy, escalaría hasta el puesto 12. Para ello tiene que ganar a las 8:30 a Taylor Fritz, el número 10 del mundo, que ya le ganó hace unos meses en Delray Beach.
0: Son las 8:08, las 7:08 en Canarias.
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16: Jaque al estrés es el título del último libro escrito por la psicóloga y docente Begoña Larrauri. Una obra que nos ayuda a conseguir encontrar el equilibrio necesario en nuestra vida.
17: Yo creo que son libros de cabecera que hay que tenerles constantemente revisando, repasando, porque se nos olvida. Nuestra memoria es frágil, y más en estos tiempos, ¿no?, de tanta distracción. Y la verdad es que es importante tener recopiladas una serie de estrategias para permanecer, sobre todo, con equilibrio y con un poco de bienestar en nuestra vida.
16: La autora nos recuerda que no se trata de evitar las situaciones estresantes, sino de aprender a convivir con el estrés.
17: El estrés no lo vamos a poder evitar. Las situaciones son las que son, y hay momentos puntuales que nos sacan un poco del juego. La cuestión está en cómo podemos surfear con las olas. Las olas serían esas situaciones, y igual que un surfista se mantiene en la ola y la disfruta, nosotros podemos aprender a mantenernos en la ola de la vida, en las situaciones que nos resultan desafíos fuertes para nuestra vida, y podemos mantenernos en ella, pues, de una manera estando serenos y pudiendo poner remedio a la situación.
16: El libro es una guía que nos ayuda a reconocer las situaciones que nos generan estrés y recuerda cuáles son los recursos que tenemos para enfrentarlas.
17: Los recursos los tenemos todos dentro. Es esa la cuestión, es activarles, y eso necesita, pues, quizás información, conocerlo. No son grandes cambios a veces los que necesitamos hacer en la vida. Se trata más bien, a lo mejor, de microcambios, reajustes en el día a día que nos permitan disfrutar un poco más de cada día y no almacenar tanta tensión como muchas veces tenemos. Hago un análisis, un estudio de distintas actividades voluntarias, todas a nuestro alcance.
16: Acciones tan prácticas como prestar atención a lo que nos dice nuestro cuerpo.
17: Atención plena, ¿a qué? A las señales que nuestro cuerpo nos dice. Atención plena a las actividades que hacemos, al día a día, que no nos pase eso de que en qué se me ha ido el día, qué comí ayer, qué hice ayer. Esto que nos está pasando tan frecuentemente, que es que ya es como que hemos perdido la capacidad de concentración, y nos hemos inmerso en una superficialidad tremenda. Actividades voluntarias, despejar en lo posible las situaciones que sabemos de antemano que nos estresan. Es muy importante también saber priorizar qué es lo que queremos nosotros en cada momento, vivir con unos objetivos a largo y a corto plazo.
16: La experta contempla 7 claves concretas para poner en jaque al estrés en este libro. Una de ellas invita a ser amable y agradecido.
17: Es una experiencia que todos tenemos. Desde el momento que haces un acto de amabilidad, ¿cómo te sientes a continuación? Esa es la experiencia de todo el mundo, está, que es muy agradable la sensación que luego se siente, ¿no? Eso es divino, o sea, te sientes estupendo. El que lo recibe, estupendo también. Los actos de amabilidad, en nuestra experiencia, sabemos el beneficio que producen. O sea, no es solamente una experiencia personal de sentirte a gusto, y con un acto tan sencillo como puede ser eso, que los actos de amabilidad son innumerables. Es que la ciencia lo ha experimentado, es que cuando se ha hecho investigación, es que se ha visto que aumentan muchísimo los niveles de bienestar en las personas.
18: 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Desperté la mañana y no tengo ilusión.
16: Si necesita más información sobre este libro, puede visitar la página senior50.com o bien rtv.es.
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16: Juan Iloro, Radio 5, Todo Noticias.

0: Como compositor que busca permanecer en el anonimato, me da vergüenza confesar mi actividad musical. Para mí es una relajación, un pasatiempo que me distrae de mi ocupación principal, mi cátedra. Amo mi profesión y mi ciencia.
1: Un excelente científico que se pasó media vida dando clases de química, aunque tenía otro amor, la música. Lástima que dedicara más tiempo a las fórmulas y los números que a los pentagramas.

El compositor Alexander Borodín vivió entre 1833 y 1887. Era hijo ilegítimo de un príncipe ruso y tuvo una educación privilegiada. Enseguida mostró dotes excepcionales para las ciencias. Estudió medicina y química y fue profesor en varios centros de San Petersburgo. Borodín también recibió una completa formación musical. El violonchelo era su instrumento. Debido a su trabajo, su catálogo de obras no es muy amplio. Tardaba muchísimo tiempo en acabar una partitura, componía en sus ratos libres y era frecuente que dejara obras sin terminar. Borodín, que formó parte del conocido Grupo de los Cinco, de los músicos nacionalistas rusos, es célebre por sus danzas polopsianas. Es sin duda su obra más célebre. Lejos de su popularidad, pero también muy aplaudido, es su segundo cuarteto para cuerdas. Fue durante unas cortas vacaciones de verano, en agosto de 1881, cuando Alexander Borodín escribió su segundo y último cuarteto. Compuesto en re mayor, lo concluyó en un tiempo récord, algo nada habitual en él. Era un regalo de aniversario, un tributo a su historia de amor.

Corría el año 1861 cuando Borodín, durante uno de sus viajes, conoció en Alemania a Ekaterina Protopopova, una joven pianista rusa que se encontraba allí recibiendo un tratamiento contra la tuberculosis. Enseguida congeniaron. Tenían en común su amor por la música y, de hecho, gracias a ella, Borodín conoció las principales obras de Liszt, Schumann o Chopin. Su amistad no tardó en convertirse en amor y enseguida se comprometieron. Viajaron a Italia juntos, donde ella siguió tratándose y él estuvo trabajando como químico. En 1862 regresaron a Rusia, aunque estuvieron un tiempo separados, uno en Moscú y otro en San Petersburgo. No se casaron hasta 1883. Precisamente para celebrar esos 20 años de inquebrantable amor, escribió su cuarteto número 2.

La obra, de una media hora de duración, es un canto de felicidad que nos transmite un sentimiento de plenitud. El violonchelo, el instrumento que cobra el mayor protagonismo, representa al músico y el primer violín a Ekaterina. La composición está dividida en cuatro movimientos: allegro, scherzo, nocturno y finale. De todos, el más conocido es el tercero, el nocturno. Se han hecho muchas versiones de él y es especialmente querido por el público.

Borodín y Ekaterina estuvieron juntos hasta el final de sus días. Aquella historia de amor entre una pianista y un químico no pudo tener una mejor banda sonora. Jesús Carreras y Beatriz Torío. Radio 5, Todo Noticias.

Saludos amigos, buenos días. Vamos a dar comienzo, como todas las semanas, a este informativo en el que repasamos la actualidad de la Iglesia en 5 minutos. Comenzamos Buena Nueva. Y nos referimos en primer lugar a los incendios. El obispo de Getafe, Monseñor Ginés García Beltrán, ha pedido a toda la diócesis que no se olvide de las personas afectadas por los incendios cuando desaparezcan las cámaras y disminuya la atención mediática. En un mensaje dirigido a las parroquias y a los fieles, ha recordado que la verdadera solidaridad no termina con la extinción del fuego, sino que continúa durante la larga etapa de reconstrucción y acompañamiento a quienes han perdido sus viviendas, sus medios de vida o parte de su entorno. El prelado agradece el trabajo de los servicios de emergencia, de los voluntarios y de todas las personas que se han volcado en ayudar durante los días más difíciles, pero al mismo tiempo advierte de que las consecuencias de una tragedia como esta se prolongan durante meses, por lo que ha animado a mantener el compromiso de la Iglesia con los damnificados. Las parroquias de las zonas afectadas han puesto a disposición de los evacuados sus instalaciones y recursos, mientras Cáritas y otras entidades eclesiales continúan coordinando la atención a las familias que más los necesitan. En estos días, varias diócesis españolas han insistido en este mismo mensaje de cercanía, apoyo y reconstrucción, recordando que la misión de la Iglesia es permanecer junto a quienes sufren, también cuando la emergencia deja de ocupar los titulares. La diócesis de Cádiz y Ceuta ha puesto a disposición de las administraciones los medios humanos y materiales de los que dispone para colaborar en la respuesta a la crisis migratoria que atraviesa la ciudad autónoma. Ante el aumento de llegadas y la presión sobre los recursos de acogida, la Iglesia diocesana ha expresado su profunda preocupación por la situación y ha reiterado su disposición a trabajar de forma coordinada con las instituciones públicas. En un comunicado difundido el pasado jueves, la diócesis muestra su inquietud por la gravedad de los acontecimientos y por la especial vulnerabilidad de tantas personas que se ven afectadas por esta realidad. La diócesis subraya que esta ayuda se prestará desde la coordinación y el respeto a las competencias de cada administración. Como primera medida concreta, la diócesis ha anunciado que las colectas que se realicen este domingo en todas las parroquias de Ceuta se destinarán íntegramente a la Delegación Diocesana de Migraciones y los fondos se canalizarán a través del Centro de Atención a Personas Migrantes San Antonio. Junto a la ayuda material, la Iglesia ha invitado a las comunidades cristianas a intensificar la oración por todas las personas afectadas por esta nueva crisis migratoria. La Secretaría General del Sínodo ha publicado un nuevo documento titulado Hacer Memoria, un instrumento destinado a ayudar a las diócesis de todo el mundo a preparar las asambleas de evaluación que se celebrarán durante el primer semestre de 2027. El texto se enmarca en la fase de aplicación del Sínodo sobre la sinodalidad y ofrece criterios, preguntas e indicaciones prácticas para que cada iglesia local pueda revisar el camino recorrido desde la conclusión del proceso sinodal. Estas asambleas diocesanas serán el primer paso de un itinerario que continuará en 2027 con las reuniones de las conferencias episcopales y después con las asambleas continentales, hasta culminar en una gran asamblea eclesial en el Vaticano en octubre de 2028. Y finalizamos contándoles que la Archidiócesis de Madrid ha decretado la supresión de la Asociación Pública de Fieles Hijas del Amor Misericordioso, poniendo fin a un largo proceso de investigación y acompañamiento eclesial que comenzó el año pasado. La decisión, firmada por el cardenal José Cobo, llega después de que la intervención extraordinaria no lograra reducir la situación de la asociación, cuya continuidad ha sido considerada inviable. El procedimiento se inició tras varias denuncias sobre hechos de especial gravedad relacionados con el funcionamiento interno de la asociación y con su anterior superiora. Estas denuncias motivaron la intervención del Tribunal de la Rota en España y del Dicasterio para la Doctrina de la Fe. Y con esta noticia nos despedimos hasta el próximo domingo, cuando esperamos reunirnos con todos ustedes aquí en Buena Nueva. Que tengan muy buena semana. Ahora nos quedamos participando en la Santa Misa. Reciban un saludo muy cordial de María Ángeles Fernández.

0: En el nombre del Padre, del Hijo y del Espíritu Santo.
1: Amén.
0: Que la gracia de nuestro Señor Jesucristo, el amor del Padre y la comunión del Espíritu Santo esté con todos vosotros.
1: Y con tu espíritu.
0: En este domingo, día 2 de agosto, la Iglesia celebra con júbilo la festividad de Nuestra Señora de los Ángeles, de la Porciúncula, y nuestra parroquia, bajo su advocación, también se une a la fiesta que ya en el cielo celebran por la visión del Hijo, con todos los hijos que peregrinamos aquí en la tierra. Y al comienzo de la celebración nos reconocemos necesitados de la gracia, el perdón y la misericordia de Dios. Yo confieso ante Dios Todopoderoso y ante vosotros, hermanos, que he pecado mucho de pensamiento, palabra, obra y omisión. Por mi culpa, por mi culpa, por mi gran culpa. Por eso ruego a Santa María, siempre Virgen, a los ángeles, a los santos y a vosotros, hermanos, que intercedáis por mí ante Dios nuestro Señor. Dios Padre Todopoderoso, tenga misericordia de nosotros, perdone nuestros pecados y nos lleve a la vida eterna.
1: Amén.
0: Gloria a Dios en el cielo y en la tierra, paz a los hombres que ama el Señor. Por tu inmensa gloria te alabamos, te bendecimos, te adoramos, te glorificamos. Te damos gracias, Señor Dios, Rey Celestial, Dios Padre Todopoderoso, Señor Hijo Único Jesucristo, Señor Dios, Cordero de Dios, Hijo del Padre. Tú que quitas el pecado del mundo, ten piedad de nosotros. Tú que quitas el pecado del mundo, atiende nuestra súplica. Tú que estás sentado a la derecha del Padre, ten piedad de nosotros, porque solo tú eres santo, solo tú, Señor, solo tú, Altísimo Jesucristo, con el Espíritu Santo, en la gloria de Dios Padre. Amén. Oremos. Concédenos, Señor, por intercesión de la bienaventurada Virgen María, Reina de los Ángeles, cuya gloriosa fiesta celebramos hoy, participar como ella de la plenitud de tu gracia. Por nuestro Señor Jesucristo, tu Hijo, que vive y reina contigo en la unidad del Espíritu Santo y es Dios, por los siglos de los siglos.
1: Amén.
2: Lectura del libro del Eclesiástico. La sabiduría hace su propia alabanza, encuentra su honor en Dios y se gloría en medio de su pueblo. En la asamblea del Altísimo abre su boca y se gloría ante el Poderoso. Yo salí de la boca del Altísimo y como niebla cubrí la tierra. Puse mi tienda en las alturas y mi trono era una columna de nube. Como terebinto extendí mis ramas, un ramaje de gloria y de gracia. Quien me obedece no pasará vergüenza y los que se ocupan de mí no pecarán. Todo esto es el libro de la alianza del Dios Altísimo, la ley que nos prescribió Moisés como herencia para las asambleas de Jacob. No dejéis de ser fuertes en el Señor. Permaneced unidos a Él para que os fortalezca. El Señor Todopoderoso es el único Dios y fuera de Él no hay Salvador. Ella, la ley, rebosa sabiduría como el pisón, como el Tigris en la estación de los primeros frutos. Desborda inteligencia como el Éufrates, como el Jordán en tiempo de cosecha. Derrama enseñanza como el Nilo, como el Gijón durante la vendimia. El primero no acabó de comprenderla, ni tampoco el último ha podido rastrearla, pues su pensamiento es más ancho que el mar y su consejo más profundo que el gran abismo. Y yo, como canal que deriva de un río, como acequia que atraviesa un jardín, dije: regaré mi huerto y empaparé mis eras. He aquí que el canal se me convirtió en un río, y el río se convirtió en un mar.

0: palabra de Dios.
1: Te alabamos, Señor.
2: El Poderoso ha hecho obras grandes en mí. Su nombre es santo. El Poderoso ha hecho obras grandes en mí. Su nombre es santo. Proclama mi alma la grandeza del Señor. Se alegra mi espíritu en Dios, mi Salvador. El Poderoso ha hecho obras grandes en mí. Su nombre es santo. Porque ha mirado la humildad de su esclava. Desde ahora me felicitarán todas las generaciones. Porque el Poderoso ha hecho obras grandes en mí. Su nombre es santo. El Poderoso ha hecho obras grandes en mí. Su nombre es santo. Y su misericordia llega a sus fieles de generación en generación. Él hace proezas con su brazo, dispersa a los soberbios de corazón. El Poderoso ha hecho obras grandes en mí. Su nombre es santo. Derriba del trono a los poderosos y enaltece a los humildes. A los hambrientos los colma de bienes y a los ricos los despide vacíos. El Poderoso ha hecho obras grandes en mí. Su nombre es santo. Auxilia a Israel, su siervo, acordándose de la misericordia, como lo había prometido a nuestros padres, en favor de Abraham y su descendencia por siempre. El Poderoso ha hecho obras grandes en mí. Su nombre es santo.
3: Lectura de la carta del apóstol San Pablo a los Gálatas. Hermanos, nosotros éramos menores de edad. Estábamos esclavizados bajo los elementos del mundo. Mas cuando llegó la plenitud del tiempo, envió Dios a su Hijo, nacido de mujer, nacido bajo la ley, para rescatar a los que estaban bajo la ley, para que recibiéramos la adopción filial. Como sois hijos, Dios envió a nuestros corazones el Espíritu de su Hijo, que clama, Abba, Padre. Así que ya no eres esclavo, sino hijo. Y si eres hijo, eres también heredero por voluntad de Dios. Palabra de Dios.

0: El Señor esté con vosotros.
1: Y con tu espíritu.
0: Lectura del Santo Evangelio según San Lucas.
1: Gloria a ti, Señor.
0: En aquel tiempo, el ángel Gabriel fue enviado por Dios a una ciudad de Galilea llamada Nazaret, a una virgen desposada con un hombre llamado José, de la casa de David. El nombre de la virgen era María. El ángel, entrando en su presencia, dijo: «Alégrate, llena de gracia, el Señor está contigo». Ella se turbó grandemente ante estas palabras y se preguntaba qué saludo era aquel. El ángel le dijo: «No temas, María, porque has encontrado gracia ante Dios. Concebirás en tu vientre y darás a luz un hijo, y le pondrás por nombre Jesús. Será grande, se llamará Hijo del Altísimo. El Señor Dios le dará el trono de David, su padre. Reinará sobre la casa de Jacob para siempre, y su reino no tendrá fin». Palabra del Señor.
1: Gloria a ti, Señor Jesús.
0: Queridos hermanos feligreses de la parroquia de Nuestra Señora de los Ángeles de Madrid, queridos oyentes de Radio Nacional de España, que desde vuestras casas y residencias o desde vuestro puesto de trabajo os unís a esta temprana celebración de la Eucaristía. Paz y bien. Celebramos hoy la solemnidad de Nuestra Señora de los Ángeles, la fiesta de la Asunción de la Coronación, y Nuestra Señora de los Ángeles tienen lugar en este mismo mes de agosto y están íntimamente unidas. Nuestra Señora de los Ángeles es una fiesta muy especial. Ella es la patrona de nuestra comunidad, de nuestra parroquia, que lleva su nombre, el nombre de la primera iglesia de la Orden Franciscana, Nuestra Señora de los Ángeles, o la Porciúncula, la iglesita. Cuando San Francisco oye de nuestro Señor estas famosas palabras: «Francisco, ve y repara mi iglesia que se está cayendo», él inmediatamente comenzó a reconstruir la Porciúncula. Esta pequeña iglesia construida en honor de Nuestra Señora de los Ángeles tiene un lugar muy especial en el corazón de San Francisco. Él dijo a sus frailes: «Hijos míos, asegúrense de nunca abandonar este lugar. Si ustedes son llevados fuera de esta casa, vuelvan por la otra puerta, ya que este sitio es verdaderamente santo y es morada de Dios. Aquí, cuando éramos pocos, el Altísimo nos aumentó el número. Aquí Él iluminó nuestra sabiduría. Aquí Él inflamó nuestra voluntad con el fuego de su amor. Quien quiera que ore aquí con un espíritu lleno de devoción obtendrá lo que pida». Así, hoy, en esta pequeña capilla se encuentra ubicada en la Basílica de Santa María de los Ángeles, en Asís, Italia. El amor de San Francisco por esta pequeña iglesia y por Nuestra Señora obviamente no termina aquí. Es más, él va donde el Santo Padre a pedir una indulgencia muy especial. «Santo Padre, si a usted le complace, desearía que de tantas bendiciones Dios ha otorgado, que siguiera otorgando en este lugar a todos los que asistan en él, con un corazón arrepentido y confesado, que obtengan indulgencia plenaria por todos sus pecados, para que así no tengan que pagar más por sus consecuencias». Hace más de 100 años, esta parroquia de Nuestra Señora de los Ángeles de Madrid se levanta como la Porciúncula de nuestro barrio, como la iglesita de nuestro barrio. La parroquia está llamada también a ser el hogar espiritual de las familias cristianas. No es simplemente un espacio donde celebramos los sacramentos, sino una comunidad que acoge, que alimenta y que acompaña la vida de fe. En ella, niños, jóvenes y adultos y ancianos encuentran un lugar donde crecer como discípulos de Cristo y vivir la comunión eclesial. Podríamos compararla en 5 dimensiones con la Porciúncula. La parroquia de Nuestra Señora de los Ángeles tiene que ser, debe de ser, la casa del encuentro con Dios, en la palabra y en la Eucaristía, donde resuene la palabra de Dios, donde adoramos también a Cristo, Eucaristía, como hacemos diariamente todos los días del año. Casa de fraternidad, casa de misericordia, casa desde la que se sale a la misión, casa de la sencillez y de la alegría evangélica. En este sentido, la parroquia puede entender se puede entender como la porciúncula de cada barrio y de cada pueblo, un lugar sencillo, lleno de gracia, donde las familias descubren que pertenecen a una comunidad de fe, donde son reconciliadas con Dios, fortalecidas por los sacramentos y enviadas a transformar el mundo con el Evangelio. Como en la pequeña capilla de Asís, la parroquia se convierte en una auténtica casa de familia cristiana, donde se vive la comunión, se cultiva la fraternidad y se renueva continuamente la misión de la Iglesia. Que la Virgen Nuestra Señora de los Ángeles nos haga confiar en su Hijo y construir la Iglesia haciendo como Él nos dice, según su voluntad. Creo en Dios, Padre Todopoderoso, Creador del cielo y de la tierra. Creo en Jesucristo,
1: su único Hijo, nuestro Señor, que fue concebido por obra y gracia del Espíritu Santo, nació de Santa María Virgen,
0: padeció bajo el poder de Poncio Pilato, fue crucificado, muerto y sepultado, descendió a los infiernos, al tercer día resucitó de entre los muertos, subió a los cielos y está sentado a la derecha de Dios Padre Todopoderoso. Desde allí ha de venir a juzgar a vivos y muertos. Creo en el Espíritu Santo, la Santa Iglesia Católica, la comunión de los santos, el perdón de los pecados, la resurrección de la carne y la vida eterna. Amén. Oremos al Señor nuestro Dios por mediación de Nuestra Señora de los Ángeles.
1: Para que mande operarios a su mies y ministros a su Iglesia, roguemos al Señor.
0: Te rogamos, óyenos.
1: Para que los gobernantes procuren tenazmente una mejor distribución de la riqueza, roguemos al Señor.
0: Te rogamos, óyenos.
1: Para que los que se sienten insatisfechos experimenten el hambre por el verdadero pan que sacia plenamente, roguemos al Señor.
0: Te rogamos, óyenos.
1: Para que los cristianos descubramos los valores que encierra la misa dominical, la reunión fraternal, la participación de todos, la palabra, el banquete, roguemos al Señor.
0: Te rogamos, óyenos. Esto, cuanto queda en nuestro corazón, se lo presentamos a Dios Padre, por Jesucristo nuestro Señor. Amén.

que llevando al altar con el pan y el vino los gozos y fatigas de cada día nos dispongamos a ofrecer el sacrificio agradable a Dios Padre Todopoderoso. Jubilosos de poder celebrar la festividad de la madre de tu Hijo, te ofrecemos, Señor, este sacrificio de alabanza y te suplicamos que por estos sagrados misterios se acrecienten en nosotros los frutos de la redención eterna. Por Jesucristo nuestro Señor, el Señor esté con vosotros. Levantemos el corazón. Demos gracias al Señor nuestro Dios. En verdad es justo y necesario, es nuestro deber y salvación darte gracias, Padre Santo, siempre en todo lugar, y proclamar tu grandeza en esta fiesta de la bienaventurada Virgen María, Reina de los Ángeles. Ella es la Reina Clemente, que habiendo experimentado tu misericordia de un modo único y privilegiado, acoge a todos los que en ella se refugian y los escucha cuando la invocan. Ella es la Madre de la Misericordia, atenta siempre a los ruegos de sus hijos para impetrar indulgencia y obtenerles el perdón de los pecados. Ella es la dispensadora del amor divino, la que ruega incesantemente a tu Hijo por nosotros para que su gracia enriquezca nuestra pobreza y su poder fortalezca nuestra debilidad. Por él los ángeles y los arcángeles te adoran eternamente, gozosos en tu presencia. Permítenos unirnos a sus voces cantando tu alabanza.

0: Santo eres en verdad, Señor, fuente de toda santidad. Por eso te pedimos que santifiques estos dones con la efusión de tu Espíritu, de manera que se conviertan para nosotros en el cuerpo y la sangre de Jesucristo, nuestro Señor, el cual, cuando iba a ser entregado a su pasión voluntariamente aceptada, tomó pan, dándote gracias, lo partió y lo dio a sus discípulos diciendo: tomad y comed todos de él, porque esto es mi cuerpo, que será entregado por vosotros. Del mismo modo, acabada la cena, tomó el cáliz y, dándote gracias de nuevo, lo pasó a sus discípulos diciendo: tomad y bebed todos de él, porque este es el cáliz de mi sangre, sangre de la alianza nueva y eterna, que será derramada por vosotros y por muchos para el perdón de los pecados. Haced esto en conmemoración mía. Este es el misterio de la fe.
1: Anunciamos tu muerte, proclamamos tu resurrección. Ven, Señor Jesús.
0: Así pues, Padre, al celebrar ahora el memorial de la muerte y resurrección de tu Hijo, te ofrecemos el pan de vida, el cáliz de salvación, y te damos gracias porque nos hace dignos de servirte en tu presencia. Te pedimos humildemente que el Espíritu Santo congregue en la unidad a cuantos participamos del cuerpo y de la sangre de Cristo. Acuérdate, Señor, de tu Iglesia extendida por toda la tierra, reunida aquí en el domingo, día en que Cristo ha vencido a la muerte y nos ha hecho partícipes de su vida inmortal. Con el Papa León, con nuestro Obispo José y con todos los pastores que cuidan de tu pueblo, llévala a su perfección por la caridad. Acuérdate también de nuestros hermanos que durmieron en la esperanza de la resurrección. De todos los que han muerto en tu misericordia, admítelos a contemplar la luz de tu rostro. Ten misericordia de todos nosotros, y así con María, la Virgen Madre de Dios, con su esposo San José, los apóstoles y cuantos vivieron en tu amistad a través de los tiempos, merezcamos por tu Hijo Jesucristo compartir la vida eterna y cantar tus alabanzas. Por Cristo, con Él y en Él, a ti, Dios Padre omnipotente, en la unidad del Espíritu Santo, todo honor y toda gloria por los siglos de los siglos.
1: Amén.
0: Fieles a la recomendación del Salvador, siguiendo su divina enseñanza, nos atrevemos a decir: Padre nuestro que estás en el cielo, santificado sea tu nombre. Venga a nosotros tu reino. Hágase tu voluntad en la tierra como en el cielo. Danos hoy nuestro pan de cada día. Perdona nuestras ofensas, como también nosotros perdonamos a los que nos ofenden. No nos dejes caer en la tentación y líbranos del mal. Líbranos de todos los males, Señor, y concédenos la paz en nuestros días, para que, ayudados por tu misericordia, vivamos siempre libres de pecado y protegidos de toda perturbación, mientras esperamos la gloriosa venida de nuestro Salvador, Jesucristo. Tuyo es el reino, tuyo el poder y la gloria por siempre, Señor. Señor Jesucristo, que dijiste a tus apóstoles: la paz os dejo, mi paz os doy. No tengas en cuenta nuestros pecados, sino la fe de tu Iglesia. Y conforme a tu palabra, concédele la paz y la unidad. Tú que vives y reinas por los siglos de los siglos.
1: Amén.
0: Que la paz del Señor esté con vosotros. Daos fraternalmente la paz. Cordero de Dios, que quitas el pecado del mundo, ten piedad de nosotros. Cordero de Dios, que quitas el pecado del mundo, ten piedad de nosotros. Cordero de Dios, que quitas el pecado del mundo, danos la paz. Este es el Cordero de Dios que quita el pecado del mundo. Dichosos los invitados a la cena del Señor.
1: Señor, yo no soy digna de que entres en mi casa, pero una palabra tuya bastará para sanarme.

0: Oremos. Dios Todopoderoso, que este sagrado banquete aproveche a los que veneramos a la Virgen María, Reina de los Ángeles, para que celebremos cada vez más vivamente la inmensa misericordia de tu Hijo y la busquemos siempre con sincero corazón. Por Jesucristo nuestro Señor.
1: Amén.
0: El Señor esté con vosotros.
1: Y con tu espíritu.
0: El Dios que en su providencia amorosa quiso salvar al género humano por el fruto bendito del seno de la Virgen María, os colme de sus bendiciones. Amén.
1: Amén.
0: Que os acompañe siempre la protección de la Virgen Reina de los Ángeles, por quien habéis recibido al autor de la vida.
1: Amén.
0: Y a todos vosotros reunidos hoy para celebrar con devoción esta fiesta de Nuestra Señora de los Ángeles, el Señor os conceda la alegría del Espíritu y los bienes de su reino.
1: Amén.
0: La bendición de Dios Todopoderoso, Padre, Hijo y Espíritu Santo, descienda sobre todos vosotros.
1: Amén.
0: Feliz y santo día de nuestra patrona. Podéis ir en paz.
1: Demos gracias a Dios.

0: Son las 9 de la mañana, las 8 en Canarias.
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0: Buenos días. Ceuta va recuperando la normalidad después de varios días de caos migratorio que ha dejado al menos 67 fallecidos en el mar. Ayer los comercios volvieron a abrir sus puertas y la situación vuelve a estar bajo control. Siguen retornando muchas de las personas que cruzaron la frontera. Enviada especial de Radio Nacional a Ceuta, Isabel Jiménez, buenos días.
2: Buenos días, hay un goteo de coches de policía local y nacional en la frontera que están sacando a chicos, a algunos muy jóvenes. También ha llegado a salir escoltada por la policía una familia con niños pequeños. Algunos entran resignados, otros a empellones. Un chaval caminaba con una cojera considerable, otro se marchaba gritando no Marocco y uno también ha llegado a lanzarse de nuevo al agua para intentar huir de los cuerpos de seguridad. En el mar, un buque de la Guardia Civil custodia la costa junto a la nueva línea de boyas que pretende permitir las devoluciones en caliente las llegadas por mar.
0: En la península ibérica, los incendios forestales no dan tregua, sobre todo en Castilla y León. En Ávila se investiga la posible intencionalidad detrás de los tres rebrotes del incendio de Burgondo, que obligó a desalojar ayer una urbanización de La Adrada, si bien los vecinos ya han vuelto a sus casas. Malena Álvarez.
3: La Junta de Castilla y León extrema la precaución ante estas reactivaciones que afectaron a tres localidades, Piedralaves, Navaluenga y La Adrada. Desde la delegación de la Junta avisan de que pudo ser provocado al haber un punto de origen y un foco secundario durante las labores de extinción. También sobresaltó en la provincia de Zamora en el fuego de Fermoselle después de que se reavivasen las llamas por las condiciones del clima. En León mejora el incendio de Veguellina, baja al nivel 1 y los vecinos ya han podido regresar a sus casas.
0: En Extremadura, el incendio provocado por una furgoneta en la autovía A66 se mantiene en nivel 1 de peligrosidad. Ha obligado a desalojar a unas 800 personas de Grimaldo y Casas de Millán.
3: El incendio ha perdido fuerza durante la noche en Casas de Millán. La situación ya está prácticamente estabilizada. Preocupa el municipio de Grimaldo. Según los últimos datos, han ardido más de 760 hectáreas y afecta a un perímetro de 18 kilómetros.
0: Del exterior, 13 personas han muerto, entre ellas dos españoles, en un accidente aéreo en Perú. La avioneta turística se ha estrellado cerca de las líneas de Nazca. Álvaro Alcaide.
4: En total son 13 las personas fallecidas y hay también 7 italianos, 2 alemanes y los 2 tripulantes entre los 13 fallecidos. La aeronave había despegado de Pisco para sobrevolar las famosas figuras precolombinas y se precipitó en la zona de Pueblo Viejo. La presidenta del país, Keiko Fujimori, ha señalado que la investigación del siniestro está en curso.
5: El ministro de Transportes está haciendo la investigación correspondiente y el canciller está comunicando a los consulados de los ciudadanos extranjeros que han perdido su vida.
4: Además, ha avanzado que su ejecutivo valora cerrar temporalmente el aeropuerto de Pisco.
0: Y sobre la guerra en Irán, Donald Trump ha publicado un mensaje en su red social en el que asegura haber alcanzado las bases de un acuerdo con Teherán. Incluiría la apertura inmediata del estrecho de Hormuz.
4: Estados Unidos e Israel han suspendido los ataques que preparaban contra Irán después de que Teherán y otros países de Oriente Medio pidieran frenar la escalada. El presidente de Estados Unidos, Donald Trump, condiciona esta pausa a una negociación rápida sobre el programa nuclear iraní. Washington mantiene la alerta en la región y recomienda igualmente a sus ciudadanos que consideren abandonar Oriente Medio ante el riesgo de una nueva escalada.
0: En los deportes, Rafa Jodar ya está en la final del ATP 500 de Washington tras remontar al chileno Alejandro Tabilo. Esta tarde a las 8:30 hora española se medirá con el número 10 del mundo Taylor Fritz en la segunda final ATP de su carrera. Ya ganó en Marrakech en abril. Este lunes será como mínimo número 15 y si gana se convertiría en la raqueta número 12 del ranking. Y volvemos con la noticia con la que abríamos este boletín. Ceuta, como decíamos, está recuperando la normalidad después de varios días de caos migratorio. Ha dejado por lo menos 67 fallecidos. Continúan las labores de búsqueda de la Guardia Civil en el mar. Estarán actualizados en esta sintonía. Llegamos así a las 9:05, a las 9:04 en Canarias.
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7: Son las 9 y 5, buenos días. Iniciamos este domingo 2 de agosto con calor, aunque va remitiendo el episodio de altas temperaturas. Hoy se van a activar avisos amarillos en 6 de las 8 provincias andaluzas, todas menos Huelva y Cádiz. Se esperan máximas de hasta 41 grados en Málaga, 39 en Córdoba y 38 en Sevilla. Continúa durante toda la jornada el tránsito intenso en las carreteras. Se espera la mayor afluencia durante esta mañana, especialmente en las vías que conectan con Málaga, Huelva, Cádiz y Sevilla. Este sábado se han producido retenciones en las salidas de Sevilla y en los accesos a algunas zonas de costa. En la AP4, en las Cabezas de San Juan, a la salida de la capital sevillana en sentido Cádiz, se han experimentado retenciones de hasta 22 kilómetros. También ha habido complicaciones en Jaén, en la Cerradura, y en Dúrcal hacia Motril, en Granada, en Málaga, en la A45, en Casabermeja, en ambos sentidos, y también en la A7, en Rincón de la Victoria y en Benalmádena.
8: En el operativo especial de la DGT está previsto la suspensión temporal de obras o la apertura de carriles reversibles. Destaca la activación de un tercer carril dinámico en la AP4 entre Sevilla y Cádiz, a la altura de las Cabezas de San Juan, que se va a extender 7 kilómetros y que solo se podrá utilizar si los carteles luminosos así lo indican. Hasta mañana lunes se superará el millón de desplazamientos en las carreteras andaluzas.
7: Y en operación Paso del Estrecho, la alta frecuencia de vehículos ha obligado este sábado al puerto de Tarifa a activar la fase de emergencia nivel 1, derivando al puerto de Algeciras a los vehículos que llegasen sin billete. En torno a las 8:30 de la tarde del sábado se había superado la capacidad del puerto de Tarifa para recibir más vehículos, por lo que la autoridad portuaria activó la emergencia. Este sábado los puertos de Tarifa y Algeciras han registrado una afluencia muy alta de vehículos, llegando a superarse los 1.000 coches por hora en varios tramos de la tarde y de la madrugada. Durante toda la jornada embarcaron más de 13.700 vehículos.
8: En el puerto de Algeciras se registraron colas a la entrada en el acceso norte, aunque se agilizaron las esperas al realizarse los embarques por orden de llegada. Además, los ferries han dejado de embarcar camiones durante el fin de semana. Desde la autoridad portuaria insisten en la necesidad de llegar con billete al puerto. Manuel Sánchez Alcázar, portavoz.
9: Que aquellos vehículos que lleguen sin billete tardarán mucho más que antes en embarcar. De ahí la necesidad y la insistencia en que, por favor, lleguen a puerto con el billete cerrado. Es esencial.
8: Tras la apertura de la frontera de Melilla, han cesado además los desvíos de vehículos desde otros puertos, como el de Motril, hacia las instalaciones algecireñas. La crisis migratoria no ha afectado a los ferries hacia Ceuta. La conexión con Melilla se ha vuelto a reactivar tras la apertura de la frontera, de momento exclusiva para el tránsito de vehículos de la operación Paso del Estrecho. Desde su inicio, el pasado 15 de junio, han pasado por los puertos españoles en torno a 1.250.000 viajeros y más de 320.000 vehículos. El Ministerio del Interior mantiene la previsión de que esta operación de este año vuelva a batir el récord histórico alcanzado en 2025, cuando 3.5 millones de personas y más de 800.000 vehículos cruzaron el estrecho.
7: Contarles también que Salvamento Marítimo ha rescatado 16 personas que viajaban en una lancha neumática en dirección a la costa de Carboneras, en Almería.
8: La Guardia Civil activaba el rescate en la madrugada del sábado tras detectar una embarcación neumática navegando a 6 millas de Mesa Roldán. Salvamento puso en marcha su Salvamar Pica para rescatar a quienes estaban en la precaria embarcación, 16 hombres de origen magrebí que fueron trasladados hasta Carboneras.
7: En sucesos, el delegado de Protección de Datos en el Parlamento de Andalucía, Ignacio González Pol, ha sido encontrado fallecido junto a su bicicleta de montaña en un camino de Huevar del Aljarafe este pasado viernes, en lo que todo apunta a un accidente cuando hacía deporte.
8: Fue encontrado la mañana del viernes 31 de julio entre Huevar del Aljarafe y Pilas, en un camino próximo a las vías del tren. Había salido a hacer deporte con una bicicleta de montaña. Al parecer llevaba varias horas fallecido cuando se encontró su cuerpo. Se está a la espera de los resultados de la autopsia para conocer si la muerte fue resultado de la caída o sufrió un problema médico antes del accidente.
7: Y también este viernes un hombre de 63 años ha fallecido en El Cuervo cuando manipulaba un cuadro eléctrico. El fallecido era un electricista que estaba realizando una reparación en su propia finca rural. El hombre habría muerto electrocutado, según las primeras hipótesis.
8: La Guardia Civil ha abierto una investigación sobre el fallecimiento, que en principio no se sería considerado accidente laboral al producirse en su casa. El cadáver fue trasladado al Instituto de Medicina Legal de Sevilla, donde se le practica la autopsia.
7: El Tribunal Superior de Justicia de Andalucía ha rechazado el recurso de la empresa Zata del Sol contra su auto del 24 de junio por el que instaba al Ayuntamiento de Carboneras a ejecutar la revisión de oficio de la licencia de obra del Hotel de la Playa del Algarrobico.
8: La constructora argumentaba que se producía una invasión de competencias en el auto, en el que el tribunal avisaba al Ayuntamiento de que si no realizaba la revisión de la licencia sería el propio tribunal el que procedería a la ejecución subsidiaria de la sentencia. Además de desestimar el recurso, el tribunal condena a Zata del Sol al pago de 300 euros en costas.
7: La Junta de Andalucía ha publicado el informe sanitario sobre las playas de la comunidad. Todas las playas marítimas y continentales son aptas para el baño, excepto la presa cordobesa de La Colada.
8: El programa de vigilancia sanitaria de las aguas de baño de salud pública ha analizado en la segunda quincena de julio aguas de 304 zonas de baño con temporada habitual. De las 278 son marítimas, 10 son continentales, además de 16 zonas de baño continentales de temporada corta. Todas ellas, excepto la de la presa de La Colada, han dado negativo en contaminación microbiológica o de otro tipo.
7: Y en Cádiz se ha normalizado ya el suministro de agua tras la incidencia en unas conducciones el viernes que habían producido turbidez y la recomendación de no consumir agua por parte del ayuntamiento. La empresa municipal Aguas de Cádiz ha confirmado que el servicio se encuentra ya normalizado en todos los sectores de la capital tras diversas pruebas que han asegurado la potabilidad del agua.
8: El origen fue la rotura de una tubería a la que se unió una parada en el bombeo de los depósitos de cabecera, lo que provocó una interrupción del suministro en la ciudad entre las 7 y las 8 de la mañana aproximadamente. Una vez establecido el suministro, el agua presentó turbidez en algunas zonas de la capital. La empresa municipal tiene activado el teléfono gratuito a disposición de los vecinos por si observasen alguna incidencia.
7: Contarles también que este fin de semana se celebra la tradicional fiesta de moros y cristianos en Benamaoma, en Cádiz. De las muchas que hay en las localidades andaluzas, la de Benamaoma es la única en la que se recrean combates con lucha cuerpo a cuerpo. Jesús Lomichar.
10: En las recreaciones, los bandos cristiano y moro luchan por el patrón San Antonio de Padua. Participan unas 200 personas, la mitad de la población de esta pedanía de Grazalema, no solo como actores. Israel López, de la Asociación Cultural que las organiza junto al Ayuntamiento.
11: Aquí hay un grupo de personas muy, muy amplio que se vuelcan con la fiesta. Desde personas que ayudan a limpiar y mantener los trabucos, costureras.
10: Declaradas de interés turístico de Andalucía, las fiestas de moros y cristianos de Benamaoma se caracterizan, además de por el uso de trabucos, sonido protagonista hasta el lunes por las luchas cuerpo a cuerpo. María del Carmen Fernández, alcaldesa pedánea.
12: Una fiesta única en toda la Sierra de Cádiz y no solo en toda la Sierra de Cádiz. Es la única fiesta que de moros y cristianos que tiene lucha cuerpo a cuerpo, aparte de los parlamentos y diálogos.
10: Fiesta muy esperada este año, dice la alcaldesa, para ayudar a olvidar los estragos de las borrascas que aislaron la población e inhabilitaron durante semanas uno de sus muchos atractivos, el sendero del río Majazaite, la ruta más transitada de la Sierra de Grazalema.
7: Comenzamos con el trío de Daniel García, uno de los más respetados en el jazz europeo actual. Han estado en concierto esta pasada noche en Priego de Córdoba, dentro de la programación del Festival Jazz Andaluz. Wonderland se llama este tema con el que da nombre a su último trabajo y con el que nos despedimos. A la 1:30 tendrán más información de Andalucía en Radio Nacional y Radio 5.

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1: Quedamos en Matadero, Madrid, con Jesús Ugalde para descubrir algunos de sus hitos como fotógrafo de música, cine y moda en la exposición Nada Espontáneo, una mirada a los 90.
2: Ahora se lleva todo que sea muy espontáneo, pero entonces no se llevaba nada a lo espontáneo. Teníamos que saber poner bien la luz, teníamos que saber colocar a la persona porque estabas trabajando con negativo y aunque tirábamos mucho, mucho negativo.
1: La visita por los exteriores del Centro Cultural, donde nos encontramos con artistas como Alejandro Sanz, poco antes de tener un éxito colosal con su disco Más.
2: Casi todos los fotografiados aquí están en un momento que están siendo conocidos, pero no han petado todavía tanto.
1: Ese es el caso también de La Oreja de Van Gogh, justo antes de publicar su célebre debut, Dile al Sol.
2: Eran muy jovencitos y tenían un look desastroso, la verdad. A ella le puse al maquillador, le dije que le hiciera algo en el pelo así raro porque tenía el pelo como muy tal y le hizo ahí lo de atrás para adelante y tal y cual, y le dije que le pusiera la cara como una puerta. Le dije, ponle la cara como si, no sé, como si le pasaran cosas en su vida.
1: Otros artistas de la exposición, como Manolo Tena, posaron varias veces ante el objetivo de Jesús Ugalde, dando pie a anécdotas de todo tipo.
2: En una sesión en Madrid, en una casa, estando en una casa que habíamos alquilado, se me fue. Pero que se me fue, que no, es que me tengo que ir con esa mujer. Que me tengo que ir porque es que un colega que se va de viaje y le tengo que dar unas cintas de vídeo. Bueno, y al final se puso tan emperrado que le tuvo que dejar irse, tardó 3 horas en volver, con una brecha aquí.
1: El polifacético Carlos Berlanga es el protagonista del cartel de la exposición con una fotografía que no había visto la luz hasta ahora.
2: Carlos debía estar sacando un disco en ese momento o algo así, porque si no, no hubiera dicho que sí. Pero dijo que sí y entonces dijo, pero yo quiero de Audrey Hepburn y esta es inédita, porque quería ir, que también se quiso disfrazar de Gala Dalí, de Gala Dalí en un cuadro que hay con Dalí que se está autorretratando y la está poniendo a ella vestida de marinero y tal.
1: En aquel momento, los sellos discográficos imponían hasta que cada músico posara con su instrumento y no solo pasaba en el mundo de la música.
2: Me acuerdo que también hice a Subijana, por ejemplo, hice a muchísima gente, a Subijana, el chef. Pues tenía que estar con la chaquetilla, ¿me entiendes? Si estaba en mi casa. Es que si lo hacías un retrato normal, como, bueno, tus referentes son Avedon, Newton, Bruce Weber, no sé qué. No, o sea, pero este señor está lista, tienes que salir, tienes que sacarle con la puta raqueta.
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1: Seguimos paseando con Jesús Ugalde por su exposición en Matadero, Madrid, hasta que nos topamos con otra de las fotos inéditas que dio origen a la muestra.
2: Esta es Maribel, Martirio. Pues sin gafas, porque esto ha podido ver la luz ahora, porque ya le dije a Maribel, mira, voy a hacer una exposición, vas a ir sin gafas y no te estoy pidiendo permiso. Me dijo, bueno, no me gusta, pero bueno, si solo es para eso.
4: Ahí vamos.
1: Algunas de las fotos de Jesús Ugalde sirvieron para confeccionar la portada de uno de los discos más influyentes de la música en castellano.
2: Esta es la grabación de Sin Documentos. Yo fui sin dormir, esto estaba en cigarros de porros, disparate. O sea, fui yo solo, además, fue como una sesión como muy... Y estos lo petaron con Sin Documentos.
1: Pero no solo hay músicos en esta exposición.
2: Esto fue una cosa muy, muy, muy loca, que el que hacía ropa Martirio, el uh-huh. Fernando Ligero, me dijo, oye, ¿a ti te gustaría hacer a Lola el León que la quiero yo hacer vestida de quincona? Y digo, ¿qué dices? Pues claro. Y nada, se vino con su coche de Sevilla, con todas las tablas para hacer todo esto, la maqueta ya me ha hecho, era un tío loquísimo.
1: En cuanto a imágenes inéditas, la joya de la corona es la famosa foto del gazpacho, robada del rodaje de Mujeres al borde de un ataque de nervios.
2: Estaban grabando, no se puede hacer fotos, no se puede hacer nada, entonces yo me escondí un poco y hice como 4 fotos y tal. Y luego siempre me ha gustado esta foto, tenerla y tal, pero me ha dado un poco de cosa enseñarla durante muchos años, porque el deseo, ahora nos dio permiso y todo, pues me estaban muy contentos, le gustó mucho la foto y tal, pero el deseo ha sido muy, muy celoso con todo el material que rodea su universo.
1: Y cerrando la exposición, ahora sí, la espontaneidad de un tal Antonio Banderas.
2: Que Antonio siempre ha sido un festival, era todo, todísimo.
1: La exposición de Jesús Ugalde se puede visitar en Matadero, Madrid, hasta octubre de este año, con entrada gratuita. Raúl Carnicero, Radio 5, Todo Noticias.

0: Hola, ¿qué tal? Bienvenidos a este espacio en Radio 5 que apuesta por la literatura infantil. Hoy abrimos las páginas de
1: Super Hada y Pompón.
0: Editado por Anaya Infantil, es el tercer libro de la colección de cuentos con Nana, que firman Vanessa Pérez Auquillo y Leire Martín a los dibujos.
1: Algunos creen que las hadas siempre tienen alas. La verdad es que hay hadas muy diferentes, con alas y sin alas, con cuernos y sin cuernos.
0: Vanessa, que de pequeña quería ser bruja, tiene una querencia por el lado que califica como luminoso y al que pertenecen sus hadas, como el hada de la pimienta, que perseguía a los malos para producirles picor, o esta.
2: Es un hada distinta porque ella ha nacido en una familia donde todos tienen alas y ella no.
1: Mientras sus hermanos aprendían a volar, Mermelada los miraba desde su silla. Mientras sus hermanos jugaban a hacer carreras por el bosque, Mermelada paseaba en caracol.
0: Cuando cumple 4 años, Mermelada, en vez de pedir una varita, pide una silla para poder volar sin alas.
1: Una noche que iba volando, Mermelada conoció a Pompón, el abejorro. Había quedado atrapado en la chimenea de Engorro, el gnomo de los gorros. Y Mermelada lo salvó. Otro día, Pompón salvó a Mermelada cuando su silla se chocó con Brutacas, el monstruo de las cacas.
0: Brutacas, tan divertido gracias a ese humor que desprenden las ilustraciones de Leire, es uno de los personajes que aparece en las 2 otras entregas de esta colección, aunque la aparición de Pompón pone de relieve en qué se fija Vanessa en este número.
2: Es ese tándem que quise reflejar un poco, pues las personas que tienen necesidades especiales y se apoyan en esa ayuda animal, ¿no? En esos perros de asistencia que hay, no solamente para invidentes, sino para personas con diabetes o con dolor crónico, con, no sé, discapacidad auditiva.
0: Mermelada, que nunca pierde la sonrisa, es una hada feliz porque sabe buscar.
2: Así que queríamos reflejar también esa unión de ella con sus hermanos, que aunque ella no puede sumarse a las carreras volando que hacen los otros, pero disfruta la quemada y aprende a volar encima de animales, de abejorros, de moscas, de libélulas. Entonces ella busca su propio camino, que no es el de los demás, pero es el de su propia felicidad.
1: A partir de ese momento, Mermelada y Pompón fueron siempre juntos a todas partes. Desde pequeña, Mermelada había aprendido a prestar atención a los demás. Por eso, cuando alguien necesita ayuda, Pompón y ella son los primeros en llegar. Ahora los llaman Super Hada y Pompón, el equipo mágico de rescate.
0: Un equipo de rescate en el que se invita a formar parte a lectores y a esos animalillos del reino mágico como el caracol, al que se puede encontrar en las ilustraciones.
2: Una cara tan graciosa, yo cuando Leire lo hizo es que me moría de la risa, porque es el contrapunto además de en todos los libros. Dice siempre frases muy, muy graciosas y dialoga con el narrador, porque a mí lo que me gustó al escribir esta serie es que yo quería contarlo como en los cuentos tradicionales, que hay un narrador, una narradora que habla, pero aquí los personajes intervienen y dicen, oye, ¿cuándo cuentas mi historia?
0: Hasta ahora tenéis al dragoncito Pérez y al bebé unicornio como protagonistas junto a Super Hada y Pompón, aunque esto es una serie coral en la que todos dan la nota. Y para reflejarlo, las nanas que acompañan a cada final de cada cuento, como esta nana para dormir a un hada.
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0: Bienvenidos al reino de los cuentos. 5 minutos de cuento han de bastar para que brujas, ogros, madrastras y lobos os hagan pensar y a vuestra fantasía volar.
1: Hola, chicos. Esta es la triste historia de dos dedales. Los dos dedales muy especiales con los que una joven costurera borda trajes singulares. Trajes de ensueño y fantasía que envuelven a sus maniquíes en un halo de deseo y promesas. Y el taller de la costurera se llena de compradores atraídos por aquel escaparate de divinos esplendores. Y ha ocurrido lo temido en estos tiempos de vestir con barato surtido. El dedal de los deseos, con el que la costurera confecciona trajes ingenuos y duraderos, ese hace unos días que entre los cientos de telas, muy asustado, se escondió. La costurera le llama.
2: Dedalito de los mil deseos, ¿dónde estás?
1: Y rebusca por aquí y por allá la costurera, triste, deseando encontrar al dedal de sus entretelas. El dedal de los deseos, prevenido por un carrete de hilo de algodón, ha huido de la tropa de alfileres que la otra noche salió a por él con maléfica intención.
3: ¡Un, dos, tres! ¡Picharemos los deseos! ¡Un, dos, tres! ¡Y todo será feo! ¡Un, dos, tres! ¡Picharemos los deseos! ¡Un, dos, tres! ¡Y todo será feo!
1: Iban cantando los alfileres en marcha militar y por eso el dedal se escondió entre las telas que, para dolor y males, luego fueron al cajón de los retales que después fueron al camión de recogida de las telas para gentes marginales. En fin. ¿Y qué ha pasado con el otro dedal? Resulta que el dedal de las promesas, cuando andaba prometiéndose ser más cuidadoso al saber de la desaparición del dedal de los deseos, no tuvo tiempo de cumplir con su propia promesa. La astuta y chirriante tijera le sorprendió y en un tristras fue atacado por aquellas afiladas y fieras tijeras. Y así, con el dedal puesto del revés, cabeza abajo, quedaron vulnerables sus tripas interiores, donde guardaba cientos de promesas con las que se habían confeccionado trajes de bodas y fiestas. Promesas y promesas quedaron rotas ahora sin piedad por aquella desafiante tijera que cortó y recortó todas aquellas promesas, reducidas para siempre en pedacitos inservibles, incapaces de cumplir con nada ni nadie. Es triste, sí. La costurera ha tenido que cerrar su taller. Sus trajes ya no son singulares. No tiene ya sus magníficos dedales. Y además, pero si ya nadie quiere vestir con deseos duraderos y promesas eternas. Parecen decir rugiendo las máquinas textiles modernas. Pero ese es otro cuento para otro momento. Os dejo pensando y con la fantasía volando. Esther de Lorenzo, contando cuentos en Radio 5.

0: Las 9:30, las 8:30 en Canarias.
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0: Buenos días. Ceuta recupera poco a poco el pulso después de la masiva entrada irregular de migrantes del pasado jueves, que deja al menos 67 fallecidos. Nos vamos hasta allí, hasta Ceuta, para ver cómo amanece la ciudad autónoma. Teresa Jiménez, buenos días.
2: Buenos días. Ceuta despierta mucho más tranquila. En la frontera sigue esa barrera neumática vigilada constantemente por embarcaciones de la Guardia Civil. Por su parte, militares y Policía Nacional siguen localizando a grupos de migrantes para llevarlos caminando hasta el paso fronterizo. Según el Ministerio del Interior, la inmensa mayoría de las 60.000 personas que entraron de forma irregular ya han regresado a Marruecos. Mientras tanto, en las últimas horas, familias marroquíes se han acercado al Tarajal para intentar localizar a sus hijos, para preguntar dónde están sus familiares. En

0: rebrotes del incendio de Burgondo, que ayer obligó a desalojar una urbanización. La nota positiva es que los vecinos, Malena Álvarez, ya han vuelto a sus casas.
1: Estos rebrotes afectaron a las localidades de Piedralaves, Navaluenga y La Adrada. Aquí en esta última, como medida cautelar, se desalojó a los vecinos de una urbanización que ya han podido regresar. Desde la delegación de la Junta de Castilla y León avisan de que se pudo tratar de una reactivación de los focos provocada al haber un punto de origen y un foco secundario durante las labores de extinción. En León, los vecinos desalojados por el incendio de Veguellina, que ha bajado a nivel 1 de peligrosidad, también han podido volver a sus casas. Por otra parte, en Extremadura, el fuego provocado por una furgoneta en la autovía A66 se mantiene en nivel 1 y ha obligado a desalojar unas 800 personas de Grimaldo y Casas de Millán.
0: Gracias, Malena. Lejos de nuestro país, el fuego también está causando estragos. Varios focos activos en Grecia, Francia y Portugal. Javier Teruel, buenos días.
2: Grecia es el país que concentra más focos activos. La región de Atenas permanece en máxima alerta por incendios y el más preocupante es el que se sitúa a 60 kilómetros al norte de la capital, donde varias localidades han tenido que ser evacuadas. En Portugal, el fuego sigue avanzando por regiones del norte y noroeste, acercándose a Galicia. Las autoridades contabilizan daños en varias viviendas de la localidad de Valpasos. Jorge Mata, el alcalde de la localidad, asegura que ya han comenzado las evaluaciones de los daños.
3: Yo estoy cierto, yo tengo hablado con miembros del gobierno, por tanto, ellos están atentos, están solidarios, han ayudado inmenso, por tanto, nunca faltaron medios aquí en Valpasos. Ahora,
2: declara que el gobierno de Portugal ha sido de gran ayuda y que nunca han faltado los recursos en Valpasos. Por otro lado, en Francia, el megaincendio en el departamento de Gironda ya está controlado y ahí continúan los trabajos de extinción de los focos que aún quedan activos.
0: Gracias, Javier. Seguimos mirando al exterior. Dos españoles han muerto este domingo en el accidente de una avioneta turística en Perú, en el que han fallecido 13 personas, Álvaro Alcaide.
4: Además de los nacionales, también hay 7 italianos, 2 alemanes y los 2 tripulantes peruanos entre las víctimas. La aeronave de la empresa Aerodiana había despegado de Pisco para sobrevolar las famosas figuras precolombinas cuando se estrelló en la zona de Pueblo Viejo. Las causas del accidente están siendo investigadas y la presidenta de Perú, Keiko Fujimori, ha expresado sus condolencias a las familias de las víctimas y ha pedido esclarecer las causas del siniestro.
5: El ministro de Transportes está haciendo la investigación correspondiente y el canciller está comunicando a los consulados de los ciudadanos extranjeros que han perdido su vida. Sí, se está evaluando la suspensión temporal de este aeropuerto.
4: Las autoridades mantienen abierta la investigación mientras continúan las labores en la zona del accidente.
0: Y un apunte más de la página internacional. En China, al menos 25 personas han muerto y una veintena han resultado heridas en el condado de Huiyang, al noroeste del país, por el deslizamiento de tierra provocado por las intensas lluvias que están azotando esa zona del país asiático. La información que sigue en esta sintonía también en la web en rtve.es.
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7: Saludos, muy buenos días, saludos de Rodrigo Martín al control y Manolo Castro al micrófono. En este tiempo que arrancamos dedicado al motor, en este mes de agosto en el que ya estamos. Saludos a todos aquellos que están de vacaciones y a los que no y han vuelto, en fin. Dicen que es de menos actividad y hay quien se queda en agosto porque hay revacaciones. Que les dejen tranquilos, es el mensaje principal. Aquí estamos en Radio 5, vamos a dar un repaso en este mes de agosto a las principales noticias que ha habido durante el año y a las demás utilidad y a los consejos más cercanos para estar al volante de las dos y las cuatro ruedas. Así que, sin más, arrancamos.

El expreso macchiato siempre se ha unido el café al cigarro. Y hace poco se presentaba la nueva ley del tabaco, que no solo va a afectar a terrazas, playas o campus universitarios. Introduce una medida que preocupa especialmente al sector del transporte. Prohibirá fumar y vapear en los vehículos de uso laboral, incluido camiones y furgonetas de reparto, incluso cuando el conductor viaje solo. También afecta

a los turismos que sean de empresa. La reforma impulsada por el Ministerio de Sanidad considera que la cabina de un vehículo de trabajo también debe ser un espacio libre de humo, con el objetivo de proteger la salud laboral y equiparar estos vehículos a otros centros de trabajo. La prohibición afectará tanto a los cigarrillos tradicionales como a los dispositivos de vapeo o al tabaco calentado. La medida, sin embargo, ha generado un importante rechazo entre las organizaciones de transportistas. Argumentan que muchos profesionales pasan jornadas de más de 10 horas al volante, a menudo sin acompañantes, y consideran que la prohibición no tiene en cuenta las particularidades de su trabajo. Algunas asociaciones incluso advierten de que podría aumentar el estrés durante la conducción o provocar más paradas para fumar. Conviene recordar que la norma no está en vigor. El proyecto fue aprobado hace 2 semanas por el Consejo de Ministros, pero ahora debe superar su tramitación parlamentaria en el Congreso y el Senado. Será la vuelta de vacaciones, donde aún puede sufrir modificaciones antes de su aprobación definitiva. Si finalmente sale adelante los términos actuales, miles de conductores profesionales tendrán que cambiar alguno de sus hábitos al volante. La prohibición alcanzará, como decíamos, a todos los vehículos destinados al trabajo, independientemente de que en ese momento viajen uno solo o varios acompañantes.

0: Queremos recordar una de las noticias que más consultas generó en el pasado mes de julio. La multa por dejar el perro en el coche. En España, dejar a un animal dentro del coche puede salir mucho más caro de lo que muchos conductores imaginan, especialmente cuando las temperaturas empiezan a subir. La norma actual es muy clara y se ha endurecido en los últimos años con la Ley de Protección de Derechos y el Bienestar Animal. El punto clave está en evitar cualquier situación que pueda poner en riesgo la vida del animal dentro del vehículo. Y aquí no hay margen de interpretación. Un coche cerrado al sol puede convertirse en cuestión de minutos en un espacio con temperaturas extremas suficientes para provocar un golpe de calor grave. Por eso, la ley prohíbe dejar a los animales solos en vehículos cuando exista riesgo térmico, incluso aunque el tiempo sea muy corto. Eso de ha sido un momentito. Las sanciones dependen de la gravedad del caso. Si no hay daños visibles, pero se considera que el animal ha estado en una situación de riesgo, la multa puede empezar en cifras relativamente bajas. Sin embargo, si el perro sufre de estrés severo, lesiones o consecuencias más serias, la infracción pasa a considerarse grave y en los casos más extremos, cuando hay daños irreversibles o fallecimiento del animal, la sanción puede escalar hasta los 200.000 euros. Los agentes de tráfico y las policías locales pueden intervenir directamente si detectan un animal en peligro dentro de un coche. Incluso pueden proceder a la apertura del vehículo si consideran que la situación es urgente, con el objeto de rescatar al animal y evitar consecuencias mayores. Después, el caso se traslada a la autoridad competente en materia de bienestar animal. Más allá de la multa, la recomendación oficial es muy sencilla: nunca dejar a una mascota dentro del coche en condiciones de calor, ni siquiera unos minutos, ni con las ventanillas bajadas. Y si es importante el transporte, hacerlo siempre con sistemas adecuados de ventilación, sujeción y control de temperatura que garanticen la seguridad del animal en todo momento.
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Se está legislando, está cercana que a partir de los 17 años sea posible obtener el permiso de conducir para determinados vehículos, aunque con condiciones muy concretas. La medida forma parte de la nueva Directiva Europea sobre el permiso de conducción y pretende facilitar el acceso a los jóvenes a profesiones con escasez de conductores, como el transporte o el reparto. Eso sí, los menores de 18 años no podrán conducir de forma completamente autónoma. Quienes obtengan el permiso a los 17 deberán hacerlo siempre acompañados por un conductor experimentado, un sistema similar al que ya funciona en países como Alemania. El objetivo es que acumulen experiencia al volante antes de conducir por su cuenta. La reforma también abre la puerta a que los jóvenes puedan incorporarse antes al mercado laboral. En determinados casos, será posible acceder con menor edad a permisos profesionales para conducir camiones o vehículos destinados al reparto, siempre que se cumplan los requisitos de formación y de cualificación exigidos por la normativa europea. Bruselas considera que esta medida puede ayudar a paliar la falta de conductores que afecta al sector del transporte en numerosos países de la Unión Europea. Al mismo tiempo, busca mejorar la seguridad vial mediante un aprendizaje más progresivo y una mayor experiencia práctica antes de conducir sin supervisión. La nueva norma debe ser incorporada ahora por cada Estado miembro a su legislación nacional, por lo que todavía habrá que esperar un poco para conocer cómo se aplicará exactamente en España y cuándo entrará en vigor esos cambios en el permiso de conducir.

nos llegaron dudas y algunas preguntas al respecto de oyentes que han circulado por carreteras y que han visto unos círculos blancos pintados sobre el asfalto y que se han preguntado para qué sirven. No son una nueva señal de tráfico ni implican ninguna obligación para el conductor. En realidad, forma parte de un sistema que utiliza la DGT para mejorar la seguridad vial. Esos círculos se han instalado en determinados tramos como referencias visuales que ayudan a los conductores a mantener una distancia de seguridad adecuada con el vehículo que circula delante. La idea es sencilla. Cuando el coche precedente pasa por uno de esos círculos, el suyo no debería alcanzarlo hasta por lo menos 2 segundos después, el tiempo mínimo recomendado para reaccionar ante cualquier imprevisto. La DGT recuerda que no mantener la distancia de seguridad sigue siendo una de las principales causas de accidentes por alcance, especialmente en autopistas y autovías. Con esas marcas se pretende ofrecer una referencia fácil de identificar sin necesidad de realizar cálculos mientras se conduce. Los círculos blancos no sustituyen a las señales tradicionales ni modifican los límites de velocidad. Tampoco conlleva sanción por sí misma. Su función es exclusivamente preventiva y pedagógica, ayudando a que los conductores tomen conciencia del espacio que deben dejar entre vehículos, más en un país como España, en el que tendemos a ser poco prudentes con el espacio entre coches o que intentamos achuchar al de adelante en caso de que queramos que corra más o se aparte el carril de la izquierda. Los expertos recuerdan además que con lluvia o niebla o un firme mal estado, esos 2 segundos pueden resultar insuficientes. En esas circunstancias, lo recomendable es aumentar todavía más la distancia de seguridad para disponer de un mayor margen de reacción y reducir el riesgo de colisión. Además de estos círculos pintados en la carretera, recuerden que en muchas autovías hay unas flechas que están entre carriles que indican también la distancia a mantener con el coche que nos precede.

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1: Otra noticia que llamó la atención fue la entrada el 1 de julio para miles de furgonetas de la obligatoriedad de llevar un tacógrafo. Fue obligatorio para vehículos comerciales ligeros, una medida que ampliaba los controles que hasta ahora afectaban principalmente a los camiones. La obligación ha de aplicarse a las furgonetas con una masa máxima autorizada de entre 2,5 y 3,5 toneladas que realicen transporte internacional de mercancías o actividades de cabotaje, es decir, transportes dentro de otro país distinto al del origen de la empresa. Las furgonetas dedicadas exclusivamente al transporte nacional, en principio, quedaban fuera de esta exigencia. Este nuevo tacógrafo inteligente de segunda generación registra de forma automática los tiempos de conducción y descanso, cruces de fronteras e incluso determinadas operaciones de carga y descarga mediante geolocalización. El objetivo, por tanto, ha sido el de reforzar la seguridad vial, combatir la fatiga al volante y garantizar una competencia más justa entre empresas de transporte. La medida forma parte del denominado paquete de movilidad de la Unión Europea y obliga a muchas empresas y autónomos a adaptar sus vehículos, a formar a sus conductores y a reorganizar su actividad para cumplir con los nuevos requisitos. El incumplimiento puede acarrear sanciones económicas importantes e incluso la inmovilización del vehículo durante una inspección. Recordemos que ha de hacerse en furgonetas con una masa máxima autorizada de entre 2,5 y 3,5 toneladas que realicen transporte internacional de mercancías o actividades de cabotaje, es decir, aquellas de transporte dentro de otro país distinto al de origen de la empresa.

Los controles de velocidad aumentan en verano, es evidente, también por el aumento de la circulación. Y muchos conductores piensan que una multa que le han puesto por radar es irrecurrible. Sin embargo, los especialistas en derecho nos avisan que no siempre es así y que existen varios aspectos que conviene revisar antes de dar una sanción por válida. Uno de los primeros es la prueba fotográfica. La normativa exige que el expediente permita identificar con claridad el vehículo y las circunstancias de la infracción. En algunos casos deben incorporarse dos imágenes diferentes y no un simple recorte o ampliación de la misma fotografía. De hecho, ya hay sentencias que han anulado multas porque las imágenes eran de tan baja calidad que no permitían identificar correctamente la vía, el carril o el vehículo. Otro punto importante son los márgenes de error de los radares. Todos los cinemómetros están sujetos a una tolerancia establecida por la normativa meteorológica y si ese margen no se aplica correctamente, especialmente cuando la velocidad registrada es muy próxima al límite sancionable, la multa puede ser recurrida. También hay que revisar la tramitación administrativa. Un error en la notificación, el incumplimiento de plazos legales o un expediente incompleto pueden provocar la nulidad de la sanción al vulnerar el derecho de defensa del conductor. Los tribunales también han dado ya la razón a varios automovilistas por defectos de este tipo. Eso sí, los expertos juristas también nos recuerdan un detalle importante. Si el conductor opta por pagar la multa con el descuento del 50% dentro del plazo voluntario, normalmente renuncia a presentar alegaciones por la vía ordinaria. Por eso, si existen dudas sobre la legalidad de la sanción, conviene revisar primero toda la documentación antes de decidir si se paga o se recurre.

hay un periodo del que no queremos hablar, la vuelta de vacaciones, y mucho más si hablamos del 1 de octubre, pero es que a partir de ese día cambian de forma importante las normas de circulación para patinetes eléctricos, bicicletas y motocicletas. El gobierno aprobó hace unos meses una reforma que va a entrar el 1 de octubre en vigor del Reglamento General de Circulación con el objetivo de aumentar la seguridad de los usuarios más vulnerables. Una de las principales novedades afecta a los patinetes eléctricos. Desde esa fecha, desde el 1 de octubre, solo podrán conducirlos personas de más de 15 años o 15 años cumplidos. Además, el casco será obligatorio para todos los usuarios y por la noche o cuando haya poca visibilidad deberán llevar un elemento reflectante de manera obligatoria. En el caso de los repartidores que trabajan con patinete, ese chaleco o prenda reflectante será obligatoria durante toda la jornada y no cumplir esas normas supondrá una multa de 200 euros. También cambian las reglas para motocicletas. Se permitirá circular por el arcén derecho en caso de retenciones siempre que no se supere los 30 kilómetros por hora. Arcén derecho o máximo a 30 por hora y en caso de retención. Además, las carreteras interurbanas será obligatorio utilizar guantes de protección y en cualquier vía llevar calzado cerrado. Los repartidores en moto también deberán llevar chaleco reflectante de forma permanente durante su jornada laboral. Otra modificación importante elimina algunas excepciones al uso del cinturón de seguridad. A partir del mencionado 1 de octubre, taxistas, conductores de vehículos de reparto y profesionales de autoescuela están obligados a utilizarlo durante la conducción. La reforma incorpora nuevas medidas para proteger a los ciclistas con la obligación de reducir al menos 20 kilómetros por hora al adelantarlos en carretera y cambiar completamente de carril cuando existan dos o más carriles por sentido. En ciudad, los ciclistas deberán circular preferentemente por el centro del carril y los vehículos de motor tendrán que mantener una mayor distancia de seguridad. Aunque la mayoría de medidas entran en vigor el mencionado 1 de octubre, algunas, como la obligación de que los patinetes lleven alumbrado específico o determinados requisitos para los cascos de motocicleta, se aplicarán un año más tarde.

Bueno, si uno es un poco paranoico, conviene que, en fin, se tape los oídos durante un momento, ya que paranoico con el tema de las multas o los seguimientos. En apenas 5 años, las carreteras y calles españolas han incorporado cerca de 1 millar de nuevos dispositivos de control entre radares y cámaras de vigilancia, con un despliegue que ya supera las 3.600 unidades activas en todo el país. La DGT ha reforzado especialmente los sistemas de control de velocidad con un crecimiento notable de los radares fijos y sobre todo de los llamados radares de tramo, que permiten medir la velocidad media entre dos puntos. También se ha extendido los dispositivos en entornos urbanos donde la densidad de tráfico y la presencia de peatones y vehículos vulnerables requieren un seguimiento más continuo. En ese periodo, el incremento ha sido constante año tras año. Solo en el último ejercicio se han puesto en marcha más de 2 centenares de nuevos equipos dentro de una estrategia que combina seguridad vial y control automatizado del cumplimiento de las normas. Las carreteras convencionales siguen siendo una de las prioridades por su mayor siniestralidad respecto a otro tipo de vías. Por comunidades, Cataluña, Andalucía y Castilla-León concentran buena parte de estos dispositivos, aunque el crecimiento se ha extendido de forma generalizada a todo el territorio, con incrementos especialmente significativos en algunas regiones del norte y en zonas insulares. Los radares de semáforo y los sistemas de control en ciudad también han ganado peso en el conjunto de la red, con el objetivo de reducir infracciones en cruces, intersecciones y puntos donde el riesgo de accidente es más elevado. En paralelo, se introducen tecnologías más avanzadas, incluyendo equipos móviles de nueva generación y sistemas capaces de adaptarse a diferentes situaciones de tráfico en un contexto en el que la vigilancia en carretera se ha convertido en una herramienta cada vez más presente en la conducción diaria.

Y por si lo anterior me ha parecido poco, Bruselas estudia dar un paso más en los sistemas de ayuda a la conducción y plantea una tecnología que impediría superar los límites de velocidad de forma automática. Por el momento no hay ninguna normativa aprobada, pero sí un proyecto en fase de estudio que podría llegar a los nuevos vehículos a partir de la próxima década. La idea consiste en evolucionar el actual sistema inteligente de velocidad, obligatorio en todos los coches nuevos vendidos en la Unión Europea desde hace 2 años. Mientras que el sistema actual avisa al conductor cuando supera el límite y en algunos modelos ofrece una ligera resistencia en el acelerador, la propuesta que se estudia iría un paso más allá. El vehículo utilizaría el posicionamiento por GPS y el sistema europeo Galileo, combinado con mapas inteligentes y cámaras que leen las señales de tráfico para conocer en todo momento cuál es la velocidad máxima permitida. Si detectase que el coche mantiene un exceso de velocidad, el sistema podría limitar progresivamente la potencia del motor e impedir que el conductor siguiera acelerando por encima del límite. No se trataría de un frenazo automático, sino de una reducción gradual de la velocidad. La Comisión Europea enmarca este proyecto dentro de su estrategia para reducir la siniestralidad en carretera, especialmente los accidentes relacionados con el exceso de velocidad. Sin embargo, la iniciativa también ha abierto un intenso debate sobre la fiabilidad de esos sistemas, el margen de decisión que seguiría teniendo el conductor y la protección de datos, ya que tanto los mapas digitales como el reconocimiento de señales pueden cometer errores. De momento, Bruselas insiste en que se trata de una línea de investigación y no de una idea aprobada. Entre paréntesis, así empieza todo. No lo tomen en serio. Es solo una idea, es un proyecto, no hay nada aprobado. Antes de convertirse en una obligación para los fabricantes, tendría que superar todo el proceso legislativo europeo y demostrar que la tecnología ofrece un nivel de seguridad y precisión suficiente. Habla del sistema Galileo. Ya hubo un proyecto hace un lustro que las aseguradoras querían hacer y no lo permitía la legislación, de tal manera que podían hacer el seguro ad hoc. Es decir, si usted permitía que el Galileo, el sistema Galileo de satélites, monitorizase su vehículo, podrían calcularle la prima a medida. Si usted nunca iba rápido, si usted circula más por carretera que por ciudad, si vive en una zona de menos riesgo, tendría una póliza mucho más baja y además de una manera objetiva que alguien que está en ciudad o es un poco más difuso conduciendo. Finalmente hubo un problema de protección de datos y el sistema se tiró atrás, pero el sistema preparado para monitorizarnos a cada uno de nosotros, como estarlo, les aseguro que ya lo está y que por favor nadie se asuste.

Nos centramos en la autopista AP7, que ha vuelto a estar en el centro del debate sobre la movilidad en España. Era de peaje hasta el 21 y desde entonces el tráfico ha aumentado de forma muy notable, especialmente el de vehículos pesados, y eso ha provocado en esa autopista más atascos, un mayor desgaste del firme y un incremento de los costes de mantenimiento. La situación ha llegado a tal punto que distintas administraciones y entidades del sector plantean recuperar algún tipo de pago para usar esas vías, aunque no necesariamente con el tradicional modelo de cabinas y barreras. Sobre la mesa están fórmulas como el pago por uso mediante pórticos electrónicos o una viñeta, similares a los que ya funcionan en otros países europeos. El argumento es que la gratuidad ha convertido a la AP7 la principal alternativa para miles de conductores y transportistas que antes utilizaban otras rutas de peaje. Solo en algunos tramos circulan cada día decenas de miles de camiones, una intensidad de tráfico que está acelerando el deterioro de la infraestructura y provocando retenciones prácticamente a diario. Quienes defienden la vuelta de un sistema de pago sostienen que no se trata tanto de recaudar como de gestionar mejor la demanda y garantizar una financiación estable para el mantenimiento de las autopistas. Además, considera que un pequeño coste por uso podía repartir el tráfico entre distintas vías y reducir la saturación que sigue sufriendo la mencionada AP7. Por el momento no hay ninguna decisión adoptada, pero el debate ya está sobre la mesa. La cuestión ahora es qué modelo elegir y si esa posible tarificación debería aplicarse solo en determinadas comunidades o extenderse al conjunto de la red de alta capacidad en todo el país. Nada más, hasta aquí esta edición de este primer domingo de agosto de Motor 5. Saludos de Rodrigo Martín al control y Manolo Castro al micrófono. Desearles a aquellos que estén de vacaciones un muy feliz verano. Aquellos que están en movimiento, que pueden esta mañana, que están aprovechando el domingo para desplazarse a su localidad, pues que no hay prisa, que, en fin, da igual, 10 minutos antes que 10 minutos después. Lo importante es llegar, que tenemos muchos días por delante. Y a los que han vuelto, que, en fin, agosto suele ser un mes más tranquilo, salvo que los compañeros le han dejado una pila importante de trabajo, aprovechando que parece que hay menos, que de todo tipo de conspiraciones hay. No es el caso de esta casa, Radio 5, encantado de estar con ustedes. Y tanto que llega ahora Susana Santolalla y sus libros de arena. ¿Qué leer? ¿Qué seguir? ¿Con qué entretenerse en la playa? Nos lo va a contar en unos minutos, inmediatamente después del boletín. Saludos, hasta ahora.

0: Son las 10 de la mañana, las 9 en Canarias.
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0: Buenos días. Continúan en Ceuta las labores de búsqueda de posibles víctimas en el mar. Han fallecido al menos 67 personas ahogadas, mientras la policía y el ejército siguen localizando migrantes para devolverlos a Marruecos. Última hora desde la ciudad autónoma. Teresa Jiménez, buenos días.
2: Buenos días. El foco de la crisis migratoria se centra ya en esas víctimas y en las labores de búsqueda que continúan en el mar. Por el momento se mantienen en 67 los cuerpos recuperados en aguas españolas, mientras los equipos de rescate siguen rastreando la costa ante la posibilidad de localizar más fallecidos. En la frontera la situación permanece bajo control. El flujo continúa siendo mayoritariamente de salida hacia Marruecos y el sistema de contención instalado en el espigón del Tarajal, esa barrera neumática, está reduciendo al mínimo los intentos de entrada a nado. Según el Ministerio del Interior, la situación se ha afrontado de manera efectiva. La ciudad autónoma se ha podido afrontar a esta situación y revertirla en 24 horas. A partir de las 11 de la mañana, el delegado del Gobierno actualizará el balance de esta crisis ante los medios. Evaluará la coordinación entre Policía Nacional, Guardia Civil, Ejército y el resto de servicios de emergencia desplegados sobre el terreno.
0: Las atenciones sanitarias a las personas que entraron en Ceuta desde Marruecos el pasado 30 de julio han superado ya el millar, 1.149 en total. Hay uno de ellos grave y pendiente de ser evacuado a la península. Datos del Instituto Nacional de Gestión Sanitaria, que continúa prestando asistencia, dicen con normalidad. Y en Melilla, el paso de Beni Enzar lleva 24 horas abierto tras su cierre durante un día y medio por la presión migratoria, lo que obligó al Ministerio de Interior a reforzar las dotaciones de los cuerpos de seguridad. Y los incendios es el otro punto de atención esta mañana en nuestro país. Destaca el avance de los fuegos en Castilla y León. Emisora en Valladolid, Victoria Tejedor, buenos días.
3: Hola, muy buenos días. A esta hora en Castilla y León tenemos 4 fuegos forestales activos. El de Burgondo, en Ávila, el más grave de la historia reciente de nuestro país, sigue nivel 2 de peligrosidad y hoy las labores de extinción se van a centrar en refrescar los puntos calientes y en intensificar la vigilancia para evitar que se puedan producir reproducciones, parece que intencionadas, como las que vivimos ayer. Además, han bajado a nivel 1 de peligrosidad los fuegos de Fermosell en Zamora y el de Veguellina en El Bierzo, en León. Allí los vecinos de las 3 localidades que estaban evacuadas han podido pasar la noche en sus casas. En León también hay un fuego activo en Santirso. Esta mañana el consejero de Agricultura va a estar en la zona afectada por el incendio en la provincia zamorana para conocer las necesidades de las explotaciones agrícolas una vez que ya se ha realizado el primer suministro urgente de alimento para el ganado.
0: En Extremadura, el incendio provocado por una furgoneta en la autovía A66 se mantiene en nivel 1. Ha obligado a desalojar a unas 800 personas de Grimaldo y Casas de Millán. Por ahora ha quemado 760 hectáreas y tiene un perímetro de 18 kilómetros. Del exterior, Israel ha matado al menos a 8 palestinos tras una nueva andanada de ataques en distintos puntos de la Franja de Gaza. Según el Ministerio de Salud palestino, ya son 1.222 muertos desde el acuerdo de alto el fuego en octubre del año pasado. Lola Bex.
4: Y en las últimas horas, al menos 3 personas, y entre ellas un niño, miembros de la misma familia, han sido asesinadas en un ataque israelí con drones en el barrio de Al-Sabra, en la ciudad de Gaza. En otro ataque contra un edificio residencial en Deir al-Balah, los drones israelíes han matado a otros 2 palestinos, a los que se suman 3 palestinos más, una familia, el padre, la madre y el niño, en la ciudad de Han Yunis, en el sur. La cifra de palestinos asesinados por soldados israelíes en estos 4 años supera los 73.000, a los que sumar más de 174.000 heridos, según el Ministerio de Sanidad gazatí.
0: Respecto a la guerra de Ucrania, Kiev ha lanzado un ataque con drones que deja al menos 2 muertos en la región rusa de Saratov.
4: Un ataque que ha dañado una refinería de Rosneft y un aeródromo, además de un almacén de Walberes, la Amazon rusa, en la región de Samara. Según el Ministerio de Defensa, las defensas antiaéreas rusas han derribado 635 drones ucranianos en varias regiones del país y en la península de Crimea, anexionada por Rusia en 2014.
0: Es todo, siguen informados en esta sintonía y en rtve.es.
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1: Bienvenidos lectores, abrimos y leemos libros aquí, en Radio 5 Todo Noticias y en Radio Exterior de España, siempre con ellos, los escritores y sus libros como protagonistas. Hoy leemos Un paraíso de escombros, de Gustavo Martín Garzo, 14 historias inspiradas en la mitología griega. Casi todas están protagonizadas por mujeres que apenas son figuras secundarias en los relatos de los héroes. Y es una de las cosas más importantes de este libro, cómo contar la historia de estas mujeres si ellas, al contrario que sus compañeros varones, no tienen hazañas que les sean propias. Ahí es donde quizá esté la clave. Enseguida charlamos con él y también abrimos lo nuevo de Juan Luis Arzuaga, La Respuesta. Comenzamos, como siempre, con una buena recomendación. Escuchamos a la escritora Carla Niman.
2: Pues mira, me estoy leyendo ahora un libro que me está fascinando porque justo habla de estas ideas de los celos y de las obsesiones y de las fijaciones neuróticas, que se titula Soy Fan. Es de una tal... es que no recuerdo muy bien porque lo acabo de comprar, entonces todavía no he memorizado el nombre. Creo que se apellida Patel. Está publicado en Alfa de Kai y lo recomiendo tremendamente.
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1: Hasta la casa de la radio ha venido el escritor vallisoletano y amigo de este programa, Gustavo Martín Garzo. Gustavo, bienvenido de nuevo a Libros de Arena y gracias por estar con nosotros una vez más.
3: Es un placer para mí.
1: Nos presentas nuevo trabajo, Un paraíso de escombros, y creo que estas páginas... He disfrutado muchísimo. Qué necesario es entrar en cosas diferentes. Ahora lo vamos a hablar, ¿eh? Porque está muy bien lo que se está haciendo ahora mismo, todo el rato autoficción. Pero yo necesito entrar en otro universo de vez en cuando y me ha fascinado. Creo que estas páginas nacieron de esta pregunta. ¿Qué hay en los mitos clásicos para que nombres como Pasifae, Eurídice, Atalanta o Helena sigan acudiendo a nuestros labios en los momentos en que sentimos el temblor de alguna verdad? Claro, Gustavo lo que ha hecho ha sido buscar las respuestas adentrándose en 14 historias. ¿Has encontrado al final las respuestas o todavía necesitamos más historias como estas, Gustavo?
3: Me temo que respuestas no hay, ¿no? Sobre todo para esas preguntas.
1: Lo sé.
3: De alguna forma yo creo que si lo piensas bien, es muy sencillo de explicar lo que son los mitos, ¿no? Son respuestas a situaciones en la vida que no comprendemos y que a la vez por las que nos sentimos afectados profundamente, ¿no? Entonces esas situaciones se dan, digamos, en cualquier vida, ¿no? Tienen que ver con el amor, tienen que ver con la muerte, con el sufrimiento. Es decir, ¿qué es perder a un ser querido, ¿no? ¿Qué es, por qué existe la injusticia? Es decir, ¿tiene sentido vivir? ¿Qué hacemos aquí, digamos, en este mundo, ¿no? ¿Qué es lo que somos, ¿no? Es decir, yo creo que el ser humano siempre se ha planteado estas preguntas, ¿no? Porque vivir no solamente es vivir mecánicamente, sino es querer entender lo que te pasa. La vida humana siempre tiene que ver, y la literatura tiene que ver, con el deseo de conocimiento. Y entonces todas esas preguntas, ninguna de ellas se puede responder. ¿Sabemos lo que es el amor? No. ¿Sabemos por qué tenemos que morir? Si se muere alguien que amamos, hay una rebelión contra ese hecho. E incluso en nosotros sigue vivo, ¿no? Y de alguna forma seguimos esperando que aparezca. Entonces los mitos nos proporcionan historias que no sirven para explicar o para dar respuesta a esas preguntas, pero que nos ayudan a hacerlas vivir. Y tal vez en la medida en que hacemos de ellas una historia, las podemos de alguna forma compartir con los demás.
1: Es verdad.
3: Entonces yo creo que esa es la razón.
1: Sí. El otro día entrevistaba a Arzuaga, a Juan Luis Arzuaga, sobre su libro La Respuesta, que habla un poco de la evolución del ser humano, y él nos decía que la diferencia que tenemos con los animales es que hubo un momento en que el ser humano se dio cuenta de que iba a morir. Entendió lo que era la finitud. Sí. En cambio, me contaba que hay chimpancés que van con su cría que han muerto y la van dando patadas o la transportan durante semanas, porque ellos no entienden lo que es la finitud, ¿no?
3: Claro.
1: Y yo pensaba en Arzuaga cuando te leía, ¿no? Necesitamos entender, sabemos qué es la finitud, pero aún así necesitamos los mitos para poder asumirla.
3: En el fondo, tú fíjate, por ejemplo, que cuando piensas en el mundo de los mitos, hay una historia que es la historia de Eros y Psique, que de alguna forma resume un poco lo que es el mundo de los mitos. La historia de Eros y Psique, no sé, vamos, supongo que la mayoría de los oyentes seguro que la recuerdan, ¿no? Simplemente es la historia de una muchacha que es Psique, que se encuentra, se pierde en el bosque, se refugia, digamos, en una cueva, y en esa cueva vive una aventura insospechada, ¿no? Con un ser al que no llega a ver, pero sin embargo que se ha dotado de un poder de fascinación increíble, ¿no? Y que la atrae y vive unos momentos de pasión impresionantes, ¿no? Entonces, bueno, al día siguiente, cuando se está amaneciendo y este ser se despide de ella, ella le dice, bueno, pero yo te quiero volver a ver. Es decir, le digo, ¿puedo volver aquí a este lugar? Y dices, en efecto, vuelve si quieres, me vas a encontrar aquí, pero te pongo una condición. Nos vamos a seguir encontrando cuando vengas a este lugar, pero nunca puedes pretender saber quién soy. Y entonces, bueno, la pobre pues se conforma, sigue viviendo, digamos, esa historia, y cuanto más intensa es, más deseo tiene de saber quién es el ser con el que se encuentra. Y entonces, ¿qué hace? Esconde una lamparita entre sus vestidos, es una imagen que se ha representado mil veces en la pintura, y aprovechando el sueño de ese ser misterioso, la enciende y se queda deslumbrada porque, claro, ese ser es el dios del deseo, el dios del amor. Y por lo tanto es un ser, un muchacho bellísimo, y no puede dejar de mirarle, se demora más del tiempo en esa contemplación, más tiempo del debido en esa contemplación, de forma que la llama calienta el aceite, una gota de aceite se desprende, cae sobre la piel del muchacho, que se despierta y, al sorprenderla haciendo lo que le ha prohibido, la condena efectivamente a no volver a verle nunca más, ¿no? Entonces, claro, ¿qué hace Psique? Psique, de alguna forma, nos representa a todos los seres humanos. No le basta con, digamos, convivir de esa historia, sino quiere saber qué es eso lo que está viviendo, ¿no? De alguna forma, a todos los amantes les pasa. Los amantes no se conforman únicamente con ese momento, digamos, de pasión y de arrebato, sino se preguntan, bueno, ¿pero qué me está pasando, ¿no? Esa persona con la que yo estoy, ¿quién es y por qué tiene este poder sobre mí, ¿no? Todos quieren saber. Es el deseo de conocer. Es la aparición, de alguna forma, en la conciencia. Yo creo que esa lamparita de Psique representa muy bien esa luz, que es la luz del pensamiento, la luz de la conciencia. Necesitamos llevar al pensamiento las cosas que nos pasan.
1: Es verdad. Gustavo, siempre hacemos esta pregunta a nuestros escritores cuando vienen a Libros de Arena. Si yo a Gustavo Martín Garzo le pido que cierre los ojos y simplemente le digo el título, Un paraíso de escombros, de todas las imágenes que hay en el libro, ¿cuál te acaba de aparecer ahora mismo en tu mente?
3: Aparecen tantas.
1: Ya lo sé.
3: Porque claro, son historias todas que son historias increíbles de bellas, ¿no? Pero bueno, si tuviera que elegir una, fíjate, elegiría la historia de la ninfa Eco. La ninfa Eco.
1: Nos hablas un poco de ella.
3: Sí. Bueno, es una historia que es hermosísima, ¿no?
1: Lo sé.
3: Porque es la historia de una ninfa que vive en el bosque, rodeada de la naturaleza y de otras ninfas como ella, ¿no? Y tiene un misterioso poder, que es el poder de contar.
1: Sí.
3: El poder de contar las historias más maravillosas, porque ella ha escuchado hablar a los seres humanos, ¿no? Ha aprendido, digamos, su lengua y se ha dado cuenta de que con esos sonidos no solamente, en fin, son muy cautivadores en sí mismos, sino que se cuentan historias, y ha aprendido esas historias de tal manera que se las cuenta a las otras ninfas y todas están embelesadas escuchándola. Zeus, que anda por allí, al verla contar, se da cuenta de que le puede venir muy bien para tener tranquila a Hera, que es su esposa, al objeto de tenerla entretenida mientras él se dedica, bueno, a todas esas aventuras amorosas a las que se dedicaba, ¿no? Y entonces se la lleva con él y se la ofrece a Hera, y Hera, en efecto, está encantado cuando Eco empieza a contarle historias, ¿no? ¿Qué sucede? Que en un momento determinado Hera se da cuenta de que su marido aprovecha para engañarla, entonces piensa que su cómplice es aquella ninfa que le ha llevado, que es una cómplice de las historias de Zeus, ¿no? Y entonces lo que hace es castigarla a Eco. ¿Y la castiga a qué? Pues a perder lo más valioso que tiene, que es su voz. No su voz, sino la capacidad, digamos, de hablar, de contar cosas, ¿no? Entonces allí queda abandonada, digamos, en el bosque, la ninfa, que todavía sigue teniendo el poder de reproducir los sonidos de la naturaleza, los cantos de los pájaros, el rumor del viento, el arroyo, etcétera, ¿no? Pero es incapaz, digamos, de llegar al nivel de la palabra humana, ¿no? Entonces, un buen día, ella está más o menos feliz, se encuentra con un muchacho bellísimo que aparece por allí, y entonces se queda deslumbrada y empieza a seguirle. A seguirle, claro, le ama, pero no sabe contarle lo que le pasa, porque le faltan las palabras, ¿no? Y entonces, bueno, hay un momento en que Narciso se da cuenta de que alguien la sigue por el ruido que hace, y entonces pregunta, bueno, ¿quién anda ahí? Y Ecol todo lo que puede decir es ¿quién anda ahí? ¿No? Y cuando insiste Narciso diciendo, pero bueno, pero está, ¿quién está ahí escondido entre las ramas? ¿Por qué no aparece? Y Eco, ¿quién está por ahí escondido? ¿Por qué no aparece? Repetir solamente lo que dice. De tal manera que se ve condenada, digamos, a repetir lo que el otro, lo que Narciso está diciendo como expresión de amor. Bueno, la historia es más larga y
1: sí,
3: no quiero entrar
1: en
3: ella,
1: es
3: ¿no?
1: Fascinante.
3: Pero me interesa
1: esta historia me encanta.
3: Pero me interesa por una razón, porque claro, cuando hablamos de la importancia que tienen estas historias y su vigencia, es porque estas historias, aunque pensemos que en gran parte se han olvidado, y es verdad que se han olvidado, siguen vivas en nosotras.
1: Total, es que yo leyéndote decía, pero si es que esto lo tienen que leer incluso muchos políticos.
3: Y tú fíjate, por ejemplo, vamos, piensa en una cosa, una niña de 3 años que está imitando a su madre.
1: Bueno.
3: Entonces ve a su madre y llevada por el amor que siente hacia ella, entonces la ve que coge algo, una tacita, y la lleva a otro sitio, y ella hace lo mismo. Luego la ve que se sienta y coge un libro y lo abre, y ella, que no sabe leer, abre como si fuera su madre que está leyendo. Es decir, esa imitación, que es la que nos lleva, digamos, al aprendizaje un poco de lo humano, de las palabras y de los gestos humanos, básicamente, ¿qué está haciendo la niña? Es decirle a su madre, quiero ser como tú.
1: Qué bonito.
3: Quiero tener tus pensamientos, quiero ir donde tú vas, quiero ser como eres, ver qué es tu vida.
1: Qué acto de amor.
3: Es un acto de amor. Y entonces, tú fíjate de qué manera más sencilla y más poética esa fábula de la ninfa Eco nos cuenta algo tan esencial a la vida humana como el significado verdadero de esa imitación.
1: Me encanta este mito. Como digo, este libro, Un paraíso de escombros, cuentan 14 historias inspiradas en la mitología griega. Casi todas están protagonizadas por mujeres, y me gusta porque son figuras secundarias en los relatos de héroes, y eso es una de las cosas para mí más importantes de este libro. No es nada fácil, además, porque claro, ¿cómo cuentas las historias de estas mujeres si ellas, al contrario que sus compañeros varones, no tienen hazañas heroicas, ni hazañas que les sean propias, ¿no? Ahí es donde quizás para mí está la clave de Un paraíso de escombros, ¿no? Para mí son 14 historias clásicas que, aunque no lo recordemos, sí que nos van formando, y donde la mujer tiene un peso muy importante.
3: No, claro, porque además, en efecto, tú lo has dicho muy bien. Es decir, normalmente estas historias sirven un poco para hablar de la vida de los héroes, por decirlo así.
1: Sí.
3: Pero más allá de la vida de los héroes, hay otras vidas que, en el fondo, que son las vidas importantes, de alguna forma, donde se juega absolutamente todo, ¿no? Y esas vidas, es decir, en principio la mujer ha sido relegada a abandonar, digamos, en los momentos heroicos, pero curiosamente ha encontrado en ese otro mundo probablemente la verdad del humano.
1: Sí.
3: Más que los héroes, lo encuentran ellas, ¿no? En sus relaciones personales, en sus historias secretas, en sus fantasías, en sus deseos, ¿no?
1: A mí la historia de Penélope, de verdad que me ha fascinado. Como saben nuestros oyentes, está enamorada de Odiseo, quien le saca del encierro de ser mujer. Sin embargo, la fascinación de él por el viaje la condena a la soledad, y aún así no le culpa, porque estaba en su naturaleza comportarse así. Y aquí yo ya me voy viniendo a nuestra época, ¿no? Esta cantidad de mujeres que han perdonado a sus maridos, a sus hombres, no les culpan porque son así, ¿no? Es que hay tantas lecturas. Yo con Penélope, me gusta mucho, porque claro, escucha los relatos de viajero, sabe que claro, que al final ella está perdiendo toda una vida esperándole, y no sé si eres consciente de la cantidad de mujeres que se han sentido identificadas.
3: No, claro, sí, porque es un retrato, en fin, del papel que la mujer le ha tocado cumplir, ¿no? Y sin embargo, tú fíjate, por ejemplo, en el fondo, ¿en qué transformo yo esa imagen, digamos, de Penélope y el telar, ¿no? En la escritura.
1: Sí,
3: es decir, Penélope es como la escritora. Es decir, es aquella que, como dice Virginia Woolf, encuentra un cuarto propio, se aparta completamente de la corte, no quiere saber nada del barullo que se ha organizado, y entonces ella se recluye en la aparente inactividad, ¿no?
1: Aparente.
3: La aparente inactividad, pero ahí es donde vives realmente todo lo que a ella le importa, ¿no? Y entonces tejer es como escribir. Además, yo creo que es una metáfora muy sencilla, ¿no? ¿Qué significa eso, no? Realmente, ¿no? Y tejer también es escribir y es vivir. Claro,
1: es vivir otras vidas.
3: Y entonces ella piensa y dice, pues es ahora que lo pienso, dice, me han dicho de que en Lesbos hay una mujer que escribe poemas maravillosos, que es Safo, ¿no? Y dice, y en el fondo dice, hace lo mismo que yo, ¿no? En definitiva.
1: Me gusta mucho, Penélope, me gusta. Bueno, ya nos quedamos sin tiempo. Última pregunta, nada, en unos segundos. ¿Con qué te gustaría que se quedase el lector después de leer Un paraíso de escombros? ¿Con qué sensación?
3: No sé, la sensación de la... La sensación como de la belleza. La belleza. La belleza como... No tanto esa belleza blanda, ¿no? Que es una especie como de una decoración, digamos, de los momentos de aburrimiento, ¿no? Es decir, sino la belleza como también con ese lado perturbador que siempre tiene, ¿no? La belleza como aquello que inmediatamente te transporta a un lugar, de alguna forma, de desconocimiento y con el sentimiento de que allí te espera algo que no sabes exactamente explicar en qué consiste, ¿no?
1: Qué bonito.
3: Eso es lo que... Todas esas historias tienen, digamos, ese poder, ¿no? Clarísimamente, ¿no?
1: Pues nos vamos a quedar con esa belleza, con ese deseo, con ese amor. Gustavo Martín Garzo y Un paraíso de escombros, publicado, como siempre, de maravilla por Galaxia Gutenberg. Gracias por dejarnos llevar de nuevo por lo que está alejado de lo irracional. Gracias por devolvernos de nuevo la imaginación, los mitos. Gracias por darnos tanto, como siempre. Muchas gracias.
3: Es un placer. Muchas gracias a ti.
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1: Se denomina el viejo de la tribu porque después de décadas descifrando nuestros orígenes, Juan Luis Arzuaga nos muestra en su nuevo libro La Respuesta una mirada personal y rigurosa sobre lo que la evolución nos dice acerca de quiénes somos. Nos demuestra que, bien contada, la ciencia conecta con el pensamiento y es capaz de acercarnos al gran sentido de la vida. Eso sí, después de tantos años de estudio, él solo aspira a esto.
5: Una vez un pastor me dijo que su filosofía era la de poco pero bueno, ¿no? O sea, sí, no necesitamos la abundancia, necesitamos la ilusión, ¿no? Y entonces, pues la ilusión de comer un buen queso, por ejemplo, en mitad del campo, ¿no? Eso es un placer que no se puede superar con nada.
1: Vamos a leer algunas de las frases que escribe Juan Luis Arzuaga en La Respuesta. Los seres humanos vamos más allá de las exclamaciones y construimos frases. Y lo más importante de todo, los humanos nos hacemos preguntas, los animales no se las hacen nunca.
5: No se preguntan qué es la luna. Yo creo que ni siquiera la miran. Cuando aparece la luna, el disco todo blanco ahí, tan impresionante que los seres humanos no podemos dejar de mirar con admiración, ¿no? Y yo digo, ¿y los lobos miran la luna o los ciervos? Y dicen, oh, qué maravilla, ¿no? Y mucho menos se preguntan, ¿y eso qué será? O sea que hay mucha distancia.
1: La inteligencia no fue el punto de partida de la evolución humana, sino la postura erguida. No empezamos nuestra historia siendo unos simios inteligentes que fabricaban herramientas y que cazaban, sino unos simios erguidos y vegetarianos.
5: Resulta que unas partes cambian más deprisa que otras. ¿Por qué? Pues porque tienen funciones distintas, ¿no? La cabeza de un australopiteco se parece mucho, en general, a la de un chimpancé. Pero si miras la base del cráneo y miras el esqueleto, te das cuenta de que nosotros tenemos una postura completamente diferente. O sea, de 0 a 100, los australopitecos, que son así los más conocidos de nuestros antepasados, de 0 a 100 en cuanto a postura estaban en 90 o 95, y en cuanto a cerebro, avance, ¿no? Aumento, pues estaban en 5 o en 10.
1: A los animales les falta la capacidad de renunciar a un placer o a un beneficio inmediato para obtener otro mayor más adelante. Así que memoria, visión de futuro y autocontrol son atributos de nuestra especie.
5: Sí, la sociedad nuestra, la de consumo, es una sociedad de la recompensa del placer inmediato. eso no es lo humano. Lo humano es renunciar a algo, beneficio inmediato, para obtener otro, o conseguir algo a un plazo más largo, porque tenemos la mirada puesta en el futuro, ¿no? Y yo no sé si ahora la sociedad de consumo se rige por el principio de la satisfacción inmediata. Sí, y entonces si estamos educando a nuestros hijos o las siguientes generaciones, estamos educándoles para ser humanos, para ser seres humanos. Claro, los seres humanos dicen, no, esto ahora no, o sea, voy a ahorrar, claro, ya me lo compraré, o ahora no lo puedo hacer, cuando llegue el verano tendré vacaciones, ¿no? Etcétera, ¿no? Hay que aprender a renunciar. O sea, los animales en principio no renuncian. Lo que quiero decir que la renuncia al placer inmediato, en realidad es una prolongación del placer.
1: Juan Luis Arzuaga escribe en La Respuesta que uno de los descubrimientos más importantes para la humanidad es la finitud, saber que nos vamos a morir, mientras que los animales no son conscientes de su final.
5: Ellos son inmortales porque no saben que se van a morir. Entonces, viven como si no se fueran nunca a morir. O sea, cuando hay un miembro del grupo que no se mueve, le empujan a ver si se levanta. No dice nada, pues se ha muerto. No reconocen la muerte, ¿no? O lo transportan si es una cría, lo pueden estar llevando durante semanas, ¿no? La madre. Los chimpancés se ha visto con frecuencia, llevan hasta que se les cae a pedazos. Ni siquiera son conscientes de que se ha muerto. He visto un documental, unas imágenes de un beluga, un cetáceo, que va empujando a su cría. La madre que va empujando a su cría durante semanas en el agua, ¿no? O sea, que quiero decir, ahí más bien lo que yo creo que los animales muestran es la negación de la muerte. O sea, no solamente no admiten la muerte, sino que la niegan. La siguen empujando, ¿no? A la cría, siguen intentando mantener de alguna forma viva.
1: La evolución no sucede al margen del planeta y de los ecosistemas. El clima cambia, la geografía cambia y las especies se adaptan a los cambios evolucionando.
5: Y la gente dice, bueno, ¿por qué desaparecieron los mayas? Supongamos. Y entonces te dice, bueno, porque hubo un cambio en el clima, entonces el sistema de regadíos hizo que la economía no fuera sostenible y colapsó el imperio maya. Pero, claro, estamos diciendo que esa civilización desapareció porque hubo un cambio ambiental. Lo decía Heródoto cuando decía, por ejemplo, que Egipto es un don del Nilo, decía. Sin el Nilo no se entiende Egipto, ¿no? Pero luego cuando te ves un libro de historia, yo tengo aquí algunos, precisamente por eso, no aparece el clima en ningún sitio. No aparece el clima, no aparece la geografía siquiera.
1: Desde la voz del viejo de la tribu, Arzuaga recorre la historia de la humanidad no para enumerar especies o yacimientos, sino para enfrentarse a la pregunta que nos acompaña desde siempre. ¿Qué somos y por qué estamos aquí? Quizá respondan esa pregunta en La Respuesta, publicado por Destino.
0: Libros de arena, con Susana Santaolalla. It's a god-awful small affair
6: 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Pues Life on Mars de David Bowie. Bueno, no soy mucho de ningún tipo de referente a nivel literario o a nivel musical. O sea, me muevo con muchas referencias, picoteo de muchas partes, pero no soy muy mitómano. En el caso de esta canción, bueno, porque la verdad es que me la ponía para trabajar y me ayudaba y me daba buena onda. Pero bueno, como también me podía dar buena onda Carreteras Infinitas de Sidoní, ¿sabes? O sea, o David Ferreiro, bueno, varios. Pero Life on Mars me gustaba y me entretenía, la verdad.
1: Escuchamos la recomendación del escritor Christian Sleu y aprovecho para recomendar también la entrevista que le hicimos por su libro En tres texturas. 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Julio Rojo en el control de sonido y Susana Santaolalla se despiden. Que leáis mucho y que leáis bien.

0: Las 10:30, las 9:30 en Canarias.
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0: Buenos días. Continúan en Ceuta las labores de búsqueda de posibles víctimas en el mar. 60 personas han fallecido durante la crisis migratoria que vive la ciudad autónoma. A partir de las 11 está previsto que comparezca el delegado del gobierno. Y mientras, en Melilla, el paso de Beniénzar lleva 24 horas abierto después de su cierre durante un día y medio por esa presión migratoria. Nos vamos hasta Melilla. Begoña Rubio, buenos días.
2: Buenos días. Pues cuando se cumplen 24 horas de la apertura del puesto fronterizo de Beniénzar, la imagen que ofrece el único paso habilitado entre Melilla y Marruecos es el de un domingo normal del mes de agosto. Los pasajeros del barco que llegó a las 6 de la madrugada han ido accediendo al país vecino de forma fluida. Tal y como se estableció desde la reapertura, los viajeros de la OPE tienen prioridad a la hora de cruzar. Lo han ido haciendo a través de los dos carriles habilitados. Durante la madrugada han entrado los vehículos de los melillenses que suelen pasar el fin de semana en Marruecos. En cuanto a quienes van a pie, también están pasando en uno y otro sentido sin problema. La situación en el dique sur, por donde se han producido la mayoría de las entradas irregulares a nado, también es de normalidad. Sigue cortado y bajo vigilancia de la Guardia Civil. La madrugada ha transcurrido sin incidentes en el perímetro y en los puntos donde los días previos ha habido una mayor presión migratoria.
0: Gracias. Y en Ceuta, ayer el gobierno llevó a cabo la instalación de una barrera neumática para contener la presión migratoria en el espigón del Tarajal.

0: Para garantizar la seguridad de los vecinos, el vicepresidente de la Junta de Extremadura, Abel Bautista, ha informado que se ha tomado esta medida hasta las 2 de la tarde, que tendrá lugar el siguiente CECOP, y ahí se decidirá si se mantiene o no el confinamiento.
1: Hemos levantado la evacuación tanto de Grimaldo como Casas de Millán, pero hemos acordado el confinamiento de ambas.
0: El incendio tiene unos 20 kilómetros de perímetro y ha afectado ya a unas 1.500 hectáreas.
2: Y un asunto más, detenido en Guipúzcoa un menor de 17 años, considerado como el principal referente en España de la red 764, una red que actuaba en varios países y que estaba especializada en captar y explotar a menores a través de Internet. Candela Quirós.
3: Sí, se le atribuyen presuntamente el envío de amenazas contra centros educativos, organismos públicos y privados y diferentes personas. En ellas anunciaba tiroteos, ataques armados y otras acciones violentas que nunca llegaron a producirse, pero generaron una gran alarma. La organización ha sido investigada en varios países por su vinculación con delitos como la distribución de material de explotación sexual infantil, la inducción a las autolesiones o la difusión de contenidos de violencia extrema.
2: Y miramos al exterior porque en Venezuela es un fin de semana de negociaciones entre el chavismo y un grupo de opositores que lidera la Dina Figueroa. Conversaciones impulsadas por Estados Unidos para promover la democracia de cara a unas eventuales elecciones. Lola Bex.
4: Sí, un primer contacto telefónico entre Jorge Rodríguez, hermano de Delcy, la presidenta encargada, y Dina Figueroa, el líder del grupo opositor, para coincidir en la necesidad de seguir hablando sobre unas hipotéticas elecciones libres supervisadas por Estados Unidos y también para conversar sobre la atención a las víctimas del doble terremoto del 24 de junio pasado, aunque sin concreciones ni agenda ni siquiera la fecha de un nuevo encuentro. Lo único que ha dicho Jorge Rodríguez a través de un comunicado se refiere a la composición de la delegación chavista en esas futuras conversaciones y a la necesidad de acabar con las sanciones que apoyan los opositores y que lastran la economía venezolana y la reconstrucción tras los terremotos. Por su parte, Dina Figueroa, que tras 8 años de exilio viajó a Venezuela en junio a petición del Departamento de Estado norteamericano, ha pedido que este proceso de diálogo se desarrolle de buena fe, con transparencia, con objetivos claros y con el compromiso de recuperar la democracia mediante unas elecciones libres.
2: Gracias, Lola. Y algo más en la página internacional. 8 palestinos han muerto después de un ataque israelí sobre la Franja de Gaza durante la pasada madrugada. La ofensiva se produjo contra varios puntos, contra un apartamento residencial cerca del puerto de la ciudad gazatí. Además, se registraron más ataques, uno contra una vivienda en el suroeste de Deir al-Balá, al centro de la franja, y otro más que impactó contra la zona de Mawasi, al sur de Gaza. 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

0: Luz de Sefarad. Vos hablamos en sefardí, una lengua de base medieval a la que se ajustan palabras de las lenguas y dialectos de las ciudades donde los sefaradín moraban. Y hoy en Luz de Sefarad tornamos a Casa Sefarad en Córdoba, aquí en Sefarad, España, para hablar sobre este hermoso museo que topa nueve salas con instrumentos, con cosas, con vestidos, con libros y una hermosa biblioteca. Una de las salas está dedicada a las mujeres, escritoras y personalidades que tienen que ver con la lengua y la historia de Sefarad. Y también figura Matilda Giní de Barnatán, mi madre, y también colaboradora en Luz de Sefarad y creadora del programa Hermano, emisión Sefarad de Radio Exterior. Vamos a ver qué nos cuenta su director, Sebastián de la Obra, sobre esta sala.
1: Primero, yo admiro y siempre he admirado a tu madre. Ella estuvo aquí en las conversaciones en Judío Español, que estuvo contigo además, sí. Y nos visitó Karen Gerson, y nos visitó Ana María Riaño, y nos visitó Isep Bana, y nos visitó Jaín Vidal Sefija, y tu madre, y Judith Cohen. Ella está presente en la Sala de las Mujeres con una mención especial a las personas.

0: personas que han trabajado en la recuperación de la lengua del judío-español, y está presente porque toda su obra está registrada en el catálogo de la Biblioteca de Casa de Sefará, un catálogo que tiene miles, decenas de miles de registros, y toda la obra de tu madre, y si falta algo y tú lo descubres, sí, sí, me lo tienes que decir.
1: Claro, claro.
0: Para que lo incluyamos.
1: Agora despedimos con el cante litúrgico Nom como muestro dio en la versión de Floria Goda. Vos habló en sefardí Viviana Rachel Barnatán para Radio 5 Todo Noticias.

0: Escapadas. Del Capitán Trueno y el Botones Sacarino a Batman, Asterix y Obelix y Goku, entre muchísimos otros. Antiguos y modernos, decenas y decenas de personajes del mundo de la animación están reunidos en el Museo del Cómic del Provencio, que hoy visitamos en esta nueva escapada. Todo empezó con una feria, la Feria Internacional del Cómic, que desde hace 15 años se celebra en este pueblo de la provincia de Cuenca, el Provencio. Con las colecciones de los socios organizadores y las donaciones que se han ido haciendo a la feria, se montó el Museo del Cómic, inaugurado en su ubicación actual a finales del año 2022. Esa ubicación es un edificio con historia, pues fue la sede del Sindicato Agrario, la parte administrativa de la cooperativa agrícola creada en los años 50, además de la oficina de correos. Y algo de ese pasado queda aquí, pues se mantiene la estructura de las salas, paredes y mobiliario, recreando así lo que podría haber sido una editorial de aquellos años 50, a imagen de las oficinas que podemos ver precisamente en los tebeos de la época. TVOs o cómics, que en España son sinónimos, es lo que vamos a encontrar aquí, claro. La colección está formada por unos 5.000 ejemplares, desde las primeras ilustraciones de los años 20, al TVO de aventura como Jabato y el Capitán Trueno, los TVOs del periodo de la Guerra Civil, autores de viñeta satírica como Forges o Mingote, hasta el cómic moderno de las grandes editoriales estadounidenses, Marvel y DC, y el manga japonés. Están prácticamente todos los personajes que recordamos, y unos en particular tienen un puesto destacado, con un pasillo entero dedicado a ellos, como nos cuenta Alicia García, responsable de la oficina de turismo con quien estamos visitando el museo.
1: Obviamente nos referimos a Mortadelo y Filemón, que son uno de los personajes más conocidos nuestros, y aquí en esta zona lo que ves es todos los modelos, o los números, mejor dicho, de Mortadelo y Filemón de la colección Olé, pero de Editorial Bruguera. Aquí faltaría, pues, añadir los demás.
0: Se refiere, Alicia, a los álbumes de esa colección Olé, editados después por Ediciones B y más tarde por otros grupos como Planeta o Penguin. La historia de las editoriales también nos la cuentan durante las visitas, igual que otras muchas curiosidades relacionadas con cada revista o época, como por ejemplo las que tienen que ver con dos revistas satíricas míticas como fueron La Codorniz y Hermano Lobo.
1: La curiosidad de Hermano Lobo, por ejemplo, que tiene es que alguno de los dibujantes, se le ha conocido más que por el dibujo, por otro tipo de actividad, o sea, de hecho por el humor, o sea, como humorista, como es el ejemplo de Gila, y ahí tenemos un ejemplar de ello. Luego La Codorniz, durante un periodo de tiempo, estuvo censurada, o sea, no dejaron que se publicara, y en su lugar salió La Perdiz. Como no hubo margen de tiempo, pues era más pequeña, un poquito más delgadita, pero la misma idea. Siempre reírnos hasta de nosotros mismos.
0: Este Museo del Cómic tiene también una parte histórica en la que recoge ejemplares antiguos, facsímiles de otras publicaciones que, según los estudiosos, pueden considerarse los antecesores del cómic.
1: Este ejemplar que tenemos aquí es un facsímil pedido que nos lo editara la Biblioteca Nacional de la Biblia del Pobre del siglo XIV. Entonces, ellos nos lo hicieron como es, está en blanco y negro, son las diferentes secciones de la Biblia, pero todo en viñetas.
0: En fin, como veis, este Museo del Cómic del Provencio es un lugar donde disfruta todo tipo de público, por lo que os animamos a planificarlo ya mismo para una de vuestras próximas escapadas. Óscar Checa, Radio 5, Todo Noticias.
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3: Buenas, bueno, yo soy Sebastián Sesto Fernández, soy nacido en Argentina, en Mar del Plata, una ciudad balnearia, de costa, y soy nieto de gallegos. Mis dos abuelos nacieron a uno cerquita de aquí, una cerquita de aquí que se llama San Lázaro, que es justamente la bajada del Monte Dogoso. Es más, es el bar Otangueiro, que es muy conocido. Bueno, nosotros somos los de Otangueiros, somos tangueiros de mote. Y de mi abuelo es de Arins, que es otro pueblito que está al lado del Monte Viso, que es, bueno, somos sexto, y ella es Vázquez, de apellido. Bueno, ellos dos fueron los emigrantes que en el 49-50 se fueron a Argentina por toda la situación que se vivió aquí en Galicia y en España. Y bueno, tuvieron a mi papá, que nació en Argentina, y yo, que soy uno de los tres nietos de estos gallegos. Y que bueno, una de esas cosas que viví en la vida fue también encontrarme esto de que uno va de camino en la vida, como peregrino, como los inmigrantes que eran peregrinos. Bueno, mis abuelos, y hoy yo soy también un peregrino que vine con mi familia, con mis hijos. Hoy justamente una de mis hijas cumple, la gallega, cumple 5 años. Y justamente ese es el espíritu, ¿no? De las familias que iban por un lado o por el otro tratando de dar lo mejor para su familia, para su gente, para sus hijos sobre todo, ¿no? Y ese es el espíritu de muchos de los gallegos. Y nosotros, yo mamé eso, yo viví eso y hoy lo vivo cuando el año 2020 volvimos con mi familia, vinimos con mi familia a migrar, estaba esa propuesta de tratar de que sea algo bueno acá. Y no sabíamos nada, yo sabía del camino, siempre fui fanático de esto, de caminar, de la naturaleza. Es más, mi familia siempre se escuchaba. Es más, mi papá era su sueño hacer el camino. Y bueno, llegó el día en que el 2021 vino él de paseo a visitarnos a nosotros, a conocer a su nieta gallega. Y bueno, y dijimos, bueno, vamos a hacer el camino porque es el sueño tuyo y a mí también me encanta y me gustaría. Y fue mi primer camino, el camino primitivo. Lo hicimos con papá y bueno, fue una conexión tan fuerte, obviamente, de todo lo que es, se experimenta como peregrino. Y dije, bueno, yo creo esto que yo viví, quiero ofrecérselo a otra gente. Y como sumé mi forma de vida, yo soy trabajador social, me gusta trabajar con la gente a nivel comunitario, siempre lo hice. Trabajé mucho en las parroquias, en órdenes religiosas. Y entonces dije, bueno, acá es donde se junta todo. Y mi migración, la migración de mis abuelos. Bueno, entonces dije, bueno, voy a hacer un emprendimiento para eso, para ayudar a la gente a que viva esta experiencia. Bueno, hoy es día, se llama Alma Peregrina, que es acompañar a la gente a que encuentre esos valores del camino peregrinos. Y bueno, ahora estoy viviendo esta experiencia. Y la experiencia mía es, por un lado, fue cuando yo la hice con mi padre, fue muy emocionante, que hoy en día uno lo sigue viviendo con emoción, pero cada vez que uno ve a una persona que vive esa experiencia, es como que refleja de vuelta también la experiencia de uno. Es como que te actualiza. Entonces, en el fondo, este emprendimiento es un pretexto para mí y para la gente que no hay que olvidarse que estamos de paso y que uno tiene que disfrutar la vida paso a paso. Entonces me lo estoy obligando a hacer y bueno, obviamente trato de hacerlo también para sostener a mi familia económicamente, que es una propuesta y por eso, más allá de que uno lo ofrece como un servicio, yo quiero siempre dar esa experiencia, que la gente se vaya, venga en grupo, venga personalmente, venga con acompañamiento, venga sin acompañamiento, pero que no se olviden nunca de vivir esta experiencia. Y para mí, como te decía recién, el Cebreiro es el lugar por esencia donde uno se conecta con lo que es el espíritu del camino. Así que bueno, para mí eso es lo más lindo y por eso siempre el Líos al Niño es un descubrimiento, encontrarse con una persona que se dedicó a darle ese espíritu a la gente en el Camino de Santiago. Así que para mí, feliz de la vida de siempre estar ahí y obviamente agradecido a este gran Elías Baliña y a su sueño hecho realidad y que lo estamos viviendo nosotros hoy.
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4: El cambio climático está reduciendo la capacidad de producir alimentos en distintas partes del planeta. Lo ha comprobado un equipo de investigadores del CSIC, el Consejo Superior de Investigaciones Científicas, que ha creado una herramienta llamada CADI, que analiza el impacto del clima en la agricultura con una precisión de hasta 10 kilómetros. Ya han visto que el problema ya es una realidad. Alrededor del 16% de las tierras de cultivo del planeta han perdido más del 10% de su potencial de producción en las últimas décadas debido al cambio climático. Los investigadores explican que las zonas tropicales son las más perjudicadas. En Europa, el norte del continente y las zonas de mayor altitud, como Escandinavia, Finlandia, Escocia o los Alpes, ganan potencial agrícola, mientras que el sur, incluida la península ibérica, lo pierde. En España se reproduce a pequeña escala ese patrón mundial. La cornisa cantábrica, Galicia y los Pirineos ganan productividad, mientras que buena parte del interior y del centro-este peninsular la pierde. Las previsiones son, pues, muy preocupantes. Si no se toman medidas de adaptación para mediados de siglo, casi la mitad de la población mundial podría vivir en zonas donde el potencial agrícola esté en descenso. Los científicos destacan que esta información puede ayudar a los gobiernos a prepararse mejor. Ahora solo falta que no los desoyan, como hasta ahora. También advierten de que los pequeños agricultores y los países con menos recursos serán quienes tengan más dificultades para hacer frente a estos cambios, lo que podría agravar la inseguridad alimentaria y aumentar las desigualdades. 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
4: Ana Grimau, Radio 5, Todo Noticias.

Corría el año 1823 cuando el luthier vienés Johann Georg Stauffer inventó un nuevo instrumento musical llamado arpeggione. Venía a ser un híbrido entre la viola da gamba y la guitarra, pero con un sonido muy parecido al violonchelo.

El arpeggione es un instrumento de cuerda frotada de 6 cuerdas como la guitarra, pero con una estructura similar a la del violonchelo. A diferencia de este, que posee 4 cuerdas, tiene 6 cuerdas y trastes, cosa de la que carece el chelo. Stauffer lo llamó arpeggione por su facilidad para producir arpegios, es decir, tocar los tonos de un acorde en sucesión rápida, no de manera simultánea. Un año después de la invención, en 1824, un amigo de Franz Schubert, Vincent Schuster, famoso guitarrista y que además fue el primer virtuoso del nuevo instrumento, encargó al compositor una obra para su lucimiento. Schubert interrumpió la composición de su cuarteto número 14, La muerte y la doncella, y escribió la sonata para arpeggione y piano en la menor.

Schubert compuso la sonata durante el mes de noviembre de ese año de 1824 y se dio a conocer en casa de Schuster. El músico tocó el instrumento de cuerdas y el compositor le acompañó al piano. No hay constancia de que fuera estrenada en concierto público. Tanto la obra como el instrumento cayeron en el olvido. La sonata no se publicaría hasta 1871, 43 años después de la muerte de Schubert. La vida del arpeggione fue de una década más o menos. Luego desapareció. Cuando se publicó la sonata de Schubert en 1871, lo fue como un arreglo para violonchelo, que es la forma en la que se suele ejecutar hoy en día.

La sonata para arpeggione y piano en la menor está dividida en tres movimientos. El primero, allegro moderato, comienza con un tema inicial, algo melancólico, por medio del piano del que se apropia rápidamente el arpeggione, que a su vez anuncia el segundo tema, vivo. El desarrollo es una ampliación del primer tema con una reelaboración de los dos temas a la manera clásica.

El último movimiento es un alegreto en forma de rondó, cuyos episodios registran las posibilidades virtuosas del nuevo instrumento, arpegios incluidos.

sonata arpeggione, un instrumento efímero, una partitura olvidada durante décadas. El talento de Schubert permitió que cobrase una nueva vida y ganase la batalla al tiempo.

0: Son las 11, las 10 en Canarias.
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0: Buenos días, estamos a la espera de la comparecencia del delegado del gobierno en Ceuta. Miguel Ángel Pérez Triano se ha reunido esta mañana con el resto de autoridades para analizar la evolución de la crisis migratoria que se ha desatado en los últimos días en la ciudad autónoma y que poco a poco va remitiendo. Última hora desde Ceuta, Teresa Jiménez, buenos días.
2: Buenos días, sí, los últimos datos apuntan ya a más de 70.000 personas que habrían cruzado de forma irregular a Ceuta y a 71 fallecidos. Estamos apenas unos minutos de la comparecencia, como dices, de el delegado de Pérez Triano, que atenderá a los medios tras presidir esa reunión de coordinación con cuerpos y fuerzas de seguridad del Estado y con el resto de organismos implicados en el dispositivo desplegado aquí en la ciudad autónoma. El objetivo será hacer una evaluación de la respuesta ante esta crisis migratoria, analizar la actuación desarrollada durante los últimos días, durante las últimas jornadas, y coordinar los próximos pasos. Una comparecencia que llega después de la instalación del sistema permanente de contención en el espigón del Tarajal, anunciado en la jornada de ayer por el Ministerio del Interior, por Fernando Grande Marlaska. La frontera ahora mismo permanece tranquila, el flujo ya es muy reducido y continúa siendo mayoritariamente de regreso hacia Marruecos. Ahora los esfuerzos se concentran en la búsqueda de víctimas en el mar y en el mantenimiento del dispositivo de seguridad desplegado en la frontera.
0: Esas barreras de contención que el gobierno ha instalado en el espigón del Tarajal no van a solucionar el problema en la frontera, según el secretario general de la Asociación Unificada de Guardias Civiles, Rashid Esbi. Lo ha asegurado en el canal 24 Horas.
3: La boya es un parcheo que llega tarde y que en la práctica no va a servir para nada. Ya le trasladamos al presidente de la ciudad, que nos reunimos con él al día siguiente de conocer el contenido del fallo del Supremo, porque necesitamos unos protocolos por escrito de actuación claros.
0: Y de vuelta a la península, en Extremadura, buenas noticias en la provincia de Cáceres, porque los vecinos de Grimaldo y Casas de Millán pueden volver a sus hogares tras la mejoría en el incendio desatado ayer. Juan Ramón Rivera, buenos días.
4: Buenos días, así es, el incendio de Casas de Millán está en vías de estabilización. La noche ha sido muy dura para los efectivos, ha detallado el vicepresidente de la Junta, Abel Bautista. Un incendio que alcanza ya las 1.500 hectáreas y 20 kilómetros de perímetro. Ya se ha levantado la evacuación de Grimaldo y Casas de Millán. Los vecinos ya están volviendo a sus hogares, pero se ha ordenado su confinamiento en casa para permitir el trabajo de los efectivos al menos hasta las 2 del mediodía.
5: Fundamentalmente para que los efectivos puedan trabajar sin poner en riesgo su seguridad, idas y venidas de vehículos, y evitar también la curiosidad y lo normal, lo entendible, de que cada uno vaya a ver su finca, su huerto, su olivar, y por tanto pongamos en riesgo tanto a las personas como a los efectivos intervinientes.
4: El vicepresidente ha informado de que la Guardia Civil está investigando la reactivación sobre las 5 de la madrugada de esta noche de 3 nuevos focos en Casas de Millán que se habrían prendido de manera intencionada.
0: Y en Castilla y León, pendientes también de los 4 incendios que permanecen activos, el delegado de la Junta en Ávila acaba de actualizar la evolución del fuego de Burgondo. Victoria Tejedor, última hora, buenos días.
6: Hola, muy buenos días. El delegado de la Junta en Ávila, José Francisco Hernández, acaba de asegurar que no se han producido reproducciones por la noche en el incendio de Burgondo, que el fuego sigue contenido dentro del perímetro y que se espera una jornada tranquila. Eso sí, no se baja la guardia, se mantiene un amplio despliegue de medios porque preocupan y mucho el calor y el viento.
7: No excede en ningún caso las líneas del perímetro, no ha habido tampoco reproducciones y esperamos una jornada tranquila. Si bien estamos vigilantes con muchos medios aéreos y terrestres, sobre todo en las horas vespertinas, a partir de mediodía, donde se levantan rachas de viento y todavía en plena ola de calor, pues puede haber reproducciones y por lo tanto mucha actividad dentro del perímetro del incendio.
6: Incendio que se mantiene en nivel 2 de peligrosidad.
0: Detenido en Guipúzcoa, un menor de 17 años considerado el principal referente en España de la red 764, una organización transnacional que opera principalmente a través de Internet para captar y explotar a menores y jóvenes vulnerables. Candela Quirós.
8: Sí, la organización ha sido investigada en diferentes países por su vinculación con distintos delitos como la sextorsión, el maltrato animal y campañas de amenaza y hostigamiento contra instituciones, entidades sociales y personas. Al detenido se le atribuyen presuntamente el envío de numerosas amenazas contra centros educativos, ayuntamientos, bibliotecas, asociaciones sociales, organismos públicos y diversas personas entre enero y abril de 2026.
0: Terminamos aquí este boletín informativo. Siguen con toda la actualización en esta sintonía y en RTV.es.
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0: Abrimos en Radio 5 Todo Noticias un espacio informativo para actualizar los últimos datos de la crisis migratoria en Ceuta. La ciudad autónoma ha despertado mucho más tranquila este domingo con la barrera flotante instalada en la frontera del Tarajal, mientras los equipos de rescate siguen buscando los cuerpos de personas fallecidas en el mar. A esta hora, el delegado del gobierno tiene previsto actualizar los datos que se han ofrecido. De momento, el balance es de 67 fallecidos. Una crisis humanitaria que continúa ahora en otra fase. Isabel Jiménez, buenos días.
10: ¿Qué tal, Javier? Buenos días.
0: Bueno, Isa, hoy lo que estás viendo es cómo la policía y la Guardia Civil siguen llevando hacia la frontera a jóvenes y familias, ¿no?
10: Sí, salvo las cifras de retornado y todo apunta que también la de fallecidos, todo está bajando en escala. El dispositivo militar en el Tarajal se ha suavizado bastante. Tampoco se han visto ya hoy esas grandes columnas de jóvenes escoltados por la policía y el ejército que llegaban este sábado a centenares hasta las puertas de la frontera. Ahora lo que vemos es un goteo de coches de policía que transportan, como decía, a distintos perfiles, todos los que he visto, al menos magrebíes. Ha pasado una familia con niños pequeños escoltada por el ejército, pero la mayoría son jóvenes, algunos muy jóvenes, que avanzan con distintos grados de voluntad y de dificultad. Unos caminan cabizbajos y resignados, otros entran por la valla con algún empellón a cuestas. Lo he visto pasar entre lágrimas con la Guardia Civil intentando consolarlos con un pero no llores. También los estados físicos van variando, han pasado varios cojeando ostensiblemente, uno de hecho casi se cae en la puerta, otro llevaba un brazo vendado. También pasan chicos que están hasta descalzos, y eso, Javier, es un camino de tierra y de piedrecita. Uno de ellos también ha intentado volver, se ha lanzado al mar justo después de que le hicieran atravesar la valla ante los ojos estupefactos del ejército y de los agentes. Estas salidas son el resultado del despliegue de las fuerzas de seguridad por distintos puntos de la ciudad para ir atrapando a estos chicos que todavía se mantienen escondidos con la esperanza de poder quedarse ocultos hasta que la situación se tranquilice.
0: Muchos que cruzan, como dices, de regreso con heridas visibles. Estas 48 horas han sido pues muy difíciles también en los centros médicos, ¿no?
10: Sí, desde el 31 de julio por la mañana, el INGESA, el Instituto Nacional de Gestión Sanitaria, ha recogido casi 1.150 asistencias solo en atención primaria y un tercio únicamente en los servicios asistenciales del 061. El hospital está notando casi 250 atenciones, y aunque el instituto habla de normalidad, no se han producido grandes incidencias. Estos son los datos, pero en el detalle, Javier, en las personas, en lo humano, los sanitarios no han hablado de jornadas interminables con mucho estrés. 11 servicios al CETI decían en tan solo un turno de trabajo. Los cruces por mar han dejado, como decía, como estábamos contando, muchas personas heridas. Otras han aprovechado la frontera abierta para acudir al hospital, y con una Ceuta desbordada y algún disturbio en el hospital no han parado. Vamos a escuchar una entrevista con una de esas profesionales que llevan al pie del cañón desde el jueves, con la doctora Susana Ascaso.
11: Yo soy adjunto, soy especialista en medicina de urgencia y emergencias. Soy adjunto, mi puesto de trabajo está en el servicio de urgencia del hospital de Ceuta.
10: ¿Cómo están siendo estos días?
11: Bueno, todavía sigue siendo un poco de asistencia masiva, un poquito caótica, pero realmente el punto álgido de la situación fue hace 2 días, fue el jueves por a mediodía, cuando empezaron a llegar migrantes con múltiples heridas de forma masiva a la puerta del hospital para ser atendidos. De forma inesperada, totalmente.
10: ¿Y qué tipo de situaciones habéis atendido?
11: Pues mira, hemos tenido que atender todo tipo de situaciones, ¿vale? Todo tipo de situaciones, sobre todo son lesiones traumáticas. Redujimos 8 hombros que estaban luxados, heridas profundas para ser suturadas, fracturas de piernas y brazos, traumatismos craneoencefálicos. Luego gente que venía con un ahogamiento, de hecho 2 acabaron en la UCI, ¿vale? Porque tenían una neumonía intersticial bilateral importante. Muchas mujeres, de las cuales muchas venían embarazadas sin problemas aparentes, que venían queriendo un control ginecológico. Otras venían cansadas, exhaustas de agotamiento, hipotermia por haber nadado, sobre todo las primeras tandas que vinieron nadando, luego ya el resto de la gente vino andando, con lo cual ya ahogamiento y gente con hipotermia no había. Pero sí que venía mucha gente, muchos niños pequeños, lactantes, niños de 12 años, de 8 años solos, que venían solos sin nadie, sin un acompañante, con heridas, en fin, una situación muy, muy, muy, muy, muy catastrófica, ¿eh? Y muy penosa.
10: Susana, los migrantes nos han contado que han sufrido ataques. ¿A vosotros esto ha llegado al hospital?
11: Yo he recibido esos problemas, ¿vale? Isabel, durante toda la jornada del jueves, ¿vale? Pues las primeras tandas fueron ahogamientos, hipotermia, y luego de madrugada empezamos a recibir navajazos, que le habían dado con las piedras en la cabeza, en fin, empezamos ya a recibir gente con represalias de haber recibido pues agresión, ¿sabes?, en la vía pública. Así que lo es.
10: ¿Y ceutíes?
11: Algún que otro ceutí vino una señora a las 6:30 con una crisis de ansiedad porque habían intentado entrar en su casa, pero la mayoría de la gente que vino fue migrante. Obviamente vino gente de Ceuta con otras patologías, pero cierto es que la gente se quedó en casa, ¿eh? O sea que vinieron muy pocos ceutíes por problemas, solo vinieron aquellos que tenían problemas más graves.
10: Estamos hablando con la doctora Ascaso, que es médica en el hospital de Ceuta. Susana, ¿usted cómo se encuentra psicológicamente?
11: La verdad que como no se nos avisó, entiendo que no se nos avisara porque no dio tiempo a avisar, pues la cosa fue evolucionando, entonces no nos dio tiempo ni a pensar, ni a razonar, ni a nada. Nosotros empezamos a trabajar de sol a sol, sin poder descansar absolutamente nada, con mucha pena por muchas cosas que veíamos, muchísima pena, pero como estamos acostumbrados, pues seguimos trabajando para intentar atender a la mayor población posible. Después, una vez acabada la jornada, te indignas, te da pena e indignación, porque la mayoría de la gente que vino daban pena, de verdad que daban muchísima pena. Venían muertos de frío, sin ropa, con hambre, con sed, unos pobres desgraciados, daba mucha pena. Y además, pues indignados porque nos han invadido la ciudad y nos han limitado todos nuestros derechos. Algo que no entendemos absolutamente para nada.
10: ¿Hay algo más que me quiera añadir?
11: Pues sí, yo desde mi huequecito, desde mi parcela de sanitaria, Isabel, aunque no sea importante, la ciudad de Ceuta y Melilla son ceutas que son españolas, necesitamos que se nos oiga a nivel estatal. La sanidad está muy deteriorada, tenemos muy poca gente, deberíamos pensar en reforzar estas dos ciudades con más personal, para poder atender no solo la población que tenemos ya, que es bastante importante, sino para atender todas estas entradas masivas, que no es la primera ni va a ser la última. Así que yo pido que se nos ayude, por favor, que también insistimos y estamos aquí vivos. Muchas gracias, Isabel, por darnos audiencia y por darnos a conocer toda nuestra situación.
10: Gracias a usted por su trabajo y por atendernos.
0: Isa, vamos a seguir contigo, pero antes escuchamos la comparecencia del delegado del Gobierno en Ceuta, Miguel Ángel Pérez Triano.
12: En ese primer momento se trasladó al Ministerio, a ministerios pertinentes, sobre todo, como ustedes comprenderán, al Interior, del Ministerio del Interior y a Presidencia, y se tomaron medidas ese mismo día. Ese mismo jueves, llegaron unidades de la UIP, tres desde Sevilla, también se sumaron de la UIP Central y de Málaga, hasta alcanzar 225 efectivos desplegados en tareas de seguridad ciudadana. También 60 efectivos de la Guardia Civil, de la Agrupación de Reserva y Seguridad. Se aumentó la USCIC en 30 agentes más que se sumaban a los 33 que ya tenemos en la ciudad. Dos grupos de buceadores, que son 8 efectivos. También tenemos el Duque de Ahumada en la ciudad, ya lo habrán visto, que es la embarcación más importante y más grande que tiene la Guardia Civil, dotada... Este teléfono sé que todo el mundo. Dotada con 12 guardias civiles más. En los próximos días se va a seguir reforzando el servicio marítimo con 5 patrones de embarcación, mecánicos marineros y pilotos de drones. También el servicio aéreo de la Guardia Civil se ha reforzado con un helicóptero y podemos decir en términos generales que las fuerzas y cuerpos de seguridad del Estado hemos pasado de 696 agentes en la ciudad a 1.042, un aumento del 33,3%. También tenemos que contar que ese mismo jueves se activaron las Fuerzas Armadas, que han movilizado 2.000 efectivos. En teoría, durante estos días en Ceuta hemos tenido casi 3.000 agentes para volver a la normalidad y permanecerán el tiempo que sea necesario. No tengo los datos de policía local, pero como ustedes saben, también ha estado en la calle apoyando y realizando también un gran trabajo. Así que a estos 3.000 personas que estamos comentando hay que sumar los efectivos de la policía local. Estas son las medidas urgentes que se tomaron ese mismo jueves desde el primer momento para que Ceuta, para trabajar en esa vuelta a la normalidad. Y en eso seguimos trabajando, aunque soy consciente de que queda mucho camino por recorrer. Ya podemos decir que la ciudad ahora no tiene nada que ver con las primeras 24 horas. La respuesta no ha sido solamente en el ámbito de la seguridad, es también destacable el esfuerzo que ha realizado el sistema sanitario. El Ingesa ha seguido prestando asistencia con total normalidad dentro del dispositivo especial activado junto a esta delegación del Gobierno para atender el aumento de personas llegados desde Marruecos. Entre las 9 de la mañana del 30 de julio y las 9 de esta mañana se han realizado 1.149 asistencias sanitarias sin afectar la atención habitual que reciben los vecinos de nuestra ciudad. Quiero destacar que a las medidas del Estado se ha sumado la actitud de la gran mayoría de los ceutíes que han actuado con sensatez y responsabilidad. A partir de este momento, cuando la situación consigamos normalizarla, vamos a trabajar para implementar medidas de apoyo para lograr la recuperación lo antes posible. Estamos en un primer momento estudiando la posibilidad para lograr ayudas al comercio local y a los autónomos de Ceuta, que es un sector especialmente afectado en estos días de tensión. También vamos a apoyar a la ciudad autónoma, sobre todo en el área de menores, puesto que es una situación extremadamente compleja que la ciudad tiene que atender y el Estado va a apoyar desde todos los frentes. En Ceuta, como ya están viendo, queda mucho menos gente de la que entró, se han producido muchísimas salidas, pero sí que tengo que anunciar que las personas que han entrado irregularmente en Ceuta, desde su país de origen en estos días, vamos a trabajar ineludiblemente para acelerar los expedientes y poder ejecutar los retornos a su país de origen lo antes posible. No puedo olvidarme del elevado número de fallecidos encontrados en nuestras costas. Hablamos de personas inocentes que han perdido la vida intentando acceder a nuestra ciudad. Quiero agradecer a todas las personas que están trabajando desde el primer momento sin descanso, con un absoluto compromiso y afán de servicio. En Frontera en estos días me he encontrado a gente que llevaba 20 horas trabajando, lo que supone un esfuerzo muy importante. Quiero agradecer ese trabajo a Guardia Civil, Policía Nacional, Fuerzas Armadas, Policía Local, Bomberos, Instituto de Medicina Legal, Ingesa, Cruz Roja, trabajadores y director del CETI, vigilantes de seguridad privada, policía portuaria, Servilince, 112, voluntarios de protección civil, Luna Blanca, banco de alimentos, medios de comunicación, empresas y comerciantes y, por supuesto, a la ciudadanía de Ceuta, que la mayoría ha vuelto a demostrar su civismo, madurez y sentido de la convivencia. Sé que no son momentos fáciles y que existe una preocupación lógica en nuestras calles. Así que quiero trasladar mi agradecimiento por su entereza y ejemplaridad. Ayer vimos también cómo grupos de extrema derecha visitaron nuestra ciudad con el único objetivo de aprovecharse de nuestras dificultades para sembrar odio, división y miedo. Ceuta es una tierra de convivencia, de diversidad y de respeto. No necesitamos lecciones de los que solo pretenden sacar rédito político de la preocupación de nuestros barrios. Voy a seguir centrado en gestionar esta situación, en trabajar para sacar adelante esta difícil y compleja situación. Esa es mi única preocupación. Estoy convencido de que lo vamos a conseguir y de que poco a poco vamos a recuperar la normalidad. Y nuestra ciudad va a seguir siendo un lugar de unidad, convivencia, civismo y respeto. Muchas gracias.
0: Escuchamos al delegado del Gobierno en Ceuta, Miguel Ángel Pérez Triano. Responde ahora a las preguntas de los periodistas.
13: Centenas de personas sin agua, sin comida. ¿Cómo eso es posible?
12: Bueno, estamos trabajando con el Ministerio de Inclusión para poder dar una atención lo antes posible a estas personas, pero como bien sabe, esto nos ha desbordado a todos, como es comprensible. Los recursos que tenemos los estamos gestionando y vamos a intentar ampliarlos para poder atender las necesidades básicas de estas personas.
13: Pero tampoco el agua.
12: Bueno, no. Yo la noticia que tengo es que sí se está dando agua, se está activando a Cruz Roja y en eso es lo que estamos trabajando y vamos a seguir.
14: Sí, delegado. Yo sé que es complicado el tema de las cifras, pero volvemos a insistir porque es una preocupación que está en la calle. ¿Se tiene constancia de cuántas personas quedan todavía por salir de Ceuta?
12: Bueno, es como tú bien has dicho, es complicado el tema de la cifra, muy complicado porque puedo dar aquí una aproximada y me puedo equivocar. Hay personas que están dando, cuando digo personas me refiero a los fuerzas y cuerpos de seguridad del Estado, que están dando alguna cifra, pero las daremos cuando las tengamos definitivas, las cifras del Ministerio del Interior. Ahora mismo lo que sí estamos comprobando es que hay muchas menos personas de las que había en días posteriores y en esto se sigue avanzando.
13: Que nos pueda facilitar sobre las personas que han perdido la vida intentando entrar en la ciudad?
12: Bueno, el último dato que tenemos es de 72. Ese es el último dato que tenemos ahora mismo.
15: ¿Alguna pregunta más?
16: Sí, me interesa haber llegado. ¿Qué competencias ha habilitado la policía local para que haga competencias de extranjería?
0: 72 personas fallecidas. Es el último dato, la actualización que acaba de realizar el delegado del Gobierno en Ceuta en la comparecencia, tras la reunión con las autoridades. Les seguimos escuchando.
12: Lo que sé y que conozco es que están volviendo personas que voluntariamente se quieren marchar a su país.
15: Sí, yo quería saber, ¿se tiene algún tipo de constancia, se ha hecho algún tipo de investigación sobre cuáles fueron los motivos que provocaron no solamente el cruce, sino que la masificación de este cruce? He hablado con varias personas que han cruzado y han hablado desde grupos de Facebook, desde las redes sociales, como desde el día que era un día festivo del Día del Rey, más que sabían que no iba a haber tanta vigilancia respecto a las autoridades en la frontera. Quería saber si ustedes tienen algún tipo de constancia y qué tipo de detalle o hipótesis estaban cargando.
12: Bueno, esa respuesta ya le corresponde a exteriores. Está la delegación del Gobierno de Ceuta y aquí lo que estamos centrados desde el primer momento es gestionar los recursos dentro de nuestra competencia.
17: Sí. Me gustaría saber en qué situación se encuentra Ceuta ahora en este momento en términos de seguridad y en base a eso si se va a poder celebrar, tal y como nos encontramos ahora en estos momentos, tanto la ofrenda floral y la procesión de nuestra patrona.
12: Bueno, Ceuta ahora mismo, como digo, seguimos trabajando para recuperar la normalidad lo antes posible. La situación ha mejorado bastante. Tenemos 3.000 personas en nuestras calles trabajando por nuestra seguridad. Voy a tener una reunión esta tarde para abordar el tema de la procesión y de la ofrenda floral. He hablado ya con el jefe superior de la policía, que es quien tiene competencia de seguridad ciudadana. También he hablado con el jefe de la comandancia de la Guardia Civil y en principio, a la espera de detalles y de tener esta conversación, no ven problemas en que esto se pueda celebrar.
16: Sí, perdón. ¿Usted como representante del gobierno en Ceuta puede garantizar que esto que ocurrió en 2021 y 2026 no vuelva a producirse?
12: Mire, aparte de representante del gobierno en Ceuta, soy ceutí y soy perfectamente consciente de esa inquietud, de ese temor que tenemos todos. Yo también lo comparto. Es algo que hemos vivido una situación muy, muy difícil y evidentemente lo que me dicen es que se trabaja para que no vuelva a ocurrir, pero soy consciente, perfectamente consciente de esa inquietud que tenemos los ceutíes.
16: Usted ha dicho al comienzo que desde el lunes se estaba empezando a mover en la frontera personas que ya estaban accediendo, por tanto estábamos hablando hasta el jueves por la mañana, aproximadamente unas 2.000. ¿Cómo casa eso cuando ayer el ministro del Interior dice que no tenía información de lo que estaba ocurriendo?
12: No, vamos a ver. Es que hay dos cosas diferentes. Una cosa es, he explicado la cronología, lo que está ocurriendo hasta el jueves, que es una crisis migratoria, Lo que había era, habíamos alcanzado entre las personas que estaban dentro del CETI y las personas que estaban fuera, estábamos hablando de 1,000 y algo, ese era el número que teníamos hasta el día del miércoles, del lunes al miércoles, estábamos hablando de una situación migratoria y como tal se estaba atendiendo. Lo que ocurre el jueves por la mañana, todo el mundo empieza a tener información, cuando ocurre, antes de que ocurra nadie tenía información. Empieza a ocurrir que, como todos vimos, miles de personas empiezan a entrar a pie por la frontera. Esa situación no tiene nada que ver con la anterior. Eso es lo que empieza a ocurrir el jueves por la mañana, eso es lo que se comunica en el minuto uno, y desde entonces pues los distintos ministerios se pusieron a trabajar para tener los máximos recursos posibles ese mismo día.
18: ¿Pero qué considera creíble realmente que los servicios de información españoles no vieran venir a tal contingente de personas que no se mueven así por fuera, que fueron horas y horas y horas?
12: Pues desde mi ámbito de competencia, que no es mucho con respecto a esos servicios, le puedo asegurar que es así. O sea, no tuvimos, aquí por lo menos en esta delegación, no tuvimos ningún tipo de información hasta que empezamos a ver esas personas a entrar por la frontera de esa manera.
19: Última pregunta. ¿Sí? Hablan de 7.000 menores, han vuelto todos a Marruecos, se ha cerrado el protocolo de devolución, ¿cuántos han afiliado ya aquí?
12: Bueno, esa cifra todavía no las tenemos, es todavía demasiado pronto. Es un tema que, como saben, la atención de los menores es competencia de la ciudad autónoma y estamos trabajando con ellos para poder ofrecer todo el apoyo que pueda proporcionar el Estado.
19: Gracias.
12: Venga, muchas gracias.
0: 72 personas han fallecido mientras trataban de alcanzar la costa ceutí. Es el dato actualizado que acaba de aportar el delegado del Gobierno, Miguel Ángel Pérez Triano, en la ciudad autónoma, tras la reunión mantenida con los responsables de las fuerzas y cuerpos de seguridad. Es muy complicado saber cuántas personas continúan de forma irregular en la ciudad, dice. Hay 3.000 efectivos entre policía, guardia civil y el ejército que están garantizando la seguridad en estos momentos. Se ha realizado un esfuerzo ingente, asegura desde el ámbito de la seguridad y el plano sanitario, con más de 1.000 personas atendidas. Se está, además, planteando la posibilidad de lanzar ayudas para los comercios ceutíes que han tenido que cerrar sus puertas estos dos últimos días. No es un momento fácil, reconoce, y existe una preocupación lógica en las calles. Critica la llegada de grupos de extrema derecha que han traído odio y miedo. Asegura, Ceuta no necesita lecciones de los que pretenden sacar rédito en la gestión. Desde la delegación, además, aseguran que pronto se recuperará la normalidad y concluye que no tenían conocimiento de que se estuvieran aproximando grupos enormes de gente durante, sobre todo, ese día, el jueves y el viernes. Termina así esta comparecencia del delegado del Gobierno y volvemos con nuestra compañera enviada especial de Radio Nacional de España a Ceuta, Isabel Jiménez. Muy buenas.
20: Hola, ¿qué tal, Javier?
0: Bueno, Isa, estábamos hablando anteriormente de esa entrevista que habías realizado y sobre todo, pues esos servicios del CETI, que bueno, que ha sido pues muy complicado, ¿no? El poder atender a todas las personas que han llegado durante estos días.
20: Sí, acabamos de escuchar la cifra que actualizaba el delegado, esas casi 1.150 atenciones en atención primaria, 250 en el hospital. Escuchábamos la visión de la doctora Ascaso, pero también queríamos hablar con algunos de los chicos que han cruzado la frontera y que estaban a las puertas de ese hospital en la urgencia. Algunos estaban esperando a familiares o amigos que estaban dentro y otros esperando sus propios resultados o su turno. Uno de ellos era Dris, que aseguraba que había sufrido un apuñalamiento.
21: One man pushed me up in the knife. I'm waiting my turn.
20: Estaba esperando ese turno para que lo atendieran. No presentaba heridas visibles, pero sí se quejaba del dolor en una pierna, porque para él había sido una jornada de huida por las empinadas calles de Ceuta.
21: A lot of running from people and from police, from policía.
20: Dice que ha corrido mucho delante de los vecinos que lo querían echar y de la policía. Su compañero Rian mostraba sus ropas rotas. Tiene 18 años y nos decía que esta última hora han sido difíciles, pero que la atención que ha recibido en el centro es un motivo más para querer quedarse en España. Me han recogido, me han traído al hospital, me han hecho un escáner, nos decía, todo gratuito. España se está portando muy bien con nosotros y se mostraba muy, muy agradecido.
0: Pues Isa, muchísimas gracias por habernos traído esa visión que tienen, sobre todo esos jóvenes, ¿no?, que están buscando una vida mejor. Nos mantendrás actualizados durante el día de hoy. Muchas gracias, Isa.
20: Hasta luego.
0: Y en Melilla, 24 horas después de su reapertura en el paso fronterizo de Beniensar, las autoridades continúan permitiendo el paso de vehículos de forma fluida después de la presión migratoria vivida el jueves y el viernes. Desde Melilla, Begoña Rubio, buenos días.
2: Buenos días.
0: Begoña, ha sido una noche más tranquila, ¿verdad? Hoy la imagen ya es otra.
2: Así es, la playa de la Hípica, la misma por la que el viernes por la noche accedieron a la ciudad a nado desde Marruecos 19 personas, 15 de ellas menores de edad, y donde se desplegó un amplio dispositivo de seguridad que acordonó la zona. La imagen este domingo es completamente distinta, dado que reina la normalidad. Familias con niños jugando a la pelota, algunas personas bañándose y grupos de amigos con sillas y mesas junto a las sombrillas. Lo único que permanece sin cambios es el dispositivo de la Guardia Civil que custodia el dique sur, cuyo acceso continúa cerrado. Solo transitan por él patrullas del Instituto Armado tras una madrugada que ha estado marcada por la bruma. Mientras, en el paso fronterizo de Beniansar, el tránsito de vehículos de la operación Paso del Estrecho continúa, ya que a primera hora de la mañana ha llegado otro barco con 400 vehículos.
0: Ayer decíamos que había un embudo, por momentos el paso de coches era muy paulatino. ¿Podemos decir que se ha desbloqueado ya?
2: Sí, sí. Quienes han llegado en el último barco se han encontrado la frontera expedita, dado que a la una de la madrugada ya habían pasado a Marruecos todos los que estaban atrapados desde el cierre fronterizo del jueves. De hecho, durante la madrugada han ido cruzando también al país vecino, sin ningún problema, los melilleses que habitualmente pasan el fin de semana allí. Ahora todo fluye como un domingo normal, pero sobre las 9 de la noche, recordemos, las fuerzas y cuerpos de seguridad del Estado redujeron a un carril el tránsito de vehículos como medida de seguridad después de que se detectara un intento de entrada irregular de migrantes a la valla. Ante la evolución de la situación, la delegación del Gobierno informó sobre las 11 de la noche de que se había habilitado ya un segundo carril para el paso de vehículos y que se había reabierto.

0: De seguridad del Estado, a Guardia Civil y a Policía Nacional, que estuvieron, bueno, pues minuto a minuto, como decía, trabajando codo con codo para dar esa respuesta aquí a la ciudad de Melilla.
1: También ha tenido palabras Sabrina Mock de reconocimiento para quienes han prestado atención social y humanitaria.
0: También quiero hacer un agradecimiento al apoyo de todas las personas, especialmente también ayer Cruz Roja estuvo con nosotros dotando también de agua al puesto fronterizo, bueno, pues Protección Civil, todas las personas implicadas en esto, es necesario, importante esa coordinación, especialmente en las personas esa atención hacia las personas que...
1: Sabrina Mock ha resaltado la colaboración con Marruecos, especialmente en materia de prevención de los saltos.
2: Pues muchas gracias, Begoña. Vamos con la actualización de otras noticias con Daniel González. Buenos días.
3: ¿Qué tal, Javi? Buenos días.
2: Dani, estamos muy pendientes también de los incendios que están arrasando nuestro país.
3: Sí, lo último, la actualización que ha lanzado el delegado de la Junta de Castilla y León en Ávila, que ha actualizado la evolución de esos fuegos, asegura que esta noche no se han producido reproducciones en el incendio de Burgondo, el más grave de la historia reciente de nuestro país. El fuego sigue contenido dentro del perímetro y se espera una semana tranquila, aunque lo que preocupa y mucho es el calor, también el viento. Escuchamos a José Francisco Hernández, es delegado de la Junta de Castilla y León en Ávila.
4: Y esperamos una jornada tranquila, si bien estamos vigilantes con muchos medios aéreos y terrestres, sobre todo en las horas vespertinas a partir de mediodía, donde se levantan rachas de viento y todavía en plena ola de calor.
3: Los trabajos se van a centrar en refrescar los puntos calientes, también en intensificar la vigilancia para evitar que haya reproducciones. Se mantiene todavía el nivel 2 de peligrosidad. Y siguiendo en Castilla y León, el incendio de Fermoselle en Zamora y el de Beguellina en el Bierzo bajan a nivel 1 y los vecinos de las tres localidades del Bierzo que estaban evacuadas han podido pasar la noche en sus viviendas. La buena noticia llega también desde Seseña, Toledo, queda extinguido el incendio que se declaraba y que alcanzó la situación operativa nivel 1 por afección de humo a una carrera y un polígono. También buenas noticias las que llegan desde otro incendio, desde Grimaldo y Casas de Millán, ambos en Extremadura, que han podido volver a sus domicilios. Los vecinos que estaban evacuados vuelven, eso sí, pero van a tener que permanecer confinados unas horas hasta las 2 de la tarde.
2: Bien, pues esta es la última hora que nos trae Dani González de las principales noticias del día. La actualización del dato en Ceuta. 72 personas han fallecido mientras trataban de alcanzar la costa ceutí. 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
8: 12 razones es la campaña de sensibilización de Cedro para acercar a la sociedad el valor de los derechos de autor. Desgranamos los mensajes de su cuarta edición con Jorge Corrales, director general de Cedro. Muchas gracias por atendernos.
9: Gracias a vosotras, siempre es un placer.
8: ¿Cuál es el objetivo de esta iniciativa?
9: Bueno, pues el objetivo de esta iniciativa es hacer de altavoz del feedback o los mensajes o las razones que recibimos de la propia ciudadanía en el Observatorio de Sostenibilidad de la Cultura Escrita, y que no es más que tratar de visibilizar a través de mensajes divulgativos que los derechos de autor aseguran una cultura rica y diversa que enriquece nuestra educación, fortalece nuestra identidad y abre nuevas oportunidades a toda la sociedad.
8: Cada mes se difunde una razón, tanto en la web como en las redes sociales de Cedro. ¿Qué temáticas se tratan este año?
9: Pues mira, te voy a dar tres ejemplos. Por ejemplo, en el mes de junio tiene que ver con el fortalecimiento de la identidad cultural, porque los ciudadanos, la ciudadanía, entiende que proteger los derechos de autor da sostenibilidad a la creación editorial, a todos los colectivos, y por lo tanto es un factor importante para salvaguardar y transmitir pues la historia, los valores y las tradiciones. Hemos tocado también el manoseado

0: relato de que los derechos de autor frenan la innovación, cuando todos los ciudadanos saben que para competir en un mercado se necesitan reglas claras. Y en los próximos meses, además, explicaremos cómo los derechos de autor o un marco de derechos de autor sólido ayuda a tener, a conseguir una inteligencia artificial segura.
1: Jorge, ¿crees que la sociedad es sensible con el trabajo de autores y editores y las administraciones públicas?
0: Esta pregunta es muy buena. Os agradezco que hayáis pensado en ella, porque al contrario de lo que se piensa, son las generaciones jóvenes las que tienen una mayor predisposición a proteger cualquier tipo de derecho, e incluso, o mayormente, hoy en día con la inteligencia artificial, los derechos de autor. La cuestión de las administraciones públicas, pues hay margen, podemos decir que hay margen de mejora, sobre todo en cuestiones muy fáciles, como visibilizar en todas las compras de las administraciones públicas que existen los derechos de autor, una partida de derecho de autor. Hay que dar un paso, tienen que dar un paso a las administraciones, porque al final de ellas depende el liderazgo de los derechos de autor en todo el ecosistema.
1: Muchas gracias, Jorge Corrales, director general de Cedro, por acompañarnos.
0: A vosotras.
1: Creando, que es Gerundio, es un espacio de Cedro, la asociación que protege los derechos de propiedad intelectual de autores y editores de libros, periódicos, revistas y partituras. Carolina Cerrejón Hernández, Radio 5, Todo Noticias. 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
2: Hola, geeks. Una empresa de inteligencia artificial afirma haber encontrado, dentro de su propio programa, un rincón donde la máquina baraja palabras que nunca llegan a pronunciarse. Suena a ciencia ficción, pero vamos a mirarlo un poquito con lupa, sobre todo lo que sabemos y lo que todavía no. Todo se remonta al pasado 6 de julio, donde Anthropic, la compañía estadounidense que desarrolla el modelo de lenguaje Claude, uno de esos sistemas que responden en texto, como por ejemplo ChatGPT, publicó una investigación en su web. Decía haber localizado algo a lo que llaman el espacio J, el J-Space, que es una zona interna, pequeña y privilegiada de la actividad del modelo. Para situarnos un poco, representa toda esta zona menos del 10% de todo lo que ocurre dentro del modelo. El resto es procesamiento, pues, más automático, que el modelo apenas es capaz de describir. Pero un aviso, porque toca hacerlo. Por ahora es una zona fuente, la propia empresa es la que nos está dando esta información hablando de su propia tecnología. Así que tenemos que tomarlo con un poquito de distancia. Pero ¿cómo lo han visto? Para que nos den esa comunicación, lo han descubierto con una herramienta nueva, la lente de Jacobi, en inglés el J-Lens, un método matemático que capa por capa muestra qué palabras está considerando el modelo justo antes de responder. Y ahí aparece lo llamativo. En ese J-Space asoman conceptos que el modelo maneja pero no escribe. Los pasos de un cálculo, la función de una proteína, incluso la sospecha de que un buscador le está devolviendo resultados inventados. Cuando los investigadores desactivaron esa zona, las tareas sencillas pues apenas se resintieron, pero las que exigen razonamiento, los modelos más avanzados, una operación de varios pasos sin apuntar nada o escribir un poema con rima, pues todas esas tareas se vinieron abajo. ¿Y por qué nos importa a quienes usamos esto a diario? Por una idea que conviene retener. Lo que un sistema de inteligencia artificial hace por dentro puede no coincidir con lo que dice que hace. La lente sacó a la luz cálculos y hasta estrategias que no aparecían en las respuestas finales. De hecho, en un test de ética, el modelo notó por dentro que lo estaban evaluando. Cuando los investigadores apagaron esa señal, él se comportó peor. Así que su buen comportamiento dependía en parte de saberse que estaba siendo observado. Fuera de la empresa hay quien valora este análisis. Tom McGrath, de la firma Goodfire, lo considera un trabajo sólido e interesante, pero toca el contrapeso. El hallazgo recuerda a una teoría de la neurociencia sobre la conciencia, y ahí es muy fácil que hagamos un resbalón. Que quede claro, Anthropic no afirma que su modelo sea consciente. Se abstiene de una forma expresa. Y desde el MIT avisan de cierta mitificación. Vienen a decir que la empresa presenta una tecnología muy misteriosa que, casualmente, solo ella sabe descifrar. Así que piden verlo, pues, como un paso más, no como una solución cerrada a esta consciencia. ¿Y qué tenemos que vigilar a partir de aquí? Pues de momento hay una réplica parcial. Un investigador de Google DeepMind dice haber reproducido parte de los resultados en un modelo abierto, algo que cualquiera puede inspeccionar, pero es solo una parte. E invitada por la propia Anthropic, falta por confirmarlo a mayor escala y de forma plenamente autónoma. Y también falta lo segundo, saber si esa lente sirve para auditar de verdad la seguridad de los modelos que, por ejemplo, ya llevamos en el móvil o se queda solamente en un experimento de laboratorio. Porque la pregunta de fondo no es si la máquina piensa, es si podemos ver lo que hace antes de que lo haga. Pero eso solo lo dirá el tiempo. Javier de la Fuente, Radio 5, Todo Noticias.

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1: Es el pulmón del planeta, uno de los principales reguladores climáticos del mundo, pero su supervivencia está cada vez más amenazada. Y no solo por la deforestación o la industria. El crimen organizado se ha convertido en el nuevo enemigo de la Amazonía, como denuncia Brans Ebus, investigador del International Crisis Group.
2: El auge de los precios de oro, la nueva bonanza de minerales críticos que se está presentando, pero también el lucro que logran sacar, por ejemplo, del acaparamiento de tierras.
1: Las mafias campan a sus anchas por la cuenca amazónica, expanden sus redes a costa de estados frágiles, la pobreza de las comunidades que la habitan y la porosidad de un territorio que atraviesa 9 países. Es la principal conclusión de un informe de Crisis Group que eleva la voz de alarma sobre el saqueo de la selva. El narcotráfico y la minería ilegal son las dos actividades ilícitas que más estragos están causando en la Amazonía.
2: El crimen organizado logra empezar a gobernar también sofocando, sobornando y manipulando las mismas agencias del Estado, que a veces son cómplices o facilitadores de los mismos delitos que se están llevando a cabo en la mitad de la selva.
1: La Amazonía paga la factura de la demanda de cocaína en Europa y el precio récord del oro. El mayor bosque tropical del mundo agoniza hostigado por una enorme economía criminal. Los ríos amazónicos se han convertido en autopistas para transportar cocaína desde Colombia, Perú y Bolivia hacia Brasil y Ecuador, y desde allá hacia Europa. Detrás de las rutas operan organizaciones como el Comando Vermelho o el Primeiro Comando da Capital en Brasil, el Ejército de Liberación Nacional o las disidencias de las FARC en Colombia, los Lobos o los Choneros en Ecuador. Todos ellos han extendido su influencia durante los últimos 15 años por prácticamente toda la cuenca amazónica, destruyendo a su paso las comunidades.
2: Estamos viendo cómo esas actividades depredadoras al medio ambiente también destruyen un bosque del cual se vive. La Amazonía, para muchas comunidades amazónicas, es su supermercado. Ese supermercado está siendo saqueado. Entonces, eso también rompe el vínculo entre el bosque y las comunidades y ya no pueden depender únicamente de la recolección de frutas, de la caza, de la pesca.
1: Las mafias imponen normas, dictan castigos, incluidas penas de muerte, sobornan a funcionarios, desde jueces a policías o militares, y ejercen funciones de unos estados completamente ausentes, cada vez más débiles.
2: Son actividades económicas ilegales que proveen grupos criminales, grupos armados, guerrilleros, con un lucro, con un ingreso de dinero que compite o es más grande que los presupuestos de agencias estatales que tienen la tarea de combatir esas actividades económicas ilícitas.
1: La economía ilegal que alimenta su poder está arrasando el paisaje. El uso del mercurio y otros químicos en la minería ilegal contamina ríos durante décadas, deja comunidades expuestas a enfermedades como la malaria, la violencia o la explotación sexual. El expolio, el investigador reivindica el poder de la cooperación entre fuerzas de seguridad y las comunidades indígenas, en busca de romper el círculo vicioso de la destrucción y la dependencia a los grupos criminales.
2: Para poder vivir con un bosque destruido, tiene que comprar productos que nunca han tenido que comprar. Y para comprarlo, hay que participar en una actividad económica que está presente en el territorio. Y en esos territorios, muchas veces, la única actividad económica presente es la minería ilegal de oro o narcotráfico.
1: Una alianza con la misión urgente de salvar a uno de los ecosistemas más importantes de la Tierra, una quinta parte de la Amazonía original ya desaparecido.
2: Con una presión geopolítica más grande de Estados Unidos y también un interés de China en minerales críticos presentes en la Amazonía, sentimos que la narrativa está cambiando. Hay un futuro muy incierto y con esa inestabilidad, la falta de accionar por los estados, claramente el actor que gana es el crimen organizado.
1: Y el tic-tac no se detiene. Los científicos alertan de que en las próximas décadas la selva podría entrar en un punto de no retorno ecológico. Francisco Carrión, Radio 5, Todo Noticias.

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1: La inteligencia artificial es un gran negocio. Eso no lo puede dudar ya hoy absolutamente nadie. Se ha convertido en motor de cambio. Empuja las ventas de tecnología, sobre todo de ordenadores. Está modificando la manera de trabajar. También está cambiando la forma en la que entendemos el concepto de trabajo, pero la IA puede y debe tener un papel que vaya más allá. Puede sonar seguramente un poquito naif, pero lo cierto es que tiene el poder de cambiar y mejorar el mundo.
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1: Hoy os hablamos de IA for Better, un proyecto que impulsa desde hace tiempo la Fundación Ashoka. Irene Milleiro es su responsable para España y Portugal. Proyectos de emprendimiento social que ahora son muchos de ellos con base tecnológica.
2: Sí, totalmente. Sobre todo, ¿no?, los últimos emprendedores que estamos encontrando, pues vemos que casi todos utilizan de alguna forma la tecnología, pues para generar avances en salud, en educación, en temas climáticos, ¿no? Entonces, es verdad que de los 4.000 emprendedores sociales de Ashoka que hay en el mundo, sabemos que unos 400, 500 están utilizando la tecnología de forma muy, muy fuerte.
3: Más del 10%, ¿eh? Eso se dice pronto. Cuéntame un poco cuál es la historia de Ashoka. Como digo, casi 20 años, cumplís el próximo año, en dos décadas, ¿haciendo qué?
2: Bueno, pues apoyando, identificando, seleccionando y acompañando a emprendedores sociales a que escalen su impacto, ¿no? Ashoka nace en los años 80 en Estados Unidos, pero luego va expandiéndose por el mundo y ahora mismo pues hay más de 4.000 emprendedores sociales en más de 99 países. En España llevamos desde el año 2006 seleccionando emprendedores. Tenemos ya una red de unos 62 entre España y Portugal, y lo que intentamos es, bueno, pues acompañarles para que esa idea, ¿no?, ese proyecto, esa idea innovadora y esa idea de cambio profundo, de transformación profunda social, que a lo mejor empieza en una comunidad autónoma o empieza en su ciudad, pues pueda escalar, ¿no? Escalar a España, escalar a otros países también.
3: ¿Por qué la tecnología hoy es motor de cambio, tiene que ser motor de cambio?
2: Bueno, pues porque cuando hablamos de escala, ¿no?, que es lo que intentamos, ¿no?, escalar ese impacto social, la tecnología es muy importante. Pero también es muy importante, bueno, pues cómo está diseñada esa tecnología y cómo se usa esa tecnología, ¿no? Y de ahí un poquito, pues que nos hayamos metido en los últimos dos años a trabajar un poco más en profundidad, pues cómo tecnologías nuevas como la inteligencia artificial pueden realmente ayudar a generar impactos sociales a gran escala y llevar esas soluciones muchísimo más lejos. La IA se puede utilizar, pues en un emprendedor social que tenemos en Brasil, Tasso Acevedo, lo que utiliza la IA es para detectar, pues para prevenir la deforestación del Amazonas, ¿no? Se puede utilizar la IA para ayudar a las víctimas de la violencia de género a que tengan una asistencia legal, una asistencia social a la que en otros casos no podría acceder. Entonces, la IA se puede utilizar para un montón de cosas positivas, pero de nuevo, pues con unas características. No hace falta diseñarla bien, hace falta diseñarla con las comunidades a las que va a afectar, y hace falta, pues, hacerla también, pues bueno, pues un poquito ética, ¿no?, y justa, ¿no?
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1: Esa es la base del proyecto, de este proyecto IA for Better. Vamos a conocer ahora varios ejemplos de cómo utilizar la inteligencia artificial en beneficio de los ciudadanos. Political Watch es un proyecto que emplea la tecnología para que los ciudadanos entendamos mejor y podamos influir en la política que nos afecta más de cerca. Su impulsor es Javier Pérez.
5: El problema que tenemos la ciudadanía, las organizaciones sociales, para utilizar la información no es que la información pública no sea pública, sino que no es accesible. Está diseñada, estructurada y publicada de una forma en la que no la podemos utilizar para fortalecer o diseñar nuestras estrategias de cambio social o de incidencia. Con lo cual, nuestras herramientas lo que hacen es democratizar el acceso a esa información que es pública, pero que no es accesible.
3: ¿Y cómo lo hacéis? Porque si yo me bajo, no sé, un PDF de 500 folios, se lo puedo dar a ChatGPT y le puedo decir que me haga un resumen.
5: Claro. Ahora mismo la tecnología, la inteligencia artificial y otras tecnologías disruptivas, en realidad eso lo permiten. El problema es, primero, que hasta ahora esas tecnologías solo estaban en manos o a disposición de grandes corporaciones que se lo podían permitir. No son herramientas que estén al alcance y en abierto para la ciudadanía o las entidades sociales. Y segundo, es que no suelen estar diseñadas pensando en las necesidades, las preguntas que se hace, pues, una ONG. Entonces, el valor añadido que tenemos nosotros es que todas las herramientas tecnológicas que diseñamos están en abierto, y segundo, que están diseñadas con estas organizaciones para aportar su visión, y la información, por tanto, llega de la forma en la que las organizaciones lo necesitan.
1: Saltamos ahora al mundo de la educación. ¿Sabéis cuántos niños pueden tener problemas con la dislexia? Muchas veces solamente se descubre cuando aparecen problemas académicos. Detective utiliza la tecnología para identificar patrones y corregir eso, la dislexia. Su creadora es Luz Reyo.
6: Utiliza una inteligencia artificial, vamos a llamarla más tradicional. Son anteriores, pero porque son los que vienen bien para este caso, ¿de acuerdo? O sea, en inteligencia artificial pues hay muchísimos algoritmos, y los Large Language Models desde el 2018 pues valen para eso, pues para hacer agentes conversacionales, pues para eso funciona muy bien. Pero para hacer que una persona mejore en la lectoescritura y para poder detectar dificultades de aprendizaje necesitas pues unos modelos un poquito más transparentes, un poquito más, un poquito que te dé un poquito más de explicabilidad de qué está pasando y que tú puedas tracear, ¿no? Entonces nosotros lo que queríamos era pues aportar, solucionar la dislexia, aportar nuestro grano de arena para mejorar este problema social. Entonces ahí no estás pensando en cuál es la última innovación, estás pensando realmente en solucionar el problema.
1: Y de la educación a la sanidad, seguramente las dos grandes preocupaciones de nuestra sociedad. Miguel Luengo Oroz está detrás del proyecto SpotLab. Ellos se centran en el análisis de datos sanitarios para facilitar la búsqueda de diagnósticos predictivos.
7: ¿Esto qué significa? Que hacemos herramientas de inteligencia artificial, modelos de inteligencia artificial que miran, por ejemplo, muestras de médula ósea para ayudar al diagnóstico de enfermedades como la leucemia, de cánceres de la sangre, y también miramos muestras, por ejemplo, de sangre para ayudar al diagnóstico de otras enfermedades infecciosas, como puede ser, por ejemplo, la malaria.
3: Centrado en diferentes ejes, ¿no? Que tenga impacto en todas las partes del mundo, porque evidentemente no son las mismas necesidades sanitarias las que tenemos en Europa que las que puede haber en América Latina o en África.
7: Bueno, las necesidades de salud, de hecho, van convergiendo, pero un poco la hipótesis que tenemos es que la mejor tecnología, nosotros somos una compañía made in Spain, basada en Madrid, y la idea es que tecnología de inteligencia artificial de frontera puede ayudar realmente a la salud en todos los sitios, en todos los contextos. Bueno, tenemos una oportunidad de dar un paso más allá. Realmente esta es una de las grandes oportunidades de la inteligencia artificial, que bueno, que lo que hagamos, que ese gran salto de productividad, pues ayude en este caso pues a todas las personas a tener el diagnóstico adecuado lo antes posible para tener el tratamiento adecuado, ya sean hospitales grandes, pequeños, ya sean países en Europa, en África o en Latinoamérica.
1: Sanidad, educación, ayudarnos a la ciudadanía a ser más protagonistas de las políticas que realmente nos impactan. La inteligencia artificial, esa que sirve para vender teléfonos con lemas marketingianos, la misma que nos seduce editando fotografías, bueno, esa IA también puede servir para el bien común. IA for Better, así se llama el proyecto de Ashoka, que hoy os queríamos contar, que sirve para escalar y hacer que tengan más impacto proyectos de emprendimiento social como estos. 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
1: Manu Martínez, Radio 5, Todo Noticias.

0: Es mediodía, las 11 en Canarias.
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0: Buenos días. 72 personas han fallecido intentando alcanzar las costas de Ceuta. Es el dato actualizado que ha ofrecido hace unos minutos el delegado del gobierno en la ciudad autónoma, Miguel Ángel Pérez Triano. Última hora desde Ceuta. Teresa Jiménez, saludos.
2: Buenos días. El delegado Pérez Triano ha comparecido ante los medios para defender la gestión realizada ante esta crisis. Ha asegurado que las medidas adoptadas han permitido recuperar el control de la situación, aunque reconoce que aún queda trabajo por hacer. Pérez Triano ha explicado que la instalación de la barrera neumática no se hizo antes para hacer esas denominadas devoluciones en caliente porque requería de una decisión previa del Ministerio del Interior.
3: ¿Que esto por qué no se hizo antes? Bueno, no se hizo antes porque había que aclarar por parte de las autoridades judiciales qué es lo que podíamos, lo que se podía poner, lo que el Ministerio del Interior podía poner en esa zona que cumpliera con la normativa vigente.
2: Asegura que esta medida estará todo el tiempo que sea necesario. Ha sido una llegada masiva de la que asegura no tenía ninguna información previa. También ha destacado el refuerzo del operativo, que ha pasado de 696 a 1.042 agentes en la ciudad, y la respuesta sanitaria del Ingesa, con más de 1.000 asistencias a migrantes sin afectar a la atención sanitaria de los ceutíes.
3: Lo que ocurrió ese día, ya lo hemos dicho aquí, lo dijimos ayer, fue una clara violación de nuestra integridad territorial y por lo tanto se activaron en el primer minuto desde esta delegación todos los recursos del Estado para enfrentarla.
2: El delegado ha insistido en que todas las personas que permanezcan en situación irregular continuarán siendo objeto de los procedimientos de devolución previstos por la ley. Mientras tanto, el balance provisional de la tragedia asciende ya a 72 fallecidos y las labores de búsqueda continúan en el mar.
0: Gracias. Y actualizamos la evolución de los incendios forestales en la península. En primer lugar, vamos a Castilla y León, donde el incendio de Burgondo continúa en nivel 2 de peligrosidad. Han bajado a nivel 1 los fuegos de Fermoselle en Zamora y Veguellina en León. Allí los vecinos ya han vuelto a sus hogares. Victoria Tejedor, saludos.
4: Hola, muy buenos días. A esta hora en Castilla y León tenemos 4 fuegos forestales activos. El de Burgondo en Ávila, el más grave de la historia reciente de nuestro país, sigue en nivel 2 de peligrosidad y hoy las labores de extinción se van a centrar en refrescar los puntos calientes y en intensificar la vigilancia para evitar que se puedan producir reproducciones, parece que intencionadas, como las que vivimos ayer. Además, han bajado a nivel 1 de peligrosidad los fuegos de Fermoselle en Zamora y el de Veguellina en El Bierzo, en León. Allí los vecinos de las 3 localidades que estaban evacuadas han podido pasar la noche en sus casas. En León también hay un fuego activo en Santirso. Esta mañana el consejero de Agricultura va a estar en la zona afectada por el incendio en la provincia zamorana para conocer las necesidades de las explotaciones agrícolas, una vez que ya se ha realizado el primer suministro urgente de alimento para el ganado.
0: En Cáceres, los vecinos evacuados de Grimaldo y Casas de Millán han podido volver a sus hogares esta mañana, aunque tendrán que permanecer confinados al menos hasta las 2 de la tarde. Así lo anunciaba Abel Bautista, vicepresidente de la Junta de Extremadura.
5: Por tanto, van a estar confinados al menos hasta las 14 horas de hoy, que será el siguiente CECOP, y a partir de las 14 horas de hoy podremos evaluar si levantamos el confinamiento o no.
0: Y en Madrid, la Policía Nacional ha detenido esta madrugada al presunto autor del incendio ocurrido este sábado en el centro comercial La Vaguada, en el barrio del Pilar del distrito de Fuencarral. En Murcia, la justicia ha decretado la prisión provisional comunicada y sin fianza para 3 de los 8 componentes de una misma familia arrestados por linchar y matar a puñaladas a un hombre en el barrio de Barrio Mar, en la capital de la región, el pasado miércoles. Mario San Miguel.
6: En la autoridad judicial de Guardia, después de 3 noches en los calabozos de la Policía Nacional, todos relataron lo que ya manifestaron ante los investigadores del grupo de homicidios, que actuaron en defensa propia. El alemán, dijeron, estaba muy violento y esa noche en cuestión empezó él. 3 de las personas que salieron en libertad de la Ciudad de la Justicia lo hicieron con cargos y con obligación de firmar cada 15 días en el juzgado. En cuanto a los encarcelados, fueron enviados al penal de Sangonera, donde habitualmente ingresan quienes son internados en régimen de prisión provisional. El ataque inicial y posterior linchamiento en familia que acabó en muerte se produjo a unos metros del puente de la autovía, donde finalmente se desplomó la víctima en un charco de sangre por una discusión cuando se negó a abandonar la vivienda en la que residía, propiedad de uno de los 8 detenidos. Su cuerpo presentaba más de una 30 de heridas.
0: Y del exterior, la epidemia de ébola sigue haciendo estragos en África. La República Democrática del Congo ha elevado este domingo la cifra de muertos a 1.621 y a más de 3.600 los casos confirmados en el este del país. Lola Bex.
7: 1.221 muertos que sitúan la tasa de letalidad de este brote de ébola en el 44%, según el último boletín publicado por las autoridades congoleñas. 760 pacientes se encuentran en aislamiento u hospitalización y, como dato positivo, 666 personas ya se han curado. 5 provincias congoleñas se han visto afectadas por el brote de ébola, una epidemia que se ha convertido en el segundo brote con más contagios registrados en la historia y el mayor en cuanto a infecciones en toda la República Democrática del Congo. Tras ser declarada la epidemia el pasado 15 de mayo en Ituri, una provincia fronteriza con Uganda, el brote de ébola se propagó al país vecino, donde se han registrado 20 contagios y 2 fallecimientos. Eso sí, el gobierno ugandés declaró al país libre de ébola el 28 de julio pasado, tras 42 días sin nuevos contagios.
0: Sigan informados en esta sintonía y en rtve.es.
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Hola, ¿qué tal, amigos cinéfilos? Muy buenos días, ¿cómo estáis? Aquí nos tenéis, va de cine refresco de verano. ¿Qué os parece este formato veraniego que estrenamos este mes de agosto? Os iremos proponiendo temas y personajes, diferentes paisajes cinematográficos que creo que os van a encantar. Esta es nuestra máxima ilusión, porque para nosotros, como decía Luis Eduardo Aute, la vida es puro cine.

0: Va de cine en Radio 5. Tenemos la suertaza inmensa de poder hablar con Marta Buchaca y Guillem Clua, dos autores reconocidos, teatrales, teatro, cine, televisión, no se les resiste nada. Y queremos hablar con ellos del guión, de eso tan importante, ¿no? Lo que viste o desviste el cine, Guillem. Buenos días, ¿cómo estás?
1: Muy bien, muchas gracias.
0: Marta,
2: hola,
0: ¿qué tal?
2: Muy bien.
0: ¿Qué os parece? ¿El guión viste, desviste? El cine,
2: el guión,
0: todo empieza en el guión, ¿no?
2: Es la base, ¿no?
0: Todo
2: el sastre.
0: Empieza y todo acaba, ¿no?
2: Sí, hombre, somos sastres, ¿no?
1: Somos sastres, anatomistas, somos de todo, vamos, lo que haga falta.
0: ¿Cómo os planteáis vuestro oficio, profesión? Es decir, desde el momento en que tú, no sé si buscasteis el cine o el cine os encontró, desde ese momento en que tú empiezas a ver que ahí hay un camino hasta el momento en que eres tú ya el que controla, como es vuestro caso, ¿no? Y
2: yo creo que desde el momento, somos dramaturgos los dos, en mi caso, ¿no? Desde que empiezas a escribir para teatro, tú escribes historias, entonces el cine se fija en ti, ¿no? Porque el cine ahora, y más ahora con las plataformas que buscan contenido, entonces a partir de ahí, pues en mi caso me llamó Dani de la Orden porque había visto Litus, hicimos la película y a partir de aquí, pues fue como mi carta de presentación. He ido trabajando mucho a partir de Litus, que no hace tanto. O sea, que al igual en 6-7 años he hecho 9-10 películas. O sea, es un poco una pasada.
1: Sí, a mí igual. Me encontró el cine a mí a través de las adaptaciones de obras de teatro, que es un camino muy habitual para dramaturgos. Es verdad que tanto Marta como yo habíamos trabajado muchísimo en televisión, ya desde las telenovelas de TV3 de los 2000, y teníamos una experiencia con el audiovisual, pero el cine también en mi caso ha sido muy reciente. La primera fue La piel en llamas, una adaptación de La piel con David Martín Porras de director, y a partir de ahí ya se abrieron las puertas un poquito del cine, y también porque tuve la suerte de ir de la mano de otro director, que es Uriol Paulo, con quien también he colaborado en varios guiones, y eso pues fue una suerte también para entrar en la industria.
0: Y en ese tiempo récord, porque es verdad, habéis trabajado muchísimo y muy bien en poco tiempo, los dos acumuláis unas cuantas películas, unos cuantos títulos, ¿eh?
1: Pues sí, muy
2: muchos, sí,
1: sí, pero de manera muy inesperada. O sea, de repente la bola se fue haciendo más grande. O sea, yo en los últimos 2 años he escrito 4 películas. Entonces, una se acaba de estrenar, que es Viaja al País de los Blancos, otra se acaba de rodar, que para Netflix, que la ha dirigido Uriol Paulo, se estrenará en otoño, otra se rueda en otoño y la siguiente, o sea, está...
0: Tenéis una agenda de cantantes de ópera, perdonad que os lo diga, ¿eh?
2: Estamos trabajando en zapatillas, que eso es lo maravilloso, ¿no? Estamos en pijama trabajando.

seguimos hablando con Guillem Clua y Marta Buchaca, pero escuchamos este tema porque la película francesa Nuestra Salud, con Swan Arlot, obtuvo el premio al mejor guión en el pasado Festival de Cannes. Una película de época ambientada en los años 40, de resistencia, colaboracionismo nazis, y el director, Emmanuel Marr, tuvo la audacia de incorporar un par de números musicales, uno muy divertido, con este tema, Popcorn, de 1969. Aquí no nos sacamos nada.

0: Estás escuchando Va de Cine en Radio 5 y este verano buscamos nuevos puntos de vista. Hemos reunido a Guillem Clua y a Marta Buchaca, dos ases del guión. Y bueno, estábamos conversando, estáis en la cresta de la ola y creo que Marta ya pensando incluso en dirigir, ¿no?
1: Sí, a mí me encantaría. Yo creo que para ser mejor guionista tengo que dirigir una película como mínimo, ¿no? Para hacer todo el proceso, que es algo que yo no he hecho nunca, porque nunca, no, yo he entrado, yo soy dramaturga, ¿no? No he entrado por la vía de hacer rodajes o de estudiar cine, al contrario, ¿no? He sido y soy a veces profesora de la Escuela de Cine de SCAC, ¿no? Y creo que así me gustaría y yo creo que lo haré. La verdad, cuando me lo permita, cuando tenga un proyecto que me entusiasme suficiente, alguien que confíe en mí para hacerlo, y mis hijos sean un poquito mayores. o entonces, si no, la peli se tendrá que rodar en Barcelona, digamos. Porque eso también es importante, claro. O sea, yo ahora puedo trabajar desde donde quiera, puedo ser madre, ocuparme de ellos al 100% y tener una carrera muy potente a nivel de guionista. Pero claro, dirección es otra cosa. Dirección, estás un año con un proyecto y a full, muy, muy heavy. Nosotros, es lo que dice él, ¿no? Él puede hacer 4 películas en un año porque ahora está con un, no sé, al igual una está con el tratamiento, la otra diálogo, claro. Estás estrenado, podemos estar con muchos platillos a la vez, ¿no? Nosotros, que es además es interesante, yo creo, no estar con el mismo proyecto 2 años porque ya no ves nada. Y está chulo poder combinarlo.
0: Hay que hacer malabares, ¿no? En la vida y en el cine. Guillem tampoco lo descarta, lo de dirigir,
2: no,
0: ¿verdad?
2: No, creo que es muy enriquecedor ponerte en los zapatos de otros gremios de la profesión y eso afecta muy positivamente a tu propia profesión. Entonces, eso, si un director de repente tiene que dirigir, no, ¿qué es lo que hace? Un director se tiene que escribir, o un guionista tiene que dirigir, o de repente pues te interesa el mundo de la fotografía o de la dirección de arte, es muy enriquecedor.
1: A mí me faltan horas. Yo tendría 4 vidas distintos, pero solo en el mundo de la creación, ¿eh? Sería novelista en una, dramaturga en otra.
0: Pero si vosotros lo que manejáis precisamente son vidas, ¿no?
1: Sí, no hay tanto, hay tanto.
0: Vidas ajenas, ¿no?
1: Claro, y es un gustazo, y además los dos somos bastante guionistas de encargo y nos metemos en vidas que no hubiésemos soñado, de cosas, de historias, y acabas documentándote sobre cosas que dices, pero ¿cómo he llegado hasta aquí? ¿No? Y es muy interesante, sí.
2: Decíamos que somos muy afortunados de tener este trabajo, obviamente, porque nos permite hacer lo que siempre nos ha gustado, que es contar historias, pero a la vez meternos en vidas que nunca hubiéramos imaginado, ¿no? Comentábamos antes que he tenido la oportunidad recientemente de viajar a Ghana para documentarme para la película de Viaje al País de los Blancos, y es algo que jamás me habría imaginado. Y siempre que suena el teléfono y te hacen un encargo, es una puerta abierta a vete a saber qué, a un universo que nunca podías haber previsto.
3: Hola. Aquest noi ha patit molt per arribar fins aquí. I s'està esforçant. Només necessita una oportunitat.
0: ¿Dónde está la inspiración del guionista? Nunca se sabe, ¿no?
2: Yo nunca sé dónde. Bueno, la inspiración te tiene que venir sí o sí. Yo no sé de dónde sale, pero tiene que salir. Entonces, esto lo aprendes mucho cuando haces una serie diaria de televisión, por ejemplo. Tú tienes que entregar un capítulo al final de la semana y si no estás inspirado, te aguantas. Tienes claro. Que entregar ese capítulo. Y creo que eso, tanto a Marta como yo, que empezamos a escribir audiovisual en telenovela, nos dio una mili, nos dio un aprendizaje y una agilidad para escribir diálogos y para sacar agua debajo de las piedras impresionante.
1: Sí, para mí es distinto sacar secuencias de cine o sacar secuencias de tele y escribir una obra de teatro, por ejemplo, ¿no? La idea, o sea, ¿dónde está la idea de la historia? A mí me parece lo más complicado que tener una buena idea para una historia. Después ya tenemos el oficio de estructurar, de dialogar bien, de pensar los personajes, pero ¿cuál es la idea inicial que hace que esta historia sea interesante, que pueda conectar con el público? Eso para mí es lo más difícil. Y yo, que en el fondo creo que soy menos... Hay muchos autores que es como, yo siempre estoy pensando ideas y siempre tengo una libreta. Y yo hay épocas que estoy cerrada, que estoy con 3 proyectos y no estoy... Y hay épocas que digo, vale, ahora quiero escribir una obra de teatro y me abro al mundo. ¿no? Y vengo aquí y pienso, hostia, pues molaría el técnico este, que no sé qué, el no sé cuántos, el del ascensor, y qué pasaría si... Estoy historias todo el rato
0: de,
1: con el...
0: Historias de la radio dan para mucho,
1: hombre,
0: ¿eh?
1: Claro, sí. Hombre,
0: hecho,
1: imagínate,
0: dan para
1: sí,
0: mucho.
1: Es muy chulo. Bueno, todo lo que sean mundos así cerrados con mucha gente son muy interesantes.
2: Siempre.
0: Antes de dejaros marchar, que el tiempo es oro para los guionistas, ¿qué hacemos con la IA?
2: Pues en nuestra mano no está, ¿eh? Ya te lo digo yo. Pero bueno, la IA ha irrumpido como un tsunami. Yo creo que es como cuando estás en una montaña rusa y luego no sabes dónde está arriba y abajo. Pues estamos ahora en esta situación que no sabemos por dónde nos ha dado. Y está teniendo consecuencias muy rápidas y muy graves y muy profundas en muchos aspectos en nuestra profesión, obviamente. Está afectando de una manera, creo que definitiva, en muchos campos. Y aún me estoy recolocando y aún no sé cómo colocarme con ella. Yo creo que hay usos muy ilícitos, sobre todo por el hecho de cómo se han alimentado, cómo se han entrenado estas inteligencias artificiales que ha sido robando. Nadie ha pagado derechos de autor para alimentar una IA, y eso creo que hay que solucionarlo ya. O judicialmente o como sea. Luego, el uso que tú hagas de ella ya depende de si eres creativo, si no, de si eso implica que otras personas se queden sin trabajo, si no, hay muchas derivadas.
1: A mí me da mucha pereza. Es decir, es como el móvil. Yo, si hay un botón aquí que dices, no se ha inventado el móvil, yo lo apretaría. Yo soy peor persona desde que tengo un móvil, ¿no? Leo menos, estoy enganchada a mierdas, hago menos caso a mis hijos... No me gusta la vida con móvil, y yo creo que la vida con IA, pues como el móvil, tendrá muchas cosas maravillosas, porque nos ha dado una libertad el móvil impresionante, pero tendrá muchas cosas feas y no sé, pero lo único que asemeja una con otra es que nosotros no lo vamos a escoger. O sea, que nos tendremos que adaptar, o podemos ser de la resistencia, como estos amigos que tengo que solo usan SMS y no tienen mail. Sí, puede ser esa persona. Pero va a ser complicado, yo creo, sí.
0: Marta Buchaca, Guillem Clua, gracias por venir y compartir con nosotros el encanto del oficio de guionista que vosotros dignificáis. Que sigáis en la cresta de la ola, eso es lo que... lo
1: nos
0: que
1: tienes
0: deseamos.
1: Como idolatraos, me encanta. Nos vamos con un ego de aquí.
2: Vamos.
1: Los mejores guionistas de Cataluña, qué bien, Conchita, podemos ver cada
2: viene,
1: semana.
2: Un Goya, nos toca, coño.
0: Todo se andará, se andará. Muchas gracias.
1: A ti, Conchita.
2: Gracias.
0: Antes de irnos, nos escapamos con Rocío Jurado y letra de José Luis Perales a un cine de verano. ¿Qué os parece?

Pues nada, que nos vamos a la realización técnica y control de sonido. Ha estado Cristian Stanescu y Joel Sevilla a la producción. Hasta la próxima semana, que aquí nos tendrás jugando al cine si te animas a participar con nuestro lema favorito, siempre a pie de guión. Si nosotros nos divertimos, divertiremos a los demás, ¿a que sí? Un abrazo grande y a lanzaros a vivir intensamente el cine y la vida, por supuesto.

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7: Las 12 y media, las 11 y media en Canarias.
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7: 72 personas han fallecido intentando alcanzar las costas de Ceuta. Es la última cifra que ha facilitado el delegado del Gobierno en la ciudad autónoma, Miguel Ángel Pérez Triano, que ha comparecido ante los medios. Señala que la mayoría de migrantes que cruzó de forma irregular la frontera ya está camino de vuelta a sus países de origen, pero todavía algunos siguen en territorio ceutí.
8: En Ceuta, como ya están viendo, queda mucho menos gente de la que entró. Se han producido muchísimas salidas. Pero sí que tengo que anunciar que las personas que han entrado irregularmente en Ceuta, desde su país de origen en estos días, vamos a trabajar ineludiblemente para acelerar los expedientes y poder ejecutar los retornos a su país de origen lo antes posible.
7: Y sobre la crisis migratoria que ha vivido y vive Ceuta, ha hablado el Papa León XIV, lo ha hecho en castellano y durante el rezo dominical del Ángelus en la plaza de San Pedro del Vaticano.
9: Sigo con preocupación la alarmante situación en Ceuta, pidiendo a Dios, por medio de la intercesión de nuestro Señor de África, que se puedan encontrar soluciones de paz, de estabilidad y de justicia.
7: Y nos vamos ahora hasta la región de Murcia. Allí se ha registrado hace unos minutos un temblor. Vamos a conocer más detalles. ¿Qué más sabemos, Mario San Miguel? Buenas tardes.
10: Buenas tardes. El temblor de 3,9 grados con epicentro a 6 kilómetros de Librilla y una profundidad de 5 kilómetros, según el Instituto Geográfico Nacional, se ha dejado sentir a las 11.59 horas en un radio de 50 kilómetros en municipios como Murcia, Alcantarilla o Mula, generando alarma entre la población. Ha durado algunos segundos y por el momento se desconoce si ha podido provocar algún daño humano material.
7: Gracias, Mario. Seguimos pendientes de cualquier novedad de ese temblor registrado en la región de Murcia. Y ahora hablamos de los incendios, en concreto del de Zamora, originado en Fermoselle, que evoluciona de forma favorable. Ya está estabilizado gran parte del perímetro y ahora los trabajos se están centrando principalmente en la zona de Los Arribes. Victoria Tejedor.
11: El operativo desplegado en el incendio de Fermoselle en la provincia de Zamora está centrando sus esfuerzos en asegurar el perímetro, refrescar los puntos calientes y evitar reproducciones, sobre todo en la zona más cercana a la localidad de Mámoles. Mar Lejarga, directora técnica de extinción.
12: Sigue siendo zona complicada y sin cerrar la zona de Los Arribes a la altura de Mámoles y ahí el viento... Pues...

0: Remolinos, Canela Quirós.
1: Sí, los bomberos acudieron junto a la policía para asegurar e inspeccionar los daños tras ser alertados por varios testigos. Los servicios de emergencia evacuaron a los afectados, un hombre de 31 años y dos mujeres de 28 y 31 años.
0: Y en Asturias, otro accidente. 5 personas han resultado heridas en la feria de la localidad de Lieres.
1: 3 mujeres y 2 hombres han salido despedidos de una atracción durante las fiestas de la localidad. Los 5 afectados han sido atendidos por los servicios sanitarios y trasladados al Hospital Universitario Central de Asturias. Los bomberos también se han desplazado hasta el lugar de los hechos para comprobar que no había personas atrapadas y colaborar con los servicios sanitarios.
0: Gracias, Candela. Y un apunte. Mirando al exterior, el ébola sigue haciendo estragos en África, la República Democrática del Congo, que ha elevado este domingo la cifra de muertos a 1.621 y a más de 3.600 los casos confirmados al este del país. La tasa de letalidad de este brote se sitúa en el 44%, según el último boletín publicado por las autoridades congoleñas. Son 760 los pacientes que se encuentran en aislamiento o hospitalización y, como dato positivo, 666 personas se han curado de la enfermedad. Es todo. Recuerden la información que sigue en esta sintonía también en la web en rtve.es.
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Saludos, ¿qué tal? Muy buenas, bienvenidos a 33 revoluciones por domingo. La próxima hora en esta sintonía la vamos a pasar ocupados escuchando buena música, escuchando buenas canciones, con noticias, con novedades que se transforman en eso, en canciones, que son las grandísimas protagonistas en este espacio. Incluso en nuestra segunda parte, con un libro que también se transformará en canciones, porque habla de una persona que era especialista en escribirlas y muy buenas. Bueno, eso será, como digo, con el paso de los minutos, cuando hayamos superado ya nuestro Ecuador. De momento nos vamos a poner en marcha y hoy le vamos a abrir las puertas de nuestro estudio, las puertas de nuestro programa, a un grupo que ya ha sonado en alguna que otra ocasión por aquí, que tuvo el año pasado un disco destacado, uno de los mejores de su carrera y que ahora nos lo ha vuelto a ofrecer ampliado. Hablamos de los Suede, que entregaron, como digo, el pasado curso Antidepressants, un disco que estaba cargado de urgencia, de nervios, su disco post-punk, como ellos mismos, en palabras de su líder, Brett Anderson, vinieron a decir. El caso es que después de meses y de presentarlo en nuestro país, en los escenarios de varias ciudades españolas, ha llegado hasta nosotros la nueva edición, la versión extendida de este Antidepressants, que consta de tres CDs. En el primero de ellos se incluye el material original de ese primer disco, tal y como lo escuchamos, tal y como llegó hasta nosotros. Luego tenemos un segundo CD en el que hay nuevas canciones, hasta cinco que se habían quedado fuera y entre las que destaca su nuevo single, el que vamos a escuchar hoy en el programa. Y hay un tercer CD, un tercer disco que recopila demos que previamente solo habían sido editadas en vinilo y con motivo del Record Store Day de este mismo año. En fin, la reedición se presenta además con un libreto de 36 páginas en formato lujoso y sobre todo porque aquí las protagonistas, como decíamos al comienzo, son las canciones. Lo que nos llama más la atención es que hay un nuevo single que suena realmente a gloria. Esto lleva por título Emotionally Unavailable. Ellos son Suede.

Siempre, siempre ha habido buenas canciones en los discos de Suede, pero el caso es que ellos ya han protagonizado dos etapas. La primera de ellas, bueno, conoció auténticas obras maestras en sus tres primeros álbumes, luego hubo bajón y luego vino la segunda etapa, después, eso sí, de una separación que duró años. En esa segunda etapa siempre, como digo, han editado discos que han tenido buenas canciones, pero lo cierto es que han pasado de los LPs dignos, por decirlo de alguna forma, a los dos últimos que son francamente destacables. El anterior, su disco punk, y este último, como ellos denominaron, su disco post-punk, que para mí está en el top 5 de lo que ha grabado todos estos años el grupo de Brett Anderson. Vamos con otros veteranos que también demuestran con su último álbum estar en bastante buena forma. Hace ya más de dos décadas, los Death Cab for Cutie nos entregaron su obra maestra, aquella que llevaba por título Transatlanticism. Aquello era un poquito de todo, porque era indie pop, por supuesto, en muchos momentos canónico, pero también tenía largos desarrollos instrumentales y canciones que miraban, aunque de lejos, sin ningún disimulo, el sinfonismo. Poco después firmaron con Atlantic y grabaron otro grandísimo disco, Plans, y a partir de ahí, como hablábamos en el caso de Suede, llegó un poquito el bajón creativo y el abandono en 2014 del guitarrista y cabeza pensante Chris Walla, que parecía que ponía en solfa el futuro de la banda. Pues bien, la resurrección llegó con su álbum de 2022, Asphalt Meadows, y con su fichaje por la independiente Anti Records y su primer LP para el sello, el que ahora vamos a escuchar en este programa y el que ya anunciábamos hace unas cuantas semanas. El disco les ha quedado francamente bien. Es posible que no lleguen a los grandes tiempos, a los grandes registros de Plans o de Transatlanticism, sus dos grandes discos allá por los comienzos del siglo XXI. Pero es un álbum que, como digo, les presenta en buena forma y capaces todavía de componer grandísimas canciones.

sí, ellos han demostrado que son capaces todavía de hacer un LP digno, como este último, que se acerca al notable, pero sobre todo que son capaces de componer grandísimas canciones como este Full of Stars, que escarba en su lado más sensible, más emotivo. Vamos a seguir escuchando buenas canciones y vamos a seguir ocupándonos de regresos. El siguiente es el de Green Berry Boots, la banda de power pop de Maryland. Fue un auténtico fenómeno dentro de este circuito. Tampoco nos vamos a echar las manos a la cabeza ni vamos a hablar de millones de discos vendidos. No, pero dentro del mundillo del power pop sí que fueron una sensación. El caso es que los hermanos Matt y Brandon el Hauseman, tras haber revivido su otra banda, Splitsville, el pasado año, creo recordar que en su momento fue disco de la semana aquí en el programa, ahora vuelven a sus orígenes musicales con el miembro original Ira Katz y reviven a los Green Berry Boots. El tema de apertura de este su nuevo disco, Summerson, es una auténtica maravilla, pero es que hay muy buenos temas en todo el trabajo. Está Waiting Round for Something to be Brown, que es una demo de sus inicios a las que han decidido dar una nueva vida, o Whenever You Want Me To, que está repleta de todos esos trucos que tanto nos gustan en las canciones, de palmas, buenas armonías y una guitarra realmente vibrante. Ya digo, el disco está repleto de canciones de esas que nos gustan y que se acercan en todas sus vertientes al mejor pop de guitarras. El single es The One That Makes You Happy, pero yo me quedo entre todos esos buenos títulos, entre todas esas buenas canciones de los hermanos Hauseman, con este Lane Love Letter, los Green Berry Boots, que están de vuelta y haciéndonos felices.

Siguen sonando de maravilla los Green Berry Boots y este disco It's All Good Sugar, un magnífico álbum. Vamos a continuar en esta ocasión con Bestia Bebé, que se están haciendo un nombre en nuestro país gracias a sus discos y a sus actuaciones en escenarios españoles. La formación es uno de los referentes ya de la escena rock independiente en Argentina y su último disco es Yendo Rápido a Ningún Lugar. Es su sexto larga duración y en él Tom Quintans, el líder, y los suyos tienen claro que crecer implica en cierta forma asumir contradicciones. Todo lo que acarrea crecer y elegir tu propio camino te lleva a tomar decisiones y a ello los lleva a escribir buenas canciones, porque es uno de los asuntos fundamentales de los que tiran cuando se ponen frente a la hoja en blanco a componer textos y a darle a esto del rock and roll. Y entre todas las canciones de su disco, de este sexto álbum de los Bestia Bebé, yo me quedo con El Atrevido, porque es la que marca en ese plano lírico al que estamos haciendo referencia. Ese hacer caso omiso en muchas ocasiones a lo que te dicen desde pequeño y al final seguir tu propio camino. Y ese camino para ellos es el rock and roll. Bestia Bebé.

Yendo rápido hacia ningún lugar es el sexto disco de Bestia de Bey. A mí me encanta esta canción y me encanta esa forma que tiene de estallar el estribillo con guitarras fuertes que nos llevan a pensar en la década de los 90 y en los sonidos que venían desde Estados Unidos, pero luego ese ritmo justo antes que les emparenta a Bestia Bebé en algunos momentos de este disco y también en esta canción con los sonidos que vinieron desde Manchester a comienzos de la década de los 90 a finales de la de los 80 con... Bueno, Stone Roses, Happy Mondays y toda aquella panda de grandísimos grupos. Vamos a cerrar la primera parte de 33 revoluciones por domingo por hoy con otros veteranos, pero otro grupo que está en plena forma a pesar de que ha pasado momentos que en lo creativo ha dado algún que otro bajón, o por lo menos eso es lo que les ha echado en cara la crítica y eso es lo que ellos mismos también, a tenor de algunas declaraciones que les hemos leído, se echan en cara a sí mismos. El caso es que Dan Auerbach y Patrick Carney, que son nuestros protagonistas, los dos miembros de The Black Keys, han vuelto este año y lo han hecho con su 14th álbum de estudio, Pitches. El primer sencillo del disco, You Got to Lose, ya sonó por aquí en el programa hace unos meses y muchos, como decíamos, han acusado a los Black Keys de moverse ya con el piloto automático en sus anteriores discos. La cumbre, pongamos que fue El Camino, en 2011. Aquel era un gran disco y a partir de ahí la cosa fue hacia abajo. Ahora ellos han optado por volver a sus orígenes, volver a la sencillez y se han sacado de la manga canciones como Tomorrow Night. Cerramos la primera parte de 33 revoluciones por domingo con los Black Keys.

0: Es la 1 de la tarde, mediodía en Canarias.
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0: Buenas tardes. La crisis humanitaria en Ceuta deja por el momento 72 fallecidos, según la última actualización del delegado del Gobierno. Mientras, 3.000 efectivos de las fuerzas y cuerpos de seguridad trabajan para devolver a todos los migrantes que continúan deambulando por la ciudad autónoma. Miguel Ángel Pérez afirma que están recuperando la normalidad y agradece a la mayoría de ceutíes el comportamiento que han tenido ante una situación tan tensa como la vivida. Más de 1.000 migrantes han sido atendidos por los servicios sanitarios.
2: Entre las 9 de la mañana del 30 de julio y las 9 de esta mañana se han realizado 1.149 asistencias sanitarias sin afectar la atención habitual que reciben los vecinos de nuestra ciudad. Quiero destacar que a las medidas del Estado se ha sumado la actitud de la gran mayoría de los ceutíes, que han actuado con sensatez y responsabilidad.
0: Y el Papa León XIV se ha referido hace unos minutos a la crisis migratoria en Ceuta, en el rezo del Ángelus. Desde la Plaza de San Pedro hace un llamamiento para encontrar soluciones de paz, estabilidad y justicia.
3: Sigo con preocupación la alarmante situación en Ceuta, pidiendo a Dios, por medio de la intercesión de nuestro Señor de África, que se puedan encontrar soluciones de paz, de estabilidad y de justicia.
0: De vuelta a nuestro país, en Murcia, un terremoto de 3,9 de magnitud ha sacudido hoy la región, concretamente en la localidad de Librilla, e incluso se ha sentido en Alicante y Albacete. Javier Tenés.
4: El seísmo de apenas unos segundos de duración se ha sentido en gran parte de la región de Murcia, incluida la capital, situada a 30 kilómetros del epicentro. La alcaldesa de Librilla informa de que no se han producido daños en el casco urbano de la localidad.
0: Y en Getxo, Vizcaya, se ha detenido a un joven de 20 años acusado de una agresión sexual.
4: La Ertzaintza lo arrestó de madrugada después de que varios jóvenes alertaran a una patrulla al ver a la joven llorando. Los agentes sorprendieron al presunto agresor mientras intentaban supuestamente agredir a la víctima. Por el momento, la investigación sigue abierta.
0: En Aragón aumenta el precio de la vivienda de protección oficial en un 14%. El Ejecutivo defiende esta medida para buscar hacer viable la construcción de nuevas promociones de vivienda asequible. Alejandro Navarrete.
5: Los culpables del encarecimiento de estas viviendas, la subida del precio de los materiales de construcción y la falta de mano de obra, es lo que dicen las promotoras. Matías Rosenberger, promotor y experto en mobiliario.
6: Y veíamos que el aumento de materiales, o que nosotros queríamos poner mejores calidades, tuvimos que ir aumentando. Y en una parte, como siempre, ¿quién lo termina pagando? El cliente final.
5: El objetivo del Gobierno de Aragón, en cualquier caso, es seguir construyendo, y asegura que las familias no pagarán más por adquirir una vivienda de protección oficial porque emitirán ayudas para suplir las diferencias. Desde UGT ponen el foco en la lentitud administrativa. Sergio Sancho.
7: A los promotores les vendría muy bien también el agilizar los trámites y tener los tiempos más claros, las licencias de obras, los permisos, dar más ayudas directas tanto a los promotores como a los avales.
5: Con esta medida, subir precios para atraer promotores, Aragón espera construir 1.000 viviendas al año.
0: Y terminamos en Cantabria porque mañana comienza una de las citas imprescindibles en el calendario cultural, el Festival Internacional de Santander. Pero hoy, como preámbulo, se estrena un documental sobre los 75 años del evento. Borja Domínguez.
8: El retorno de la ópera de gran formato al FIS se produce por todo lo alto, con la dirección musical de David Afghan al frente de la Orquesta Sinfónica Freixenet y con un reparto de primer nivel internacional, con Javier Camarena en el papel de Tamino y Theodor Platt como Papageno. Con todas las entradas vendidas, salvo el 10% que se reserva para el día de la función, el director del FIS, Cosme Marina, confía en la calidad de la propuesta presentada.
9: Digamos que en estos momentos estamos expectantes, ¿no? Expectantes porque estamos muy contentos de lo que estamos viendo en los ensayos y ya lo que tenemos ganas de compartirlo con el público, ¿no?
8: A partir de ahora, durante el mes de agosto, 52 citas con la música y la danza, con hitos como el recital de la Mahlerschamber Orquestra, la Filarmónica de la Escala o la Orquesta Real Sueca con la violinista María Dueñas.
0: Es todo. 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

Pues ya nos abren las puertas de nuevo los señores de Jan Fresh Fellows con su taco wagon, es decir, que ya estamos preparados después de recibir la información y de ponernos al día para comenzar la segunda parte de nuestro 33 Revoluciones por Domingo de hoy. Hemos estado cargados en nuestra primera mitad de buenas canciones y en esta segunda esperamos que el listón siga estando a esa misma altura. De momento lo que hemos elegido para comenzar es echar mano de un actor secundario. Ya anticipo que los actores secundarios, pero muy destacados y que merecen todos los premios, cuando hablamos de en esto del rock and roll, van a ser protagonistas en más de una ocasión en esta segunda parte del programa. El primer invitado, de hecho, responde al nombre de Jim Champagne, y a lo mejor a algunos de nuestros oyentes no les dice mucho, pero a lo mejor si les doy más datos ya le empiezan a situar en esta escena rock and rollera. Resulta que Jim Champagne es el hombre encargado de tocar la batería en la banda de Brad Marino, en los Teenage Head, en Killjoys o en Black Hallows. Esa es su hoja de servicios. Esos y algunos que otros grupos más. Pero Jim Champagne ahora ha decidido abandonar la batería, levantarse y pasar a la parte frontal del escenario, del estudio de grabación, para demostrarnos que no solo es un buen instrumentista, que no solo se desenvuelve a las mil maravillas con la batería, sino que además es un buen cantante y un excelente compositor de canciones. Su nuevo trabajo, el último, es el single Give Me Ammunition. ¿Y qué hace Jim Champagne? Pues con esa hoja de servicios a la que nos hemos referido hay pocas dudas. Lo suyo es el power pop energético, adictivo, urgente, el rock and roll ramoniano y esas canciones de poco más de 2 minutos, bailables y que nos dan toda la alegría. En la otra cara del single, de este último lanzamiento de Jim Champagne, tiene otra pieza alegre y bailable, pero hoy nos vamos a quedar con la cara, con ese Give Me Ammunition, que sitúa en el mapa, ahora como compositor de canciones, a Jim Champagne.

tocando la batería en los Killjoys, en Black Hallows o con Brad Marino en su banda, Gene Champagne ha dicho: yo eso lo sé hacer y yo puedo intentarlo y yo puedo sacarme un single de la manga como este, Give Me Ammunition. Una auténtica delicia. Vamos a continuar en 33 revoluciones por domingo con, vaya, se nos ha quedado ahí ese concepto de secundario de lujo en esto del rock and roll, y nuestro siguiente invitado, lo cierto es que cumple bastante con estas señas de identidad, aunque él tiene un larguísimo recorrido. En este caso, bueno, estamos hablando de un hombre que seguramente merece no ya más suerte, sino más reconocimiento por parte de la industria. Él es Doug Hillard, y Parallel Strides es el primer álbum en solitario de Doug Hillard en más de 10 años. Ha estado una década sin entregar trabajos acreditados a su nombre, trabajos como solista, pero eso no quiere decir ni muchísimo menos que haya estado parado, porque la suya es una actividad frenética, y estamos hablando de un músico ya muy, muy veterano. Ahora ha vuelto con un disco, con este Parallel Stride, como digo, que está plagado de guitarras potentes, de buenas melodías, marca de la casa, y de letras conmovedoras, que es un apartado en el que Hillard también ha mejorado y ha progresado mucho a lo largo de los años. El caso es que él, como decíamos, es, por decirlo de alguna forma, un secundario de lujo, y para que os hagáis una idea, ha estado trabajando durante los últimos años con Guided by Voices o con Nada Surf. Ahí es nada, y eso dentro de un amplísimo espectro de grupos con los que ha estado currando, como decíamos. Así que casi es un milagro que entre tanta actividad encuentre un hueco para darle forma a las nuevas canciones de su nuevo álbum en solitario. Un disco que comienza con una canción que es un auténtico lujo, un Fade of Smiles, con un riff pegadizo al estilo de los Guided by Voices, precisamente con los que ha trabajado tanto tiempo el señor Hillard. El disco va ganando con el paso de las escuchas. Yo sé que en algunos casos viene a engañar, ¿no? Que algunas veces nos hayamos engañado nosotros mismos con un grupo que nos gusta, que decimos, bueno, a la primera no me gusta, pero si le das más oportunidades, las canciones van creciendo, y al final es algo que tú mismo casi lo utilizas como autoengaño. Bueno, pero en este caso yo puedo garantizar que no es así, que de primeras dadas el disco está muy bien, el disco es un notable, pero que según va creciendo, según le vas dando más escuchas, vas descubriendo matices. Por ejemplo, matices. Hay una canción en el disco que está repleta de ellos, Until I See You Again, Doug Hillard.

Parallel Stride es el último disco en solitario de Doug Hilar y el primero en 10 años, y tiene canciones tan buenas, tan redondas y tan bien trabajadas, sobre todo en esas guitarras marca de la casa, como este Until I See You Again. Y los veteranos del indie rock, sí, veteranos ya, les podemos llamar, Modest Mouse, han tardado en dar señales de vida, han estado un largo tiempo hibernando, habían pasado, de hecho, 5 años desde que viera la luz de Golden Casket, el que había sido hasta ahora su último disco, el último álbum de los de Washington. A cambio, el grupo de Isaac Brook y compañía han vuelto y lo han hecho a lo grande con An Eraser and Amaze, un generoso trabajo si hablamos del minutaje, de 15 cortes y 50 minutos de duración, más o menos. Es el octavo disco de estudio de los norteamericanos, incluye su habitual dosis de latigazos de rock sin accesorios, sin aditivos. Son una propuesta más que reconocible ya a estas alturas, después de 8 discos y después de una larga trayectoria, y me atrevo a decir que son una garantía de calidad. Probablemente no sea su mejor disco, pero a buen seguro que Speak and Spell or Not está entre sus mejores canciones. Modest Mouse.

Sensacional, lo mejor para mí, sin duda, del último disco de Modest Mouse. Vamos a viajar ahora desde Washington hasta Nashville, porque desde allí viene el trío de Power Pop, que es nuestro siguiente protagonista. Ellos son los Sour Ops. Están liderados por Price Harrison y continúan mezclando protopunk, glam y ganchos de Power Pop para dar con una fórmula que es muy personal. Su último LP lleva por título Bikers Make Better Lovers y ofrece una nueva tanda de grandes canciones de rock contundente. La formación compuesta por el ya citado Price Harrison, que se ocupa de la guitarra y la voz, por Tony Frost, que es el bajista, Steve Ebe, que es batería, y Mark Harrison, que también es guitarra y voz, ha redondeado una colección brillante de canciones con riffs enérgicos y la voz penetrante del señor Harrison. Cuando la banda sube el volumen, lo cierto es que en canciones como She's So Strange llegan a recordar a los AC/DC, en esa línea que les puede llevar de viaje hasta Australia. Pero lo suyo es otra cosa, y lo suyo va más encaminado a la melodía y los ganchos melódicos, por ejemplo en canciones como Problem Number Next. Ellos son los Sour Ops.

Ops desde Estados Unidos y ese gusto por los estribillos, por las melodías, pero también por esas guitarras fuertes que están presentes a lo largo de todo el disco, de su último álbum, el que nos ha acompañado hoy en esta recta final ya de 33 revoluciones por domingo, en la que vamos a ir echando el cierre. Y os lo decíamos al comienzo, hay también libros que se transforman en canciones, es decir, libros que traemos nosotros hoy, que ponemos encima de la mesa, que recomendamos y que lo transformamos en una canción para despedirnos y para recomendar la lectura de la obra y también recomendar que se escuche a un grandísimo autor de canciones como Antonio Vega, porque él es nuestro último protagonista en nuestro programa hoy. Antonio Vega, Entre el espacio y el tiempo, escrito por Jordi Tormo. Ese es el libro que vamos a recomendar para concluir el programa. Un libro que ya está a la venta, la referencia de la editorial Musicalia, que lo que viene a hacer es rendir tributo a uno de los autores más talentosos y no se puede negar, más influyentes también de nuestra escena en las últimas cuatro décadas. El libro recorre su biografía y también su evolución artística, su evolución musical. Antonio Vega, la historia está contada, nos dejaba un 12 de mayo de 2009, pero su música y su legado nos va a acompañar para siempre. Él es uno de los compositores más icónicos e inmortales de su generación musical y tiene multitud de fans que le recuerdan, y se ha ido generando, no desde que murió en 2009, mucho antes, ya en vida, un auténtico culto en torno a su figura. Sobre esa figura, sobre lo musical, pero también sobre lo humano, reflexiona el autor de este libro, Antonio Vega, Entre el espacio y el tiempo, escrito por Jordi Tormo y editado por Musicalia, una editorial de esas independientes que es más que interesante y que ya ha puesto varias referencias que merece la pena recomendar. El libro, como digo, nos acerca a la persona que habita detrás del mito y también al escritor de canciones, porque ese, si hablábamos de legado, es el que nos ha dejado Antonio Vega. Y entre esas canciones, yo hoy me voy a quedar para cerrar el programa con Mi hogar en cualquier sitio, con la música del inmortal Antonio Vega, y recomendando la lectura de ese libro publicado por Musicalia. Vamos a poner hoy el punto seguido aquí en 33 revoluciones por domingo. Ya sabéis, un saludo de Javier Ollero, que ha estado en la realización técnica, y de un servidor que os espera en el mismo sitio y a la misma hora la próxima semana. Adiós.

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1: Es la 1:30, buenas tardes. Normalidad en la operación Paso del Estrecho, donde continúa la gran afluencia de vehículos en el que es el fin de semana más transitado de todo el operativo. En la frontera de Melilla con Marruecos están produciendo algunas retenciones, por lo que unos 300 vehículos con destino a la ciudad autónoma se han desviado a otros puertos norteafricanos. Y en Torremolinos, en Málaga, se investigan las causas del desprendimiento de un falso techo en una discoteca de la localidad que ha causado tres heridos. El Tribunal Superior de Justicia Andaluz ha rechazado un recurso de la constructora del Hotel del Algarrobico que pretendía paralizar la revisión de la licencia de obra del hotel. Es domingo 2 de mayo, a estas horas se han activado avisos por altas temperaturas de color amarillo en Almería, Córdoba, Granada, Jaén y Sevilla y naranja en Málaga. Se esperan máximas de 41 grados en la capital malagueña y de 39 en Córdoba. Mañana lunes comienza una bajada gradual de temperatura. Luis García en el control de sonido, Rocío Muñoz y Juan Leogago en los micrófonos. Y comenzamos en las carreteras en una mañana de tránsito intenso, especialmente en las vías que conectan con Málaga, Huelva, Cádiz y Sevilla. Este sábado ha habido retenciones en las salidas de Sevilla y en los accesos a algunas zonas de costa.
2: En las carreteras andaluzas, en lo que llevamos de fin de semana, no hay que lamentar víctimas mortales, aunque sí un grave accidente que se ha producido en la autovía A357 a su paso por Pizarra en Málaga. Dos turismos han colisionado frontalmente con seis personas heridas. Los servicios de emergencia del Servicio Andaluz de Salud han evacuado a un niño de 8 años en helicóptero al Hospital Materno Infantil de Málaga y a 5 adultos más, dos hombres de 42 y 52 años al Clínico Universitario y un joven y dos mujeres al Hospital Regional. 4 de los 6 heridos son de carácter grave.
1: En la operación Paso del Estrecho esta mañana, los puertos de Algeciras y de Tarifa están operando con normalidad, con una entrada al recinto portuario de una media de unos 500 vehículos por hora. Solamente se ha producido una incidencia, esos 300 vehículos con destino a Melilla, que se han desviado a otros puertos norteafricanos debido al paso lento por la frontera de la ciudad autónoma. Este sábado han embarcado en Tarifa y en Algeciras 10.050 vehículos y 39.000 personas. El puerto de Tarifa ha batido récord con más de 1.900 coches y 9.200 personas. De hecho, ante la gran avalancha de vehículos, se activó a última hora de la tarde de este sábado el plan de emergencias nivel 1 porque no había más capacidad en las instalaciones portuarias de Tarifa. Los coches se tuvieron que desviar hacia Algeciras.
2: Para agilizar los embarques, se están realizando por orden de llegada. Además, los ferries han dejado de embarcar camiones durante el fin de semana. Desde la autoridad portuaria insisten en la necesidad de llegar con billete al puerto. Manuel Sánchez Alcázar es su portavoz.

0: y más de 800.000 vehículos cruzaron el estrecho.
1: En sucesos en Torremolinos, en Málaga, tres personas han resultado heridas esta pasada madrugada tras el desprendimiento de un falso techo en una discoteca de la localidad.
0: El suceso se ha producido en torno a la 1:10 tras la caída del techo de grandes dimensiones. Varias llamadas alertaron a emergencias, los servicios sanitarios atendieron y trasladaron al Hospital Clínico Universitario a dos mujeres de 28 y 31 años y a un hombre de 31.
1: Y el Tribunal Superior de Justicia andaluz ha rechazado el recurso de la empresa Zata del Sol contra su auto del 24 de junio, por el que instaba al Ayuntamiento de Carboneras a ejecutar la revisión de oficio de la licencia de obra del hotel de la playa del Algarrobico.
0: La constructora argumentaba que se producía una invasión de competencias en el auto, en el que el tribunal avisa al ayuntamiento de que si no realizaba la revisión de la licencia, sería el propio tribunal el que procedería a la ejecución subsidiaria de su sentencia. Además de desestimar el recurso, el tribunal condena a la empresa Zata del Sol a pagar 300 euros en costas.
1: En otro asunto, después de 3 horas de encierro en el Instituto Municipal de Vivienda de Málaga, el colectivo Un Techo por Derecho ha logrado cerrar una reunión para mañana lunes con trabajadoras del instituto con el objetivo de buscar una alternativa habitacional a 4 mujeres que han sido desahuciadas durante las últimas semanas en la que es la segunda provincia con alquileres más caros de España.
2: Una vivienda que podamos pagar. Yo no quiero lujo, yo no quiero nada. Lo único que queremos es un techo para mi familia.
3: Yo no quiero vivir por la cara, yo quiero pagar. Que en esta vida que me dé la sociedad la oportunidad de tener mi casa.
0: Desde el colectivo Un Techo por Derecho aseguran que reciben 30 consultas a la semana, una cifra muy similar a las del Instituto Municipal de Vivienda y con un patrón parecido, personas en situación de vulnerabilidad. Piden a las administraciones que ofrezcan alternativas habitacionales a medio y largo plazo para estas familias que insisten, quieren pagar pero no encuentran vivienda. Y es que en Málaga se destina el 75% del salario neto al pago del alquiler, según el informe La crisis de los alquileres en Europa 2026, y donde según Comisiones Obreras, 4 de cada 10 trabajadores cobran por debajo del salario. Rosa Galindo es portavoz de Un Techo por Derecho.
4: Las políticas de vivienda que liberen viviendas y que al mismo tiempo atienda las realidades que están viviendo las vecinas o las vecinas de Málaga, o estamos ya en una crisis humanitaria sin precedentes.
0: Desde el colectivo denuncian que las políticas de los últimos años han impulsado un modelo de ciudad orientado a la rentabilidad inmobiliaria y al negocio turístico por encima del derecho a una vivienda digna.
1: Este mes de agosto las previsiones son excelentes para el turismo rural de la provincia de Cádiz. Se espera, Jesús Lominchar, una media superior al 90%.
5: La Asociación de Casas Rurales de Cádiz, Acaruca, prevé un 90% de ocupación media en agosto. Será prácticamente del 100% en aquellas próximas a la playa, según la presidenta de la asociación, Aurora Vázquez.
6: En agosto tienen una ocupación del 90%, a lo mejor el 70% o el 80% en lo que es en la sierra y el 100% en lo que es en la costa.
5: Los usuarios de casas rurales en verano son fundamentalmente familias y procedentes de nuestro país, porque hacer rentable alquilar una casa rural requiere, dice, de un mínimo de ocupantes.
6: Principalmente el turismo en julio y agosto, que procuramos que sean más del fin de semana, son familias. Cuando son fines de semana, entonces ya entra un turismo más de amigos, de parejitas, de gente joven, nacional.
5: Asegura que las reservas se hacen cada vez con menor plazo de tiempo, algo que empezó con el COVID y ha continuado por las exigencias de plazos de cancelación de las plataformas de alquiler vacacional.
1: La revista National Geographic ha elegido a Úbeda y Baeza como una de las 4 finalistas de la 3ª edición de sus premios de historia. Laura Valentín.
7: Esta candidatura conjunta constituye una nueva oportunidad para reforzar la proyección nacional e internacional de Úbeda y Baeza como ciudades patrimonio mundial, poniendo en valor su legado cultural, cuya conservación y difusión continúa siendo una prioridad para ambas ciudades. Úbeda y Baeza optan a este galardón junto a otros destacados enclaves históricos de España. José Miguel Salas, concejal de Patrimonio Mundial de Úbeda.
8: El conjunto histórico de Toledo, el centro histórico de la ciudad también de Gateria, de Guipúzcoa. Vamos también a tener como otro rival los monasterios de Yuso y Suso en La Rioja y también el Real Alcázar de Segovia.
7: Las votaciones permanecerán abiertas hasta el 12 de octubre y cualquier persona puede participar a través de la página web de los premios de historia de National Geographic.
1: Pues así finalizamos este repaso a la actualidad de Andalucía. A las 2 sigue la información en el 14 horas.

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1: La fuerza de una mujer no se mide en términos de elegancia, belleza o poder. A veces se mide por su capacidad. Su capacidad no de ser perfecta o de mostrar esa cara al público. Se mide por su capacidad de conectar. De conectar muchas veces enfrentándose a tempestades mediáticas y a juicios de valor para poder seguir. Y no solo seguir siendo fuerte, seguir mostrando vulnerabilidad de artista, vulnerabilidad que lejos de lo que nos han podido enseñar también es síntoma de fuerza. Y hacerlo con canciones, normalmente inspirando a mujeres, a miles, a millones de mujeres a las que cantarles no estás sola. Y también a muchos hombres que en la oscuridad, sin brillo alguno, miraron un día en la noche y se encontraron que ya no era oscura, que era de lentejuelas.

0: Pero qué bonito, qué bonito. Hoy no tenemos la voz de nuestra querida Ana López. Hoy está con nosotros Fernando Bautista, que nos va a acompañar durante este verano en las ondas, en esta edición de Summer Edition de Locos por Andalucía. ¿Qué tal, Fernando? Muy buenas tardes.
1: Buenas tardes, Diego.
0: Es un placer tenerte en este espacio.
1: Yo estoy ahora mismo expectante y en brazos y deseando hablar.
0: Estás muy emocionado. Bueno, gracias por aceptar este reto, por acompañarnos este verano en este Loco por Andalucía. Y te quería preguntar, Fernando, ¿tú eres Loco por Andalucía también?
1: Yo soy loco, soy de Andalucía y por Andalucía y lo que haga falta.
0: Bueno, y abrimos esta temporada veraniega con una de las artistas más queridas dentro y fuera de nuestras fronteras. Me acaban de decir que últimamente la prensa en su país la llama la consentida de México. Ella está muy agradecida por ese nombre. Aquí en España todavía no se la conoce así, pero si le digo que está con nosotros hoy Gloria Trevi, seguro que ustedes saben de quién hablo.

0: Valeria, muy buenas tardes.
1: ¿Qué onda, mi raza hermosa? Ay, no, bueno, yo también estoy loca, pero no loca, loquísima por Andalucía.
0: Muchas gracias, por eso está aquí hoy con nosotros,
1: el doctor
0: Gloria.
1: Psiquiatra.
0: Bueno, y te, vamos a empezar por ahí, si te parece, porque estás loca por Andalucía, cuéntame.
1: Bueno, me encanta la gente, la comida, el lugar, la playa, todo, todo, todo. Y bueno, voy a estar muy pronto el día 24 de agosto en el Starlight, en el concierto que, bueno, que todos nos vamos a ver por allá. Y la verdad que eso me tiene loca, pero de alegría, de adrenalina, de nervios también, porque también me pone, porque también es un público que me pone nerviosa, porque miran bien bonito y están muy guapos y guapas.
0: Gloria, yo no conozco tu país, pero dicen que se conoce, o sea, se parece mucho Andalucía con México, con América Latina en general. ¿Tú qué similitudes encuentras?
1: Fíjate que sí encuentro esa calidez, porque la verdad es que hay mucha calidez, hay mucha, luego como que recibes a la, yo siento que aquí en Andalucía reciben a las personas luego con una, es con una especie de confianza que te hacen sentir amigo, te hacen sentir en casa, te hacen sentir confianza, y de repente, pues, perdónenme, les pierdo el respeto en el escenario por todo eso, pero se los pierdo en el buen sentido de la palabra, les va a gustar.
0: Esa cercanía. Bueno, Fernando, arranca, que no. Yo también sé que está aquí una de, vamos, una de tus artistas favoritas.
2: Eso
1: ay,
2: es.
0: Pues nada.
2: Dices, dale, que le pierdes el respeto al público en el escenario, pero no creo que haya mejor forma de hacerles disfrutar. Lo comenta mucha gente, ¿no? Esos conciertos en los que las canciones se corean.
1: Es que es como, yo sé que Rafael decía que el respeto, que la confianza es un asco, ¿no? Porque sí, cuando tu hermano te agarra la camisa, cuando, ay, es que te tengo confianza, ¿no? O los amigos de repente ya llegan a tu casa, te abren el refrigerador, se comen tu comida, pero también tiene esa parte súper linda. Yo le agarro confianza al público y entonces haz de cuenta que es ya poderme aventar a ellos, es ya poder bailar juntos, es ya poder cantar juntos, es de repente hablarnos, pero hablarnos con esa confianza que te da el cariño, el tantos años, el la música. El ver a una persona identificada con una canción mía me hace sentir que somos muchísimo más que un artista y el público. Me hace sentir que somos amigos, que tenemos una misma filosofía, que hemos pasado por esas pruebas en la vida que nos hacen que nos levantemos, que sigamos adelante, o que nos desahoguemos de repente con canciones así intensas, apasionadas, románticas. Pasa de todo.
2: Sí, porque te iba a decir justo que, aunque sean canciones que se coreen y se disfruten bailando, cantándolas a gritos en los conciertos, luego también son canciones que a tus fans en el día a día les acompañan en otros contextos, en momentos duros, en momentos en los que a lo mejor un día cuesta un poco más levantarse de la cama. Eso también imagino que te lo trasladan, ¿no?
1: Sí, imagínate cuando dices, ajá, que no quieres lastimarme, ajá, que no era tu intención, que jamás imaginaste que llegaríamos hasta hoy, que es mejor terminar todo para que no sufra tu amor. ¡Hijo de tu madre! O sea, no se valen, porque ya te ilusionaron, ya te hicieron creer que sí, que ibas a tener toda la vida con esa persona, y luego te dicen, ay, me equivoqué, eres demasiado para mí, ay, no te quiero lastimar, por eso mejor ya me voy, y ya te rompieron todo el corazón, ya estás tú más enamorado, enamorada que nada. Entonces son canciones así con las que de repente nos desahogamos, pero luego ya viene Todos Me Miran para levantarnos, porque abajo no nos vamos a quedar.
0: Bueno, madre mía, Fernando, vas a recordar esto toda tu vida, que Gloria Trevi te ha cantado a capela en el estudio de Radio Nacional de España en Andalucía. ¡Qué lujazo!
2: Un lujo siempre. Mira, hablabas de Todos te miran y ya sabes que por un conocido programa de televisión es uno de los temas, ya no tuyo, sino uno de los temas que en cualquier noche de fiesta, en cualquier lugar, pueblo, grande, pequeño, un orgullo.
0: Es un himno.
2: Absoluto himno del que yo también quiero indagar un poco a el primer día que tú la escuchaste, por ejemplo, porque ¿sabías tú que era un hit de verdad desde el minuto uno?
1: Mira, te puedo contar varias historias y a mí me gusta ir contando diferentes historias de cuando escribí, por ejemplo, Todos me miran, porque tiene diferentes momentos, ¿no? Yo me acuerdo, por ejemplo, cuando la estaba escribiendo en mi casa y la compuse a capela sin ningún instrumento ni nada. Yo estaba diciendo, tú me hiciste sentir que no valía y mis lágrimas cayeron a tus pies. Y cuando dice, me miraba en el espejo y no me hallaba, yo era solo lo que tú querías ver. ¿Sabes en qué pensé en ese momento? Pensé no nada más en el sentimiento de una mujer cuando pasa por abuso, o en el sentimiento de la comunidad cuando no es aceptada, sino también en mí misma y en el público, que de repente tal vez estaban esperando que yo siguiera siendo la Gloria Trevi de los 90s. Y hay un ADN en mí, pero también hay una evolución. Entonces por eso dije, y me solté el cabello, me vestí de reina, me puse tacones, me pinté y era bella. O sea, no toda la vida iba a traer zapatos viejos. Yo tenía que ser mi mejor versión después de todo lo que yo había vivido. Por todos aquellos que me apoyaron, por todos aquellos que creyeron en mí, yo tenía que volverme todavía una mejor persona. Y ahí está el ADN, ahí están los zapatos viejos, que de todos modos me los sigo poniendo, porque pues ya cuando te cansas de los tacones necesitas tus zapatos cómodos. Pero también ya está esa versión de donde hay un amor a mí misma y que comparto con la gente, porque creo que es muy importante. Diosito te dice, ama a tu prójimo como a ti mismo. Y durante mucho tiempo en mi vida yo amaba más a los demás de lo que yo me amaba a mí, hasta que entendí que no, que te tienes que amar tú, y que cuando tú aprendes a amarte a ti mismo, el amor que puedes dar a los demás es muchísimo más grande y más saludable. Dios sabe lo que dice.
0: Qué bonito. Palabra de Gloria Trevi, ¿eh?
1: No, palabra de Dios.
0: En tus labios, Gloria.
1: Qué lindo.
0: Es precioso. Bueno, ¿y qué zapato llevas ahora? ¿En qué momento estás de tu vida?
1: Mira nomás.
0: Bueno, son divinos. Lleva unas botas rojas, Gloria, que son espectaculares. Sí,
1: ya,
0: señor.
1: Ya se me han marcado los dedos, sí, en las botas.
2: Una bota roja de cuero que se le marcan los dedos. Ahí
1: luego,
2: se
1: tiene que poner, luego tiene que poner una foto a él. Para que la vea la gente.
0: Para que lo vea el oyente, sí. ¿En qué momento estás, Gloria?
1: Estoy en un momento maravilloso de mi vida. De verdad lo digo, porque sin importar, haz de cuenta que yo he comprendido que la vida se vive hoy. O sea, de repente, el pasado no define a nadie. El pasado, aparte, ya pasó. El futuro no existe. No sabemos. Yo no sé qué va a pasar después de esta entrevista, inclusive, al salir de aquí. Entonces, lo que yo puedo disfrutar en este momento es esta entrevista. Y entonces la disfruto, la vivo, la siento, la lloro, la río, me conecto con toda la gente que nos está escuchando. Y eso es lo que tengo ahorita. Entonces, eso me ayuda muchísimo a vivir con mucho menos, ¿cómo te puedo decir? ¿Angustia o incertidumbre? Porque a veces eso es lo que te da el futuro, incertidumbre. O sea, estar pensando, ¿qué voy a hacer? ¿De dónde le voy a sacar comida a mis hijos? ¿O de dónde voy a sacar el dinero para pagar esto? ¿De dónde voy a...? No. A mí no me da incertidumbre el futuro. El futuro me da esperanza, me da ilusión. Yo me imagino siempre la nueva canción y cómo va a reaccionar la gente y todo, pero me lo estoy imaginando hoy.
2: Yo sobre esa nueva música, antes quiero hacer un impasse del último hit que lanzaste, el de No Estás Sola. Estábamos hablando al principio de la entrevista de tanta gente a la que tú has ayudado a coger esa fuerza. En ese caso, No Estás Sola es lo que te lanzaban a ti tus seguidores en los conciertos, y tú has recogido eso para hacer una canción y volver a dársela al público para que vuelvan ellos a recuperar esa fuerza. Me parece un círculo precioso, Gloria.
1: Exactamente lo que acabas de decir. Fíjate que yo siempre he sido un artista que he recibido muchísimos comentarios, a veces buenos, a veces ignorantes. ¡Ah! O sea, porque yo digamos que sí, que para mí no es que sean malos, es que son más cuando una persona habla cosas negativas o cosas feas, muchas veces, la mayoría de las veces, ese tipo de cosas proceden o provienen de la ignorancia. Entonces, he sido una persona que he tenido siempre como que enfrentar muchas de estas situaciones, pero es súper lindo cuando hay un público que te conoce y que te empieza a gritar, no estás sola. O sea, y efectivamente, o sea, siento que no estoy sola, ya no más. Y entonces de ahí sale esta canción. Entonces, pero yo la quise hacer más universal y decirle a una amiga, amiga, no todo será dolor. Después que llueve sale el sol y en tus heridas una flor. Y se me hizo tan bonita esa metáfora de que en tus heridas, después de que llueve, sale el sol y en tus heridas sale una flor. Se me hizo tan bonita esa metáfora, porque efectivamente de los golpes, si uno quiere, uno se levanta más fuerte y más empático, la verdad. O sea, también tiene que ser tu decisión, porque también de un golpe puedes decidir o no levantarte, o puedes decidir levantarte con rencor. Pero yo creo que lo más bonito es levantarte creando cosas.
2: Qué bonito, bueno, Gloria. Diego, este programa se puede enmarcar básicamente de terapia psicológica.
0: Una sesión de coaching con Gloria Trevi, o sea, nunca lo hubiera imaginado. Es increíble.
2: Oye, nadie mejor para hacerlo que ella, ¿eh?
0: No, por supuesto. No. Gloria, yo te quiero preguntar
1: Es que ustedes
0: punto.
1: Se ponen con preguntas muy profundas, no soy yo la que
2: me Yo es que Diego me conoce un poco, yo soy intenso, pero vamos.
0: Y es un espacio que se da también para ello, ¿eh? Es la idea, ¿no?, de este Loco por Andalucía, conocer un poco más a pues personaje del mundo del arte como eres tú, ¿no, Gloria? Pero también aquí ha pasado políticos, han pasado mundo de la cultura, escritores, de todo tipo, para conocerlo en otro enfoque, porque siempre estamos con promos, con historias, ¿verdad?
1: Claro.
0: Pero no hay un tiempo para la pausa, para hablar tranquilamente de todo lo que nos rodea, ¿no? Y no sé, ¿tú eres consciente, Gloria, de a las personas que puedes ayudar con tu música?
1: Oh, sí. Sí, sí, sí, sí soy consciente, y por eso mismo trabajo y lucho tanto, de verdad. Sí soy consciente de que del equipo, por ejemplo, que las cosas no las hago yo sola, que yo tengo un equipo al que le tengo que agradecer, tanto mi staff, mis bailarines, coreógrafos, mi equipo cercano, mi asistente, mi esposo, la gente de redes, mi gente de promoción. O sea, tengo un equipazo hermoso, o sea, y que todo ese equipo, que son 100 o más personas en ese momento, son 100 o más familias. Que también, o sea, que las siento que les hago bien. Y aparte, échate al público que tienes enfrente. O sea, que al que le das un mensaje, al que les das un momento de romper con la monotonía de su vida, del día a día. Yo siempre que me subo al escenario digo, por favor, Dios, dame fuerza, dame la inteligencia para dejar un mensaje, aunque sea en una persona, que le cambie la vida, pero para bonito. Entonces me subo al escenario sabiendo que tengo una gran responsabilidad.
0: Y todo eso hace que merezca la pena, entiendo, ¿no?
1: No, y luego ya cuando los veo a todos cantando, llorando, brincando en alguna canción de las más movidas, así todos con el puño arriba, o sea, es una cosa que es increíble, que me quita todos los miedos que tenía antes de pisar el escenario. Porque antes de pisar el escenario yo estoy cagada de miedo.
0: ¿Sigues algún ritual o algo, Gloria?
1: Sí, llego con unos chamanes. No, no es cierto. La verdad me persino, Me persino, así, neta. Es lo que hago y ya me lanzo al escenario muchas veces con un grito, o sea, de... Porque dicen, ¡ay, mira la viene cantando! Es el grito con el que asusto al miedo.
0: Qué bien, qué bien. Fernando, nos estamos quedando sin tiempo. Ya están los compañeros de los servicios informativos llamando a esta puerta de Locos por Andalucía.
1: ¡Ciérrenla, pero... ciérrenla! ¡No les atan!
0: Te concedo a una última pregunta. Venga, va, dispara.
2: Ya para los informativos directamente. Hay que rascar un poquito de información. Nosotros somos periodistas, sabemos que estás preparando música nueva para este verano. Y yo te quería preguntar, sé que no me puedes decir título ni contenido de la canción, pero una palabra de esa próxima canción, de ese próximo single de Gloria Trevi, que seguro que todos bailaremos este verano en Andalucía.
1: Ay, sí te digo. Mira, antes yo quería ser como ellos, pero hoy sé que me gustan mis pechos. El corazón que protejo con ellos me hace llegar más allá de tus sueños. Para Andalucía por primera vez.
2: Una exclusiva, al final me llevo una exclusiva, Diego.
0: Es sí. Que tú lo que no consigas, Fernando, no lo consigue nadie. Bueno, muchísimas gracias, Gloria. Ha sido un lujazo tenerte en este espacio, en Locos por Andalucía.
1: Ay, yo soy loca, pero por ustedes sí, señor, sí que lo estoy. Gracias, muchísimas gracias por todo ese cariño, por todo este tiempo. Y les prometo que en el concierto se los voy a devolver, aunque sea un poquito, porque ha sido demasiado lo que ustedes me han dado, pero todo lo que yo pueda, wow. Prepárense porque sí, ya me conocen. Yo soy una loca por Andalucía.
2: ¿Y cuánto se aprende contigo? Sí.
0: Gracias, Gloria, por tu tiempo, gracias, tu cariño, chico, y tu generosidad. En la técnica ha estado nuestro compañero Luis García y hoy ha estado conmigo Fernando Bautista, que estará durante todo este verano en Locos por Andalucía Summer Edition. Que pasen una feliz tarde. Hasta
1: Vamos,
0: pronto.
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0: ¡Ole!

0: Son las 2 de la tarde, la 1 de la tarde en Canarias.
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0: Esta es la última cifra oficial de personas fallecidas en costas ceutíes. Una cifra que poco a poco nos dibuja el alcance de lo sucedido en la frontera entre Ceuta y Marruecos. A esta cifra añadimos otra, las 1.149 atenciones sanitarias que se han realizado desde el jueves. Y otra más, los casi 3.000 efectivos entre Guardia Civil, Policía y Ejército que han estado y están trabajando en la zona. La gran mayoría de los migrantes que llegaron a nado hasta el Tarajal han vuelto ya por propia iniciativa al país vecino. Hoy, no obstante, la delegación del gobierno en Ceuta asegura que se van a acelerar los expedientes para agilizar el retorno de los que todavía están allí y que continúan en una situación delicada.
2: Ayuda, por favor. Nosotros no tenemos trabajo en Marruecos.
3: Please help.
4: ¿Hay asilo aquí? ¿No hay asilo? ¿Me voy para casa? ¿Entiendes o no?
3: Without food.
0: En este punto vamos a buscar esa información sobre cómo está ahora mismo la situación. Nos lo cuenta nuestra enviada especial en Ceuta, Isabel Jiménez.
5: Buenas tardes. Acaban de bajarse del autobús una veintena de estos jóvenes que ya han abandonado la ciudad por la frontera. Hemos visto todo tipo de actitudes. Algunos se han marchado sonriendo, saludando y hasta dando las gracias. Otro hacía gestos con la mano indicando que lo volvería a intentar y otros se han marchado cabizbajo, incluso entre lágrimas o diciendo Marruecos no. Uno incluso ha vuelto a lanzarse al agua en un intento de regresar. Hay algunos que han llegado solos por su propio pie, otros acompañados por personas mayores, visiblemente adultas, que lo han dejado en la frontera, aunque no han querido aclarar la relación que tienen con ellos. Físicamente también hay distintos grados, la mayoría va bien, pero también hemos visto a un chico con el brazo vendado, varios cojeando, visiblemente andando descalzos por este camino de salida de tierra y de piedra. En el mar están ya extendidas las boyas, la patrullera de la Guardia Civil solamente se ve a rato y algunas personas están bajando a la playa. En la zona acordonada, un salvavidas naranja permanece como testigo de la mayor entrada que recuerda la ciudad.
0: Por lo que respecta a la gestión política de la crisis, el delegado del gobierno en Ceuta, Miguel Ángel Pérez Triano, preguntado por la utilidad de la barrera de contención y por qué no se instaló antes, puntualiza hoy.
6: Y entiendo, porque la pregunta es perfectamente lógica, que esto por qué no se hizo antes. Bueno, no se hizo antes porque había que aclarar por parte de las autoridades judiciales qué es lo que se podía poner, lo que el Ministerio del Interior podía poner en esa zona que cumpliera con la normativa vigente.
0: El presidente de Vox, Santiago Abascal, habla de invasión e incluso de acto de guerra.
7: Estamos ante una invasión y hay que llamarlo de esa manera. Creo que ya a estas alturas nadie puede negar que la entrada de 65.000 personas, según se dice en estos momentos, no sea una invasión. Y estamos ante un acto de guerra promovido por Marruecos y tolerado y permitido por Pedro Sánchez de distintas maneras.
0: A esta hora, las noticias que nos llegan desde los diferentes incendios que todavía permanecen activos en España son relativamente tranquilizadoras. Vamos a Valladolid con Victoria Tejedor, que nos actualiza la situación en Castilla y León.
8: Hola, ¿qué tal? Muy buenas tardes. Todavía con prudencia, pero mejora la situación de los incendios en Castilla y León. A esta hora, tan solo uno, el de Burgondo, en la provincia de Ávila, se mantiene en nivel 2 de peligrosidad. No se han producido reproducciones, como las vividas en la tarde de ayer, que parece fueron provocadas. El fuego continúa contenido dentro del perímetro y se espera una jornada tranquila. Eso sí, sigue la vigilancia, sobre todo en la zona de Ladrada. También el viento y las altas temperaturas preocupan en el incendio de Fermoselle, en Zamora, un fuego en el que la mayor parte del perímetro está ya estabilizado. La prioridad ahora es evitar que las llamas se reaviven y se acerquen al municipio de Mámoles. En León se mantiene el nivel 1 de peligrosidad en el fuego de Veguellina, sin núcleos de población ya desalojados.
0: Y parada en Extremadura, Juan Ramón Rivera.
9: En Extremadura continúa activo el incendio de Casas de Millán, que obligó a evacuar a 800 personas. Los vecinos afectados ya han podido volver a sus casas, lo hacían a partir de las 11 de la mañana cuando se ha levantado la evacuación. Eso sí, en Grimaldo no pueden salir de sus domicilios, están confinados, y en Casas de Millán sí pueden salir de sus casas, pero no del casco urbano.
0: Además, estamos pendientes de Murcia, donde se ha producido un terremoto de magnitud 4,1.
10: Sí, a celebrar los 50 años de casados de mis padres.
11: Nos hemos juntado a un grupo de 10 amigos y nos vamos a hacer un trekking por el Karakorum.
12: Pues seguramente haremos una ruta por Castilla y León.
13: Yo me voy a la playa. No huele a esa mar.
0: Con esta ilusión empieza el mes de agosto. Por delante las vacaciones merecidas, pero ¿asequibles? La respuesta es que más bien no. Según un estudio de la Organización de Consumidores y Usuarios, el 30% de los españoles se quedan en casa, sin vacaciones, porque no se lo pueden permitir. Y es que el gasto por familia promedio es de 1.500 euros por semana de vacaciones. Por eso, cada vez más estamos dispuestos a endeudarnos para poder descansar. Un 17% ha pedido un crédito para poder costearse el ocio estival. Para todos ellos, buenas noticias. Parece que el calor va a dar una tregua. Previsión del tiempo, Luz Cepeda, EMET.
3: Buenas tardes. Hoy ya comienzan a bajar las temperaturas por el oeste y el sur de la península. Especialmente notamos el descenso térmico hoy en Galicia, Extremadura, Castilla-La Mancha y Andalucía. Sin embargo, suben las temperaturas en el Cantábrico y en las costas malacitanas, donde hoy sopla el viento terral. Mañana lunes será cuando bajen las temperaturas en prácticamente todo el país y tendremos un respiro térmico para el lunes y el martes, esos dos días con temperaturas más llevaderas en cualquier punto de España. Destacamos el calor en Canarias, hoy muy sofocante, además con calima y vientos alisios. Hoy todavía en el archipiélago podremos llegar a los 40 grados, especialmente en la isla de Gran Canaria. Bajarán un poco mañana en Canarias, pero en Canarias el descenso térmico será más notable a partir del martes. Esta tarde tiempo estable y soleado. Ayer tuvimos tormentas en el este de la península. Hoy apenas se esperan tormentas, aunque sí que por la tarde podría haber algún chubasco o tormenta muy local en el este de Teruel y en el Pirineo Oriental. Es una información de AEMET.
0: Y segunda etapa del Tour de Francia femenino. Ayer ganó Lorena Vives con buen resultado para Paula Blasi. Nacho Gómez.
14: Sí, que acabó 12ava a 8 segundos y pese a las cuentas en la segunda etapa del Tour de hoy, está hecha para las velocistas. 147 kilómetros y medio entre Aigle y Ginebra, todavía en suelo suizo. El perfil engaña. 5 cotas puntuables, 3 de tercera y 2 de cuarta, pero todas se concentran en la primera mitad. La última de ellas está a 35 kilómetros de meta y a partir de ahí terreno llano junto al lago Le Mans. Todo apunta a un sprint masivo en Ginebra, donde la neerlandesa Lorena Vives, líder de la general, puede repetir victoria y reforzar el maillot amarillo.
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0: 72 personas no consiguieron su objetivo, pisar suelo español. Se dejaron la vida por el camino. La travesía, a nado, a simple vista puede parecer sencilla, pero entre corrientes, rocas y la gran cantidad de objetos cortantes y peligrosos que hay en esas aguas, resulta de extrema dificultad. Esto explica en parte que desde el jueves hayan necesitado atención sanitaria 1.149 personas. Volvemos a Ceuta con Isabel Jiménez, enviada especial. Hola de nuevo.
16: Sí, hola otra vez. Una de esas atenciones es la de Dris, que a las puertas del hospital aseguraba que habían intentado agredirle y se señalaba la pierna. Dice que le dolía. Porque para él había sido un día de carreras por las calles empinadas de Ceuta, huyendo de la policía, y nos decía también de algunos vecinos que querían expulsarlo. Testigo y protagonista de la cara sanitaria de esta crisis humana es la doctora de urgencia Susana Ascaso. Rotura, ahogamiento, suturas, traumatismo, hipotermia, adultos, embarazada, pero también niños.
17: Muchos niños pequeños, lactantes, niños de 12 años, de 8 años solos, que venían solos sin nadie, sin un acompañante, con heridas, en fin, una situación muy catastrófica, y muy penosa.
16: Todo esto les lleva pena, indignación, cansancio, que tanto ella como sus compañeros han dejado de lado para asegurarse que todos recibieran una correcta atención, con los medios limitados de la sanidad y más limitados aún en la ciudad autónoma.
17: Con más personal para poder atender no solo la población que tenemos ya, que es bastante importante, sino para atender todas estas entradas masivas, que no es la primera ni va a ser la última.
16: Y pide ese apoyo, ese refuerzo al Ministerio de Sanidad.
0: Como saben, la mayor parte de los migrantes ya han regresado a Marruecos. No obstante, los expedientes de expulsión van a ser tramitados a la mayor velocidad posible. Este es uno de los titulares que nos deja la comparecencia de hoy del delegado de gobierno de Ceuta después de la reunión técnica del día. Teresa Jiménez.
18: Buenas tardes. A estas horas, fuentes policiales cifran en más de 73.000 los migrantes que habrían cruzado ya al país vecino. El delegado del Gobierno ha insistido en que lo han hecho de manera voluntaria. Pérez Triano ha defendido la gestión realizada por cuerpos y fuerzas de seguridad del Estado para recuperar el control de la situación. Más de 3.000 efectivos desplegados por toda la ciudad, un refuerzo del operativo que ha pasado de 696 a 1.042 agentes. Aún así, admite que aún queda trabajo por delante. Entre las medidas adoptadas, la más efectiva es esta barrera neumática de contención que permite las devoluciones en frontera y que no se colocó porque requería de aprobación del Ministerio del Interior. Además, asegura que esta medida estará todo el tiempo que sea necesario, una llegada masiva de la que asegura no tenían información previa. También ha agradecido la respuesta sanitaria sin que la atención de la población ceutí se haya visto afectada.
19: Entre las 9 de la mañana del 30 de julio y las 9 de esta mañana se han realizado 1.149 asistencias sanitarias. Quiero destacar que a las medidas del Estado hay que se ha sumado la actitud de la gran mayoría de los ceutíes que han actuado con sensatez y responsabilidad.
18: El dato más dramático, más oscuro de esta crisis migratoria, 72 fallecidos. Varias familias siguen acercándose a la frontera para intentar localizar a sus hijos, para preguntar dónde están sus familiares. Ahora mismo, según el delegado, los esfuerzos se centran en recuperar a las víctimas y esclarecer el alcance definitivo de una tragedia que mantiene movilizados a los equipos de rescate y emergencias.
0: Gracias, Teresa. Mientras en Melilla, los intentos de entrar a territorio español ya han cesado por completo. La normalidad parece, Begoña Rubio, que va implantándose poco a poco.
20: Así es, Melilla ha ido recuperando este domingo esa normalidad tras la crisis migratoria desatada el jueves que provocó el cierre de Beniansar. Una vez reabierta la frontera han ido cruzando a Marruecos todos los coches de la operación Paso del Estrecho. Además, la delegación ha informado hoy de que unos 300 vehículos que tenían previsto pasar por Melilla en su viaje de Europa a África han sido desviados desde Andalucía a otros puertos. Y aunque esa normalidad se va abriendo paso, lo cierto es que en los últimos días se ha producido un incremento en la llegada de menores no acompañados. Según los datos facilitados por la delegación del Gobierno, en dos días han entrado 99. Desde CESIF ya se está advirtiendo de la necesidad de reforzar los servicios públicos ante el incremento de la presión migratoria. Su presidente es Luis Escobar.
21: Nosotros consideramos imprescindible la puesta en marcha inmediata de un plan extraordinario de refuerzo para ambas ciudades. Y este plan tiene que anticiparse a un posible empeoramiento que todavía puede empeorar de esta situación. Servicios públicos que ya están desbordados, pues que no colapsen.
20: La ciudad acoge en estos momentos a 261 menores, cuando su capacidad máxima es de 84.
0: En la frontera de Melilla se ha estado priorizando el paso de los vehículos que cruzan desde la península en la operación Paso del Estrecho. El flujo es hoy de unos 500 coches por hora y la crisis migratoria está afectando cada vez menos. Redacción en Andalucía, Juan Leo.
22: Hola, ¿qué hay? Sí, durante toda la mañana los puertos de Algeciras y Tarifa han operado con normalidad para agilizar los embarques. Se están realizando por orden de llegada desde la autoridad portuaria. Insisten en la necesidad de llegar con billete al puerto. Manuel Sánchez Alcázar es su portavoz.
23: Que aquellos vehículos que lleguen sin billete tardarán mucho más que antes en embarcar. De ahí la necesidad y la insistencia en que, por favor, lleguen a puerto con el billete cerrado. Es esencial.
22: Este sábado ha sido de cifras récord. Han embarcado en los puertos de Algeciras y Tarifa 10.050 vehículos y 39.000 personas. En Tarifa, última hora de la tarde de ayer, las instalaciones portuarias ya no tenían más capacidad para acoger la gran avalancha de vehículos que estaban llegando, por lo que se activó el plan de emergencias nivel 1 y se desviaron hacia Algeciras. Desde el inicio de la operación Paso del Estrecho, el pasado 15 de junio, han embarcado en los puertos españoles en torno a 1.290.000 viajeros y más de 322.000 vehículos.
0: Gracias, Juan. En clave política, en Ceuta ha estado hoy Santiago Abascal, el líder de Vox. Ha respaldado los controles a viajeros procedentes de España que está aplicando la Italia de Giorgia Meloni. Antonio González.
24: Así es, buenas tardes. Abascal ve con buenos ojos que 22 países hayan decidido poner pie en pared para frenar a Pedro Sánchez, del que no se ahorra ninguna descalificación y al que acusa de provocar el cierre del espacio Schengen. Estamos, afirma, ante un ataque brutal, dice, a la soberanía y a la integridad de España, y hay que militarizar permanentemente nuestras fronteras. Entonces es lógico, insiste, en que Europa reine la prevención.
25: Y hay muchísima preocupación, pero creo que podemos celebrar por lo menos
2: que bajo el liderazgo de Meloni, 22 países han firmado un documento para enfrentarse a las posiciones de Sánchez en materia migratoria y pidiendo otras políticas desde la Unión Europea.
24: Trazo grueso también, trazo muy grueso en las declaraciones de la baronesa popular Isabel Díaz Ayuso. La presidenta de la Comunidad de Madrid mantiene que a medio y a largo plazo Marruecos volverá a intentar quitarnos Ceuta y Melilla.
4: Personas deambulando todavía por esas calles, 80.000, que es una población pequeña, está totalmente comprometida. Están pasando miedo, están pasando situaciones inéditas. Eso no es España, eso parece el abandono total. Y también, y lo que me temo, esto es que es una prueba de Marruecos para la siguiente.
0: Una Isabel Díaz Ayuso que estaba en una de las localidades afectadas por el incendio de la Sierra Oeste de Madrid. Desde allí ha defendido, entre aplausos de los suyos, la compra y posterior venta de un ático de la capital a través de la empresa pública Planifica Madrid.
4: Está en venta este inmueble y también hemos puesto otros 4 que están en Gran Vía y con estos más de 20, 22 millones de euros aproximadamente vamos a reforzar la reconstrucción de la Sierra Oeste.
0: El ático se había comprado hace 3 meses. Al trascender la noticia esta semana, la comunidad dijo que serviría como oficina durante las obras en la Puerta del Sol, pero el inmueble no puede ser destinado a ese uso. La comunidad espera ahora obtener beneficios de la compra-venta de una vivienda de lujo que ha costado 6 millones de euros. En este punto ampliamos la información sobre el terremoto que este mediodía se ha dejado sentir en Murcia. Mario San Miguel.
5: Buenas tardes. El temblor de 4,1 en su epicentro en Pliego y 3,9 en el resto, con una profundidad de 5 kilómetros, según el Instituto Geográfico Nacional, ha generado alarma entre la población con hasta 90 llamadas al 112, que ha activado el plan Sismimur de prevención por movimientos sísmicos. Ha durado algunos segundos y afortunadamente no hay que lamentar ningún daño humano o material. El terremoto se ha hecho sentir a mediodía de este domingo en muchos municipios de la región, especialmente en ese radio de 50 kilómetros con una intensidad 4 en la pedanía murciana de Jabalí Nuevo, Mula y también su pedanía de La Puebla, también en Murcia o Alcantarilla, llegando incluso a las provincias vecinas de Alicante y Albacete, según el IGN. La región de Murcia es una de las zonas de mayor actividad sísmica de España y ha vivido varios terremotos destructivos, el más trágico registrado en España, el Lorca el 11 de mayo de 2011, con una magnitud de 5,1 que causó 9 fallecidos, más de 300 heridos y enormes daños patrimoniales.
0: Gracias, Mario. Y el fuego sigue siendo protagonista en el centro peninsular en una jornada en la que, si bien la evolución de los incendios es positiva, el riesgo sigue siendo extremo. En Castilla y León han bajado a nivel 1 los incendios de Fermoselle y Villafranca del Bierzo, mientras se vigilan posibles reactivaciones en el de Burgondo. Victoria Tejedor.
6: Hola, ¿qué tal? Muy buenas tardes. El incendio forestal de Burgondo en la provincia de Ávila no ha registrado nuevas reproducciones después de las vividas ayer en distintos puntos que conllevaron el desalojo preventivo durante unas horas de los vecinos de la urbanización La Picota en el municipio de Ladrada. De hecho, allí es donde se ha extremado la vigilancia y donde los medios de extinción están trabajando hoy más intensamente. José Francisco Hernández, delegado de la Junta en Ávila.
7: Líneas de seguridad con trabajo manual y trabajo de bulldozer, especialmente la zona de Ladrada, en la carretera de la Iglesuela, donde ayer hubo reproducción o quizá un incendio provocado, y por lo tanto tenemos aún mucho trabajo por delante de cara al control definitivo de incendio.
6: En Fermoselle y en Zamora, el operativo desplegado está centrando sus esfuerzos en asegurar el perímetro, aunque la mayoría ya está estabilizado, refrescar los puntos calientes y evitar reproducciones, sobre todo en la zona más cercana a la localidad de Mámoles. Este incendio es ya el quinto mayor del verano, con más de 11.000 hectáreas quemadas. Y mientras, en la provincia leonesa, el fuego de Veguellina continúa en nivel 1, sin núcleos de población desalojados.
0: En Extremadura, buenas noticias hoy con el regreso a casa de los 800 desalojados por el incendio de Cáceres. Juan Ramón Rivera.
9: Lo hacían a partir de las 11 de la mañana cuando se ha levantado la evacuación. Eso sí, en Grimaldo no pueden salir de sus domicilios, están confinados, y en Casas de Millán sí pueden salir de sus casas, pero no del casco urbano. El vicepresidente de la Junta de Extremadura, Abel Bautista, pide máxima precaución.
25: Fundamentalmente para que los efectivos puedan trabajar sin poner en riesgo su seguridad, idas y venidas de vehículos, y evitar también la curiosidad y la lo normal, lo entendible, de que cada uno vaya a ver su finca, su huerto, su olivar y por tanto pongamos en riesgo tanto a las personas como a los efectivos intervinientes.
9: En estos momentos se está produciendo una nueva reunión del Centro de Coordinación Operativa. Tras ella conoceremos más novedades de este incendio que alcanza ya las 1.500 hectáreas y 20 kilómetros de perímetro.
0: Y en la crónica de sucesos, detenido en Guipúzcoa un menor de 17 años considerado el principal referente en España de la red 764, una organización transnacional que opera sobre todo a través de Internet para captar e influir sobre menores y jóvenes vulnerables. Al detenido se le atribuye el presunto envío de numerosas amenazas dirigidas contra centros educativos, organismos públicos y privados y diferentes personas entre enero y abril de 2026. En dichas amenazas anunciaba ataques armados y otras acciones violentas que nunca llegaron a producirse, pero que generaron una importante alarma social y obligaron al despliegue de dispositivos extraordinarios de seguridad. En todas las amenazas hacía referencia a su supuesta pertenencia a esta organización 764.
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3: Hacemos un impasse en Donosti y luego nos vamos con la autocaravana a los Alpes.
8: Sí, sí, ya nos vamos a Cádiz.
10: A Mallorca. Tenemos muy buena conexión desde Zaragoza.
11: Primero nos vamos a Villena una semana y luego nos vamos a Málaga.
12: Vamos a Estambul y luego Islamabad.
13: A Menorca, una semanita.
26: Nos vamos a Atenas y salimos ahora.
0: Agosto, lo acaban de escuchar, es sinónimo de vacaciones y pocos son los que están dispuestos a renunciar a ellas. Tanto que muchos recurren incluso a un préstamo para poder disfrutar de unos días de descanso, porque, Rosana Cuervo, irse unos días por ahí sale por un pico.
27: Sí, las vacaciones son sagradas para muchos y por eso casi 2 de cada 10 españoles piden un préstamo para pagarlas, según la Asociación de Usuarios Financieros. Unas vacaciones que cuestan de media 1.500 euros por una semana en familia, según la OCU. Para que esa factura no se eleve aún más, Iliana Izberniciano, portavoz de la organización, aconseja leer bien la letra pequeña.
28: Revisar las condiciones de contratación con detenimiento, con pausa, con prudencia, sobre todo que hagan referencia a posibles suplementos, horarios de entrada, de salida, extras, que en principio no hayamos contado con ellos.
27: Y también guardar toda la documentación ante cualquier posible fraude.
28: Guardar todos los folletos publicitarios, la publicidad es contractual, los pantallazos en la web, los mensajes que podamos haber tenido con las plataformas o con el particular, porque todo esto va a ser una prueba documental muy necesaria en el caso de que tengamos algún problema y tengamos que reclamar.
27: El Banco de España advierte de que hay que tener cuidado con este tipo de préstamos porque las vacaciones no deberían convertirse en una carga económica que te persiga el resto del año. Otra cifra que da que pensar es que 3 de cada 10 españoles, un 30%, no se van de vacaciones, sencillamente porque no pueden permitírselo.
0: Ese es precisamente el porcentaje de personas en Cataluña que no va a poder salir de vacaciones. Barcelona, Llorenç Llop.
29: Este verano prácticamente 3 de cada 10 catalanes no podrá irse de vacaciones. Según el Instituto de Estadística de Cataluña, el 28,8% de la población no se lo puede permitir ni siquiera una semana.
30: Desafortunadament no me'n vaig de vacances.
31: No, ho tenim limitat.
32: No, estaré por aquí en Barcelona. Toca trabajar y bueno, solamente tengo una semana de vacaciones, no tengo más.
30: Yo no, yo me quedo aquí. Toca trabajar. Y aquest estiu està d'aquí.
29: Se calcula que el 47% de la población de Cataluña actualmente tiene alguna dificultad para llegar a final de mes. Pese a esta circunstancia, según Idescat, la situación ha mejorado y cada vez más gente se marcha de vacaciones. Desde 2013, los resultados de las encuestas han bajado del 43% al 28%.
0: Repasamos a esta hora con Lola Bex otros asuntos de la actualidad internacional. Empezamos en Oriente Próximo, ya que el presidente de Estados Unidos, Donald Trump, está dispuesto a aplazar nuevos ataques contra Irán.
33: Siempre y cuando pueda alcanzarse rápidamente un acuerdo que detenga las ambiciones nucleares iraníes y que permita reabrir el estrecho de Hormuz, matiza Trump. Irán ha intensificado los contactos diplomáticos con Arabia Saudí, con Turquía y con Pakistán, y altos cargos militares persas califican ese anuncio de Trump de nuevas mentiras destinadas a presionar a los estados árabes del Golfo.
0: Seguimos en Oriente Próximo. Israel pone como condición que su ejército siga controlando la franja de Gaza para adherirse al acuerdo de la Junta de Paz, que incluiría el desarme de Hamás.
33: Lo publica hoy el periódico Haaretz. El ejército hebreo controla ya el 70% del enclave palestino y en las zonas donde no es así, viola sistemáticamente con ataques y bombardeos aéreos ese supuesto alto el fuego que se firmó en octubre pasado. En las últimas horas han matado a 9 palestinos, entre ellos 2 niños, en ataques a varias zonas de Zaha.
2: En la guerra de Ucrania, Kiev ha lanzado varios ataques con drones que han matado a 2 personas en la región rusa de Saratov. Además, han dañado una refinería y un aeródromo militar.
33: También atentado fallido anoche en un restaurante en el centro de Moscú, donde un general celebraba su cumpleaños, que ha salido ileso, aunque han muerto 3 personas y otras 21 han resultado heridas. El objetivo sería Alexander Chaiko, comandante de las tropas del Distrito Militar Oriental, al que se acusa de cometer crímenes de guerra en 2022 en la ciudad ucraniana de Bucha.

0: Conocido por su papel en la serie Los Soprano, el actor italoamericano Vincent Pastore ha fallecido este sábado a los 80 años en su casa en Nueva York. La policía investiga las causas de su fallecimiento todavía por esclarecer. Inés Azagra.
1: Eso es, tras no tener noticias suyas durante varios días, un vecino lo encontró sin vida en su casa del Bronx, barrio en el que nació. Más conocido en Los Soprano como Salvatore Bonpensiero Big Pasi, interpretó un papel esencial en la serie. Bonpensiero era uno de los miembros más cercanos al protagonista Tony Soprano, pero que sin embargo terminaría reconvertido en informante del FBI.
2: Dirty life. Had no choice.
3: How long?
2: A year and a half. No. Less.
1: Este es el momento en el que Tony Soprano le pregunta cuánto ha contado a los federales y por qué lo ha hecho, confirmando que ya sabe que tendrá que matarle. Una serie que llegó a su vida con más de 50 años y que acompañaría durante más de 30 capítulos. Interpretó también un breve papel en la película Uno de los Nuestros de Scorsese. El actor Vincent Pastore siempre estuvo muy vinculado al cine policial y de crimen organizado.
0: En deporte, segunda etapa del Tour femenino, continúan los europeos de natación en París y mientras el fútbol se prepara para el inicio de la temporada. Nacho Gómez.
4: Sí, cuando estamos a apenas dos minutos para el inicio de esa segunda etapa, los 147 kilómetros entre Aigle y Ginebra, todavía seguimos en suelo suizo, tres puertos de tercera, dos de cuarta, pero todas las cotas se concentran en esa primera mitad del recorrido, la última dificultad a unos 35 kilómetros de meta y después terreno llano junto al lago Lemán. Así que nuevo día para velocistas, con la neerlandesa Lorena Vives otra vez como favorita y líder de la general. Atentos estamos a Paula Blasi, que ayer entró en el grupo de cabeza y hoy debería llegar sin sobresaltos para seguir arriba en la clasificación. En París continúan los campeonatos de deportes acuáticos. España llega lanzada con la natación artística. Ayer sumó dos platas en el dúo mixto libre y en el dúo femenino, las dos con Iris Tío en el agua. Hoy, final del dúo técnico mixto con Jordi Cáceres y Carla Lorenzo, donde España vuelve a pelear por el podio. Esto será a partir de las 4. También final de saltos sincronizados mixtos desde trampolín de 3 metros y en las preliminares del equipo de artística, el gran objetivo español con esa rutina sobre Berghain de Rosalía. Las nuestras han pasado como segundas tras Rusia. Mañana será la final. En fútbol, el Real Madrid de Mourinho ayer empató a 2 con la Fiorentina en Austria. El Atlético cayó 2-1 ante el Manchester United en Estocolmo. Marcó el primero Arnau Urtiz y luego remontó en Beumo. Mejor le fue al Athletic, que goleó en campo del Burgos. Y por cierto, hoy hemos conocido que Mikel Vesga abandona el conjunto vasco tras 10 temporadas y una Copa del Rey destino a la Almería. Y el Rayo, la nota alegre, ganó 3-2 en Bélgica al Charleroi. Esta tarde las peñas del club se concentran en Vallecas pidiendo respeto y dignidad para el club y la salida del presidente Martín Presa. Todo con el estadio en el aire tras la suspensión de la concesión por la comunidad.
0: En tenis, Nacho, hay un nombre propio que es el de Rafa Jodar.
4: Así es, el madrileño de 19 años disputa esta noche a las 8 y media la final del 500 de Washington. Llega remontando a Musit el viernes, a Tabilo ayer y además con un salto en el ranking de Vértigo. Hace un año era el 478, mañana en el ranking será como mínimo número 15 y si gana será número 12. Además también empieza el Master 1000 de Toronto y Montreal en el cuadro masculino, sin Sinner, sin Djokovic y sin Alcaraz. Será previsiblemente el último Master 1000 que se perderá el murciano, con la intención que tiene de volver en Cincinnati.
0: Muchas gracias, Nacho. Es todo por nuestra parte a esta hora. En la producción, Alberto Rosado. En el control de sonido, José Martín. Y Lidia Sánchez Martín en la producción. Tienen más información en esta sintonía en Radio Nacional de España.

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0: Hola, hola, buenas tardes. Estamos aquí en directo en Radio 5 con todas las noticias. Esto es Radio 5, el programa máximo de uso de la radio. Sí, sí, el máximo de uso de la radio, ¿eh? Es decir, es un programa de matemáticas. Lo hacemos aquí unos catetos, concretamente aquí un servidor, Santi García Cremades, cateto perdido. Y hoy tenemos otro cateta en el programa, se llama Noelia Sánchez Martínez, una arqueóloga. Hoy hemos empezado el programa con una cita de un amigo, Ignacio Martín Lerma, otro arqueólogo, y él es poeta también, y quería recoger esa cita. Como digo, vamos a hablar con Noelia de arqueología, de los mitos de la arqueología y de Indiana Jones. Y no puedo evitar hablar de Indiana Jones, porque es de mis películas favoritas, y de hecho, hoy, como cada semana, le dedicamos el programa a un número, y va a ser el número 81. ¿Por qué 81? Pues vaya pregunta, porque es especial, como todos.
1: Esto es lo que somos. 206 huesos, más de 600 músculos, 5 millones de pelos.
0: 81 es un número especial. Hay muchos números para los cuales, si elevas la suma de sus dígitos a alguna potencia, obtienes el número original. 512, por ejemplo, pues 5 más 1 más 2 es 8, y 8 potencia 3 es 512. Para 2401, también 2 más 4 más 0 más 1, eso da 7, pues 7 a la cuarta es 2401. Pues bien, con dos dígitos solamente tenemos el número 81, que cumple esta propiedad. 8 más 1 es 9, y 9 al cuadrado, ¿qué es? Pues 81. Además, 80 y 81 son el par de enteros consecutivos más pequeño, tal que ambos son producto de al menos 4 primos. Y 80 y 81 también son el par de enteros más grande, tal que todos los factores primos de los dos son menores o iguales al dígito primo 5. El recíproco de 81, es decir, la inversa, 1 entre 81, es un número que es así: 0,01234569, y ese es el periodo de ese decimal. Y he dicho todos los números del 0 al 9, omitiendo el 8. Así que celebremos este número 81, porque ese año, 1981,

Hola, hola. Soy Santi García Cremades, soy matemático y soy científico por la ley transitiva. Siendo matemático, pues siendo científico se sufren muchos mitos, muchas ideas preconcebidas. De pequeño era una persona muy influenciable. Mis padres estaban muy preocupados porque cada vez que veía una película quería ser lo de la película. Yo qué sé, veía Regreso al Futuro, mi película favorita. Y yo quería ser inventor, como Doc. Otra vez me salía la versión Marty, pero en general...

0: Quería ser matemático. Ian Malcolm, un personaje de... que de hecho es la clave de la película, dice la frase que todos recordamos: la vida se abre camino, que al final es la segunda ley de la termodinámica. Todo se abre camino, quiere decir que todo tiende al caos, que la entropía sube, vamos. Pues yo esas ideas no las entendía muy bien, pero sí, yo quería ser como el señor ese de gafas de sol, que era un sex symbol matemático. Para mí era un oxímoron, y yo digo, yo quiero ser como ese señor que tiene ideas muy locas. Con el tiempo ya hicieron más películas y pues todo se diversificó. Se me olvidó aquello de arqueólogo, pero hoy quiero que visualicemos esa imagen del arqueólogo como es. Vamos a quitar el látigo, yo creo también el sombrero, ahora veremos. Y tenemos una invitada de lujo. Yo quería ser Indiana Jones.
1: Sí.
0: Tú no sé si querías ser Indiana Jones.
1: Yo no.
0: Tú no.
1: No quería ser Indiana Jones.
0: O sea, ¿no tenías esa cosa de niña, de mamá, quiero eso?
1: No, yo quería ser bióloga cuando era pequeña.
0: ¿Bióloga?
1: Sí, lo que pasa es que la física y la química no se me daban muy bien. Entonces busqué otra vocación y surgió la historia. Siempre me ha gustado mucho la historia y contar historia y leer historia. Y entonces pues tuve una profesora en bachillerato que me transmitió muy bien el sentimiento de pasión por la historia, y lo que a mí más me gustaba era la historia medieval. Los castillos, las catedrales, el arte gótico, siempre me ha encantado. Y esa era como mi vocación. O sea, yo me acuerdo que salía de fiesta con mis compañeras de clase en segundo de bachillerato y decía, yo quiero ser medievalista, estudiar catedrales y castillos.
0: Medievalista, suena
1: sí.
0: Bien, suena bien.
1: Sí, sí, pero al final no pasó.
0: Te has pasado de frenada, ¿no? Te has ido más
1: sí,
0: lejos. El viaje en el tiempo tuyo te ha sido...
1: Totalmente, unos miles de años más atrás.
0: Ahora definiremos lo que es arqueología, que yo creo que no se conoce demasiado bien, pero quiero que me quites el mito de Indiana Jones, que no sé si ha hecho bien o ha hecho mal a la arqueología. ¿Tú crees que ha hecho más bien o...?
1: Yo creo que tiene su parte buena, que es aproximar a la gente la disciplina y que la gente se interese por la arqueología, y su parte mala, que es mitificar cierta parte de nuestro trabajo. Porque, bueno, también se ve a Indiana Jones dando clase y explicando a los alumnos en la universidad, pero toda la parte de trabajo de campo es, cuanto menos, pues
0: falsa,
1: alejada de la realidad, sí. Porque nosotros no buscamos tesoro. Y esa es como el primer, la primera diferencia entre la arqueología real y la arqueología de las películas en general, porque no solo pasa con Indiana Jones, que se centran en buscar tesoro, cuando para nosotros todo es un tesoro de la historia, ¿no? Cualquier piedra, nosotros, que yo en mi caso hago paleolítico, busco piedra y huesos, poco más, pero la gente que estudia otras disciplinas, otros periodos, una casa romana, una cerámica de la época árabe, cualquier cosa para nosotros es un tesoro de la historia. No hace falta que sea el arca perdida o cualquier otra cosa de oro y piedras preciosas.
0: Eso es, o el cáliz de,
1: sí,
0: de Cristo, ni la última que la he visto hace poco, que habla de matemáticas, de Arquímedes y
1: sí, sí,
0: cosas que ni siquiera están evidenciadas, pero bueno, aquí entendemos que es ciencia ficción, es fantasía, pero vamos a hablar de arqueología. Esto, he visto memes, que aquí esto es podcast, vamos a explicar el meme un poco.
1: Sí.
0: Habla de Indiana Jones, que era arqueólogo, pero sin embargo destrozaba cada templo que pisaba.
1: Sí,
0: o sea, eso no lo hace un arqueólogo.
1: Horrible, fatal.
0: Eso no es respeto precisamente a lo que estás haciendo.
1: La arqueología es una disciplina que tiene una característica que no tienen otras, que es que todo lo que nosotros investigamos desaparece. Es decir, es como si leyeras un libro y cuando pasas la página, esa página se quema o se volatiliza, que esta es como es la metáfora que utilizan todos los profesores que he tenido en la universidad.
0: Es de usar y tirar esto.
1: Todo, o sea, cuando tú levantas una capa de tierra, esa capa de tierra nunca va a volver a estar ahí. Cuando mueves una piedra o cuando levantas un cadáver, eso nunca va a volver a estar en su sitio. Entonces, nuestra máxima es la documentación. Lo documentamos absolutamente todo y hay que ser muy meticuloso y producir muchísimo contenido, tanto a nivel visual, fotografía, vídeo, arqueometría, se hace a día de hoy muchísimas cosas, como de registro. Pues realizar fotografías de todas las piezas y luego montarlas para tener un mapa 3D de la zona, poder ir superponiendo capa tras capa, o, por ejemplo, realizar pruebas in situ a nivel palinológico, a nivel de estudio de la sedimentación. O sea, son pruebas que te permiten, una vez que ya has removido el terreno o has quitado esa capa, tener el registro de lo que has quitado. Sobre todo a nivel, por ejemplo, de pólenes, estudio de pólenes, que la Universidad de Murcia es puntera en el estudio de pólenes paleolíticos y prehistóricos en general. Se toman muestras antes del periodo de excavación. Se extraen las muestras para estudiar el polen y luego se excava la zona. Porque una vez que tú lo excavas, eso está ya... lo has tocado, ya no puedes volver a remontarlo o a ponerlo en su sitio.
0: Y pues jamás pensé hablar de polen.

0: con un arqueólogo. Eso sí, sí que... Sí. Yo soy alérgico al polen, no pensé que había polen arqueológico.
1: Es muy curioso porque el polen es uno de los materiales más duros de la naturaleza y que mejor se conservan. Prácticamente en todos los yacimientos hay polen y eso permite reconstruir el medio que hay en torno a las cavidades, lo cual es muy interesante tanto a nivel económico, porque nos permite saber en qué ambiente se movían estas poblaciones, qué tipo de recursos recursos disponían, y también el entorno en el que se movían a nivel faunístico, porque la fauna va asociada la mayoría de las veces al entorno de flora que hay en los yacimientos, y eso a nosotros pues nos permite saber qué tipo de población tenemos, a qué se dedican a nivel económico y interpretar mucho mejor los yacimientos. Tenemos que trabajar en equipo. Y eso es muy guay cuando tienes universidades como, por ejemplo, la Universidad de Murcia, en la que hay un equipo de palinólogos impresionante que es puntero a nivel internacional, que uno de ellos es uno de mis directores de tesis, he de decir. Y también colaboramos con otras universidades que hacen otros estudios de arqueometría a nivel de sedimento, a nivel de generación de las cavidades, porque tampoco podemos generalizar. Una cueva no se forman todas las cuevas igual y cada una tiene sus propias dinámicas. Y claro, al final todo eso tienes que ir estudiándolo, porque una vez que tú excavas, desaparece. Y tenemos que generar muchísimo contenido de ese tipo y luego estudiarlo.
0: Qué bueno.
1: Así que Indiana Jones lo hacía fatal.
0: Fatal, todo eso fatal. Otro estereotipo que hay en la arqueología, conoces el meme este, ¿no? De lo que piensa mi madre, lo que piensan mis amigos, de lo que hago, ¿no? Ahí en matemáticas te podría contar miles de cosas, pero vamos a lo tuyo, ¿vale? Lo que la sociedad cree que hace un arqueólogo, y sale la imagen del Jurassic Park intentando... revivir dinosaurio, clonar, ¿no? Con ese ADN de dinosaurio.
1: Esto
0: ¿te ha pasado?
1: Error. Sí, casi todo el mundo piensa que busco dinosaurio.
0: Que busca dinosaurio,
1: sí.
0: ¿Verdad?
1: Y hay mucha gente a día de hoy que todavía piensa que los dinosaurios y los seres humanos coexistieron.
0: Sí.
1: Porque hay muchísimas películas de prehistoria, entre comillas, en las que aparecen dinosaurios y aparecen personas, que sobre todo pues, son películas de los 60-70, y eso pues hace que el estereotipo pues se alargue más. Pero ellos son paleontólogos y nosotros somos arqueólogos. Nosotros, o sea, la diferencia entre la paleontología y la arqueología es que nosotros investigamos y excavamos yacimientos relacionados directamente con la actividad del ser humano. Si no hay actividad del ser humano, es un yacimiento paleontológico. Que puede haber yacimientos paleontológicos de hace 100.000 años, cuando ya había seres humanos, pero no puede haber actividad humana. Si claro. La hay, ya pasamos a intervenir arqueólogos junto con los paleontólogos, que también trabajamos juntos muchas veces.
0: Cuando no hay actividad humana, sí que entran los paleontólogos,
1: sí,
0: directamente.
1: Sí, cuando se excavan yacimientos donde hay restos de fauna solamente, fauna pleistocénica o fauna del plioceno más antigua o de cualquier tipo, eso es se corresponde con estudios de biología, estudios de evolución animal. Nosotros ahí no podemos intervenir porque nosotros lo que estudiamos es el comportamiento humano y los restos que eso genera. Entonces, claro, pues no seríamos muy útiles, aunque claro. El método de excavación es similar.
0: Así que atento, paleontólogo es dinosaurio, arqueólogo no dinosaurio.
1: Exacto.
0: ¿Vale? Además, los dinosaurios hablamos de hace 60 millones de años.
1: Sí.
0: Y un arqueólogo, ¿a partir de qué tiempo es el interesante, digamos?
1: Sí, pues depende del continente en el que excaves. Por ejemplo, en África, que es donde surgieron las primeras especies de homínidos, pues te puedes ir 1, 2, 3 millones de años atrás. En la península ibérica, por ahora vamos por 1,3 en Atapuerca, que sería 1,3 millones de años, sería el momento en el que nosotros empezaríamos a intervenir en los yacimientos como yacimientos arqueológicos.
0: De la especie
1: tal.
0: Homo, ¿no? Porque
1: sí.
0: Tenemos Homo habilis, Homo
1: hominido.
0: Sapiens en el nuestro, pero los homínidos.
1: Exacto.
0: El Homo sapiens lleva 300.000 años.
1: Sí, todo. Pero en Europa menos. En Europa lleva unos. En algunas zonas 40-45.000 años, como por ejemplo la península ibérica, y en zonas de Oriente Próximo unos poquitos más. Pero más de 100.000 años no ha estado ni en Oriente Próximo ni en Europa. En África sí, en África lleva un mayor desarrollo porque es una especie que surgió en la zona africana.
0: O sea, la cota es 1 millón aprox, para acá es sí. Interesante.
1: En Europa sí.
0: Vale.
1: Siendo eurocentrista, porque estamos en Europa, pero sí.
0: Y tenéis un margen de trabajo bien.
1: Sí,
0: bien.
1: Sí, bastante años.
0: Lo que mis amigos creen que hago, he puesto Indiana Jones otra vez, que es eso, revelar tesoros. ¿No? Sí. Buscar tesoros. Y como has dicho, todo es un tesoro.
1: Exacto, para nosotros, sí.
0: Muy bien. Lo que mis padres creen que hago es buscar momias.
1: Sacar muertos. Yo solamente he excavado cadáveres, personas fallecidas una vez, y fue en el yacimiento de San Esteban aquí, que me invitaron un día a excavar, y es la única vez que he excavado cadáveres de personas. Y es edad media, o sea que yo en paleolítico nunca he excavado yacimientos donde haya restos de homínidos. Sí que he excavado, por ejemplo, en Cueva Negra, que está en Cartagena, o sea, en Cartagena, en Caravaca, y, allí hay restos de homínido, pero son dientes. Entonces, el nivel que yo estaba excavando no era el nivel de los dientes, o sea que no había restos de homínido en mi zona.
0: Estabas de invitada,
1: sí,
0: porque era de medieval. Ahí fuiste por un día medievalista, ¿no? Como
1: sí,
0: tú querías.
1: Medievalista por un día. Sí, ese yacimiento lo está excavando también un equipo de la Universidad de Murcia y la verdad es que somos del mismo departamento, tenemos unas relaciones muy fluidas y muy buenas. Y entonces nos invitaron a visitar el yacimiento, a participar en las excavaciones si queríamos colaborar. Y claro, al final nuestra experiencia como paleolitistas pues nos lleva a excavar con una metodología muy detallista, muy poco a poco, que eso para excavar tumbas viene muy bien, porque lo registras todo y está guay.
0: A mí me ha gustado, como has dicho antes, que normalmente cuando vais a un yacimiento recuperáis objetos para estudiarlos en laboratorio, siempre muy bien conservados y tocaros lo justo, ¿no? Sí. Alterar lo justo, y normalmente puede haber dos cajas, tres cajas, cuatro cajas. Sí. Y aquí en San Esteban me has dicho que a lo mejor hay una habitación llena de cajas,
1: sí,
0: porque claro, hablamos de material muy reciente, como has dicho, de
1: exacto,
0: hace 500 años.
1: Y ellos extraen muchísimo material en el sentido de que tienen cerámica, que ocupa mucho, tienen restos de humanos, que también ocupan una gran cantidad de espacio a la hora de conservarlos porque no los puedes acumular ahí como sea. Y nosotros, sin embargo, como solamente tenemos de restos que nosotros conservemos en el laboratorio para una vez estudiados llevarlos al museo, solamente conservamos industria lítica, que suelen ser restos de piedra de tamaño reducido, los que nosotros estudiamos, restos de fauna consumida, que suelen estar bastante mal conservados porque el tipo de sedimento que hay en la región de Murcia es bastante erosivo, y luego carbón, que es lo que solemos datar porque se conserva muy bien, pero hay poco también. Y restos, por ejemplo, de coprolito, que está muy de moda estudiar los coprolitos ahora, que los coprolitos son caca fosilizada. Y ahí se conserva polen, se conserva semillas y se puede saber qué tipo de alimentación tenía el animal, porque suelen ser de animal, que había en el entorno de las cavidades y que hizo la deposición en la cavidad.
0: Estamos conversando con Noelia Sánchez Martínez sobre arqueología, sobre sus mitos, pero vamos a hablar ahora de sus descubrimientos. En la Universidad de Murcia han descubierto la Cueva del Arco, por Cieza. Es una cueva preciosa, única, y vais a escuchar por qué. Yo sé que todas son especiales, pero como sí, yo como los números, yo soy matemático, digo, todos los números son especiales, pero siempre tienes un poco de predilección, no solamente por la parte personal, sino por la parte arqueológica que tiene de especial.
1: Pues lo interesante de la Cueva del Arco, aparte de las pinturas rupestres, que son, ya digo, de las únicas que hay en la región de Murcia, lo interesante es la secuencia que aparece en el yacimiento, porque tenemos desde Paleolítico Medio, es decir, neandertales, que es uno de los yacimientos donde aparecen neandertales en la región de Murcia. Luego tenemos ocupación gravetiense, de en torno a unos 26.000 años aproximadamente, lo cual implica que hay una continuidad en el hábitat, o sea, no que vivieran unos justo detrás de otros, pero sí que se elige el mismo sitio para repetir esa vivienda, ¿no? Lo cual también dota al espacio de algo más interesante, ¿no? No solamente un asentamiento puntual, sino que van...
0: Neandertales, ha comentado antes que era de los más recientes, ¿no?
1: Sí, los neandertales son los homínidos que había delante de nosotros. Es decir, cuando Sapiens llegó a Europa y entró a la península ibérica, pues aquí había neandertales, que eran la especie anterior, una especie endémica europea, y ellos desaparecieron del registro y ocupamos el registro, pues... Los
0: hace 40.000 años fueron los últimos.
1: Sí.
0: Y en Murcia también era de esa jornada última, ¿no? De
1: exacto,
0: 50, 60.000 años.
1: Murcia y la zona sur de Andalucía son las zonas que se consideran reducto, entre comillas, de población de esta especie. Sobre todo porque en este momento estamos viviendo un descenso de las temperaturas brutal. Es el inicio del último glaciar que va a explotar luego en el Paleolítico Superior. Esta gente vive en el Paleolítico Medio y nosotros en el Superior, ¿vale? Por aclarar un poco. Entonces ellos vienen de un proceso climático mucho más continuo en el tiempo, más estable, con temperaturas frías pero muy estable, y llega al Paleolítico Superior el cambio de esa cultura, ¿no? De la cultura neandertal a la parte sapien, y entonces comienza el ascenso del último máximo glaciar, se enfría muchísimo el clima y los neandertales descienden del norte de Europa hacia el sur. Por eso la península ibérica es un reducto poblacional, porque aquí había un clima mucho más
0: benigno. Bajando hasta que no hubo más. Ya.
1: Hasta que no quedó más y Sapiens sustituyó las poblaciones. A día de hoy hay muchísimas teorías, las teorías de que lo absorbimos como población, es decir, se mezclaron tanto con nosotros que al final solo quedamos nosotros, porque éramos más numéricamente.
0: Sí, todos tenemos parte de Neandertal, eso...
1: Sí, un 5%.
0: Un 5%.
1: Europeo solamente, claro, sí, sí, sí. Porque el resto del mundo no...
0: Que no es malo, ¿eh? Que tiene mala fama todo esto, pero...
1: Qué malo, Neandertal, eso es maravilloso. Y bueno, pues también hay teorías sobre pues que dejaron de reproducirse a los niveles necesarios, que no tenían capacidad para adaptarse al clima igual que teníamos nosotros. Hay muchísimas teorías que al final lo normal o lo que debe ser es que sea una mezcla de todas ellas, ¿no? La razón de la extinción de los neandertales. Y aquí nosotros tenemos neandertales, tenemos sapiens, de las primeras ocupaciones sapiens, en torno, pues ya os digo, gravettiense, que sería... Pues eso, 26.000 BP, Before Present, que es como la forma en la que nosotros datamos. Y luego...
0: ¿Before Present?
1: Sí, BP. Sería antes de 1950. ¿Y? O sea, nosotros no datamos antes de Cristo.
0: Sí, sí, sí. Me
1: datamos
0: eso.
1: BP.
0: ¿Y por qué 50?
1: Porque fue la fecha que se estableció para...
0: La referencia.
1: Contar todas las fechas hacia adelante, sí. Sobre todo...
0: Referencia arqueológica clave, 1950.
1: Sí, cuando se data con carbono 14 o con cualquier otro tipo de datación de este tipo. Entonces, claro, son, pues eso, 26, 30 mil años, mucho tiempo, ¿no? Luego, tenemos una ocupación muy interesante de ese periodo porque hay bastantes hogares, se conservan muchísimos restos de industria lítica. Y luego, después de eso, tenemos una especie de revuelto porque la cavidad está bastante expuesta, no es una cueva, es un abrigo. La parte donde está la ocupación es un abrigo, luego hay una cueva gigante dentro, pero la cueva no está ocupada. Y entonces, en ese abrigo hubo una serie de procesos postdeposicionales que removieron el terreno. Entonces, sabemos que hay ocupación solutrense, que sería en torno a 20, 25 mil años. Sabemos que hay ocupación magdaleniense, que sería entre 18, 12 mil años. Pero no están los restos arqueológicos in situ. Están removidos y muchos de ellos pues, se han perdido. Porque sí que tenemos puntas de un tipo, o sea, puntas de flecha o puntas de proyectil que se corresponden con el solutrense y algunos restos que se podrían corresponder con un magdaleniense final o la transición al neolítico. Y luego tenemos cerámica neolítica, que también es muy interesante porque nos habla también de la pervivencia de la ocupación aquí y la utilización de la Cueva del Arco como una zona pues, de vivienda puntual en el caso neolítico.
0: Qué bueno. Has dicho antes que no desenterráis muertos, porque realmente lo que queda en estos casos suele ser una falange, ¿no? O un diente, como has dicho antes. Sí. En el caso de Neandertal, ¿qué es lo que encontrasteis?
1: En el caso de Neandertal, lo que hemos encontrado es solamente industria lítica y fauna asociada. Porque los neandertales tienen una forma de fabricar las herramientas muy característica, que se llama método Levallois. Y un tipo de talla que los sapiens luego no van a utilizar prácticamente. Entonces nosotros estábamos excavando y empezaron a aparecer restos líticos que no eran sapiens. Y fue como, nos miramos así todo. Y es más, la primera pieza que salió, que luego asociamos a Neandertal, primero dijimos que era sapiens, porque era muy parecida a una punta. Entonces dijimos, una punta solutrense, porque era realmente una redera convergente que tiene la misma forma que una punta, es como un triángulo. Pero ellos la utilizaban para preparar las pieles, no para utilizarla como proyectil. Y como se parecía mucho, nosotros dijimos, bueno, estamos excavando paleolítico superior, esto tiene que ser una punta solutrense, a la bolsa. Y cuando Ignacio la estudió, que Ignacio, mi director de tesis, es traseólogo, vio que en la punta no había restos de impacto. O sea, no se había utilizado como punta. Entonces empezamos a plantearnos que no era una punta y acudimos al resto del registro, porque eso lo sacamos de un sondeo. El sondeo es como... el libro de soluciones, excavas más rápido una zona, eliges un metro cuadrado, lo excavas más rápido, entonces ahí ya vas viendo lo que te va a ir saliendo, si tienes suerte. Y no excavas en un sitio donde no haya nada. Y entonces acudimos al resto del registro, que sí que había sido excavado en extensión, y nos dimos cuenta de que no era solutrense, que era paleolítico medio, porque estaba por debajo de los niveles gravettiense. O sea, nos quedamos como, ¿qué hace esto aquí? Fue un shock bastante heavy, porque además hay yacimientos aquí en Murcia, en Mula, en el municipio de Mula, donde han tenido que excavar 6 metros para llegar al paleolítico medio, 6 metros hacia abajo, y nosotros solamente tuvimos que excavar medio metro. Estaba ahí.
0: Haciendo un sondeo, me gusta mucho la palabra.
1: Sí,
0: un sondeo.
1: Sacando tierra ahí. O sea,
0: fue un momento un poco de eureka, ¿no? Esto que soñamos todos los científicos, de tener nuestro momento, la bombilla, ¿no?, que se te enciende, pues ahí un momento de encuentro, de miraros a la cara y decir...
1: Sí, sí, sí.
0: Hemos encontrado algo chulo. Tengo fotos, pero como ya digo, para podcast. Todos visualizamos a un arqueólogo y has mencionado varias veces los espeleólogos, que también trabajáis con ellos. O sea, al final tu trabajo es muy transversal. Tienes que trabajar con muchas áreas diferentes del conocimiento. Y a veces también tienes que trabajar de forma subacuática o directamente dentro de cuevas con mucha humedad. Y quiero que me cuentes alguna anécdota que tengas en alguna cueva de estas, con estalactitas, estalagmitas. Sí. Pues, estalactitas las que caen, estalagmitas sí, las que suben, ¿no? Hasta ahí, ese es mi conocimiento de cueva.
1: Pues nosotros tuvimos la suerte, bueno, hemos tenido la suerte durante todo el tiempo que llevamos trabajando en Arco, incluso anteriormente, de colaborar con equipos de espeleólogos profesionales, es decir, gente que se dedica a ello de forma constante en su vida y tiene muchísimo dominio de la disciplina de la espeleología, porque incluso hemos llegado pues a descolgarnos confiando en ello, en plan de atame una cuerda y bájame y yo me fío de ti, ¿no? En plan muy precario en ese sentido, sobre todo por mi parte, que no tengo mucha idea de escalar y cosas así. Entonces, trabajamos con el equipo de la OGE de Cieza, que son espeleólogos, y también con un equipo, el Club de Excursionistas de Cartagena, que también tiene una rama de espeleología, y ellos siempre nos han ayudado, sobre todo a la hora de cuando están explorando cavidades, si encuentran algún tipo de resto arqueológico, nos lo comunican, y en eso tenemos una colaboración muy estrecha y mucha confianza en que ellos lo van a hacer bien y que nosotros luego lo vamos a hacer bien con ellos, porque es un trabajo que hay que hacer día a día, de pues tener en cuenta también sus opiniones, y ellos conocen muchísimo más el entorno que nosotros, y ellos saber, gracias a nuestra capacidad pues de mostrarle cómo se hace, proteger ese patrimonio, porque al final son ellos los primeros que dan con ese patrimonio prácticamente. Entonces es como un trabajo muy estrecho y muy cotidiano entre nosotros. Cuando empezamos a trabajar en Arco, los espeleólogos nos ayudaron muchísimo a habilitar el yacimiento. Por ejemplo, nos pusieron un toldo porque nos cocíamos literalmente excavando allí. Cuando hemos estado excavando en Cartagena, que también hemos tenido excavaciones allí, igual Salva Inglés, que para mí es referente en espeleología y que también el año pasado le dieron un premio, por ejemplo, en el Ayuntamiento de Cartagena por su labor deportiva, o sea, es una persona de referencia en la Comunidad Autónoma de Murcia. Y al final, estas personas, en el caso de Salva, mucho más, son las que nos han facilitado el acceso a las cavidades, a excavar en ellas, nos han proporcionado materiales que nosotros pues no tenemos, yo que sé, hay ciertos materiales que no tenemos, por ejemplo, pues cuerdas, que ellos tienen cuerdas de mucho mejor calidad, nosotros pues a lo mejor no contamos con ese equipo directamente. Y bueno, pues nuestro trabajo con ellos ha sido prácticamente cotidiano y diario. Y en 2022, cuando se descubrió la cueva del Arco, la cueva, es decir, la gran cueva del Arco, porque hasta ese momento Arco era una serie de cavidades de pequeño tamaño, pues la decisión del equipo, yo formo parte del equipo, pero no lo dirijo, como te he comentado antes, la decisión de los directores del proyecto fue pues seguir trabajando estrechamente con ellos, porque ellos son los que dominan cómo se analiza una cavidad desde el principio, porque lo que nosotros descubrimos fue una cavidad de kilómetros de desarrollo que no había sido tocada ni había sido pisada por nadie en más de 30.000 años. Madre. Es que fue muy heavy. Entonces, pues nosotros estábamos excavando, de repente apareció una cavidad en el proceso de excavación, entramos y vimos que estaba inalterada. Lo primero que se hizo fue llamar a los espeleólogos, balizamos todo el recorrido de la cueva para que no se pisara otra parte, y todo el recorrido, casi siempre que se tuviera que entrar a la cavidad, fuese en la misma área para que no se estropease en zonas de la cavidad. Y ellos pasaron a estudiar pues toda la parte de planimetría de la cueva, estudiar pues todo lo que es la cueva en la parte geológica.
0: Noelia, hemos aprendido un montón, creo que hemos visibilizado un montón un área que a todos nos apasiona, pero como muchas veces decimos, no se conoce, o pensamos que estáis todo el día desempolvando piedras. Sí. Y ya está, y es una ciencia que es preciosa. Nos quedamos aquí, Noelia. ¿Quieres lanzar algún mensaje a los futuros arqueólogos?
1: Pues sí, o sea, que le pongan mucho esfuerzo y empeño, porque al final esto es muy bonito, pero también lo requiere, y que luchen también porque la disciplina de la arqueología y el trabajo arqueológico, tanto a nivel académico como a nivel profesional, se dignifique y sea cada vez más estable, porque ahora mismo pues tenemos bastante precariedad en el sector, y que aparte de luchar por sus carreras, también luchen porque el sector sea cada vez mejor y más profesionalizado. Sí.
0: ¿Y a las mujeres científicas?
1: Que no se callen. Que no se callen y que hablen y que digan su idea y que publiquen y que se abran redes sociales y difundan y divulguen todo el conocimiento que crean necesario, porque al final eso va a hacer que su área de conocimiento sea más conocida y que ellas como mujeres pues representen a otras muchas que no se atreven a dar ese paso todavía.
0: Noelia Sánchez Martínez, muchas gracias por estar aquí. Espero que os haya gustado. Seguimos por inducción N+1. Esto es Raíz de 5 en Radio 5. Todo noticias. Adiós, adiós.

0: Son las 3, las 2 en Canarias.
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0: Buenas tardes. El delegado del Gobierno en Ceuta ha confirmado la muerte de al menos 72 personas en aguas ceutíes. La gran mayoría de las casi 60.000 personas que pasaron a nuestras fronteras este jueves ha vuelto ya a Marruecos, pero se van a acelerar los expedientes para agilizar el retorno de los que todavía están allí. José Vicente Arnaiz.
2: Para ello se va a incrementar en un tercio la plantilla de agentes disponibles, según ha afirmado el delegado del Gobierno en Ceuta, Miguel Ángel Pérez Triano.
3: Tengo que anunciar que las personas que han entrado irregularmente en Ceuta desde su país de origen en estos días, vamos a trabajar ineludiblemente para acelerar los expedientes y poder ejecutar los retornos a su país de origen lo antes posible.
2: La Guardia Civil ha comenzado ya las labores de identificación de las 72 personas fallecidas a través de huellas y muestras de ADN que después deberán ser cotejadas. Hasta el momento no hay denuncias formales en España de familiares de los fallecidos. La oposición redobla sus críticas. La presidenta madrileña Isabel Díaz Ayuso denuncia el abandono del gobierno central.
4: Eso no es España, eso parece el abandono total. Y también, y lo que me temo, esto es que es una prueba de Marruecos para la siguiente.
2: Santiago Abascal habla de acto de guerra de Marruecos permitido por el gobierno español.
5: Nadie puede negar que la entrada de 65.000 personas, según se dice en estos momentos, no sea una invasión. Y estamos ante un acto de guerra promovido por Marruecos y tolerado y permitido por Pedro Sánchez de distintas maneras.
2: Palabras del presidente de Vox, que ha visitado Ceuta, donde ha pedido la militarización de la frontera.
0: Y aunque la situación de los incendios en España parece mejorar, seguimos pendientes de posibles reactivaciones en algunos puntos. Pablo de Diego.
6: El incendio en Burgondo no ha registrado nuevas reactivaciones desde ayer, pero preocupan las condiciones climatológicas esta tarde. Recordamos que sigue siendo el peor incendio registrado en España, con 50.000 hectáreas quemadas. Se mantiene en nivel 2 y preocupa especialmente la zona de Ladrada por vientos fuertes y altas temperaturas. José Francisco Hernández, delegado de la Junta de Castilla y León en Ávila.
7: Y esperamos una jornada tranquila, si bien estamos vigilantes con muchos medios aéreos y terrestres, sobre todo en las horas vespertinas, a partir de mediodía, donde se levantan rachas de viento y todavía en plena ola de calor.
6: También preocupa esta tarde el incendio de Fermoselle por las condiciones climatológicas, aunque por el momento la situación se mantiene estable, donde los esfuerzos de refrescar zonas calientes se enfocan sobre todo a la altura del municipio de Mámoles. En Beguellina, León, se ha reducido la peligrosidad del incendio a nivel 1 y se ha estabilizado el perímetro. Los vecinos de la zona ya han vuelto a sus casas. Mientras, en Cáceres, las 800 personas desalojadas de Grimaldo y Casas de Millán por el incendio provocado cuando un camión salió ardiendo ya están en sus casas, aunque en su perfil de X, el InfoEx ha comunicado que ambos municipios permanecerán confinados. Se ha convocado un nuevo CECOP a las 8 para seguir la situación. El incendio se mantiene en nivel 1 por posible afección a carreteras y viviendas aisladas.
0: Gracias. Y del exterior, el presidente de Estados Unidos, Donald Trump, está dispuesto a aplazar nuevos ataques contra Irán siempre y cuando, matiza, pueda alcanzarse rápidamente un acuerdo que detenga las ambiciones nucleares iraníes y permita reabrir el estrecho de Hormuz. Irán ha intensificado contactos diplomáticos con Arabia Saudí, Turquía y Pakistán, y altos cargos militares persas califican el anuncio de Trump de nuevas mentiras destinadas a presionar a los estados árabes del Golfo. También en Oriente Próximo, Israel pone como condición que su ejército siga controlando la franja de Gaza para adherirse al acuerdo de la Junta de Paz que incluiría el desarme de Hamas, según publica hoy el periódico Haaretz. El ejército hebreo controla el 70% del enclave palestino y en las zonas donde no es así, viola sistemáticamente con ataques y bombardeos aéreos el supuesto alto el fuego firmado en octubre pasado. En las últimas horas han matado a 9 palestinos, entre ellos 2 niños, en ataques en varias zonas de la franja. Es todo de momento. 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
9: Buenas tardes, faltan 10 días para el día E. Día E, E de eclipse, y por eso hemos invitado a nuestra reserva a tres expertos que esperan con emoción el suceso estelar más espectacular de las últimas décadas. Un eclipse que tendrá lugar el próximo 12 de agosto, alrededor de las 8:30 de la tarde, y que podrá verse en una gran franja del territorio español, desde Galicia hasta Baleares. El director del Observatorio Astronómico Nacional, Rafael Bachiller, ya se encuentra en conexión con nosotros y nos va a contar qué supone este fenómeno estelar y la mejor forma de vivirlo con intensidad y con seguridad. Estás en la reserva más natural de la radio pública, en el control técnico Juan Capón. Gracias por acompañarnos. Rafael Bachiller, buenas tardes. Qué placer estar contigo, qué placer nos da tu compañía.
10: El placer es el mío, Josefina. Muy buenas tardes.
9: Bueno, Rafael, muchos dirán, ya están de nuevo los medios hablando de los eclipses, pero Rafael, merece mucho la pena hablar una y otra vez por su excepcionalidad, ¿no? Que menos, igual que un mundial de fútbol o un tour ciclista nos ocupa días y días, un eclipse pues no se merece menos, ¿verdad?
10: Absolutamente. Un eclipse solar total es uno de los espectáculos naturales más grandes que existen, más de los que podemos contemplar desde la Tierra. Y además este eclipse que viene no es un eclipse cualquiera, porque no hemos visto uno parecido desde 1905. Así que nada, no hay que perdérselo.
9: No hay que perdérselo, más de 100 años esperando, y qué suerte que nos toca a nosotros. Concretamente, ¿qué fenómeno es el que se va a producir de forma muy breve?
10: Pues mira, la Luna se va a interponer exactamente entre nosotros y el Sol. Y durante unos minutos, su disco, el disco lunar, va a cubrir completamente el disco solar, y nosotros, todos juntos, vamos a acabar bajo la sombra de la misma Luna. Uh-huh. Así que, y en ese momento es un momento muy especial, porque es cuando se crea un crepúsculo muy extraño, aparece la corona solar. No se hace de noche completamente, pero el paisaje cambia radicalmente. Y bueno, es importante distinguir esto de un eclipse parcial, ¿eh? Porque la experiencia de la totalidad es totalmente diferente.
9: Rafael, el otro día una persona me comentaba algo, yo te voy a preguntar, no sé, a lo mejor te parece un poco peregrino, pero decía, ¿cómo se va a cubrir toda la redondez del Sol cuando esos días la Luna no va a estar llena?
10: Pues por una razón muy sencilla, porque la Luna está llena cuando está frente al Sol. Los eclipses suceden cuando la Luna está del lado del Sol. No cerca geométricamente, pero sí de ese lado. Normalmente está un poco por encima o un poco por debajo, pero es durante la Luna nueva los eclipses solares. Así que esa es la razón, ¿eh? En un eclipse la alineación es tan precisa que la Luna, te digo, pasa exactamente por delante del Sol.
9: ¿En qué parte de España va a poder verse y durante cuánto tiempo?
10: Entonces, lo máximo que se va a poder ver la totalidad, el eclipse completo, incluyendo las fases parciales, dura casi 2 horas. Pero lo que es la totalidad va a durar como mucho 1 minuto 40 segundos. Y eso es en la parte central de una ancha franja de unos 600 kilómetros de anchura, que va desde Galicia, Asturias, hasta Levante y Baleares. Uh-huh. Ahí va a ser la totalidad, y fuera también se ve el eclipse, pero se ve parcial.
9: Claro, se verá parcial. Bueno, la ciudadanía lo va a ver de una manera, pero tú como científico, ¿qué visión vas a tener de este espectáculo?
10: Hombre, pues yo espero verlo de las dos maneras, como ciudadano normal, por la emoción que produce, y también como científico, pues conociendo todo el engranaje que hay detrás de mecánica celeste, esa precisión extraordinaria, ¿no?, que hace que los cuerpos se sitúen en ese alineamiento que parece mágico, ¿eh? Pero bueno, yo en el momento de la totalidad, yo espero dejar toda la ciencia a un lado, todos los instrumentos también, nada de telescopios, nada de móviles, y disfrutar verdaderamente del espectáculo.
9: ¿Y tienes muchos colegas fuera de España que se vayan a desplazar hasta nuestro país para no perdérselo?
10: Sí, claro que sí. Es un espectáculo muy, muy único y sobre todo de los países vecinos, pues se vienen para acá. Date cuenta que en toda Europa el último fue el 11 de agosto de 1999, es decir, hace 27 años. Así que sí, si viene un eclipse a visitarte a un lugar cercano, pues haces todo lo posible por desplazarte. Yo aquella vez también me desplacé a Francia para verlo, aquel del 99.
9: Con lo cual no es tu primera vez, como va a ser para muchos de nosotros.
10: No, va a ser mi segunda vez y la verdad es que es una experiencia que nunca se olvida. Por eso invito a todos a que hagan todo lo posible por verlo.
9: ¿Dónde vas a estar tú esa tarde concretamente, la tarde del 12 de agosto?
10: Pues mi sitio es el Observatorio de Lieves, porque allí he trabajado muchos años, llegué a ser subdirector en la época, también durante unos cuantos años, y la verdad es que me emociona volver a Lieves para un fenómeno tan particular.
9: Muy bien, pues luego dentro de un ratito te vamos a preguntar más sobre este centro de observación, porque ahora vamos a contactar con otra experta. Hablamos con Ana María Ulla, catedrática del área de Astronomía y Astrofísica de la Universidad de Vigo. Buenas tardes, Ana María.
11: Hola, buenas tardes.
9: Concretamente, ¿dónde vas a estar el día del eclipse, el 12 de agosto?
11: Bueno, pues yo voy a estar por la zona de Coruña, que cae dentro de la banda de totalidad, como creo sabéis.
9: Claro, claro que lo sabemos, pero bueno, lo estamos reafirmando para que los oyentes lo sepan bien. Concretamente, ¿en qué espacio, en qué lugar? ¿Por qué precisamente ahí, en Coruña, y en un lugar concreto?
11: Mira, en Coruña se organizan, hasta donde yo sé, por lo menos dos congresos científicos esa semana, y yo pues colaboro mucho con Minia Manteiga, que es la catedrática de Astronomía y Astrofísica de la Universidad de Coruña, y ella va a estar, bueno, pues muy ocupada con múltiples actividades relacionadas con el eclipse y con los congresos. Entonces, el punto exacto, si te digo la verdad, no lo sé, pero que va a ser en este contexto, sí.
9: Con lo cual vas a estar rodeada de muchos expertos que se van a dar cita allí en estos congresos.
11: Muchos, muchos, la verdad que sí.
9: ¿Qué ambiente se percibe o crees tú que va a haber, ¿no? Cuando, bueno, pues vais a vivir en comunidad científica, los expertos, un fenómeno como este, ¿cómo crees que lo vais a sentir?
11: Yo creo que va a ser fenomenal. Solo rezamos todos para que las nubes se porten, vaya, que se vayan de paseo ese día y que tengamos despejado. Pero incluso con nubes, el eclipse va a ocurrir igual. Vamos a tener eclipse para los cinco sentidos, o seis, o todos los que podamos, ¿no? Entonces yo creo que va a ser un ambiente muy especial, porque todo el mundo sabe además que el último eclipse total, la última oportunidad que hubo en la España peninsular fue hace más de 100 años. Entonces es imposible no tener un enorme nivel de expectación.
9: Y aparte de las nubes, ¿alguna otra inquietud o algo a tener en cuenta?
11: Bueno, la seguridad ocular. La verdad que es muy, muy, muy importante y somos pesadísimos, insistimos en todas las actividades, en todas las charlas, en todos los foros, con utilizar medios o indirectos o pues las gafas de eclipse homologadas, certificadas, con absoluta seguridad y con muchísimo cuidado. No queremos ni un solo problema ocular para poder disfrutar plenamente del eclipse realmente.
9: Y Ana María, ¿en qué momento justo hay que ponerse las gafas?
11: Hay que ponérselas todas las veces que queramos, pero siempre antes de mirar al sol. No hace falta estar 2 horas seguidas mirando el eclipse desde el primer contacto de la luna, el máximo, y que luego salga la luna, ¿no? Porque son casi 2 horas de eclipse total, o sea, en total de tiempo. Se puede mirar pues 10 segundos, 15 segundos, un minuto, a ratos, ver cómo va la evolución, y mientras no miramos el eclipse percibimos cómo va cambiando la temperatura, el nivel de oscuridad, la humedad, lo que sea de nuestro entorno, pero cada vez hay que ponerse las gafas antes de mirar al sol, si puede ser de espaldas al sol, ver la evolución del eclipse y volver a darse la vuelta para quitárselas, tantas veces como sea necesario.
9: O sea, nos ponemos de espaldas al sol, nos ponemos las gafas y entonces nos giramos y ya miramos, ¿verdad?
11: Exacto, exacto.
9: Muy bien, pues es sencillo, esperemos que todo el mundo siga estos consejos. Ana María Ulla, muchas gracias y que disfrutes mucho de este fenómeno estelar.
11: Muchas gracias a vosotros por darle difusión, efectivamente, que disfrutamos todos, todas y todo el mundo, hasta los animales yo creo que lo van a disfrutar, o sea que creo que va a ser estupendo para todo el mundo.
9: Claro, gracias. Que sí, hasta pronto, gracias.
11: Gracias a vosotros.
9: Rafael, seguimos contigo, que has estado escuchando a Ana María dándonos algunos consejos. Y por cierto, tú has publicado en la editorial Geoplaneta un libro titulado Eclipses para prepararse para los próximos eclipses. ¿Qué tal la acogida está teniendo el libro? ¿Está la gente con euforia por este tema?
10: Yo creo que sí, que está teniendo, la verdad, muy buena acogida. Es un libro que yo he coordinado, he escrito solo una parte, pero reúne a los mayores expertos nacionales en el tema de física solar y de eclipses. Así que es una lectura, yo creo, muy recomendable para este verano.
9: Pues una lectura muy recomendable para este verano, al igual que otra, que es tuya, también un libro magnífico. Hablamos hace tiempo largo y tendido sobre él. El título es El universo improbable. No os lo perdáis, de verdad. Leed el libro El universo improbable. Aprenderéis y disfrutaréis muchas cosas sobre el firmamento y lo que sucede en él. Rafael, nos habíamos quedado en el Centro Astronómico de Lleves. Creo que allí te va a acompañar parte de la cúpula del gobierno, ¿es así?
10: Sí, así es. El lugar ha sido elegido por el gobierno como el centro de seguimiento oficial del eclipse. Así que va a estar muy concurrido el observatorio ese día. Vamos a tener allí pues a bastantes autoridades y luego a muchos medios de comunicación.
9: Ministros, presidente, probablemente, ¿verdad?
10: De eso la verdad es que no tengo constancia de nada, no puedo decirte nada.
9: Bueno, pues ya lo averiguaremos un poquito más tarde. Rafael, has formado parte de forma destacada de las comisiones que se han creado, bueno, pues de hace más o menos un par de años, comisiones de carácter político y científico. ¿Cuál ha sido vuestro trabajo de coordinación y cómo ha concluido?
10: Pues ha sido un trabajo enorme, la verdad, porque formamos nuestra comisión en el año 23 y muy transversal, porque un eclipse total no es solamente el acontecimiento astronómico. Tienes que tener en cuenta ciencia, por supuesto, divulgación y educación, que es donde nuestra comisión científica hemos puesto mayor énfasis, y luego el gobierno creó una comisión interministerial con representantes de hasta 13 ministerios, precisamente para coordinar todos los demás aspectos, también turismo, movilidad, seguridad, protección civil, etcétera, etcétera, etcétera. Nuestro objetivo, como ha dicho muy bien Ana, es disfrutar del eclipse con seguridad y con la mejor información posible.
9: ¿Qué mayores inquietudes había en esas de las cosas que habéis hablado en la comisión? ¿Que pueda venir mucha gente, los desplazamientos? ¿Cómo crees que se está resolviendo todo esto?
10: Pues hombre, yo creo que se ha hecho todo lo posible desde el gobierno para tener en cuenta los aspectos de movilidad, de seguridad y también de protección ocular, dando los mensajes de comunicación, la importancia de las gafas de eclipse, etcétera, etcétera. Yo creo que se ha hecho un esfuerzo verdaderamente muy grande y que va a servir de ejemplo, pienso yo, para otros eclipses que vengan.
9: Uh-huh. Allí en Lleves, concretamente, ya sabes qué vais a hacer, os vais a posicionar de esta forma, vais a hacer, en fin, ¿cuál es el plan? ¿Qué plan tenéis?
10: Pues lo que vamos a preparar fundamentalmente es la observación y el seguimiento, pero también habrá toda la infraestructura que es necesaria para comunicarlo y para retransmitirlo para las personas que no se encuentren en la zona de totalidad o que encontrándose en la zona de totalidad no puedan ver el fenómeno debido a las nubes. Lleves tiene además una ventaja extraordinaria, es un observatorio científico y tecnológico, o sea que esperamos poder mostrar también cómo estudiamos el universo desde allí. Pero en fin, cuando llegue la totalidad, yo creo que todos vamos a hacer lo mismo, mirar al cielo y esos, me parece que es un minuto, un segundo desde Lleves o algo así, pues ese minuto, un segundo a disfrutarlo al máximo sin ninguna distracción.
9: Muy bien, pues ahora vamos a conectar con Aragón, con otra experta. Vamos a hablar de otro punto de observación con Luisa Valdivielso. Ella es responsable de la Unidad de Cultura Científica y de la Innovación del Centro de Estudios de Física del Cosmos de Aragón. Buenas tardes, Luisa, ¿cómo estás?
12: Hola, muy buenas tardes.
9: ¿Dónde has pensado ver el eclipse solar del próximo mes?
12: Pues en mi caso desde el Observatorio Astrofísico de Javalambre. Para mí es una jornada de trabajo.
9: Vas a estar trabajando, pero bueno, será un trabajo muy lucido, supongo, ¿no?
12: Desde luego que sí, es una oportunidad que no se puede perder.
9: Bueno, ¿qué vais a hacer concretamente allí, en este observatorio?
12: Pues nosotros en el Observatorio de Jabalambre vamos a tener sobre todo retransmisiones a nivel nacional e internacional del eclipse por parte de medios de comunicación y también grupos de investigación que van a hacer pruebas para hacer observaciones de la corona solar.
13: O sea que va a haber un disfrute, pero también va a tener un cometido, un objetivo científico.
12: Sí, en este caso sí, y tendremos un grupo internacional que vendrá a hacer pruebas para poder probar un coronógrafo que quieren lanzar al espacio.
13: Ah, ¿nos puedes avanzar algo más sobre esto?
12: Bueno, pues esto es una misión que se quiere lanzar en el 2030, digamos, ¿no? Ya en la próxima década. Y bueno, el objetivo es probar nueva tecnología para poder observar la corona solar con bueno, un nuevo sistema de observación que hasta ahora no existe.
13: Uh-huh. ¿Nos podrías describir un poquito este observatorio astrofísico de Jabalambre que está en la provincia de Teruel?
12: Pues el Observatorio de Jabalambre es una ICTS, una infraestructura científica y técnica singular española, igual que lo es el Observatorio de Yeves, por ejemplo, y aquí nos dedicamos sobre todo a hacer grandes cartografiados del cielo. Tenemos telescopios de gran campo que son como los grandes angulares en fotografía, ¿no? O sea, tú apuntas al cielo y ves un trozo muy grande del cielo. Y eso es lo que nos permite hacer cartografiados en tiempo récord.
13: Bueno, fenomenal. Luisa, diriges un curso titulado Astrofísica Descubriendo el Sol con la Universidad de Verano de Teruel. ¿Qué mensaje querrías trasladar sobre la relevancia de este fenómeno que vamos a vivir?
12: Pues que es un fenómeno único, es algo que pocas veces en la vida podemos tener ocasión de ver, salvo que nos desplacemos, es algo que en un mismo lugar de la Tierra pues solo tiene lugar cada muchos años y es una oportunidad imperdible, ¿no? Para disfrutar, para reconectar y fascinarnos con el mundo de la naturaleza y lo que nos ofrece el cosmos.
13: Uh-huh. En el primer encuentro de comunicación, ciencia y sociedad que tuvo lugar en Teruel en febrero, tuvisteis muy en cuenta la transmisión del conocimiento científico al mundo del periodismo. Fue uno de los principales propósitos de este encuentro. ¿Crees que hay que formar a los periodistas en esta materia de una forma determinada o crees que estamos formados?
12: No, yo creo que hace falta mucha formación, porque al final los periodistas necesitan informar de algo que es muy específico desde el punto de vista de la ciencia, ¿no? Y es en este caso muy, muy importante que la información que se transmita sea veraz, sobre todo de cara al tema de la protección ocular, por ejemplo, ¿no? Entonces, es una oportunidad muy buena para hacer divulgación científica, desde luego, pero también necesaria desde el punto de vista de concienciación social y formación a la sociedad, ¿no? De cada un evento de esas características y la protección que tiene que tener la gente a la hora de observarla.
13: Uh-huh. En este observatorio de Jabalambre, aparte de científicos, ¿habrá también ciudadanía, bueno, pues normal, por decirlo así, ¿no? ¿Puede acudir la gente?
12: No, en el caso de Jabalambre, del Observatorio de Jabalambre, no, pero tenemos un centro de divulgación que es Galáctica, que está a las faldas del observatorio, y ahí sí que habrá evento para público general, de hecho durante 2 días. Tendremos, bueno, habrá charlas, talleres, observaciones, por supuesto, aparte de lo que es la propia observación del eclipse.
13: Galáctica, 2 días al lado de este observatorio de Jabalambre. Pues muy bien, ahí lo dejamos. Luisa Valdivielso, muchas gracias y que lo disfrutéis mucho.
12: A vosotros.
13: Rafael, volvemos contigo y ahora, bueno, tendremos que conocer un poco más qué se avecina después, el día después o el tiempo después de este famoso eclipse, porque vienen otras 2 oportunidades más. Cuéntanos un poco.
10: Sí, así es. Esa es una oportunidad extraordinaria, porque no tenemos un solo eclipse, sino un trío. Por eso nos referimos a todo ello como el trío de eclipses. Entonces, tenemos el primero este 12 de agosto, en 10 días, un eclipse total que tiene lugar con el sol y la luna muy bajos sobre el horizonte. Es muy particular. Y luego, casi un año después, el día 2 de agosto de 2027, tenemos otro eclipse total, también visible desde la península, en este caso tan solo como total desde el sur de Andalucía y desde las ciudades autónomas de Ceuta y Melilla. Ese es el segundo. Y luego tenemos un tercero, el 26 de enero de 2028, un eclipse que esta vez es anular. Es decir, ahí no sé, la luna, el disco lunar es un poquito más pequeño, tenemos a la luna un poquito más lejos que en esos dos casos anteriores, y entonces no es capaz de tapar completamente al sol, sino que se pone por delante y crea una figura también bellísima, porque es un anillo luminoso, y ese va a ser muy visible desde una buena parte de la península, y ese anillo además luminoso va a durar, va a ser visible durante 7 minutos.
13: 7 minutos, ¿y el de 2 de agosto también sabemos la duración?
10: Sí, el del 2 de agosto va a ser estupendo, porque ese es con el sol bien alto sobre el horizonte, o sea, muy muy alto, se puede ver desde las ciudades de Cádiz y desde Málaga sin ningún problema de obstáculos hacia el oeste como tenemos este año ni nada de eso. Allí dura más de 2 minutos y en Ceuta y Melilla dura más de 4 minutos.
13: Bueno, por tanto, entonces, que nadie tire las gafas, bueno, no tirar, no hay que tirar nada, pero no, que claro, no las guarden demasiado, que luego no las vayan a encontrar, que tengan las gafas muy a mano, porque hay estas dos súper oportunidades. Bueno, y también para tener más información, hay alguna página web, ¿verdad?, donde podamos consultar más aspectos, Rafael.
10: Sí, sí, claro que sí. La página web oficial del gobierno para el trío de eclipses es trioeclipses.es. Ahí hay toda la información referente a todos los aspectos. Se recogen ahí también los puntos de observación de cada comunidad autónoma. Hay enlaces a las páginas que ha creado cada comunidad autónoma. Y hay, como digo, toda la información oficial. Y luego, lo que es la información puramente astronómica, está en nuestra web eclipses.ign.es, IGN como Instituto Geográfico Nacional.es, que contiene toda la información que hemos calculado en el Observatorio Astronómico Nacional. Ahí están todos los mapas detalladísimos, las efemérides, es decir, las horas de que va a tener lugar el eclipse para los 8.300 municipios de España, las hemos calculado uno por uno, y hay un librito de unas 150 páginas que yo he tenido el gusto de coordinar, que se puede descargar gratis en PDF, y un visualizador en el que uno puede, pinchando sobre cada punto del territorio, ver cómo va a ser el eclipse en ese punto concretísimo.
13: Pero bueno, mucha gente, ¿no? Habéis estado trabajando para organizar todo esto, porque hay mucha información.
10: Pues sí. El observatorio nos hemos volcado en ello, es nuestra tarea, ¿sabes? Es nuestro trabajo. Uno de nuestros trabajos, por ley, tenemos ese cometido, el producir la información oficial en materia de astronomía. Y bueno, ya te digo que la comisión se formó en el año 23, la comisión científica, y prácticamente en ese momento ya se puso el observatorio a producir esta página web, eclipses.ign.es, que complementa a la oficial del gobierno, que cubre todos los aspectos, con todas las recomendaciones de seguridad y demás, trioeclipses.es.
13: Muy bien, pues nada, enhorabuena por ese trabajo, Rafael. Y bueno, pues todo el mundo tiene ya información, nadie puede decir que no está informada. Rafael Bachiller, director del Observatorio Astronómico Nacional y autor de estos libros que hemos comentado, El Universo Improbable y Eclipses, que nadie se los pierda. Un abrazo muy fuerte, que lo disfrutes mucho y ya hablaremos después para ver cómo ha sido la experiencia.
10: Un abrazo muy fuerte, Josefina, y mucha suerte para ti y para todos los reservistas con la observación de estos fenómenos excepcionales.
13: Hasta pronto, un abrazo. Pues hemos estado buceando en estas páginas y que sepáis que, por ejemplo, en la de eclipses.ign.es hay hasta 12 apartados diferentes. Por ejemplo, nos hablan de eclipses en la historia, eclipses en el arte, y también hay fichas muy entretenidas para niñas y niños. No os las perdáis. Un abrazo muy fuerte. Hasta pronto, reservistas.

0: Son las 3:30, las 2:30 en Canarias.
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0: Buenas tardes. 3.000 efectivos desplegados en Ceuta trabajan para que la normalidad se recupere en la ciudad autónoma. Mientras tanto, la Guardia Civil ha comenzado la identificación de las 72 personas fallecidas hasta el momento en aguas ceutíes. Son ya 22 las autopsias realizadas en el antiguo Hospital Militar José Vicente Hernández.
2: Dependencias que se han habilitado para trasladar a los fallecidos, mientras en las aguas continúan las tareas para rescatar más cuerpos de otros posibles muertos al tratar de cruzar a nado a Ceuta. Algunos migrantes se han acercado allí en busca de noticias de familiares o amigos que perdieron de vista al lanzarse al agua.
3: Se quedó atrás y cuando se volvió para ver al hermano, que ya no estaba, se había bajado al fondo del agua.
2: La Guardia Civil ha empezado las labores de identificación de los muertos con la toma de huellas dactilares y muestras de ADN que después deberán ser cotejadas con bancos de datos de otros países, fundamentalmente Marruecos. La tarea será larga porque aún no se ha presentado en España denuncia formal alguna de familiares de los fallecidos. En las calles de Ceuta se percibe menos presencia de quienes entraron de manera irregular.
4: Hoy más tranquilo, pero todavía estamos un poco nerviosos porque todavía hay bastante.
5: Todavía en las barriadas siguen quedando grupitos, no lo que evidentemente muchísima menos cantidad.
6: Hombre, enfadados estamos todos, ¿no?, con lo que ha ocurrido, porque la verdad es que nos hemos sentido abandonados, ¿no?
2: El delegado del gobierno en Ceuta, Miguel Ángel Pérez, ha asegurado que unos 3.000 efectivos entre fuerzas de seguridad del Estado y militares están desplegados en la ciudad y continuarán allí el tiempo que sea necesario.
0: Y volvemos a la península, donde seguimos pendientes de varios incendios activos. Javier Tenés.
7: El incendio de Grimaldo en Cáceres sigue a nivel 1. La buena noticia es que los habitantes de Grimaldo y de Casas de Millán ya pueden volver a sus viviendas, pero por el momento se mantienen confinados. Mientras en Burgondo se mantiene el nivel 2, aunque hoy no se han registrado reactivaciones. Aún así, todavía preocupa la zona de Ladrada por vientos fuertes y altas temperaturas. Este es el peor incendio registrado de la historia de España, con más de 50.000 hectáreas calcinadas. También en Castilla y León, en Formeselle, ya está estabilizado gran parte del incendio, pero preocupan las altas temperaturas previstas para esta tarde. Marle Jarraga, directora técnica de extinción.
8: Sigue siendo zona complicada y sin cerrar, la zona de los Arribes a la altura de Mámoles, y ahí el viento puede provocar reactivaciones y carreras ascendentes que son muy peligrosas, y sí, por lo que se extremarán las medidas de seguridad en los miembros del operativo.
7: De momento, los esfuerzos se centran sobre todo en que el fuego no avance hacia la zona de Mámoles. Por último, en el incendio de Vegellina se están estabilizando el perímetro y se ha reducido el índice de gravedad potencial a nivel 1. Gracias a ello, los vecinos de Móreda, San Pedro de los Olleros y Prado de Somoza han podido volver a sus casas.
0: Y la vigilancia sobre el sistema volcánico de Tenerife continúa reforzada después del aumento de la actividad sísmica registrada desde el pasado mes de febrero. Los científicos insisten, sin embargo, en que no existen indicios de una erupción a corto o medio plazo. Miguel Ángel Hernández.
9: El director del Instituto Geográfico Nacional en Canarias, Itaiza Domínguez, explica que aunque se mantienen los enjambres sísmicos y el movimiento de fluidos en profundidad, no se observan las señales que suelen preceder a una erupción.
10: A nivel de una posible erupción a corto o medio plazo, hablamos de semanas, meses, pues no estamos viendo las señales esas, ¿no? Esas señales que lo indicarían.
9: Mientras tanto, Protección Civil mantiene los trabajos de planificación y preparación. El responsable del área en el Cabildo de Tenerife, Néstor Padrón, recuerda que el objetivo es convivir con el riesgo volcánico desde la prevención y la información.
11: Porque la pregunta no es si existe riesgo, sino cómo debemos prepararnos para afrontarlo.
9: La vigilancia continúa, pero los expertos insisten, no existen indicios de una erupción inminente.
0: Y un apunte más, la OPEP, liderada por Arabia Saudí y Rusia, elevará de nuevo la producción en septiembre en 188.000 barriles diarios, un aumento limitado por la actual dificultad de mover el crudo debido a la guerra en Oriente Medio. La decisión ha sido tomada en una videoconferencia de los ministros de Petróleo y Energía de Arabia Saudí, Rusia, Irak, Kuwait, Kazajistán, Argelia y

0: Bienvenidos a los Nobel en Radio 5. En esta ocasión, nuestro espacio estará dedicado a la escritora española Concha Espina, que estuvo nominada al Premio Nobel de Literatura en 9 ediciones, entre 1926 y 1954, por nominadores de España, Estados Unidos, Francia, Chile, Checoslovaquia, Colombia, Italia y Suecia. Pero no lo logró. En estos programas, dedicados a Concha Espina, tendremos el honor de contar con la colaboración del gran actor Manuel Galeana, Premio Nacional de Teatro.
1: La escritora cultivó todos los géneros literarios: novela, poesía, cuentos, biografías, teatro y artículos periodísticos. Su obra está traducida a numerosos idiomas y 5 de sus novelas fueron adaptadas al cine. Concha Espina nació en Santander el 15 de abril de 1869, en una familia acomodada. Sintió muy pronto su vocación poética, tal como ella escribió.
0: Me educaron con mucho esmero, aunque sin prepararme a luchar con la vida, más bien solo para gozarla y recoger sus frutos mejores. Yo era una niña seria, algo melancólica, muy llena de curiosidades. Mis inclinaciones literarias se despertaron pronto. Hice versos antes de saber escribirlos. Pero el ambiente burgués en que vivía no era propicio a la literatura y escondí mi vocación como un tesoro. La única persona que alentaba mis aptitudes era mi madre, mujer de gran talento natural.
1: En 1893 contrajo matrimonio con Ramón de la Serna y se trasladaron a Chile, para que él se hiciese cargo de la administración de la hacienda que allí poseía su familia. La mala gestión de su marido menoscabó la economía familiar a la que Concha Espina contribuyó colaborando en periódicos chilenos y argentinos. Respecto a lo que significaba para ella escribir, manifestó:
0: autodidacta por necesidad, aprendí en la vida mucho más que en los libros. No creo que influyan en mí escuelas ni autores determinados. Siento vivo cariño y gratitud por los muchos periódicos que solicitan mis trabajos y me ayudan a vivir. Lo más íntimo de un escritor sincero, lo más suyo y autobiográfico, está en las páginas de sus libros, donde seguramente pretendió hurtarse a la voracidad curiosa del lector.
1: Tras perder la hacienda chilena, en 1898 regresaron a Santander. 10 años más tarde, las desavenencias matrimoniales se hicieron insostenibles y con el apoyo de su familia política, se separaron. Gracias a la venta de una joya familiar, Concha Espina se trasladó a Madrid con sus 4 hijos y su primera novela, La niña de Luzmela, con la que despegó su carrera literaria. En 1914, cuando Europa se desgarraba con el inicio de la Primera Guerra Mundial, publicó La Esfinge Maragata, donde aborda la durísima situación de las mujeres en la comarca leonesa de la Maragatería. Fue una de sus novelas más exitosas, por la que recibió el premio Fastenrand de la Real Academia Española, concedido por primera vez a una mujer. 2 años después publicó Mujeres del Quijote, siendo pionera en analizar la presencia femenina en la famosa obra cervantina. El doctor Gregorio Marañón, que afirmaba que sus obras hacían un bien casi físico al lector, la escribió.
2: Ilustre y muy admirada amiga, no la engaño si le digo que en 2 noches he devorado sus Mujeres del Quijote. Maravillosa sucesión de esbozos delicados y escritos con esa alada, inmaterial prosa, cuyos secretos solo conocen algunas plumas magistrales y algunas, muy pocas, capaces de unirlos con la misma naturalidad de su latido.

0: En 1917 publicó Ruecas de marfil, volumen de 4 novelas cortas a cuyo título aludió la autora en el prólogo de la obra.
1: Absorta en mi noble vocación de poeta, voy recogiendo en el camino todo aquello que la realidad me ofrece para guardarlo con ternura en mi corazón y tejerlo después

0: en mis fantasías. Nada desprecio por trivial y menudo que sea. En una gota de agua se cifra todo el universo. Abejas hacen la miel, con barro se fabrica el búcaro. Tosca y ruin es casi siempre la realidad, como el copo de lino, como el vellón de lana, como el capullo de seda sin hilar. Pero esa materia ruda se convierte en estambres luminosos, en delicados fililíes, cuando la imaginación y el arte, que son las hadas benéficas de los hombres, la toman, la retuercen y devanan en sus ruecas invisibles de marfil.
1: El hispanista escocés James Fitzmaurice Kelly, autor de la historia de la literatura española en la Enciclopedia Británica, escribió sobre esta obra.
2: En mi concepto, nada tiene Concha Espina que envidiar a muchas eminencias de la novela contemporánea. El estilo es siempre fluido y pintoresco, el diálogo natural y bizarro, y el desarrollo de la fábula lo maneja con vigor magistral. En Ruecas de Marfil ha logrado destilar la esencia que constituye el fondo de la vida con arte infinito.

0: En 1918, al finalizar la Primera Guerra Mundial, publicó la obra Simientes, compuesta por 17 relatos breves. En el titulado Mis propiedades, deja patente su amor a Cantabria.
1: Montaña de Santander, he vuelto a ti personalmente, después de una ausencia que le ha parecido muy larga a mi corazón, siempre vecino tuyo. Ya saludo a tu mar, el de las galernas y las furias, el de los oleajes espumosos, lo mismo que mi suerte arrebatada. Y aquí estoy, otra vez en mis playas y mis praderas, en tus brazos, montaña de Santander, Cantabria mía.
0: En 1920, con 50 años, encaró la escritura de una de sus obras más relevantes y comprometidas, El metal de los muertos, basada en las huelgas mineras de Río Tinto. La novela fue traducida a numerosos idiomas. Su traducción al sueco en 1925 propició al año siguiente su primera candidatura al Premio Nobel de Literatura. Concha Espina denunció la dura vida de los mineros tanto en esta obra como en su testimonio grabado en el Archivo de la Palabra.
2: Bajé a las excavaciones más profundas. Subí a las cortas abiertas en el regazo de la montaña como cánceres inmensos. Conocí las fábricas, todos los caminos infernales de la esclavitud, los altos hornos, toda la tragedia de los hombres, estos que yo quería pintar en mi libro. Yo no puedo olvidar nunca la emoción de Río Tinto, es algo enorme, todo allí es tan grande, tan triste, tan desolado, aquellas cortas inmensas con escalones de tantos metros, con todo el cáncer, con todo corroído, es un terremoto que parece que sacude allí la tierra, todo tiembla y hasta el suelo parece que solloza. No solamente es el quejido de los hombres el que se oye, es el quejido supremo de la tierra que parece que también pide libertad.
0: El metal de los muertos tuvo gran repercusión internacional y Concha Espina recibió felicitaciones de diversas personalidades. La escritora sueca Selma Lagerlöf, primera mujer galardonada con el Premio Nobel de Literatura en 1909, la escribió.
1: Acabo de terminar la lectura de su libro grandioso, El metal de los muertos, y estoy emocionada y maravillada de la fuerza y la riqueza de vuestro genio.
0: Ya se acaba nuestro tiempo. En el próximo programa continuaremos desgranando el vínculo de Concha Espina con el Premio Nobel. Agradecemos a Manuel Galiana su especial colaboración. Esperamos volver a encontrarnos a través de las ondas en la próxima cita de los Nobel en Radio 5, en la que podrán conocer historias y curiosidades de este prestigioso galardón.
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0: cine.
1: Anika, cuando conecta con los animales, le aparecen imágenes, a veces en colores, a veces blanco y negro, a veces son sensaciones. Los mensajes parecen encriptados, pero no son. Por eso pedimos.
2: El cineasta argentino Iván Fun, autor de títulos como Piedra Noche, dirige El Mensaje, una road movie en la que una niña de 9 años tiene el extraño don de comunicarse con los animales. Sus tutores y abuelos convierten esta habilidad en un peculiar negocio y recorren la Argentina rural ofreciendo un servicio de médium para mascotas, a través del cual las personas pueden escuchar lo que sus animales nunca han podido decirles. Una coproducción de Argentina, España y Uruguay, en la que los tres personajes principales tienen problemas, dice, para comunicarse, a pesar de que se nota el cariño entre ellos.
3: Obviamente el tema de la comunicación tiene que ver con alguien que tiene la posibilidad de comunicarse y de poder escuchar y de entender hasta los animales o seres que están en otro plano, pero que les resulta imposible comunicarse con las personas que más ama y que más cerca tienen, ¿no? Que es un poco como nos pasa también, ¿no? En ese sentido creo que la comunicación siempre es un poco paradojal, ¿no? Como que las personas que más cerca tenemos son con las que más a veces nos cuesta comunicarnos, ¿no? Entonces también eso era una situación que para mí que era muy rica para la trama y para los personajes.
2: Al igual que en Piedra Noche, el director argentino introduce el género fantástico que asegura le sirve de catalizador para que el espectador se implique en la historia.
3: En esta película también me parece que lo fantástico es una manera de ponerle esta pátina, si se quiere, de correr un poco la atención sobre lo que se está viendo para efectivamente invitar al espectador a que se conecte con lo que importa, ¿no? Con esa emoción o con ese misterio que los personajes transitan. Lo fantástico, supongo, me funciona como un catalizador, ¿no? Para ver con más claridad eso que se quiere ver, que está ahí en el mundo mismo, ¿no? Que ya está ahí enfrente, pero que a veces hace falta eso, ¿no? Como desviar un poco la mirada para que aparezca con más potencia.
2: Mara Bestelli y Marcelo Subioto, con los que ya había trabajado antes, dan vida a la pareja adulta, mientras que la niña está interpretada por la debutante Anika But, hijastra del director.
3: Con Marcelo Subioto y con Mara Bestelli ya somos familia. Desde Piedra Noche, la película anterior, que bueno, desde que hicimos esa película nos quedamos con ganas de encontrar rápidamente otro proyecto para compartir. Pasaron los años, pero finalmente encontramos El Mensaje, que fue como el proyecto ideal. Y bueno, claramente la incorporación a este Dream Team es Anika Butt, que es la niña protagonista, que Anika es mi hijastra. También el trabajo con Anika fue realmente espectacular, fue un regalo. Anika es súper sensible, súper talentosa, inteligente, y en la ficción éramos, bueno, un par de personas en un par de autos y ahí yendo a la ruta y a la aventura también, ¿no? Contando esta historia.
2: El director de fotografía Gustavo Schiaffino colabora por cuarta vez con Iván Fun en esta cinta que decidieron rodar en blanco y negro.
3: Para mí era importante que la película, si bien tenga esta condición cuasi documental y muy mundana y de un contacto muy urgente con lo que se filmaba, me parecía que el blanco y negro podía ayudar también a dar esa distancia y un poco a envolver, ¿no? Y la película de lo que para mí es un imaginario un poco más anacrónico, más del mundo del cine, de esta idea de que estabas viendo una suerte de fábula. También respecto al espacio que le da al espectador de recorrer la imagen como con otra templanza y con otro tiempo.
2: El Mensaje tuvo su estreno mundial en la competición oficial del Festival Internacional de Cine de Berlín del año pasado, donde obtuvo el Oso de Plata, premio del jurado, y ha pasado también por otros certámenes como el de San Sebastián, Hong Kong, Pekín y Venecia, antes de su estreno ahora aquí en España. Teresa Montoro, Radio 5, Todo Noticias. 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Can't touch this.
4: Sonó por primera vez hace 35 años y desde entonces la hemos escuchado, no solo en las radios, en la televisión, en conciertos, en nuestros móviles, también en el cine. Son unas cuantas las películas que han recurrido a ese tema. hacia rutas salvajes, Los Ángeles de Charlie, Transformers, Tropic Thunder, en la saga de Fast and Furious, en el Espanta Tiburones, solo por mencionar un puñado de cintas bien conocidas. La canción es de MC Hammer, y esto no está confirmado, pero se trataría de la canción que más veces ha aparecido en el séptimo arte.
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El mérito no es solo de MC Hammer, la base musical pertenece a Super Freak, que se publicó 10 años antes. Y como podemos comprobar, el inicio es idéntico. Rick James le denunció por usar sin consentimiento la base de su canción y a día de hoy ambos comparten los derechos de autor en los dos temas. Así que podríamos decir que Super Freak también es la canción que más veces hemos escuchado en el cine, junto a You Can't Touch This. ¿Pero cuál fue la primera en adquirir la mayor notoriedad en su momento?

La actriz Judy Garland la interpretó en 1939, en El Mago de Oz. Consiguió el Oscar y desde entonces son unas cuantas las películas que la han incluido en su banda sonora. Over the Rainbow, todo un icono de Hollywood, un éxito que comparte junto a otra histórica.

Jim Kelly cantando bajo la lluvia. ¿Quién no recuerda la escena? Con el actor trajeado, con su sombrero, con el paraguas plegado, en una noche lluviosa, empapándose sin importarle, totalmente contento, abrazándose a una farola, aunque la canción ya la habíamos escuchado antes, en una de las primeras películas del cine sonoro, que más que una película, fue un escaparate musical por el que fueron desfilando las grandes estrellas de la época, en el Hollywood Review de 1929. Por aquel entonces ni siquiera había nacido el camaleón del rock, David Bowie. La canción que compuso junto a Queen, que nació de una improvisación, también se cuela entre las más referenciadas en la gran pantalla y hasta ha sonado en la Estación Espacial Internacional.

Under Pressure, lo mejor y con diferencia de Hot Space, el disco de Queen que finaliza con este dúo entre Freddie y Bowie. La banda británica, además, puede presumir de haber participado en la música de los inmortales, con la mayoría de las canciones del álbum A Kind of Magic sonando en esa película.

En la Meca de Hollywood también tendríamos a los Lynyrd Skynyrd, porque su canción más conocida se usa en un montón de cintas, principalmente en Forrest Gump, en historias sobre el sur estadounidense. En 8 millas suena en una radio lejana y los personajes la adaptan cambiando la letra. Eminem rapeando Sweet Home Alabama. Hay también un tema que siempre escuchamos en escenas de felicidad, aunque esa alegría la produzca un asesinato, como en American Psycho.

0: tarde.
1: Clase de aeróbic, lo siento. ¿Algún mensaje?
2: ¿Y qué hay de los Rolling? Esto es anecdótico. Scorsese les ha incluido en tres de sus historias. Uno de los nuestros, Casino, y en la oscarizada Infiltrados. Y siempre es la misma canción.
3: Los caballeros de Colón eran auténticas bestias. Espagueti de pura cepa. Se hicieron con su parte de la ciudad.
2: Gimme Shelter, inspirada en la guerra de Vietnam, en el apocalipsis.

0: los Rolling Stones podrían haber sonado también en la segunda de Terminator, pero James Cameron prefirió quedarse con los Destroyers. Death to the Bone, algo así como malo hasta la médula.
1: No voy a dejar que te lleves su moto, hijo. De modo que, bájate antes de que te baje yo.
0: Buena suerte, porque el T-800 de Schwarzenegger no se va a chantar. Su único objetivo es salvar a John Connor y hará lo imposible por cumplirlo. Son solo algunos ejemplos de canciones que no nacieron para formar parte de la película en cuestión, pero que infinitos directores han utilizado para ambientar sus metrajes, con la repercusión incluso de lograr que una canción de los 80 vuelva al número uno en pleno siglo XXI. En este caso, en una serie. La canción es de Kate Bush y la serie Stranger Things. Daniel Gamboa y Fátima González, Radio 5, Todo Noticias.

0: Son las 4, las 3 en Canarias.
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0: Buenas tardes. La Guardia Civil ha comenzado la identificación de los 72 cuerpos sin vida encontrados hasta el momento en aguas ceutíes. Son ya 22 las autopsias realizadas en el antiguo hospital militar habilitado para trasladar a los fallecidos. José Vicente Arnaiz.
2: Ante la saturación de la morgue de la ciudad, se han habilitado estas antiguas dependencias donde el servicio de criminalística de la Guardia Civil está tomando huellas dactilares y muestras de ADN que después deberán ser cotejadas con bases de datos de otros países, fundamentalmente Marruecos. En la ciudad, progresivamente los ceutíes van recuperando un ambiente de normalidad.
3: Bueno, estamos volviendo poquito a poco a la normalidad. Ya apetecía salir.
4: Normalidad y punto. Y miedo no.
2: Hay migrantes que aún permanecen en la ciudad, especialmente en los barrios, aunque se siguen produciendo regresos de manera voluntaria ante la falta de perspectivas.
5: Aquí no hay comida, no hay nadie. La gente, la policía no viene, la gente sentada que todo va a marchar.
2: La abogada especializada en migraciones e infancia, Patricia Fernández, Premio Nacional de Derechos Humanos en 2022, precisa en declaraciones a Radio Nacional que estamos ante una crisis política y no una crisis migratoria.
6: Esto no es una crisis migratoria. Esto es una crisis política que tiene mucho que ver con la agenda oculta y con la agenda de Marruecos, pero también con la agenda de las relaciones internacionales, y que han puesto a las vidas de las personas que migran como arma arrojadiza contra los estados.
2: El martes, recordemos, tendrá lugar una reunión extraordinaria y urgente de los ministros de Interior de la Unión Europea.
0: En Murcia se han adelantado a las nuevas restricciones de la ley antitabaco. Hasta 16 playas de la región son espacios libres de humo, donde se recomienda o prohíbe, según la legislación local, fumar y vapear con el propósito de proteger el medio ambiente y fomentar hábitos saludables. Mario San Miguel.
7: Mazarrón con 5 playas y Águilas con 4 son los municipios más combativos con el humo. Les siguen San Javier con 3 y Los Alcázares con 2. Cartagena recomienda no fumar en la playa de La Chapineta y San Pedro lo prohíbe en un amplio sector de la playa de Villeranitos. Los arenales libres de humo están debidamente señalizados a la espera de los cambios legales y sin régimen sancionador. Cartagena apela a la sensibilización. Álvaro Valdés es concejal de Litoral.
8: Compartimos el objetivo de proteger la salud pública y promover hábitos saludables. Pero creemos que medidas como esta deben acordarse desde el consenso y escuchando a todas las partes implicadas.
7: Ayuntamientos como el de San Javier reparten ceniceros portátiles entre los bañistas. Estíbaliz Masegosa, concejal de Turismo.
9: Tengan en cuenta que al final una playa sin humo es una playa mucho más sana, tanto para los usuarios como para el propio entorno de la playa, por ese residuo que algunos pues bueno no tienen esa sensibilidad y dejan allí pues las colillas y en fin.
7: Una sola colilla puede contaminar hasta 50 litros de agua. Además, tarda entre 10 y 12 años en desintegrarse.
0: Del exterior, Hungría ha desconectado uno de los dos reactores aún operativos de la central nuclear de Pax, que produce la mitad de la energía del país debido a la caída del caudal del río Danubio, según ha anunciado el primer ministro. Peter Magyar advierte a los ciudadanos húngaros de que los próximos días serán críticos.
10: A partir de mañana deberemos usar la electricidad con moderación entre las 5 de la tarde y las 10 de la noche y muy especialmente entre las 6 y las 9. Apelo a todas las empresas, instituciones, gobiernos locales y por supuesto a nuestros compatriotas para que reduzcan su consumo eléctrico en estas franjas horarias si es posible.
0: Y un apunte más del exterior sobre la guerra de Ucrania. Kiev ha lanzado varios ataques con drones que han matado a dos personas en la región rusa de Saratov y han dañado una refinería y un aeródromo militar. Además, perpetraron un atentado fallido anoche en un restaurante en el centro de Moscú, donde un general celebraba su cumpleaños. El objetivo sería Alexander Chaiko, comandante de las tropas del Distrito Militar Oriental, al que se acusa de cometer crímenes de guerra en 2022 en la ciudad ucraniana de Bucha. Chaiko ha salido ileso, aunque han muerto tres personas y otras 21 han resultado heridas. Es todo de momento. 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
11: Y enseguida, Rápidamente, para que las lágrimas de la mujer que deja allí no reblandezcan su temple, se precipita en el bote que le ha de llevar a Sanlúcar, donde le espera la flota. Una vez más, Magallanes confiesa en la pequeña iglesia de Sanlúcar y recibe la Sagrada Eucaristía junto con todos los tripulantes. A la luz del amanecer, es un martes 20 de septiembre de 1519, fecha memorable en la historia del mundo, retiñen las áncoras, trepidan las velas y retruenan los cañones mientras la tierra se va perdiendo de vista. El más extenso viaje de descubrimiento, la aventura más atrevida de la historia de la humanidad, ha comenzado.
12: La verdad es que cuando se ve con la perspectiva del tiempo, el montaje de aquella expedición es algo absolutamente excepcional. Se ha llegado a comparar con prácticamente las expediciones a Marte. Es que nosotros nos ponemos ahora en la perspectiva del tiempo y montar 5 naves para que recorriesen prácticamente la mitad del mundo y llegasen a sitios totalmente desconocidos es una expedición de un calado absolutamente descomunal.
13: La circunnavegación de la Tierra. Fernando de Magallanes y Juan Sebastián Elcano.
14: La expedición magallánica descubrió nuevos territorios a partir del estuario del Río de la Plata.
15: Clotilde Jaquelart, profesora de la Universidad de la Sorbona en París.
14: A partir del estuario del Río de la Plata hacia el sur, la geografía era totalmente desconocida. Entonces la expedición magallánica descubre por primera vez la extensión austral del continente suramericano. Y obviamente, un primer éxito de la expedición fue el descubrimiento del estrecho.
12: Esta expedición tiene una importancia fundamental desde el punto de vista geográfico. Por fin se confirma, digamos, que el continente americano está absolutamente separado de la parte asiática. Existe un océano enorme, gigantesco en medio.
15: Sergio Martínez, historiador y escritor. Autor de Las páginas del mar.
12: Se demuestra que es navegable, se demuestra que existe un paso, se demuestra que la Tierra se puede circunnavegar, que se puede navegar siempre hacia el oeste y conseguir llegar al mismo punto. Por tanto, se demuestra la idea que tenía Colón. Abre para España la posibilidad de tomar posesión de aquella parte del extremo oriental de Asia, las Filipinas, algunos otros enclaves. De hecho, algunos de los territorios que primero conoció Magallanes van a ser los últimos que pierda España de sus colonias, como fueron las Filipinas.
16: Conocer de verdad el mundo, empezar a saber la dimensión del mundo, de verdad, no los cálculos de Ptolomeo, de Colón, todo el mundo hacía cálculos.
15: José María Blanco Núñez, capitán de navío de la Armada, coautor del libro Desvelando horizontes, la circunnavegación de Magallanes y Elcano.
16: Pero de repente hay un hombre que sale de Sanlúcar y otro hombre embarcado con él vuelve a Sanlúcar, y aquí no hay trampa ni cartón, y siempre navegando en el camino del sol.
17: En ese proceso, en esas dos primeras décadas del siglo XVI, en Europa se está produciendo una serie de fenómenos bastante importantes.
15: Enrique Martínez Ruiz, catedrático de Historia Moderna de la Universidad Complutense de Madrid y coordinador del libro Desvelando horizontes, la circunnavegación de Magallanes y Elcano.
17: Se está produciendo la consolidación de la monarquía autoritaria o de la monarquía nacional, que es un proceso político que tiene lugar en Francia, en Inglaterra y en España de una manera singular con la monarquía dual de los reyes católicos. Es también el momento de la difusión del Renacimiento, que se dice en Italia, y culturalmente va expandiéndose por Europa con una especificidad cultural como es el humanismo. Y en el terreno económico, pues lo más significativo es lo que va a suponer el descubrimiento del Nuevo Mundo, que amplía espectacularmente las dimensiones del mundo conocido. Y eso se hace en función de la necesidad que Europa tiene de las especias.
15: Diferentes circunstancias hacen que estas décadas sean determinantes para el devenir de la historia. Mientras que la mentalidad teocrática de la Edad Media poco menos que impedía desentrañar lo desconocido, el non terrae plus ultra, no existe tierra más allá, se convirtió para los renacentistas en algo a superar, casi en una provocación. De hecho, el rey Carlos I de España y tiempo después emperador Carlos V de Alemania decidió adoptar para sí el lema Plus Ultra, más allá, para incitar precisamente a nuevos descubrimientos. Actualmente, este lema permanece en el escudo español. Además, y por razones obvias, se producen tales avances cartográficos y tan importantes adelantos tecnológicos que la navegación de la época se transforma radicalmente. Todo ello era consecuencia lógica de la imperante política económica y de la necesidad de establecer nuevas rutas marinas para acceder a las Islas Molucas, las islas donde se cultivaban las mejores especias, cuyo precio era realmente desorbitado.
17: Adquieren esos productos tan caros porque vienen del lejano oriente, tienen que cruzar toda Asia, pueden salir en unas rutas por Turquía al extremo oriental del Mediterráneo, o bien llegan hasta África donde la recogen los italianos en los puertos norteafricanos. Claro, todo eso va encareciendo progresivamente el precio de las especias y los pueblos ibéricos, Portugal y Castilla, también la corona de Aragón, son los más dinámicos en materia naval por entonces y están tratando de encontrar una ruta alternativa marítima. Por eso Portugal, que se anticipa en las exploraciones, va a navegar hacia el sur costeando África, y cuando empiezan los acuerdos de reparto del mundo entre castellanos y portugueses, los castellanos van a ir hacia el oeste.
15: Efectivamente, tras la llegada de Colón al, hasta entonces, desconocido continente americano, la máxima autoridad papal decide repartir el mundo entre las dos grandes coronas católicas. Y así quedó estipulado en el Tratado de Tordesillas.
17: En un primer momento se pensó en que la división podría hacerse con una línea paralela al Ecuador. Pero luego, cuando ya se descubre el Nuevo Mundo, entonces sí hay que partir, a ver cómo se divide el mundo conocido, pero no por un paralelo, sino por un meridiano. Y esa es la función que tiene el Tratado de Tordesillas, establecer una línea que al oeste de esa línea los portugueses no podrían navegar, tendrían que quedarse en el este. La línea esa tiene varias delimitaciones, porque el punto de referencia de tomar la medida a las 250 leguas, luego fueron 300, era Cabo Verde, pero no se explicaba bien, no se definía bien dónde empezaba esa medida, y por eso al desplazarla un poco hacia el oeste es por lo que la línea coge una parte de América del Sur, que es la parte que corresponde no a todo lo que es Brasil hoy, pero sí a una parte importante.
15: Los castellanos, por tanto, buscan llegar a las Indias por el oeste y los portugueses lo hacen por el este. Muchas son las expediciones que se financian y muchas las voces que insisten en que tiene que haber una manera de sobrepasar América por su parte sur para alcanzar las asiáticas Islas Molucas. Se desconocía si quedaban a un lado o al otro del meridiano. Entre esas expediciones está la del portugués Fernando de Magallanes, que ya había viajado con anterioridad a las Indias y que consigue que Carlos I, coronado rey en 1516, dé respaldo a su particular propuesta. Junto al astrónomo Ruy Faleiro, que permanecerá junto a él hasta la partida, asegura que ese ignoto paso era una realidad.
17: Bueno, eso de que él estaba convencido de que existía y que lo había visto, también lo dijo Colón, que estaba convencido, y la verdad es que todo lo que hacían eran suposiciones y conjeturas.
15: Enrique Martínez Ruiz.
17: Parece que Magallanes pudo ver en Lisboa algunos portulanos de Bajén, es el que probablemente pudo ver. Y luego además había el precedente de que había constancia ya de que la costa este de América del Sur empezaba a arremeterse hacia el oeste a medida que se descendía. Y entonces se pensaba que llegaría un momento en que esa tierra se acabaría y enlazaría con el Mar del Sur que había descubierto Balboa en 1513. Magallanes llegó a Sevilla. Sevilla era la ciudad posiblemente más importante en esos momentos, por lo menos del Mediterráneo, sino de Europa. Pero es que además en Sevilla estaba el gran centro cartográfico y el gran centro regulador de lo que iba a ser el comercio, que era la casa de contratación. Ahí se estaba haciendo pues un gran plano, un gran mapa, el padrón real, donde se iban incorporando todos los hallazgos que se estaban haciendo. Pero los funcionarios de la casa de contratación no tenían capacidad de decisión, por eso Magallanes va a tener que ir en busca del monarca. Y va a ir a Valladolid, donde va a ser recibido, se ve su plan y se acuerdan las condiciones del viaje. Se van a armar las 5 naves que van a estar al mando de Magallanes. Una vez que ya se ha conseguido la autorización y el acuerdo real, Magallanes vuelve a Sevilla y allí empieza a reclutar las tripulaciones.
18: El capitán general Fernando de Magallanes había resuelto emprender un largo viaje por el océano, donde los vientos soplan con furor y donde las tempestades son muy frecuentes. Había resuelto también abrirse un camino que ningún navegante había conocido hasta entonces. Pero se guardó bien de dar a conocer este atrevido proyecto, temiendo que se procurase disuadirle en vista de los peligros que había de correr y que le desanimasen las tripulaciones. A los peligros naturalmente inherentes a esta empresa se unía aún una desventaja para él, y era que los comandantes de las otras 4 naves, que debían hallarse bajo su mando, eran sus enemigos, por la sencilla razón de que eran españoles y Magallanes portugués.
12: Hay problemas desde el comienzo. Magallanes va a contar con el favor del rey Carlos, con algunas personas muy importantes en Sevilla, pero finalmente los sevillanos van a conseguir doblegarle en cierto modo, y el rey al final termina aceptando que algunos de los capitanes tengan que ser españoles y que además se ponga a una persona, Juan de Cartagena, como prácticamente igual a Magallanes en el mando de la expedición. Lo que ocurre es que Magallanes es un gran marino, una persona con gran conocimiento del mar, y Juan de Cartagena simplemente es un gran noble de la Corona de Castilla, y ahí va a surgir un enfrentamiento muy grande, digamos, entre la posición portuguesa que mantiene Magallanes y los portugueses que le apoyan, y luego la facción castellana que está encabezada sobre todo por Juan de Cartagena y algunos otros capitanes.
19: Hay muchos españoles, obviamente, portugueses y miembros de todos los países europeos. Quiero insistir en este cosmopolitismo de la expedición y también la presencia de asiáticos y africanos, una presencia menos conocida, que, bueno, no tengo la respuesta definitiva, pero obviamente la presencia de estos asiáticos muy probablemente llegaban de Portugal, de Lisboa, pasando por el sur, y la presencia de africanos, o sea, cosmopolitismo, lo que nos recuerda las dificultades que tuvo Magallanes para reclutar, ¿no?, para contratar estos tripulantes, porque era un capitán portugués y al mismo tiempo la meta de la expedición podía frenar las adhesiones.
20: Total 265 hombres, pero de esos 265 hombres, 171 eran españoles, 35 eran italianos, 26 eran portugueses, franceses eran el 6,4%, flamencos el 1,5%, de la isla de Rodas el 1,5%, de Alemania el 1,13%, negros 1,13%, mulacos había uno, el que se trajo Magallanes, de entonces se llamaba un lengua, un intérprete.
15: De hecho, todo era un enorme enigma. Ni conocían la ruta, ni sabían si existía, y por lo tanto era imposible calcular tiempo y necesidades para sobrevivir. Si conseguir la tripulación no fue fácil, tampoco el adecuar las 5 naves, ya que sus condiciones no eran excepcionales.
12: Lo que es también importantísimo es la capacidad que tuvo Magallanes para ser capaz de aprovisionar esos barcos para una travesía tan larga y en la cual no podía faltar nada. No ya solo que no pudiera faltar alimento, vino y tal, es que no podía faltar ningún tipo de material, como podían ser tijeras, cuchillos, cuerdas, brea, madera, todo tipo de cosas para una navegación que se suponía, como digo, al menos de 2 años.
15: Como deja escrito Stefan Zweig en su libro Magallanes, el hombre y su gesta, El 10 de agosto de 1519, un año y cinco meses después de que el rey Carlos firmase el pacto, los cinco barcos dejan la rada de Sevilla y siguen río abajo, camino de Sanlúcar de Barrameda. Magallanes, nombrado adelantado, capitán general de la Armada para el descubrimiento de la especiería y caballero de la Orden de Santiago, recibe el estandarte real ante los 265 hombres que parten hacia lo desconocido.
18: Partimos de Sanlúcar el 20 de septiembre, dirigiéndonos hacia el sudoeste. Y el 26 llegamos a una de las Islas Canarias, llamada Tenerife, situada en 28 grados de latitud septentrional. Detuvímonos ahí tres días en un sitio adecuado para procurarnos agua y leña. Enseguida entramos en un puerto de la misma isla, llamado Monterroso, donde pasamos dos días.
15: Los cinco galeones navegan unidos. El mayor, el San Antonio, con 120 toneladas y 60 tripulantes, está bajo el mando de Juan de Cartagena. La Trinidad será la nave capitana. Aunque cuenta con 10 toneladas menos, queda en manos de Magallanes, al que acompañan 55 tripulantes y, entre otros, un personaje que se convertirá en el gran narrador de la Odisea, el italiano Antonio de Pigafetta. La nao Concepción, de 90 toneladas y 45 tripulantes, está al mando de Gaspar Quesada. La Victoria, que hará honor a su nombre al ser la única que regresa, tiene 85 toneladas, 42 hombres y va capitaneada por Luis de Mendoza. Y por último, el galeón de menor tonelaje, únicamente 75, será el Santiago. Joao Serrao, su capitán, cuenta con 32 tripulantes. Su menor calado la hacía idónea como embarcación de reconocimiento. Todo parece indicar que Magallanes recibe en Tenerife una carta en la que es puesto sobre aviso por su suegro Diego Barbosa de que los capitanes españoles están conjurados contra él.
3: En Montaña Roja, que es el sur de Tenerife, en la playa del Médano, se aprovisiona y es donde llega esa carta y una carabela llena de pez, cosa importantísima para calafatear los barcos en futuras reparaciones, como hicieron en la isla de San Julián. El pez era fundamental, ¿no?, para calafatear las tablas y meter estopa y pez para hacerlo estanco a la mar.
12: Evita las zonas de mejores vientos, que es la que lo hubiese conducido más rápidamente a América, y se mete en una zona de calma chicha. Podían ser dos cosas, tratando de evitar a los portugueses o tratando de mostrar su mando sobre los castellanos. Y Magallanes prácticamente desde aquel momento se vuelve totalmente hosco, totalmente introvertido, no habla con ellos, no les consulta para nada y se muestra siempre muy altanero. Magallanes debió tener una personalidad bastante dura, bastante fuerte, no debía ser un tipo muy simpático ni muy agradable. Y eso en una navegación de esas características, pues yo creo que tampoco ayudó mucho.
15: Sergio Martínez, coordinador editorial del Museo Cartográfico Juan de la Cosa, director de la Unidad de Apoyo a la Docencia Virtual de la Universidad de Cantabria.
12: El sistema de señales que él establece mediante unas señales luminosas que todas las noches se pone en la nao capitana para que les vaya marcando el rumbo y las instrucciones para el día siguiente, bueno, eso es un sistema de navegación que fue ingenioso, que sirvió, pero quizá lo que más fastidiaba a los castellanos era la obligación de que todas las tardes, cuando fuera a caer el sol, se tenían que acercar a la nao capitana y saludarle y decirle Dios lo salve, capitán y maestre, dejando bien claro todos los días que realmente el capitán de esa expedición era Magallanes. Era como una especie de sumisión que los castellanos la llevaban muy, muy mal y que es el primer motivo de enfrentamiento cuando Juan de Cartagena decide un día que él no va a salir a saludar a Magallanes y manda a un subalterno suyo que salga a la cubierta y que salude a Magallanes. Es cuando Magallanes le dice: esa no es la forma correcta de saludar. Juan de Cartagena le responde: he mandado al mejor de mis hombres. Si no os parece bien, al día siguiente mandaré al más pequeño grumete para que os salude. Con lo cual muestra totalmente a las claras ya que no está dispuesto a someterse por más tiempo a los dictados de Magallanes.
20: Magallanes era una mentalidad importante, o sea, era un hombre inteligente, de difícil trato. Entonces, el tener la confianza real en cualquier nación y tener órdenes reales era mucho. Era un privilegio que te daban porque no había radio.
15: José María Blanco Núñez, capitán de navío de la Armada y académico correspondiente de la Real Academia de la Historia.
20: Una vez que salías de Sanlúcar, eras de verdad el dueño de aquella expedición, en todos los sentidos. Morales, espirituales, religiosos, comerciales, el sentido que le quieras dar.

0: Después de una navegación de 11 semanas, cubren la primera gran etapa al llegar al Cabo de San Agustín, en Brasil. En sus costas permanecen un tiempo y en las crónicas se da a entender que están como en el paraíso.
1: Aquí nos aprovisionamos abundantemente de gallinas, de patatas, de una especie de fruto parecido a la piña de pino, pero que es dulce en extremo y de un gusto exquisito. De cañas dulces, de carne de anta, la cual es parecida a la de la vaca. Hicimos también ventajosísimos cambios. Por un anzuelo o por un cuchillo nos dieron 5 o 6 gallinas. Por un peine 2 gansos. Por un espejito o un par de tijeras, el pescado suficiente para comer 10 personas. Por un cascabel o por una cinta, los indígenas nos traían un cesto de patatas, nombre que dan a los tubérculos que tienen poco más o menos la figura de nuestros nabos y cuyo sabor es parecido al de las castañas. Cambiamos asimismo a buen precio las figuras de los naipes. Por un rey de oros me dieron 6 gallinas y aún se imaginaban haber hecho un magnífico negocio.
0: Tras dejar las costas brasileñas, continúan la navegación al sur hacia el río de Solís, que hoy conocemos como Río de la Plata. Probablemente, dadas sus extraordinarias dimensiones y a falta de mayor exploración, Magallanes y otros muchos creyeron que allí podría encontrarse el tan añorado canal que les abriría el paso al Mar del Sur.
2: Magallanes fue de lo conocido a lo conocido pasando por un mundo desconocido. Es decir, él fue conocido desde Sanlúcar de Barrameda hasta el río de Solís, que se llamaba así, donde ya había una geografía que se llamaba la de Enciso, donde describe todas esas costas que va a haber desde Cabo San Agustín hasta el sur, aunque da poquísima información, pero ya había una práctica de navegar, ya en 1500 Pinzón, unos meses antes que Cabral tocado Brasil, y a partir del río de Solís empieza lo desconocido.
3: Y de hecho, la expedición de Magallanes nos demuestra que él iba a ciegas. Una vez que llega al río de la Plata, lo investigan durante 15 días, se dan cuenta de que no es un paso, sino un estuario, de lo cual además se sorprende muchísimo porque nadie en Europa había visto un estuario de aquellas dimensiones, y siguen avanzando cada vez más hacia el sur. El relato de la expedición da toda la impresión de que Magallanes iba a ciegas, iba tratando de encontrar el paso, y por fortuna lo encontró porque existe, pero no porque él tuviera la convicción o la seguridad de que existía.
1: Este río contiene 7 islitas. En la mayor, que llaman Cabo de Santa María, se encuentran piedras preciosas. Antes se creía que no era un río, sino un canal por el cual se pasaba al Mar del Sur. Pero pronto se supo que no era más que un río que tiene 17 leguas de ancho en su desembocadura. Aquí es donde Juan de Solís, que como nosotros iba al descubrimiento de tierras nuevas, fue comido por los caníbales con 60 hombres de su tripulación.
3: Magallanes se empeña en seguir bajando hasta que, llegado un momento, se da cuenta de que ya no pueden ir más allá porque el invierno ya le tienen encima, y decide que la flota tiene que esperar y hacer una invernada para pasar allí aquellos meses en un sitio alejado completamente de la civilización, en el sitio más apartado del mundo y con unas condiciones que enseguida se van a revelar que van a ser terribles para los marineros. ¡Suelten el ancla! Estábamos en la bahía de San Julián, en la Patagonia, en una zona que Magallanes considera que es suficientemente buena como para que los barcos puedan recalar allí y además también construir algunas casetas en tierra donde pasar la invernada, porque pasar en los barcos sería inviable. Entonces hacen unas casetas en tierra, los marineros se meten allí y tratan de pasar lo mejor que pueden un tiempo que va a ser, pues al final, larguísimo. Van a pasar prácticamente 5 meses y empezar a sufrir el hambre y el frío.
1: Apenas anclamos en este puerto, cuando los capitanes de los otros 4 navíos tramaron un complot para asesinar al capitán general. Los traidores eran Juan de Cartagena, veedor de la escuadra, Luis de Mendoza, tesorero, Antonio Coca, contador, y Gaspar de Quesada. El complot fue descubierto.
2: Cuando te adentras en los diarios que han dejado escritos, cada vez va siendo más incomprensible. Y que se hiciese justicia, y que se hiciese un consejo de guerra en la isla de San Julián, y que se condenase y que se ejecutase la sentencia. Y luego la estrategia de Magallanes para dominar en San Julián, porque son tres barcos contra dos. Y lo hace tan bien que al final es el que tiene cuatro contra uno.
0: Aunque muchos son los sublevados, incluido Juan Sebastián Elcano, Magallanes sabe que necesita a los hombres para continuar la navegación. 40 son los condenados a muerte, pero solo Gaspar de Quesada fue ejecutado. Luis de Mendoza resultó muerto durante el amotinamiento y el castigo fue el descuartizamiento del cadáver. A Juan de Cartagena, nombrado su igual por el rey y aunque le sabe cabecilla, no se atreve a ajusticiarlo. Por eso, junto al clérigo Sánchez de la Reina, es dejado en el lugar cuando parten. Es en esta larga estancia en San Julián cuando entran en contacto con los indígenas a los que llamarán, por su gran tamaño, pies grandes o patagones, y a su tierra, Patagonia. Tras meses de hambre, frío y calamidades, Magallanes envía a la menor de sus naves como avanzadilla para iniciar la partida.
1: Nos sucedió en este sitio otra desdicha. El navío Santiago, que se había destacado para reconocer la costa, naufragó entre los escollos. Sin embargo, toda la tripulación se salvó de milagro.

0: dos marineros vinieron por tierra al puerto en que estábamos para hacernos saber el desastre. Y el capitán general envió inmediatamente algunos hombres con sacos de galletas. La tripulación permaneció durante 2 meses en el sitio del naufragio para recoger los restos del navío y las mercancías que el mar arrojaba periódicamente a la orilla.
1: Siguen a ciegas, los capitanes españoles no se atreven de nuevo a contestarle a Magallanes, pero siguen con muchísimos temores porque no saben realmente dónde está ese paso. Magallanes se empeña en seguir hacia el sur y les dice que está dispuesto incluso a llegar al paralelo 75 si fuera necesario hasta encontrar el paso.
2: Sergio Martínez.
1: Pero antes de llegar a unas latitudes tan al sur, un día encuentran un pequeño entrante en la costa que todos desconfían de que realmente sea el paso porque no tenía muy buena pinta. Se meten en aquel paso y cuando están dentro es cuando empiezan a ver que quizá aquello podría ser el paso realmente deseado. Magallanes, como no quiere equivocarse de nuevo, va a ser muy cauto en esta exploración, va a ir mandando a las naves siempre un poquito por delante de él, pero siempre con la orden de que en cuanto descubran algo interesante vuelvan atrás y lo cuenten.
0: Al entrar en la tercera bahía, vimos dos desembocaduras o canales, uno al sureste y otro al suroeste. El capitán general envió los dos navíos, el San Antonio y la Concepción, por el del sureste para reconocer si salía a mar abierto. El primero zarpó enseguida y reforzó las velas sin querer esperar al segundo, pues quería adelantarle, porque el piloto tenía la intención de aprovecharse de la oscuridad de la noche para deshacer el camino recorrido y volverse a España por la misma ruta que acabábamos de hacer. Este piloto era Esteban Gómez, que odiaba a Magallanes. Durante la noche se concertó con los otros españoles de la tripulación. Encadenaron y hasta hirieron al capitán del navío, Álvaro de Mezquita, primo hermano del capitán general, y así le condujeron a España. Contaban también con llevar vivo a uno de los dos gigantes que habíamos aprisionado y que estaba a bordo de su navío. Pero supimos a nuestro regreso que murió al acercarse a la línea equinoccial por no poder soportar el calor.
3: ¿Cómo estos hombres, con un barco que se les escapa y otro que ya se había hundido, ya solo quedaban tres, y con tres barcos y los botes de los barcos consiguen el paso, que no es nada evidente porque parece una ría gallega o un fiord noruego? Porque cuando vas navegando por el estrecho de Magallanes, tú no ves horizonte de mar por tu proa nunca.
4: Cuando estás en el estrecho de Magallanes, no ves nada más que tierra. A un lado, a otro, ves unas bocas que piensas que a lo mejor salen, no te conducen a ningún sitio, o son espacios muy grandes que puedes pensar, ya estamos fuera. No, en cuanto se cruzan, otra vez. Entonces, eso fue una, yo no sé si suerte, o un alarde de exploración marina, pero realmente sorprendente que estos pudieran pasar y que además lo hicieran en un tiempo relativamente corto, porque tampoco tardaron.

0: gran mar, en el cual navegamos durante 3 meses y 20 días sin probar ningún alimento fresco. Recorrimos 4.000 leguas, poco más o menos, en el mar que llamamos Pacífico, porque mientras hicimos nuestra travesía no hubo la menor tempestad.
1: El primer objetivo de la expedición, localizar el paso del Atlántico al Mar del Sur, ahora ya bautizado Pacífico, se había logrado. Y pronto se comprobará qué otra aportación importantísima se va a hacer a la historia. Se establece por primera vez la extensión de un océano que, descubierto en 1513 por Núñez de Balboa, estaba absolutamente inexplorado. La expedición navega durante casi 4 meses sin escalas. Hacen 27.000 kilómetros hasta que encuentran la primera isla habitada, a la que denominarán Isla de los Ladrones, al sur de las Islas Marianas. Quizá convenga recordar aquí, como nos dice la profesora Jacquelard, que este océano es casi un hemisferio, una tercera parte del globo, y tiene 180 millones de kilómetros cuadrados de superficie. El Atlántico tiene 58 millones y el Índico 42. Esta hazaña solo pudo alcanzarse gracias a unas excelentes condiciones climatológicas. Así lo señala el capitán de navío, José María Blanco.
2: Ahora parece ser que esta etapa, Estrecho de Magallanes, Isla de los Ladrones, que hoy llamamos Juan, se pudo hacer con todo el sufrimiento, la cosa más increíble del mundo, y no voy a repetir las palabras de Pigafetta porque son un poco asquerosas, de lo que bebían y de lo que comían, de lo que se pagaba cada rata que cazaban a bordo, gracias a que parece ser, y se ha demostrado ahora haciendo un modelo matemático, un ordenador, gracias a que Magallanes sufrió 2 fenómenos del Niño seguidos que le fueron favorables.
0: La galleta que comíamos no era ya pan, sino un polvo mezclado con gusanos que habían devorado toda la sustancia y que tenía un hedor insoportable por estar empapado en orines de rata. El agua que nos veíamos obligados a beber era igualmente pútrida y hedionda. Para no morir de hambre, llegamos al terrible trance de comer pedazos del cuero con que se había recubierto el palo mayor para impedir que la madera rozase las cuerdas. Este cuero, siempre expuesto al agua, al sol y a los vientos, estaba tan duro que había que remojarle en el mar durante 4 o 5 días para ablandarle un poco. Y enseguida lo cocíamos y lo comíamos. Frecuentemente quedó reducida nuestra alimentación a serrín de madera como única comida, pues hasta las ratas, tan repugnantes al hombre, llegaron a ser un manjar tan caro que se pagaba cada una a medio ducado.
3: ¡Tierra! ¡Tierra a la vista!
4: Las Islas de los Ladrones es la primera isla habitada con la que se cruza la expedición desde el estrecho.
1: Clotilde Jacquelard, miembro de CLEA, Grupo de Investigación de la Sorbona, París. Autora del libro De Sevilla a Manila, Los españoles en el mar de China.
4: Y se encuentran en una situación de contacto complicadísima porque los habitantes de los Chamorros, ¿no?, es el pueblo de las islas, los Chamorros empiezan a llegar a los barcos y a robar distintas mercancías, distintos objetos sobre los barcos. Entonces la situación de inmediato se hace hostil, agresiva. Unos hombres roban el esquife de la nave capitana, o sea, de la nave de Magallanes, y el esquife, la chalupa, es de vital importancia para comunicar con las tierras. Entonces, dado el estado de agotamiento de todos, la reacción de Magallanes es muy agresiva. Hay una matanza, mataron a 7 hombres y a 9 para recuperar el esquife, la chalupa, y se queman también varias casas.
2: Tres barcos suben para arriba y ya cuando llegan a Filipinas, llegan a Luzón, porque Magallanes sabe que las Islas de la Especería están en latitud sur.
1: José María Blanco Núñez, capitán de navío de la Armada, coautor del libro Desvelando Horizontes, la circunnavegación de Magallanes y el

0: verano.
1: Pero él, por el viento y la corriente, prefiere ganar al norte para luego poder enfilar hacia el sur. Y se da con las Filipinas, se da con Luzón. Y empieza a hacer tratados que están todos publicados.
2: Parece ser que Magallanes se da cuenta enseguida de que él ha tomado posesiones de tierras que pueden ser interesantes para la corona, pero ve que tampoco tiene fuerza para tomarlas, digamos, al asalto y decir esto es de Castilla. Entonces él dice, lo que tengo que hacer es buscarme la amistad de esta gente. Y si consigo que algún reyezuelo de estos, durante el tiempo que tardemos en volver aquí, me mantiene ese territorio para la corona y consigo que sean amigos de España, pues tengo bastante ganado. Entonces él trata de establecer amistad con algunos pueblos, con algunos lo consigue, de hecho con un reyezuelo local que es Humabón, consigue una buena amistad con él y entonces dice, este va a ser una buena persona para que mantenga ese territorio para Castilla.
0: La relación es excelente y a los acuerdos políticos une, como era de rigor, la cristianización de todos los pueblos con los que contactaba. Magallanes llega a confiar totalmente en ellos, confianza que, a la postre, se convertiría en su sentencia de muerte.
3: Les muestra a Magallanes toda la mercancía, o sea que les propone una muestra de las especias que buscan. Una muestra de clavo, de canela, de pimienta, de nuez moscada, de mafia, que es el maciz, o sea, la parte más exquisita y más buscada de la nuez moscada. También oro que encerraba el casco. Entonces esta muestra sirve para obtener información y efectivamente los habitantes de la isla de Suluán, estamos llegando a Cebú, indican que las islas que producen estas especias están cerca.
0: En este punto hay que destacar que ya consiguen comunicarse verbalmente con los habitantes de las entonces llamadas Islas de San Lorenzo y hoy denominadas Filipinas. Magallanes viajaba, como ya se ha dicho, con un esclavo conocido como el Lengua, es decir, un intérprete.
3: Este intérprete es su famoso esclavo malayo, llamado Enrique, que Magallanes compró en Malaca en el momento de la conquista en 1511 y que volvió, Enrique volvió con él a Lisboa y le volvió a acompañar en esta expedición. Entonces, a partir de aquel momento, a partir de Cebú, el intérprete Enrique puede darse a entender, porque la lengua malaya era la lengua franca de esta región, se da a entender y entonces, según Pigafetta, bajo la pluma de Pigafetta, el intérprete refleja la disputa imperialista entre portugueses y españoles y dice que no, que los cebuanos no deben confundirse, los que llegan con Magallanes no son portugueses, son más poderosos, son españoles que pueden volver, que pueden destruir y que pueden volver con más fuerza y que son los vasallos del rey más importante del mundo. Entonces, otra vez vuelven a aparecer las disputas imperialistas en torno a la influencia occidental en la región.
0: Pero todo ese poder queda en entredicho cuando Magallanes, en un exceso de confianza, desembarca en la isla de Mactán con la pretensión de derrotar a su rey, Lapu-Lapu, que se negaba a someterse a la corona española y a ser bautizado. Magallanes fallece alanceado por los indígenas.
4: Comprendiendo los indios que sus golpes a la cabeza o al cuerpo no nos dañaban por la protección de la armadura, pero que las piernas estaban indefensas, a ellas nos tiraron flechas, lanzas y piedras. Las bombardas que llevamos en las chalupas eran inútiles porque los arrecifes impedían acercarse. Como conocían a nuestro capitán, contra él principalmente dirigían los ataques y por dos veces le derribaron el casco. Duró el desigual combate casi una hora. En fin, un isleño logró poner la punta de la lanza en la frente del capitán, quien furioso le atravesó con la suya dejándosela clavada. Quiso sacar la espada, pero no pudo por estar gravemente herido en el brazo derecho. Diéronse cuenta los indios y uno de ellos, asestándole un sablazo en la pierna izquierda, le hizo caer de cara, arrojándose entonces contra él. Así murió nuestro guía, nuestra luz y nuestro sostén. La desdichada batalla se dio el 27 de abril de 1521, que fue un sábado. Día que escogió el capitán por tenerle particular afición. 8 de los nuestros y 4 indios bautizados perecieron con él. y pocos volvieron a los navíos sin heridas.
5: El sucesor inmediato de Magallanes no fue Elcano, fue otro portugués al que destituyen porque no están de acuerdo con la manera en que está dirigiendo a la expedición. Y luego aparece un triunvirato, que son tres capitanes que se ponen, entre ellos y ya está Elcano, que son los que más o menos van negociando lo que va a ocurrir, hasta que finalmente es Elcano el que queda como único jefe de la expedición, y posiblemente porque sí tenía un espíritu en lo que sobrepasaba a los demás. Y de eso debieron darse cuenta los tripulantes, porque nadie cuestionó el mando único de Juan Sebastián Elcano.
0: Las complicaciones se suceden. Ven que no puede seguir navegando la Concepción, que es utilizada para mejorar las otras dos y después quemada y abandonada en tierra. La tripulación se reparte entre la Trinidad y la Victoria.
3: La expedición va a proseguir su avance hacia la etapa siguiente, que fue la llegada a las Islas Molucas.
0: Clotilde Jaquelart.
3: Gracias a un piloto malayo capturado. Entonces llegan al espacio de las Molucas, el espacio de las famosas especias más cotizadas, la zona donde se produce en exclusiva el famoso clavo, la canela y la nuez moscada. Finalmente, el objetivo esencial, el segundo objetivo esencial de la expedición, después del encuentro del paso del estrecho, la llegada a las Islas de las Especias, segundo éxito de la expedición.
4: 7 de noviembre de 1521. Vemos las Islas Maluco. El piloto que cogimos en Sarangani nos dijo que eran las Islas Maluco. El viernes 8 de noviembre, 3 horas antes de la puesta del sol, entramos en el puerto de una isla llamada Tadore. Dimos gracias a Dios y, en señal de regocijo, disparamos toda la artillería. No debe extrañar nuestra gran alegría al ver estas islas si se tiene en cuenta que hacía 27 meses menos 2 días que corríamos los mares y que habíamos visitado una infinidad de islas buscando siempre las Maluco.
2: Las Molucas en aquel momento, bueno, tenían trato comercial habitual con, también con los venecianos, genoveses, con los turcos, y eran gente acostumbrada a los negocios, con lo cual tampoco hay demasiado problema en que estos nuevos que han llegado, que son los españoles, establezcan comercio con ellos y les digan que quieren cargar los barcos y lo intercambian con las fruslerías que llamaban los españoles que llevaban a bordo, ¿no? Pues con cosas de telas, con copas de metal, con cosas que podían ser interesantes para aquellas personas. Cargan los barcos hasta los topes, los marineros incluso se les permite que vendan sus propias posesiones y que compren ellos mismos especias para llevar de vuelta a España. Algunos venden hasta la camisa, los zapatos, venden todo por hacerse con especias, pero el problema es que una de ellas, la Trinidad, cuando van a salir a la mar, hace agua, ven que no puede navegar y tienen que volver a puerto. En ese momento, cuando se dan cuenta de que la situación para la expedición se ha vuelto todavía más problemática.
0: La idea de regresar por el camino de ida se desvanece. Nadie hasta entonces había hecho el tornaviaje. La Trinidad, con Juan Carbajo al frente y 53 tripulantes europeos, se quedará en la isla de Tadore para arreglar los desperfectos e intentar regresar más adelante por el estrecho que habían descubierto. La Victoria, con Elcano como capitán, 47 europeos y 13 indios, decide regresar por la ruta de los portugueses. Esto les obligaba a navegar muy lejos de la costa para evitar ser vistos y detenidos. Bien es cierto que, para entonces, nadie sospechaba que la expedición se mantenía a flote. Sin tocar tierra y en condiciones pésimas de agua y alimentos, llegan al difícil paso de Cabo de Buena Esperanza.
5: ¿Cómo también lograron solventar ese problema? Habla de la capacidad marinera de esta gente.
0: Enrique Martínez Ruiz, catedrático de Historia Moderna de la Universidad Complutense de Madrid y coordinador del libro Desvelando Horizontes, la circunnavegación de Magallanes y Elcano.
5: Porque es que además Juan Sebastián Elcano está intentándolo una y otra vez, tomando algunas variaciones en la derrota hasta que efectivamente consigue pasarlo y a poner rumbo norte. Y es otro de los puntos claves de la expedición.
0: 9 semanas les costó sobrepasar el Cabo de Buena Esperanza. La tripulación estaba al límite hasta el extremo de que iban cayendo enfermos y morían de inanición o por enfermedades como el escorbuto. Si al extremo sur de África habían llegado en abril de 1522, hasta el 9 de julio no lo harían a las islas de Cabo Verde.
2: El diario de Pigafetta en ese momento más es especialmente dramático, es que cuando te va dando cuenta de los que van muriendo, te dice que prácticamente mueren uno o dos por día. Y te va diciendo, hoy muere un portugués, hoy muere un tal.
0: Sergio Martínez, historiador y escritor, autor de Las páginas del mar.
2: Cada día va muriendo uno y ya en ese momento Juan Sebastián Elcano se da cuenta de que no pueden, iban a morir todos si no llegan a tierra en Cabo Verde. Y decide jugársela. Dice, en Cabo Verde podemos parar y podemos conseguir víveres y agua siempre y cuando no sepan que somos la expedición de Magallanes. Entonces lo que hace es quedarse un poquito lejos del puerto, mandar una barcaza y decir que son un barco castellano que se ha extraviado yendo a América, que está de vuelta y que han pasado mucha hambre y que necesitan víveres. Y los portugueses pues se tragan el engaño por dos veces, pero la tercera vez ya no se lo tragan y empiezan a sospechar que aquellos les están engañando. Alguien probablemente habló más de la cuenta y se dan cuenta de que esa es la expedición de Magallanes y van a apresar los barcos.
0: La precipitada huida trae como consecuencia que 18 hombres queden en las islas a merced de los portugueses. Con el tiempo, ellos y algunos de los que quedaron en las Molucas regresarían a casa. Lo que sí constatan en Cabo Verde, para sorpresa de todos, es que había un desajuste en los calendarios.
4: No podíamos persuadirnos de que nos habíamos equivocado en un día, y yo menos que ninguno, porque sin interrupción y con mucho cuidado marqué en mi diario los días de la semana y la data del mes. Supimos pronto que no era erróneo nuestro cálculo, pues habiendo navegado siempre al oeste, siguiendo el curso del sol, al volver al mismo sitio teníamos que ganar 24 horas sobre los que estuvieron quietos en un lugar. Basta con reflexionar para convencerse.
2: No hay más vuelta atrás. Ya tienen que conseguir llegar como sea a España y además ya saben que las flotas portuguesas van a estar sobre aviso de que ellos están allí y que hay que apresarles como sea. La nao Victoria está en unas condiciones lamentables, el palo mayor se había quebrado, hace aguas por todos sitios, la bomba de achique prácticamente ya no da abasto y llevan casi una línea de agua continua en las bodegas, amenazando con echar el barco a pique en cualquier momento en cuanto les venga una tormenta.
0: El 6 de septiembre de 1522, 18 famélicos y enfermos hombres llegan a la bahía de Sanlúcar. Desde la salida y hasta el regreso, dicen las crónicas que recorrieron más de 14.460 leguas. Navegando siempre de este a oeste, habían dado la vuelta completa al mundo.
2: Primera vez que se consigue circunnavegar la Tierra, aunque no era el objetivo de la expedición, pero es un punto todavía más importante y más esplendoroso para esa expedición. Y es que por fin España puede decir que ha conseguido demostrar que la Tierra es redonda, lo demuestra empíricamente, y que un marinero español ha sido el primero en conseguirlo. Elcano va a ser colmado de honores, se le considera uno de los marinos principales españoles, y en cambio el nombre de Magallanes va a quedar un poquito más oculto, porque toda aquella refriega que habían tenido entre los capitanes españoles y los portugueses, eso no interesa contarlo. Y la figura de Magallanes, de hecho, va a quedar un poco oculta o en segundo lugar frente al éxito que consigue Elcano.
4: El lunes 8 de septiembre echamos anclas junto al muelle de Sevilla y disparamos toda la artillería. El martes saltamos todos a tierra, en camisa y descalzos, con un cirio en la mano. Y fuimos a la iglesia de Nuestra Señora de la Victoria y a la de Santa María de la Antigua, como lo habíamos prometido en los momentos de angustia.
1: ...18 hombres para manejar un galeón sin fuerzas... ...es verdaderamente milagroso que llegase... ...es un milagro, porque no se explica de otra manera.
0: José María Blanco Núñez.
1: Con una capacidad, un tesón y unas ganas de llegar a Sevilla... ...con miedo de irse a la cárcel... ...porque como había desertado la San Antonio no sabían que había sido de ella... ...no tenían ninguna noticia... ...y efectivamente la San Antonio los había denunciado... ...porque decían que habían desobedecido las órdenes del rey... ...lo que pasa que luego... mucho antes de que llegase el Cano, ya se descubrió que el que había mentido era el capitán de la San Antonio. Por tanto, allí tontos había pocos.
5: Con lo que trajo el Cano solo en la Victoria, se financió la expedición. Y hubo pues un excedente de yo no sé cuántos miles de ducados al vender lo que sobró en los distintos mercados de especias.
1: En su escudo de armas le da un mote que circunda el escudo, que dice: tú primus circundidiste me. O sea, tú fuiste el primero que me diste la vuelta.
6: En esto, el mensajero de Elcano ha llegado al castillo de Valladolid con la noticia de la feliz vuelta. El emperador Carlos acaba de llegar de Alemania. Impaciente por saber más del glorioso hecho, porque ha colaborado con él y es tal vez el más completo y duradero triunfo de su vida, aquel mismo día, 13 de septiembre, envía a Elcano la orden de comparecer sin tardanza en la corte con dos de sus hombres, los más cuerdos y de mejor razón. No podían ser otros, por lo probado, que Pigafetta y el piloto Albo. El rey eleva a Elcano a la categoría de hidalgo y le otorga un escudo. Llenan el campo dos ramas de canela cruzadas junto con nueces moscadas y clavos de especia, realzado con un casco y la esfera terrestre circundada por la arrogante inscripción: Primus circumdedisti me.
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0: Las 5, las 4 en Canarias.
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0: Buenas tardes. El delegado del Gobierno en Ceuta ha confirmado la muerte de al menos 72 personas que trataron de cruzar a nado este jueves desde Marruecos. La Guardia Civil está trabajando en la identificación de los cuerpos, mientras los familiares intentan localizar a sus desaparecidos y los ceutíes tratan de volver a la normalidad. Vamos a conocer cómo está la situación a esta hora. Teresa Jiménez, buenas tardes.
2: Buenas tardes. La tragedia humana que deja la crisis migratoria sigue creciendo en Ceuta. El antiguo hospital militar ha tenido que acondicionarse como una gran morgue provisional ante el colapso de los servicios forenses de la ciudad. Allí están siendo trasladados los cuerpos sin vida que continúan recuperándose en el mar, mientras forenses llegados desde la península trabajan para realizar las autopsias. La frontera permanece a esta hora tranquila, el flujo continúa siendo mayoritariamente de regreso hacia Marruecos y muchos de los migrantes abandonan la ciudad con resignación después de comprobar que no podrán permanecer en España. Lo que les espera al otro lado, nos cuentan, no es para nada mejor.
3: Que no tenemos futuro allí, la verdad, no tenemos ningún futuro, cobramos muy poco, que este está trabajando no tiene ni para alquiler, ni tiene para casa, ni tiene para nada, no te llega para nada, la verdad, si te llega para comer eres un rey allí.
2: Por el momento las labores de búsqueda continúan en el mar, los equipos de rescate siguen rastreando la costa y las autoridades no descartan que ese número pueda aumentar en las próximas horas.
0: Gracias. Mientras en Melilla los intentos de entrar a territorio español ya han cesado por completo y parece que la normalidad se va recuperando también poco a poco. Pablo de Diego.
4: Desde ayer el paso fronterizo de Benianzar en Melilla está abierto en ambos sentidos, lo que ha permitido el inicio a la vuelta a la normalidad en la ciudad autónoma. Aunque algunos sectores denuncian la situación de los servicios primarios en la ciudad. Los últimos datos avisan del incremento de la llegada de menores no acompañados, 99 en los últimos dos días. La ciudad acoge ahora mismo a 261 menores, cuando su capacidad es de 84. Desde SECIF, su director, Luis Escobar, advierte de la necesidad de reforzar los servicios públicos.
5: Nosotros consideramos imprescindible la puesta en marcha inmediata de un plan extraordinario de refuerzo para ambas ciudades. Y este plan tiene que anticiparse a un posible empeoramiento que todavía puede empeorar de esta situación. Servicios públicos que ya están desbordados, pues que no colapsen.
4: Se está priorizando en la frontera el paso de los vehículos que cruzan desde la península a la operación Paso del Estrecho. El flujo es hoy de unos 500 coches por hora. La delegación ha informado que el gran volumen de coches ha desviado a 300 vehículos que tenían pensado pasar a otros puertos de Andalucía. Los puertos de Algeciras y Tarifa han operado con normalidad durante toda la jornada. Solo ayer, 39.000 personas y más de 10.000 vehículos embarcaron en ambos puertos. Las autoridades portuarias insisten en que lleguen a puerto con su billete para agilizar el viaje.
0: Y en los deportes, el Real Madrid se pronuncia sobre la propuesta del presidente de la FIFA, Gianni Infantino, de privatizar el Mundial. Diego Marcos, buenas tardes.
6: Así es, buenas tardes. El Club Blanco valora de manera muy positiva la renuncia de la FIFA y califica como buena noticia la unidad junto con las confederaciones que la conforman para tomar la decisión de abandonar esa propuesta, recordemos, de la venta parcial de los derechos comerciales de sus competiciones. El Real Madrid, en un comunicado, destaca que los clubes son la base sobre la que se construye el fútbol de selecciones y la Copa del Mundo y que por ello nunca deben ser tratados como simples activos financieros destinados al beneficio de unos pocos. Además, en los campeonatos de Europa de deportes acuáticos que se están celebrando en París, no hubo suerte con Jordi Cáceres y Carla Lorenzo en la final del dúo mixto técnico. Cuarta posición para los españoles, pese a una grandísima ejecución de su ejercicio que les dejó a 5 puntos del podio. Y en el Tour de Francia femenino, en marcha la segunda etapa, faltan unos 50 kilómetros de una jornada que se va a decidir al sprint.
0: Gracias, pues lo dejamos aquí de momento. 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
8: ¿Qué tal? Muy buenas tardes. Actualizamos la información del tráfico y por el momento situación bastante tranquila en la mayoría de carreteras españolas con tan solo complicaciones a esta hora de la tarde en Málaga, en la 7 en Estepona, en la zona del Padrón, ya por un incendio que complica la dirección ya sentido Algeciras y permanece el carril derecho cortado. Al margen de esta incidencia también van a encontrar por obra dificultades tanto en Ávila, en la 6 en Arévalo ya sentido Madrid, como en Cuenca, en la 3 en Minglanilla hacia Valencia. Y finalmente también un tráfico en aumento en Granada, en la A44, tanto en la zona de Durcar como Vélez de Benaudalla, todo ello dirección Motril. Ya en el resto de carreteras, por el momento se mantiene la tranquilidad, situación bastante fluida y cómoda, pero como siempre les pedimos mucha precaución en carretera. Es una información de la Dirección General de Tráfico.
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10: Hola, ¿qué tal? ¿Cómo están? Nosotros encantados aquí en la Radio Pública, en Radio Nacional de España, comenzando una nueva edición de este programa Futuro Abierto, hoy con los saludos muy cordiales de María del Puerto Martín en los controles, Esther García Tierno y Ángeles Vandrés están en la redacción y en el micro del programa, Carlos Rufo es nuestro productor, en el nombre de todos ellos y en el mío propio, Tato Puerto, les damos la bienvenida más cordial en el comienzo de esta nueva edición de Futuro Abierto. Casi la mitad de la población de nuestro país tiene serios problemas para conciliar el sueño, lo que deriva en un insomnio crónico para más de 4 millones de personas. No dormir bien provoca agotamiento, rabia, tristeza, irritabilidad y es la antesala de enfermedades, entre otras, como la diabetes, la depresión y diferentes problemas cardíacos. La costumbre española de cenar tarde y acostarse tarde no favorece para nada la conciliación del sueño y nuestro país es el número uno del mundo en el consumo de benzodiazepinas y tranquilizantes. Hoy en Futuro Abierto hablamos del insomnio. Escuchamos primero el informe de Ángeles Vandrés con la voz de Esther García Tierno.
11: Dicen los que no duermen al acostarse y no conciliar el sueño que es una pesadilla que no tiene comparación. La asemejan a una especie de tortura psicológica en la que el cansancio se mezcla con la vigilia en un bucle difícil de abandonar. Las preocupaciones, la ansiedad, los problemas que un buen dormidor aparca durante horas en la trastienda del cerebro, el insomne los coloca en primera fila, no siempre ordenados, pero siempre presentes, cada vez más grandes e irresolubles cuanto más tiempo pasa sin dormir. Una noche sin conciliar el sueño se recupera relativamente pronto. Una siesta mañana hará que la persona se rehaga y vuelva a sentir la claridad mental y la energía suficiente para enfocar un nuevo día. Pero cuando las jornadas sin descanso se acumulan, el que lo sufre puede llegar a sentir la sensación de que se va apagando poco a poco. Y mientras se apaga, sufrirá agotamiento, rabia, irascibilidad, impotencia, tristeza y con el tiempo enfermedades físicas y psíquicas que pueden llegar a alterar su vida. Algunas tan graves como la diabetes, la obesidad, los infartos o la depresión. La Sociedad Española de Neurología calcula que el 48% de la población adulta y el 25% de la población infantil no goza de un sueño de calidad y que más de 4 millones de españoles sufre un trastorno grave de sueño o directamente insomnio crónico. A pesar de esto, solo una de cada tres insomnes visita al médico. Estos datos fueron recogidos antes de la pandemia. Todo apunta a que los del informe del año que viene, en el que ya figurarán las cifras de la crisis del coronavirus, serán mucho peores. El confinamiento, según los especialistas, se convirtió en el campo de entrenamiento perfecto para crear hombres y mujeres con problemas graves para dormir. La angustia del encierro, el miedo al contagio, el temor a perder el trabajo, las malas noticias, no ayudaban precisamente. Y a estos miedos hubo que sumar una colección de malos hábitos reunidos durante la época en que vivimos metidos en casa. Horarios caóticos o falta de horarios, ausencia de exposición a la luz solar, falta de actividad deportiva, en pocas palabras, el cóctel ideal para desorientar a nuestro cerebro, tan acostumbrado hace siglos al ritmo día-noche, haciéndole así perder el frágil hilo del sueño. Hay quien llega al insomnio porque se deprime y quien se deprime porque padece insomnio. Es un bucle dañino y frecuente. Los millones de noches angustiosas pasadas en blanco por todo este ejército de personas sin dormir son parecidas. Pero cada insomne es un mundo. Las mujeres, según las estadísticas, duermen peor que los hombres. Las personas mayores tienden a dormir menos y a despertarse muy pronto. Los adolescentes, por el contrario, necesitan dormir más y su reloj biológico es más tardío, con lo que las clases importantes y los exámenes a primera hora son científicamente contraproducentes. Lo dicho, cada insomne es un mundo. Si a esto le añadimos, a criterio de los expertos, la perniciosa costumbre que se mantiene en España de cenar tarde y ver televisión o jugar a videojuegos antes de ir a la cama, el problema se agrava. Una cena copiosa tarda en digerirse y la digestión alterará el sueño. Una digestión pesada, una película de acción o violencia no harán más que poner más nervioso al que se predispone a dormir, que además no ha tenido tiempo para desconectar de su trabajo después de una larga jornada laboral. Los expertos aconsejan a quienes duermen mal o no duermen acudir al médico y explorar las causas en unidades del sueño especializadas. Hay personas que se resisten, creen que todo pasará o que tendrán que consumir somníferos que les convertirán en drogadictos. Pero los narcóticos, bien recetados y controlados, pueden aliviar el problema. España es el país con mayor consumo del mundo de benzodiazepinas, medicamentos que a menudo se recetan para dormir mejor porque aminoran la excitación neuronal y a la vez sirven de hipnótico y relajante muscular. Y es que algo hay que hacer. Los expertos mencionan siempre las famosas 3P desencadenantes del insomnio: predisposición, o sea, la tendencia de ciertas personas nerviosas, controladoras, perfeccionistas con una hiperactividad fisiológica a no poder desconectar, y la segunda P, precipitante, que alude a un suceso que desencadena la preocupación, la ansiedad y el insomnio: la pérdida de trabajo, la muerte de un familiar, un divorcio. Los doctores aseguran que es normal perder el sueño durante un tiempo por cosas así. Lo que deja de serlo es que la situación se eternice. Y llegamos así a la tercera P, perpetuante. La preocupación se vuelve circular, absorbente. A uno le asaltan los denominados pensamientos nocturnos rumiantes, la conocida como ansiedad anticipada, que no es sino la angustia que experimenta uno porque presiente que esa noche tampoco va a dormir. El insomnio es genético, hereditario, es nuestra sociedad la que lo intensifica. ¿Cómo podemos dormir mejor? Vamos a escuchar ya la opinión de nuestros expertos en Futuro Abierto.
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10: Hoy en Futuro Abierto hablamos del insomnio y lo hacemos con auténticos especialistas. En nuestra emisora de Radio Nacional de España, en el País Vasco, en Vitoria, se encuentra Ainhoa Álvarez Ruiz de Larrínaga. Bienvenida, Ainhoa, ¿cómo estás?
12: Hola, muy bien.
10: Gracias por acudir a nuestra llamada. Neurofisióloga clínica en la Unidad Funcional del Sueño en el Hospital Universitario Araba y coordinadora del Grupo de Insomnio de la Sociedad Española del Sueño. Bueno, por partes, Ainhoa, ¿qué es y qué hacéis en la Sociedad Española del Sueño?
12: Bueno, en la Sociedad Española del Sueño lo que estudiamos son todos los trastornos del sueño y entre ellos uno muy importante pues es el insomnio, ¿no? Trabajamos a veces en diferentes grupos de trabajo, dependiendo de las enfermedades, y hay un grupo que es el que yo estoy coordinando actualmente, que es el grupo de insomnio, en el que todos los profesionales pues intentamos avanzar en investigación y poner en práctica de manera conjunta cómo tratar y cómo diagnosticar y cómo tratar el insomnio.
10: Bueno, Ainhoa, ¿y desde cuándo existe esta Sociedad Española del Sueño?
12: Bueno, ya hace muchos años, más de 20 años. Antes tenía otro nombre y luego ya se formó la Sociedad Española del Sueño. Yo creo que es muy interesante porque al final, cuando trabajas en tu sitio solo, pues solo tienes tu experiencia, tu formación, pero abrirlo a otros profesionales y a más gente que está trabajando en el mismo campo es muy positivo, no solamente para nosotros, sino también para los pacientes, ¿no?
10: Bueno, entendemos también que además diferentes problemas, no solamente tratáis el insomnio, me imagino que hay otras alteraciones.
12: Sí, en la unidad de sueño pues ven trastornos de sueño de todo tipo, desde parasomnias, hipersomnia, apnea del sueño, insomnio, y muchas veces están también un poco entremezcladas. Igual un paciente llega a la unidad porque te cuenta que tiene insomnio y realmente tiene otro problema que le está produciendo esos síntomas. No es tan fácil, ¿no? Como uno piensa, ¿no? A veces hay que indagar qué está ocurriendo y hacer o diferentes pruebas o una entrevista clínica específica para saber realmente qué es lo que le está ocurriendo y ayudarle a dormir mejor, ¿no?
10: Bueno, así globalmente, Ainhoa, con trazo grueso, ¿dormimos peor que hace 30 o 40 años?
12: vamos, dormimos peor que hace 20. O sea, hay un estudio que hemos publicado ahora recientemente, sí, ha salido este mes, del grupo de insomnio de la Sociedad Española del Sueño, en la que se ve que se ha duplicado la prevalencia de insomnio crónico en España en los últimos 20 años. Los últimos datos que teníamos de un estudio de prevalencia era del 2000, y estos son del 2018-2019, y ha pasado de un 6% a un 14% que cumpla criterios de insomnio crónico según la Guía Internacional de los Trastornos del Sueño. O sea, que se ha duplicado de manera exponencial, y no solamente somos los únicos, ¿eh? Es verdad que el resto de Europa está publicando datos bastante similares, o sea que algo ha cambiado, no solo aquí.
10: Claro, esto es lo que te iba a preguntar también, si eran datos similares a los de Francia, Alemania y otros países, y entiendo entonces que si se está pasando esto en varios países, lo que ocurre es que quizá tengamos que buscar causas comunes, ¿no? ¿Eso se está haciendo o cómo trabajáis o cómo hacéis?
12: Pues sí, la verdad que ahora estamos haciendo un estudio muy interesante sobre, desde la sociedad también, mirando diferentes subtipos de insomnio, ¿no? Porque como bien habéis dicho en la introducción, el insomnio es muy global, pero cada paciente es un mundo, ¿no? Y entonces siempre estamos diagnosticando y tratando el insomnio, y como yo siempre les digo a los pacientes, metiéndolos en el mismo saco, ¿no? Pero luego cada uno tiene sus peculiaridades. Entonces estamos haciendo un trabajo de subtipos de insomnio, que se divide en 5 subtipos, de manera que podamos ver qué pacientes se parecen y ver qué tratamiento les va a ir mejor a cada subtipo, ¿no? Porque hay diferentes tratamientos.
10: Así, resumidamente, ¿cuáles son esos 5 subtipos?
12: Bueno, son subtipos que hablan más de la personalidad. Pues de la personalidad, ajá, hay gente pues que igual tiene más dificultad para sentir placer o que son más rumiantes, o son diferentes tipos de personalidad. Ya. Entonces,
10: pero aquí algo no cuadra, porque me imagino que esas personalidades también estarían hace un siglo, o hace 50 años, ya, o hace 200 años. O sea, aquí tendríamos quizá, digo yo, no sé, así se me está ocurriendo, que quizá tengamos que buscar, ahora lo vamos a compartir también con un compañero tuyo, a ver qué nos dices tú primero, Ainhoa, quizá tengamos que buscar las causas a nivel externo. Quiero decir, no puede salirnos gratuito, entiendo, tantas radiaciones, tantas pantallas, tantos teléfonos móviles, tantos campos electromagnéticos, tanta alimentación basura, tantas prisas. Entiendo que esto...
12: lo último que dices, tantas prisas, esta manera que tenemos de vivir. Y bueno, los periodistas lo sabéis de primera mano, sí, que yo tengo varios pacientes periodistas.
10: Vaya.
12: Que hay que decir, claro, porque ahora la noticia está en el segundo anterior, ¿no? Ya, no puede esperar al día siguiente.
10: Ya.
12: Y entonces eso hace que estés activo todo el día, y estás activo todo el día no solamente en el trabajo, sino con la familia, con las cosas. Estamos todo el tiempo comunicados, tenemos una fluidez de vida que antes no teníamos. Uh-huh. Hace 20 años no la teníamos. Ibas a trabajar y trabajabas, salías del trabajo y te estabas con los tuyos. No era todo conjunto, ahora no hay separación. Entonces esto, no tenemos un tiempo para no hacer nada. Parece que los pacientes se meten a la cama.
10: Qué interesante.
12: Y entonces
10: eso, no
12: tienen
10: hacer
12: que
10: nada.
12: Pensar. Tienen que pensar porque no han tenido un tiempo de pensar en lo que les preocupa.
10: Sí, incluso hemos leído, bueno, compañeros vuestros que dicen que hay personas que les comunican que dormir es una pérdida de tiempo.
12: Eso es, porque tú vas al dentista, vas a la sala de espera y la gente está con el móvil, o respondiendo correos, mirando, entreteniéndose, pero la gente no está pensando en sus cosas.
10: Ya. Bueno, pues déjame que presente a tu colega Hernando Pérez Díaz, que se encuentra en nuestra emisora de Radio Nacional de España en Málaga. Bienvenido, Hernando, gracias por acudir. ¿Cómo estás?
13: Hola, muy buenas.
10: Neurólogo en el Centro de Neurología Avanzada, coordinador del Grupo de Estudio de Trastornos de la Vigilia y Sueño de la Sociedad Española de Neurología. Bueno, retomando un poco, si te parece, Hernando, todo esto que hablábamos con tu compañera Ainhoa, todo esto de las pantallas, los teléfonos móviles, los campos electromagnéticos, el estrés, estamos empezando a pagar un precio altísimo, ¿no?
13: Sí, por supuesto. O sea, aquí hablamos, en la introducción se hablaba un poco de factores genéticos, factores personales, pero nadie habla un poco de los factores sociales, y ahí se da un círculo vicioso. Yo creo que el insomnio tiene un elevado componente social, y por otro lado, una sociedad que no duerme es una sociedad enferma.
10: Bueno, ¿y hay estudios que vinculen todo esto del uso de las pantallas, los teléfonos móviles hasta tarde, con esa pérdida de la capacidad de conciliar el sueño?
13: Hombre, sí, yo creo que intuitivamente no hacen falta... no hacen falta estudios, ¿no? Vivimos en una sociedad donde se maximiza el rendimiento en cualquier tipo de profesión, se nos exige ser padres de familia, luego queremos estar un poco, estos datos que ha comentado Ainhoa, eran datos prepandemia, ¿no? Imagínese con la pandemia de por medio, estas cifras se han disparado de manera absoluta, y yo me acuerdo en aquellos momentos como donde atendía muchos pacientes, y una de las recomendaciones era lo de la dieta informativa. Mire usted, infórmese una vez al día, ¿vale? Y no viva continuamente con esa angustia de las cifras de mortalidad y tal, pues esto claro. Es algo que sigue ocurriendo, o sea, vivimos claro. al minuto.
10: Sería un buen consejo a lo mejor para personas sensibles o que noten que un exceso de información, o no tanto exceso, pero que ver dos telediarios les produce inquietudes, angustias, quizá lo más sensato sería no ver telediarios ni leer noticias directamente. Okay.
13: Por supuesto, vaya que por más que les pese, digo, yo esto siempre entro en esa dicotomía de que hago esto muchas veces en programas de radio, de televisión, sí. Y siempre pongo el mismo ejemplo. Digo, esta semana, pues sin dar nombre, se nos inaugura un espacio dedicado a un público, a una audiencia infantil, ¿vale? Uh-huh. Y me acuerdo que mi niña es seguidora de este espacio y al final resulta que este espacio empieza a las 11 menos cuarto de la noche, ¿no?
10: ¿Qué nos dices? ¿Qué nos claro. dices? Pero eso, entonces, pues, eso va en contra de toda lógica, pero ya llevamos viendo muchas cosas de este tipo en los últimos años en nuestro país y en el mundo, esa falta de sentido común. Estoy pensando también en los adolescentes, estamos pensando Ainhoa y Hernando, porque hemos leído en la documentación, bueno, que los ciclos del sueño de los chicos y chicas adolescentes son diferentes a los de los adultos y que quizá el sistema educativo que tenemos planteado, el sistema laboral también, está confundido. Quiero decir, según los especialistas apuntáis que los adolescentes debieran de comenzar, por ejemplo, más tarde sus clases e incluso poner un examen importante a las 9 de la mañana es un crimen porque ellos siguen dormidos. ¿Es así, Hernando?
13: Sí, totalmente. El ritmo biológico, al final hay que pensar que nuestros ritmos biológicos también están sometidos a un control del cerebro. Melatonina, núcleo supraquiasmático. Entonces el ritmo biológico de un adolescente no dura las 24 horas socialmente establecidas de los relojes, ¿no? Sino que dura 25 horas y algo. Entonces el adolescente todas las noches se ve un poquito empujado a irse a dormir cada vez más tarde. Y si los dejas evolucionar, pues muchas veces se te presentan como falsos insomnios y no es así. Es lo que se conoce como un síndrome de retraso de fase, que es que tienden a irse a dormir cada vez más tarde, ¿vale? Y si se le dejase dormir hasta la hora que precisasen, pues bien, pero claro, cuando los obliga a levantarse a X hora, pues van todo un poco cortos de sueño y a partir de ahí la bajo rendimiento, irritabilidad, pues todo este tipo de cuestiones, ¿vale?
10: Claro, es que además incluso muchos de ellos, lo estamos viendo, se van con el móvil a la cama.
13: Claro, eso es, aparte de esta tendencia biológica a retrasar el inicio del sueño, en el anciano ocurre lo contrario, el ciclo se acorta y tienden a irse a dormir muy temprano, pero si encima ya le sumas el uso de la tecnología, no solo las pantallas, sino que a veces si están con la emoción de que en un momento dado pues están interaccionando con la chica que le gusta o están discutiendo de X cuestiones, pues al final todo eso es una cuestión, una conducta incompatible con el sueño.
10: Bueno, hechas las presentaciones podéis intervenir siempre que queráis. Hoy solo estáis dos porque lamentablemente teníamos una tercera colega vuestra, pero a última hora nos han avisado por motivo de enfermedad, de indisposición, no ha podido llegar. Así que vamos a torear con lo que tenemos y vais a torear muy bien, seguro que sí, porque hay muchas cosas que nos importan. Ainhoa, Hernando, podéis intervenir. Cada uno está en un extremo del país, además. No nos vemos, yo estoy en el medio. Hemos leído también, Ainhoa, cuestiones con la melatonina. Bueno, y esto de las benzodiazepinas, que me gustaría que explicaseis, Ainhoa, ¿qué es esto de las benzodiazepinas, los tranquilizantes? Se ha disparado la venta en nuestro país. Parece que un país que es envidiado por muchos otros, por el sol, por el clima, por la dieta en principio, y resulta que qué va, que la mitad duerme mal, que hay 4, casi 5 millones con insomnio crónico. ¿Qué está pasando aquí, Ainhoa?
12: Pues la verdad es que las benzodiazepinas son un problema, yo creo, en España, porque realmente uno de los tratamientos de elección para el insomnio es la terapia cognitivo-conductual, pero nuestro sistema de salud pues es muy complicado, ¿no?, a llevarla a cabo. Entonces los pacientes...
10: ¿Qué es esto? ¿Podrías explicar un poco los puntos de la terapia
12: cognitivo-conductual?
10: Eso es.
12: Pues, va en las tres P's que han presentado al principio, ¿no?
10: Sí.
12: En la persistente, pues ahí lo que se trata es de cambiar con lo cognitivo, más el pensamiento, pensamiento, ese adelantarse a no dormir y a parar un poco los pensamientos y a dejarlos fuera de la cama. Y con la parte más conductual es cambiar un poco los hábitos para asociar la cama a estar a dormir, ¿no? Porque muchas veces asociamos, sobre todo el insomnio, asocia la cama a angustia, a estar despierto, a hacer otras cosas que no sean dormir, y intentamos que cuando vayan a la cama ya vayan con la presión de sueño suficiente para dormir, para que esa asociación se lleve a cabo. Y esta es una terapia que se hace, que se puede hacer con varias sesiones, que la parte dificultosa en nuestro Sistema Nacional de Salud es que lleva mucho tiempo. Nosotros, por ejemplo, en nuestra unidad lo hacemos de manera grupal porque nos ayuda a hacer varios pacientes a la vez y nos viene muy bien, la verdad, pero creo que no es el sitio donde hacerla en una unidad especializada. Creo que esto hay que ofrecerlo en primaria, ¿no? Porque el paciente va con su insomnio, no un insomnio agudo de un momento, pero un insomnio ya crónico, pues tienes que ofrecer, antes de ofrecer benzodiazepinas, creo que hay que ofrecer la terapia cognitivo-conductual. No sé si Hernando...
10: ¿qué nos dices?
13: Bueno, yo totalmente, o sea, desgraciadamente, como usted dice, somos un país envidiado, pero antes, respondiendo a la pregunta, sí. Yo creo que es un país, por nuestras cuestiones un poco sociales, porque tendemos a vivir tarde, a irnos a dormir tarde, a sociabilizar más, yo creo que es un país en el cual dormimos especialmente peor, ¿vale? Si a eso le unimos un sistema sanitario poco preparado para un problema tan frecuente, ¿vale? Eso explica que realmente somos el país europeo que casi que más benzodiazepinas consumen. Estos son tratamientos que tienen un uso, o sea, desarrollan rápidamente una tolerancia. O sea, que empezamos a tomarlo, funcionan, a las pocas semanas pierden el efecto, hay que incrementar la dosis, vuelven a perder el efecto.
10: O sea, que enganchan, te enganchan.
13: Claro, y al final el nivel de dependencia es fundamental y tú te encuentras mucha... Yo que atiendo... yo ya el sueño no lo busco, sino yo veo el sueño integrado en todas y cada una de las enfermedades neurológicas, enfermedad de Alzheimer, Parkinson, epilepsias, y al final te encuentras en el tercer, o sea, en la tercera, cuarta edad, como a mí me gusta llamar, te encuentras muchísimos pacientes que acuden, que duermen mal, a pesar de llevar 20 años tomando lorazepam, lormetazepam de turno, y a partir de X rango vemos que esto pasa factura, porque promueve posiblemente el deterioro cognitivo, las demencias, da problemas de memoria en sí mismo porque afecta la capacidad de atención, concentración.
10: O sea, nos estás diciendo que esos medicamentos también tienen unos efectos secundarios fuertes, muchísimo. Claro, sobre las personas.
13: Yo cuando nos encajamos a partir de determinado rango de edad, las caídas, de hecho existen estudios que vinculan una correlación directa entre que seamos uno de los países con más fracturas de cadera y el consumo de las benzodiazepinas.
10: Anda, que esto es muy curioso y muy interesante por otro lado. Hemos leído también la documentación que, claro, no todo el mundo puede hacer un ejercicio moderado o tirando un poquito a más intenso, pero entiendo, Hernando y Ainhoa, que esto favorecería la conciliación del sueño. Hernando.
13: Sí, por supuesto, hombre.
10: Por ejemplo, todo lo que los obreros que trabajan en la construcción, la mayoría, salvo que tengan un problema puntual, claro, Duermen bastante bien y además están deseando ir a la cama, vamos.
13: El sueño, digamos, tiene básicamente, como hemos comentado, dos reguladores. Uno de ellos puede ser, pues eso sí, la melatonina, los ritmos un poco de luz y oscuridad. Y el otro, lo que conocemos un poco como la presión homeostática de sueño. O sea, que básicamente durante el día acumulamos cansancio y durante la noche descansamos. Entonces, una actividad física, aunque hay que separarle unas horas del sueño, ¿no? Porque si la hacemos muy cercana al sueño, se puede comportar como un excitante, pero evidentemente todo lo que contribuya a un estilo de vida saludable y a un cansancio relativo a lo largo del día, pues va a facilitar que durante la noche nos vayamos a dormir con esa presión de sueño y conciliemos y descansemos mejor.
10: Ainhoa, lo del ejercicio, ¿cómo lo valoráis vosotros también?
12: Bueno, sobre todo quería incidir que no solamente ejercicio, sino salir a la calle, ¿no? En estas edades mayores que decía Hernando, pues muchas veces igual no puedes ir a andar una hora o a correr, claro, pues claro, Falta poco, pero salir ya al banco de enfrente, dar una vuelta en Vitoria encima que tenemos frío, ¿no? Sí. Que muchas veces se quedan en casa, pues eso es súper importante a la hora luego de dormir, porque nos va a dar la luz natural, que es la luz, o sea, la luz es buena de día, porque nos va a decir al cerebro que es de día y que tenemos que estar activos. Y esta misma luz nos va a dar como energía, o sea que yo creo que simplemente el hecho de salir a la calle va a hacer que durmamos mejor.
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10: En unos minutos seguimos con Futuro Abierto. Ahora les dejamos con...

0: Son las 5:30, las 4:30 en Canarias.
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0: Buenas tardes. En Ceuta prosiguen las tareas de búsqueda en el mar y en la costa para localizar cuerpos que todavía puedan estar en el agua tras el paso masivo a nado desde Marruecos. Mientras tanto, hasta el paso fronterizo de Castillejo se acercan ciudadanos marroquíes en busca de familiares o conocidos que regresan voluntariamente. José Vicente Arnaiz.
2: Para muchos es la única forma de saber si sus parientes o amigos siguen con vida y esperan verlos aparecer por el paso de regreso a Marruecos. Aún así, se siguen produciendo algún intento aislado de cruzar a nado hacia Ceuta, a pesar de que ahora se debe sortear la estructura neumática instalada en el espigón del Tarajal y que delimita la línea fronteriza 500 metros aguas adentro. El secretario general de Ceuta de la Asociación Unificada de Guardias Civiles, Rasiz Esbihi, critica la utilidad de esta nueva estructura.
3: Es un parcheo que llega tarde y que en la práctica no va a servir para nada.
2: La abogada Patricia Fernández, experta en migraciones e infancia y Premio Nacional de Derechos Humanos en 2022, concluye en declaraciones a Radio Nacional de España que estos hechos deben suponer un nuevo planteamiento de las relaciones con Marruecos.
4: Estamos obligados a entendernos, pero hay que hacerlo desde otras bases. Hemos sustituido lo que se denominaba la diplomacia del cuscús, ¿no?, por la diplomacia del talonario, y esto Marruecos lo está explotando muy bien.
2: Fernández añade que los rechazos en frontera no son un instrumento eficaz en la lucha contra la migración irregular.
0: La crisis migratoria sin precedentes que ha sufrido Ceuta ha llevado a la Unión Europea a convocar una reunión extraordinaria el próximo martes para acordar un protocolo de respuesta común. Reunión que había sido solicitada tanto por Pedro Sánchez como por 22 países que, liderados por Italia y Dinamarca, cuestionan las políticas del gobierno español en materia de inmigración. Hoy Vox y PP han mostrado su posición. Antonio González.
5: Así es, el presidente de Vox, Santiago Abascal, se dice muy satisfecho porque 22 países de la Unión hayan solicitado otra política migratoria frente a la practicada por Pedro Sánchez, que provoca, afirma, el cierre del espacio Schengen. Ataque brutal, afirma, a nuestra soberanía, que exige de una militarización permanente, y ante lo ocurrido es lógico, afirma, que Europa se prevenga.
6: Y hay muchísima preocupación, pero creo que podemos celebrar por lo menos que bajo el liderazgo de Meloni 22 países han firmado un documento para enfrentarse a las posiciones de Sánchez en materia migratoria y pidiendo otras políticas desde la Unión Europea.
5: Desde el Partido Popular, su vicesecretario Juan Bravo culpa también a Sánchez por provocar, afirma, un efecto llamada con la regularización masiva. Bravo asegura además que Moncloa no mira hacia Europa y que afortunadamente Bruselas no hace lo mismo.
7: Sánchez ha renunciado a la Unión Europea. Sin embargo, hemos visto cómo 22 primeros ministros han hecho un escrito defendiendo la españolidad de Ceuta y que Ceuta es europea, y que la frontera de Ceuta no es solamente la frontera de Ceuta, es la frontera de toda Europa.
5: Insiste además en que esta crisis es consecuencia de las políticas sanchistas y de su ideología, que están en el centro de las discusiones con nuestros socios europeos.
0: Y pendientes también de los incendios que siguen activos en nuestro país. La mayor preocupación está ahora mismo en Burgondo, en Ávila. Javier Tenés.
8: Por el momento no se ha registrado nuevas reactivaciones desde ayer, pero preocupan las altas temperaturas de esta tarde. El incendio, que ya ha quemado 50.000 hectáreas, se mantiene en nivel 2 y preocupa especialmente la zona de Ladrada por los fuertes vientos. José Francisco Hernández, delegado de la Junta de Castilla y León en Ávila.
9: Y esperamos una jornada tranquila, si bien estamos vigilantes con muchos medios aéreos y terrestres, sobre todo en las horas vespertinas, a partir de mediodía, donde se levantan rachas de viento y todavía en plena ola de calor.
8: Mientras tanto, también en Castilla y León, en Fermoselle, preocupan las altas temperaturas, aunque la mayor parte del incendio está controlado. Los esfuerzos están centrados en que el fuego no avance hacia la zona de Mamoles. Y ahora mismo en Cuenca se ha declarado un incendio forestal en Peraleja y se ha elevado a nivel 1 por afección de humo a la población. De momento están trabajando 2 medios aéreos y 4 terrestres, con 29 efectivos en total. Y por último, en el incendio de Veguellina, se está estabilizando el perímetro y se ha reducido el índice de gravedad potencial a nivel 1. Gracias a ello, los vecinos de Móreda, San Pedro de los Olleros y Prado de Somoza han podido volver a sus casas.
0: Es todo, sigan informados aquí en esta sintonía y en rtve.es.
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10: ¿Qué tal? Muy buenas tardes. Actualizamos de nuevo la información del tráfico y a esta hora complicaciones por un vehículo incendiado en Castellón, en la AP7, ya en la zona de Chilches, dirección Valencia, por lo que les pedimos que tengan especial precaución en ese punto. Ya en el resto de carreteras, por el momento, se sigue manteniendo la calma y tan solo van a encontrar dificultades por obras en dos puntos, en Ávila en la A6, en Arevalo ya sentido Madrid, al igual que en Cuenca, en la A3 en Minglanilla hacia Valencia. Al margen de ello, como decía, en el resto de carreteras prima la tranquilidad a esta hora de la tarde y no registramos incidencias. Es una información de la Dirección General de Tráfico.
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0: Nuestros invitados en problemas graves como depresión, como diabetes, Alzheimer, otra serie de problemas. Estamos debatiendo, estamos hablando con dos especialistas. En nuestra emisora de Radio Nacional de España en Vitoria está Ainhoa Álvarez Ruiz de Larrinaga. Ella es neurofisióloga clínica en la Unidad Funcional del Sueño en el Hospital Universitario de Araba. Y en Málaga está Hernando Pérez Díaz, que es neurólogo en el Centro de Neurología Avanzada, coordinador del Grupo de Estudio de Trastornos de la Vigilia y Sueño de la Sociedad Española de Neurología. Voy contigo, Hernando. Comentaba Ainhoa el tema de melatonina. Me gustaría, si eres tan amable, que explicases brevemente, si se puede, qué es la melatonina y qué tiene que ver con todo esto que estamos hablando, con el sueño, con el insomnio, ¿qué es?
1: Bueno, la melatonina es un neuropéptido, para que nos entendamos, una especie de hormona, ¿vale?, que libera nuestro cerebro, generalmente con el ocaso, con la caída de la luz solar, ¿vale? Y de una u otra manera es el marcador que pone en marcha, digamos, lo que es el sueño. O sea, es un marcador, digamos, de oscuridad, y realmente es la que inicia lo que es el sueño. Entonces, se supone que hay estudios que van demostrando que con la edad se pierde. También todo esto mezclado de que hubo ya un uso previo en parafarmacia, de que como era un, filogenéticamente era un potente antioxidante, pues siempre se le catalogó como la hormona de la juventud, que favoreciese mejorase la tensión arterial, pero básicamente donde se ha quedado es en el sueño. Entonces sí que es verdad que hay muchas personas que recurren al uso de melatonina como una medida para facilitar, digamos, el quedarse dormido, lo que es la conciliación, y en algunos tipos de melatonina en concreto, lo que es el mantenimiento del sueño.
0: Bueno, ¿qué parte de nuestro organismo produce la melatonina, Hernando?
1: Hay una zona de, básicamente, nos regimos como animales que somos, que al final son los que se nos olvida, ¿no? Que es el que vivimos un poco condicionados por los ritmos de luz y oscuridad, ¿vale? Pues, digamos, a través de nuestra retina hay unas células especializadas que reciben la luz, dan una orden al núcleo supraquiasmático, que es un área del cerebro, y a través de una serie de conexiones llegamos a la glándula pineal, y esta glándula pineal es la que secreta la melatonina.
0: Bueno, termina.
1: No, que generalmente tiende a liberarse como un par de horas antes de la hora habitual de irnos a dormir en cada uno de nosotros, como decimos, coincidente con la luz solar, y se mantiene activa durante el sueño, y por la mañana llega ya otra hormona, que es el cortisol, que es un poco ya la hormona de la vigilia, de la actividad.
0: Hernando, hemos leído que se está aplicando también con los niños y con las niñas, y que eso puede traer problemas, el recetar melatonina.
1: El problema es que hay muchísimo desorden, ¿no? Con este, hay modelos contrapuestos, de que hay modelos que te dicen que dosis baja, porque en un momento dado el receptor de la melatonina se satura y no por dar más dosis funciona mejor, que lo importante es tomarla con regularidad y todos los días a la misma hora, y que esa hora sea 2 horas habitual, 2 horas antes de irnos a dormir, y luego pues chocas con otros modelos contrapuestos en determinadas áreas de España o modelos americanos que usan megadosis de melatonina. Lo que en cualquier caso sí parece que efectos adversos importantes con el consumo tan extendido no parece haber, a partir de determinado rango de dosis. Ahora, que realmente con respecto a los ritmos circadianos y cada vez en edades más tempranas sean capaces un poco de modificarse estos ritmos en niños y tal, pues de eso todavía no tenemos suficientes datos. Yo lo que abogaría un poco es por el orden, no ir directamente a la farmacia y comprar una melatonina porque llevo 2 noches durmiendo mal y seguir el consejo de, oye, pues tal, no, sino que realmente, mire usted, recurra a un especialista y rompamos. Muchas veces yo creo que lo más efectivo en el abordaje del insomnio es evitar la cronificación, o sea, que no inicien este círculo de dependencia farmacológica, de condicionamiento a dormir mal, a ver la cama como algo negativo, ansiedad, que pidan ayuda a los especialistas.
0: Bueno, Ainhoa Álvarez, tu opinión sobre estas recetas, este recetar melatonina y otras sustancias.
2: Eso, totalmente de acuerdo. El problema de la melatonina es que se puede comprar sin receta, y entonces la gente a veces no lo usa adecuadamente ni a la hora, porque como dice Hernando, la melatonina es es un medicamento que realmente, aunque se venda sin receta, es un medicamento, porque si aumentas la dosis, es mayor de 2 miligramos, ya tiene que ser comercializado como medicamento. Entonces, realmente es muy importante la hora que la das, en qué paciente, qué dosis, qué. Entonces yo creo que tiene que ser dado por un especialista, es la clave. Entonces hay mucha desinformación y mucho uso mal hecho. He tenido pacientes que a medianoche se han levantado y se han tomado una melatonina, allá cuando ya se está bajando.

0: mirando.
1: Y se utiliza también para, con otras finalidades, me ha parecido entenderle a Hernando, Ainhoa, se utiliza...
0: Bueno, se utiliza también como cronorregulador, también para esos trastornos de ritmo circadiano, como decía antes Hernando, el retraso de fase, que es el más típico, por ejemplo, en adolescentes, es el que más se utiliza, o a veces con el jet lag también se utiliza. Bueno, como antioxidante y como para la juventud, pues eso era más antiguamente. Hoy en día yo creo que la persona que va a la farmacia a conseguir melatonina es más para el sueño.
1: Bueno, nos quedan como 12, 13 minutos. Yo creo que tenemos tiempo, si os parece a los dos, Ainhoa y Hernando, para hacer recomendaciones y para romper mitos. Por ejemplo, para conciliar el sueño, aprovechando que estás hablando, Ainhoa, contar hasta 100, hasta 1000, hasta 10.000, vaso de leche caliente, baño de agua tibia anterior, cenar menos, un caldito, meditar...
0: Yo lo que primero que recomendaría para coger bien el sueño es tener ganas de dormir. Yeah. O sea, sí, o sea, no irte a meterte a la cama porque son las 10 y me han dicho que ya de 10 me tengo que meter. Los insomnes duermen poco y yo les recomendaría que vayan a la cama ya con sueño, que ya estén preparados antes de meterse a la cama, que ya hayan, se hayan puesto el pijama, se hayan lavado los dientes, se hayan desmaquillado, hayan hecho toda la higiene personal que necesitan un rato antes y que haya un tiempo de desconexión, que puedes aprovechar a tomarte el vaso de leche, que el mal no viene, que tiene triptófano, pero sí. no le va a curar del insomnio, pero bueno, mal no le va a hacer, o darse un baño, el baño que sea sobre todo ducha, porque si aumentas mucho la temperatura corporal puede también influir en el sueño.
1: Ajá.
0: O hacer meditación, o también hay una meditación que es muy básica, que es hablar con tu familia, contar qué has hecho, pensar en lo que preparar las cosas para el día siguiente, pequeños rituales que a veces se nos olvidan, ¿no? Por este mundo que decíamos al principio que llevamos tan rápido y que no tenemos ni tiempo, ¿no? Para desconectar, para ir poco a poco, apagar el móvil o ponlo en modo avión y charla con el Lalao, que igual no lo has visto en todo el día y ni siquiera lo has preguntado qué tal, ¿no?
1: O sea, por ejemplo, apagar el móvil, por ejemplo, 2 horas antes de ir a dormir, ¿sería una buena medida?
0: Pues yo creo que sí, porque realmente no solamente por la luz, sino porque muchas veces, depende de lo que te vaya a llegar, pues puede ser que no, el jefe diciéndote que al día siguiente tienes que estar a las 8 en la sesión clínica y ya te pones de mala leche y entonces ya vas como, no, pues que hay que desconectar. Antiguamente sí. Nadie te mandaba un mensaje, ¿no?, a la noche.
1: Claro.
0: Entonces, yo creo que es bueno. Ya sé que no nos gusta, porque a todos usamos mucho el móvil, ¿no? Pero yo creo que nos ayuda a desconectar y hay que, como decía bien antes Hernando, la melatonina empieza 2 horas antes y por algo, incluso se ha visto que cuando empezamos a dormir es como después de 2 horas de haber anochecido, entonces necesitamos desconectar y esas 2 horas que sean de hacer algo pues que agradable, pero no seguir con nuestro, porque si no vamos a ir a la cama a hacer lo que teníamos que haber hecho antes, 2 horas
1: ya.
0: Antes.
1: Hernando, ¿y qué les podemos decir, claro, a las personas que están con un problema o con varios problemas, que no dejan de rumiar, que saben que se van a meter en la cama y están pensando pues en un problema de trabajo, en un problema de pareja, en un problema con los hijos, en un problema económico? ¿Qué pueden hacer para empezar a colocar esto en su sitio, respirar, calmarse? ¿Qué les podemos decir?
2: Mire, pues problemas tenemos todo el mundo, o sea, yo creo que no hay nadie que no pueda tener problemas en la sociedad actual. Entonces, yo lo que creo que el problema es que las horas en torno al sueño, y sobre todo cuando despierta, aquellos insomnios de despertar precoz, que despiertan las personas, y ahí empezamos muchas veces a verlo todo como una maraña. Es que realmente nuestro cerebro, cuando se adormece, yo creo que la parte un poco más, los lóbulos frontales, que son los de la racionalización de los problemas, funcionan peor y todo lo vemos como con más ansiedad, con más estrés, con más mezcla de problemas. Entonces, muchas veces una buena medida es tomar conciencia de los problemas. Yo le digo, mire usted, hay gente que cuando tienen ese pensamiento rumiante dice, mire usted, siéntese usted un ratito antes, si usted quiere, analícelo, abre una libreta y racionalice qué es lo que a usted le preocupa. A lo mejor esa maraña de problemas se va a reducir a 14 problemas, donde 5 no van a tener solución, porque en la vida desgraciadamente hay cosas que no tienen solución, pero todo lo que sea el cumpleaños, el hecho de que usted no ha comprado el tal, que lo empiezan a mezclar, digo, simplemente planifique, ¿vale?, para otro día, para otra cuestión, quíteselo de en medio, cierre esa libreta y esa libreta se queda ya cerrada hasta el día siguiente. O sea, muchas veces tomar conciencia de los problemas, porque empezamos, los pacientes con insomnio rumiante te empiezan a mezclar verdaderas cuestiones con solución banales y tal, con problemas existenciales, y al final yo creo que una toma de conciencia cuando nuestros lóbulos frontales racionalizan mal en esos momentos, ¿vale?, es una medida que puede ser de utilidad. Y luego ya cerrar la libreta, y esa libreta, como hemos dicho, dentro de ese proceso de desconexión de 2 horas antes, se queda cerrada hasta el día siguiente.
1: Bueno, Hernando y Ainhoa, quiero introduciros un elemento que puede parecer estrambótico, si lo es, me lo decís con toda claridad, pero que creo que tiene que ver mucho con todo esto que estamos hablando de los problemas, y tiene que ver con nuestra cultura occidental. Y quiero hablar de la muerte, pero no de la muerte en un plan morboso, sino de ser conscientes que somos caducos, lamentablemente o afortunadamente, eso ya depende de cada una o de cada uno. Si tuviéramos conscientes que somos caducos, que estamos aquí de paso, Hernando, Ainhoa, probablemente muchos de esos problemas que estaba comentando Hernando a lo mejor empiezan a colocarse con otro grado de preocupación o con otro grado de gravedad. ¿Qué opinas, Hernando?
2: Sí, bueno, yo acabo de perder a un padre recientemente.
1: Lo lamento.
2: Y digo, bueno, pues tardamos un poco, ¿verdad? Y digo, sí. A veces me planteo, digo, llevo un duelo natural, no lo llevo, pero bueno, trato de ser consciente que aquí es un viaje, ¿no? Y hay gente, claro, que te puede decir lo que antes habéis comentado, que como esto es un viaje, pues que al final, mientras más rápido viva, y hay gente que tiene esa conciencia de que el dormir es una pérdida de tiempo, ¿vale? Ya. Pero pues luego, por otro lado, se trata de que efectivamente somos caducos, el viaje dura lo que dura, y lo que sí es importante es que mientras estemos en ese viaje disfrutemos lo máximo posible. Uh-huh. Y ello implica que si estamos descansados, con bienestar, con bajos niveles de ansiedad, con una buena situación anímica, ese viaje lo vamos a disfrutar más. Y desgraciadamente nuestro cerebro tiene unas horas que necesita descansar sí o sí. Nos pongamos como nos pongamos, lo veamos como lo veamos, hay unas horas para ese bienestar. Y la más importante toma de conciencia yo creo que es esta, que hay que descansar en el camino.
1: Bueno, Ainhoa, quizá también estamos sujetos a un montón de bombardeos de mensajes que habría que analizar uno por uno, donde te estás perdiendo esto, te estás perdiendo otro, y a lo mejor no te estás perdiendo nada, simplemente que te están comiendo la cabeza, ¿no?
0: Eso es, porque cuando estamos durmiendo el cerebro está súper activo. O sea, no antiguamente se pensaba que uno cuando dormía se moría, ¿no?, y se quedaba el cerebro plano, pero cuando se descubrió el electroencefalograma se vio que las ondas en el cerebro mientras dormimos son súper activas. Entonces están organizando todo, están preparando todo para que luego tú en el día estés bien y puedas estar 100% y disfrutar y aprender y hacer y inventar. O sea, todo es porque has dormido, ¿no? Entonces, yo creo que hay que quitar la frase esa de que dormir es una pérdida de tiempo.
1: Ya.
0: Eso tiene que desaparecer, aunque curiosamente los jóvenes y adolescentes lo tienen como muy, muy arraigado. Pero bueno, yo creo que poco a poco les iremos convenciendo de que no, y que yo siempre me acuerdo de mi mentor que decía que para vivir 90 años hay que dormir 30. Entonces, pues
1: creo que es la tercera parte de la vida, claro, 8 horas por día.
0: Que igual no tanto, que igual con 6-7 estamos bien también, o sea, que el que duerma 6 que no se agobie.
1: Vale. No hemos mencionado, Hernando y Ainhoa, todos los procesos positivos que se producen en el organismo a nivel del sueño, ¿no? Que se reparan células, que se arreglan un montón de conexiones neuronales, que se colocan impactos que te han podido impresionar en el subconsciente, el cerebro se encarga de colocarlos en su sitio. Se producen un montón de fenómenos, ¿no, Hernando? De procesos,
2: sí,
1: que son
2: muchísimo.
1: Interesantísimos.
2: Fundamentalmente descanso, pero consolidación de la memoria, o sea que de la memoria a corto plazo tiene que pasar al recuerdo a largo plazo. Aprendizaje, hay hormonas como la hormona del crecimiento de liberación nocturna, regulación de la temperatura corporal, regulación de la tensión arterial, sistema inmunológico, procesos un poco, si no dormimos, cardiovasculares, cerebrovasculares, como antes bien han mencionado, diabetes, hipertensión, obesidad. O sea, que como dice Ainhoa, durante el sueño no estamos, o sea, que estamos y estamos un poco, mi cerebro ahí está trabajando, pero está trabajando, como antes hemos dicho, ese sistema linfático y tal, en las tareas de mantenimiento de ese gran ordenador. O sea, y como decimos, hay que descansar, porque ahí nuestro cerebro está haciendo muchísimas cosas y cosas realmente importantes y vitales.
1: Y de hecho, muchas personas que tienen problemas con el peso, los especialistas recomendáis que duerman bien. ¿Por qué?
2: Sí, pues como decimos, hay hormonas de liberación nocturna, ¿vale? y como es la hormona, por ejemplo, del crecimiento, que tiene que ver con esto. También las personas, como antes hemos dicho, de que es una mala fase para el dormir poco, nos resta capacidad de racionalización, pues hay muchas personas con impulsividad alimenticia, o sea que si tienen insomnio o se despiertan antes de tiempo, ves que muchos de ellos van a la cama, van a la nevera y, sí, y no les da por comerse un tomate, una lechuga, sino que van buscando un poco alimentos hipercalóricos y al final, digamos, el dormir poco sí que tenemos evidencia más que sobrada de que al final favorece la obesidad y con ello otros factores de riesgo cerebrovasculares o cardiovasculares.
1: Bueno, tengo una curiosidad porque hemos leído en muchas informaciones que el mundo científico sabemos todos los beneficios del sueño, lo acabas de apuntar, Hernando, a grosso modo, pero también hay mucha comunidad científica que dicen que exactamente no saben por qué tenemos que dormir, Ainhoa, por qué estamos diseñados así.
0: Ay, ¿por qué? Pues hombre, hay muchas teorías, entonces cuando hay muchas teorías quiere decir que no se sabe cuál es la verdadera, ¿no? Pero realmente, por mucho que hemos evolucionado, ¿no?, como especie, seguimos durmiendo, o sea, eso debe ser que es importante, ¿no?, porque hemos cambiado mucho, ¿no?, nuestra fisionomía y el sueño siempre se ha mantenido. Entonces, ¿por qué? Pues para, como decía Hernando, ¿no?, pues para limpiar nuestro cerebro, para tener memoria, para tener... Es que lo necesitamos, ¿no?
1: ¿Y esto es equiparable a todos los mamíferos? ¿Es equiparable o no?
0: Hombre, todos los animales, por lo menos mamíferos, duermen, ¿no? Sí. Y luego también ya ves que cada uno además tenemos nuestro ritmo, que también es algo que no nos gusta, pero nosotros somos animales diurnos, aunque nos guste la noche. Entonces no somos ratones. Entonces, pues eso por mucho que intentamos, porque nos gusta como cambiar nuestra naturaleza, no lo podemos hacer. Que no quiere decir que uno no pueda salir de noche, ¿eh? Pero al final tiene que vivir de día, ¿no?
1: Bueno, pues aprovechando que estás en el uso de la palabra, nos quedan apenas minuto y medio. Ainhoa Álvarez Ruiz de la Larrínaga, recuerdo que es neurofisióloga clínica en la Unidad Funcional del Sueño en el Hospital Universitario Araba y coordinadora del Grupo de Insomnio de la Sociedad Española del Sueño. ¿Tienes tiempo para dejarnos una reflexión, consejos para la higiene del sueño, deseo, lo que tú consideres oportuno, Ainhoa?
0: Pues yo lo que le diría a los oyentes es que si tienen un problema de sueño, acudan a un especialista, y si no tienen problema de sueño, que cuiden su sueño sin agobios, que una noche mala pasamos cualquiera, que tampoco hay que agobiarse por una noche. Si es insomne, que tampoco te agobies, porque a veces estos problemas de radio estresan mucho cuando uno duerme poco y cree que no le va a pasar, yo que sé, algo muy importante, tampoco, pero que estamos ahí para ayudarles y que bueno, yo creo que entre todos vamos a mejorar el sueño de los españoles.
1: Pues esperemos que sí, pero que no vayan a la farmacia primero, que primero vayan a ver a un especialista, claro.
0: Eso es, o por lo menos al médico de atención primaria, que también ellos están cada vez más puestos en el sueño, que los pobres tienen que llevar todo tipo de trastornos.
1: Desde luego, hemos hecho programas con ellos y muchos de los problemas que tienen que afrontar tienen que ver con especialidades como la psicología, por ejemplo, un alto porcentaje. Ainhoa Álvarez Ruiz de la Larrínaga, muchísimas gracias por participar en esta edición de Futuro Abierto, un placer, no te vayas y seguimos contigo. Hernando Pérez Díaz, recuerdo, es neurólogo en el Centro de Neurología Avanzada y coordinador del Grupo de Estudio de Trastornos de la Vigilia y el Sueño de la Sociedad Española de Neurología. Reflexión, deseo, consejos, lo que tú consideres.
2: Bueno, pues básicamente lo que hemos venido argumentando, que es importante tomar conciencia del descanso, que es importante que le concedamos su papel al sueño, porque si no va a tener manifestaciones tanto en los estados de salud como en los estados de enfermedad, ¿vale? Y que cuando realmente, pues que esto de una u otra manera se nos descarrile un poco el tren, pues que realmente es algo que tiene solución. Ve muchos pacientes, una actitud de derrotista, esto ya no va a tener, y no, el insomnio realmente, pues igual que el sueño, es un producto cerebral y al final en la inmensa mayoría de los casos tiene solución. Entonces simplemente buscar ayuda especializada.
1: Bueno, me quedan unos segundos para los dos, Ainhoa, Hernando, para nuestros políticos, ¿necesidad de un plan nacional para abordar estos temas?
0: Por supuesto, sí, que al nivel de adolescentes, por favor, que consulten con nosotros y cambiar la hora. Hay que cambiar, dejar de tener el cambio de hora. Y no sé si o quedarnos con este o cambiar una hora antes.
1: Bueno, Hernando, ¿algo más?
2: No, por supuesto que los políticos son los primeros que tienen que tomar reflexión, porque como hemos dicho, una sociedad que no duerme es una sociedad enferma, se dispara la irritabilidad, la ansiedad, la baja situación anímica, el consumo de de medicamentos psicotropos, y una sociedad que no duerme es una sociedad enferma. Entonces, si queremos tener una sociedad con bienestar y con un poco más de paz, armonía y todo este tipo de cuestiones que se argumentan, es fundamental que empecemos por nuestro descanso como sociedad.
1: Muchísimas gracias a los dos. Ha sido un auténtico placer teneros como invitados en esta edición de Futuro Abierto. A ver si nos reunimos en un tiempo y España duerme mejor. Gracias y hasta cuando queráis. Chao.
2: Gracias a usted.
0: Muchas gracias.
1: Esther García Tierno, bienvenida de nuevo. ¿Qué recordamos?
3: Hola, pues sí, aquí de nuevo recordándoles que queremos saber su opinión y sus propuestas. Como siempre, pueden hacérnoslas llegar por correo electrónico a futuroabierto@rtve.es o también a nuestras redes a @futuroa_RNE.
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3: ¿Por qué inventar el infierno cuando existe el insomnio? Amélie Nothomb, escritora belga del siglo XX.
1: Desde Madrid, esto fue todo en una nueva edición de Futuro Abierto. Gracias por su atención y hasta la semana que viene. Adiós.
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5: Son las 6, las 5 en Canarias.
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5: Buenas tardes. Seguimos pendientes de la situación en Ceuta, donde las autoridades han confirmado la muerte de al menos 72 personas que trataron de cruzar a nado desde Marruecos el pasado jueves. La mayoría de los que lograron pasar a territorio español han retornado ya por falta de oportunidades. Sara Vázquez, buenas tardes.
7: Buenas tardes, sí, por ahora 72 los fallecidos del lado español de la frontera y cerca de una veintena en territorio marroquí. Al menos 73.000 personas han atravesado ya el paso fronterizo de regreso a Marruecos de los cientos de miles que han entrado en la ciudad autónoma. Los últimos datos oficiales cifraban en unos 60.000 los migrantes que habían entrado, aunque representantes de la Guardia Civil en Ceuta aseguran que los migrantes que pasaron a la ciudad autónoma podrían ser hasta 100.000, con estas cifras sin concretar oficialmente. Quedan todavía migrantes, muchos en el entorno del centro de estancia temporal, el CETI, desbordado ya desde los primeros compases de esta crisis migratoria, y otros en el monte. Algunos se resguardan en recovecos de la ciudad para intentar que la policía no los vea y así tratar de quedarse más tiempo en España. La situación en la frontera es mucho más tranquila, siguen las salidas hacia Marruecos, y para dar respuesta a los fallecidos, el antiguo hospital militar ha tenido que acondicionarse como una gran morgue provisional ante el colapso de los servicios forenses de la ciudad. La ciudad ha movilizado también recursos para atender a los menores, unos 7.000, y el dispositivo asistencial del área sanitaria de Ceuta ha atendido a 463 personas en la última jornada, 172 de ellas en los servicios de urgencias del hospital.
5: Los incendios forestales mantienen en alerta los servicios de emergencia en varios puntos de España. Javier Tenés.
8: En el incendio de Burgondo, Ávila, no se han registrado nuevas reactivaciones desde ayer, pero preocupan las altas temperaturas de esta tarde. El incendio, que ya ha quemado 50.000 hectáreas, se mantiene en nivel 2 y preocupa especialmente la zona de Ladrada por los fuertes vientos de la zona. Mientras tanto, en Fermosella y Zamora también preocupan las altas temperaturas, aunque la mayor parte del incendio está controlado. Marle Járraga, directora técnica de extinción.
9: Sigue siendo zona complicada y sin cerrar, la zona de Los Arribes a la altura de Mámoles, y ahí el viento puede provocar reactivaciones y carreras ascendentes que son muy peligrosas, y sí, por lo que se extremarán las medidas de seguridad en los miembros del operativo.
8: Los esfuerzos están centrados en que el fuego no avance hacia la zona de Mámoles, y se ha declarado también un incendio forestal en Peraleja, Cuenca, que ha elevado a nivel 1 por afección de humo a la población. Ahora mismo están trabajando 29 efectivos con 2 medios aéreos y 4 terrestres. Por último, el incendio de Beguellina se ha reducido a nivel 1 y se está estabilizando el perímetro. Gracias a ello, los vecinos de Moreda, San Pedro de los Olleros y Prado de Somoza han podido volver a sus casas.
5: Fuera de nuestras fronteras, los incendios forestales siguen golpeando el sur de Europa, aunque con evolución desigual. En Portugal, las autoridades dan por dominado el gran incendio del nordeste del país y en Francia, el megaincendio de la Gironda sigue controlado, aunque mantienen la vigilancia. Pero Grecia se lleva la peor parte, miles de evacuados y en torno a 7.000 hectáreas calcinadas. Inés Azagra.
10: En el país luso, las autoridades han confirmado que se ha controlado el incendio, aunque más de 900 bomberos continúan sobre el terreno para asegurar la extinción total del incendio. El fuego ha dejado ya 5 heridos leves y daños en al menos 21 viviendas. En Francia, el megaincendio de la Gironda sigue controlado, aunque las altas temperaturas y el riesgo extremo mantienen la vigilancia. La delegación del gobierno ha recordado que aún así hay alerta roja por incendios en esa zona. Y en Grecia, la situación continúa siendo la más preocupante. Los fuertes vientos avivan las llamas cerca de Atenas, obligando a nuevas evacuaciones, mientras cientos de bomberos trabajan para frenar unos incendios que mantienen al país en máxima alerta. Las labores de extinción siguen siendo muy complicadas por las rachas de viento que ha ocasionado el choque de dos helicópteros que combatían los fuegos. Dos de los ocupantes han fallecido y los otros dos heridos graves han sido trasladados de urgencia al hospital.
5: Es todo de momento. 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
11: ¿Qué tal? Muy buenas tardes. Actualizamos de nuevo la información del tráfico y seguimos pendientes de esas complicaciones a causa de ese vehículo incendiado en Castellón, en la AP7 ya en la zona de Chilchet, dirección Valencia, por lo que les pedimos que tengan especial precaución en ese punto. Ya al margen de esta incidencia van a encontrar tráfico en aumento en Barcelona, de entrada tanto por la 2 en Yorba como por la C58 en Moncada, también por obras a tráfico lento en Ávila, en la 6 en Arévalo ya sentido Madrid, al igual que en Cuenca, en la 3 en Minglanilla hacia Valencia. Además, también a causa de una avería van a encontrar complicada la entrada a Granada ya por la A44 en la zona de Mondújar, por lo que les pedimos que tengan especial precaución ya en estos puntos y vías. En el resto de carreteras se sigue manteniendo la tranquilidad. Es una información de la Dirección General de Tráfico.

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1: Estamos viviendo unas semanas muy complicadas en nuestro país con incendios de sexta generación que avanzan tan rápido y con tanta fuerza que los medios de extinción se ven impotentes para luchar contra las llamas. El calor extremo y la sequedad han convertido nuestros montes en polvorines y en lo que llevamos de año se han superado las 173.000 hectáreas calcinadas. 14 personas han perdido la vida y decenas de miles tuvieron que ser desplazadas o confinadas. En unos instantes vamos a hablar con Javier Madrigal, coordinador del Grupo de Asesoramiento en Desastres y Emergencias del CSIC para esta catástrofe ambiental. En China ha fallecido una niña que había sido sometida a una terapia génica experimental para curar una rara enfermedad. Con Lluís Montoliu vamos a analizar un tratamiento que no fue lo suficientemente validado por los investigadores y que plantea cuestiones sobre si procedimientos tan arriesgados deberían probarse inicialmente en pacientes con dolencias que no son mortales. Álvaro Martínez del Pozo nos va a hablar de la colesina, una hormona intestinal descubierta recientemente que ayuda a regular el colesterol en sangre. Y con Xiomara Cantera y los responsables de las excavaciones, les vamos a contar cómo son los homínidos preneandertales descubiertos en el yacimiento de Ruidera, una región tradicionalmente poco representada en el registro paleoantropológico. Son algunas de nuestras propuestas de ciencia en Radio 5, Todo Noticias y nuestra página web para oyentes tan especiales como ustedes. Un saludo para todos, bienvenidos a este espacio de radio.
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0: Este verano, las imágenes de los incendios forestales en España nos han encogido el corazón. Frentes incontrolables de fuego, miles de hectáreas calcinadas, evacuaciones a la desesperada, decenas de miles de personas desplazadas o confinadas, brigadas exhaustas después de luchar sin descanso contra muros de llamas que en muchas ocasiones superan los 30 metros de altura y lamentablemente también personas fallecidas. A petición de la Unidad Militar de Emergencias, el CSIC activó su grupo de asesoramiento en desastres y emergencias. Equipos de élite con drones de varios institutos han trabajado a contrarreloj simulando la propagación de las llamas, analizando el comportamiento de copa en tiempo real y ofreciendo datos satelitales al Comité Estatal de Coordinación. Javier Madrigal, muchísimas gracias por atendernos en Hombros de Gigantes.
1: Hola, buenas tardes, ¿qué tal? ¿Cómo estáis?
0: Javier, encantado de hablar contigo una vez más. Javier Madrigal es ingeniero de montes, investigador del Instituto de Ciencias Forestales y es coordinador del Grupo de Asesoramiento en Desastres y Emergencias para hacer frente a estas catástrofes ambientales. Bueno, un año más, Javier, España es pasto del fuego, pero quienes trabajan a pie de monte nos advierten de algo mucho más preocupante, porque estos no son los incendios de hace una década, ¿eh?
1: Sí, efectivamente nos estamos encontrando ya con comportamientos del fuego que llamamos eventos extremos, que inmediatamente desbordan a los servicios de extinción de incendios y generan muchísimos problemas de protección civil, confinamientos de viviendas, de poblaciones, evacuaciones, etcétera, ¿no? Son tipos de incendios que ya se preveía que podían pasar, o sea, el efecto combinado de cambio climático y abandono rural está generando paisajes muy vulnerables a este tipo de eventos que impactan sobre población civil. Entonces, estos acontecimientos, pues lamentablemente vamos a tener que convivir con ellos durante los próximos 50 o 60 años.
0: ¿A qué velocidad llegan a desplazarse las llamas en estos incendios?
1: Bueno, pues es muy variable, ¿no? Depende de si estamos hablando del frente principal, de los flancos, etcétera, ¿no? Pero se han visto comportamientos muy, muy, muy, muy rápidos. Se han visto comportamientos que van del orden de magnitud del 10%, 15% de la velocidad del viento. O sea, estamos hablando de 5, 6, 7 kilómetros por hora, que eso es una barbaridad desde un punto de vista operativo. O sea, son comportamientos muy, muy, muy difíciles de abordar por parte de cualquier servicio de extinción de incendios.
0: Claro, porque ¿qué altura pueden llegar a alcanzar las llamas?
1: O sea, también es muy variable, pero realmente se han visto llamas de 25, 30, 40 metros fácilmente en una zona de fuego de copas que se entorchen las copas de los árboles, que se añade la propia altura del árbol. Hay perfectamente zonas con altura que puede llegar a 30 o 40 metros de altura, claro, en zonas de extremas.
0: Son mega incendios que llegan a generar sus propias condiciones meteorológicas alrededor, ¿no?
1: Sí, al final realmente esta es una acumulación de vegetación muy grande que está muy disponible para arder, que genere mucha energía en la base del incendio, lo que hace es que si tienes un día de meteorología adversa en la que la atmósfera es inestable, esa columna de humo llega a capas altas de la atmósfera y hace como una especie de efecto chimenea, hace como una succión de ese propio frente de llama y genera pues un avance mucho más acelerado del previsto en el comportamiento del fuego. Y a su vez esa nube de humo pues se mezcla con la atmósfera y puede generar condiciones locales muy complicadas, ¿no? De cambios de viento locales, de diferencias de presión que generen remolinos, torbellinos, etcétera, ¿no? Y que es lo que hace que por precaución muchas veces los servicios de extinción, pues las cabezas de los incendios, que llamamos nosotros, ¿no?, en la jerga, ¿no?, la parte de que avanza, ¿no?, la parte principal que avanza de un frente de llama, pues se terminen dejando arder porque es imposible, no se puede abordar, solamente que se puede abordar en la parte de atrás, en la cola que llamamos, en la parte de donde empieza el incendio y en los flancos, ¿no?, en los laterales, ¿no?, del incendio.
0: En muchos casos el agua no sirve de nada, ¿no?, para extinguir el fuego, dado pues el tamaño y la velocidad de las llamas. ¿Existen otros productos alternativos contra el incendio?
1: A nivel de productos que se adicionan para intentar retener el avance del fuego, estamos hablando de lo mismo. O sea, en este frente de llama tan intenso, realmente estos productos, ni el agua llega realmente ni siquiera a impactar contra la llama, o se evapora antes de llegar, ¿no?, en el caso de medios aéreos. Y en el caso de tanto de medios aéreos y medios terrestres, sí se pueden usar lo que se llaman retardantes de llama. Son productos de distinto tipo. Hay productos de tipo químico, hay otros de tipo orgánico, arcillas, que adicionadas al agua, pues permiten que la combustión sea como nosotros sin llamas, es una combustión que se produzca pero sin la aparición de llamas. Pero claro, eso tiene eficacia con frentes de llamas moderados. No, cuando con estos frentes de llamas principales no se puede, son bastante ineficaces, no podemos hacer nada. O sea, eso sería más bien para estos flancos que decíamos, estas colas de los incendios, para ir rematando las tareas o para ir impidiendo el avance en esas direcciones, sí que se utilizan estos productos.
0: Se habla mucho de la regla del 30-30-30, ¿no? Más de 30 grados Celsius, menos del 30% de humedad y vientos de más de 30 kilómetros por hora. ¿Sigue siendo válida o estos megaincendios actuales que estamos sufriendo, digamos, que la han dejado obsoleta?
1: En gran parte se está quedando obsoleta. O sea, el 30-30-30 es en condiciones normales atmosféricas. En el momento que hay eventos de inestabilidad atmosférica ya no funciona tanto. Y se han visto comportamientos extremos, incluso con humedades más altas de 70% o temperaturas por debajo de 30 grados. O sea que realmente, a ver, es un indicador que funciona en la mayoría, en términos generales, pero en estos grandes incendios no tiene por qué funcionar.
0: Bueno, si estos son los incendios de sexta generación, ¿cómo serían los de séptima? Porque al paso que vamos, no sé si llegarán a producirse.
1: Sí, en principio esta clasificación de nuestro compañero Marc Castelnou de los graphs de la Generalitat de Cataluña la propuso más bien en relación con la capacidad que tenemos para apagar estos incendios. Entonces, estos incendios de sexta generación él los denomina, o sea, porque los de quinta serían los que ya se convierten en protección civil, los que el incendio ya afecta a poblaciones de una manera importante e implica evacuaciones, confinamientos, etcétera. Y los de sexta son estos que comentabas antes, que alteran la meteorología del incendio y ya hay que abordarlos con otro enfoque diferente al clásico, ¿no?, de la extinción de incendio, ¿no? Hay que ir a por otro tipo de enfoques que permitan, pues por lo menos adaptarse a esos comportamientos e intentar que no muera nadie, ¿no? Que es lo importante, ¿no? Que al final en cualquier tipo de emergencia de este calibre, lo que es un éxito es que no haya ninguna víctima y que no haya una gran cantidad de viviendas afectadas, etcétera, ¿no? Porque es lo que más preocupa a la sociedad. Y después el tema de los impactos ecológicos ya va por otra vía, ¿no? Eso ya sería en tercer lugar, que es lo que hay que evaluar en qué medida los ecosistemas se adaptan o no a este tipo de eventos.
0: ¿Cuál es el papel del CSIC en estas catástrofes, Javier?
1: Bueno, pues hace dos años el CSIC, presidencia del CSIC, impulsó lo que se llama el protocolo de asesoramiento en desastres y emergencias, el PADE, que a su vez tiene una activación, en caso de que cualquier administración lo solicite, de los grupos de asesoramiento en desastres y emergencias GADE, que serían operativos para cada emergencia concreta. Entonces, están orientados para multiemergencia, pueden activarse para volcanes, terremotos, tsunamis, etcétera. Y en este caso, pues también se puede activar para incendios forestales.
0: ¿Y qué supone en la práctica llevar la ciencia de laboratorio al puesto de mando avanzado en plena emergencia nacional, como en el caso de estos incendios?
1: Claro, pues esta ha sido la primera experiencia para todos, porque la primera experiencia de un nivel 3 por incendios forestales, en el cual el Estado se hace cargo del operativo con colaboración del resto del dispositivo, comunidades autónomas, protección civil, etcétera. Con lo cual también para nosotros ha sido la primera vez que nos hemos integrado en un dispositivo de este tipo como asesoramiento científico. La verdad es que es difícil porque son muchas administraciones trabajando a la vez que no teníamos costumbre de participar en un evento en concreto, pero la integración ha sido buena, la experiencia ha sido o está siendo importante de cara también a nuevos eventos y de cara a mejorarla en futuras activaciones. Nosotros lo que hemos estado haciendo básicamente es apoyo a la unidad militar de emergencias en sus análisis, en la parte de inteligencia, que ellos recopilan información y colaboran con otros organismos, como el MITECO, la activación de lo que se llama el FAST, que es un mecanismo de activación que permite el apoyo a las emergencias. Entonces, todos juntos, de alguna forma hemos dado robustez a algunas de las decisiones que se han ido tomando y realmente pues nuestro papel ha sido ese, ¿no? Ha sido por un lado de apoyar el tema de las simulaciones que estamos haciendo del comportamiento del fuego para comprobar que todo el mundo no salía igual y tener más robustez a la hora de decidir qué hacer. Por otro lado, pues hemos generado un producto nuevo que durante la emergencia, que esto ha sido también un hito importante, de actualización de imágenes de satélite para intentar seguir en tiempo real qué es lo que hacían los frentes de fuego. Y después hemos apoyado también en la parte de meteorología, en este caso también con AEMET, apoyando tanto en colocando estaciones meteorológicas dentro del incendio, como modelos que hay de simulación de vientos que permiten mayor precisión a la hora de saber los vientos locales, ¿no? Y todo esto junto con la Guardia Civil y la UME, que han hecho vuelos nocturnos para recopilar puntos calientes que pudieran producir reemisiones dentro del incendio. Entonces, todo este operativo pues lo hemos ido coordinando con varios institutos del CSIC, en este caso 6 institutos del CSIC, que han trabajado tanto físicamente aquí, unas 12 personas, como en remoto, en total unas 30 personas, que han estado apoyando desinteresadamente en esta activación.
0: Y en cuanto a la labor de estos institutos del CSIC, para el ciudadano de a pie, para el oyente que en este momento nos está escuchando, ¿qué puede aportar, por ejemplo, un instituto metalúrgico, un instituto geológico, elígeme, en mitad de un incendio forestal?
1: Bueno, pues en este caso, un instituto metalúrgico, que como es el Instituto de Ciencias Metalúrgicas de que está aquí en Madrid, está situado en Madrid, nos ha apoyado, en este caso, Félix López, en la parte operativa de coordinación, porque tenía experiencia en participación en la DANA, estuvo en bastantes reuniones del CECOPI de la DANA y fue el que desarrolló una de las patentes que permitió sacar los lodos de los garajes de la DANA. Entonces, él ya no tenía experiencia en incendios, pero sí en emergencia, y nos ha apoyado en esta parte de operativa de logística. Y después ellos también están desarrollando un producto que permite o permitiría, todavía está por testar, la estabilización de cenizas para que cuando ocurre lluvia después de los incendios, pues intentar retener la erosión. Entonces, evidentemente eso no se ha probado aún, pero la idea es que si nos activan para la parte del post-incendio, nos apoyen esa línea de explorar qué productos podría haber o qué alternativas podría haber a la retención del suelo en el caso de grandes eventos de lluvia que generen erosión después del incendio. Y después el Instituto Geológico y Minero, que realmente es el más potente desde el punto de vista de la multiemergencia. Ellos están acostumbrados a trabajar en volcanes, en terremotos, en grandes eventos de riesgos naturales, y la Inés Galindo, es la coordinadora de riesgos a nivel de todo el CSIC, y entonces es por eso está presente en cualquier emergencia, en cualquier activación.
0: ¿Qué tecnologías emergentes, por ejemplo drones, la inteligencia artificial, etcétera, etcétera, están cambiando realmente la forma de combatir los incendios en tiempo real y que estáis utilizando ahora mismo sobre el terreno?
1: Bueno, el tema de drones tiene sus limitaciones. Realmente se están usando sobre todo para labores de vigilancia de puntos calientes, porque claro, durante el día los medios aéreos están actuando y realmente pues no se puede hacer otra cosa. Entonces, ahí en esa parte de drones todavía queda mucho por trabajar. Hay muchas propuestas en relación al posible uso de drones incluso para extinguir incendios, pero se han descartado en tanto que los medios aéreos sean mucho más eficaces, ¿no?, en estos momentos, ¿no?, sobre todo por capacidad, por autonomía, etcétera, ¿no? Y después, en el post-incendio los drones sí que tienen muchísima utilidad. El poder llevar cada vez más sensores con más peso, multisensores dentro de un dron, pues te permite evaluar muchísimo mejor el impacto, establecer correlaciones de esas imágenes después con la regeneración de la vegetación, el daño en el suelo, la severidad, la capacidad de respuesta, etcétera. Ahí sí que hay muchísima información que puede alimentar estas imágenes, y el procesado de esas imágenes, efectivamente, sí que ahora está habiendo herramientas de inteligencia artificial que te permiten elaborar con toda esta información muchísimo mejor los productos finales. Eso sí es cierto. Y en esa línea se está trabajando también, tanto en el CSIC como en otros organismos, pero es una línea también de futuro el combinar esas herramientas.
0: Porque en España, ¿contamos con modelos de predicción adaptados a la vegetación mediterránea o seguimos dependiendo de algoritmos desarrollados en otros países?
1: Pues lamentablemente seguimos dependiendo de algoritmos de otros países. La mayoría de los modelos de simulación que se utilizan son del ámbito anglosajón, de Estados Unidos, Canadá, Australia, que lógicamente no están desarrollados aquí en Europa y por tanto no tienen aplicación directa, aunque bueno, hay leyes generales que más o menos se cumplen en todos sitios, pero no están del todo ajustados, ¿no?, a las condiciones europeas. Ahora se está trabajando, nosotros en concreto, el grupo de incendios forestales del Instituto de Ciencias Forestales, estamos participando en un proyecto europeo que intenta esquivar de alguna forma este problema de la especificidad de los modelos en cada país con modelos físicos, o sea, modelos que sean universales, que se puedan aplicar a cualquier ámbito a nivel mundial. No es fácil porque realmente son modelos que necesitan muchísima computación, y ahí también puede ser un futuro, ¿no?, el hecho de que esos modelos puedan funcionar a corto o medio plazo cuando se desarrollen tecnologías de tipo de computación cuántica que disminuyan de alguna forma los tiempos de computación, porque claro, en un operativo tú tienes que tener la simulación en minutos, no puedes esperar 2 días a hacer una simulación que están tardando ahora estos modelos físicos, ¿no? Pues eso es otra línea importante que habrá que desarrollar en el futuro.
0: Muchos agricultores y ganaderos denuncian que las leyes medioambientales les impiden coger leña, podar, meter ganado, limpiar el monte, en definitiva. ¿La normativa ambiental se ha convertido en un obstáculo para la prevención?
1: Se ha convertido en otro rol diferente desde mi punto de vista. Esto ya es una opinión personal, no es tanto a nivel científico, pero realmente sí que hay legislación que te permite gestionar tu terreno, tu territorio, o sea, tu propiedad, de alguna manera, ¿no? O sea, en los montes en España hay un 70% de media, más o menos, de superficie forestal privada. En algunas comunidades autónomas incluso sube al 90%, 95%. Entonces, hay restricciones, lógicamente. En el pasado hemos pasado en un pendulazo, ¿no?, de sobreexplotar el terreno a subexplotarlo en un siglo. Entonces, lógicamente, la legislación y la protección de nuestras zonas forestales ha ido, la tendencia ha sido esa, a proteger zonas que estaban muy degradadas a finales del siglo XIX, y eso, pues lógicamente, ha generado un cuerpo de doctrina, sobre todo desde el punto de vista de la ingeniería de montes, en relación al uso del monte público, el catalogar como monte público muchas zonas forestales, que lógicamente hace que se restrinjan ciertas actividades de sobreexplotación, pero eso no quiere decir que no se pueda hacer nada, se pueden hacer muchas cosas, pero sin dañar el ecosistema, que es lo que de alguna forma establece la legislación.
0: Bueno, pues tras el incendio, pues viene la devastación del suelo. A la hora de la restauración, ¿cómo actuar para hacer que sea todo más resistente, más resiliente al nuevo escenario climático?
1: Bueno, pues ese es otro reto, ¿no?, que tiene tanto la ciencia como la técnica, de decidir, incluso la sociedad también, ¿no?, de decidir qué tipo de paisajes queremos para el futuro en este ambiente en el que estamos viviendo este tipo de incendio. Queremos paisajes más boscosos, menos boscosos, con más matorral, con más pastos, con un poco de todo, en mosaico, en continuo. Todo eso lo tenemos que decidir entre todos, o que lo decida la naturaleza en función de cómo se vaya regenerando, que es lo que está pasando actualmente, ¿no?, por la ausencia de aprovechamiento de esos montes, por la ausencia de gestión en sentido amplio, ¿no?, o de ocupación del paisaje, ¿no?, por el modelo de económico que nos hemos dado de vivir en las ciudades. Entonces, todo eso tiene sus consecuencias y tenemos que ser conscientes de ello. Entonces, en la regeneración de esta vegetación, lo que podemos hacer es reorientarla, si la sociedad está de acuerdo, hacia zonas menos combustibles o hacia paisajes menos combustibles. Pues eso implica, podría implicar, pues grandes transformaciones o incluso cambios de especie, cambios de regiones de procedencia, que llamamos nosotros, puede ser la misma especie, pero ecotipos que estén más adaptados a las condiciones de regeneración después de incendio, para asegurarse que cuando ocurra otro incendio se va a regenerar bien. También podríamos estar hablando de especies más o menos susceptibles de que se quemen en cuanto a la inflamabilidad de esas especies, o sea, que haya una predominancia de especies menos inflamables. Todo eso en conjunto, no hay ninguna solución universal, sino el conjunto de todas esas acciones podría hacer unos paisajes más resilientes a los incendios, ¿no? Ya no hablamos de prevenir, no vamos a prevenir, vamos a mitigar y vamos a tener más capacidad de regeneración. Ese es el objetivo.
0: Pues Javier Madrigal, coordinador del Grupo de Asesoramiento en Desastres y Emergencias del CSIC para hacer frente a estos incendios forestales. Muchísimas gracias al trabajo de todos los que han luchado contra las llamas, que luchan contra las llamas y atienden a las personas, a los animales afectados. Un abrazo, gracias, muy fuerte, Manuel. Desde Hombres de Gigantes.
1: Manuel. Hasta pronto.

0: Son las 6:30, las 5:30 en Canarias.
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0: Buenas tardes. A esta hora seguimos pendientes de la evolución de los incendios forestales que permanecen activos en diferentes puntos del país. Javier Tenés.
2: Buenas noticias en el incendio de Grimaldo, en Cáceres. Aunque el incendio sigue a nivel 1, los habitantes de Grimaldo y de Casas de Millán ya pueden volver a sus hogares, pero por el momento se mantienen confinados, mientras en Burgondo se mantiene el nivel 2, aunque hoy no se han registrado reactivaciones. Aún así, todavía preocupa la zona de Ladrada por vientos fuertes y altas temperaturas. José Francisco Hernández, delegado de la Junta en Ávila.
3: Esperamos una jornada tranquila, si bien estamos vigilantes con muchos medios aéreos y terrestres, sobre todo en las horas vespertinas, a partir de mediodía, donde se levantan rachas de viento y todavía en plena ola de calor pues puede haber reproducciones y por lo tanto mucha actividad dentro del perímetro del incendio.
2: Este es ya el peor incendio registrado en la historia de España, con más de 50.000 hectáreas calcinadas. Mientras tanto, en Estepona, Málaga, se ha declarado un incendio urbano en el paraje Río Padrón. Debido al humo, se ha cerrado parte de la A7 y están trabajando 2 medios aéreos, 20 efectivos terrestres y 2 vehículos autobomba. Por último, gran parte del incendio de Fermoselle ya está estabilizado, pero preocupan las altas temperaturas de esta tarde. Los medios de extinción se mantienen vigilantes y los esfuerzos se centran sobre todo en que el fuego no avance hacia la zona de Mamoles.
0: En Grecia, centenares de bomberos siguen luchando contra los incendios forestales que desde el viernes están arrasando varias zonas del país. Las labores de extinción se han cobrado otras 2 vidas al chocar 2 helicópteros antiincendios en Ezazarra.
4: Sí, en las imágenes difundidas en redes se ve cómo los 2 aparatos chocan entre sí, uno de ellos se incendia y pierde la hélice principal. El fuego es desde hace 4 días una gran amenaza que se ve atizado y alimentado por las fuertes rachas de viento. En la región capitalina de Ática se ha evacuado a miles de personas de decenas de localidades y ya han ardido 10.000 hectáreas en total. El incendio de la isla griega de Creta ya está bajo control tras haber calcinado en torno a 6.000 hectáreas, donde 3 bomberos han perdido la vida. Siguen activos de Fócina, en el centro del país, y en la isla de Cefalonia, en el mar Jónico, donde este domingo se ha declarado un nuevo fuego. Cerca de Mégara se han desplazado 450 bomberos con 120 camiones y 24 medios aéreos para tratar de evitar que el fuego alcance las industrias y fábricas ahí situadas.
0: Y el ejército israelí ha matado este domingo al menos a 18 palestinos. Se hirió a decenas en la franja de Gaza tras un aumento significativo en el número de ataques pese a la tregua que presuntamente rige en el enclave palestino desde octubre de 2025. Estos bombardeos se producen a pesar de que el jueves el presidente de Estados Unidos, Donald Trump, anunció un pacto para el desarme total de Hamas, por el que Israel se compromete a lo acordado en el protocolo de Sharm el-Sheikh, particularmente el cese de las operaciones militares, según la hoja de ruta publicada en X por la Junta de la Paz. En los deportes, acaba de terminar la segunda etapa del Tour de Francia femenino. Diego Costas.
5: Buenas tardes. La segunda prueba de 148 kilómetros con inicio en Aigle y final en Ginebra nos deja con una nueva victoria de la neerlandesa Lorena Vives, que seguirá un día más con el maillot amarillo. La líder de este Tour de Francia volvió a imponerse al sprint en un final espectacular, cogiendo el pelotón a tan solo 500 metros de meta. La española Paula Blasi del UAE conservará el maillot blanco a la mejor joven una jornada más tras esta segunda etapa.
0: Es todo. 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
6: ¿Qué tal? Muy buenas tardes. Actualizamos de nuevo la información del tráfico y a esta hora ya dificultades en Madrid, la 1 en el circuito del Jarama, al igual que en Toledo por la 5 en Calipo Fado ya hacia Madrid. En Barcelona sigue complicada la entrada por la 2 en Yorba, al igual que por la C58 en Moncada y también por obras al tráfico más lento de lo habitual en Ávila. En la 6 en Arévalo ya sentido Madrid, al igual que en Cuenca, en la A3 en Minglanilla hacia Valencia y también en Andalucía ya se complica en Málaga 2 puntos, la A45 su paso por Villanueva de Cauche sentido Granada, como también la A7 ya en la Cala de Mijas, en este caso dirección Fuengirola. En el resto de carreteras por el momento se sigue manteniendo la calma. Es una información de la Dirección General de Tráfico.
7: Ya estamos de vuelta. Vamos a seguir en A Hombros de Gigantes hasta las 7 de la tarde.
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0: revista Science ha desvelado el caso de una niña que ha muerto en China después de recibir una terapia génica experimental para curar una rara enfermedad que le provocaba discapacidad intelectual y autismo. En pruebas con animales de laboratorio, el tratamiento había presentado graves efectos secundarios que los investigadores ocultaron a los padres. Luis Montoliu, ¿qué tal estás? Bienvenido.
1: Hola, Manuel. Me parece que vamos a tener que publicar una segunda edición de Impostores. Vamos allá.
0: Luis Montoliu es investigador del CSIC, en el Centro Nacional de Biotecnología. Es experto en genética y en bioética. Oye, Luis, estamos ante un nuevo caso de terapia dirigida a un único paciente en el que no se han respetado los protocolos.
1: Mira, Manuel, en esto del desarrollo de terapias experimentales hay que aplicar ese refrán tan nuestro que dice: vísteme despacio, que tengo prisa. Es que no puede haber atajos, no podemos saltarnos ningún paso de los que están establecidos para el desarrollo de terapias.
0: ¿Qué problema presentaba la niña?
1: Esta niña, nacida en China, de padres con posibilidades, con recursos económicos, pues nació con un síndrome ultra raro, un trastorno neurológico asociado a mutaciones en un gen que se llama CHD3, que se llama el síndrome de Snyder-Block-Campo, del cual apenas hay un par de centenares de casos en todo el mundo. Este síndrome está caracterizado por un trastorno en el desarrollo cognitivo, retraso cognitivo, que puede ser más o menos importante y que puede estar asociado, pues, a ataques epilépticos y a diversas formas de autismo. Pero la presentación es muy variable. Hay casos muy graves y hay casos bastante más leves, como es el caso de esta niña. Esta niña fue reconocida por un grupo de investigadores de un hospital de Shanghái, que les propusieron a los padres que ellos disponían de una terapia experimental que creían, pues, podía restaurar la secuencia correcta del gen. En esencia, ellos querían aplicar, pues, una de las herramientas que hemos hablado aquí en A Hombros de Gigantes, que son las herramientas CRISPR de segunda generación. Son los editores de bases, los que son capaces de cambiar una letra por otra. Hay dos versiones, los que cambian una C por una T y los que cambian una A por una G. En principio, esto es lo que les ofreció.
0: Bueno, un tratamiento cuyo coste no está al alcance de cualquiera, con el que se intentó reparar el genoma de las células cerebrales de la niña.
1: Los padres llegaron a pagar nada menos que $866,000, casi $1,000,000, para ver a su hija curada. Pero, claro, el investigador les ocultó algo muy importante, que habían hecho unas pruebas anteriores, tanto en ratones como en primates no humanos, en macacos, y que estas pruebas con animales no habían ido todo lo bien

0: No hay diferentes vías de administración, no hay ninguna variabilidad. Y en concreto, no estaban suficientemente testadas en seguridad y eficacia en los modelos animales anteriores, con lo cual no estaba justificada el traslado de esta técnica tan prematura, tan experimental, pues a una niña. Una niña que, por cierto, no iba a morir de esa enfermedad. No estamos hablando de una enfermedad mortal ni de una enfermedad grave.
1: ¿Y cómo fue el tratamiento? ¿Cómo se intentó administrar esa terapia génica en el cerebro de la pequeña?
0: Como siempre, el diablo está en los detalles. Para tratar de llevar este editor de bases al cerebro, hicieron primero una prueba en ratones, y en ratones usaron unos adenovirus asociados, unos vectores virales, que si tú los inyectas sistémicamente, esto es a través de la sangre, son capaces de cruzar la barrera hematoencefálica y de llegar al cerebro y realizar su acción y corregir el gen. Esto funcionó perfectísimamente en ratones. Sin embargo, no tenemos los mismos serotipos, o los mismos serotipos no son capaces de cruzar la barrera hematoencefálica que mantiene el cerebro y el sistema nervioso central separado del resto del cuerpo. Y esto es así ni en primates no humanos, ni en macacos, ni en humanos. Por lo tanto, aquí, para llegar al cerebro en cantidades suficientes, pues había que inyectarlos lo que se llama intratecalmente. Intratecalmente es, quiere decir, a través de la médula espinal. Y además hay que inyectar una cantidad suficiente de partículas virales, porque este editor de bases es tan grande que no cabía en un solo virus, por lo tanto lo tuvieron que partir en dos partes, y estas dos partes en cada uno en dos virus. Y para ello tuvieron que dar una gran cantidad enorme de estos virus. Pues bien, lo que sucedió al cabo de unos pocos días, tanto con los macacos, que empezaron a mostrar síntomas de fallo hepático y algunos de ellos síntomas de fallo renal, pues estos mismos síntomas fueron los que aparecieron en la niña. Síntomas de fallo renal, síntomas de fallo hepático y finalmente la muerte. Una muerte que habría sido totalmente evitable.
1: Los investigadores, Luis, publicaron sus experimentos con animales de experimentación, pero sin mencionar los efectos negativos. Estamos ante un grave caso de falta de integridad en la investigación.
0: Lo publicaron en febrero de este año y lo publicaron pues justo antes o en los mismos días en los cuales esta niña estaba siendo tratada. Engañaron a los padres, les dieron a entender que estaba todo bajo control cuando no estaba bajo control. A este investigador le perdieron las ganas de trascender, de llegar a realizar una curación experimental que no se había logrado anteriormente, y claro, se olvidó de tener en cuenta pues todos los datos de los ensayos preclínicos. Por eso no se puede olvidar que para el desarrollo de cualquier terapia tenemos que pasar por todas y cada una de las etapas preclínicas y validar primero la seguridad y después la eficacia antes siquiera de plantearnos hacer el salto a seres humanos, a pacientes, sea para una de estas terapias de un solo paciente, que son ampliamente discutibles y éticamente también comprometidas, o sea para algo que es muchísimo más recomendable, que sería organizar un ensayo clínico al cual pues reclutar diferentes pacientes que pudieran beneficiarse de esta tecnología.
1: Luis Montolio, muchísimas gracias y hasta un próximo programa.
0: Hasta la próxima, Manuel. Ya ves que aquí contamos tanto los éxitos de la ciencia como los fracasos. De todo se aprende, a pesar de que algunas veces ocurren muertes de por medio. Adiós.

0: Álvaro. ¿Qué tal estás? Bienvenido.
1: Estoy estupendamente. Venir aquí es una gozada.
0: Bueno, muchísimas gracias. Álvaro Martínez del Pozo es catedrático de bioquímica en la Universidad Complutense de Madrid. Es responsable de esta sección en la que hablamos de moléculas imprescindibles para la vida. Hoy nos vas a hablar de una molécula relacionada con el control de otra de tus moléculas favoritas y que a muchos nos trae de cabeza, como es el colesterol.
1: Pues entonces te va a interesar mucho hoy, Manuel, pues si te trae de cabeza.

0: al colesterol, porque vamos a hablar de eso.
1: Ya empieza por ahí a asomar.
0: Bueno, antes de empezar a hablar de la molécula de hoy, tengo que explicar una vez más un par de cosas de bioquímica elemental. Mira, la producción de colesterol en el hígado es un fenómeno extraordinariamente bien regulado, a pesar de lo que pueda pensar mucha gente, y está en estricta sintonía con lo que consumimos en la dieta. Es decir, para explicarlo mejor, si se consume mucho colesterol, no se produce, y viceversa. De forma que el contenido del colesterol en el cuerpo debería ser, y suele ser, razonablemente constante.
1: Bueno, pero si esto es así como dices, ¿por qué nos hemos convertido en una sociedad obsesionada con los niveles de colesterol? Es más, la realidad es que a partir de una determinada edad, casi todo el mundo tiene, o tenemos, el colesterol, pues oye, elevado en sangre.
0: Pues las causas son lo mismo de siempre. Primero, comemos en exceso. Segundo, hacemos una vida sedentaria. Y tercero, además envejecemos. Esta última parte tiene difícil solución.
1: Sí, sí.
0: El caso es que estos tres factores contribuyen decisivamente a que los mecanismos de control de los niveles de colesterol se deterioren, de forma que alcanzamos un punto en el que ya no hay marcha atrás. El colesterol estará elevado, lo consumamos o no, porque si no lo consumimos, lo vamos a producir de todas formas y además de manera descontrolada.
1: Bueno, pues ya te veo venir, ¿eh? La molécula de hoy entonces, la colesina, está relacionada con el control de esos niveles de colesterol en sangre.
0: Efectivamente. El equilibrio entre la absorción intestinal del colesterol que viene de la dieta y su síntesis en el hígado ha sido durante mucho tiempo un fenómeno desconcertante. Porque aunque se conocía bien que ocurre esto, se sabe de sobra, hace muchísimo, ningún estudio había logrado explicar cómo el consumo de una dieta rica en colesterol afectaba negativamente a la síntesis de este lípido. Estamos hablando, no lo podría explicar a nivel molecular.
1: Sí, sí.
0: Se sabía que ocurría, efectivamente, pero no se había identificado con precisión la molécula responsable de esta inhibición.
1: Bueno, y ahora me vas a decir que esa molécula es la colesina, ¿no?
0: Es exactamente lo que te voy a decir. Una de ellas, en realidad, pero una importante. Porque hace aproximadamente 4 años, un grupo de investigadores descubrió esta hormona, que es una hormona, producida en el intestino, y entonces, sin ninguna función conocida, a la que denominaron colesina, que resulta que inhibe a la proteína que es el principal regulador de la síntesis de colesterol en el hígado.
1: ¿Y qué es entonces esta colesina?
0: Pues, para variar un poquito, es también una proteína.
1: Tus amigas.
0: Sí, eso es. El colesterol y las proteínas son mis amigos. Es una proteína relativamente pequeña, que impide que este regulador que hemos mencionado penetre en el núcleo de las células y ejerce su función, que consiste en aumentar la producción de la enzima 5-hidroxi-3-metil-glutaril-CoA-reductasa. Me encanta decir esto en clase cuando explico esta parte y ver la cara que ponen los estudiantes.
1: CoA es la coenzima A, de eso me acuerdo.
0: CoA es la coenzima A, sí. Porque produce este metabolito que hemos leído, que en realidad es el nombre de la enzima es el del metabolito. Esta enzima, cuyo nombre abreviamos como HMG-CoA-reductasa, es la principal responsable de la biosíntesis endógena del colesterol. Y de hecho es la diana de las famosas estatinas, por ejemplo, como ya explicamos en otra ocasión. Las estatinas funcionan porque no dejan que esta enzima produzca colesterol y entonces no te sube. Claro, si no se produce la enzima porque el regulador que hace que se produzca no está activo, pues no se sintetiza más colesterol. Y esta inhibición ocurre precisamente como respuesta a un aumento de los niveles de este lípido, del colesterol en sangre.
1: Había un médico que decía a sus pacientes que en lugar de estatinas tenían que utilizar las zapastatinas, los zapatos, caminar.
0: Eso está claro.
1: Bueno, entonces, ¿qué es lo que aportó el descubrimiento de la colesina?
0: Pues ya se conocía desde hace años este mecanismo que acabo de describir, como hemos dicho, pero no se sabía cómo les llegaba a las células la información acerca de cuáles eran los niveles de colesterol. Gracias al estudio al que me refería antes, hoy ya sabemos que la hormona colesina es este primer mensajero que lleva la información de que hay un exceso de colesterol y actúa inactivando al regulador que mencionábamos, impidiendo así que aumenten los niveles de la enzima HMG-CoA-reductasa y, por tanto, manteniendo al colesterol a raya. Pero aquí no acaba la cosa.
1: ¿Hay más, entonces?
0: Lógicamente, la producción de colesina aumenta como respuesta al incremento en la ingesta del colesterol en la dieta. Y además del efecto que acabamos de describir, potencia también la producción del receptor de las LDL, las lipoproteínas que transportan por la sangre el colesterol a las células que lo necesitan y de las que, por cierto, hablamos solo hace un par de meses.
1: ¿Las del colesterol malo?
0: Sí, aunque ya sabes que a mí no me gusta llamarlas así, porque el colesterol malo es el mismo que el bueno, como ya hemos explicado en otra ocasión. Lo que ocurre es que si hay un exceso de colesterol, las células no lo necesitan y estas LDL circulan por la sangre, estropeando, digámoslo así para resumir, las paredes y la luz de los vasos sanguíneos, provocando aterosclerosis. Como he mencionado, la colesina hace que las células produzcan más receptores de LDL. De esta forma, se vuelven más predispuestas a recoger ese colesterol en exceso, y eso también contribuye a retirar de la circulación esas lipoproteínas sobrantes.
1: Bueno, resumiendo entonces, así lo he entendido bien, la colesina es una hormona descubierta recientemente que es clave para que los niveles de colesterol en sangre se mantengan en los valores adecuados.
0: Eso es. Lo consigue jugando un doble papel. Por un lado, impide que se produzca la enzima responsable de la síntesis endógena de este lípido. Si no hay enzima, no hay colesterol. Y por otro, consigue que las células estén más dispuestas a aceptar el colesterol en exceso que transportan las LDL. Así que, para terminar hoy, concluyamos que la colesina, como todas las hormonas en realidad, es una proteína amiga que nos ayuda a mantenernos con buena salud. El mensaje final de hoy es entonces el habitual. Querido oyente, rehúya usted los excesos y la vida sedentaria, las zapastinas que decías hace un momento. Una perogrullada, vamos.
1: Efectivamente, una perogrullada, pero bueno, que es el sentido común, ¿verdad?
0: Eso es, el menos común de los sentidos.
1: Álvaro Martínez del Pozo, muchísimas gracias.
0: Gracias a ti y a los oyentes.
1: De ustedes conocerán, incluso habrán visitado las lagunas de Ruidera, ese complejo de 15 humedales interconectados que forman un espacio natural protegido situado en el límite entre las provincias de Ciudad Real y Albacete. Lo que no es tan conocido es que desde 2023 se está excavando un yacimiento del Pleistoceno Medio. Hoy, Xiomara Cantera, responsable de prensa del Museo Nacional de Ciencias Naturales del CSIC, junto a dos de los directores del yacimiento, Carlos Parlancar, también del museo, y Daniel García Martínez, de la Universidad Complutense de Madrid, nos van a explicar la importancia del último hallazgo y el potencial de este yacimiento. Oye, muchísimas gracias a los tres por acompañarnos en el programa.
2: Gracias a ti, Manuel.
3: Hola, Manuel. Encantado de estar aquí.
4: Un placer compartir micrófonos.
1: Oye, Xiomara, ¿nos puedes situar el contexto de estas excavaciones?
4: Sí, claro que sí. Mira, verás, hace muy poco, de hecho el jueves 30 de julio, se publicó un artículo en la revista Journal of Human Evolution, en el que un equipo de investigación, el equipo al que pertenecen Dani y Carlos, describe el primero de los fósiles del género Homo que se han descubierto en el yacimiento de Ruidera. Es un descubrimiento que confirma que la zona estuvo poblada hace al menos 200.000 años.
1: Bueno, pero fósiles de nuestros ancestros hay muchos, ¿eh? Carlos, ¿qué es lo que tiene de especial?
3: Mira, en primer lugar, que se trata de un fósil que hemos encontrado en una región donde tradicionalmente ha habido muy poco registro paleoantropológico. Además, parece que habría pertenecido a una especie algo más arcaica de lo que cabría esperar, tanto por ubicación como por datación de este fósil. Los restos de esta época que se han encontrado en otros yacimientos de la península son preneandertales. Sin embargo, el grosor y algunas características que hemos analizado en este fósil nos indican que podría corresponder a una especie algo más primitiva. Básicamente, este hallazgo apunta a la idea de que durante el Pleistoceno Medio, hace entre 100.000 y 800.000 años, más o menos, en Europa coexistieron poblaciones con historias evolutivas algo diferentes. Eso sin contar con que en evolución humana, cada nuevo hallazgo que realizamos cambia, de alguna manera, nuestra forma de comprender la evolución de nuestra especie.
1: Bueno, ¿y qué es lo que significa eso de poblaciones con historias evolutivas diferentes?
3: Verás, antes se pensaba que nuestros ancestros se fueron sucediendo unos a otros de manera más o menos lineal. Había una especie que se extinguía y aparecía otra. Hace ya algún tiempo sabemos que esto no fue así. La evolución no fue lineal, sino que hubo un escenario más complejo en el que coexistieron distintas poblaciones que convivían en el tiempo. Este fósil nos indica que en la península convivieron poblaciones preneandertales con otras algo más arcaicas.
1: Oye, Xiomara, ¿cómo han determinado la edad del fósil?
4: Pues lo han determinado como se producen la mayoría de los avances científicos, colaborando. Han colaborado investigadores del Centro Nacional de Investigación sobre la Evolución Humana de Burgos, que han determinado la edad de fósil analizando tanto el propio fósil como los sedimentos en los que estaba envuelto. Que bueno, es una estrategia de datación en la que han combinado técnicas de última generación. De todas formas, yo creo que Daniel lo explica un poco mejor.
2: Pues efectivamente, uno de los retos del estudio era datar este fósil de RVH1, que es como hemos denominado a este espécimen, porque es una parte del registro fósil que descubrimos en 2023 y se enmarca dentro del proyecto Primeros Pobladores del Alto Guadiana, que lo que queremos es reconstruir la historia biológica, cultural y ambiental de las poblaciones humanas que ocuparon en la cuenca del Guadiana durante el Pleistoceno.
1: El hallazgo del fósil se hizo en 2023. Desde entonces, Daniel, ¿ha habido más excavaciones?
2: Llevamos ya 3 campañas de excavación y desde el inicio pues hemos recuperado restos de fauna, industria lítica y este fósil, aparte de mucho más material. Y la verdad es que estamos muy contentos porque el potencial de este yacimiento para comprender la evolución humana en la península ibérica creemos que es enorme, objetivamente. Y hoy hemos presentado el análisis de esta pieza, pero es como solo la punta del iceberg, por así decir.
1: Entonces, seguiremos oyendo hablar del yacimiento de Ruidera y de vuestro equipo, ¿verdad?
2: Pues sinceramente espero que sí. En este yacimiento están participando también expertos de diferentes organizaciones. Por ejemplo, en este artículo participan colaboradores e investigadores del Centro Nacional de Investigación sobre Evolución Humana, el CENIE de Burgos, el Instituto Catalán de Paleoecología Humana y Evolución Social, la Autónoma de Madrid, la Universidad de Córdoba, por lo que pues da un poco una idea de la relevancia del estudio. Y además yo estoy convencido de que con el tiempo el de Ruidera, ojalá, será un yacimiento destacado dentro del estudio de la evolución humana europea.
4: Si la financiación lo permite, yo creo que oiréis hablar mucho de este grupo y de los avances científicos que se hagan en Ruidera.
1: Bueno, pues ojalá que sea así y que pronto podáis volver al programa a desvelar nuevos descubrimientos.
3: Eso es, ojalá. Nosotros estaremos encantados de volver.
2: Nada, muchas gracias a vosotros por invitarnos y por tu interés. Un abrazo.
4: Sí, muchas gracias y hasta la próxima.
1: No, muchas gracias a vosotros y un abrazo fuerte.

Les recordamos nuestra dirección de correo electrónico donde pueden dejar sus comentarios o sugerencias: ahombrosdegigantes@rtve.es. Terminamos este espacio de radio que ha sido posible gracias a Alejandro del Castillo en el control técnico. Tenemos una nueva cita en 7 días a la misma hora. Hasta entonces, bueno, pues ya lo saben, no me canso de repetirlo. No hay nada mejor que un buen libro. Sean felices.

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3: Son las 7, las 6 en Canarias.
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3: Buenas tardes. La Guardia Civil sigue buscando en aguas ceutíes los posibles cuerpos sin vida de las personas que trataron de cruzar a nado desde Marruecos el pasado jueves. Hasta el momento se han confirmado 72 fallecidos en el lado español y una veintena del lado marroquí. Sus cadáveres están tratando de ser identificados en el antiguo hospital militar. Nos vamos en directo a Ceuta. Sara Vázquez, buenas tardes.
5: Buenas tardes. El recuento oficial se mantiene por ahora en 72 fallecidos del lado español de la frontera, aunque los buzos de la Guardia Civil han sacado un cuerpo más del agua en los últimos minutos. Del lado marroquí se han recuperado en torno a una veintena de cadáveres por ahora. Al menos 73.000 personas han atravesado ya la frontera de regreso a Marruecos de los cientos de miles que han entrado. Los últimos datos oficiales cifraban en unas 60.000 las entradas a la ciudad, mientras que representantes de la Guardia Civil en Ceuta aseguran que podrían acercarse a los 100.000. Entre los que quedan, muchos tratan de resistir, sobre todo en el entorno del centro de estancia temporal desbordado hace días o en zonas de monte que han comenzado a vigilar efectivos militares y drones. En cuanto a los menores, el centro de acogida estaba desbordado ya el jueves cuando la ciudad prestaba atención a 800 niños. El gobierno ceutí prevé ofrecer un recuento mañana para darles atención. Ha abierto 3 naves y acondicionado 2 centros en la ciudad. El antiguo hospital militar se ha preparado como morgue provisional ante el colapso de los servicios forenses y la situación en la frontera es mucho más tranquila a esta hora. Es ya anecdótico el paso de personas en una y otra dirección.
3: Según un estudio de la Organización de Consumidores y Usuarios, estas vacaciones el 30% de los españoles, uno de cada tres, se va a quedar en casa porque no se lo puede permitir. De hecho, cada vez son más los que recurren a un préstamo para poder disfrutar del verano. Rosana Cuervo.
6: Una semana de vacaciones en familia cuesta, de media, unos 1.500 euros, según la OCU. Para que la factura no suba, Iliana Izbernicianu, portavoz de la organización, deja claros algunos consejos.
7: Guardar todos los folletos publicitarios, la publicidad es contractual, los pantallazos en la web, los mensajes que podamos haber tenido con las plataformas o con el particular, porque todo esto va a ser una prueba documental muy necesaria en el caso de que tengamos algún problema y tengamos que reclamar.
6: Y asegura que 3 de cada 10 españoles no se irán de vacaciones este verano porque no pueden permitírselo.
7: Irse de vacaciones no está al alcance de cualquiera. Un 30%... no tiene previsto ir a ningún sitio este verano.
6: Además, casi 2 de cada 10 españoles tienen previsto pedir un préstamo para no quedarse sin vacaciones, según la Asociación de Usuarios Financieros.
3: Un apunte del exterior, el grupo palestino Hamas ha alertado de que Israel está provocando una escalada deliberada en la franja de Gaza para paralizar el acuerdo alcanzado el jueves con Estados Unidos y el avance hacia la segunda fase del alto el fuego. Un comunicado oficial que emiten tras la muerte de al menos 18 gazatíes en 7 ataques solo este domingo. Y en los deportes, segunda etapa y segunda victoria para Lorena Vieves en el Tour de Francia femenino. Paco Pérez, buenas tardes.
8: ¿Qué tal? Buenas tardes, eso es. En una llegada al sprint en Ginebra, donde el equipo de la neerlandesa tuvo que apretar para neutralizar la fuga de su compatriota Marcus, algo que consiguieron a menos de un kilómetro del final. Por eso estaba incluso más satisfecha la líder del Tour de Francia.
9: Sí, es especial por ser la segunda victoria y además de líder, pero también porque el equipo de nuevo trabajó muy duro para ello. Las chicas apretaron a tope al final para neutralizar la fuga y eso es incluso más especial que ganar de amarillo.
8: La española Paula Blasi, por otra parte, conserva el maillot blanco a la mejor joven menor de 25. En tenis, a la espera de la gran final del abierto de Washington que jugará Rafa Hoder contra Taylor Fritz a las 8:30 de la tarde, también ha arrancado el Masters 1000 de Montreal con participación española. Estaba en juego Jaume Munar contra el australiano Hijikata en el primer set, 7-6 para el balear, y se ha parado por la lluvia cuando marchaba 5-3 con saque para cerrar el set por parte del español. Y en baloncesto, un apunte del europeo sub-18 masculino de baloncesto. España está buscando el bronce ante Francia en el tercer cuarto, minuto 3 de juego, 37 España, 45 Francia.
3: Gracias. 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
10: ¿Qué tal? Muy buenas tardes. Actualizamos de nuevo la información del tráfico y hasta ahora pendiente de un accidente que complica en Guadalajara, la A2 en Alcolea del Pinar y hacia Madrid, al mismo tiempo que también van a encontrar ligeras dificultades en Madrid por la 1 en el circuito del Jarama, ya en Toledo en la A5 en Calipofado de entrada a la capital madrileña, y en Barcelona se mantiene una ligera retención de entrada por la 2 en Yorba. Al igual, por obras continúan complicados dos puntos en Ávila, la A6 en Arevalo sentido Madrid, al igual que en Cuenca en la A3 en Miglanilla ya hacia Valencia, y por último también tráfico en aumento ya en Málaga en la A45 en Villanueva de Cauche sentido Granada, como también por la A7 ya en el tramo de Fuengirola hacia la capital malacitana. Es una información de la Dirección General de Tráfico.
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11: ¿Qué tal? Bienvenidos a La Esencia del Deporte. Les habla José Barrero.

0: ocasiones hemos hablado de la lucha canaria, deporte también autóctono, pero que va creciendo por muchos más lugares del mundo. Esta vez vamos a hablar de otro muy particular, la lucha del garrote canario. Y lo hacemos con Samuel Suárez, que es maestro de este deporte, maestro de lucha del garrote canario. Y ya está con nosotros en La Esencia del Deporte. Hola Samuel, ¿qué tal estás?
1: Buenas tardes, muy bien.
0: Bueno, lo primero, nos tienes que decir cómo es este deporte y cómo se juega a la lucha del garrote canario. ¿Cómo se juega? Al final los deportes son un juego. ¿Cómo se juega la lucha del garrote canario?
1: Sí, bueno, esto es un arte marcial autóctono de las Islas Canarias y nosotros empleamos para las disputas, para las peleas, para la lucha, usamos un garrote, ¿no? Una herramienta de madera del tamaño de la persona que lo porta. Y la singularidad nuestra es que lo cogemos principalmente por el centro. Así nos permite utilizar las dos puntas para golpear.
0: Uh-huh. Decía yo que es autóctono de Canarias. ¿Realmente es así? ¿O va creciendo? ¿Es un deporte que se queda solo en las islas o que ya va traspasando la frontera, digamos, Samuel?
1: No, sí, nosotros intentamos moverlo por todas partes del mundo. Yo, de hecho, justamente este fin de semana una representación de la federación estará en Hannover para participar en un campeonato del mundo de artes marciales en modalidad de exhibición, del que ya hemos sido campeones en varias ocasiones, e intentamos moverlo. Es autóctono porque sus inicios fueron aquí, en las Islas Canarias. Desde la época prehispánica pues usaban los garrotes tanto para desplazarse como para defenderse, y luego con el cambio de uso del garrote se ha quedado la modalidad deportiva en sí misma, ¿no? Pero siempre aquí en Canarias hemos usado ese tipo de herramientas.
0: De eso querría yo que me hablara. ¿Cuáles son los orígenes de este deporte? Porque vais con esos garrotes y también que me digas un poco por imaginárnoslos. Yo los he visto y he visto además la competición y cómo lo estáis fomentando además también entre los niños, las niñas. Ahora hablamos de todo esto, pero ¿qué tamaño tiene el garrote? Y también después, ¿de dónde viene? Porque esto es un deporte que viene de... Por eso es algo como muy histórico, muy cultural de las Islas Canarias, ¿verdad?
1: Exactamente, es que además es una parte cultural que en otras artes marciales como la esgrima, la espada, han tenido que rescatar a través de manuscritos. Lo nuestro ha sido siempre una transmisión oral y directa, ¿no? De padres a hijos, de generación tras generación, desde, como te digo, los primeros pobladores de las islas que lo utilizaban principalmente con fines bélicos, hasta el uso anteriormente de los pastores, ¿no? Conocemos el salto del pastor, pues la herramienta básicamente es la misma, varía un poco el tamaño porque nos hemos deportivizado, ellos han ido a garrotes mucho más largos y nosotros hemos mantenido un garrote más o menos estándar, pero quitándoles esas puntas de acero, esos regatones que utilizamos para clavar en el suelo para practicar de forma más segura. Pero la herramienta en sí misma es del tamaño de la persona que la porta, que como mínimo debe ser la altura del hombro y como máximo una cuartita por arriba, y lleva en uno de los extremos una punta de acero que se llama regatón, que se usa para clavar en el suelo. Claro, esa misma punta, evidentemente, si estamos en un enfrentamiento, pues la podemos utilizar a nuestro favor, y hay muchas técnicas que aprendimos de nuestros pastores en las que usaban esas puntas para clavar y usarla como si fuese una lanza, ¿no? Es un arma que parece muy simple, pero que nos permite mucha maniobrabilidad, nos permite diferentes técnicas, nos permite diferentes estrategias de combate y diferentes distancias, ¿no? Al agarrar el garrote por el centro podemos adoptar una distancia media, agarrando por un extremo podemos a adoptar una distancia larga, y ese mismo agarre, si utilizamos la punta contraria, pues nos permite una distancia corta. Uh-huh. y ahí podremos utilizar incluso mañas de lucha canaria, que antes la nombraba, que evidentemente los pastores también la conocían y la utilizaban.
0: ¿Se puede coger con las dos manos el garrote en lo que es la
1: se
0: práctica
1: debe
0: deportiva?
1: Coger con las dos manos, sí. Siempre con las dos manos, porque es un garrote pesado, estamos hablando de que es de madera, que llena la mano, es bastante gruesa, y de maderas pesadas, son maderas que necesitaban eso, primero aguantar el peso del cuerpo cuando estamos bajando un barranco, no podemos coger una madera quebradiza porque se nos partiría, y también porque es para luchar, entonces necesitamos que los golpes sean contundentes, y entre más densa, más pesada la madera, pues evidentemente más fuertes serán nuestros golpes, ¿no?
0: Estamos hablando de una práctica deportiva, un arte marcial que es histórico, que viene de los tiempos prehistóricos, decías tú antes, ¿verdad?
1: Sí.
0: Que era la raíz la tiene en la defensa, y luego por otro lado en el oficio de los pastores.
1: Claro, piensa que otras armas canarias que también existían, además arrojadizas, piedras, lanzas, había unos dardos, todas esas se han perdido porque evidentemente ya no las necesitamos ni para defender nuestras casas ni nuestros territorios. Pero el garrote se mantuvo porque era la herramienta de trabajo del pastor y él lo utilizaba para desplazarse, para llevar el ganado y lo seguía utilizando para defender sus lindes, porque claro, hay otros pastores, aquí intentaban pasar el ganado a terrenos de la otra persona y el garrote era el que intervenía en esos casos, ¿no? Y entonces siempre el pastor pues intentaba que la persona, bien su hijo o algún sobrino, lo que sea, que se fuera a quedar con el ganado, pues aprendiera bien el manejo del garrote y todas las técnicas para poder mantener esa, no solo la tradición del garrote, sino la defensa de sus pastos, ¿no?
0: Claro, estamos hablando de un deporte con unos garrotes considerables, es un
1: Sí.
0: palo importante que tiene su peso. La práctica es segura, ¿verdad, Samuel? Tú que eres el maestro.
1: Yo tengo niños, principalmente yo soy maestro, ¿no? Pero me gusta más la parte infantil y también el trabajo con las personas con discapacidad. Y yo tengo niños de 3 años, de 4 años, de 5 años, que tienen sus garrotes. Evidentemente utilizamos un garrote más pequeñito, adaptado a su tamaño y a su peso, y con unas maderas un poquito más ligeras. Cambiamos el árbol de donde obtenemos los garrotes por unos más ligeros. Pero sí, la práctica es segura, como cualquier otro deporte de artes marciales. Al final, en un arte marcial tú aprendes a pegar patadas y puñetazos, pero eso no significa que en un entrenamiento los niños pequeños estén dando patadas y puñetazos todo el rato, ¿no? Siempre la práctica se hace de forma organizada, de forma segura, y también tenemos incluso materiales adaptados, que es con lo que se realizan las competiciones, que son unos garrotes de plástico forrados en goma espuma, que nos permiten tener un contacto, desarrollar la técnica de completa, por así decirlo. Y aún así no hacernos daño, ¿no? Porque al final con el garrote de madera tú realizas la técnica, pero no terminas el golpe por no hacerle daño al compañero, frenas
0: Claro.
1: esa técnica. Con el garrote de goma espuma lo que te permite es llegar a contactar y llegar a realizar el 100% del movimiento de la técnica, ¿no? Al final lo que nos diferencia a nosotros de otros deportes, de otras artes marciales con garrotes, con palos o con herramientas similares, son las técnicas, ¿no? Y eso es tanto en competición como en los entrenamientos, es lo que intentamos potenciar, ¿no? Que esas técnicas no se pierdan, que esas técnicas se mantengan, que el agarre se mantenga y que sea toda esa parte tradicional la que le dé valor a este nuevo deporte, por decirlo de alguna manera.
0: Cuando hablamos, por ejemplo, de la antigua técnica del tolete canario, ¿de qué estamos hablando? Y el tolete, explícanos qué es.
1: El tolete es un palo más corto, tiene un origen diferente. Si con el garrote hablamos de los pastores, con el tolete hablamos del palo arriero, de los conductores de las carretas de los bueyes que ellos llevaban ese tolete, que tolete significa trozo de palo, y en un extremo tenían una punta de cuero, un látigo, un surriago, que lo llamamos nosotros, o rebenque, con el que atizaban a las bestias para que andaran. Y con el otro extremo del tolete, pues frenaban la rueda de la carreta, ¿no? La usaban de freno, era como una especie de acelerador y freno. ¿Qué pasa? Que lo agarraban al centro, entonces ese agarre central es muy característico nuestro, y ellos cuando se veían también en situaciones de que intentaban robarles en aquellos caminos, pues la mercancía o bien el dinero que habían conseguido de la venta, pues se anudaban ese surriago a la muñeca y luchaban golpeando con las dos puntas, con la puntera y con la guarda. Y entonces eso se ha quedado ahí de forma que lo practicamos de manera tradicional e incluso lo hemos adaptado a cuerpos de seguridad del Estado que utilizan esas técnicas para aprovechar los recursos defensivos que tienen.

0: Estamos en la esencia del deporte hablando con Samuel Suárez, que es maestro de lucha del garrote canario. Samuel, yo quiero que tú nos cuentes, por ejemplo, de qué árbol salen los garrotes. ¿De qué árbol salen? Y luego, si los niños y las niñas se piden, por ejemplo, para celebrar los cumpleaños o para los Reyes Magos, se piden que les regalen un garrote o un tolete.
1: Pues mira, tengo casos de niños que además son muy apasionados, no solo del deporte, sino de la cultura canaria, y que me han pedido, o le han pedido a sus padres, en este caso, pues alguna macana o algún tolete o alguna cosita así. Y de hecho, nosotros enseñamos en nuestros clubes, enseñamos a los niños cómo se elaboran, cuál es el mantenimiento que deben de tener para que no se estropee con el uso y con los años. Y ellos también, un poco el trabajo que hacemos nosotros es que ellos también vayan elaborando, en la medida de lo posible, pues sus propios garrotes a su gusto, ¿no? Tanto en tamaño como en decoración. Entonces, sí tenemos. Y bueno, nosotros aquí utilizamos principalmente, o la madera que personalmente a mí y a la mayoría más nos gusta, es la madera de acebuche, que es un olivo salvaje de aquí de Canarias. Es un árbol muy, muy duro, pero que absorbe muy bien los impactos y es muy bueno para trabajar con él y muy, muy resistente. Pero, por ejemplo, lo que te comentaba antes, en edades escolares o cuando trabajamos con garrotes más destinados a funciones de rehabilitación o terapéuticos, pues si usamos maderas más ligeras, como puede ser el eucalipto, ¿vale? Es una madera que crece muy, muy recta, que crece muy rápido y que nos permite tener mucha variedad o mucha cantidad de garrotes disponibles, ¿no? Con el acebuche es un árbol que hay que trabajarlo muchísimo, que hay que enderezarlo a fuego, que tiene un secado especial, y entonces son, digamos, más profesionales, más para tener un garrote para el resto de tu vida, ¿no? Y los otros son más para el trabajo diario y para las muestras escolares, ¿no?
0: Uh-huh. Hemos hablado de que este es una práctica deportiva, digamos, ancestral, que viene de unos orígenes tradicionales, digamos, de defensa, de pastoreo, pero como deporte en sí, ¿cuándo se convierte, digamos, en un deporte con una competición, con unas reglas para diversión? ¿Cuándo ocurre esto?
1: Pues, mira, o sea, como deporte en sí, ya en la época prehispánica existían los juegos Peñesmal, que ahí se practicaba, ¿no? Y con unas, evidentemente, no con los materiales que tenemos ahora, pero sí con una serie de reglas. Entonces, siempre ha habido un poco, porque al final, como tú decías antes, todos los deportes eran juegos, ¿no? Y siempre ha habido un poco ese momento de competición, y competían a primera sangre, que le decían, ¿no? El primero que sangraba perdía, para no ir a hacer daño, porque estamos hablando de técnicas muy contundentes, de hacer un daño mayor o algo irreversible, ¿no? Pero como federación, como deporte moderno, pues no estaría seguro, pero en torno a 30 años llevaremos ya practicando desde que se fundó la federación.
0: Claro, la Federación de Lucha Garrote Canario dice en su lema: más de 40 años rescatando del olvido antiguas tradiciones canarias de combate. Viene a ser esto un poco lo que engloba, ¿verdad? Que además es ahí cuando se funda, ¿no?, la federación.
1: Claro, llevamos más de 40 años lo que es rescatando las técnicas tradicionales, pero luego el formato de competición, adaptar esas técnicas tradicionales a la competición y al modelo deportivo con los elementos de seguridad y con los materiales adaptados, pues fue un poquito más tarde, ¿vale? Porque el primer trabajo, te pongo situación, ¿no? Nosotros teníamos un deporte que desconocíamos, literalmente la práctica estaba en manos de esos pastores y no era un deporte, era una práctica de lo que te decía, de su trabajo, sus necesidades del campo. Y el maestro Jorge Domínguez, quien fue el que realizó todo ese trabajo de investigación, pues se dio cuenta de este deporte que estaba ahí, de estas prácticas, y comenzó su investigación y empezó a entrevistar a todos los pastores que pudo conocer en vida, a hijos o a practicantes que todavía tenían uso y recuerdos de las técnicas que utilizaban, todo, llegando incluso a llevar investigaciones a Cuba, porque muchos canarios de la época habían emigrado a la isla de Cuba, y ahí todavía utilizaban también tanto el garrote y sobre todo el tolete, ¿no? Entonces hablamos del rescate, de la parte tradicional pura y dura, y luego la parte deportiva, que a mí me gusta diferenciarla porque son dos ramas importantes pero muy diferentes, ¿no? Una cosa es el arte marcial y el tradicional, Y luego la parte deportiva, que tiene pues unas herramientas especializadas, un sistema de competición, de puntuación y sobre todo unas normas, ¿no? En una batalla, en una pelea, las normas son poquitas. En una competición sí, sobre todo por velar por la seguridad de los Correcto. Participantes, pues hay una serie de normas, de golpes que no se pueden hacer, de sitios donde no se puede golpear, etcétera, ¿no? Pues evidentemente para que sea un deporte y no sea algo peor, ¿no?
0: ¿Cómo es la competición? ¿Qué competiciones hay? ¿Cómo se puntúa?
1: Mira, nosotros tenemos una competición en estilos o en exhibición, ¿no? En los que sí se usa el garrote de madera y se puede salir de forma individual, por parejas o por equipo. Entonces ahí se hace como una especie de coreografía, en la mayoría de los casos, aunque hay, por ejemplo, personas que simulan un combate, tienen la habilidad ya con los años de poder garrotear de forma segura con garrotes de madera y llevar una lucha al uso, pero sin hacerse daño. Entonces se trabaja así, ¿no? Como si fuera, digamos, las katas de karate o taekwondo que estamos acostumbrados a ver,
0: sí,
1: pero con los garrotes, ¿no? Y luego las formas tradicionales en combate, que es lo que hablamos, eso, el sistema de competición, que ya son unos garrotes de goma espuma adaptado y donde existe un sistema de puntuación en el que el golpear en las manos y los pies vale un punto, en el cuerpo vale 2 puntos, cabeza y entre piernas vale 3 puntos, y luego entraríamos en la sucesión de técnicas, es decir, hay técnicas que valen 4, 5, 6, incluso 7 puntos. Entonces, ¿qué hacemos? Si el golpe que va a la mano, por ejemplo, va precedido de una técnica, pues se añaden esos puntos de la técnica. Es decir, en vez de valer 1 punto, sumaríamos 5 puntos, o 6 puntos, o 7 puntos. Uh-huh. ¿Por qué? Porque lo que nos interesa es que el alumnado, porque las competiciones, aunque tenemos desde niños y adultos, básicamente es para potenciar el deporte en edad escolar, ¿no? Porque a ellos les gusta más este tipo de cosas. Pues lo que intentamos es que el alumno no coja el garrote y se dedique a lanzar golpes sin sentido y sin técnica, sino que use las técnicas que conocemos, tanto para desarmar o para derribar, que son los que te dije antes, que es lo que nos diferencia de otras artes marciales, ¿no? Cualquiera podría coger un garrote y darle un golpe en la cabeza a un compañero, pero no todo el mundo es capaz de hacer una revoleada, un embuchado, un santiguado o una torciada, que son técnicas que nosotros realizamos, ¿no?
0: Claro. Estamos hablando de que tiene distintas modalidades, garrote, tolete, tiene distintas categorías, es para todos los públicos, como bien habéis dicho, tú como maestro. ¿Hay deporte inclusivo también? Porque yo he visto a personas en silla de ruedas que practican la lucha garrote canario.
1: Sí, personas invidentes, personas en silla de ruedas, con movilidad reducida,
0: qué bueno,
1: con enfermedad mental. Tenemos es la lucha del garrote adaptada, es un sistema de enseñanza, no cambiamos las técnicas, sino que el sistema de enseñanza se adaptó y se elaboró, lo hizo la maestra Nanda Donate, diseñó un sistema para poder llevar esas técnicas tradicionales a personas con, sobre todo con movilidad reducida y enfermedad mental, que es lo que o movilidad reducida asociada a enfermedad mental, que es lo que solemos trabajar nosotros. Y puedes ver eso a compañeros que de repente están usando un andador para desplazarse y que llegado el momento sueltan el andador, se apoyan en su garrote y empiezan a practicar garrote con un equilibrio, con una maestría que me da miedo,
0: bueno,
1: ¿no? Y la verdad es que está funcionando muy bien, es una herramienta de inclusión, porque encima de nosotros en todas las competiciones que hacemos, pues también tenemos la modalidad de exhibición. Entonces ellos pueden participar en exhibición con compañeros de lucha al garrote adaptada o con compañeros de cualquier otro club o de otra isla incluso. Entonces, claro, al final es simplemente reunirnos, juntarnos, hacer los equipos allí sobre la marcha y que cada uno participe con el compañero o la compañera que más cómodo esté, ¿no? Y al final haces una inclusión real, no es que ellos tengan su disciplina específica para ellos, que también, que tenemos sus campeonatos específicos, sino que al final participamos todos en la misma competición, en la misma disciplina, que es exhibición. Y ves a compañeros en silla de ruedas haciendo garrote con una persona que no tiene ninguna silla de ruedas, ningún problema de movilidad.
0: ¡Qué maravilla!

0: Es maestro de lucha garrote canario. Samuel, ¿cómo empezaste tú en este deporte? ¿Cómo te encontraste tú con la lucha garrote?
1: Pues mira, todos, bueno, sobre todo ya los de mi edad, pues lo hemos visto alguna vez en los coles, ¿no? En la promoción que se hace en los colegios, pero yo no, nunca practiqué, ni siquiera me llamaba la atención. Y tuve un compañero de trabajo que es mi maestro y uno de mis mejores amigos, el maestro Aníbal Ramírez, que me insistía, me volvía loco: chacho, vente un día a entrenar, por favor, vete un día a entrenar, que te va a gustar. Y yo siempre le daba larga, y un día ya me cansé, digo, voy a ir para que me deje tranquilo. Y la verdad es que fui muy reticente porque, sinceramente, desde mi absoluta ignorancia, yo pensé que con un garrote dentro de mi cabeza decía, bueno, pues me enseñará esto así, esto asá y esto asá, porque mucho más no se va a poder hacer con un garrote, ¿no? Y claro, cuando llegué en la primera clase me voló la cabeza. Me quedé loco.
0: Te enamoraste para siempre, ¿verdad?
1: Pues a primera vista fue algo asombroso, ¿no? Que todo lo que se podía hacer, toda la cultura que hay detrás, todo ese romanticismo que hay detrás de la lucha del garrote, ¿no? De saber que, yo qué sé, nosotros entrenamos en Arinaga, a pocos metros de la playa del Cabrón, y saber que allí se desempeñó una batalla donde se usaron garrotes, donde se defendió el territorio, donde... cosas que te conectan, ¿no? Que te conectan con tu pasado, que te conectan con tu tierra, y que además es un deporte súper divertido, súper seguro, y que recomiendo que la gente lo pruebe, ¿no? Y me enamoré.
0: Es precioso lo que nos estás contando, Samuel. Dime nombres históricos de deportistas de lucha garrote.
1: Bueno, pues por ejemplo, los clubes, la mayoría no, pero muchos de ellos han adoptado nombres de antiguos guerreros aborígenes, de guerreros indígenas canarios. Por ejemplo, el nuestro es Genenaca, que era un alzado, un guerrero de aquí, de la zona de Agüimes, que es donde nosotros vivimos, que derrotó al pirata Pedro Hernández del Cabrón, y por eso ahora hay una playa en Arinaga que se llama la Playa del Cabrón, porque ahí fue donde se resolvió esa batalla y donde lo derrotó, ¿no? Era un pirata que venía saqueando toda la costa del sureste de Canarias, estaba robando, prendiendo fuego, haciendo auténticos desastres. Y él lo consiguió detener. Tenemos a Doramas también, que fue un, digamos, como una especie de general de las tropas. Tenemos a Ichazagua, que también fue un rey de Tenerife. Tenemos muchos nombres, muchas personas que en esa época pues fueron, digamos, personas a seguir, fueron grandes guerreros que todavía hoy pues conocemos sus historias y su legado, ¿no?
0: Dinos nombres de clubes. Nos estás diciendo nombres de míticos deportistas de lucha garrote, que a lo mejor es lo que tú has dicho, que se han heredado esos nombres para ponerlos a los clubes. Pero les va a gustar seguro, ¿verdad? Escucharse.
1: Sí, claro. Por ejemplo, mira, aquí en Gran Canaria tenemos la Pila NIC, la Pila Canarí, que está creciendo enormemente. Tenemos compañeros en Fuerteventura con la Pila de Ronnie, gente en Tenerife, toda la Pila de Chasagua y Mobar. Tenemos muchísimos clubes, muchísimas personas que trabajan, que promueven, tanto en Gran Canaria, Tenerife, como el resto de las islas, este deporte y esta práctica, sobre todo lo que te comentaba, ¿no? En edad escolar, para que las nuevas generaciones sigan teniendo conocimiento de nuestros deportes autóctonos.
0: Qué bueno. Da para mucho más, la verdad, pero invitamos a todo el mundo a visitar las maravillosas Islas Canarias y acercarse a este deporte, la lucha del garrote canario. Ha estado con nosotros en La Esencia del Deporte Samuel Suárez, que es maestro de lucha del garrote canario en La Esencia del Deporte. Gracias, Samuel.
1: Gracias a ustedes, un placer.
0: Un abrazo. Pues hasta aquí una nueva Esencia del Deporte. Gracias a Javier Ollero y a María Martínez en la parte técnica. Reciban un saludo de José Barrero.

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1: Son las 7:30, las 6:30 en Canarias.
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1: Buenas tardes. La situación en las fronteras con Marruecos es más tranquila este domingo, tanto en Ceuta como en Melilla. El punto donde se sigue registrando más presencia de migrantes en la ciudad ceutí es en el CETI, el Centro de Estancia Temporal de Inmigrantes. Más de 1 millar de personas, la mayoría de ellas subsaharianas, esperan en sus alrededores para poder acceder al interior del recinto. José Vicente Arnaiz.
2: El CETI ya está saturado porque mantiene una ocupación de más de 700 personas cuando en realidad tiene 512 plazas disponibles. La playa de Benítez, próxima a la instalación, se encuentra totalmente ocupada por migrantes, mientras la policía y el ejército controlan que no se dirijan a la carretera de acceso. El presidente del Partido Popular, Alberto Núñez Feijóo, acaba de publicar en redes un vídeo de estos alrededores y dice que basta con pisar la calle para comprobar que la normalidad de la que habla el gobierno no existe en Ceuta. Por humanidad, por convivencia y seguridad, añade Feijóo, debemos seguir trabajando para finalizar esta crisis y asegurar que nunca se repita. Para vecinos de Ceuta, la presencia de 3.000 efectivos del ejército y fuerzas de seguridad del Estado aumenta la percepción de seguridad en la ciudad.
3: Hay militares, hay policía, hay mucho control.
4: Estamos volviendo poquito a poco a la normalidad. Ya apetecía salir.
5: Ha sido bastante complicado estos días aquí.
2: La policía local ha dispuesto 2 autobuses para trasladar a los migrantes dispersos por la ciudad hacia la frontera del Tarajal, con el objetivo de agilizar su retorno. A lo largo de la jornada, más de un centenar han sido llevados por este medio hasta el límite con Marruecos.
1: Y seguimos pendientes de los incendios que continúan activos en nuestro país. La mayor preocupación a esta hora está ahora mismo en Burgondo, en Ávila. Javier Tenés.
6: El incendio se mantiene en nivel 2, aunque hoy no se han registrado reactivaciones. Aún así, todavía estas últimas horas preocupa la zona de Ladrada por posibles repuntes por vientos fuertes y altas temperaturas. José Francisco Hernández, delegado de la Junta en Ávila.
7: Esperamos una jornada tranquila, si bien estamos vigilantes con muchos medios aéreos y terrestres, sobre todo en las horas vespertinas, a partir de mediodía, donde se levantan rachas de viento y todavía en plena ola de calor pues puede haber reproducciones y por lo tanto mucha actividad dentro del perímetro del incendio.
6: Mientras tanto, tenemos buenas noticias en el incendio de Grimaldo, en Cáceres. Aunque sigue a nivel 1, los habitantes de Grimaldo y de Casas de Millán ya pueden volver a sus hogares, pero por el momento se mantienen confinados. Y en Estepona, en la provincia de Málaga, se ha declarado un incendio urbano en el paraje de Río Padrón, donde el humo ha obligado a cortar parcialmente la A7. En el operativo trabajan 2 medios aéreos, 20 efectivos terrestres y 2 vehículos autobomba. Y por último, en Zamora, el incendio de Fermosella está ya prácticamente estabilizado. Pese a la preocupación de esta tarde por las altas temperaturas, no ha habido reactivaciones. Los equipos de extinción permanecen vigilantes y centran sus esfuerzos en evitar que el fuego avance hacia la zona de Mámoles.
1: Y quedan 10 días para el eclipse total de sol que podremos observar desde el norte de la península, un fenómeno único en la vida de mucha gente, pero que lleva a entusiastas de la astronomía a viajar alrededor del planeta. Noemí Alonso.
8: Aficionados como Óscar Blanco, director del Observatorio Astronómico Trevincano Ourense, que ha visto ya 9 eclipses totales de sol. El juego con la luna lo ha llevado 2 veces a Australia, Indonesia, Chile, Estados Unidos. El día 12 nos recomienda prestar atención a todo lo que sucede a nuestro alrededor y con las gafas mirar de vez en cuando al sol. Insiste en que solo durante la totalidad podremos retirarlas.
9: Podremos ver esa lúa tapando sol, como tapa o sol, no hay perigo, y podremos ver lo que hay alrededor del sol, que ha corona solar, las protuberancias, todos los efectos que ven asociados, ¿no? Esa baixada de luz, a baixada de temperatura, os animáis cómo reaccionan.
8: También nos recomienda dejar el móvil apartado, programarlo para hacer fotos o vídeos y no perder esta ocasión para gozar del momento.
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10: ¿Qué tal? Muy buenas tardes. Actualizamos de nuevo la información del tráfico y hasta ahora pendiente de un accidente que complica en Cuenca la A3 en Cervera del Llano, ya sea la capital madrileña. Al mismo tiempo que se mantiene una ligera retención ya en Madrid por la 1 en el circuito del Jarama, al igual que en Toledo en la A5 en Valmojado, dirección ya Madrid. En Ávila sigue complicada la 6 en Arevalo sentido ya Madrid, así como en Cuenca en la 3 en Miglanilla, dirección Valencia, en estos dos casos por obras. También en Barcelona se complica ya la salida por la AP7 tanto en Martorell como subirá ya dirección Tarragona, y por último en Andalucía, en Málaga, tráfico intenso en la A45 en Villanueva de Cauche sentido Granada, al igual que ya por la A7 en Fuengirola, al igual que en la zona del Rincón de la Victoria, todo ello hacia la capital malacitana. Y por último, complicaciones en Huelva también por la A49 ya en Chucena, en este caso dirección Sevilla. Es una información de la Dirección General de Tráfico.

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1: Buenas era, amigos y amigos, y bienvenidos un domingo más a Voces que Incluyen, aquí en Radio Nacional, Radio 5, para adentrarnos en la realidad social y en el mundo de la ayuda humanitaria, de la asistencia a quienes sufren, algo de lo que tanto hablamos últimamente por los conflictos que asolan algunas zonas del mundo. Y hoy lo haremos con perspectiva histórica, porque hay una entidad que trabaja desde hace más de 160 años en todo el mundo para aliviar el sufrimiento humano, para proteger la vida, especialmente en casos de desastres, emergencias, y para asegurar, como no, la igualdad de oportunidades. Una organización que, en definitiva, trabaja para asegurar los derechos humanos. No podíamos, por ello, no darle un espacio destacado aquí, en nuestro programa, desde que defendemos la justicia social. 160 años de humanidad, de neutralidad, que han convertido a esta entidad en un icono internacional de referencia, con su cruz de color rojo, como identificativo que todos conocemos. Ya sabéis, ¿verdad?, de quienes hablo. Es Cruz Roja. Y hoy lo vamos a hacer con uno de sus directivos. Es Daniel Fernández, vicecoordinador general de Cruz Roja Española, que hoy nos acompaña aquí en los estudios de Prado de Rey. Desde su cargo, Daniel desempeña un papel fundamental en la coordinación de proyectos, la gestión del voluntariado y la respuesta ante emergencias sociales y humanitarias. Su experiencia nos ayudará a comprender mejor cómo funciona una institución que cada año acompaña a millones de personas en situaciones de vulnerabilidad. Porque Cruz Roja Española es una organización que evoluciona de forma constante para adaptarse también a los desafíos del mundo actual. Crisis humanitaria, integración social, formación, inclusión digital, apoyo a personas mayores, en fin, un sinfín de problemas que muchas veces hace de nuestra sociedad una sociedad que sin ellos sería todavía más difícil. ¿Qué tal estás, Daniel?
2: Hola, buenas tardes.
1: Presentación larga, pero necesaria para presentar Cruz Roja. 160 años de historia. Dame la foto actual de vuestra organización y especialmente de cómo vive vuestra asociación, de vuestra organización dentro de un mundo que a los que lo vemos cada vez nos parece más complicado, pero probablemente para Cruz Roja no.
2: Bueno, pues muchas gracias, Euprepio. Y bueno, pues sí, como decía, son 160 años de historia. Además que surgió la idea innovadora en aquel momento en Italia. Y seguimos ahí, seguimos trabajando en todo el mundo. En un movimiento internacional de Cruz Roja y de Media Luna Roja que se define principalmente por sus siete principios, ¿no? Ya has comentado antes uno de ellos, la humanidad principal, porque sin ella no podíamos sobrevivir, la imparcialidad, la neutralidad, la independencia, el voluntariado, el papel clave que antes también has comentado y que comentaremos, la unidad y la universalidad, ¿no? Y estos son nuestros principios que garantizan nuestra acción humanitaria, no discriminatoria y neutral, ¿no? El panorama a día de hoy

0: de Gaza. Y una cosa, Daniela, aquí en este programa hemos hablado muchísimas veces de voluntariado, de voluntarios, y cuéntanos un poquito qué perfil tiene voluntariado actual, qué perfil tienen los voluntarios, estas personas que sin recibir nada, sin ánimo de lucro, ayudan a una organización como la vuestra, y son clave para vuestra organización.
1: Bueno, a ver, la persona voluntaria y el voluntariado que colabora dentro de nuestra organización, como muchas otras dentro de nuestro país, lo hace de una forma reflexiva, solidaria, desinteresada. Hay una ley de voluntariado que obliga a ello, ¿no?, a las organizaciones a organizar el voluntariado. A día de hoy, en España, en Cruz Roja Española, contamos con más de 230.000 personas voluntarias, que es una cifra que da escalofríos a veces, ¿no?, porque gestionar y coordinar todo eso tiene que estar muy bien organizado, ¿no? Los perfiles han variado mucho a lo largo del tiempo, de estos 160 años, pero bueno, no yéndonos tan a lo largo, vamos a ir más a lo cercano, ¿no? Sí que en los años ha variado, y hoy en día el perfil del voluntariado es un perfil más de gente adulta, de persona mayor. El voluntariado joven ha bajado un poco las cifras, pero sí que trabajamos para que por lo menos desde las pequeñas edades más tempranas la gente tenga ese espíritu voluntario de poder colaborar y hacer más comunidad, porque al final el voluntariado, aunque está organizado en organizaciones, en instituciones dentro del tercer sector o asociaciones juveniles que pueda haber, o de vecinos, porque al final es gente voluntaria la que participa, no deja de tener ese sentimiento hacia la comunidad y de poder ayudar al resto de compañeros y de vecinos.
0: A propósito de esto, Daniel, no puedo no preguntarte por una de las imágenes que más nos han emocionado a todos, la Dana, ese día terrible que cegó la vida a 229 personas. Las imágenes de las inundaciones fueron impresionantes, pero también fueron impresionantes las imágenes del tsunami de voluntariado, de personas que desde el primer segundo, por cierto, antes de las instituciones, se pusieron al mando de una forma a veces desorganizada, absolutamente voluntaria, para ayudar a todas las víctimas de la Dana. Pero también eso nos pone un poco enfrente a que el voluntariado necesita ser organizado. Cuando pasan tragedias como la Dana, por ejemplo, emergencias como la Dana, ¿cómo soléis trabajar? ¿Cómo os coordináis con otras organizaciones? Porque a veces da la impresión que este tsunami de ayuda, ¿no?, sin organización, puede no llevar al resultado que todos esperamos cuando nos ponemos de voluntario en proyectos de este tipo.
1: Bueno, sí, hay una parte que bueno, a nivel de que surgió con la Dana o ha surgido en otras inclemencias o otras emergencias que ha podido ocurrir. Hay un aspecto claro, y es la ley de voluntariado dentro de España, en la que determina que el voluntariado tiene que estar organizado, porque la respuesta va a ser más eficaz, más eficiente, y va a poder llegar a más personas, ¿no? En este caso, cuando hay una emergencia, como ha sido el caso de la Dana o en el caso de los incendios que azotaron nuestro país ahora en verano, nosotros nos apoyamos en los poderes públicos para dar respuesta y nos coordinamos con otras organizaciones buscando el espacio clave donde nos toca como organización poder actuar, ¿no? En este sentido, sí que cuando la Dana y esa cantidad de voluntarios, pues también una de nuestras misiones es poder ayudar a esas personas voluntarias que están ahí ofreciendo su tiempo y su ayuda, en el caso, por ejemplo, como pasó en los primeros días, con la limpieza de zonas, ¿no? Y nosotros también poder ayudar para minimizar riesgos que les puedan pasar a esas personas, pues en temas de primeros auxilios, con habituallamiento que pueda haber, ¿no? Es nuestra respuesta no solo a la población, sino a toda la gente interviniente que trabaja en las emergencias.
0: Y Daniel, estamos en una sociedad cada vez más tecnológica, cada vez más digitalizada. ¿Cómo se adapta vuestra organización a los retos también que presenta la digitalización y una sociedad cada vez más tecnológica?
1: Bueno, hace no mucho, en una entrevista, nos comentaban por el papel de la innovación en Cruz Roja, ¿no? Y siempre decimos que nuestra organización, ya en un primer momento, como comentábamos al principio, es desde su origen, hace 160 años, fue una idea innovadora, ¿no? Y entendemos la innovación también como esa parte de desafíos tecnológicos, porque es algo que nos viene cada vez más. Hoy en día está la inteligencia artificial, que es algo más innovador.

0: y sobre lo que tenemos que trabajar sobre ello. Y nosotros lo que incorporamos son herramientas tecnológicas que fortalezcan nuestras respuestas humanitarias. Tenemos diversos ejemplos, ¿no?, de ello. Por ejemplo, trabajamos con asistentes de voz que lo que permiten es, de alguna forma, a la gente que tiene ese asistente de voz trabajar de alguna manera para que ese acompañamiento sea más continuo, y esto es gracias a pues algoritmos que pueda haber de inteligencia artificial y a la tecnología, que es un desafío importante, ¿no? Otro tema es la teleasistencia avanzada, que son herramientas tecnológicas que nos permiten mejorar la gestión de la emergencia y de situaciones de inseguridad que puedan tener las personas, ¿no? Pero hay un aspecto clave en este tema de los retos tecnológicos, como nos comentas, ¿no?, y es la brecha digital. Tenemos que ser capaces de garantizar que la innovación, y sobre todo tecnológica, no excluya a los colectivos más vulnerables, ¿no?
1: Y a propósito de colectivo más vulnerable, vamos a tocar un colectivo que es vulnerable y no necesariamente muy tecnológico, que son las personas mayores, ¿no? Las personas mayores, que en la mayoría de los casos lo que sufren es una soledad no deseada. ¿Puedes contarnos algún proyecto o qué hacéis exactamente o especialmente para las personas mayores que sufren muchas veces, repito, la soledad no deseada?
0: Mira, bueno, nosotros trabajamos durante todo el año con muchas personas, y uno de nuestros colectivos principales de actuación son las personas mayores, ¿no? Y en la mayoría de ellas, cuando hacemos esa valoración de la persona para trabajar e intervenir con ella, se detectan muchas situaciones de soledad no deseada, ¿no?, que es un sentimiento doloroso realmente. Nosotros en Curroja hablamos de que es una soledad que duele, porque hay una desafección con la comunidad, con la soledad, incluso con los familiares. Incluso no estamos hablando de personas que vivan solas, sino personas que incluso viven con otras personas, ¿no?, pero tienen esa desafección en la comunicación, y bueno, pues esto puede generar pues una situación muy grave de vulnerabilidad. ¿Qué? Desconexión social.
1: Que por cierto, a propósito de soledad no deseada, yo creo que tenemos ya en línea Cristian González, que es voluntario y que trabaja directamente en esta área. Me gustaría su testimonio. ¿Qué tal estás, Cristian?
2: Hola, ¿cómo estás? Muy bien.
1: Cristian, cuéntame primero lo que te motivó, lo que te ha motivado a ser voluntario y además a dedicarte a las personas mayores. Cuéntanos un poquito tu experiencia.
2: Pues mi experiencia y mi motivación, sobre todo, es que me encanta ayudar, sobre todas las cosas. Eso es, eso ayudar me encanta. Y gracias a Cruz Roja, pues descubrí uno de sus maravillosos programas, que se llama el Servicio Multicanal Te Acompaña, pues donde damos cabida a esta soledad no deseada que cada vez, por desgracia, sigue siendo, es mayor, y es la lacra que tenemos en el siglo XXI decimos de gente mayor, pero también cada vez más de gente joven.
1: Por supuesto. Y cuéntanos alguna anécdota. Me gustaría saber, por ejemplo, siempre enfocándonos a las personas mayores, ¿qué te dice? ¿Cómo es un día a día tuyo con ellos?
2: Pues yo me conecto a la plataforma, ¿vale?, que tenemos con mis compañeros, y a través de la plataforma, pues servicio, ellas pueden llamar, ¿vale?, a través de un teléfono, que es 900-444-111, o directamente desde alguna plataforma, Instagram, Facebook o WhatsApp. Y son canales directos, que son de fácil acceso, por si ellos no tienen, que normalmente no tienen mucha idea, que era lo que estabais hablando, y hacen a nosotros, y pues le damos respuesta, sobre todo, mayormente, a un acompañamiento nosotros emocional. Los escuchamos, estamos con ellos, tenemos una escucha activa. Ellos pues cuentan su vida, te cuentan cómo se encuentran, cómo no se encuentran, te cuentan su anécdota, porque hay veces, o la gran mayoría de ellos, en el día a día no hablan con nadie, y nosotros pues somos su soporte. Hay veces que necesitan ayuda, como por ejemplo, pues mira, yo lo que necesito es una persona que me venga a acompañar 2 días a la semana para hacerme la limpieza, porque mi movilidad es reducida. Claro. Pues nosotros lo delegamos a la asamblea más cercana, de donde esa persona sea, y ya pues directamente la asamblea se pone en contacto con ellos y termina la función.
1: Oye, Cristian, ¿qué le dirías a los oyentes de esta tarde que dudan o están dudando si llamar a Cruz Roja para ser voluntario? ¿Qué le dirías para motivarlos? ¿A ti esta experiencia a qué te está sirviendo?
2: Pues mira, a mí esta experiencia me está sirviendo a lo grande que es y que se dice, ¿no? Se dicen que las personas mayores son sabias, son ricas y son mágicas. Y tienen tantísimo que darnos, que creo que se merecen la oportunidad que personas como nosotros tengan a su lado y los escuchen y podamos darle voz. Y eso es la mayor motivación que me llevó a estar hoy día aquí.
1: Qué bonito. Cristian, muchas gracias por tu testimonio.
2: Gracias.
1: Seguro que muchísima gente, después de haberte escuchado, se apuntará inmediatamente al voluntariado con Cruz Roja o con otras instituciones que están preparadas. Muchas gracias.
2: Gracias por nuestro tiempo y darle visibilidad. Nada.
1: Gracias a ti. Y seguimos con Daniel. Daniel, cuéntame un poquito, con las instituciones públicas, empresa, otras entidades, ¿cómo colaboráis? ¿Qué relación hay? Porque evidentemente, para poder hacer vuestra labor necesitáis dinero y fondos.
0: A ver, creemos que además las alianzas son claves, y sobre todo en una sociedad hoy en día en la que si no colaboras te quedas como atrás, ¿no? En ese sentido. Como comentaba antes, nosotros como organización a nivel mundial somos auxiliares de los poderes públicos en lo humanitario y en lo social, y ahí tenemos una estrecha colaboración con las administraciones, ¿no? Tanto municipalidades, ayuntamientos, comunidades autónomas, para poder sacar esas acciones humanitarias, ¿no? Adelante. Y después otro aspecto clave son las empresas, pero ya no solo en la parte quizás que podamos hablar de financiación, ¿no? También en la administración pública, sino también alianzas que se puedan hacer, pues por ejemplo, para inserción de personas laboralmente con baja cualificación, en la que trabajamos con ellos itinerarios, y esas alianzas con las empresas son claves para que puedan insertarse laboralmente en ellas, ¿no? De voluntariado corporativo, empresas que también nos llaman para poder trabajar valores con sus empleados y poder hacer acciones de voluntariado. O sea, que hay un tutus revolutum, vamos a decir, ¿no? De iniciativas y de alianzas diferentes, ya no tanto con la administración, sino también con empresas y con otras entidades para poder colaborar.
1: Y abriendo la ventana al mundo, la impresión que tenemos desde cuando el 20 de enero se ha instalado en la Casa Blanca Donald Trump es que ha puesto unas cuantas pegas o zancadillas a la ayuda comunitaria e humanitaria en línea general. Abriendo un poco la ventana al mundo, visto que estáis en 191 países, ¿cómo ha cambiado la situación, vuestra situación, si ha cambiado en algo?
0: A ver, es cierto que hay una minoración muy importante de fondos económicos para la ayuda humanitaria y los proyectos de cooperación para el desarrollo, y es cierto que se están haciendo reajustes en determinadas organizaciones humanitarias a nivel mundial y, como no, también a nivel de Cruz Roja, ¿no? Pero tenemos que asegurar que todas las trabajamos de manera colaborativa, todas las Cruces Rojas y Medianas Rojas, y tenemos que asegurar que las que menos capacidad tienen para poder actuar en su entorno más cercano, sin estos fondos, todos seamos capaces de poner parte para ello, ¿no? Para eso nuestra Federación Internacional, que coordina toda la acción en todo el mundo, trabajamos de manera coordinada para ello. Principalmente hoy en día es cierto que África es el continente donde quizás ha visto más reducidos esa ayuda, y se están poniendo medios desde el propio movimiento para poder abordar y poder seguir manteniendo esa ayuda humanitaria y esos proyectos de cooperación para no dejar a nadie atrás, porque es una situación bastante crítica.
1: ¿Cómo lo estás viviendo tú y los directivos en general de Cruz Roja? Porque desde el punto de vista nuestro de ciudadanos, que algunos son voluntarios, otros no, algunos ayudan, otros no, pese a que España, como sabes, como todos sabemos, es un país muy solidario. Para los que evidentemente intentamos hacer lo que podamos para ayudar, es incomprensible que de repente las políticas de algunos políticos están siendo reductivas en relación a la ayuda humanitaria. ¿Cómo lo estáis viviendo vosotros? Pero te hablo ya no desde el punto de vista de la gestión, evidentemente, porque está claro que estáis recibiendo bastante menos dinero. Pero desde el punto anímico, ¿cómo se puede entender que la sociedad actual, que en línea general debería poner más medios, ¿no?, para ayudar a los más pobres o los que lo necesitan, en cambio se está poniendo en contra? ¿Cómo lo justifica ese? Si hay alguna justificación.
0: Bueno, yo creo que aquí hay una importante labor de lo que nosotros generalmente suele llamar en el ámbito humanitario de la diplomacia humanitaria, ¿no? Y de trabajar realmente no solo con las administraciones, sino con la población en general y con empresas también, en esas alianzas que hablábamos, ¿no? De trabajar esa diplomacia de defender los derechos de las personas y ir por delante sobre ese argumento, ¿no? Hablabas al principio propio de los derechos humanos, es algo que está ahí, tenemos que trabajar, tenemos que defender. Existe también un compromiso de objetivos de desarrollo sostenible a nivel mundial hoy en día, y sobre eso es, y a nivel personal y a nivel de organización, me atrevo a decir que es el reto que tenemos por delante, y eso es lo que nos empuja a seguir trabajando. A esos 230.000 voluntarios y voluntarias que hay en toda España, en más de 5 millones de voluntarios que hay en el movimiento en todo el mundo, eso es lo que nos impulsa a seguir trabajando, el que creemos que hay un camino por delante mucho mejor y que hay que seguir trabajando día a día. No es fácil y no son resultados que se ven al momento, pero es nuestro reto como organización el seguir trabajando por esa defensa de los derechos de las personas.
1: Y ahora tienes 60 segundos para pedir a instituciones, a los oyentes, que os ayuden de la manera que cada uno pueda.
0: Bueno, yo creo que aparte de la organización y de que, bueno, estamos abiertos a poder el voluntariado en diferentes formas, no es un voluntariado, Cristian es un voluntariado muy comprometido porque está ahí todo el día a día con el servicio que te acompaña, pero hay personas voluntarias que pueden ser esporádicas, ¿no?, que comparten unos principios de la organización y, oye, están ahí para cuando hace falta una emergencia o algo, poder actuar, ¿no? A las empresas, a las organizaciones, el que todos tenemos una meta común, ¿no?, y es que creemos en la humanidad generalmente, creemos en las personas, y sobre eso es lo que tenemos que trabajar de manera conjunta. Las administraciones, pues de la misma manera, están para la sociedad, ¿no?, y ese camino es el que tenemos que seguir de manera más conjunta. Yo animo a la gente de que al final, yo he sido voluntario también, hago también acciones de voluntariado, y hay una parte en la que la recompensa personal y de ver, cuando decías, no es abrazo, sino también esa sonrisa de la gente que ayudas, yo creo que eso es algo que te llevas y no se puede transmitir. Es
1: pues
0: algo,
1: Daniel,
0: algo propio.
1: Tú lo has transmitido, Cristian antes lo ha transmitido, porque efectivamente yo creo que una de las grandes confusiones es que el voluntariado parece que uno tiene que hacerlo todos los días, toda la vida. No, a veces podemos ayudar, aunque sea algún día al año o la semana, y seguro muchísima gente nos lo va a agradecer. Daniel, gracias, y con vosotros nos vemos la semana, nos oímos, yo digo siempre nos vemos, ojalá os viera a todos, nos oímos la semana que viene, os
0: muchas
1: esperamos.
0: Gracias. Muchas Bachi. Gracias. Muchas gracias a todos.
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1: Son las 8, las 7 en Canarias.
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1: Buenas tardes. Ceuta entra en una segunda fase tras la mayor crisis migratoria y humana registrada en España. Al menos 72 personas han fallecido intentando cruzar a nado desde Marruecos. Es el dato que da el gobierno, pero que es todavía provisional, porque esta misma tarde hemos presenciado cómo la Guardia Civil rescataba un cuerpo más del fondo del mar. Tampoco hay una cifra definitiva de entradas ni de regresos. Fuentes de la Guardia Civil aseguran que el número de personas que han cruzado al lado ceutí podría llegar a acercarse a los 100.000. Más de 73.000 ya habrían emprendido un viaje de vuelta al que se han seguido sumando personas durante toda la tarde. Isabel Jiménez es la imagen en la playa del Trampolín, donde las autoridades están persuadiendo a los migrantes para que crucen de manera voluntaria hacia el lado marroquí.
3: Sí, buenas tardes. Varios camiones militares se han colocado en esa playa del Trampolín para trasladar de vuelta a Marruecos a quienes así lo desearan. Es lo que una de las militares ha estado explicando a las personas de origen magrebí. Pero, como nos contaba Adil, apenas dos de ellos se han subido. El resto...
4: ¿Por qué entrar en Ceuta, dormir muchos sufrimientos aquí, ahora fuera en Marruecos? No puede ser...
3: Los militares se han llevado sus camiones y han dejado de momento allí a estas personas rodeadas por la prensa. En el otro lado de la playa... Adrián, yo creo que no llega a apreciarse el enorme revuelo que han generado dos miembros de la asociación ELIN, que se han dirigido a la zona donde se ubican las personas del África subsahariana para hacer un listado de países de los que proceden. Nos explicaban fuera de micro que quieren anotarlo para trasladar a las autoridades que no pueden devolver a Marruecos a estos nacionales de otros estados. Por ejemplo, de Sudán. Nos decía uno de ellos que lo que quiere...
5: Avoir d'asilo, s'il vous plaît.
3: Pedir asilo, por favor. Muchos huyen de países que están en guerra o en conflicto y su objetivo es ganar la protección internacional. Luego escuchamos su historia.
1: Las escuchamos contigo, Isabel Jiménez. Esta es la situación sobre el terreno. El Partido Popular rechaza que Ceuta haya vuelto a la normalidad. Alberto Núñez Feijóo escribe en redes sociales que basta con pisar la calle para comprobarlo. Añade Feijóo que es necesario seguir trabajando para finalizar la crisis y asegurar que nunca se repita, dice, por humanidad, por convivencia y por seguridad. Desde Vox, Santiago Abascal habla de invasión y de acto de guerra. El Papa León XIV sigue con preocupación la situación en Ceuta y pide soluciones de paz y de justicia.
6: Sigo con preocupación la alarmante situación en Ceuta, pidiendo a Dios, por medio de la intercesión de nuestro Señor de África, que se puedan encontrar soluciones de paz, de estabilidad y de justicia.
1: Al margen de Ceuta, dos personas han muerto en el choque de dos helicópteros antiincendios en Grecia. Estaban trabajando en la extinción del fuego que avanza hacia Atenas y en el que han ardido ya 6.700 hectáreas. En España la evolución es positiva, en Ávila se han contenido las reactivaciones del incendio de Burgondo y en Cáceres han regresado a sus casas las 800 personas evacuadas en el de Casas de Millán. Y la buena noticia es que el calor sigue yendo a menos. Agencia Estatal de Meteorología, Luz Cepeda, buenas tardes.
7: Buenas tardes. Mañana lunes bajan las temperaturas en muchas zonas de España. Comienza la semana con menos calor a nivel general, pero todavía en Canarias mañana las temperaturas serán muy altas con presencia de calima y temperaturas máximas que todavía en la isla de Gran Canaria pueden aproximarse a los 40 grados. En Canarias el descenso térmico será más notable para el martes. En la península las temperaturas mañana bajarán. Todavía en el sur y el este superaremos los 35 grados, pero ya con menos calor. Máxima prevista de 39 en Murcia, 37 en Málaga, 30 en Córdoba, en Zaragoza y en Lleida. Calor más llevadero para el lunes y el martes. Mañana por el noroeste avanzará un frente. Esperamos en el noroeste cielo más nuboso y alguna lluvia ocasional. Aumentan las nubes medias y altas por gran parte de España y por la tarde atención a las tormentas hacia el entorno del Pirineo. Mañana en el Pirineo por la tarde podríamos tener tormentas localmente fuertes con granizo y fuerte viento y algunos chubascos más dispersos en otras zonas de Cataluña y Aragón. Nubes altas en Baleares, continúa la calima en Canarias y también mañana ligera calima en el sureste peninsular. Es una información de AENER.
1: Y en las carreteras carreteras, últimas horas de la operación especial primero de agosto, hora de intenso tráfico con desplazamientos ahora de regreso. Dirección General de Tráfico, José Antonio Pedrosa, buenas tardes.
8: ¿Qué tal? Muy buenas tardes. Pues hasta ahora dificultades, pero sin grandes incidencias. Van a encontrar algo de tráfico lento en Ávila, en la 6, en el Arévalo, sentido Madrid, al igual que en Cuenca, también en dos puntos de la 3, por un lado en Miglanilla, hacia Valencia, como también en Cervera del Llano, ya hacia Madrid. En Cantabria, eso sí, van a encontrar una ligera retención por la 67 en Montambrís, hacia Palencia, como ya en la zona del Mediterráneo. Se complica la entrada a Barcelona, en la C33 en Moncada y Reixac, como también la entrada a Valencia por la V31 en Silla, y ya en el sur, en Andalucía, en Málaga, tráfico lento por la A45 en Villanueva de Cauche, sentido Granada, al igual que de entrada a la capital de la Costa del Sol, ya por la zona de Fuengirola y también del Rincón de la Victoria. Y ya por último, precaución en Huelva, en la A49 en Chucena, dirección Sevilla, por un incendio que complica en este caso la circulación, ya como decía, de entrada a la capital andaluza.
1: Y en los deportes, ciclismo, 2-2 para Lorena Vives en el Tour de Francia, segunda etapa y segunda victoria para la neerlandesa, la primera de amarillo, Paco Pérez.
9: ¿Qué tal? Eso es. La líder impuso su ley a la llegada al sprint de esta segunda etapa en Ginebra, muy satisfecha sobre todo por el trabajo del equipo para neutralizar la fuga de su compatriota Marcus apenas 500 metros antes de la llegada.
10: Yes, it makes for sure special, but also because again our team SD Works Pro Time works really hard for it.
9: Muy orgullosa, como podemos escuchar, del trabajo del equipo, más incluso que de hacerlo vestida de amarillo, ha dicho en clave española. Paula Blasi seguirá con el maillot blanco de mejor joven otra jornada más.
1: 8:06 de la tarde, 7:06 en las Islas Canarias.
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1: El gobierno eleva a 72 el número de personas fallecidas en Ceuta en su intento de entrar a nado en la ciudad, pero como decíamos, es una cifra más que provisional porque la Guardia Civil continúa peinando el fondo de mar mientras el hospital militar se ha reconvertido en morgue. Ese es el coste en vidas humanas y a ello hay que sumarle la situación de más de 1,000 personas llegadas principalmente desde otros puntos de África al sur de Marruecos que esperan quedarse y que están acampando junto al centro de estancia temporal de migrantes y en la playa del trampolín. Isabel Jiménez, hola de nuevo.
3: Hola, Adrián. En el CETI se dejan notar las salidas de estos días y los alrededores están más despejados, aunque sigue habiendo muchas personas que siguen pernoctando a la intemperie sobre cartones, telas o el mismo suelo. Se quejan de falta de comida y de agua, exactamente igual que en la vecina playa del Trampolín. Allí están concentradas desde hace días muchas personas del África subsahariana. En el global de las entradas, nos cuenta Mahatma, senegalés, no son muchos porque a ellos, quienes tenían origen subsahariano, la policía marroquí, dice, no los dejaba pasar.
17: Nos han intentado impedir la entrada, pero forzamos. Algunos hemos tenido éxito, pero la mayoría no.
3: Senegaleses, congoleños, etíopes, nigerianos, sudaneses del sur, sudaneses, por ejemplo, como Soleimán, que viene de un país en guerra con 12 millones de personas desplazadas.
18: My country is war. It's not safe.
19: En mi país hay guerra, no estamos a salvo, queremos estar a salvo, queremos paz. Hemos llegado aquí y no hay nada, no hay comida, no entendemos nada.
3: Los camiones de cisterna han empezado a distribuir agua, pero la comida sigue siendo escasa. De momento, como os contaba, el ejército no ha forzado retorno aquí, así que por ahora Suleimán culmina en Ceuta una ruta de casi 3 años que lo ha llevado, entre otros lugares, por Libia, una trayectoria similar a la que nos contaba Abdalá de Sudán del Sur. El del jueves fue su 10º intento. Intentaba sin éxito pedir asilo en Marruecos, ahora desconoce si podrá hacerlo en España, si confía Mahatma. Él confía que podrá quedarse, los españoles dicen, no son malos. De momento, la asociación ELIN denuncia que se han producido devoluciones de personas de nacionalidades distintas a la marroquí y otras de esas devoluciones las han podido detener in extremis.
1: Son historias que sirven para entender lo que ha pasado desde el jueves y lo que está pasando. Imprescindible trabajo de campo. Isabel Jiménez, un abrazo.
20: Hasta luego, gracias.
1: Y esperando que sus familiares estén todavía en Ceuta y con vida, madres, padres, hermanos están publicando en las últimas horas las fotos de sus seres queridos en redes sociales, intentando dar así con ellos. Las redes se están reconvirtiendo en un espacio en el que intentar reencontrarse después de haber instigado todo lo contrario. Los bulos lanzados a través de ellas llevaron a decenas de miles de jóvenes y familias a jugarse la vida en una travesía que para la mayoría, Ángeles Bazán, ha sido estéril.
21: Muchos lo leyeron. La frontera está abierta, se puede pasar sin papeles. Es uno de los mensajes que circularon en las redes sociales y que se multiplicaron rápidamente. Muchos jóvenes lo creyeron y se dirigieron a Ceuta. La CBS ha entrevistado a un chico marroquí que cruzó la frontera. Les dijeron que en Marruecos que las puertas estaban abiertas y que podían pedir asilo en España. Lo leyó en Facebook e Instagram.
22: Un día, viendo las noticias, vi que miles de personas acudían a la frontera, así que pensé, vamos a intentarlo, es mejor que no hacer nada.
21: Los mensajes saltaron de grupo en grupo a través de comunidades creadas en Facebook, en TikTok, X o Instagram, hasta llegar a más de 60.000 personas que decidieron probar suerte.
23: Entré por mar y la noticia se extendió por las redes sociales por todo Marruecos. Todo Marruecos se volcó en Ceuta. Vi mujeres con niños y familias.
21: Las mismas redes sociales orientaban sobre cómo y dónde equiparse con neoprenos, aletas o flotadores y la mejor ruta para llegar a la playa del Tarajal en Ceuta. Pero a día de hoy en las redes ya no queda nada, lo han borrado todo, de manera que es muy difícil identificar el origen de las cuentas que están detrás de esta movilización. Cuentas que, según el Observatorio de Derechos Humanos del Norte de Marruecos, tienen un origen poco claro.
1: Y a esta hora el gobierno español sigue sin haber actualizado durante todo el fin de semana el número de entradas y de regresos a Marruecos. El delegado en Ceuta ha asegurado este domingo que están trabajando para acelerar los expedientes de quienes no han regresado de manera voluntaria y se ha justificado ante las críticas de la oposición. Insiste en que no se tuvo información previa. Radio Nacional de España en la Ciudad Autónoma, Sara Vázquez, buenas tardes.
24: Buenas tardes. La última cifra oficial sitúa a las víctimas mortales en 72 en el lado español de la frontera, aunque los buzos de la Guardia Civil han recuperado al menos un cuerpo más esta tarde en aguas de Ceuta, en la zona del Tarajal. En cuanto a los regresos, unos 73.000, según fuentes policiales, dato que contrasta con el último recuento oficial de personas que han llegado a entrar, que apuntaba a unas 60.000. Representantes de la Guardia Civil, por su parte y en consonancia con la información policial, aseguran que, en realidad, los migrantes que han conseguido pasar esta entrada masiva sumarían cerca de 100.000. El delegado del gobierno, Miguel Ángel Pérez Triano, defiende que se han puesto medios desde el primer minuto. Explica que la barrera que permite las devoluciones en caliente en el mar, ajustándose a la sentencia del Supremo, se ha colocado cuando se han aclarado detalles jurídicos.
25: Bueno, no se hizo antes porque había que aclarar por parte de las autoridades judiciales qué es lo que podíamos, lo que se podía poner, lo que el Ministerio del Interior podía poner en esa zona que cumpliera con la normativa vigente.
24: Afirma que días antes habían detectado un aumento de entradas por mar y preparaban medidas, pero la avalancha alteró la planificación. A esta hora, unos 3.000 efectivos policiales y militares están desplegados en la ciudad.
1: Miguel Ángel Pérez Triano, además, se ha referido al desembarco de agitadores y ultras en Ceuta. Anoche, el líder de Se Acabó la Fiesta, Alvise Pérez, Vito Quiles y una veintena de miembros del grupo neonazi Núcleo Nacional salieron escoltados hasta el puerto. Sus convocatorias respectivas se encontraron con el rechazo de ciudadanos ceutíes.
25: Ayer vimos también cómo grupos de extrema derecha visitaron nuestra ciudad con el único objetivo de aprovecharse de nuestras dificultades para sembrar odio, división y miedo. Ceuta es una tierra de convivencia, de diversidad y de respeto. No necesitamos lecciones de los que solo pretenden sacar rédito político de la preocupación de nuestros barrios.
1: Tras la visita oficial del presidente del gobierno el viernes y del líder de la oposición ayer, hoy ha sido Santiago Abascal quien ha convocado a los medios en el centro de la ciudad autónoma. El líder de Vox ha pedido militarizar la frontera de manera permanente.
26: Hay que militarizar la frontera y hay que mandar a todos los efectivos que están en Ceuta y, si es necesario, traer más efectivos y más guarniciones de la península a Ceuta y Melilla para que la frontera sea defendida efectivamente. Las fronteras protegen nuestra patria y no son defendidas por un gobierno de traidores y de corruptos.
1: Abascal culpa a Sánchez y a Marruecos de lo que califica un acto de guerra y se pone del lado de Italia y de los países europeos que han pedido suspender la libre circulación de personas con España.
26: Sánchez está a la cabeza de la destrucción de Europa, con el regalo de la nacionalidad española y con la promoción de la invasión, porque quiere regularizar a todo el que ha entrado aquí ilegalmente. Por lo tanto, yo entiendo que Italia y otros países digan que quieren cerrar las fronteras.
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1: Y de todo lo demás, Isabel Díaz Ayuso ha justificado hoy la rectificación de la Comunidad de Madrid para vender el ático de lujo que habían comprado a través de una empresa pública frente al piso que la presidenta madrileña heredó en nuda propiedad. Desde una de las localidades afectadas por el incendio de la Sierra Oeste de Madrid, Ayuso ha asegurado que servirá esa venta para reforzar la reconstrucción, junto a la venta también de otros 4 inmuebles.
0: Está en venta este inmueble, y también hemos puesto otros 4 que están en Gran Vía, y con estos más de 20, 22 millones de euros aproximadamente vamos a reforzar la reconstrucción de la Sierra Oeste.
1: El ático se había comprado hace 3 meses, pero al trascender la noticia esta semana, la comunidad dijo que serviría como despacho durante las obras en la Real Casa de Correos, para las que, por cierto, no hay fecha ni licitación hasta el momento. Pero el inmueble no puede usarse como oficina. La comunidad espera ahora, después del revuelo, obtener beneficios de la compraventa de una vivienda que ha costado 6 millones de euros. Les hablamos ahora de los incendios que dejan noticias positivas este domingo. Javier Tenés, en Ávila, se han logrado contener las reactivaciones que alertaron durante la tarde de ayer.
4: Sí, el incendio de Burgondo continúa en índice de gravedad potencial 2, pero la evolución durante este domingo ha sido favorable. Según la Junta de Castilla y León, el fuego se mantiene dentro del perímetro y no se han registrado nuevas reproducciones tras las registradas este sábado en la zona de Ladrada. Los trabajos se han centrado en reforzar las líneas de seguridad con medios manuales y maquinaria pesada, especialmente junto a la carretera de la Iglesuela, donde este fin de semana ha habido un rebrote preocupante. Con más de 50.000 hectáreas calcinadas, este incendio ya es el mayor registrado en la historia de España. Pese a la evolución favorable de estas últimas horas, el operativo mantiene el despliegue para consolidar el perímetro y avanzar hacia el control definitivo del fuego.
1: Y en Cáceres, mejoría también y regreso a casa de 800 personas.
4: Sí, los vecinos de Grimaldo y Casas de Millán ya han podido regresar a sus hogares después de haber sido evacuados, aunque ambas localidades permanecen todavía confinadas por precaución. Y bueno, la vuelta no ha sido fácil para ellos.
5: Y hemos entrado al pueblo y así no hemos venido abajo.
6: Un poco de incertidumbre porque no sabíamos lo que nos íbamos a encontrar cuando íbamos a llegar esta mañana a casa.
5: En parte del cementerio se está quemando también un balondo por ahí, una casa.
7: Hemos pasado una noche con miedo.
4: El incendio mantiene situación operativa 1 y la Guardia Civil investiga 3 focos presuntamente intencionados. Abel Bautista, vicepresidente de la Junta de Extremadura.
8: No conocemos la intención, pero sí conocemos el riesgo que se produce prendiendo voluntariamente 3 puntos de fuego, que fue absolutamente visible por el director de extinción.
4: Aunque el incendio ya ha calcinado 1.500 hectáreas, la mejora de las condiciones meteorológicas durante la tarde han permitido frenar el avance de las llamas.
1: Y en Grecia, 2 helicópteros cisterna han colisionado mientras combatían uno de los fuegos que asedia Atenas desde hace días. 2 de los 4 tripulantes han muerto y los otros 2 han sido trasladados de urgencia con heridas graves, Inés Azagra.
20: Sí, accidente aéreo. El mantenía labores de extinción del gran frente de fuego en Taja, una localidad costera a unas 60 kilómetros al oeste de Atenas. Los 2 aparatos habían sido alquilados, pero no se ha informado aún si los tripulantes griegos eran miembros de las fuerzas aéreas, que son los que suelen pilotar estas aeronaves. Unas 10.000 hectáreas han ardido ya y miles de personas han tenido que ser evacuadas. El fuego amenaza hoy la zona industrial del pueblo costero de Mégara, a unos 35 kilómetros al oeste del centro de Atenas. Estamos extinguiendo todo lo que podemos en cooperación con el Departamento de Bomberos, yendo a donde nos indiquen, declaraba Dimitris Katerinistas, bombero voluntario. Ya añadía, lo que veo es que no hay medios aéreos, muy pocos aviones y ningún helicóptero. El fuego tiene varios frentes y ha arrasado un centenar de casas. Protección Civil ha ordenado en las últimas horas la evacuación de 500.000 de personas de 12 pequeñas localidades en torno a Mégara. En las tareas de extinción participan 400 bomberos apoyados por 126 camiones y 24 medios aéreos.
1: Europa atraviesa un verano inusualmente cálido, se está notando en los incendios. Las altas temperaturas se instalan en el continente, incluso en zonas tradicionalmente templadas como el norte y este de Europa. En Hungría, la sequía ha reducido el caudal del río Danubio hasta el punto de que el gobierno ha tenido que desconectar su única central nuclear, Alejandro Burón.
9: El primer ministro Peter Maguiar ha ordenado apagar uno de los dos reactores todavía operativos en la central de Pax, que produce aproximadamente la mitad de la energía del país, y tiene previsto el apagado total para este lunes. El motivo, la drástica reducción en el caudal del río Danubio, más de 1,30 metros por debajo de su nivel habitual al paso por la central, lo que hace imposible emplear su agua para la refrigeración. El segundo río más largo de Europa sufre los efectos de la sequía y de las sucesivas olas de calor. Maguiar avisa de que los próximos días serán críticos. Mañana la central de Pax no generará electricidad y en los próximos días alcanzaremos, dice, los 40 grados. Y avisa, nos esperan días difíciles para la red eléctrica, los servicios públicos y los ciudadanos. Maguiar ha pedido a los ciudadanos, empresas y organismos públicos que reduzcan su consumo eléctrico en la franja que va desde las 5 de la tarde a las 10 de la noche. Por ahora, seguir esa recomendación será voluntario, pero el primer ministro advierte de que el gobierno cuenta con herramientas legales para obligar a esa reducción del consumo si fuese necesario.
1: Y de nuevo en España, y al margen del calor intenso, la tierra ha temblado este domingo en la región de Murcia. Un terremoto de magnitud 4,1 con epicentro al sureste del término municipal de Pliego. El 112 ha recibido numerosas llamadas de alerta, pero no ha habido consecuencias entre la población, Pablo de Diego.
10: El seísmo sorprendió cerca de las 12 de la mañana a la población de Pliego y pueblos aledaños como Alhama de Murcia, Albudeite y Campos del Río. Así lo sintieron algunos vecinos.
11: Y no hemos quedado parados como si, como, yo qué sé, como diciéndonos qué está pasando, qué está pasando. Los muebles se iban para un lado, para otro y hemos salido corriendo a la calle y toda la gente en la calle.
12: De repente ha empezado a temblar, los platos a temblar, el horno se movía, que parecía eso que se iba a caer al suelo, y la verdad que nos hemos asustado bastante.
10: Un terremoto con 4 kilómetros de profundidad que afortunadamente no ha dejado daños humanos ni materiales. Este ha sido el terremoto más fuerte de la región de Murcia en lo que llevamos de año. En los últimos días se han registrado 7 temblores en la zona, 21 en el último mes.
1: Según un estudio de la Organización de Consumidores y Usuarios, estas vacaciones, el 30% de los españoles, uno de cada tres, se van a quedar en casa porque no se lo pueden permitir. De hecho, el coste medio sube cada año y cada vez son más los que recurren a un préstamo para poder disfrutar del verano. Es la noticia en este primer fin de semana de agosto. Rosana Cuervo.
13: Es una práctica cada vez más común, endeudarse para financiar los días de descanso y los gastos del verano. Por eso, casi 2 de cada 10 españoles piden un préstamo para pagar sus vacaciones, según la Asociación de Usuarios Financieros. Unas vacaciones que cuestan, de media, 1.500 euros por una semana en familia, según la OCU. Para que esta factura no se eleve aún más, su portavoz, Iliana Izbernicianu, aconseja leer bien la letra pequeña.
14: Revisar las condiciones de contratación con detenimiento, con pausa, con prudencia.
13: Y también nos da varias recomendaciones por si las vacaciones se tuercen y hay que reclamar.
14: Guardar todos los folletos publicitarios, la publicidad es contractual, los pantallazos en la web, los mensajes que podamos haber tenido con las plataformas o con el particular.
13: El Banco de España advierte de que hay que tener cuidado con este tipo de préstamos porque las vacaciones no deberían convertirse en una carga económica que te persiga el resto del año. La OCU recuerda además que el 30% de los españoles no se irán de vacaciones este verano porque no pueden permitírselo.
1: Y 2 turistas españoles se encuentran entre los 13 fallecidos en el accidente de una avioneta que se estrelló ayer sábado cuando se dirigía a sobrevolar en Perú las líneas de Nazca. Además de española, las víctimas eran de nacionalidad italiana, alemana y peruana. La presidenta Keiko Fujimori ha visitado el lugar del siniestro.
16: El ministro de Transportes está haciendo la investigación correspondiente y el canciller está comunicando a los consulados de los ciudadanos extranjeros que han perdido su vida. Sí, se está evaluando la suspensión temporal de este aeropuerto.
1: La inteligencia artificial estará más regulada en Europa a partir de hoy mismo. Entran en vigor parte de las obligaciones previstas en el Reglamento de Inteligencia Artificial de la Unión Europea, que es el primero del mundo en regular el uso de estos sistemas. Desde este domingo es más transparente, con obligaciones como, por ejemplo, explicitar al usuario si la llamada de un operador es humana o es IA, o si un chat supone o no atención al cliente. Manu Martínez.
3: ¿Qué tal? Seguro que os ha ocurrido alguna vez entrar en la aplicación del banco y que se despliegue un chat o llamar a la compañía de la luz y que nos atienda una voz. Parece que estamos interactuando con personas, pero en realidad son chatbots programados con inteligencia artificial. Desde hoy, las empresas están obligadas a decir si nuestros interlocutores son humanos o máquinas, porque entra en vigor en todo el territorio europeo parte del reglamento comunitario de IA. Solo parte porque la ley que se aprobó hace ya 2 años tiene una aplicación progresiva. Alfredo Zurdo es responsable de Digital Change en la compañía Entelgy.
15: Lo que se retrasa a diciembre del 2027 son las obligaciones pesadas de los sistemas que se llaman de alto riesgo, como por ejemplo utilizar la IA en selección de personal, biometría, evaluación de solvencia, educación, etc. Lo que sí entra el 2 de agosto en la transparencia. Si hablamos con un chatbot, no lo tiene que decir. Si un contenido se ha generado con inteligencia artificial, hay que marcarlo.
3: La norma afecta a todos, desde los gigantes tecnológicos a las pequeñas empresas, porque la práctica totalidad utilizan herramientas de IA. Las multas pueden ser millonarias y aún así a la mayoría les va a pillar el toro.
15: En un estudio que hemos hecho con 300 directivos de grandes empresas españolas, un 31,7% reconoce que todavía no ha implementado ninguna medida.
3: Europa sigue dando pasos para intentar que en la era de los algoritmos no valga todo. Busca darnos más seguridad, aunque el reto parece complicado.
1: Poco más de media hora, a partir de las 9, comienza en Mallorca la gala de clausura del Atlántida Film Fest. Por 6º año consecutivo, cuenta con la presencia de la reina Letizia Fija en el certamen desde el 2021. Además, en esta clausura se va a proyectar por primera vez en España El Ser Querido, la película dirigida por Rodrigo Sorogoyen y protagonizada por Javier Bardem, que también está allí. Lucía Yeste, buenas tardes.
17: Buenas tardes. Va a ser sin duda la imagen de esta clausura, la reina Letizia y uno de los actores españoles más internacionales, Javier Bardem, juntos esta noche en el Festival La Atlántida en Mallorca. Es una cita cultural fija en la agenda de la reina aquí en Palma. Esta mañana, durante la presentación de la película El Ser Querido, que protagoniza el propio Bardem, le han preguntado por la ola reaccionaria que recorre el planeta y cómo puede afectar al cine. El actor, siempre comprometido, ha animado a otros a compartir sus opiniones y no guardar silencio.
18: No es algo que yo crea o exija a nadie, pero si puedes hacerlo, pues está bien hacerlo, porque en cierto modo también animas a otros a que lo hagan, ¿no? Y sabemos que el silencio es el anima a los que perpetran los crímenes, ¿no?
17: La película El Ser Querido será proyectada en el Centro La Misericordia de Palma, con la reina Letizia en primera fila, reconocida fan del cine de Rodrigo Sorogoyen, que es el director de esta película.
1: Y en el deporte hasta ahora, pendientes de las protestas de las peñas del Rayo por la dirección del club, y también del ciclismo, de esa segunda etapa del Tour de Francia, con victoria segunda de Lorena Vives, y también con un ojo puesto siempre en la española Paula Blas y Paco Pérez. Hola de nuevo.
19: Hola de nuevo. 12-2 para la neerlandesa, primera como líder de la carrera, en un sprint que se llevó con autoridad, pero que sin la ayuda del equipo no habría podido culminar, puesto que su compatriota Riejan Marcus se quedaba a menos de 1 kilómetro de meta tras una escapada de 40 kilómetros. En clave española, Paula Blas, y segunda jornada de blanco, mejor joven, ha hablado a la llegada a meta con los compañeros de Eurosport, haciendo balance de estas dos etapas y de lo que viene.
22: Sí que es verdad que esto, ayer y hoy, era sobre todo días de guardar y intentar no gastar extra. Mañana vamos a ver qué tal, porque tal vez ya se pueden ver unas primeras cosas, pero sobre todo queremos esperar a la contrarreloj, a que ahí un poco también saber cómo está la gente, y ya a partir del día 5 yo creo que abrir la carrera.
19: Pues mañana esa tercera etapa, 157 kilómetros, salida en Ginebra y llegada a la comuna de Poligny, ya en territorio francés. Cambiamos de asunto. Fútbol, lo comentabas antes, las Peñas del Rayo han convocado esta tarde una asamblea para protestar por la situación del club. Ya sabemos que el estadio no está en condiciones de albergar los partidos y que la directiva ha elegido el estadio del Burgos a más de 200 kilómetros para disputar allí sus partidos como local. En fin, que vamos ya hacia al estadio de Vallecas. Allí está nuestro compañero Mario Costas. Mario, ¿qué tal?
23: ¿Qué tal? Pues Paco, desde la agrupación de peñas afirman que el estadio estará paralizado de 2 a 6 meses, que están trabajando junto a Facua y abogados para paralizar la campaña de renovación de abonos, pero avisan también, y ojo porque esto es una gran preocupación de la afición, de que si no se renueva se podría perder el número de abonado. Piden que no se devuelva la concesión hasta que salga Martín Presas, y estas han sido algunas de las opiniones de la afición rayista.
0: ¿Cuánto hace? ¿15? ¿16 años que eso está lleno de mierda? Lo que pasa es que ahora parece que alguien se está dando cuenta.
2: Hay campos incluso en los que se podría jugar a puerta cerrada, hay mil soluciones, pero no llevarte el equipo a 200 kilómetros.
6: No hay ningún comunicado oficial por ningún lado, nos hemos enterado por cosas que se han filtrado por la prensa que incluso no sabemos si son verdad o no, pero todo apunta a que no vamos a Burgos.
19: Pues gracias, Mario. Si hay novedades, los contaremos en próximas ediciones.
1: Aquí en 24 horas, fin de semana, con Víctor Rovira en el control de sonido y con Alberto Rosado en la realización. 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
1: Hoy acompañó a Ana y a María de Jornaleras en Lucha para conocer su trabajo sobre el terreno, desde los políticos hasta las jornaleras en el Tajo.
2: Sindical Obrera Andaluza.
3: Vosotras, sobre todo tú, Ana, que te conozco más, que tú has sido jornalera toda tu vida en el campo, lo conoces bien, el Tajo, de familia incluso, además, ¿no? Pero bueno, ahora os habéis puesto en Lucha. Cuéntame un poco, para quien no os conozca, ¿quiénes sois?
2: Pues mira, nosotras empezamos nuestra lucha en 2018, cuando salió a la luz los abusos laborales y sexuales que denunciaron unas compañeras de Marruecos, ¿no? Nos animamos a denunciar lo que tanto tiempo llevábamos quejándonos dentro de los Tajos, gracias a estas compañeras que fueron las primeras en sacar lo que les pasaba a la luz, ¿no? Y bueno, pues básicamente de toda la vida, como tú dices, en el campo y demás, se pusieron las cosas tan mal que no nos ha quedado otra que organizarnos, ¿no? Porque ya los abusos eran como una auténtica barbaridad, ¿no? No nos ha quedado otra que organizarnos por nuestra propia cuenta, porque el campo estaba totalmente abandonado. Fuimos aprendiendo poco a poco, hemos conocido a una gente muy bonita que nos ha ofrecido su apoyo, que nos ha enseñado mucho y demás. Y ahora pues estamos organizadas como asociación y como sindicato. Hacemos desde la denuncia pública, que es lo que mejor nos funciona, hasta demandas en los juzgados, denuncias en inspección de trabajo, vamos por los pueblos y por las fincas repartiendo información a los trabajadores, a la misma vez mandamos nuestras reivindicaciones y hacemos incidencia política a los distintos ministerios, ¿no? A los distintos gobiernos, las distintas administraciones. Trabajamos en red con un montón de colectivos, desde antirracismo, desde el feminismo, desde el andalucismo.
3: Hoy os voy a acompañar para visibilizar y conocer un poco vuestro trabajo, que vuestro trabajo, por ejemplo, también empieza en las instituciones, como decías, ¿no? Hoy acabáis de salir de una reunión en subdelegación de gobierno aquí en Huelva. Contadme un poco, ¿no? Por ejemplo, una jornada vuestra hoy empieza aquí, con una reunión como esta. No sé exactamente de qué iba.
2: Simplemente nosotras, desde su delegación de gobierno de Huelva, se nos abrió la vía a través de una de las personas que trabajan ahí. Y bueno, cada vez que tenemos algún asunto con las compañeras que vienen de contrato en origen, el organismo que se encarga de gestionar las problemáticas de la contratación en origen es la subdelegación del gobierno de Huelva. Y nada, veníamos por casos de compañeras, que incluso algunos bastante graves, con enfermedad de cáncer de por medio, que no se les ha gestionado bien sus derechos y tal. Ya lo denunciamos el año pasado en nuestras redes sociales, publicamos un vídeo contando lo que había ocurrido con la compañera. Y bueno, pues están aquí desde su delegación mirándolo, ¿no? A ver cómo se puede gestionar para que por lo menos intentemos este año de hacer lo que no se ha hecho en otros años y a la trabajadora se le garantice sus derechos.
3: ¿Y tú, María, cómo te incorporas a esto?
4: Bueno, yo estuve mucho tiempo viviendo en Siria, entonces trabajo con inmigrantes desde el 2015 y eso es el aspecto que yo aporto un poquito, ¿no? Yo defender los derechos humanos, que es fundamental, y bueno, pues con las compañeras marroquíes trabajo con ellas directamente, un poco viendo cuáles serían las diferentes estrategias. Luego me pongo en contacto con Ana, con Tere, la abogada, y vamos viendo un poquito las estrategias. Ahora entran compañeros de Senegal, compañeros de Mauritania, pues bueno, también espero poder colaborar un poquito con todo eso, y es que es fundamental, ¿no?, saber que son personas de diferentes culturas que vienen aquí y que desconocen totalmente sus derechos. Entonces me parece mucho más importante el acercarnos a ellos y el ir explicándoles poquito a poco, porque no saben que existen derechos siquiera, ¿no?
3: Y sobre todo tampoco hablan el idioma para comprender lo que firman o lo que está pasando cuando llegan aquí, ¿no?
4: Efectivamente, el idioma no lo controlan. Es verdad que por ley todos los documentos tendrían que estar traducidos a su lengua de origen. En el caso de las mujeres marroquíes, muchas veces no saben leer ni escribir, tendrían que tener a un mediador totalmente imparcial para que les pudiera dar cierto tipo de información, y sabemos que eso no ocurre, con lo cual ahí estamos nosotras intentando facilitar, puesto que hay este vacío tan grande.
2: Nosotras justo acabamos de salir de la subdelegación del gobierno, y que agradecemos que se nos haya tendido la mano, porque muchas veces, sobre todo las grandes administraciones y demás, cuando hacen eventos, por lo que sea, nosotras no nos invitan nunca, y la patronal tampoco, por lo que sea también. Pero como acabamos de decir también en esa reunión, Lo que no nos parece es que luego, cuando termine la campaña, desde su delegación del gobierno de Huelva se vayan a empresas que incluso tenemos fallos de la inspección de trabajo y actas de algunos juzgados en los que se dice que la empresa no cumple con los derechos de los trabajadores, y que digan que todo funciona perfectamente y que tal, porque para nosotras eso es un blanqueamiento absoluto y no es posible. Ya de una vez yo creo que hay la suficiente literatura, las suficientes investigaciones, los suficientes informes de todo, de medio mundo, que se han hecho aquí en Huelva, y yo creo que hay que de una vez dejar de intentar blanquear lo que está ocurriendo y decir que todo va bien, por la misma gente que lo hace bien, ¿no? Porque hay empresas en las que se trabaja bien y se cumple con los derechos de los trabajadores, y son ellas las que están pagando el pato de que las otras empresas no lo hagan bien. Que nosotras no somos las que tenemos la culpa de la imagen del sector, porque nosotras no explotamos a nadie. Nosotras lo que hemos pedido es nuestros derechos. Quien tiene la culpa es quien explota, y yo creo que había que empezar a señalar esto de una vez y dejar de decir que funciona todo correctamente, ¿no? No.
3: Bueno, además, mujeres, seguro que en el sector no hace tanto que estáis, digamos, en este mapa de Huelva, de la lucha y de la defensa de las mujeres. Fácil no ha de ser.
4: No, además empezamos la lucha un poquito más fuerte en el confinamiento, que las redes sociales lo que mejor nos ha funcionado, porque claro, trabajamos con gente que en movimiento, que se van yendo de un sitio a otro, se desplazan incluso entre diferentes países, y justamente pues bueno, descubrimos una nueva forma de hacer las cosas y va bastante bien.
2: Va bastante bien, pero es verdad que la problemática, nosotras por ejemplo, yo vivo en un pueblo que no es un pueblo freseros, pero cuando nos trasladamos a los pueblos freseros, yo voy con un ojo adelante y otro ojo atrás. Cuando nos metemos por camino de mucho zón de Albero, preparque de Doñana, que se nos queda el móvil sin cobertura, cada vez que salimos yo dejo la ubicación en tiempo real a alguien de confianza, por si tardo mucho en volver, que llame directamente a la policía. Entonces es un terreno bastante hostil. Y bueno, ten en cuenta que, por ejemplo, cuando llegó el tema de los pozos ilegales y tal, que tenían que venir los inspectores, había inspectores que se han dado de baja los que veían el tema de los pozos ilegales, porque los estaban acosando de una manera en la que cogieron depresiones, tal, amenaza, y eso está también en medio escrito, ¿no? O sea, que imaginaros lo que supone, ¿no? Pero aún así nosotras no tenemos miedo de eso. Lo que realmente nos preocupa es, por ejemplo, el otro día hicimos una publicación de cómo vive la gente en los asentamientos chabolistas, ¿no? En la provincia, trabajadores del campo migrante. Buah, los comentarios de la gente de los pueblos, te metes en las redes y es, bueno, no sé si da rabia, pena, tristeza, un poco de todo, ¿no? Y es una de nuestras principales labores también, ¿no? Y ahí sí que ese es el verdadero miedo, ¿no? Que cale ese discurso de odio y que la gente tenga tan interiorizado, bueno, comentarios que si vienen y viven de las paguitas, que si están así porque quiere, que si aquí en nuestros pueblos roban y son mafias. Y hay como más de 500 comentarios de esta manera, ¿no? Y eso sí que es duro, ¿no?
4: Cuando además sabemos que las verdaderas mafias son las que están vendiendo los contratos de trabajo, las que están vendiendo los empadronamientos. Sí. Y aprovechan todo eso para justamente, claro, pues tener a trabajadores totalmente serviles.
2: Claro, como hablábamos ayer con la compañera Mer, ¿no? Era como, ¿por qué los trabajadores cuando quieren lanzar sus quejas apuntan hacia abajo, ¿no? Hacia alguien que está peor que tú, y que realmente se lanzan bulos sobre esas personas y te crees todo lo que te está diciendo, ¿por qué no apunta hacia arriba? ¿Por qué no vas y te quejas a tu jefe? ¿Y por qué no le pones una denuncia a tu jefe? ¿Y por qué no le dices a tu jefe, oye, ¿por qué me estás pagando menos? ¿O por qué no me quieres a mí trabajando y estás trayendo a una persona de otro país? ¿Por qué le paga la mitad que a mí? ¿Sabes?
4: Efectivamente, tenemos compañeras que se han atrevido a denunciar, se han atrevido a reclamar sus derechos, y al final tienen al resto de sus compañeras amedrentándolas por haber decidido echar un paso adelante.
2: Claro, y entonces eso, ¿no? Como lanzar esto todo el mundo, ¿no? De, bueno, si vamos a quejarnos, uniros a la lucha, veniros al sindicato. Vamos a hablar de derechos, vamos a hablar de organizarnos, vamos a hablar de manifestaciones, vamos a hablar de huelga en el

0: Claro, claro, ¿cómo va a haber trabajo? ¿Y cómo va a haber trabajo? A mí me hace gracia, ¿no?, cuando dices que no tenemos, la gente de aquí no quiere trabajar en el campo. Para empezar, eso ya te digo, Sandra, que es mentira. Eso es una falacia y es el principal bulo. Porque la mitad de la gente que trabaja aquí en el sector es de aquí, de los pueblos de Andalucía, y Andalucía es un pueblo jornalero de toda la vida. O sea, que eso ya, para empezar, es mentira. Lo que sí que entiendo, que chavales jóvenes prefieran irse del pueblo, como tienen que hacer, a otros lugares, porque el trabajo en el campo es lo que es. Porque todo el día gritándote una persona, la lista de productividad, vamos, que no hable tanto y más mueve las manitas, vamos a aligerarnos, que estamos llevando muy pocos kilos.
1: Va mucho al baño.
0: Está yendo mucho al baño, la gente que no va ni al baño, y compañeras con cistitis porque no van al baño para no perder tiempo, para no venir en la lista. Firma unas normas abusivas antes de empezar, que en algunos sitios te prohíben hasta hablar con otras compañeras de temas no relacionados con el trabajo, claro. A ver quién quiere trabajar ahí. Aún así, la gente que dependemos del campo, que no hemos tenido otra cosa en la vida, no nos ha quedado otra, porque yo me he llevado 16 años tragando porque no me quedaba otra, hasta que me decidí a denunciar, claro.
2: ¿Y se te cerraron todas las puertas para poder volver a trabajar en el campo algún día?
0: Por lo que sea, se me cerraron todas las puertas. Aquí en Huerva yo creo que ya va a estar complicado que trabaje en el campo.
2: Sí, vámonos. Bueno, contadme, ahora, ¿cuál es el plan? La acción sindical, ¿no? Es la que ahora empieza.
0: Vamos a hacer la acción sindical, que la podremos hacer si nos pasamos antes por la universidad a imprimir las octavillas, que a mí se me había olvidado, porque andamos ya para adelante por inercia. O sea,
2: claro, claro. ¿Y esas octavillas qué hacéis? ¿Las vais a repartir?
0: Son las octavillas con el salario mínimo actualizado, con el SMI actualizado, con la que tienen que pagar la hora extra, el kilometraje, la jornada de trabajo, bueno, pues con todos los derechos así más básicos de los trabajadores del campo. Y ahora nos vamos a ir desde aquí de Huerva hasta los pueblos freseros, vamos a ir para la zona de Palo, de Moguer y demás, a repartir octavillas a la gente para que conozcan sus derechos. Y estas octavillas tienen nuestro número de teléfono, y ahí, pues, si hay algún problema o incluso para pedir información y tal, pues nos pueden contactar y ya la atendemos nosotras, y claro, le ponemos al servicio la asesoría jurídica con nuestra abogada.
2: Que me estabais contando antes el caso de una chica que está enferma de cáncer y que no se le ha atendido en las campañas anteriores médicamente, ¿no? O sea, sanitariamente.
3: Sí, efectivamente, ella comenzó con dolores en 2023. No le atendían en el centro de salud porque no llevaba traductor, cuando tanto en los centros de salud andaluces tienen una línea telefónica con intérpretes, pero además la tienen como obligación, dentro de las condiciones del contrato de personas que vienen con contrato en origen, tienen la obligación de tener unas mediadoras que le hacen el acompañamiento, todas las cuestiones médicas y sociales que pudieran surgir. Entonces, a esta mujer no se le atendió en 2023. En 2024 ella volvió a trabajar, pero no volvió al centro de salud porque no le habían atendido el año anterior. Y en octubre de 2024 tuvieron que operarla de cáncer de mama en Marruecos, con lo que eso conlleva, ¿no? Teniendo en cuenta que se trata de una persona que comenzó a trabajar en España en 2008, todas las temporadas o prácticamente todas, tiene derecho, por tanto, a todo tipo de prestación y, evidentemente,
2: porque ha cotizado por ellas, claro.
3: Claro, ha cotizado y además tiene derecho a la asistencia sanitaria, ¿no? Que podemos garantizar su salud en España, no tanto quizás en Marruecos, sobre todo porque es totalmente privada la sanidad allí. Entonces, esta mujer volvió en 2025 a trabajar, a pesar de haberse operado de cáncer, vino a trabajar y entonces le declararon no apta para trabajar en el campo. Intentó pedir su prestación en el centro de salud, los médicos le negaron la baja médica, le decían que mejor se volviera a su país, con lo cual esta persona se quedó durante 6 meses totalmente abandonada por todo tipo de administración, por la empresa, y fueron las propias asociaciones las que se tuvieron que hacer cargo del acompañamiento médico-oncológico, de comprarle las medicinas y demás.
2: ¿Y ahora la han llamado para que vuelva a la campaña?
3: No la habían llamado, pero tenemos la confirmación desde su delegación de gobierno de que sí la tendrían que haber llamado. Entonces vamos a ver cómo se resuelve todo esto.
2: Muy bien, muchas gracias. Pues ahora vamos.

0: Bueno, ya tenemos las octavillas, ¿no?
1: Aquí están las octavillas. ¿Y qué he hecho yo, Sandra? Pues mira, aquí las compas de Alemania que se han hecho un currazo, porque no tenemos ni idea en tema de imagen y demás, yo soy malísima para eso.
0: Pero se ve jornaleras en lucha.org, claro, se entiende.
1: O sea, andamos para adelante, como te decía antes.
0: Claro
1: ya,
0: que sí.
1: Por inercia.
0: En árabe, porque es para ellas.
1: Estás en árabe. Y la otra es
0: en español.
1: No quiero decírselo a la compa que se ha hecho el currazo octavilla.
0: Claro.
1: Me va a matar, pero es lo que tenemos. Aún así, y fíjate la que estamos liando con la cabeza como la tenemos, y fíjate la que estamos liando.
0: Claro. Bueno,
1: y ya hemos liado más que los sindicatos de aquí de toda la vida en más de 40 años.
0: Eso, eso. Y que estáis así como en precario, que digo yo, quiero decir.
1: Ya ve, como para que no salga el lobo.
2: No pueden ser en color, la
1: en color me ha dicho 10 pavos con lo bonito que es nuestro logo. Digo, no. Va a ser que no, ¿sabes?
0: Va a ser que no, claro. No, perfecto. O sea, aquí lo que importa es la información y que llegue. Y que además,
1: exactamente.
0: Y además, yo creo que deben ser de las pocas octavillas que están en su idioma.
1: Pocas, hasta hace creo que un par de años o un año en Comisiones Obreras Huelva no ha tenido un traductor de árabe.
0: Claro, fíjate.
1: Lleva la contratación en origen aquí 20 años, hace este año, con Marruecos.
0: Cambio aquí está María, que habla bien árabe y esa es la voz al final de todas ellas.
2: Se intenta, ahí estamos viendo a ver cómo lo hacemos. Sí. Porque...
1: Bueno, María habla árabe, habla inglés, habla francés, habla el español.
2: Sí, a ver cómo va este año con los de Mauritania y con Senegal.
1: Claro. Yo solo el andaluz profundo, menos mal que la tenemos. Pues ahora a ver si llegamos.
0: Venga, vamos.
1: Y no nos vamos para Tribujena.
3: Rebeca,
1: te tengo que contar.
3: Estos días Ana y María tienen la visita y el apoyo de tres mujeres jóvenes alemanas de otro sindicato.
1: Mira la cagada tan grande que he hecho. He abierto la octavilla con la aplicación esta y ha salido el logo. Cosas que descubrimos, ¿no? Que sobre la marcha, cuando estamos en el Tajo, en las puertas de la finca y demás, pues cogemos el móvil y está esta aplicación que te escanea directamente.
0: Vale.
1: Cuando vamos a las carreras, nos escondemos en los pinares para que no nos vean los jefes y tal, y ellas traen las nóminas y traen los contratos, como no tenemos oficina y las mujeres no se pueden trasladar a los pueblos, pues ahí sobre la marcha descubrimos esta aplicación y te hace la foto y te la recorta y te la pone todo bien. Y la verdad es que eso nos ayuda muchísimo a la hora después mandarle todos los documentos a la abogada y demás. Le decimos muchas veces a las compañeras, cuando vayáis a mandarnos los documentos, como lo tienen que hacer desde la misma finca donde trabajan, como te decía,
0: claro, que utilicen
1: bajaros esta aplicación y así que mira por dónde.
0: Lo siento, Rebeca, con lo bonito que te había quedado.
4: Ahora se me ocurrió que también se podría agregar un código QR para escanear y tener otra información más. Bueno, ya.
1: Hostia, ¿y eso cómo se hace?
0: Eso es fácil.
1: Perdón, ¿eh?
4: En la próxima.
1: Bueno, vamos que nos vamos.
0: Contadme vosotras que sois las invitadas. Hoy aquí estos días, que también sois de un sindicato alemán que tiene que ver con la tierra, con la mujer, con el campo. Pero contadme, ¿de qué manera, cómo colaboráis desde Berlín aquí con Ana y con Jornaleras en Lucha?
5: Es que eso es la pregunta con cual vinimos, ¿no? Que conocimos a Ana hace un ratito y porque queremos juntar las luchas, ¿no? Porque obviamente que venimos de otros sitios y tenemos diferentes problemas, pero también todo va junto, ¿no? Y que estamos aquí para ver cómo podemos juntarnos, cómo podemos trabajar juntos en el futuro, ¿no?
0: En Alemania también tenéis problemas.
5: Sí, también tenemos el trabajo sesional, en cual la gente son muy maltratadas, no le pagan lo que deberían, le toman mucho para las casas que le dan. Y las casas son una mierda, ¿no?
6: La hora extra.
5: Sí, no pagan la hora extra.
1: Vaya, lo mismo que aquí.
3: Durante el camino en coche hacia las zonas freseras por excelencia, Ana nos va contando cómo es esta realidad. Hace ruido el coche, pero creo que la conversación merece la pena.
1: Palo de la frontera y con Matalascaña. Conocemos por lo que denuncian organizaciones ecologistas, Mesa de la Ría aquí en Huero y demás. Bueno, no sé cuántos miles de millones, creo que es, de metros cúbicos, pues, de fosfoyeso. Y casualmente los fosfoyesos vienen de la fábrica de Fertiberia, que casualmente es la que produce, fabrica los pesticidas, los agroquímicos y demás, con los que luego, te lo puedo decir yo a ciencia cierta porque me ha pasado, te fumigan cuando tú estás trabajando en el campo. que no solo fumigan el producto, porque sabemos que la agroindustria utiliza unos modelos de superproducción intensiva que se basa en los agroquímicos, ¿no? Pero que tengamos en cuenta también que fumigan al lado tuya y sin ningún tipo de protección ni absolutamente nada, ¿no? En Almería salía muchas veces compañeros con enfermedades, incluso alguna denuncia porque había fallecido algún compañero porque se había quedado encerrado dentro del invernadero cuando estaban fumigando dentro, en fin. Auténticas barbaridades, ¿no? Que lo que es prevención de riesgos laborales es cero patatero. Y aquí en Huerva, pues lo tenemos absolutamente todo, ¿no? Es decir, miramos aquí a un lado, como hemos visto, tenemos los fosfollezos, y ahora justo esta carretera con la que vamos a llegar a Mazagón, aquí vemos ya la humarea, ¿no? De lo que llaman Huelva York, porque de noche se ve que parece una ciudad, pero es el polo químico donde la petroquímica, una refinería de crudo, bueno, no creo que sea casualidad, ¿no? Que lo llamen Triángulo del Cáncer, ¿no? Mira, aquí tenemos también a la... Esta es nuestra ría de Huelva, que por cierto ahí no te puedes bañar y está totalmente contaminada por esto mismo. Y esto es el monumento a la fe descubridora. Podemos dejarlo, ¿no? No se habla de la masacre que fuimos a cometer allí en estos términos, ¿no? De lo que supone la colonización. Sin embargo, fíjate, aquí a la izquierda vamos a ver, porque ahí está una réplica de las tres calaveras que salieron de aquí. Sabemos lo que pasaba en aquella época, ¿no? No somos expertas, y yo la que menos, ¿no? Pero cómo traían a la gente, a los esclavos de África, sí, ¿no? Pasaban por aquí, sí, y lo llevaban a Viayala, ¿no? Y ahora vamos a entrar en Palos de la Frontera para que veáis cómo a día de hoy, en el 2026, viven trabajadores del campo, porque ahora vamos a entrar y vamos a preguntar, y ya veréis cómo están todos trabajando en el campo, pues cómo viven estas personas en asentamientos chabolistas, sin luz ni agua, que les venden contratos de trabajo por hasta 10.000 euros porque lo necesitan para regularizar su situación, les venden los empadronamientos, y ya no es que lo digamos nosotras, ni que lo diga otra gente que ha estado investigando aquí en la provincia, ya es que lo dijo el propio relator de las Naciones Unidas contra la extrema pobreza, que estuvo aquí en 2020 y dijo que no había visto a la gente malviviendo así ni en los peores campos de concentración. Y son todos trabajadores del campo, ¿no?
0: De hecho, se han incendiado un montón de campos, ¿no?
1: Los asentamientos chabolistas salen ardiendo cada 2x3 y ahí nunca se sabe exactamente, no se da información de por qué, pero también es cierto que en una chabola que está construida con el propio plástico del invernadero, con cartones, que son los cartones de las cajas de las tarrinas, y con palés de madera, que muchas veces nos cuenta que se lo han vendido en los propios almacenes donde trabajan o en las propias fincas, pues claro, tienen camping gas, las bombonas de butano, allí con la calor que hace en verano, pues sale ardiendo, explota las bombonas, bueno.
0: Oye, y desde que estáis vosotras aquí en lucha, ¿habéis notado un cambio? Quiero decir, porque habéis entrado muy fuerte.
1: Bueno, mira, simplemente llamando el otro día por teléfono a una empresa, no a un almacén en el que no se estaba cumpliendo la jornada laboral, negociamos sobre la marcha a través de la acción sindical y al día siguiente nos empezaron a escribir los trabajadores de la empresa diciéndonos que se había solucionado el problema y dándonos...
3: Vamos conversando en el coche y es muy interesante porque Ana nos va contando todo lo que vemos a nuestra derecha y a nuestra izquierda, pero el ruido es evidente.
0: ¿Te gusta mucho más esto, no?, que estar en el invernadero.
1: Mira, si tú supieras, Sandra, que sí, todas las noches, mínimo una vez a la semana, sí, sueño que trabajo en el campo, en el invernadero.
0: Ah, ¿sí?
1: Con mis compañeras.
0: Claro.
1: Y cada 2x3 seguimos quedando después de 20 años, que empezamos a trabajar juntas. Digo, lo que he hecho yo de menos a mi gente del campo, bueno, y esto... Me gusta porque es como, claro, es un acto de justicia al final, ¿no? Después de haber sufrido tanto en el campo, ¿no? De que me hayan machacado tanto a mí, a mi madre, a mi familia, a mis compañeras, a mis compañeros, a mis vecinos de mi pueblo, que sabemos cómo te tratan en el campo, ¿no? Y para mí esto está siendo como, claro, pues un acto de justicia, ¿no? Por la lucha por los derechos, ¿no? Pienso también que la gente joven tenemos que dar la batalla, que nadie nos ha regalado nada. Y que tenemos que pelear por nuestros derechos, porque fíjate, a día de hoy se está viendo que retrocedemos 50 años en un momento, sí, pero sí, en un pipa. Y sí, pero es verdad que es muy duro y es muy agotador. Y yo muchas veces, si no fuera porque me siento en deuda con esto, muchas veces pienso en que en algún momento tendré que cortar porque mucho desgaste. Yo cuando trabajaba en el campo, yo llegaba a mi casa y después hacía lo que me daba la gana. Y ya está, y en el campo me lo pasaba bien con mis compas y teníamos muy buen rollo. Pero esto es un enfado tras otro, llega a la administración, te da larga, y la otra te pone otro problema, el cabreo con los políticos de turno, con la patronal, con la empresa que ha explotado, las compañeras que no se les gestionan sus derechos, y bueno, quema.
0: Oye, y claro, pero tus compis de hace 20 años, ellas siguen, ¿no? ¿O cómo?
1: Algunas siguen y otras ya están en otros sectores.
0: Claro.
1: Sobre todo la gente más mayor ha cambiado también ya de sector, porque de toda la vida en el campo, pues están totalmente reventadas, no tienen el cuerpo reventado. Claro. Pero muchas sí siguen ahí. No he visto una cosa que llore más que la patronal del fruto rojo. Todo el rato llora, todo el rato. Los precios, los no sé qué, el salario mínimo que hay que pagarlo, la PAC, las leyes ambientales, pero tú te metes en la prensa a final de campaña y cuando haces recuento, cada año ganan más millones y sacan más beneficios. Pues no me lo explico, la verdad. Y justo ahí delante nos vamos a fijar ahora, porque veremos como una caravana con un coche al lado y una pequeña chabola. Ahí vive todavía una compañera que vino con contrato de origen, se encontraba mal, va al médico, la dejan hospitalizada, ingresada, un mes, insuficiencia renal crónica, empiezan a hacerle la hemodiálisis, cuando vuelve le habían tirado las cosas de la empresa y la dejan en la calle, y ya había vuelto el contingente a Marruecos. Se queda aquí. Acaba viviendo en esta caravana y en esta chabola, y se llevó la ambulancia no sé cuánto tiempo, viniendo a recogerla, la recogía, paraba aquí en el Arcén, la montaba, la llevaba a Huerva, le hacía la hemodiálisis y la devolvían a dejar otra vez la chabola. Hasta que nos llegó el caso, intervenimos y conseguimos que se le gestionara la prestación que le correspondía, porque llevaba aquí cotizando además un montón de años trabajando. Tenía los 180 días cotizados anteriores, en los 5 años anteriores lo tenía todo. Sin embargo, estaba totalmente abandonada. Y gracias a la denuncia pública conseguimos gestionarle la prestación que le correspondía. Está ahí justo a la derecha, ahora lo vamos a ver.
0: Y todavía sigue ahí viviendo ahora, pero ya por lo menos con una prestación, ¿no?
1: Sí, sí. Sería como para 2 años, que es la incapacidad temporal. Ya luego ver si se le daría la permanente, ¿no?
3: Estamos de camino hacia la zona de los invernaderos para hablar con las jornaleras y poder conocer un poco más de cerca su realidad.
1: Están o viven en la misma finca donde trabajan, aquí por estos pinares y demás, o porque viven en el asentamiento chabolista que hay justo aquí detrás, que es el de las madres.
0: Ahora estamos pasando por un montón de campos de fresas, de invernaderos. Estas lonas blancas que se ven desde el aire, kilométricas.
1: Exacto. Los lomos se llama.
0: ¿Ah, sí?
1: El plástico negro que hay. Sí. Después podemos venir por aquí. Mira aquí, ¿veis los coches ahí?
0: Están con ropa.
1: Mercadillo itinerante. Para la gente que vive en la chabola y para la gente que vive en la finca, vienen y le ofrecen comida, ropa y tal, y aquí mismo pues la compran. No les hace falta ir al pueblo. Y aquí a la izquierda tenemos la gasolinera La Cepsa, que tienen montado un complejo comercial, la misma gente migrante. Ahí, a ver.
3: La semana que viene continuamos la acción sindical de Ana y María en el Tajo y en ese microcosmos que rodea las jornaleras de la fresa en Huelva.
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0: recuerda, tras el boletín de noticias, la hora optimista. Son las 9, las 8 en Canarias.
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0: Buenas tardes. La crisis migratoria en Ceuta deja ya 72 fallecidos en el lado español de la frontera, según los últimos datos difundidos este domingo. El delegado del gobierno en la ciudad autónoma, Miguel Ángel Pérez Triano, admite que aunque la mayoría de quienes cruzaron ilegalmente ya han vuelto a Marruecos, todavía queda un número indeterminado en territorio español.
2: En Ceuta, como ya están viendo, queda mucho menos gente de la que entró. Se han producido muchísimas salidas. Pero sí que tengo que anunciar que las personas que han entrado irregularmente en Ceuta desde su país de origen en estos días, vamos a trabajar ineludiblemente para acelerar los expedientes y poder ejecutar los retornos a su país de origen lo antes posible.
0: Este sábado tanto Pedro Sánchez como Alberto Núñez Feijóo visitaban la ciudad autónoma. Hoy ha sido el turno de Santiago Abascal, que ha elevado la retórica tanto contra el gobierno español como contra el marroquí, al que acusa de llevar a cabo un acto de guerra.
3: Estamos ante una invasión y hay que llamarlo de esa manera. Creo que ya a estas alturas nadie puede negar que la entrada de 65.000 personas, según se dice en estos momentos, no sea una invasión, y estamos ante un acto de guerra promovido por Marruecos y tolerado y permitido por Pedro Sánchez de distintas maneras.
0: Desde el PP han sido menos explícitos, pero también apuntan a la posible responsabilidad de Marruecos en lo ocurrido. Dice Elías Bendodo que Rabat huele la debilidad del gobierno español.
4: Al otro lado del estrecho, a lo largo de la historia, se ha olido los momentos de debilidad de España, y esto es condenable. Pero este es, sin duda, uno de los motivos fundamentales de esta marcha en multitudinaria hacia Ceuta, que por supuesto condenamos y rechazamos desde el Partido Popular.
0: Y seguimos pendientes del fuego. La Rioja concentra esta tarde la mayor preocupación por los incendios forestales, mientras que otros grandes fuegos sí evolucionan favorablemente. Javier Tenés.
5: Un nuevo incendio forestal permanece activo en Ojacastro, en plena Sierra de la Demanda, donde el fuego ha afectado ya al menos 15 hectáreas de masa forestal. El incendio declarado esta tarde en el paraje de Golusia, a más de 1.200 metros de altitud, ha obligado a desplegar un amplio dispositivo de contención. También llegan buenas noticias de Cáceres. Los vecinos de Grimaldo y Casas de ya han podido regresar a sus viviendas tras haber sido evacuados, aunque la vuelta no ha sido nada fácil.
6: Y hemos entrado al pueblo y no hemos venido abajo.
7: Un poco de incertidumbre porque no sabíamos lo que nos íbamos a encontrar cuando íbamos a llegar esta mañana a casa.
6: En parte del cementerio se está quemando también un balondo por ahí, una casa.
8: Hemos pasado una noche con miedo.
5: Por precaución, ambas localidades permanecen confinadas mientras el incendio continúa en nivel 1. En Ciudad Real, el incendio de Puebla de Don Rodrigo ha quedado controlado esta tarde, aunque sobre el terreno continúan trabajando medios terrestres para asegurar el perímetro. Y en Ávila, el incendio de Burgondo mantiene el nivel 2, aunque no se han registrado nuevas reactivaciones. Aún así, el operativo sigue muy pendiente de la zona de Ladrada por el viento y las altas temperaturas.
0: Nos encontramos en las últimas horas de la operación regreso de las vacaciones de verano con dispositivo especial de la DGT ante más de 5,5 millones de desplazamientos por carretera. Hasta las 8 de esta tarde, 11 personas habían fallecido en el mismo número de accidentes. Y más asuntos, porque a esta hora comienza en Mallorca la gala de clausura del Atlántida Film Fest, que por sexto año consecutivo recibe la visita de la reina Letizia. En lo cinematográfico, el protagonista es Javier Bardem y el equipo del Ser Querido, cuya primera proyección en España va a servir de broche de oro, Paula Bendito.
9: La gala de clausura del Atlántida Mallorca Film Fest verá el primer pase en España de la nueva película de Rodrigo Sorogoyen, El Ser Querido.
10: ¿Sabe que eres mi padre o qué sabe?
11: La gente de la peli sabrá lo que tenga que saber.
9: Javier Bardem y Victoria Luengo protagonizan el film. Interpretan a un director de cine y a una actriz, padre e hija, que se reencuentran durante la grabación de una película tras años de abandono.
10: Le ha faltado mucho la mirada de su papá durante toda su vida y ha querido que su padre la mire y la vea, y de repente tiene la oportunidad de que él la mire todo el rato.
9: No es la primera vez que la actriz participa en un proyecto escrito por Isabel Peña y Rodrigo Sorogoyen. La mallorquina ya protagonizó la serie de Antidisturbios. Sí, es la primera vez para Bardem.
11: Sabía que tenían un trabajo, que hacen un trabajo con los actores muy interesante,
12: y con el montaje.
9: El director explica que después de Asbestas tenían ganas de hacer algo diferente.
13: Otro tipo de historias o desde otro tipo de enfoque, mejor dicho, que donde siempre decimos donde no hubiese muertos ni asesinos, y que acercarnos un poco más a un mundo que conociéramos más, que nos interpelara más de una manera más íntima.
9: La película llegará a los cines el 26 de agosto.
0: Aquí les dejamos la información. 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
15: ¿Qué tal? Muy buenas noches. Actualizamos la información del tráfico y hasta ahora un accidente está complicando la entrada a Barcelona por la AP7 en el entorno de Subirat, al mismo tiempo que se complican las entradas a Madrid ya por la A3 en Fuentidueña de Tajo, igual que por la A5 entre los entornos de Calipo, Fado y Navalcarnero. Ya en Girona, complicaciones en la AP7 en Castillo de Aro, sentido Francia, y también de entrada a Barcelona por la C33 en Moncada. Ya en Valencia, dificultades también de entrada por la AP7 en Corbera, y ya en el sur, en Andalucía, dificultades en Málaga, la A45 en Villanueva de Cauche, sentido Granada, al igual que los accesos a la capital de la Costa del Sol, tanto por Fuengirola como por el Rincón de la Victoria. Ya por último, van a encontrar una circulación en aumento en Huelva, la A49 en Bollullos, Par del Condado y Chucena, todo ello ya sentido Sevilla. Es una información de la Dirección General de Tráfico.
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16: Buenas noches, optimista. Te habla Julia Higueras, periodista comprometida, convencida de que el periodismo puede ser una herramienta poderosa al servicio de la conciencia y de la acción. Soy la creadora de la revista Anoche tuve un sueño y de los premios Optimistas Comprometidos, que celebran a las buenas personas que transforman el mundo. Hoy abro de nuevo y con gratitud esta ventana para compartir contigo la fuerza de historias que inspiran, que construyen, que nos recuerdan que cada gesto cuenta, que cada mirada importa, porque mirar hacia otro lado ya no es una opción. Este es un espacio para celebrar las miradas que transforman, miradas valientes que se atreven a imaginar un mundo mejor.
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16: Antes de comenzar nuestra conversación de esta noche, quiero invitarte a viajar muy atrás, mucho antes de los periódicos, mucho antes de la fotografía, mucho antes incluso de la escritura. Quiero llevarte hasta las primeras pinturas rupestres. Allí en las cuevas el ser humano ya sintió la necesidad de representar su mundo, de interpretar su realidad, de transformar su experiencia en imagen. Pintar significaba contar, dejar constancia, domesticar el miedo, porque ya entonces existía la necesidad de representar, de interpretar, de transformar la realidad en imagen. Con los siglos, la pintura retrató la belleza, pero también el poder, las creencias, las tensiones y las heridas de cada época. Desde las cavernas hasta los museos, el arte en sus diferentes manifestaciones ha celebrado la luz y ha señalado la sombra. El arte no adorna el mundo, lo interpreta, lo cuestiona, lo transforma, y el arte visual ha sido y es memoria, ha sido y es denuncia, ha sido y es conciencia, es el archivo emocional del planeta. Esta noche se asoma a nuestra ventana optimista una figura clave de la creatividad contemporánea y de la cultura visual española e internacional. Tibor Kalman, el gran diseñador húngaro, definió su trabajo con claridad: ya no es diseño gráfico, es comunicación. Desde la icónica Madrid me mata hasta su huella en marcas, en publicaciones, música y cine, su trabajo nos recuerda que diseñar es construir mensajes, es construir emociones, es darle profundidad a la mirada. Además, su obra pictórica de pincelada expresionista y fuerza cromática ha recorrido ciudades como Tokio, Nueva York, Milán o Madrid. Te hablo de Óscar Mariné, Premio Nacional de Diseño.
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16: Buenas noches, Óscar Mariné. Bienvenido a La Hora Optimista.
12: ¿Cómo estás? Encantado de estar aquí.
16: Pues es un placer tenerte aquí en el estudio, estoy en esta casa optimista como tú.
12: Estoy encantadísimo de estar aquí contigo.
16: Óscar, cuando alguien que ha vivido el diseño desde dentro durante décadas, pues te define como persona, ¿no? La respuesta suele ir mucho más allá de lo estético, además, ¿no? ¿Qué dimensión tiene el diseño en tu mirada?
12: Pues el diseño en mi vida fue algo que apareció y que de repente contacté con ello y me di cuenta que yo pues que podía ser útil y podía desarrollar esta profesión. Es una profesión dificilísima que hace falta pues mucho aguante y mucha preparación y además una de las cosas más curiosas que bueno, como tantas otras profesiones, es que nadie se da cuenta realmente lo que estás haciendo, pero desde dentro tú te lo tomas como un servicio público, alimentar y dar tal energía a la gente.
16: Ajá. Tu trabajo, bueno, ha construido parte del imaginario visual de instituciones, de marcas, de proyectos culturales, ¿no? Has trabajado con clientes muy diversos a lo largo de tu trayectoria. Ahora mismo lo estabas diciendo, esa gran responsabilidad que tiene un diseñador, un gran comunicador, para comunicar lo que las marcas, las instituciones... ¿Qué te interesa a ti? ¿Cómo lo haces? ¿Cómo interpretas tú lo que te quieren decir?
12: Pues fijándome, tengo una habilidad especial en mirar y en fijarme en todo lo que me rodea. Hay mucha gente que recuerda perfectamente lo que lee o lo que escucha, o recuerda las canciones, las caras. Yo, aparte de todo eso, aparte de mi formación, o sea, que por supuesto la he estudiado y la he recibido de los libros, pero también mucho del mundo del cine, con el que tengo una conexión a través de mi padre, pues fue el que me enseñó a mirar, pues tengo la suerte de haber tenido esa educación y sé mirar, me fijo en las cosas. Cuando voy con un amigo paseando por una ciudad, pues yo voy captando miles de cosas que el resto de la gente no ve.
16: Óscar, algunos de los músicos que han requerido tu participación en la creación de portadas de discos, por ejemplo, para que nuestros optimistas sepan quién es Óscar Mariné, ¿no? Han sido Bruce Springsteen, Immaculate Fools, bueno, yo qué sé, Andrés Calamaro, Los Rodríguez, Kevin Ayers. Bueno, tú has hecho tantísimas cosas y qué marcas para ti te han dejado un pozo con las que has trabajado.
12: Pues cuando empecé a pensar en las grandes marcas que barrían el terreno en los años 80, cuando empecé a trabajar, después de hacer todo viene a partir de una revista que hice, que se llamó Madrid me mata, y que tuvo mucho éxito, especialmente fuera de España y especialmente en Nueva York, y eso me acercó a ir a Nueva York y de repente pues tuve la suerte de ir a parar a la mejor marca de comunicación que había en ese momento en el mundo, que era Absolut Vodka. Y Absolut Vodka, pues después de un proceso de una selección, mandé mis trabajos a una revista que ya me conocían en Nueva York, y a partir de esa revista me seleccionaron para ser protagonista de la campaña más importante de comunicación del mundo, que era la que hacía Absolut Vodka. Y en ese momento cogieron una imagen mía, una imagen que era una pintura mía, no había ningún diseño, era directamente una pintura en la época del arte callejero, del street art, y allá que fui a parar. Y de entonces, a partir de trabajar con Absolut Vodka, pues me acerqué casualmente también a marcas como Swatch o marcas como Benetton, marcas que utilizaban la imagen, una imagen muy avanzada, como marca. Me parece más difícil conectar con un artista en una película, en un disco, conectar de verdad y hacerle una cosa única que le diferencie de todos los demás y que esa portada sea llamativa al mismo nivel que su música. A mí se me parece grandísimo. Me parece mucho más importante y mucho más difícil que hacer un logotipo para una gran corporación.
16: Uh-huh. Tú, Oscar, también has transitado y sigues transitando porque tienes obra en muchos museos, ¿no? No es que hayas pasado del diseño a la pintura, sino yo creo que son pues dos formas de crear diferentes, pero que tienen muchos nexos comunes.
12: Muchísimos. El comienzo de mi trabajo y por lo que yo me dediqué a ello es porque los maestros que yo tenía, que eran diseñadores y artistas a comienzos del siglo XX, o sea, los grandes artistas rusos, toda la comunicación, Lisinski, todos los grandísimos artistas de Malevich, o sea, los comienzos de la comunicación grandiosa del siglo XX lo hacían artistas que eran diseñadores y artistas, hacían lo mismo, no había una barrera. Es más, mi trabajo desde que empecé a trabajar y hacer mis pinitos en esta profesión fue siempre romper las barreras, o sea, que no hubiera barrera ninguna. No existe esa barrera. Esa gente que dice, no, es que tú eres más diseñador que pintor, que artista, o sea, ¿de qué me estás contando? ¿Cómo se nota que eres mejor una cosa que otra si tú lo que haces es una imagen? Y cuando haces una imagen, porque hay otras veces que trabajas en las tripas y en de la comunicación y ahí eres transparente. Ahí nadie te ve. Yo he hecho el logotipo de una radio que no es esta, que se llama La SER, y nadie sabe, el logotipo lleva años y nadie sabe que yo he hecho el logotipo de La SER, porque no me reconocen ahí. Pero y ahí haces una labor muy técnica cuando trabajamos para Sanitas o para 10.000 empresas que hemos trabajado. Pero cuando haces una imagen artística para una portada de un disco o para poner una portada de una revista como las que hago contigo, pues esas imágenes las expones en una pared y es una imagen. Y esa imagen da lo mismo de lo que sea. Porque además el asunto es que si tú has nacido, como he nacido yo, para tirar vallas, pues lo que quiero es que no haya vallas. O sea, la Bauhaus lo que hizo fue igualar todas las disciplinas. Y eso fue un esfuerzo grandísimo. Y la gente no se acuerda de lo que hacía la Bauhaus. Y que era igual un diseñador que un arquitecto, que un señor que hacía una vasija. Pero fue una pelea grandísima hacer eso. Y todas esas cotas parece que se han olvidado. El artista más importante del mundo del pop, que era Andy Warhol, era un diseñador gráfico, como todos los artistas que estaban en la época del pop. Todos venían del diseño gráfico. Y ahora parece que el diseño gráfico se ha olvidado. Si el diseño gráfico es una militancia de hacer imágenes que no solamente puedan interesar en los museos, sino que la gente las entienda y le gusten.
16: Tú, Oscar, también has hecho carteles para las películas de Almodóvar, por ejemplo, ¿no? ¿Cómo fue esa experiencia también?
12: Pues es una experiencia preciosa. Después de conseguir sintetizar con una sola imagen todo el esfuerzo de una película, de los miles de planos, de las horas de trabajo, de las frases magníficas del guión, de los efectos fotográficos, en fin, toda la labor de todo el equipo, el sonido, todo el trabajo que lleva una película, que es una cosa brutal, poder sintetizarla con un cartel y que la gente luego lo reconozca y lo recuerde. Y luego están los forofos que lo ven de verdad y que lo sienten, ¿no? Hay gente que está realmente, que se conmueve cuando ve un cartel y lo tiene puesto en su pared y al margen de tener un cuadro y un óleo que es muy bonito, el cartel es una cosa fantástica. Yo cuando cuando hago carteles, a mí me gusta mucho más que mis carteles estén por la calle y en una revista, o sea, que sean de consumo público, o sea, de que no hay, no, que estén, que existan para todos, no que sea una cosa que esté en un museo, que al final, pues los museos, como decía el Oliver Lacks el otro día, huelen un poco a cementerio los museos, ¿no? Es decir, que es un poco, es verdad, es decir, que le cuesta mucho trabajo que sea algo que esté en la vida, que esté en el día a día, que sirva para hoy y que y nada, pues la inmediatez de hacer un cartel y que sea un puñetazo de emoción y que sea y que te acoge y que te quiera, es que un cartel te quiere y te, o sea, no sé, tienes unas sensaciones especiales, ¿no? Y luego toda esa historia de que sea arte comercial, pues también tiene mucho, a mí me gusta mucho que no sea arte supremo y que sea arte rupestre así para de tiradillo, que no tiene esa grandilocuencia, ¿no? Pero a mí hacer una portada de un disco y que la gente lo disfrute como he disfrutado yo tantas y tantas portadas de estar escuchando un disco magnífico y estar mirando la portada y viendo que bueno, que ahí está toda la inteligencia y todo el sabrecer está en circular.
16: Vivo, amor y optimismo. Pues Óscar Mariné, muchísimas gracias por dejarnos asomar a ese universo tuyo, ¿no? Gracias por compartir con los optimistas tu trayectoria vital y por enseñarnos que a veces simplemente escuchar lo que tenemos que contarnos nos aporta esas respuestas valientes que estábamos esperando y que hemos escuchado de ti.
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16: Escuchar a Óscar Mariné es asomarse a algo más grande que una trayectoria artística. Es mirar décadas de diseño y arte a través de los ojos de un referente internacional. Hoy en Esto también pasa, queremos seguir esta estela para acercarte historias cuya visión amplía nuestra forma de vivir, de convivir y también de mirar. El diseño, el arte en general, no solo como expresión, sino como herramientas capaces de ordenar el caos y de hacer legible lo complejo. Isabel Rivadulla nos lo cuenta.
17: Hola, Julia. El diseño contemporáneo no solo organiza el mundo, lo interpreta y casi siempre lo mejora. Si pensamos en esa capacidad de convertir la imagen en símbolo, es inevitable comparar a nuestro invitado de hoy, Óscar Mariné, con Andy Warhol. Ambos entendieron el poder del icono, del color rotundo y de la cultura popular como un lenguaje universal. Warhol elevó lo cotidiano a arte y Mariné convirtió la identidad gráfica en actitud cultural. Y un ejemplo es su diseño de la revista Anoche tuvo un sueño, en la que la imagen no compite con el contenido, sino que es el complemento perfecto. La portada funciona casi como un cartel, con una fuerza visual que destaca deliberadamente sobre el resto de elementos, marcando tono y personalidad desde el primer vistazo. No es solo maquetación, es posicionamiento cultural. Lo mismo ocurre con el logotipo de nuestro querido medio El Asombrario, donde la síntesis y la contundencia tipográfica construyen identidad propia. O en sus carteles para películas de directores como Pedro Almodóvar y Alex de la Iglesia, donde la gráfica no se limita a ilustrar la película, la interpreta, la amplifica y la convierte en icono antes incluso de entrar en la sala. Pero el diseño contemporáneo es una conversación más amplia. En España, Javier Mariscal aportó una visión lúdica y global que transformó la percepción del diseño llevándolo a la cultura popular, pero sin perder sofisticación. A nivel internacional, figuras como Paula Scher o Stefan Sagmeister han demostrado que la tipografía, la emoción y el pensamiento crítico también pueden ser protagonistas. El diseño español contemporáneo ha sido clave porque ha sabido dialogar con estas corrientes sin perder la identidad. Ha mezclado arte, empresa y cultura con una voz propia, reconocible y, por supuesto, optimista. Y quizás todo se resume en una frase que interpela directamente a la profesión. Tengo la responsabilidad de hacer un mundo mejor, que es de lo que se trata el diseño. Una frase de nuestro querido Óscar Mariné. Ahí está la clave, el diseño como responsabilidad, como herramienta para ordenar el caos, para simplificar lo complejo, para introducir belleza y claridad donde antes había ruido. Porque cuando el diseño funciona, no solo comunica. Porque esto también pasa. Lo que hace es construir futuro.
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0: Hay ideas que no solo cambian objetos, espacios o disciplinas artísticas. Hay ideas que nos cambian, que cambian cómo sentimos, cómo accedemos a la belleza de lo que nos rodea. Porque la cultura, cuando es verdaderamente inclusiva, no adapta, transforma, ampliando la sensibilidad colectiva. Esta noche queremos detenernos en una de esas ideas que convierten el arte en una experiencia abierta a todos. Un lugar donde mirar no es la única forma de ver. Un lugar que te enseña a comprender tocando, a sentir las obras de otra manera. Una manera diferente. Hoy en El Poder de una Idea celebramos un museo extraordinario y diferente. La primista Mireia Rodríguez, técnica del Museo Tiflológico de la ONCE, nos lo cuenta.
1: El Museo Tiflológico, inaugurado en 1992 por la ONCE, es un espacio concebido especialmente para personas con ceguera y discapacidad visual grave, aunque está abierto a todos los públicos. Ubicado en Madrid, ofrece acceso gratuito y debe su nombre al término griego tiflos, que significa ciego. El museo cuenta con diferentes colecciones permanentes y me gustaría comenzar señalando las dos salas de reproducciones de monumentos arquitectónicos accesibles al tacto. Entre los monumentos nacionales se encuentran ejemplos como la Alhambra, la Catedral de Santiago de Compostela o la Puerta de Alcalá. Y entre los internacionales, el Coliseo, la Torre Eiffel o el Taj Mahal. Por otra parte, el museo dispone de dos salas en las que se exhibe una colección de pinturas, fotografías y esculturas realizadas por artistas con ceguera y discapacidad visual grave. Y por último, puede visitarse una sala que reúne dos colecciones. En primer lugar, una muestra de material tiflológico fechada entre comienzos del siglo XIX y la década de 1980. Este material está compuesto por objetos que facilitaron a distintas generaciones de personas ciegas su acceso a la lectoescritura y al estudio de disciplinas como la música, las matemáticas o el dibujo, entre otras. Y por supuesto, en esta sala también queda recogida la colección dedicada a la historia del sorteo del cupón. Además de sus colecciones, el Museo Tiflológico ofrece una experiencia accesible gracias a que el acceso táctil a las piezas está permitido y a otros recursos como pavimentos de doble textura en las salas expositivas, la información que queda recogida en sistema Braille, macrocaracteres y códigos QR con marca táctil, o un servicio de audioguías con información y descripciones detalladas de alguna de sus colecciones. En definitiva, se trata de un museo accesible e inclusivo, pensado para que cualquier persona que lo visite pueda disfrutar plenamente de la experiencia.
0: Esta noche nos hemos hablado de diseño, de ese territorio donde la idea toma forma, donde lo funcional y lo simbólico dialogan, donde el pensamiento se convierte en lenguaje visual, y también de pintura, de ese espacio de libertad donde la creación ya no responde al encargo, sino a una pulsión mucho más íntima. Gracias a Óscar Mariné, Isabel Rivadulla y Mireia Rodríguez por abrirnos espacios donde el diseño, la pintura, la sensibilidad y la experiencia viajan más allá de los cinco sentidos. Gracias también a Nono Torres, a los mandos de esta nave radiofónica tan optimista. Y gracias a ti, optimista, por seguir al otro lado. Que la semana que comienza no pase simplemente por ti. Que encuentres un instante, aunque sea breve, para escuchar aquello que suele quedar sepultado bajo la inercia, la prisa o la costumbre. Tal vez una idea postergada, un deseo aplazado, una intuición que insiste, un don que se abre paso y te empuja a salir de ese lugar que ya no te representa. Y ya nos vamos. Nos despedimos con la canción optimista que ha elegido Óscar Mariné para cerrar este domingo. Hasta la semana que viene.

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1: Son las 9:30, las 8:30 en Canarias.
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1: Buenas noches. En Ceuta, centenares de migrantes continúan aún en los alrededores del CETI, el Centro de Estancia Temporal de Inmigrantes, en su mayoría subsaharianos. El ejército ha comenzado a trasladar a los magrebíes hasta la frontera. Isabel Jiménez, enviada espacial, cuéntanos. Buenas noches.
2: Buenas noches. A las 8 estábamos contando que los militares apenas habían conseguido que un par de personas se subieran voluntariamente a los camiones de las que estaban aquí en la playa del Trampolín. Ellos nos habían dicho que no querían marcharse, pero acaban de salir varios camiones con personas de origen magrebí a bordo. También están escoltando a otros grupos que vienen de la zona cercana hasta esta playa. De momento los soldados se pasean entre la población subsahariana, que también está pernoctando aquí, pero permanecen en su sitio.
1: El impacto de la tragedia de la mayor crisis migratoria de Marruecos es todavía difícil de calcular. Mientras la frontera con Ceuta recupera la normalidad en medio de un impresionante despliegue de seguridad, aumenta la incertidumbre de las familias marroquíes que buscan a sus desaparecidos ante el hermetismo de Rabat. José Vicente Arraiz.
3: Hasta el puesto fronterizo de Castillejos, por el lado marroquí, acuden centenares de personas para ver si sus allegados cruzan de regreso, o al menos para que quienes lo hacen puedan decirles si les han visto o no, para lo cual les muestran fotos de sus familiares o amigos. Fotos que publican también en redes pidiendo información para dar con ellos. Las mismas en redes sociales que hace días sirvieron para fomentar el paso masivo hacia Ceuta.
4: Entré por mar y la noticia se extendió por las redes sociales por todo Marruecos. Todo Marruecos se volcó en Ceuta. Vi mujeres con niños y familias.
3: Otro punto al que acuden en busca de información es al antiguo hospital militar de Ceuta, habilitado como morgue ocasional y al que se han llevado los cuerpos de los fallecidos para proceder a su identificación. En sus puertas, un chico pregunta si su hermano se encuentra allí tras perderle en las aguas del mar.
5: Se quedó atrás y cuando se volvió para ver al hermano, que ya no estaba, bajado al fondo del agua.
3: Al menos 72 personas han fallecido, es el dato que da el gobierno, pero es todavía provisional porque esta misma tarde un equipo de Radio Televisión Española ha presenciado cómo la Guardia Civil rescataba otro cuerpo del fondo del mar.
1: Más cosas, el ejército israelí ha matado este domingo al menos a 18 palestinos e hirió a decenas en la franja de Gaza tras un aumento significativo en el número de ataques pese a la tregua que presuntamente rige en el enclave palestino desde octubre de 2025. El grupo palestino Hamas ha dicho que con ello busca Israel torpedear la segunda fase de la tregua. Inés Azagra.
6: La hoja de ruta para el cese de las hostilidades compartida por la administración Trump contempla la eliminación progresiva de las capacidades de Hamas, así como el desmantelamiento de túneles y arsenales. Pero Hamas alerta que esta nueva oleada de ataques es una provocación y una escalada deliberada. En un comunicado, Hamas exhorta a los intermediarios y garantes del acuerdo a tomar medidas inmediatas para presionar al gobierno israelí y forzarlo a que ponga fin a sus hostilidades, ya que busca obstaculizar los acuerdos alcanzados.
1: Y esta medianoche concluye el dispositivo especial de la operación de verano de la DGT. 11 personas han fallecido en las carreteras hasta las 8 de la tarde de este domingo, 4 de ellos motoristas, desde el comienzo de la segunda operación salida con motivo de las vacaciones. Vamos a ver cómo se circula hasta ahora. Conectamos con la DGT para saber cuáles son los puntos más conflictivos. José Antonio Pedrosa, buenas noches.
7: ¿Qué tal? Muy buenas noches. Pues hasta ahora dos accidentes están complicando, ya con circulación bastante intensa, los accesos. Por un lado, a Vigo, en la AP9V en Teis, y otro de entrada a Barcelona, en la AP7 en Subirat. Al margen de ello, van a encontrar complicada en Girona la AP7 en Castillo de Aro, sentido Francia, también la entrada a Barcelona por la C33 en Moncada, y ya en Valencia, al igual, de entrada por la AP7 en Corbera. Dificultades también en los accesos a Madrid por la A3 en Fuenteduña de Tajo y Alcalá del Rey, así como por la A5 en Calipo, Fado, Navalcarnero. Ya en Salamanca también un incidente está complicando la A66 en Valdunciel, dirección Cáceres, y finalmente en Andalucía, ya en Málaga, en la A7 en Fuengirola y también en la zona del Rincón de la Victoria, todo ello de entrada a la capital malacitana, y finalmente en Huelva, la A49 ya en Chucena, dirección Sevilla.
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8: Ramón, estamos en el aeropuerto Josep Tarradellas del Prat de Llobregat en Barcelona. Por aquí pasaron el año pasado 57 millones y medio de pasajeros. La vida en un aeropuerto es un mundo dentro del mundo.
9: Sin duda alguna, sin duda. Es una especie como de submundo, que digo yo.
8: Sí.
9: Mira, es un mundo tan apasionante que merece la pena pararse a observar la cantidad de, no solo de personas que tú has nombrado, que son millones,
8: sí, sí,
9: sino esencialmente para mí, estos 50 y pico millones que han pasado por el Prat, todas sus historias, sus objetivos, sus, incluso en ocasiones, sus tristezas.
8: Sí, es verdad.
9: Todo eso que sube a nuestros aviones, porque estas personas, obviamente, no están de compras en el aeropuerto, aunque los aeropuertos hoy en día parecen más centros comerciales que otra cosa.
8: Es verdad.
9: Pero afortunadamente,
8: sí, sí,
9: además de un centro comercial, tenemos unas pistas y unos aviones. Y a mí me corresponde, creo que a la parte más bonita, que es una parte de estas personas que has mencionado, trasladarles de un lugar a otro del mundo con sus objetivos, sus ilusiones, sus penas a veces, porque el otro día, sin ir más lejos, pues me saludó una pasajera que iba a enterrar a su padre. Bueno, hay historias de todos los colores, pero yo participo en ellas.
8: Mientras te esperaba, pensaba, ostras, toda esta gente tiene una entrevista.
9: Por supuesto.
8: Toda esta gente tiene una entrevista.
9: Bueno, todo el mundo te podía contar su vida y sus historias,
8: sí, sí,
9: por
8: con
9: supuesto.
8: Historias irrepetibles.
9: Totalmente.
8: ¿Verdad? Por cierto, entiendo que debe haber diferentes tipos de aeropuertos. Estamos en el de Barcelona. No sé si este es complicado, es fácil,
9: no.
8: Depende.
9: Sí, en realidad depende. Es decir, a mí, a ver, como aeropuerto, he de decir que de cara al pasajero,
8: sí,
9: hablando de pasajeros, los aeropuertos son grandes ciudades de grandes dimensiones y que la gente en ocasiones es fácil incluso que se pierda. Por lo tanto,
8: sí,
9: por eso es tan importante ir al aeropuerto con mucha antelación. Ya sé que es una molestia, pero cuando uno va a realizar un viaje, a lo mejor un viaje que lleva años ahorrando para él y que es una ilusión ese viaje, no podemos empezar con mal pie ya antes de subirnos al avión. ¿Por qué? Porque el aeropuerto tiene unas normativas de seguridad muy estrictas y son necesarias que las conservemos y que las respetemos, porque lamentablemente siempre estamos bajo la amenaza del terrorismo. Entonces, las medidas de seguridad aeroportuarias obligan a que los pasajeros en general acudan al aeropuerto con antelación. Pero además de por seguridad, para esas cosas de que dices, llegas a un aeropuerto que no conoces, que en un momento te puedes desorientar y que al final puedes incluso llegar tarde al avión y perder el vuelo. Con lo cual,
8: y es lo último que quieres.
9: Claro, como hemos dicho, como es un gran centro comercial,
8: sí,
9: oye, pues te vienes aquí un par o tres de horas antes y te distraes, te tomas un café y que el viaje empiece ya en el propio aeropuerto. Por lo tanto, los grandes aeropuertos internacionales son complejos para los pasajeros. Luego viene la parte aire, la parte pistas. En ese apartado, que es el que me toca a mí,
8: sí,
9: personalmente,
8: sí,
9: claro, conocemos aeropuertos que tienen fama de ser difíciles. Incluso a veces hay medios de comunicación que utilizan el término aeropuertos peligrosos. Yo renuncio a la palabra peligroso, porque el piloto nunca se va a enfrentar a una operación peligrosa. Aeropuertos con particularidades, la orografía. En España vemos imágenes muchas veces en redes sociales de Bilbao. ¿Qué tiene Bilbao? Pues está rodeado por una parte de zona montañosa.
8: Claro.
9: Esa zona montañosa, evidentemente, hace que ese aeropuerto tenga unas particularidades más sensibles. Una meteorología en ocasiones adversa en la zona del Cantábrico, que sumado a la orografía puede generar turbulencias. Pero siempre digo lo mismo, Carlas. Yo las situaciones más peliagudas que he vivido en mi vida las he vivido todas en este aeropuerto, en el Prat. Y me remonto.
8: ¿Y por qué?
9: Por la meteorología.
8: Por la meteorología.
9: Claro, Barcelona orografía no es un problema, porque lo más elevado que tenemos es el Tibidabo y la zona de las costas del Garraf. Pero tenemos el mar. Por lo tanto, a efectos de maniobras, no tenemos ningún problema en el aeropuerto. No hay obstáculos peligrosos en los que el avión pudiera llegar a colisionar. Pero cuando en el Mediterráneo se complica la meteorología Y te voy a hablar en concreto, y todo el mundo lo va a recordar aquí en Cataluña, días 20, 21, 22 de enero del año 2020. Tormenta Gloria.
8: Sí.
9: Operar en esas circunstancias aquí en el aeropuerto del Prat fue dantesco. Y lo recuerdo como una situación estresante, eso sí. Un estrés controlado, pero estresante. Peligroso no, porque si hubiera sido peligroso, yo ese día no hubiera volado al aeropuerto del Prat. Por lo tanto, renuncio a la palabra peligrosidad en la operación de un avión.
8: Hoy nuestro irrepetible es el piloto.

0: emocional muy fuerte, o es un trabajo que sería insoportable.
1: Yeah.
0: Lo digo en serio. Lo digo convencido, porque yo sufro las consecuencias de mi trabajo y tengo que buscar algo en el otro lado de la balanza de mi vida para que diga, a pesar de todo esto, me compensa mucho. ¿Y por qué me compensa? Porque tengo vocación de servicio, porque siempre pretendo buscar el lado humano de mi trabajo, que no es precisamente la relación que tengo yo con mi máquina, sino con las personas que llevo dentro. Esos 57 millones de pasajeros de los que hablabas tú antes, esas personas son todas hiperimportantes para mí, porque sin ellas yo no tendría trabajo. Es muy fácil de entender. Por lo tanto,
1: sí es cierto que desde fuera es una profesión que tenemos muy mitificada.
0: Sí. Pero precisamente por eso yo pretendo, y ha ido muy bien, gracias a Dios, con las redes sociales, intento sacar esa vida tan mitificada del piloto y dar a conocer que detrás de, por ejemplo, yo mismo, que soy Ramón Vallés, pues es un ser humano con sus virtudes, con sus problemas, con su familia, con una vida que es lo más normal del mundo, pero que tengo una profesión que es peculiar, es una profesión sensible, pero la pongo en conocimiento de todo el mundo para que la gente la vea con naturalidad y, sobre todo, con mucha confianza.
1: Enseguida vamos a las redes sociales, pero ¿tú de pequeño también soñabas con ser piloto?
0: Sí, por supuesto. Por eso la
1: vocación... Por culpa de tu padre, ¿verdad?
0: Bueno, mi padre fue una persona... Él no fue piloto, no lo fue. Él nació en el año 36, vivió las penas de la posguerra y la propia Guerra Civil Española, y al fin y al cabo él no tuvo las oportunidades que él me dio a mí en la vida. Y entonces, bueno, de alguna manera tengo la sensación de que yo estoy haciendo realidad muchos sueños de mi padre, porque él le encantaba la aviación. Cuando yo era pequeño viajaba por Europa con mis padres y siempre teníamos visita obligatoria en los aeropuertos. Antiguamente los aeropuertos se podían visitar. Los aeropuertos, este mismo aeropuerto del Prat, recuerdo que tenía una preciosa terraza donde tú podías ver la pista y los pocos aviones que en esos años se movían en el Prat. Y luego los museos del aire. Entonces mi padre me ha ido inculcando la cultura de la aviación y además recuerdo perfectamente que él en concreto me enseñaba los papeles que tenía de la escuela que tenía el Ejército del Aire en León para ser mecánico de aviones, porque él fue mecánico finalmente de coches, pero él quería ser mecánico de aviones. En fin, es una historia interesante entre mi padre y yo.
1: Y con 16 años tu padre te llevó al Aeroclub de Sabadell.
0: Así mismo.
1: Y ahí volaste en avioneta.
0: Bueno, es como se empieza a estudiar el alumno.
1: ¿Recuerdas ese vuelo?
0: Bueno, a ver, el primero que hice fue un vuelo, digamos, de adaptación.
1: Sí.
0: El hecho de que uno diga, bien, quiero ser piloto, pero tienes muchas dudas, eres joven, tú no sabes si dentro de una avioneta donde solo caben dos personas, que es el instructor que te acompaña y tú como alumno piloto, no sabes si vas a ser capaz de aguantar. A lo mejor te llevas una sorpresa nefasta y dices...
1: Sí, y no te gusta.
0: No me gusta, qué miedo, ¿no? Siento unas... Pero fue muy positivo. Y bueno, ya cuando acabé el COU, si es verdad, cuidado que en mi vida no solo estaba mi padre, gracias a Dios estaba mi madre.
1: Sí.
0: Pero mi madre me puso muchos impedimentos, Carlos.
1: No quería.
0: Mi madre tenía miedo de que yo pudiera sufrir un percance.
1: Ya.
0: Y entonces hizo presión a su manera, como madre, y las madres en casa mandan mucho, y paró, mi objetivo lo paró durante 3 años. Con lo cual yo cuando empecé ya a estudiar como alumno piloto en el Aeroclub de Sabadell, fue en el año 87, que yo tenía entonces 21 años. O sea que tuve que esperar 3 años para convencer a mi madre.
1: ¿Qué quería que fueras ella?
0: Supongo que siguiendo las tradiciones de esas épocas, para ellos lo ideal, bueno, más que para ellos, para mi madre lo ideal hubiera sido el que yo mantuviera el negocio familiar. Mi padre y mi madre crearon un taller de coches, un negocio de automoción desde el cero. Absoluto, con unos esfuerzos tremendos. Y ellos, a lo mejor, especialmente mi madre, pensaba, bueno, ¿por qué no sigues el negocio de tu padre?
1: Claro.
0: Lo tienes muy fácil.
1: Sí.
0: De hecho, es cierto que yo trabajé mucho con mi padre, porque cuando ya empecé a estudiar para piloto a los 21 años, no encontré trabajo de inmediato. Y en esas épocas de sequía laboral como piloto, trabajaba de mecánico con mi padre, con lo cual mi agradecimiento, pero yo quería ser piloto. Y mi padre nunca fue egoísta. Mi padre nunca me dijo, jamás, hijo, debes seguir mi negocio. Nunca mencionó esa palabra.

0: O sea, fue una persona súper generosa en ese sentido y me dio toda la libertad del mundo para que yo fuera lo que quería ser, que fue piloto.
1: ¿Y recuerdas la primera vez en un vuelo comercial?
0: Sí, sí. Por supuesto, claro. A ver, en la vida de un piloto yo siempre digo que hay muchos primeros
1: vuelos. Dime que no estabas nervioso.
0: No, a ver, hombre, es una situación de nervios controlados, porque en primer lugar no vas solo.
1: Claro, o sea, yo por puedo, eso lo digo.
0: Claro, yo puedo...
1: Muy nervioso no puedes ir.
0: No, a ver, yo puedo, por ejemplo, recordar mi primer vuelo en avioneta, pero vas con el instructor.
1: Sí.
0: Puedo recordar mi primer vuelo solo, que fue un día que en el Aeroclub de Sabadell, mi instructor, que era Alex, decidió, después de comprobar que yo tenía las capacidades y había demostrado que sabía volar solo, un día, sin preaviso, después de realizar unas maniobras él y yo juntos, llegamos al estacionamiento y me dijo textualmente: no pares el motor de la avioneta, que hoy te vas a volar solo. En ese momento, pues claro, dices, bueno, esto es un acto de confianza.
1: Por supuesto.
0: Y tú tienes que pensar que el instructor sabe muy bien lo que hace y tú tienes que limitarte a seguir haciendo aquello que te han enseñado. Y ese es mi primer vuelo solo. Y luego, por supuesto, llegó el día más importante de donde tú entras ya en el ciclo del trabajo, en el ciclo laboral de la vida de piloto, que es un ciclo que lo ideal es que nunca se detenga. El piloto empieza a volar ya en una aerolínea, la que sea, la primera que te da trabajo, y a partir de ahí tú generas experiencia para que tu vida de piloto no se detenga nunca. De hecho, yo no he dejado de volar nunca, excepto en el periodo de la pandemia.
1: Claro.
0: Que en el periodo de la pandemia se pararon todos los aviones del mundo. Pero el resto de mi vida yo no he dejado de volar nunca. He volado en distintas compañías. Empecé en compañías más pequeñitas hasta que llegué a una aerolínea importante española que era, también te lo digo, mi objetivo en la vida. Y tenía tan claro que era mi objetivo en la vida esa aerolínea que siempre digo, cuando puse un pie en Sabadell para empezar a estudiar como piloto, tenía claro que mi objetivo esa era aerolínea. Y pasaron 11 años de mi vida. No fue un camino fácil, porque además la aviación comercial de pasajeros está sujeta a muchas variables y en cuanto hay problemas en el mundo de crisis o problemas como el terrorismo o problemas como la pandemia, etcétera, etcétera, la aviación comercial se resiente mucho y las compañías a veces hacen una regresión y no contratan a nadie. Entonces yo pillé de esto que se llama un turno impar. Y bueno, para llegar a esa aerolínea, que era mi sueño, tardé 11 años. Que entre esos 11 años fui instructor de vuelo en una escuela, volé en dos aerolíneas distintas, pero todo esto me dio una experiencia para luego ya dar el salto a la gran compañía en la que ya llevo 28 años.
1: Por cierto, dentro de ese engranaje perfecto que es un aeropuerto y un avión,
0: sí,
1: la salud mental es fundamental también para vosotros, para los pilotos.
0: Es muy importante la salud
1: mental. De esto
0: mental
1: se habla muy poco.
0: Bueno, sí, es un tema un poquito tabú,
1: sí,
0: y yo procuro tratarla con absoluta normalidad.
1: Uh-huh.
0: O sea, uno puede tener un problema físico, uno puede tener un accidente, un percance haciendo deporte y tener una lesión y que eso le impida ir a volar un avión.
1: Claro.
0: Y eso lo vemos con normalidad. ¿Ves un piloto? Pues mira, se ha torcido el tobillo, se ha roto un brazo esquiando, no puede ir a volar, es obvio. Pero sin embargo, hablar de que una persona tenga una situación adversa, familiar, un fallecido inesperado, algo que trunque sus sueños, que le hunda en un pozo y que no sabe salir de él, esa persona también puede causar baja, porque es un problema mental. Al fin y al cabo es un problema de salud, llámale físico o llámale mental. Entonces, la parte mental hay que tratarla con absoluta normalidad. Y más cuando hemos conocido percances tan tristes que además 11 años, el 24 de marzo, triste aniversario del percance de Germán Wings.
1: Sí, sí, sí, todo, a todos nos viene a la cabeza. Sí, sí.
0: Eso no es un accidente, eso es un acto provocado,
1: sí,
0: provocado por un problema de salud mental en la vida de un piloto que no se detectó o que simplemente fue pasando una serie de filtros que no detectaron ese problema. Y nos encontramos que un copiloto, en este caso, con una salud mental totalmente deteriorada y tremendamente medicado, estaba pilotando un avión de pasajeros. Razón de más para que esto se trate con naturalidad. porque está a la orden del día y no en la vida de los pilotos. Es algo que puede acontecer a cualquier persona. Lo que pasa es que nosotros nos movemos en un espacio sensible de seguridad. Y entonces la afectación que puede tener la salud mental dentro de la cabina de un avión puede ser un problema muy grave, como hemos comentado en el caso de German Wings.
1: Decíamos, dentro de ese engranaje que debe funcionar a la perfección, los pasajeros, ¿cómo nos comportamos en general?
0: Pues te seré muy sincero, Carlas.
1: Venga.
0: Yo creo que el pasajero en general, y lo entiendo, no tiene el concepto de seguridad arraigado como nosotros. Y comprendo que sea así, porque el pasajero se sube al avión y dice, usted lléveme de un lugar a otro, y yo me siento aquí y poco más. Y este poco más a mí se me hace muy poco, porque si algo hago siempre, que tengo la oportunidad de manifestarlo, es que los pasajeros tienen que participar activamente de su propia seguridad. Es decir, el cinturón de seguridad se lo tiene que abrochar el pasajero. Yo no saldré de mi cabina a abrocharle el cinturón. Yo pondré una indicación de cinturones para dar a entender que estamos en una fase sensible de vuelo donde el cinturón de seguridad tiene que estar abrochado. Pero voy un paso más allá. Situaciones mucho más extremas. La evacuación de un avión. Cuando un avión y sus ocupantes están en peligro, como puede ser un aterrizaje de emergencia porque hay humo a bordo, humo y que luego vengan llamas y que haya fuego, requiere la evacuación inmediata de ese avión. La evacuación, Carlas, está estudiada para que se realice en 90 segundos. Se vacía un avión y está demostrado que si se hace bien y con responsabilidad, en 90 segundos se cumple la normativa. Sin embargo, las instrucciones que se dan antes de cada vuelo, que es que en caso de evacuación no lleve usted objetos personales, la gente prioriza.
1: No las escucha nadie.
0: Prioriza.
1: O muy pocos.
0: Aparte que no las escuchan, porque hay pasajeros frecuentes que lo han escuchado cada día,
1: sí,
0: pero además no obedecen. ¿Qué es lo más grave? Porque si a mí no me escuchas, pero luego obedeces, oye, te lo compro.
1: Claro.
0: Pero si no solo no me escuchas, sino que luego priorizas tus objetos personales a tu propia vida. La prioridad es salvar tu vida. Y no solo la tuya. No seas egoísta. Detrás de ti hay más pasajeros que están deseando alcanzar esa salida de emergencia para abandonar el avión. Y hay casos tristemente documentados donde hemos visto pasajeros que han abandonado el avión sanos y salvos, con sus objetos personales en mano, y dentro han fallecido otras personas.
1: ¡Qué barbaridad!
0: Entonces, claro, el pasajero tiene que entender que su seguridad personal recae en él, y solo en él. Que quede muy claro.
1: Entonces, escuchamos un fragmento de uno de tus vídeos más vistos en Instagram, donde tienes unos 360.000 seguidores.
0: Me estoy refiriendo al famoso accidente conocido como la tragedia de los Andes. El avión había salido de Montevideo para volar hasta Santiago de Chile. Debían volar una ruta específica para garantizar el sobrevuelo de la cordillera. Una ruta en forma de U. Sin embargo, por un error de navegación, iniciaron el sobrevuelo de la cordillera antes de lo esperado. La zona estaba cubierta de nubes y el contacto visual con el terreno era inexistente. No estaban donde creían estar. Frente a ellos, grandes picos amenazaban e iniciaron una maniobra de ascenso a máxima potencia para evitarlos. Pero no lo consiguieron. Y el avión acabó impactando contra las montañas.
1: Vídeo que se puede ver también en YouTube. Y en este hablas del accidente de los Andes.
0: Vaya.
1: Ese accidente de 1972, que ha dado para libros, para películas, Viven, La Sociedad de la Nieve.
0: Correcto.
1: Para todo. Después de publicarlo, te escribió la hermana de uno de los fallecidos.
0: Y tanto. Sí, sí, me quedé alucinado.
1: Claro.
0: Es que, bueno, volvemos a lo de antes. El lado humano es lo más maravilloso. O sea, yo realmente disfruto cada día de mi vida relacionándome con las personas y nunca rechazo la oportunidad de relacionarme con personas, porque me parece simplemente maravilloso, porque aparecen oportunidades en la vida que dices, no me podía imaginar yo que después de realizar una publicación, que siempre lo hago, porque cuando vuelo a Chile, sobrevuelo los Andes.
1: Claro.
0: Cuando salgo de Chile, tengo el gran privilegio de tener la mejor vista de la Aconcagua.
1: Espectacular.
0: Que es la montaña más alta de toda América. Son casi 7.000 metros. Y luego...
1: Hay vídeos sobre eso también.
0: Claro,
1: ¿eh?
0: Que los hay, por supuesto. Vistas. Por supuesto. Entonces...
1: Digo vídeos tuyos, ¿eh?
0: Sí. Entonces, recuerdo siempre el accidente que luego acabó siendo el milagro de los Andes.
1: Sí.
0: En el año 72, esa es una historia que ya tú lo has dicho tú, el cine y los libros nos mantienen vivo ese recuerdo. Pero yo, en mi caso, el hecho de mantener, por mi parte, vivo ese recuerdo, me ha permitido establecer un contacto con Rosario, que Rosario es, tristemente, la hermana de uno de los ocupantes del avión.
1: ¿Ya mantienes el contacto?
0: Sí, lo mantengo. Ajá. De hecho, espero verla pronto. Espero poder saludarla, porque Rosario perdió a su hermano, a Julio, la misma noche después del accidente. Falleció horas después del accidente.
1: Sí.
0: Rosario ha estado muchos años viviendo en Barcelona y ha dejado en Barcelona 5 hijos. Y ahora ha vuelto ya a jubilarse a Montevideo, a su ciudad natal. Y mantenemos contacto porque un día me encontré en Instagram. Mira que yo recibo mensajes, pero docenas y a veces cientos de mensajes todos los días. Y procuro leer todos. No es nada fácil.
1: Es un trabajazo eso.
0: Es un trabajazo tremendo, pero merece la pena. Porque entre esos docenas o cientos de mensajes, que todos son maravillosos, me encontré al de Rosario. Y dije, no me lo puedo creer. Le contesté de inmediato con la piel de gallina, diciendo, madre mía, qué oportunidad tan maravillosa acabo de abrir con esta persona.
1: Ramón Vallés, piloto de líneas aéreas. Hasta aquí esta casi simulación de vuelo en Radio 5. Muchas gracias desde el aeropuerto del Prat, en Barcelona.
0: Ha sido
1: un placer. Y nos vamos con Superman, la banda sonora de Superman.
0: Me encanta. Me
1: flipa. Vuelas como él, casi, ¿no?
0: Bueno, no tengo capa. Tengo uniforme, pero no tengo capa. Pero sí, me encanta.
1: Muchas gracias.
0: Gracias a ti, Carlos. Un saludo.
1: Nosotros nos vamos, pero volvemos el próximo fin de semana con más Irrepetibles. Enseguida, Boletín de las 10. Buenas noches.
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0: 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Son las 10, las 9 en Canarias.
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0: Buenas noches. La crisis migratoria en Ceuta sigue coleando en lo político y en lo social. El gobierno asegura que la gran mayoría de quienes cruzaron ilegalmente desde Marruecos ya han regresado al otro lado de la frontera, pero un número indeterminado todavía permanece en territorio español. Además, hace solo unos minutos se producía la primera reacción por parte del gobierno marroquí, José Vicente Arnaiz.
2: Reacción que llega 3 días después de que se desatara la crisis. Ha sido a través de un comunicado de su ministro del Interior que ha culpado de lo sucedido a las mafias traficantes y a la desinformación de las redes sociales, y ha añadido que la reciente sentencia del Tribunal Supremo, que limita las devoluciones inmediatas, alentó a quienes intentan pasar a España. El titular de Interior marroquí da cifras distintas sobre el alcance de la crisis. Según sus datos, fueron unas 40.000 personas las que llegaron a Ceuta y otras 1.135 a Melilla. Solo ha admitido 11 muertos en territorio marroquí. Mientras tanto, en los alrededores del CETI de Ceuta se mantienen centenares de migrantes, en su mayoría subsaharianos. Allí en la playa del trampolín, el ejército está subiendo a diversos camiones a personas de origen magrebí para trasladarlos hasta la frontera.
0: Nos encontramos en las últimas horas de la operación salida de las vacaciones de verano con dispositivo especial de la DGT ante los más de 5 millones y medio de desplazamientos por carretera que estaban previstos desde el pasado viernes por la tarde hasta este lunes. Hasta el momento, 11 personas han perdido la vida en otros tantos accidentes de tráfico. 4 de ellos eran motoristas. Todo esto desde el pasado viernes a las 3 de la tarde y hasta las 8 de este domingo. El sábado fue el día de mayor mortalidad en las carreteras, con 8 fallecidos en 8 siniestros, 3 de ellos motoristas, además de 2 personas heridas. En lo que va de domingo hasta las 8 de esta tarde, otras 2 personas han muerto en sendos accidentes. El dispositivo especial concluye esta próxima medianoche. Operación salida, que se nota en los destinos turísticos, con índices de ocupación de más del 90% en algunas regiones. En Pamplona, por ejemplo, estará entre el 70 y el 90%, Pachitiberio.
3: Saludos. La previsión de ocupación hotelera en Pamplona y comarca para agosto es positiva y alcanza entre un 75 y un 90%. El turismo internacional proviene fundamentalmente de Europa y el nacional de Madrid y Cataluña. Víctor Sánchez, vocal de la Asociación de Hoteles de la Comarca de Pamplona.
4: Yo creo que buscan un poco gastronomía, cultura. Pues a la gente le gusta conocer Olite, el Baztán.
3: Si bien la previsión de ocupación hotelera es buena, no parece suceder lo mismo en las casas rurales de algunas zonas del Pirineo. María Ángeles Ezquer, presidenta de la Asociación de Casas Rurales de Roncal.
5: Pues yo diría que este año está siendo un poco especial. Normalmente el mes de agosto es el mes por excelencia, que se llena todo, pero este año está siendo un poco raro.
3: Una situación que descarta se deba a las altas temperaturas que se están produciendo este verano.
0: Altas temperaturas que están marcando este verano. España deja atrás la cuarta ola de calor de 2026, pero todavía queda mucho verano por delante. Las altas temperaturas suponen un grave riesgo para la salud, no solo de las personas, sino también de nuestras mascotas. David Collazos.
6: Mareos, descoordinación, jadeos, son los primeros síntomas de que a nuestra mascota le está dando un golpe de calor. Para que no cunda el pánico, los veterinarios, como Miguel Fernández, nos explican cómo actuar.
7: Primero, llevarlo a una zona que esté más fresca. Luego, si tuviéramos una toalla o algo, ponérsela encima, mojarle lo que son las axilas y demás, o ponerle un poquito de agua, no empapar al perro. Que beba a poco, no que esté continuamente, sino retiramos aunque sea, y que vaya bajando, sobre todo, la temperatura del aire.
6: Para no tener que llegar a esta situación, es necesario recordar qué podemos hacer para prevenir estos golpes de calor.
7: Poner, por ejemplo, la mano durante 5 segundos en el suelo. Si vemos que nos quema, evitamos esa zona. No dejarle en coches cerrados ni en ambientes que haya demasiado temperatura.
6: Toda prevención es poca, pero necesaria para que tanto ellos como nosotros podamos disfrutar juntos del verano.
0: Aquí les dejamos la información. 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
9: ¿Qué tal? Muy buenas noches. Pues hasta ahora pendiente de los accidentes que complican, por un lado, la entrada a Vigo ya por la AP9V en la zona de Teix, como otro en el acceso a Barcelona por la AP7 en Subirat, por lo que les pedimos que tengan especial precaución en esos dos puntos. Ya al margen de ello, en el resto de carreteras poco a poco se va normalizando la situación. En cuanto al tráfico se refiere, aunque todavía van a encontrar ligeras complicaciones en Girona, en la AP7, en Castillo de Aro, sentido Francia, también en Barcelona de entrada por la C33 en Montcada y Reixac, y en Valencia, en la AP7 en Corberà, ya dirección a la capital del Turia. En Madrid también algo de tráfico intenso en los accesos, tanto por la A3 en Fuentidueña de Tajo como por la A5 ya en Calipofado, Navalcarnero, y finalmente en Andalucía, en la provincia de Málaga, ya en la A46. En Villanueva de Cauche, sentido Granada, como también por la A7 en Fuengirola y en la zona del Rincón de la Victoria, todo ello ya de entrada a la capital de la Costa del Sol. Ya como decía, en el resto de carreteras poco a poco se va normalizando la situación. Eso sí, como siempre, les pedimos mucha precaución en carretera.
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10: Esta noche tenemos con nosotros en el estudio un grande del periodismo, Paco Lobatón. Con él vamos a tener una conversación distendida en la que, bueno, vamos a conocer algunos de los motivos de su afecto y cariño hacia el pueblo gitano. Bienvenidos, bienvenidas al Tiempo de la Cultura Gitana aquí, donde si no, en la Radio Pública, en Radio 5.

0: el Zambo por Bulerías de Jerez para recibir a nuestro invitado de esta noche, un grande de la comunicación de nuestro país, Paco Lobatón, que es una alegría tener con nosotros esta noche a este jerezano ilustre. Buenas noches, Paco.
1: Muy buenas noches. Lo grande es que tú me invites, Joaquín.
0: Inconfundible el sabor jerezano del Zambo, amigo tuyo, ¿no?
1: Amigo y vecino, porque he ido a vivir recientemente a la calle Merced y a solo dos portales está la peña Tío José de Paula, con lo cual sí he entablado una relación muy hermosa, muy, muy cercana, muy cariñosa, ¿no? Con los Zambos, ¿no?
0: Un grandísimo cantador.
1: Con su presidente ahora, Joaquín, y sí, con Luis, en fin, con toda la familia.
0: Pues un grandísimo cantador con el que hemos querido saludarte. Tú naciste en Jerez, desde muy joven te fuiste a recorrer el mundo, digamos, ¿no? Y has vuelto no solamente a vivir, a reencontrarte con tu tierra, sino también, de alguna forma, para implicarte en un proyecto precioso que se llama Unidos por Santiago y que pretendéis revitalizar el barrio, ¿no?
1: Sí, no se puede, yo creo, como ciudadano, si se quiere ejercer de tal ciudadano, simplemente estar en los sitios, hay que ser parte de los sitios, ¿no? Y bueno, así lo entendemos mi compañera y yo, Ana y yo, y desde que nos ubicamos en el barrio de Santiago, en la calle Merced, pues tomamos contacto con un grupo de personas que ya venía trabajando desde hacía bastante tiempo. Al principio la asociación se llamaba Jerez por Santiago, uh-huh, y en el relevo decidimos ampliar los planteamientos y también la composición de los asociados y le llamamos Unidos por Santiago. Y hay en la denominación de la asociación también una intención que yo creo que tiene que ver con la historia del barrio, porque el barrio tuvo una población determinada que luego fue desperdigada a distintos barrios de Jerez, ¿no? A la Asunción, a la Vid, al Polinga, ¿no? En fin, a muchos sitios, ¿no? Curiosamente yo me crié en la Asunción y fui vecino de muchos gitanos que venían de Santiago y que allí se hicieron célebres, ¿no?
0: Unidos por Santiago, una iniciativa que bueno, es que el barrio de Santiago, yo creo que pocos enclaves hay en el mundo en el que en tan pocos metros cuadrados hayan nacido tantos grandes del arte, ¿no?
1: Sí, casi portal a portal, ¿no? Sí. Y hay un proyecto muy bonito dentro de la asociación que es identificar y hacerlo además de una forma creativa, dinámica y tecnológicamente, uh-huh, actualizada, ¿no? Todas esas situaciones, todos esos episodios históricos de nacimiento o de presencia de la actividad flamenca, ¿no? Como es el caso de los Juncales, que, uh-huh, desapareció y que ahora, bueno, pues ha quedado como un rastro. Que queremos resignificar ese espacio y dignificar lo que yo creo supone como cultura el que el cante haya tenido ahí una cuna natural y que haya habido muchas cunas de las que ha surgido el arte de una forma espontánea, ¿no?
0: Barrio con una raigambre gitana y flamenca importantísima en la historia. Y déjame que te diga, Paco, porque sabemos de tu cariño, de tu afecto hacia el pueblo gitano. Uh-huh. Pero yo creo que no es solamente por razones de vecindad o de amistad, porque por ahí hay una ramita gitana, ¿no, Paco?
1: Sí, sí que la hay, sí que la hay. Y además yo la reivindico mucho. Mi abuela paterna se llamaba Francisca Herrera, natural de Jimena de la Frontera, era gitana. Ese es un hecho que en mi familia no conocíamos. De hecho, yo crecí y tengo una memoria, una referencia un poco cercana y lejana, porque ella vivió sus últimos años en una casa que estaba al lado de la nuestra, en la Asunción, ¿no? En una finquita. Uh-huh. Y yo la recuerdo ahí, ¿no? Como un perfil, porque no recuerdo un trato directo habitual, ¿no? Y sin embargo no sabíamos que era gitana.
0: Anda.
1: Fue un secreto de familia, uh-huh, que miembro de la familia, en el momento en que iba a fallecer, pues confió a uno de mis hermanos, ¿no? ¿Por qué fue un secreto de familia? Bueno, Nuestra familia era una familia cuyo cabeza, digamos, yéndonos al abuelo, ¿no? Al marido de Francisca, la gitana de Jimena.
0: De Jimena de la Frontera.
1: Pues él era un capataz en una finca de la Sierra de Cádiz. Una finca donde ese hombre pudo prosperar haciendo bien su trabajo y criando nada menos que a 10 hijos. Tenía su residencia principal en Ubrique, de donde también, por cierto, es mi madre, nuestra madre es de Ubrique. Y bueno, ¿por qué ese hombre, que era de una familia que no era potentado, aunque trabaja para unos condes, ¿no? ¿Por qué mantuvieron en secreto? ¿Por qué? Bueno, se pueden aventurar muchas respuestas, pero formaba parte, yo creo, del estigma que para una cierta sociedad, y cuando, digamos, ese capataz consiguió generar esa familia y sus hijos ya se instalaron en la sociedad, además haciendo buenos casamientos con hijas de algunas haciendas importantes de la zona, pues yo creo que se instalaron en una posición social en la que el reconocimiento de un origen gitano no estaba, digamos, normalizado. No solo eso, sino que estaba estigmatizado.
0: Y ese secreto ya no es tal, porque de hecho tu hija Berenice, que ha seguido tus pasos en la profesión periodística, pues ella habla con orgullo también de su, en este caso, bisabuela gitana.
1: Sí, es verdad, y además con una cadena que es muy bonita, que es una cadena genética. Bueno, en los tiempos de mi abuela, que no son tan remotos, bueno, porque era mi infancia, yo tengo 74 años, pues estamos hablando de hace 70 años más o menos, ya había fotografía. De hecho, nosotros como familia numerosa, porque también fuimos 10 hermanos, tenemos las típicas familias que se hacían para el carnet de familia numerosa cada año, ¿no? Como mínimo había que hacerse una foto para renovar el carnet de familia numerosa. Y hay una foto, una de las pocas fotos que quedan de la abuela, en blanco y negro. Y ahí se vislumbran sus ojos, que son unos ojos claros, ojos verdes. ¿Quién ha heredado esos ojos? Pues de los 10 hermanos solo hay uno, que resultó ser que era yo. Y de mis hijos, que son 3, la única que ha heredado los ojos de la abuela mía, bisabuela suya, es Berenice.
0: Qué alegría, Paco, poder hablar de estas cosas personales, pero que tienen su interés, su emoción, ¿no? Y hacerlo en la radio pública de manera sosegada esta noche, porque tú, que te has caracterizado por un talante de un comunicador sereno, empático, pues supongo que estarás horrorizado con lo que está pasando en muchos medios, en muchos pseudomedios, y con esas tertulias y con esos griteríos y con esos insultos y faltas de respeto. Esto es preocupante, ¿no?
1: Sí, es preocupante, y yo creo que debemos ocuparnos, no solo preocuparnos, intentar sobre todo transmitir a la gente, a la ciudadanía, la importancia de contrastar la información, de recurrir a fuentes fidedignas, de reivindicar los medios que emplean recursos para hacer la información y transmitirla, recuperar el concepto de responsabilidad social de la información. Todo eso que en las escuelas de periodismo, en las facultades, se supone que es parte del basamento, ¿no?, de la enseñanza, hay que recuperarlo también para los usuarios, que somos todos, ¿no? Yo creo que la irrupción de Internet en los años 2000, de una forma generalizada, que supuso una democratización del acceso a la información, pero ha cambiado de tal forma los parámetros de comunicación, que ha introducido la falsedad en la información, los bulos, en castellano, patrañas.
0: Bulo, que es una palabra gitana, por cierto.
1: Sí.
0: Paco Lobatón, en este amarillismo de muchos medios, hay un punto de inflexión, que es el caso Alcácer. A partir de ahí, Paco, cambió todo.
1: Sí, bueno, yo eso lo viví muy directamente, porque yo ejercí mi trabajo como periodista principalmente en medios, bueno, pues como la cadena SER primero, luego Radio Nacional, Televisión Española, y mi materia informativa fue la información laboral, por ejemplo, en Radio Sevilla, o información política en el caso de Televisión Española, hice los telediarios. De repente yo accedo a un programa por una carambola, ¿no?, que es quién sabe dónde, donde se trata de ayudar a la localización de personas desaparecidas. Y para mí aquello fue un descubrimiento absoluto, porque yo desconocía la realidad social de las desapariciones y sobre todo la hondura del sufrimiento que comportaba y comporta cada desaparición de un ser querido cuando la causa no es conocida, ¿no? Hacemos el programa tiene un gran impacto y una gran audiencia, y aparecen las niñas de Alcácer, ¿no? La niña de Alcácer generó un movimiento de solidaridad ciudadana a través del programa que todavía no se ha estudiado bien, porque solo se ha considerado y ha quedado como una marca indeleble y una marca muy negativa, ¿no?, el tratamiento que se le dio, la espectacularización con la que se resolvió el hallazgo al cabo de 3 meses de las niñas que habían sido abusadas, asesinadas, en fin, un drama terrible que yo viví en primera persona.
0: De hecho, el caso Alcácer, yo creo que bueno, ya se está estudiando en las facultades de comunicación, y entre las aportaciones está el libro, que no sé si conoces, Desde la tiniebla, de Joan Oleaque, doctor en periodismo, gitano, por otra parte, primo mío, que él vivía en Catarroja, vivió también de primera mano el caso Alcácer y fue muy crítico con cómo se desarrolló todo y cómo aquello tan amarillo del Mississippi, de un criminólogo.
1: Eso fue el después de, que fue mucho peor, el momento de la despedida de Miriam Toñi y de Siré en el pueblo de Alcácer, ¿no? Que fue un momento que yo viví, he dicho antes, en primera persona, porque como responsable en la presentación del programa, y por tanto yo me consideraba también responsable del contenido del programa, sin ser su director entonces, yo pedí a Televisión Española acudir a Alcácer. Hicimos desde allí un especial informativo para dar cuenta de lo que estaba pasando. Muy cerca de donde nosotros estábamos emitiendo se produjo un programa con una espectacularización que es la que ha quedado como una marca tremenda. Pero como acabas de apuntar, fue después, en el programa
0: llamado El Mississippi. Tuvo su coleo durante mucho tiempo.
1: Con un añadido dramático y terrible, y es que uno de los padres de las niñas, el padre de Miriam, Fernando, se implicó en esa publicación sin filtros de las autopsias de las pequeñas, y en un juego, por tanto, que era por momentos no solo amarillo, sino absolutamente macabro. Duró demasiado tiempo y hubo demasiado silencio desde el punto de vista de decir, así no, compañeros, ¿no? Y a través de recientemente porque es hace solo 10 años, en 2015, a través de la fundación que pusimos en marcha, Fundación Quién Sabe Dónde Global, hicimos un foro específico sobre el tratamiento informativo de las desapariciones. Porque llegando el caso Alcácer en el año 2016, resulta que volvió a haber otra vez un movimiento amarillista, sensacionalista, rosamarillista, porque se mezclaban los, digamos, tratamientos heredados de la llamada prensa rosa y el amarillismo más intenso y más desagradable.
0: ¿Crees que hemos aprendido?
1: Lamentablemente, Joaquín, hay ciclos repetitivos increíbles, ¿no? Y ahí tenemos, por ejemplo, a la madre de Gabriel Cruz Ramírez, el pequeño Gabriel, el pescadito, como se le conoció, desaparecido en Níjar y encontrado sin vida, en fin, que está luchando para que la asesina de su hijo no saque partido haciendo el relato de cómo acabó con la vida del pequeño en uno de esos episodios televisivos que llaman ahora True Crime.
0: True, ¿no?, Crime. ¿Quién sabe dónde? Un hito en la historia de la televisión en esta casa.
2: Al otro lado del mar, en Argentina, quedó el hermano de Nieves cuando ella era una niña y la trajeron a Galicia. Han pasado muchos años, pero confía que Juan Carlos guarde también esta fotografía y comparta sus escasos recuerdos.
0: Tremendo el caso, ¿no, Paco?
1: Sí, muchas historias tremendamente hermosas, porque hubo muchos reencuentros. Yo quiero reivindicar esa dimensión que tuvo el programa, de recolocar afectos, emociones, familias que habían quedado separadas por distintas circunstancias, ¿no? Se ha acuñado el concepto de desaparecido sin causa aparente, pero cuando uno se pone a analizar los casos, hay causas de fondo, ¿no? Aunque aparentemente no se vean, ¿no?
0: ¿Quién sabe dónde? Que el índice de solución de que se resolvieran los casos fue elevadísimo, ¿no?
1: Sí. 7 de cada 10.
0: 7 de cada 10.
1: En el cómputo final resulta que fue un 70%, y eso gracias a una participación activa de la ciudadanía importantísima, y eso es lo que debe recalcarse, porque ahí es donde la televisión pública estaba cumpliendo verdaderamente su función, que entonces no contaba con las redes sociales, sino con un teléfono 900-100-673, un teléfono, sí, una línea gratuita, pues nos llenaba de pistas y permitía ir resolviendo muchas veces en el transcurso del propio programa muchas de las historias, ¿no?
0: Paco, y entre los miles, yo creo, de casos, pues alguno ha habido con familias gitanas, ¿no?
1: Más de uno, seguro. Lo que pasa es que no había una identificación, digamos, étnica, ¿no? Uh-huh. O simplemente los protagonistas no se identificaron como tales. Pero curiosamente, hace muy poco, hace apenas un mes, yo he podido conocer la verdad que había detrás de la desaparición de un caso de una gitanita muy joven que desapareció en Cuenca. Pero el programa la busca y la encuentra en Extremadura, ¿no? Y me contó la protagonista, que ahora es una mujer de unos 40 años, ¿no?, que sí, que ella se dejó encontrar mintiendo y diciendo que ella había dado su consentimiento a lo que había detrás de aquella desaparición, que era un rapto. Uh-huh. Un rapto que entra dentro de la cultura,
0: sí, sí,
1: gitana, como
0: se escapó, ¿no?
1: Se escapó con,
0: sí, sí, se escapó
1: con su amor, ¿no? Y desapareció, en fin.
0: Porque claro, Paco, después de tantos años, en muchos de estos casos, tú luego has seguido teniendo contacto y te han contado cómo les ha ido la vida, ¿no?
1: Sí, me han venido personas al encuentro en lugares muy distintos, ¿no? Hace un año, por ejemplo, estando en Sevilla, viene una persona, se me acerca y me cuenta: yo soy el italiano. Y era un caso de una persona que había desaparecido en Italia. En fin, sí, me devuelven esa historia, a veces incluso por la calle, y es hermoso ver que...
0: Gratificante, Paco.
1: La gente, muy gratificante, sí, sí.
0: Porque además lo que también yo creo que es gratificante es que tuvo tal impacto que ha quedado en la fraseología popular. Pues mucha gente que dice: mira, me voy ahí, no me va a encontrar ni Paco Lobatón.
1: Sí, sí, eso. Un directivo de Televisión Española, cuando el programa ya entró en esa dimensión, ¿no?, de ser un programa tremendamente popular, me dijo: date por fastidiado porque te has convertido en un fenómeno adverbial. Y es verdad, ese es un fenómeno, sí, adverbial. Sí,
0: sí. Pues andas inmerso en un proyecto muy interesante, que es, hacías referencia a la Fundación Europea por las Personas Desaparecidas, conocida como Quién Sabe Dónde Global, ¿no? Uh-huh. Que ha llegado también a tener una dimensión europea, y recientemente creo que estáis proponiendo, pues, por ejemplo, que haya una fiscalía especializada en este tema, ¿no, Paco?
1: Sí, sobre todo que haya un amparo legislativo suficiente, que incluya una fiscalía, pero sobre todo una ley que no hiera, porque los casos de desaparición no tienen un tratamiento jurídico suficiente, integral. Eso se denunció ya por el Senado en una comisión especial en 2013, y desde que pusimos en marcha la Fundación en 2015, pusimos en marcha un proyecto de ley específico, recogiendo ese mandato que había emitido el propio Senado, por cierto, de una manera unánime de todos los grupos políticos, ¿no? Poner solución al caos legislativo que procede de una ley, la ley de enjuiciamiento criminal del siglo XIX, no del XX, y que no da solución al imperativo, digamos, de búsqueda hasta la resolución del caso. Lo somete a plazos muy tasados, en los que si no hay indicios se tiene que archivar el caso, con lo cual se produce una situación paradójica. Para que haya indicio, se tiene que investigar, pero si el caso está archivado,
0: no se investiga.
1: La fuerza y cuerpo de seguridad tienen otras tareas que hacer, claro, y no investigan.
0: Paco ha recibido muchos reconocimientos, la medalla de Andalucía, que creo que es uno de los premios que más te han tocado el corazón, el premio Ondas en la pasada edición, que cuando nos enteramos, después de la alegría de que te lo concedieran, pues aquí en la redacción decíamos, pero bueno, Paco tendrá ya un premio Onda o dos, ¿no? Y sin embargo ha sido el primero, ¿no?
1: Sí, ha sido el primero. Sí, cuando te lo dan ya con esta edad, es casi un prepóstumo, ¿no? Bueno, nunca es tarde si el premio es un premio tan prestigioso y tan esperado. Yo lo dije cuando fui a recogerlo, ¿no? Hay pocos premios que encarnen ese reconocimiento social, pero no estaba entre mis reconocimientos. Y sin embargo, en los años 90 tuve de todo tipo de entidades y nunca llegó a este. Bueno, pues
0: unos cuantos del Tepe de Oro, que sí, era muy prestigioso, sí. Y todo esto, ¿no? Maestro Paco Lobatón, que bueno, te seguimos escuchando en esta casa, en Radio 5, con Diario de Ausencias. También has vuelto a la tele. Uh-huh. Con la sección Desaparecidos en Directo al Grano. Sí. Y nosotros estamos aquí, que se nos... Me está mirando Juan Carlos, que se nos va un poco el tiempo.
3: ¿Nos vamos o nos quedamos?
4: ¡Bueno, ya!
3: ¡Vamos!
0: ¿Eh? Yo me quedaría, que estoy muy a gusto hablando con Paco Lobatón, pero nos tenemos que ir, Paco.
1: Pues muy bien, nos vamos, pero nos quedamos. Hacemos las dos cosas.
0: Muchísimas gracias por estar en este ratito en la radio pública, en el programa Gitano.
1: A ti, infinitamente.
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0: Y llegamos ya al final del programa de esta semana, en el que ha estado Juan Carlos López en la producción y Juan Carlos Cardeñosa en la realización técnica y Joaquín López Bustamante, como siempre. Y os deseamos lo más gitano del mundo, salud y libertad. Os esperamos aquí la próxima semana en Radio 5.
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6: Son las 10:30, las 9:30 en Canarias.
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6: Buenas noches. Marruecos acaba de dar su primer balance oficial de muertos en su territorio por la crisis migratoria de Ceuta. Según un comunicado de su Ministerio del Interior, son 11 los fallecidos en su territorio, 10 de ellos ahogados. La primera reacción del gobierno marroquí llega 3 días después de que se desatara la crisis, con el paso masivo de miles de personas hacia territorio español. José Vicente Arnay.
7: Reacción conocida a través de un comunicado de su ministro del Interior, que ha culpado de lo sucedido a las mafias de trata de personas y a la desinformación de las redes sociales, y ha añadido que una mala interpretación de la reciente sentencia del Tribunal Supremo, que limita las devoluciones inmediatas, alentó a quienes intentan pasar a España. El titular de Interior marroquí difiere en las cifras sobre el alcance de la crisis. Según sus datos, fueron unas 40.000 personas las que llegaron a Ceuta y otras 1.135 a Melilla. Mientras tanto, en la playa del Trampolín, cercana al centro de estancia temporal de inmigrantes de Ceuta, el ejército está subiendo a varios camiones a personas de origen magrebí para trasladarlos hasta la frontera. La abogada Patricia Fernández, especialista en migración e infancia y premio de derechos humanos en 2022, asegura en declaraciones a Radio Nacional que los rechazos en frontera no son eficaces para luchar contra la migración ilegal.
8: A lo largo de 2 años se ejecutaban rechazos y la gente moría. Si lo que pretendemos es evitar las entradas irregulares, hemos visto que llevamos 11 años ejecutando rechazos en fronteras y no se ha dejado de entrar en Ceuta.
7: Recordemos que el martes se va a celebrar una reunión urgente y extraordinaria de los ministros de Interior de la Unión Europea.
6: Y Ávila deja las mejores noticias de la jornada en la lucha contra los incendios forestales, mientras un nuevo fuego declarado en La Rioja concentra ahora la mayor preocupación. Javier Tenés.
4: El incendio de Burgondo continúa en nivel 2, pero este domingo no se han registrado nuevas reactivaciones y el operativo mantiene estabilizado el perímetro. La mejora de la situación ha permitido que la unidad militar de emergencias dé por concluida su participación tras 12 días trabajando en la Sierra Oeste de Madrid, una vez recibida la solicitud de desactivación por parte de la Comunidad de Madrid. También llegan buenas noticias desde Cáceres. Los vecinos de Grimaldo y Casas de Millán ya han podido regresar a sus viviendas tras haber sido evacuados, aunque ambas localidades permanecen confinadas en precaución mientras el incendio continúa en nivel 1. En Zamora, el incendio en Fermoselle ha tenido pequeñas reproducciones a lo largo de la tarde junto al municipio de Mámoles. Afortunadamente, las predicciones son buenas. César Ventosa, jefe de jornada en el Centro Provincial de Mando de Zamora.
9: Y la previsión en principio es buena, ¿no? Hemos tenido reproducciones importantes. Durante la noche mantendremos la vigilancia y espero pues eso, que lo poco que queda activo, prácticamente desde esta noche, mañana a primera hora, pues ya esté bastante solucionado.
4: Mientras tanto, en La Rioja, el incendio declarado este domingo en Ojacastro mantiene desplegado un amplio operativo de extinción y ya ha quemado 12 hectáreas. Por último, en Veguellina, las labores de extinción se han centrado durante toda la jornada en asegurar el perímetro y no se han registrado reactivaciones.
6: Y el sector sanitario aragonés ha mostrado su satisfacción por la elección de Zaragoza para albergar la sede de la Agencia Estatal de Salud Pública, organismo que se encargará de dar una respuesta centralizada a las emergencias sanitarias. La agencia, un instrumento necesario para abordar los retos sanitarios, será una realidad en 3 años, Alejandro Navarrete.
10: El sector sanitario aragonés celebra la elección de que Zaragoza vaya a ser el epicentro nacional de la prevención de salud pública y la respuesta centralizada ante emergencias sanitarias. Javier García Tirados, el presidente del Colegio de Médicos de Zaragoza.
11: Esto realmente va a potenciar de una forma importante el papel de la sanidad pública a nivel de la comunidad autónoma. Confiamos que sea así, que se le dote presupuestariamente.
10: El consejero de Sanidad, Ángel Sanz, asegura que esta sede generará empleo local y el epidemiólogo Amas García destaca que facilitará la gestión de crisis sanitarias.
12: Nos llena de alegría porque era un instrumento tremendamente necesario y tremendamente valioso para abordar los problemas, los retos sanitarios a los que nos enfrentamos.
10: Tras años de retraso acumulado, la Agencia Estatal de Salud Pública será una realidad en unos 3 años en el antiguo pabellón de Aragón del recinto Expo de Zaragoza.
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13: Saludos, buenas noches, bienvenidos a otra cita de domingo con los toros en Radio Nacional de España, Radio 5. A los mandos de la técnica, Víctor Rovira y Jorge Gómez. En la producción, Lidia Sánchez Martín. Esta noche volveremos al puerto de Santa María, como Morante, que hoy ha vuelto a torear allí, aunque hoy la puerta grande la abren Pablo Aguado y Roca Rey. Y estaremos también en Íscar, donde Borja Jiménez ha salido a hombros, y en la localidad palentina de Herrera de Pisuerga, donde Jorge Oliva, que ha cortado 3 orejas, se ha proclamado ganador del circuito de novilladas de Castilla y León. Además, hablaremos con el doctor César Baltazar, el cirujano taurino peruano que atendió al niño de las monjas, primero por videollamada y días después presencialmente, de una aparatosa cornada en el cuello. El torero ha recibido el alta en Lima esta misma tarde. Y en la tertulia del domingo, Federico Arnas y Juan Antonio de Labra harán balance de la Copa Chenel. Comenzamos. En el puerto de Santa María, tercer festejo de su temporada de verano y con la puerta grande asegurada para Pablo Aguado y para Andrés Roca Rey. Con la plaza llena y toros de Núñez del Cubillo, Morante de la Puebla, saludos y oreja. Roca Rey, oreja y oreja. Y Pablo Aguado, 2 orejas y aún no lo sabemos. Miriam Bocanegra, buenas noches. El protagonismo hoy en el puerto para Pablo Aguado y para el brindis que Roca Rey le ha hecho a Morante 1 año después.
14: Muy buenas noches, Javier. Efectivamente, ahora mismo se está dando el tercio de banderillas aquí en el último toro de
15: para Pablo Aguado, y efectivamente una tarde completamente marcada por la primera faena que ha hecho Pablo Aguado al tercero de la tarde, que estuvo cumbre en ese primer toro de su lote. Los aficionados han disfrutado de un toreo de capote magnífico, seguido de un buen tercio de varas y de banderillas, que también además hay que destacar que las ha puesto el propio torero sevillano. Cuatro pares, por cierto, para destacar más aún. Siguió una pena sensacional, donde el sevillano se impuso completamente al toro, regalando unas tandas templadas y maravillosas, con la espada dentro incluso, toreó a ese tercer toro de la tarde. También hay que comentar que en el caso de Roca Rey sorprende el brindis a Morante de la Puebla, porque justo hace un año tuvieron esa disputa que fue tan comentada, que la contamos aquí en Clarín. El primer toro de su lote se llevó al toro a los medios, y con la muleta fue donde se dudó un poco al principio de la faena, porque el toro era algo distraído y le costaba meterse en el tracho. La segunda tanda de naturales sí que fue muy destacable, con hondura y con mucha clase, y luego es verdad que fue decayendo hasta que mató el toro cerca del chiquero. Una oreja que le pidió el público, igual que también le pidió una oreja en ese segundo toro de Roca Rey, donde es verdad que igual no se entendió tanto con el toro. Una faena un poquito más indecisa en algunos momentos, no tuvo mucha transmisión, pero es verdad que al rematar la faena mejoró bastante, las últimas tandas fueron mucho mejor y la estocada entera fue la que le dio la oreja a Roca Rey. No ha tenido tanta suerte Morante de la Puebla, que el primer toro, por ejemplo, no se quedaba en el trapo, también muy distraído, no tenía clase. Sin embargo, le sacó varios pases con esa improvisación que tiene el torero cigarrero. Y bueno, el toro pitos en el arrastre. El cuarto tampoco fue mucho mejor, pero sí es verdad que Morante tuvo unos naturales que se van a quedar marcados. Serían 3-4 a lo sumo, pero creo que eso es lo que van a recordar también después de la faena de Pablo Aguado.
13: Pues muchas gracias, Miriam. Al final del programa volvemos a hablar para que nos cuentes cómo termina esta corrida.
15: Perfecto, muchas gracias.
13: En Íscar, Valladolid, segundo festejo de su feria taurina. Borja Jiménez, con tres orejas cortadas, ha salido a hombros. Con media entrada y toros de Asunsao, Coimbra, Daniel Luque, ovación y oreja. Borja Jiménez, dos orejas y oreja. Y Tomás Rufo, ovación y oreja. Pepe Estévez, corresponsal de Clarín en Castilla y León. Buenas noches, Borja Jiménez, protagonista de la tarde en Íscar.
16: Buenas noches, Javier. Así es, Borja Jiménez ha sido el nombre propio de la tarde en Íscar, con una importante actuación en la que ha cortado tres orejas. Dos orejas a un gran toro lidiado en segundo lugar, noble, repetidor, una faena basada en el temple y la ligación, eso lo exprimió por algunos pitones, contundente espadazo, le valió el doble trofeo, y una nueva oreja cortó en el quinto de la tarde. Por su parte, Tomás Rufo protagonizó una gran faena al tercero, el otro buen toro de la tarde, sobre todo al natural, pero marró con los aceros. En el sexto consiguió un trofeo a base de punto honor y raza en el que cerraba plaza. Por su parte, Daniel Luque cortó un trofeo y pechó con el peor lote, y bueno, a base de técnica y capacidad logró cortar una oreja al cuarto de la tarde.
13: Pepe Estévez, compañero, gracias y buenas noches.
16: Un abrazo, buenas noches.
13: En Herrera de Pisuerga, Palencia, Jorge Oliva es el ganador del circuito de novilladas de Castilla y León de este año, tras cortar tres orejas esta tarde a novillos de José Enrique Fraile de Valdefresno. Raquel Martín, ovación tras aviso y vuelta al ruedo tras aviso. Salvador Herrero, oreja y oreja. Y Jorge Oliva, oreja y dos orejas. Carmen Toro, buenas noches. Jorge Oliva ha sido el justo ganador.
17: Buenas noches, Javier, así es, ha sido el triunfador numérico y también por toreo, aunque es verdad que los tres han dejado muy buen sabor de boca y cosas buenas sobre el ruedo, además de llevarse varios revolcones los tres, pero Oliva

0: Sainte-Marie de Mer, Francia, en la tarde de la despedida de Mehdi Sabali, Antonio Ferrera ha indultado un bravo toro de Aimé Galón. Silencio y dos orejas y rabos simbólicos para Ferrera. Mehdi Sabali ha cortado dos orejas y el novillero Víctor tres orejas a Utreros de la Golosina. Y también en Francia, en Jacquemau, el novillero francés Hugo Tarbelli, que debutaba con picadores, ha salido a hombros tras cortar dos orejas. Con novillos de la Golosina y de Luc y Mar Jalabert, Jesús Romero silencio y vuelta al ruedo. Y Mario Vilau, palmas tras aviso y ovación. Y en Huelva, corrida de rejones con seis toreros a caballo que aún no ha terminado, con toros de Fermín Bohórquez, Andy Cartagena, oreja, Diego Ventura, dos orejas, Andrés Romero, oreja, Guillermo Hermoso de Mendoza, dos orejas, Sebastián Fernández, ovación, y Duarte Fernández aún no ha terminado la lidia. De momento, puerta grande para Diego Ventura y para Guillermo Hermoso. Vamos ahora con una muy buena noticia. Jordi Pérez, el niño de las monjas, el torero valenciano que el pasado miércoles sufrió una aparatosa cornada en el cuello en un remoto pueblo de los Andes peruanos, ya ha sido dado de alta. Hace apenas tres horas, el niño de las monjas ha salido del hospital de Lima donde estaba ingresado, pero antes, estos últimos días, ha vivido una auténtica peripecia que podría haberle costado la vida. Nos la resume el corresponsal de Clarín en Perú, Baldomero Cáceres.
1: Huayanga, un poblado en los Andes nororientales, a 400 kilómetros de Lima, fue donde el niño de las monjas fue brutalmente corneado en el cuello por un toro que no le correspondía en suerte, en un festejo el pasado 29 de julio. Tan grave percance no contó con asistencia médica inmediata, pues ni enfermería ni posta médica se encontraban operativas. Trasladado a Huaraz, a tres horas, por una desafiante carretera que serpentea la cordillera, pudo ser atendido en el hospital finalmente de Huaraz bajo la supervisión del doctor César Baltazar, eminente cirujano taurino, a través de videollamadas repetidas.
0: Para ampliar detalles, conectamos con Lima, Perú. Doctor César Baltazar, cirujano jefe de la Plaza de Toros de Acho. Buenas noches en España, buenas tardes para usted.
2: Buenas tardes para todos los radio oyentes de Radio Nacional de España. Para mí es un gusto poder comunicarme con ustedes y estoy a su disposición.
0: Antes que nada, doctor, muchas gracias. Usted ha operado por segunda vez hace unas horas y ya en Lima a Jordi Pérez, el niño de las monjas. ¿Cómo se encuentra?
2: Bueno, Jordi está bastante bien, muy bien, ha evolucionado muy bien, está comiendo alimentos, no ha tenido fiebre, su herida, bueno, ya ustedes cuando lo vean van a notar que parece que no tenía ni herida. Hemos hecho una sutura invisible, le llamamos.
0: ¿En qué ha consistido esta última operación?
2: Bueno, la última operación ha sido primero volver a limpiar la herida que lo habían hecho en provincia y luego ya terminar de limpiar, cerrar la herida. Ha quedado muy bien, lo que sí le comento es, al ver la heridita vimos ahí un vaso importante que por milímetros nomás no tocó a eso le llamo yo milagro.
0: Y ahora cuéntenos, doctor, ¿cómo fue esa videollamada con la que el pasado miércoles le salvó la vida al torero?
2: Bueno, yo aquí, como en nuestro país hay bastante corrida de toros, sobre todo en semana de fiestas patrias, hay más de 28 corridas de toros, entonces en algunos lugares no puedo partirme en 20, entonces lo que hago es, a través de videollamada, me pongo en contacto con mis toreros, sobre todo los subalternos, que son los encargados de llevar su maquinita, su equipo, por si acaso pasara algo. Como que ya me pasó esto, esta es la cuarta vez que resuelvo este problema, y la segunda vez que con el mismo torero ya retirado, Pepe Fernández estuvo con su equipo y al momento mismo de la cornada él me llama y me pasa por videollamada el problema que hay, ¿no? Yo lo veo inmediatamente, le digo, no se asusten, no es una cornada grave, es de responsabilidad, sí, pero no es grave y lo podemos resolver. Así que tranquilos, chicos, y al mismo torero también que se ponga tranquilo para poder trabajar mejor, ¿no? O las personas que están ahí para que puedan orientarse qué hacer. Porque el problema es cuando no saben qué es y cuello, sobre todo que es una zona muy sangrante. Entonces les di la tranquilidad y el torero mismo estuvo tranquilo, toda la gente estuvo tranquilo y se pudo diferir al paciente ya hasta un lugar mucho más lejos, a tres horas de Huayanca, a Huaraz, para que pueda ser ya atendido sin ningún problema. Es más, fue casi solamente con solito y pequeñas cosas ahí en el cuellito, una gasita y nada más.
0: Doctor, ¿cómo es posible que el puesto de salud de Huayanca estuviera cerrado?

0: luego tuvieran que pasar todas estas cosas, las 3 horas por carretera y demás?
1: Sí, mira, eso normalmente no suele suceder. Una posta de salud, centro de salud o lo que sea, debe estar abierto a las 24 horas. Pero me informan que la gente que estaba ahí también no quería perderse la corrida de toros, se venía a la plaza de toros, ¿no? Y no llegaron a tiempo para poder abrirlo. Eso ya, de todas maneras, yo hice la denuncia respectiva, ya está ya en investigación y probablemente va a tener que asumir las consecuencias el personal que estuvo ese día, que debería haber estado ese día.
0: Entiendo que esta situación no es frecuente en las plazas de toros de los pueblos peruanos. Habitualmente tendrán un equipo de primeros auxilios, al menos, ¿no?
1: No, sí, todos los centros postas tienen eso, ¿no? Pero parece que también eran tremendos aficionados y querían irse a la corrida de toros y se olvidaron que tenían que atender.
0: Bueno, desde luego podemos decir que al final el niño de las monjas, como decía usted, ha tenido mucha suerte, ¿no? Porque fue un milagro que la cornada no dañara ni la arteria carótida ni la vena yugular.
1: No, no, sí, la vena yugular fue salvada solamente por milímetros nada más. Ayer, al momento del cierre, hicimos una exploración mucho más minuciosa que lo que hicieron allá en provincia y hemos visto que ha sido, pues, de milagro realmente que se ha salvado, ¿no?
0: En fin, el mérito de los cirujanos de los toreros. Doctor César Baltasar, cirujano jefe de la Plaza de Toros de Acho, muchas gracias y buenas noches.
1: No, muchas gracias a usted y saludos a todos los radio oyentes de todo el mundo. Muchas gracias.
0: Bueno, pues vamos ya con la tertulia. Ya saben, anoche mismo hablábamos con él, que el torero mexicano Héctor Gutiérrez es el ganador de la Copa Chenel de este año. Así que hoy toca hacer balance de lo que ha dado de sí esta sexta edición del certamen. Y lo vamos a hacer con Federico Arnás. Buenas noches, Federico.
2: Hola, buenas noches, Javier.
0: Y con el corresponsal de Clarín en México, Juan Antonio de Labra. Buenas noches, Juan.
3: Buenas noches, Javier, y un saludo a Federico.
0: Empezamos, si os parece, hablando del ganador, Héctor Gutiérrez. Juan Antonio le conoce bien. ¿Qué tiene Héctor de especial?
3: Tiene disciplina, tiene ambición y tiene un estilo muy interesante, además de personalidad. Yo creo que este torero, que mereció ser inscrito y participar en la Copa Chenel, cuando eso no es fácil, sabemos, Javier, que muchos son los que aspiran a torearla, pues lo eligieron y al final, por donde cumplió con esta meta, no solo de confirmar su alternativa por medios propios, porque no tienen ningún apoyo y entonces todavía no tenía ningún apoderado, ahora ya lo tiene, que es José Luis Alatorre y Otón Ortega, hijo. Así que eso es un gran valor para él, el haber confiado y haber cumplido con este sueño de confirmar en el escaparate las ventas y haber ganado la Copa Chenel, que seguramente lo va a proyectar todavía más.
4: Sí, además es un torero que había pasado como novillero por España. Aquí en la Copa Chenel le ha servido no solo para presentarse como matador de toros en nuestro país, ha servido también para proyectar el nombre de Héctor Gutiérrez, le ha servido para confirmar, sino que además es un torero que venía ya con un historial en México llamativo, ¿no? Con indultos de novillero en la México, con indultos de matador de toros en Aguascalientes, en Guadalajara, pero es un torero que, como muy bien sabe Juan Antonio, es un torero que está probado en el sentido de que ha sufrido también algún percance muy grave. Y fijaros, yo creo que junto con Víctor Hernández son los dos toreros que han ganado en la Copa Chen en los últimos años cuya trascendencia es mayor en cuanto al run run, el boca a boca de los aficionados. Es el nombre de Héctor Gutiérrez está sonando con un peso específico. Ya llamó mucho la atención la primera tarde, que estuvo importantísimo, la del 28 de marzo en San Agustín del Guadalís. Es el torero que más orejas ha cortado en esta Copa Chenel 4 y es el único torero que ha salido dos veces por la puerta grande. Así que me parece que es un triunfo de un torero muy sólido, un torero con proyección y ojalá que lo confirme, lo ratifique, porque si está realmente bien y en esa misma línea el 12 de octubre, es un torero importante, por supuesto para México, que ya lo es, pero también para España.
0: Como curiosidad, os diré que justo antes de comenzar el certamen, en una de nuestras preguntas de la semana, pedimos a los oyentes y a los colaboradores de Clarín que vaticinaran quién sería el ganador de la Copa Chenel. Y sus predicciones no estuvieron mal tiradas, porque apostaron como ganador por Manuel Dios Leguarde, que a la postre ha sido finalista, y en tercer lugar, dentro de un cuádruple empate, precisamente por Héctor Gutiérrez, que finalmente ha sido el ganador. Así que en Clarín apostamos con criterio.
3: Hay que comentar, Federico y Javier, que Héctor Gutiérrez forma parte de esta cosecha del 22, como me gusta llamarle. Desde hace tiempo son estos toreros que tomaron la alternativa, como Héctor, que va a la cabeza a finales del año 21, el 28 de noviembre, y el último fue Alejandro Adam, el hermano menor de Joselito y de Luis David, que lo hizo el 10 de diciembre del 2022. En este contingente de toreros mexicanos que están despertando muchas expectativas, como en su día despertó la generación del propio Joselito Adame y compañía, Juan Pablo Sánchez, Diego Silvetti, Arturo Saldívar, Sergio Flores, etcétera, etcétera. Cabe mencionar que Gutiérrez pues ha toreado en casi 5 años de alternativa, que los cumplirá en noviembre en 86 corridas. Oye. Luego viene Diego San Román, que le dio la alternativa a Antonio Ferrera en la Plaza México en aquella corrida guadalupana del 12 de diciembre del 21. Lleva 120 corridas. Isaac Fonseca, que ganó la Copa Chenel, de hecho, y le sirvió también para proyectarse, va a cumplir 4 años de alternativa y ha toreado 113 corridas. Y luego están Juan Pedro Yaguno, Miguel Aguilar, Arturo Gilio, que tomó la alternativa en Lima, por cierto, y el propio Alejandro Adame, de quienes hablábamos. Así que unos han ido avanzando más que otros, pero bueno, ahí están, y ojalá los que menos torean tengan mayores oportunidades.
0: ¿Qué otros toreros consideráis que podrían haber ganado la Copa, que han brillado más, aparte de los finalistas?
4: Mira, la Copa Chenel ha tenido, yo creo, muy buen nivel. Yo creo que ha sido un acierto repescar a toreros que pasaron por otras ediciones. Fijaros que de los 18 seleccionados, 10 ya habían estado. Dos de los finalistas, Alejandro Marcos y Dios Leguarde, por ejemplo, en 2024. También yo creo que la novedad de valorar los 6 semifinalistas con 3 toros, 2 en ternas y luego en esa corrida de 6, que ha sido también una novedad. Y yo creo que aunque es arriesgado por las exigencias que tiene Madrid, el que se haya celebrado por primera vez la final en las ventas, yo creo que es un salto de calidad en cuanto a entidad, en cuanto a darle todavía más peso a los que sean ganadores, a los toreros que toren en esa final, asumiendo lógicamente los riesgos de que en un futuro, por ejemplo, haya finales sin grandes brillos por esas dificultades de Madrid. Otra novedad de este año ha sido que para la final hubiera un solo hierro. En principio se anunció, como sabéis, el de Montalvo tuvo que entrar sustituyendo la corrida de Laguna Janda, que no pasó el reconocimiento en la Feria de San Isidro. La sustitución de la corrida de Capea también fue un acierto, fue su debut, como escuchábamos la semana pasada en la entrevista que le hacía Javier, de Pedro el Cabea, con corrida de toros a pie, y aunque la corrida con desigualdades en cuanto a las bajas disponibles para los toreros, fue una corrida que tuvo un buen nivel. Y además, de los finalistas y semifinalistas, yo quisiera recordar las buenas sensaciones dejadas, por ejemplo, por toreros como Fabio Jiménez, el sello, que es otro de los toreros que más me ha gustado, de Fernando Plaza, que merece mayor atención, la actitud de plena entrega de Tomás Angulo, que quedó fuera por una cornada muy grave. Por unas décimas no entró en la final Javier Cortés, que es un torero con un pozo especial, que va a torear el 15 de agosto, por ejemplo, en Madrid. Es decir, ha habido muchos nombres y ha habido toreros que realmente lo que hacen es ratificar y relanzar y darle todavía mayor valor al triunfo de Héctor Gutiérrez.
0: En cuanto a las ganaderías, ¿qué destacáis? ¿Han ayudado a los toreros? ¿Os ha sorprendido alguna, para bien o para mal?
3: Pues te diría que Zacarías Moreno sigue puntuando y llamando la atención, ¿no? No hay que perder de vista esta ganadería. Y quizá, Fede, comentar algo de Mario Navas, ¿no crees?
4: Sí, también, por supuesto. No tuvo suerte en las últimas fases con los toros que le tocaron, pero también, por supuesto. Es que ha habido bastantes de los 18 toreros. La verdad es que el nivel ha sido muy alto.
3: Y afirmar, Javier, si me lo permiten, que este es un ejemplo para que se abriera el abanico y estos toreros inclusive los más, los que no han ganado, los que se han quedado al margen, pero que están llamando la atención y que ya están más conocidos del público a través de Telemadrid y de las transmisiones, que eso es muy, muy relevante, pues puedan torear y no se queden otra vez ahí en el dique seco. Yo creo que esta es la enseñanza más importante y lo que reivindica sin lugar a dudas a la Copa Chenel.
4: Sí, pero no, preguntabas por los toros, Javier. Yo creo que la organización debe dar un paso más y afinar en lo referido a la selección de las corridas. Ha habido de todo en cuanto a hechuras. Yo creo que es muy positivo también esa diversidad en castes, pero creo que hay margen de mejora a la hora de reseñar en el campo. Por ejemplo, careció para mí de sentido meter tres toros de una ganadería que en la actualidad está casi descatalogada como la de, para el toreo a pie, como la de San Trocato, ¿no? El hecho de por lo general salgan toros con un trapío bastante por encima de la categoría administrativa de las plazas donde se celebra la Copa Chenel y donde se anuncian las corridas, le da importancia a lo que se hace en esas corridas y ante esos toros y pone a prueba las capacidades, pero eso también genera desigualdades. Y luego, bueno, pues vamos a ver qué responden los oyentes a esa pregunta de la próxima semana en cuanto a los sistemas de puntuación y valoración, porque a lo mejor ahí también pueden entrar otras sugerencias interesantes.
0: Juan, para concluir.
3: Pues lo dicho, la Copa Chenel tendría que internacionalizarse, eso sería fantástico si de pronto, empezando por ejemplo por Francia, se vale soñar, luego llegar a México. Imagínense lo que esto sería para que el toreo y los toreros de distintas latitudes pues fueran conocidos, porque hay talento y hay muchos que valen la pena, pero que por desgracia son muy poco conocidos.
0: Bueno, pues nos tenemos que despedir, que aún tenemos que hacer una última conexión con el puerto para saber cómo ha terminado la corrida. Federico Arnás, Juan Antonio de Labra, un placer como siempre. Gracias y buenas noches.
3: Buenas noches, saludos.
4: Un abrazo.
0: Terminamos regresando a Cádiz, al puerto de Santa María. Miriam Bocanegra, cuéntanos, ¿ha terminado ya el festejo? Miriam.
5: ¿Me escucháis?
0: Sí, Miriam, cuéntanos.
5: Compañeros, que tenemos aquí a todos los aficionados alrededor, ya ha terminado la corrida de toros, saliendo de la plaza, todavía alrededor de los furgones de Roca Rey y de Pablo Aguado, que salen por la Puerta Grande, aunque Pablo Aguado, como decíamos antes, se quedaba con esas dos orejas de su primer toro. En el último no ha tenido la misma suerte, un toro algo más rajado. Sí hemos podido disfrutar de algún buen pase, sobre todo por el pitón derecho, pero no ha trascendido más. Además, los dos pinchazos pues, han quitado completamente toda la oportunidad que tenía, si es que tenía alguna, de cortar la oreja.
0: Miriam Bocanegra, gracias y hasta el próximo fin de semana, que seguirán los toros en el puerto y seguirá Morante por allí. Buenas noches.
5: Buenas noches.
0: Es todo por hoy, nos vamos ya, pero antes les recordamos nuestra pregunta de la semana, que tiene que ver precisamente con la Copa Chenel. ¿Consideran, estimados oyentes de Clarín, que el sistema de valoración de los toreros en la Copa Chenel es el idóneo o debe cambiarse? Dejen sus mensajes, por favor, en nuestro contestador automático, teléfono 914962827, o en nuestras redes sociales, Clarín RNE. Nosotros volveremos con más toros el próximo sábado, aquí en Radio 5 de Radio Nacional de España. Buenas noches y feliz semana.
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7: Las 11 de las 10 en Canarias.
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7: Buenas noches. El gobierno de Marruecos valora por primera vez la entrada de decenas de miles de jóvenes a Ceuta desde su territorio. Rabat reconoce 11 muertos, rebaja a 40.000 el número de ciudadanos propios que han cruzado al lado español de la valla y reparte culpas. En un comunicado, Marruecos atribuye la crisis a las mafias y a la reciente sentencia del Tribunal Supremo, una versión en sintonía con el gobierno español y que rechazan expertas y ONGs. En Ceuta, donde el gobierno contabiliza 72 muertes de forma provisional, el ejército está trasladando a decenas de migrantes de manera voluntaria a la frontera, mientras varios centenares, mayoritariamente de otros países africanos, siguen frente al CETI a la espera de acogida. Isabel Jiménez, te están contando que allí están pasando hambre, que no hay comida para ellos, ¿no? Buenas noches.
9: Eso es, Adri, buenas noches. Tanto en el CETI como en la cercana playa del Trampolín, o se congregan personas de origen subsahariano. Nos están diciendo, o sea, de aquí han salido 6 camiones militares cargados con personas de origen magrebí. Ellas nos decían esta misma tarde que no estaban dispuestos a marcharse, pero finalmente han entrado en los camiones. En la playa quedan personas de origen subsahariano, tienen confianza en que no los devuelvan y que les permitan pedir asilo. De hecho, esta tarde la asociación ELIN ha estado anotando sus nombres, sus nacionalidades, para que quede constancia de que estas personas no son deportables. Es una de las cosas que piden protección internacional. Lo otro es, como decías, comida. En la playa tienen agua de las duchas, pero de alimentación van muy, muy cortos. Nos cuentan que apenas han comido desde que llegaron. Hoy por la tarde una militar ha llegado a la playa con un par de bolsas de comida que se han evaporado en segundos. En el CETI la situación, nos cuentan, es todavía peor. Nos dicen que no pueden comer, no pueden beber y además dicen estamos durmiendo aquí, están durmiendo en el suelo. No tienen comida, tienen hambre, nos lo repiten una y otra vez. Preguntaban hace unos minutos si mañana iban a poder abrir las tiendas para poder ir a comprar, pero en realidad también admitía otra de las mujeres que duerme en el suelo junto al CETI.
10: ¿Ves? Es más fácil. Por prendre l'eau même, on t'interdit de prendre l'eau. On t'interdit.
9: No nos permiten coger agua. No nos permiten. No nos permiten ir a las tiendas. Incluso si vamos a las tiendas y queremos comprar, no nos quieren vender.
7: Pues esa es la voz. Esos son los testimonios de lo difícil que es ahora mismo para todas esas personas la situación en Ceuta. Un abrazo, Isa.
9: Hasta luego, Adri.
7: Es
9: gracias.
7: Domingo 2 de agosto, 24 horas en titulares. Alejandro Burón, buenas noches.
11: Hola, buenas noches. El delegado del gobierno en Ceuta admite que pese a que la gran mayoría de quienes cruzaron ilegalmente y han vuelto a Marruecos, todavía queda un número indeterminado de personas en territorio español. Preguntado por una posible tardanza en la instalación de la barrera flotante en el espigón del Tarajal, Miguel Ángel Pérez Triano defiende que el gobierno tenía que estudiar antes qué elementos podía instalar para cumplir la sentencia del Supremo.
12: Y entiendo, porque la pregunta es perfectamente lógica, que esto ¿por qué no se hizo antes? Bueno, no se hizo antes porque había que aclarar por parte de las autoridades judiciales qué es lo que se podía poner, lo que el Ministerio del Interior podía poner en esa zona que cumpliera con la normativa vigente.
11: Explicaciones que no convencen a la oposición. Hoy ha estado en Ceuta Santiago Abascal, que ha elevado la retórica contra los gobiernos español y marroquí. Habla de acto de guerra, se pone del lado de los gobiernos europeos que han atacado a España por la crisis y llama a la violencia contra los migrantes, un derecho de los españoles que han sido agredidos, asegura.
13: Bueno, no sé cuál es la propuesta alternativa cuando asaltan la casa de uno o cuando alguien es asaltado en su comercio para que se le robe. Pues hay gente, que supongo que es lo que proponen algunos medios de comunicación, que hay que llamar a la policía, aunque uno acabe con un puñal en la garganta, y hay otros que pensamos que los españoles tienen derecho a la legítima defensa.
11: Desde el PP evitan ser tan categóricos en su crítica a Marruecos, pero no escatiman contra el gobierno español. Elías Bendodo dice que esta crisis se ha producido porque Rabat ha olido la debilidad del Ejecutivo español.
14: Al otro lado del estrecho, a lo largo de la historia, se ha olido los momentos de debilidad de España y esto es condenable. Pero este es sin duda uno de los motivos fundamentales de esta marcha en multitudinaria hacia Ceuta, que por supuesto condenamos y rechazamos desde el Partido Popular.
11: Isabel Díaz Ayuso reaparece tras los últimos episodios en torno a sus asuntos inmobiliarios. La presidenta de la Comunidad de Madrid ha vuelto a defender la compra por unos 6 millones de euros de un ático de lujo en Chamberí que, aseguran desde la comunidad, se iba a usar para mantener reuniones durante unas obras en la sede del gobierno, obras que no tienen fecha ni tampoco han sido licitadas. Ayuso ha recordado que este ático, junto a otros 4 inmuebles adquiridos por la comunidad, será puesto en venta.
15: Está en venta este inmueble. Y también hemos puesto otros 4 que están en Gran Vía y con estos más de 20, 22 millones de euros aproximadamente vamos a reforzar la reconstrucción de la Sierra Oeste.
11: En Grecia, dos personas han muerto y otras dos han resultado heridas en el choque entre dos helicópteros que trabajaban en la extinción del incendio forestal que arrasa la región de Ática, a unos 60 kilómetros al oeste de Atenas. Unas 10.000 hectáreas han ardido, miles de personas han tenido que ser evacuadas. El fuego amenaza la zona, el pueblo costero de Mégara, a unos 35 kilómetros al oeste del centro de la capital griega.
16: Estamos
11: extinguiendo todo lo que podemos en cooperación con los bomberos, yendo a donde nos indiquen, declaraba este bombero voluntario, que añadía que no veía medios aéreos, muy pocos aviones y ningún helicóptero. Mejores noticias deja el fuego en España. El incendio de Burgohondo en Ávila continúa en índice de gravedad potencial 2, pero la evolución este domingo ha sido favorable. El fuego se mantiene dentro del perímetro y no se han registrado reproducciones. Y en Cáceres también mejora la situación en Grimaldo y Casas de Millán. Los 800 evacuados ya han podido volver a sus casas.
17: Y hemos entrado al pueblo y ha sido... no hemos venido abajo.
18: Un poco de incertidumbre porque no sabíamos lo que nos íbamos a encontrar cuando íbamos a llegar esta mañana a casa.
17: En parte del cementerio se está quemando también un balondo por ahí, una casa.
19: Hemos pasado una noche con miedo.
11: Y desde Madrid, una buena noticia. La unidad militar de emergencias se retira después de 12 días de lucha contra el fuego.
7: 24 horas en titulares con Alejandro Burón. Y en los deportes, el mensaje en Vallecas de la agrupación de Peñas del Rayo: no a jugar en Burgos, Diego Marcos.
20: ¿Qué tal? Según el informe de la auditoría, el estadio de Vallecas deberá estar cerrado de 2 a 6 meses, por lo que el Rayo Vallecano debe buscar otro estadio para jugar de local. Raúl Díaz, portavoz de la agrupación de Peñas.
21: Habéis sido oídos y ojos y la opinión ha sido unánime, ha habido quórum, no ha habido nadie que no diga de ir a Burgos. O sea, todo el mundo está, somos un puño aquí, es la única fuerza que tenemos, la masa social que camine unida.
20: El planteo de Burgos emerge como la principal opción en este momento, aunque la afición ya avisa que dejará el estadio vacío.
7: Son las noticias de este primer domingo de agosto, en el que además la sequía está lastrando el río Danubio. Merma el tráfico fluvial y la producción de energía en varios países por los que atraviesa, mientras emergen de su lecho monstruos del pasado. Y sobre ello gira la cara B de Juan Carlos Soriano.
22: El Danubio es un mal presagio. Nace en la Selva Negra, desemboca en el Mar Negro y a lo largo de su curso predomina el color marrón. El Danubio solo es azul en los valses de Año Nuevo. Su cauce, en horas bajas, nos devuelve el limo de culturas milenarias que hoy se estructuran en 10 países. Porque el segundo río más largo de Europa, el primero es el Volga, levanta barreras en vez de derribarlas. Podría hablar de ello el Mammutus primigenius o mamut lanudo que ha aparecido en Bulgaria, una especie que se extinguió hace 10.000 años, o los barcos alemanes de la Segunda Guerra Mundial que han emergido en Serbia y Hungría. Los nazis nunca entraron en extinción. Esos malos presagios del Danubio amenazan incluso con dejar a oscuras Hungría. Peter Magyar ha tenido que cerrar la central nuclear de Paks, la única del país, que genera el 40% de la energía nacional. Monstruos antediluvianos y del pasado reciente emergen del fondo del Danubio, de esa cremallera que cierra Europa. Claudio Magris, que tomó a ese río como metáfora para uno de sus mejores libros, lo repite a todo el que quiere escucharle, y la actualidad le está dando la razón. La frontera, dice el maestro de Trieste, es un ídolo que exige sacrificios humanos.
7: 11 y 9 minutos de la noche, 19 en las Islas Canarias.
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7: Marruecos rompe su silencio sobre la crisis provocada en Ceuta. Se alinea con el gobierno español en señalar a las mafias y a la sentencia del Supremo que prohíbe devolver en caliente a quien no haya superado una barrera física al cruzar la frontera. Es la última hora de la noche, José Vicente Hernández.
24: Más de 3 días ha tardado el gobierno de Marruecos en dar su versión sobre los acontecimientos. Lo ha hecho a través de un comunicado de su Ministerio del Interior que ha culpado de lo sucedido a las mafias de trata de personas y a la desinformación que circuló por las redes sociales. sociales y ha añadido que una mala interpretación de la reciente sentencia del Tribunal Supremo que limita las devoluciones inmediatas alentó a quienes intentan pasar a España de manera irregular. En lo que difiere con las autoridades españolas es a la hora de dar cifras sobre la magnitud de la crisis. El comunicado del Interior marroquí asegura que fueron algo más de 41.000 personas las que pasaron a territorio español, unas 40.000 las que llegaron a Ceuta y otras 1.135 a Melilla. En cuanto a fallecidos, reconoce 11 muertos en su territorio, 10 de ellos ahogados y uno más al caer desde unas rocas en Castillejos.
7: La reacción marroquí es el último capítulo de una emergencia humana que comenzó el jueves, pero que venía gestándose días antes, Ángeles Bazán.
1: El goteo incesante empezó a intensificarse hace días. El lunes 27, unas 1.000 personas habían entrado ya a nado, generalmente por la noche, aunque fue el jueves cuando se desató el tumulto. Muchos a nado, pero la marea baja permitía sortear el espigón y entrar a pie en Ceuta. Claro que eran 60.000 personas en aluvión y muchas acabaron en el agua y se ahogaron. El viernes, el presidente de la ciudad, Juan Jesús Vivas, hacía esta petición al gobierno.
2: Tenemos la obligación, al margen de siglas políticas, desde la unidad, de exigirle a quien puede y debe, que es el gobierno de la nación, que actúe.
1: Unas horas después, el Ejecutivo Central despliega al ejército para reforzar a la Guardia Civil. También decide reforzar personal y medios policiales en Ceuta para garantizar la seguridad. Pero en esas horas, en la ciudad se desata el caos. El CETI, que acoge a migrantes, cierra por estar desbordado. El miedo a ver tanta gente dispersa por la ciudad lleva a los comercios a echar el cierre y mantiene a la población en sus casas. Son 24 horas en las que Ceuta casi ha duplicado su población. Y la entrada desordenada nada, coge a todos por sorpresa, sin comida, sin alojamiento, con la atención sanitaria desbordada, hasta que el viernes la mayoría de quienes han cruzado buscando un sueño deciden volver desengañados. No se sabe a ciencia cierta cuántos han entrado ni cuántos se han ido, pero todavía quedan muchos en la ciudad. Y lo peor de esta crisis, las muertes. Tampoco se sabe cuántos han quedado en el fondo del mar.
7: Patricia Fernández Vicens, abogada de Coordinadora de Barrios, buenas noches.
3: Hola, buenas noches.
7: Han regresado, según fuentes de la Guardia Civil, más de 70.000 personas a Marruecos. Según el gobierno, lo han hecho de manera voluntaria. ¿Se está respetando la legalidad en este proceso de vuelta?
3: Bueno, nosotros lo que queremos señalar es que la ley de extranjería aplica para movimientos migratorios. Esto no es técnicamente un movimiento migratorio, es otra situación. No tenemos capacidad para monitorear que las 77.000 personas hayan regresado de manera voluntaria. En todo caso, estamos muy, muy preocupadas ahora mismo por la situación de los menores. Hemos visto que se ha retornado a menores, pero sobre todo estamos extraordinariamente preocupados por la situación de personas en necesidad de protección internacional. Estamos hablando de sudaneses, estamos hablando de palestinos, estamos hablando de personas de Yemen que ahora mismo se encuentran en la ciudad de Ceuta y que se les está diciendo que deben regresar a Marruecos. Hemos visto personas gravemente lesionadas, en concreto pues una persona senegalesa que tiene graves lesiones y cortes en el cuello propinados por las autoridades marroquíes, que es verdad que han dejado pasar de manera expedita a los ciudadanos marroquíes, pero que con otros ciudadanos, especialmente con africanos negros, les han golpeado. Y estas personas lo que nos dicen es que no quieren regresar, que quieren solicitar asilo y que se encuentran con mucho miedo. Uno de ellos decía, si me devuelven a Marruecos, me mato. Por lo tanto, ahora mismo tendríamos dos situaciones distintas. Muchas personas marroquíes que han regresado efectivamente voluntariamente, otros que lo han hecho por la desesperación de llevar días vagando, pero que a los que no se les ha detenido, se les ha acompañado a la frontera, y luego pues nos preocupa mucho, como he señalado, la situación de esto otro colectivo de nacionales de terceros países y personas en necesidad de protección internacional clarísima.
7: Sí, es el testimonio que nos están dando ellos, a nuestra compañera Isabel Jiménez desde allí, desde Ceuta, que han pasado pocos ciudadanos de terceros países africanos porque las autoridades marroquíes estaban dejando pasar a los ciudadanos marroquíes, pero no a otros, no a personas del África subsahariana, por ejemplo. Ahora el delegado de gobierno en Ceuta ha dicho que van a acelerar los expedientes de quienes han entrado de manera irregular para ejecutar los retornos lo antes posible, de quienes han entrado y de quienes no han regresado de manera voluntaria, que en gran parte son estas personas que vienen de terceros países. ¿Cómo debe ser ese proceso para que se respeten todas las garantías?
3: Bueno, pues lo primero que hay que hacer es aplicar tanto nuestra ley de extranjería como el Pacto Europeo de Migración y Asilo. Se detiene a la persona o se le cita en comisaría, se le dice te vamos a incoar un expediente de devolución porque has entrado irregularmente. Si la persona solicita protección internacional, se le debe dar la posibilidad de formular su solicitud de protección internacional y de formalizarla, hacer una entrevista, explicar cuál es el motivo por el que no puede regresar a su país, y hay un trámite en el pacto, en el reglamento de procedimientos acelerado para poder examinar esa solicitud de asilo, y en caso de que la persona tenga méritos para quedarse, esto es, pues efectivamente sea un sudanés que viene de un contexto de guerra, un yemení que viene de un contexto de conflicto bélico, o una persona con otras necesidades de protección internacional, pues podrá, digamos, pasar a la vía del asilo y quedarse en España, y si es una persona que no tiene razones para quedarse en España, pues entonces en ese caso se le deberá proceder a su devolución y entrega a las autoridades marroquíes, si es de Marruecos, o a las autoridades de su país, si no es marroquí.
7: El gobierno está situando en el origen de este episodio la sentencia del Tribunal Supremo que impide las devoluciones en caliente de quienes han cruzado sin superar una barrera física. Ahora han establecido esa barrera flotante de medio kilómetro en el espigón del Tarajal. Usted, que además formó parte de las denuncias en contra de las devoluciones en caliente, en concreto de un menor argelino, no sé qué opinión tiene al respecto de esa explicación que da el gobierno.
3: Bueno, hay que señalar para que la audiencia lo entienda tres cosas. Primero, el gobierno sabe que esto no es verdad, que el gobierno no está contando la verdad, está mintiendo, y esto se explica por tres razones. La primera, las personas que han entrado en Ceuta son mayoritariamente personas marroquíes. El gobierno sabe que una persona marroquí que llegaba a Ceuta antes de la sentencia no se le podía devolver. Pero no se le podía devolver no porque la ley aplicara o no aplicara, sino porque Marruecos no admite devoluciones de ciudadanos marroquíes desde Ceuta. Porque Marruecos considera que Ceuta es territorio marroquí y por lo tanto no reconoce la frontera del Tarajal. Entonces, antes o después de la sentencia, todos los ciudadanos marroquíes que conseguían alcanzar la ciudad de Ceuta o la ciudad de Melilla, fuera por la vía por la que hubieran entrado, se acababan quedando. Por lo tanto, el gobierno sabe que la sentencia no tiene nada que ver con esto. Pero es que además la sentencia lo que dice es, respecto de un ciudadano argelino, y hay cinco casos similares, tres relativos a ciudadanos argelinos, uno relativo a una familia siria y otro relativo a un ciudadano yemení. Por lo tanto, no estamos hablando de un caso, estamos hablando de cinco. ¿Qué es lo que dice en ese caso? El Tribunal Supremo lo que dice es que cuando una persona acceda por el agua, entonces, en ese caso, se le deberá aplicar el régimen jurídico de la devolución y no el rechazo en frontera, pero claro que se puede devolver. Y lo que hemos visto estos días es gente cruzando por el espigón. El espigón, técnicamente, el espigón tiene una valla encima. El espigón es un elemento de control fronterizo. Todas las personas que han entrado por el espigón podrían haber sido objeto de rechazo en frontera. Entonces, esto, y el gobierno lo sabe, no tiene nada que ver con la sentencia. Primero, tuvimos una sentencia similar en el año 2024 que hacía referencia a niños y niñas. La migración de niños y niñas es mucho más caótica, mucho más espontánea, mucho más repentina, mucho más susceptible de este tipo de eventos. Y cuando tuvimos dos sentencias en el año 2024 que decía que no se puede devolver a niños desde Ceuta y Melilla, no hubo un crecimiento de la migración infantil hacia Ceuta y Melilla. Todo lo contrario, los números bajaron. Por lo tanto, las sentencias del Supremo no tienen nada que ver. Y en todo caso, las sentencias del Supremo vienen a ratificar una decisión que ya dictaron los tribunales de Ceuta en el año 2024, no una, sino cuatro de Ceuta y una de Melilla, que después han sido ratificadas por los Tribunales Superiores de Justicia de Andalucía y después por el Tribunal Supremo. Por lo tanto, si en tanto riesgo corría nuestra frontera, ¿por qué desde el año 2024 que tienen esta sentencia sobre la mesa no se han puesto a trabajar? Porque realmente el impacto no es de la sentencia. Esto no es una crisis migratoria, esto es una crisis política, esto es una crisis internacional en el marco de las relaciones bilaterales. Porque, bueno, porque Marruecos forma parte de los pactos de Abraham, porque de los acuerdos de Abraham con Israel y con Estados Unidos, porque Marruecos tiene en la actualidad intereses muy potentes en explotar los recursos naturales del Sáhara Occidental, en concreto plantaciones en Dakhla. Esto tiene que ver con el con la intención de reclamar la soberanía de Ceuta y Melilla, y sobre todo de plantear en el ámbito internacional que Ceuta y Melilla son colonias ocupadas, cuando no es así, porque nunca han formado parte de Marruecos. Esto no tiene nada que ver con las migraciones, no tiene nada que ver con la sentencia, esto tiene que ver con agenda política pura y dura.
7: Y hay que dar una respuesta política, pero teniendo en cuenta que en esto van vidas humanas, ¿no? Y ahí hay que respetar esos procedimientos.
3: Es que lo que tendríamos que estar pensando ahora mismo es qué vamos a hacer y cómo vamos a atender a las víctimas de las 100 a las familias de las víctimas, de los 100 personas que han perdido la vida. Es que ahora mismo tenemos familias buscando a sus muertos. Es que entre esos muertos hay niños y niñas. Es que ahora mismo la delegación de gobierno tendría que tener ya un método para que las familias que están buscando a sus desaparecidos pudieran ponerse en contacto con la delegación del gobierno y decirle: mire, este es mi familiar, este es mi hijo, esta es mi hija, se llama de esta manera, aquí le adjunto una foto. Es que tendríamos que estar pensando cómo vamos a atender a los guardias civiles del GEAS, que no dejan de sacar cuerpos del fondo del mar, algunos de ellos de niños y niñas. ¿Por qué nadie está hablando de las personas muertas? ¿Por qué no estamos hablando de que cuando se utiliza la vida de las personas migrantes, al final las personas migrantes mueren? ¿Tiene sentido que estemos hablando de una invasión cuando todos los muertos son siempre del sur? ¿Por qué no estamos hablando de las personas muertas, que es realmente lo que debería ser el eje central de la mirada, ¿no? ¿Qué coste tiene esto en vidas? Es extraordinariamente doloroso, pero más doloroso es ver cómo los GEAS sacan cuerpos de niños y de bebés.
7: La mirada humana ante una crisis humana ante todo, aunque también tenga naturaleza migratoria y política. Patricia Fernández Vicens, abogada de la Coordinadora de Barrios, gracias por atender la llamada del 24 horas de Radio Nacional de España. Un abrazo.
3: Gracias a vosotros.
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7: Israel ha lanzado una oleada de ataques sobre la franja de Gaza este domingo. Han matado al menos a 18 palestinos en esa zagra.
0: Hamas ha alertado este domingo que Israel busca torpedear la segunda fase de la tregua con un incremento de ataques, lo que estaría provocando una escalada deliberada en la franja de Gaza tras los ataques de hoy. Más tarde, Doron Spielman, portavoz de la oficina del primer ministro israelí, expresó su preocupación a Estados Unidos sobre el plan de desarme. Según el grupo palestino, Israel estaría obstaculizando el acuerdo alcanzado el jueves con Estados Unidos en el protocolo de Sharm el Sheikh, según el cual Israel se habría comprometido al cese de operaciones militares, según la hoja de ruta publicada por la Junta de la Paz, órgano creado por Trump para la reconstrucción de Gaza. En un comunicado, Hamas demanda a los intermediarios y garantes del acuerdo a tomar medidas inmediatas para presionar al gobierno israelí y forzarlo a que ponga fin a sus hostilidades para no ralentizar o impedir alcanzar los acuerdos pactados.
7: Y en Brasil, Lula ha sido proclamado este domingo como candidato del Partido de los Trabajadores para un cuarto mandato. El presidente brasileño, símbolo del progresismo latinoamericano, tras su regreso al poder en 2022 venciendo a Bolsonaro, ha sido oficializado hoy como candidato para las presidenciales del próximo mes de octubre. Luis Inácio Lula da Silva, en un acto en São Paulo, ha dicho que está fuerte y ha prometido más inversión en educación, pero también en defensa.
4: Y nosotros precisamos invertir en la defensa. Yo quiero estar preparado para que nadie invada este país.
7: Quiero estar preparado, dice Lula, para que nadie invada Brasil y secuestre a su presidente, como ya han hecho en una referencia a la intervención estadounidense en Venezuela. Y a esta hora, en el Atlántida Film Fest de Mallorca, se está proyectando la película El ser querido, de Rodrigo Sorogoyen, en una clausura en la que participa la reina Letizia, acompañada de la presidenta del Congreso, Francina Armengol, y de la presidenta balear, Margalida Pruens. Ha saludado a los protagonistas Victoria Luengo y Javier Bardem. También lo ha hecho Lucía Yeste. Lucía, buenas noches.
5: Buenas noches, la reina y Javier Bardem, protagonistas de la clausura de esta edición número 16 del Festival de la Atlántida en Mallorca. Cita imprescindible para Leticia cada verano en Palma. En la sesión de clausura se está estrenando en España la película de Rodrigo Sorogoyen, El ser querido, muy bien acogida, por cierto, en Cannes, y que se podrá ver en sala en nuestro país a finales de agosto. El ser querido lo protagonizan Javier Bardem y Vicky Luengo. Con ellos hemos hablado en Radio Nacional antes de la proyección.
6: Sí, sí, estamos muy contentos.
5: ¿Cómo es trabajar con este monstruo?
6: Pues increíble, es un monstruo, como tú dices, o sea, muy bien, la verdad.
9: Pues que es una grandísima película sobre las emociones, sobre las personas, sobre las contradicciones.
5: Durante la sesión de clausura, la reina Leticia le ha entregado un premio especial al actor y director mexicano Gael García Bernal.
7: Y también de cine, la película de Spider-Man Brand New Day bate récords de taquilla. La nueva entrega del Hombre Araña se estrenaba en España el miércoles y dejaba el récord histórico de la taquilla española, 3,2 millones en solo un día. Pero eso era solo el aperitivo. Con la película ya en los cines de todo el mundo, el dato de recaudación de su primer fin de semana, Burón, roza los 1.000 millones de dólares.
11: La novena película de Spider-Man en 24 años, sin contar las de animación, demuestra que el público no se ha cansado todavía del Hombre Araña, ni tampoco del actor que le interpreta, Tom Holland, que también aparece en el otro taquillazo del verano, La Odisea, donde además comparte también cartel con su pareja en la vida real y en la ficción, Zendaya. 927 millones de dólares recaudados en apenas un fin de semana dan prueba de ello.
10: Hola, me llamo Peter Parker. No os acordáis de mí, pero antes nos conocíamos. Iba a pasar algo muy malo.
11: Se trata de un éxito que Hollywood y muy especialmente Disney y Marvel esperaban como agua de mayo tras el fracaso en taquilla de toda una serie de superproducciones a las que ha costado recuperar las cifras de recaudación previas a la pandemia y un público cada vez más apático ante las historias de superhéroes. Pero este Spider-Man ha roto todas las previsiones. Es el mejor estreno en Estados Unidos desde la pandemia y el segundo mejor de toda la historia, solo por detrás de la última entrega de Los Vengadores en 2019. La película ya es seria aspirante a un puesto entre las más taquilleras de la historia.
7: Y en los deportes lo avanzábamos en portada. Las peñas del Rayo se plantan ante el traslado a Burgos. Diego Marcos, hola de nuevo.
20: Hola, ¿qué tal? Desde la asamblea celebrada esta tarde en Vallecas aseguran que el estadio permanecerá cerrado de 2 a 6 meses por no cumplir requisitos de sanidad y seguridad necesarios. Además, el gobierno de la Comunidad de Madrid asegura, tras una reunión con la propia asamblea, que el Rayo no volverá a tener la concesión del estadio de forma directa, mientras que Raúl Martín Presa sea el propietario del club. La opción que ahora mismo está sobre la mesa para que el Rayo juegue local es el estadio del planteo en Burgos, algo que se rechaza de manera rotunda y unánime. Raúl Díaz, portavoz de la agrupación de peñas.
16: Y no va a ir ningún rayista a Burgos, al Rayo. Y esto no es que dejemos solo al equipo. Al equipo lo ha dejado solo Martín Presa, no nosotros.
20: Otra de las preocupaciones está en la campaña de abonos. Exigen parar el periodo de renovación, ya que ahora mismo quien no lo haga perdería su antigüedad y asiento, también la devolución total o parcial de los abonos ya renovados. Seguimos con fútbol porque hace unos días Santi Denia fue anunciado como nuevo seleccionador de la República Checa, equipo que precisamente será rival de la selección española en la próxima edición de la Nation League. Santi Denia, los micrófonos de Tablero Deportivo de Radio Nacional de España.
25: Y ahora es verdad que lo principal y más cercano es la Nation League contra el primer partido Croacia, luego Inglaterra y después España. Son 6 partidos, ida y vuelta en octubre, en septiembre, octubre y noviembre, que bueno, es un reto. Es un reto muy importante para nuestra selección, sí, sí.
7: Y además seguimos pendientes en tenis de la final de Rafa Jodar en el ATP 500 de Washington. Está lloviendo bastante, continúa aplazándose, ¿no?
20: Pues sí, la final estaba prevista para las 8:30, pero la jornada se ha tenido que detener ya por lluvia y truenos hasta en 2 ocasiones, así que ahora en la femenina la final del madrileño podría comenzar ya entrada la madrugada. Lo que sí tuvimos ya fue la segunda etapa del Tour de Francia femenino. Ha repetido como ganadora la neerlandesa Lorena Vives una vez más al sprint y Paula Blasi conserva el maillot blanco a la mejor joven. Y seguimos en Francia porque en París se siguen disputando el Campeonato de Europa de Deportes Acuáticos. Hoy una única final con representación española. Cuarto puesto para Jordi Cáceres y Carla Lorenzo en la final del dúo mixto técnico. Gran ejecución de su ejercicio. Se quedaron a tan solo 5 puntos del podio.
7: Jorge Gómez en el control de sonido, Alberto Rosado en la realización. El informativo 24 horas, fin de semana, ya lo saben. Vuelve el próximo sábado. Que pasen feliz semana.

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1: La importancia de reivindicar nuestra memoria histórica como personas LGTBIQ+ es de gran relevancia precisamente porque el relato histórico hegemónico nos invisibilizó y nos contó a su conveniencia. De ahí que muchos creciésemos sin saber que durante el franquismo existió una especie de campo de concentración al que llevaban a hombres homosexuales y mujeres trans. Lo llamaban colonia agrícola penitenciaria, estaba en Tefía, en Fuerteventura, y gracias a los testimonios de presos en ese lugar y a la difusión que hicieron de ellos historiadores como nuestro invitado de hoy, Miguel Ángel Sosa, hoy conocemos esa parte de nuestra historia. Con Miguel Ángel Sosa, que está en los estudios de Radio Nacional en Las Palmas, vamos a conversar. Día 1030 en Wisteria Lane.
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0: empiezan los cuentos. Y tal vez este lo sea. O tal vez, si lo desean, a partir de este punto, podemos imaginar juntos que cuanto aquí suceda sea la única verdad.
1: Así empezaba Las noches de Tefía, la serie de A3 Player, que se inspiró en tu trabajo, Miguel Ángel, ¿verdad?
2: Sí, así empezaba.
1: ¿Qué trabajo es en el que se inspiró la serie?
2: Bueno, el trabajo es una novela.
1: Sí.
2: La novela se llama Viaje al centro de la infamia. ¿Se inspiró o se basó?
1: Muchos desconocíamos la historia que había detrás de Tefía, la colonia agrícola penitenciaria, que empezó a funcionar en el 54, creo, y permaneció en activo hasta el 66, 1966.
2: Sí, efectivamente, del 54 hasta 1966. Pero, Paco, no eres el único que lo desconocía. Muchísima gente lo desconocía. A ver, hay que decir que la dictadura se trabajó muy bien el olvido, ¿eh?
1: Claro.
2: El silencio y el olvido. Ambas cosas se las trabajó a la perfección. Ni siquiera historiadores, ni muchísima gente. Yo tampoco lo conocía.
1: O sea, ¿tú cuándo lo conoces? ¿Cuándo tienes las primeras pistas sobre su existencia y lo que se hacía ahí?
2: Pues tengo... llegué por casualidad a través de un artículo de prensa, ¿sabe? Ni siquiera lo había oído nombrar antes, con anterioridad, sobre el año, no sé exactamente ahora, hará unos 26 años, sobre el año 2000, un poco antes quizás, a través de un artículo de prensa. Estaba escribiendo una novela, Memorias de una loca, iba por los primeros capítulos y leo un artículo en la prensa, una reseña, una cosa muy pequeña, relacionada con un campo de concentración donde había estado un tal Juan Curbelo Oramas. Y bueno, lo leí y pensé, digo, ay, pues esto puede servirme de alguna manera para dar un poco de base real a la novela que estoy escribiendo, que había comenzado, iba por el capítulo tercero o cuarto, no recuerdo muy bien. Y bueno, y empecé a investigar, y la investigación me llevó al archivo histórico, me tropecé con todos los expedientes de... No estaban clasificados como Tefía ni como colonia agrícola, ¿no? Bueno, di con ellos y me empecé a encontrar con un horror terrible, ¿no? Una persecución de la homosexualidad y de los homosexuales en general, de una manera casi, ¿no?, inquisitorial. Y bueno, y a partir de ahí, pues se fue transformando aquella novela original y derivó,
1: claro,
2: en lo que fue Viaje al centro de la infamia.
1: ¿Sería correcto definir estas colonias agrícolas como campos de concentración?
2: Sí, correctísimo. Eran campos de concentración, sin duda. Además, ellos mismos, en sus escritos, mientras lo están preparando, mientras lo están organizando, todo lo que es el plan de la colonia agrícola, el dónde la van a localizar, el por qué la van a localizar, cuál es su finalidad, ellos mismos lo llaman campos, claro, de concentración.
1: ¿Y cuál era su finalidad? Porque claro, esa idea de que el trabajo os hará libres, ¿no? Rehabilitarte a base de trabajos forzados, en el fondo da la sensación de que no había ningún objetivo relevante. Cargaban piedras, levantaban muros, pero sin ningún fin, ¿no? Porque colonia agrícola, y era una tierra infértil, ¿no?
2: Bueno, detrás, todo eso hay que contextualizarlo, sin duda alguna, ¿no? Contextualizarlo significa entender lo que es la dictadura.
1: Claro.
2: Y la dictadura es el régimen nacional católico. Hay una unión, una fusión entre lo político y la moral religiosa. Una fusión. Y entonces, a partir de ahí se puede comprender esto, ¿no? Era la. Y por eso Tefía significa, bueno, la reeducación, apartar de la sociedad todo lo que se considera defectuoso, inmoral, insano, ¿no? Y claro, pues a partir de ahí empiezan a surgir lo que son los campos de concentración, las colonias, las casas de templanza, porque no solamente va a Tefía los homosexuales, va cualquier persona que atente contra los principios morales de lo que es el régimen nacional católico. Claro. ¿Sabes? Con todo lo que era, bueno, también, algunos también, por ser de izquierda, y lo filtraban por ahí, de izquierda y homosexual.
1: Claro, claro, es interesante esto porque hay que apuntar que no era un espacio creado específicamente para reclusión de homosexuales. También había, como tú apuntas, presos políticos y comunes. Pero, examinando los expedientes, ¿cómo se decidía qué personas, en este caso homosexuales, iban a una cárcel y cuáles iban a una colonia penitenciaria como Tefía?
2: Bueno, Tefía está ahí, pero no hay que olvidar que antes de Tefía estaban los cuartelillos, las cárceles, claro, las comisarías.
1: Claro.
2: Que eran pequeñas Tefías individuales en cada una de las ciudades del país. Claro. Incluso una familia, con todos los prejuicios y la moral que imperaba, también podía ser una pequeña Tefía. Cuidado, ¿eh?
1: Sí.
2: Eso hay que decirlo también. Pero, bueno, Tefía estaba ahí y iban llegando los homosexuales.
1: ¿Y tú notabas, examinando los expedientes, qué había para que de repente decidieran pues que tú ibas a la cárcel?
2: Sí.
1: ¿O ibas a Tefía?
2: Pues simplemente ser homosexual, tener algo de pluma, intentar ligar en un parque, mirar a una denuncia de un vecino que tu homosexualidad fuera manifiesta, o que por casualidad, pues en un cine o en un parque o en cualquier lugar, te descubrieran esa inclinación perversa que significaba que te gustara alguien de tu mismo sexo.
1: Claro.
2: A partir de ahí, sin haber cometido ningún otro tipo de delito, pues podrías estar perfectamente a partir de ahí de 1 a 3 años en una colonia agrícola penitenciaria. Pero no hay que olvidar que previamente, antes, iban a las cárceles, iban a los cuartelillos, a las humillaciones, las agresiones,
1: sí,
2: la violencia que se ejercía ahí.
1: En los
2: era
1: calabozos.
2: Terrible. Sí, era sí. Terrible, ¿eh? Terrible.
1: Es muy interesante esto que me apuntas, Miguel Ángel, porque hay investigadores que han contribuido a alimentar el relato de que no se condenaba a nadie por ser homosexual, que siempre la condena iba ligada a la delincuencia, a pequeños robos, a vivir en la calle. Pero claro, sabemos, y tú lo apuntas, que en las prisiones había hombres homosexuales sin antecedentes. Entonces, claro, ¿por qué se construye también ese relato desde otra parte de la investigación?
2: Claro, es que volvemos un poco casi a lo mismo, ¿no? Estamos en una dictadura, en una sociedad prejuiciosa, en una moral católica que considera que cualquier homosexual es un pervertido, y de pervertido, delincuente, un perverso. Piensa en los conceptos. Te voy a leer cómo se consideraba la homosexualidad en la época.
1: Sí.
2: Palabras, conceptos que se utilizaban: invertidos, zarazas, maricones, pájaros, sodomitas, mariquitas, monstruos, psicóticos, inmorales, viciosos, bujarrones, mariposones, tarados, vagos, maleantes, afeminados, anormales, subnormales, deficientes mentales, frustrados, delincuentes, indeseables, parásitos, pervertidos, monstruos. Y puedes añadir,
1: claro,
2: muchísimos más. Eso era lo que predominaba en la sociedad,
1: claro, si
2: en aquel momento.
1: Que la homosexualidad, que ser homosexual te convierte en delincuente, entonces, claro, entras en la cárcel por ser homosexual.
2: Claro,
1: claro.
2: O te expulsan de una familia por ser homosexual. O se avergüenza a tu hermano, tu padre, tu amigo por ser homosexual. Lamentablemente, en algunos sitios y en algunos sectores todavía ocurre. No es lo de antes, afortunadamente.
1: Claro.
2: Pero todavía hay personas o sectores o grupos que intentan hacer ver que la homosexualidad es algo curable, una enfermedad.

0: fueron algunos, e incluso algunos les abrieron expedientes y lo intentaron, pero no con todos lo consiguieron.
1: Sí.
0: Esa es la realidad. No fueron algunos, sí, pero no muchos. Pero indudablemente, cuando tú tienes que tener en cuenta una cosa, que en la sentencia se ponía que los homosexuales tenían que ir a un lugar apartado dentro de la colonia agrícola penitenciaria, en otro espacio distinto al de lo que ellos consideraban hombres.
1: Sí.
0: Aunque fueran, pues, ladrones, borrachos, etcétera, etcétera, drogadictos, o los otros vagos y maleantes que consideraban, tenían que ir apartados de ese espacio, no podían estar mezclados. O sea, la homosexualidad todavía era mucho más perversa y podía contaminar,
1: claro,
0: a esa gente. O sea, que la cosa era bastante peliaguda.
1: El régimen penitenciario fue durísimo contra los hombres homosexuales, porque ya sabemos que la mujer lesbiana, más invisibilizada, tenía otros cauces de represión, ¿verdad? No iban a Tefía.
0: No, sí, no, eso era para hombres. Tefía, uh-huh, era para hombres, pero la invisibilidad era la ignorancia, el no reconocimiento, la no visión, la no existencia, fue el gran castigo que se hizo a las mujeres hasta antes de ayer.
1: Sí.
0: No reconocer, no tenían sexualidad, no identificarla como seres humanos en ese sentido.
1: Para que nos hagamos una idea, ¿cómo era Tefía, esa colonia agrícola, en los años 50 del siglo pasado? Porque tenemos una imagen de unos barracones en medio de un paisaje desértico. O sea, supongo que las condiciones climatológicas del lugar también eran muy extremas.
0: Fuerteventura fue un lugar de exilios de siempre. Unamuno es un ejemplo de ello, Miguel de Unamuno.
1: Uh-huh.
0: Estamos hablando de la Fuerteventura de los años 50.
1: Claro.
0: No es la típica cárcel con barrote, no, para nada. Allí, la orografía, la isla, la zona desértica, la falta de carretera, eso era el propio aislamiento. Tú no podías, o sea, te podías fugar, era un espacio casi, eran barracones, en medio de una especie de desierto a no sé cuántos kilómetros de la capital. Todavía es difícil de encontrar, de localizar, no es fácil. ¿Quién se iba a fugar de allí? Como la única salida era el puerto. Sin medios de transporte, sin nada. Ese era el aislamiento, y controlado por unos funcionarios que sabían, vamos, preparados para, bueno, para impedirlo a toda costa.
1: Gracias al gran trabajo que estáis haciendo los historiadores, revisando el relato hegemónico para descubrir la verdadera memoria, tenemos hoy conocimiento de las atrocidades que se cometían allí. Esos archivos de memoria oral, donde los supervivientes, ya muy mayores, cuentan lo que vivieron. Una de las personas que habló de Tefía fue Octavio García.
2: Que tuve 16 meses preso, que ya te dije antes que los maricones de Barcelona, y de toda la península, a que lo cogía estaba 3, 6, el máximo era 6. Pero tú sabes lo que son 16 meses, te transforma, te quita la mente, te la estropea toda. Esto porque allí no había nada más que cargada piedra y agua. Y nada, aquella tierra es inópeta, aquella es improductiva, ¿no? Haciendo gavia, quitando un muro, lleva esta piedra allí, llévela para allí, ponga allí las palizas que yo vi allí, igual de ahí más y nadie, cantando, marche, como te equivocada de paso te daban con una fusta o un palo que llevaba en la mano, siempre allí.
3: ¿Cuántos momentos yo por la noche me pongo a pensar y se me saltan las lágrimas y yo hago así, muevo la cabeza y disipa, o me pongo a rezar y digo, Dios mío, quítame estos pensamientos de la mente?

0: ¿Cuánto? ¿Cuántas veces? Pero sucedió, sucedió. Pero por ser maricón, nada más. Única y exclusivamente por ser maricón.
1: Eriza la piel escuchar el testimonio de Octavio. Es del 2012. Octavio falleció en 2018, ¿verdad? Uh-huh. Son muy importantes los testimonios de Juan Curbelo y Octavio García. ¿Tú tuviste acceso a ellos? ¿Los conociste?
2: Claro, por supuestísimo. No veas lo que me costó hablar con Octavio y con Juan. Claro. Uh-huh. Octavio, al principio, para hablar, me miraba como tenían un miedo atroz, ¿eh?
1: ¡Qué horror!
2: Tenían un miedo que no te lo puedes ni imaginar. Y bueno, yo cuando lo localicé, cuando hablé con él, yo en realidad yo al primero que entrevisté fue a Juan Curbelo. Uh-huh. Estaba en su casa y ya yo me había mirado tanto el expediente de, estamos hablando del año 1999, vamos, hace 26 años más o menos. Y ya me había mirado su expediente. Y también me había mirado el expediente de Octavio, los había localizado en el archivo histórico. Y cuando hablo con Juan, estoy hablando con Juan, y le nombro a Prudencio de la Casa de Dios, con Juan Curbelo, que él me miraba como si yo estuviera con mucha desconfianza.
1: Sí.
2: Y yo le nombro a Prudencio de la Casa de Dios, que era un carmelita descalzo que dirigió la prisión de Tefía, la colonia de Tefía. Él empezó a gritar. Los gritos de Juan eran: ¿verdad que es verdad? ¿Que yo no miento? ¿Verdad que es verdad? Y bueno, y a partir de ahí, ya Juan se abrió, abrió su corazón, su alma. Y Octavio lo llamó. Octavio lo llamó porque ellos le había dicho que iba a un periodista, alguien a entrevistarlo, no sabía el hombre muy bien. Y bueno, me lo pasó, ya había una complicidad entre Juan y yo muy especial. Y Octavio, hablé con él, al principio hubo un silencio ahí de desconfianza, pero bueno, logré hablar con él y quedamos para vernos, lo vi, pero me costó que el hombre se abriera. Le dije: Octavio, yo solo quiero sacar esto a la luz, estoy escribiendo una novela y quiero sacar esto a la luz. Bueno, ahí soy homosexual también. Y el hombre ya se abrió. Ya empezó a contarme. Y lo que hablaba, bueno, han oído ustedes en estos momentos lo que el hombre comentaba, como... Bueno,
1: es impresionante, terrible. Ese miedo, ¿no? Ese terrible. Miedo a hablar ya en libertad y en democracia.
2: Sí, te voy a comentar otra cosa. Cuando en Tefía, creo que fue en el año 2003, se hizo un homenaje a toda la gente, que los presos homosexuales o no, que habían pasado por Tefía, por parte de las autoridades y de todos los colectivos homosexuales del país, que nos vimos allí, yo le dije: Octavio, vamos, creo que te vendría bien ir allí. Bueno, me costó convencerlo, bastante. Cuando lo convencí, me puso varias condiciones, me dice: voy, pero no quiero que me hagan entrevistas, no quiero que me saquen fotografías, no quiero que me saquen por la televisión. Y cuando yo me lo voy a buscarlo a su casa para irnos a coger el avión, está Octavio con un gorro, con unas gafas oscuras, con una bufanda. Terrible, terrible. Eso da una idea del miedo de vamos, oía una ambulancia y se echaba a correr, se le rompía el corazón. Era terrible, de verdad.
1: Me impresiona mucho cuando me contabas el momento en el que mencionas al director de la colonia, ¿no? A Prudencio. Es determinante, ¿no? Y además es curioso que fuese un sacerdote carmelita descalzo. Uh-huh. Siempre la vinculación iglesia-estado durante el franquismo, ¿no?
2: Sí, era un carmelita descalzo. Y ellos me decían, tanto Juan como él, como Octavio, me decían que creían que tenía que era un homosexual reprimido, ¿no? Y bueno, por eso en la novela escarbo también en su interior, en ese hombre poderoso, director de una prisión, carmelita descalzo en aquel lugar, y escarbar en el interior, ¿no?, para ver ese hombre controlando lo que éste fía y controlando a esos hombres homosexuales o no, a los que él reprime, ¿no?
1: ¿Se podían recibir visitas de familiares en Tefía?
2: No, prácticamente no, y lo que había es estaban totalmente aislados. Estamos hablando de la Fuerteventura de los años 50-60. Aquello era un desconocimiento. Recibían cartas, algún paquete, que se lo daban o no. A veces dejaban que la comida se pudriera, ¿sabes? Y se la daban ya al final. Era una cosa terrible. El trato era vejatorio, humillante. Había gente que entraba con 80 o y pico kilos y salían con 40 y pico. Era una cosa seria, ¿eh? No estamos hablando de ninguna broma, ¿eh? Y el trato, las palizas, eran constantes. O sea, la marca que tenía Octavio, ese miedo detrás de la bufanda, del gorro, de... había una marca terrible, tanto para él como para Juan y para todos los que estuvieron allí, ¿sabes?
1: Para el franquismo todos éramos maricones, no diferenciaba entre orientación e identidad. Supongo que eso haría que muchas mujeres trans o travestis también acabasen allí, ¿no?
2: Por supuestísimo, pero no solamente, nada más, fue lo que se llevaron la peor parte, porque es lo más visible. Tú puedes ser un homosexual y no estar, no reconocerte, no tiene por qué. La vida pasaba antes y pasa ahora. Una forma de amar, una forma de sentir, de vivir, nada más. Y hay gente que pues tiene pues su pluma, lo que llamamos la pluma. Uh-huh. Y claro, los trans pues eran manifiestos, era claro, y sobre ellos iban, pero vamos, son los que se llevaron la peor parte de la represión de la dictadura, sin duda ninguna, ¿eh?
1: Y creo que también es relevante apuntar la importancia de la actividad laboral de los hombres homosexuales detenidos, porque en los expedientes queda manifiesta la pertenencia de esos presos homosexuales a clases proletarias. O sea, que los homosexuales de cierto nivel económico tenían otros cauces.
2: Por supuestísimo, tenían y tienen. Aunque ya no es la cosa, no es lo de antes, por supuestísimo. Pero sí, lo que el 99,9% de la gente que fue a Tefía eran gente de condiciones económicas precarias, sin duda ninguna. Y sobre esta gente se cebaba. Cuando lo intentaron con algún otro pudiente, que además pues era una familia rica o alguien que por cuestiones políticas también querían y sabían que era homosexual e intentaban arruinar la vida, pues ahí tuvieron pues más posibilidades de defenderse, porque era gente con otra formación, con ayuda de algún abogado, etcétera. Pero estos pobres se cebaron con ellos, sin duda ninguna, ¿no?
1: Hay que recordar que además los presos excarcelados luego tenían que cumplir con las medidas de seguridad que imponía la ley, ¿no?
2: Sí.
1: Que en muchos casos era prohibición de residir en tu ciudad, un destierro.
2: Sí, por ejemplo, el caso de Juan Curbelo. Juan Curbelo estuvo 3 años en Tefía, pero después tenías que estar 1 año, una vez que te daban la libertad, porque podías estar de 1 a 3 años en Tefía. Cuando te daban la libertad, tú tenías que estar 1 año sin poder residir en tu lugar de origen. Es decir, si vivías en Las Palmas, te tenías que ir o a otra isla o a un lugar apartado, o el sur de la isla, a otra zona cercana relativamente, Telde, por ejemplo. O sea, tendrías que no podías estar residiendo en tu lugar de origen durante 1 año, pero después tenías que estar sometido a vigilancia de delegado, es decir, presentarte una vez cada mes en comisaría, y la condición de homosexual, por supuesto, seguía. Es decir, que en cualquier momento tú tenías alguien que te estaba vigilando, controlando, y podía dar parte de ti, podía volver a Tefía, sin duda ninguna, ¿eh?
1: Miguel Ángel, hay que despedir el programa y dime qué canción has elegido y por qué.
2: Pues mira, la canción que he elegido es un cuento para mi niño de Lole y Manuel. Dudé entre otras. Hay Pena, Penita, Pena de Lola, uh-huh. Ok, y la copla, ¿sabes? O la zarzamora, que también es otro símbolo. La copla siempre ha estado muy unida a la homosexualidad también. Pero sin duda esta canción de Lola y Manuel habla, y cuando la oigan comprenderán el porqué.
1: Muchas gracias, Miguel Ángel Sosa, por tu trabajo y tu compromiso con la memoria histórica LGTBIQ+. Te debemos mucho.
2: Muchas gracias a ti, Paco.
1: Volvemos mañana. Salud y libertad.

0: Es medianoche, las 11 en Canarias.
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0: Buenas noches. En Ceuta, la policía local está colaborando en agilizar el traslado a la frontera de personas que entraron irregularmente el jueves y que voluntariamente quieren retornar a su país. A lo largo de este domingo, más de un centenar de personas han sido trasladadas a la aduana del Tarajal para que vuelvan a Marruecos. La Guardia Civil ha seguido este fin de semana buscando cuerpos en el fondo del mar. El gobierno mantiene la cifra de 72 muertos en el intento de entrar en Ceuta a nado. Una cifra que es provisional porque se temen que los ahogados sean muchos más, aunque es muy probable que las mareas arrastren los cuerpos hacia aguas marroquíes. El hospital militar de Ceuta se ha convertido en una morgue. Cientos de personas de África subsahariana confían en quedarse en España y esperan acampadas junto al centro de estancia temporal o en la playa.
2: My country is war. It's not safe.
3: En mi país hay guerra, no estamos a salvo, queremos estar a salvo, queremos paz. Hemos llegado aquí y no hay nada, no hay comida, no entendemos nada.
0: Miramos a Gaza. Israel convierte en papel mojado también el pacto anunciado el jueves por el presidente estadounidense. Este fin de semana se han sucedido los bombardeos contra Gaza. El acuerdo de la llamada Junta de Paz prevé el desarme total de Hamás si Israel cesa sus ataques contra la franja y si cumple las obligaciones previstas en el acuerdo de alto el fuego de octubre pasado, que el ejército israelí viola constantemente. Este domingo sus ataques han matado al menos a 18 palestinos. Este sonido corresponde a escenas caóticas en la ciudad de Gaza tras un ataque aéreo israelí. Hamas asegura que se trata de una escalada deliberada para paralizar el acuerdo alcanzado el jueves con Estados Unidos. El grupo islamista exhorta a los mediadores a tomar medidas inmediatas para presionar al gobierno de Israel y forzarlo a poner fin a sus ataques contra Gaza. Y en un momento en que Donald Trump ha frenado sus ataques masivos contra Irán a condición de llegar a un acuerdo con Teherán sobre el estrecho de Hormuz, Irán está negociando por su cuenta un acuerdo sobre la gestión del estrecho estratégico sin contar con Estados Unidos. El ministro de Exteriores iraní dice que sus conversaciones con Omán han entrado en la fase final y ha asegurado que Washington no tiene nada que ver en ellas. Teherán busca establecer una nueva ruta de navegación por el estrecho. La Guardia Revolucionaria iraní no ha ofrecido detalles sobre los posibles términos de este acuerdo. El diplomático ha añadido además que Teherán continuará actuando en función de sus intereses nacionales y que no modificará sus posiciones por amenazas o por presiones externas. Y en los deportes esta tarde se ha convocado una asamblea en Vallecas para tratar el tema del estadio Mario Costas.
4: La agrupación de peñas del Rayo Vallecano ha congregado a cientos de aficionados en los aledaños del estadio de Vallecas. En esta reunión se han dado a conocer que las instalaciones estarán cerradas un mínimo de 2 meses. Ante esto han pedido la paralización de la campaña de renovación de abonos. En cuanto a la posibilidad de que el Rayo juegue como local en Burgos, esto ha dicho Raúl Díaz, portavoz de la agrupación.
5: Y no va a ir ningún rayista a Burgos, al Rayo. Y esto no es que dejemos solo al equipo. Al equipo lo ha dejado solo Martín Presa, no nosotros.
4: Cambiando de tercio, nos vamos al Tour de Francia femenino. Y es que la neerlandesa Lorena Vives se ha llevado también la segunda etapa de hoy, mientras que Paula Blasi ha llegado a meta en 19ª posición. En la general, la catalana está a 28 segundos de cabeza, pero sigue conservando el maillot blanco de mejor sub-25.
0: Recuerde más noticias a medianoche, la 1 en Canarias. Las 12 en Canarias, perdón.
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0: Terra Sirenum, la Tierra de las Sirenas, es una vasta región del hemisferio sur de Marte. Un paisaje rojizo de dramática belleza. El lecho de un antiguo lago acribillado por impactos de meteoritos. Una de esas gigantescas depresiones de 120 kilómetros de diámetro es el cráter Coma Sola. La Unión Astronómica Internacional lo bautizó así en 1973 en reconocimiento a la labor de un astrónomo español. Un científico tan brillante como injustamente olvidado.
1: Josep Comas Solà, un vigía del espacio.
2: La historia de Comas Solà es una historia de injusticias. Es una historia lamentabilísima, es muy triste.
3: Comas Solà, antes que nada, fue astrónomo, y lo digo así en mayúsculas porque en aquella época de astrónomos en España, astrónomos profesionales había muy pocos. Se contaba con los dedos de una mano. Y los pocos que había estaban situados en los dos observatorios oficiales, el Observatorio de Madrid y el Observatorio de la Marina de San Fernando.
4: Bueno, Comas Solà es seguramente uno de los personajes más importantes en el desarrollo de la astronomía y la astrofísica en la España contemporánea.
5: No solo a nivel nacional, sino también internacional, porque tuvo descubrimientos muy relevantes en astronomía, ¿no?
3: En sus años descubrió 11 asteroides. Esto, en aquella época, era muchísimo.
6: Era buen científico, sobre todo era buen observador, y además era un divulgador fantástico de la ciencia.
7: En los periódicos, en conferencias públicas, abrió el observatorio a las visitas de la gente.
8: Josep Comas Solà fue un apasionado de la ciencia, pero sobre todo fue un convencido de que la ciencia sirve para querer ser mejor como personas, como especie, como humanidad.
2: Y los estudiantes de ciencias de aquí en Cataluña y en España no lo conocen, cuando no solamente fue un gran científico, sino para mí estuvo a la altura de Ramón y Cajal, y habría que citarlo cuando hablamos de la generación del 98, no los literatos, no los escritores, sino los científicos. Siempre se cita a Ramón y Cajal y a Leonardo Torres Quevedo, y nos descuidamos de Comas Solà.
0: Josep Comas Solà nace el 17 de diciembre de 1868. Es hijo de Francisca y Bienvenido, un hombre dedicado al comercio y a la banca.
8: El padre muere siendo Josep relativamente joven, y se han ido transmitiendo historias familiares de ser una persona entrañable.
0: Pau Senra, familiar de Comas Solà.
8: Y el lazo es este: la abuela de mi abuelo es la madre de Comas y Solà. En la familia, en el ámbito familiar, se le conocía como Tío Pepe. Era una persona que se hacía querer fuera, pero también se hacía querer muchísimo, muchísimo dentro. En casa le guardaban ese cariño y ese aprecio.
9: Mi primer recuerdo astronómico data de cuando tenía 7 u 8 años.
0: Artículo autobiográfico.
9: Me encontraba convaleciente de una enfermedad y, no sé por qué, daba una conferencia de astronomía a la criada que me cuidaba. Recuerdo haberle explicado, sin haberlo leído en ninguna parte, que las estrellas eran soles alejados de nosotros por distancias inmensas.
7: Comas y Solà tuvo enseguida una gran afición por la astronomía, de niño. Se conserva hoy en día en la biblioteca de la Academia de Ciencias y Artes de Barcelona un librito manuscrito cuando él tenía 11 o 12 años, haciendo una especie de resumen de historia de la astronomía.
0: Antoni Roca Rosell, historiador de la ciencia, coordinador del libro Josep Comas y Solà, astrónomo y divulgador, editado por el Ayuntamiento de Barcelona.
7: Y al mismo tiempo, pues empezó a practicar, a hacer observaciones en las que desarrolló un talento excepcional.
8: Por ejemplo, cae un aerolito cerca de un pueblo donde ellos iban a veranear, en Picamuixons, en el campo de Tarragona. El alcalde, sabiendo que tiene afición para estas cosas, se lo da, y él escribe una carta a una publicación popular que había en ese momento en Francia, y el director de la revista, Camille Flammarion, le anima y se lo publica.
10: El pasado 7 de julio, hacia las 10 de la mañana, ha tenido lugar en la ciudad de Vals, sobre el patio de la prisión, la caída de un uranolito que cayó del cielo como una estrella fugaz, haciendo un ruido similar al de un papel rasgándose, pero mucho más fuerte.
0: Primer artículo de Josep Comas Solà, revista L'Astronomie.
10: Este uranolito que he tenido entre las manos y del cual tengo el honor de enviaros un dibujo muy exacto a tamaño natural, se hundió 20 centímetros en el duro suelo. Un prisionero se apresuró a desenterrarlo. Estaba muy caliente. Es un poco más grande que una nuez y su peso es de 70 gramos.
0: Este coma solá adolescente hace de la observación y el estudio del cielo su pasión. A los 18 años, en 1886, ingresa en la Facultad de Ciencias de la Universidad de Barcelona.
7: Yo creo que es un autodidacta, ¿no? Porque en la universidad de aquella época la formación en astronomía era muy, muy, muy ligera. Todo lo que él sabía, pues lo sabía por su esfuerzo personal, comprando libros, estudiando. Durante una época, por ejemplo, compartió su formación con Edouard Fonsereb, que acabó siendo un gran meteorólogo, pero en sus orígenes también estaba interesado por la astronomía y un poco por la incipiente astrofísica que empezaba a finales del siglo XIX.
0: Edouard Fonsereb, futuro fundador del Servicio Meteorológico de Cataluña, se doctora con una tesis sobre la rotación del Sol. Son compañeros y amigos en los primeros años, pero su relación se irá enfriando. Una vez licenciado, Comas Solà se desvincula de la universidad para centrarse en la observación.
3: Tenía un telescopio que, por ser un aficionado, estaba bastante bien. Era un telescopio Gardou francés de 80 milímetros de diámetro. Nosotros calibramos la calidad de los telescopios en función de los diámetros.
0: Josep María Oliver, cofundador de la Agrupación Astronómica de Sabadell.
3: Y con ese instrumento él ya hizo muchas observaciones en plan privado, en plan particular, lo cual le dio experiencia, mucha experiencia observacional, que le sirvió de muchísimo para los trabajos futuros.
9: En cualquier noche serena pueden observarse un sinfín de espléndidos cuadros celestes, de manera que es utilísimo, aun para aquellos que tan solo quieran curiosear el cielo, conocer su estado con anticipación. Con este objeto doy a continuación cuenta de los fenómenos más fáciles de observar durante este año.
5: En esa época es que los diarios con secciones, digamos, de ciencia eran muy pocos y él fue uno de los primeros que empieza a hacer artículos de forma regular como periodista, ¿no?
0: Viviana Bonmatí, Asociación Catalana de Comunicación Científica.
5: Escribe cerca de 1.200 artículos y habla de todo, o sea, desde historia de la ciencia, filosofía, sismología, vulcanología. O sea, es que entra en todos los temas de la actualidad.
2: Comas Solà ya en 1893 empieza a escribir artículos en La Vanguardia.
0: Ricard Martínez, Agrupación Astronómica Aster.
2: Artículos en los que nos viene a decir que en España estamos muy atrasados y que nos tenemos que poner las pilas y tenemos que empezar a darle a la ciencia la importancia que tiene.
9: ¿Qué día venturoso será aquel que en este país se procure el fomento de las ciencias y se sacuda este alarmante letargo científico que lo coloca a la cola de la civilización y lo postra en el asfixiante ambiente de la ignorancia?
3: Después de la licenciatura, tuvo la suerte de que fue contratado como astrónomo profesional en un observatorio privado que se construyó en San Feliu de Guíxols. Un industrial adinerado de San Feliu le dio por la astronomía y la meteorología y se montó en el Paseo del Mar de San Feliu de Guíxols un extraordinario observatorio con uno de los telescopios más grandes que había entonces en España. Un telescopio de 22 centímetros de diámetro.
0: Lo llama Observatori Català.
2: En ese momento era el tercer observatorio más grande de España, después de San Fernando y de Madrid. El telescopio más grande que había en España era de un particular, de Rafael Pachot, un mecenas muy importante de la cultura catalana, se dedicó a muchos campos. Y en esos años, 1897-1898, Locke contrata.
3: Lo contrató como profesional, de manera que Comas se fue a vivir a San Feliu de Guíxols. Y allí estuvo durante 2 años y ahí realizó sus primeros descubrimientos importantes.
0: Hallazgos que son posibles gracias al uso de la naciente fotografía astronómica.
3: Bueno, pues a los pocos días de estar ahí, obtuvo unas fotografías de la zona de la nebulosa de Orión y, comparando unas fotografías con otras, descubrió una estrella variable, una estrella que varía de luminosidad. Fue su primer descubrimiento, además un descubrimiento importante, porque esa estrella variable ha sido reconocida y hoy día está en todos los catálogos de estrellas variables. Y también realizó unos estudios muy completos sobre estrellas dobles, o sea, sistemas estelares que tienen más de una estrella y que se mueven entre sí, tienen movimientos orbitales las estrellas.
0: Durante su estancia en tierras gerundenses, también cambia su estado civil.
3: En San Feliu de Guíxols, Comas, que era joven, se enamoró de la hermana del propietario del observatorio, de Rafael Pachops, y se casaron.
0: Al contraer matrimonio, Josep Comas Solà y Teresa Pachot dejan San Feliu y se mudan a un pequeño chalet junto a la actual Vía Augusta de Barcelona.
8: La torre la ha comprado el padre. En el momento que la compra, por un lado, lo que es la Vía Augusta, hay que pensar, pues esto, a principios de 1900, la mayoría de vías de trenes estaban al descubierto, por ahí pasaba una vía de tren, y la calle principal es la calle Zaragoza, que es una calle relativamente estrecha.
0: La puerta enrejada que da acceso al jardín está flanqueada por 2 pilares en los que puede leerse el nombre de la casa, Villa Urania.
8: Urania es la musa de la astronomía. También es un poco un homenaje a un libro de Camille Flammarion sobre Urania, musa de la astronomía también. Y ese es el encaje que tiene en esta parte más clásica de la astronomía, digamos, de la casa.
0: Villa Urania tiene una planta principal de 150 metros cuadrados cubierta por un terrado sobre el que construye su observatorio astronómico particular.
3: También con un muy buen telescopio, un telescopio irlandés, un Grubb, de 16 centímetros de abertura, con cámara fotográfica también incorporada. Y con ese instrumento empezó a realizar también trabajos importantes.
8: Nadie hubiese dicho que era una cúpula astronómica de observación. Y una escalera por fuera que subía al tejado, que es donde estaba la cúpula. Hay que no imaginarlo como lo que imaginamos siempre, una cúpula semicircular. Es una cúpula que se parece más a un cilindro de madera de unos 5 metros de alto y una base de unos 3 metros.
11: Eran unas tablas rectangulares que se abrían.
0: Nuria Guille, amiga de la familia.
11: Yo recuerdo una casa ochocentista con las paredes, no sé si serían tapizadas o con papel pintado, pero oscuro, muebles antiguos también oscuros, un tresillo de estos isabelino, muy entrañable.
8: Tenían la habitación suya, había un par de habitaciones dentro de dormir, la cocina, un salón amplio.
11: Una torre de la época con su escalinata que subía, rodeada de jardín. Lo recuerdo perfectamente.
0: En torno a 1900, la astronomía vive un momento dulce gracias a la concentración de varios eventos celestes.
3: Aquí en España hubo 3 eclipses totales de sol visibles desde la península ibérica. Uno en el año 1900, otro en el 1905 y otro en el 1912.
4: Los eclipses de 1900 y 1905 son un punto de inflexión en lo que es el desarrollo de la astronomía, la astrofísica y en el interés que reciben por parte de la opinión pública, ¿no?
0: Pedro Ruiz Castel, profesor de Historia de la Ciencia en la Universidad de Valencia.
4: De hecho, va a coincidir ese periodo de 1900 a 1905 con la creación de diferentes observatorios astronómicos y, en definitiva, digamos que despierta un grandísimo interés por la atención que recibe en prensa, ¿no? Los eclipses son unos eventos extraordinariamente importantes e interesantes para poder realizar este tipo de estudios acerca de la naturaleza química, física del Sol.
3: Por otra parte, en el año 1910 vino el cometa Halley, que fue muy popular, que fue muy visible, que generó muchísimos artículos por parte de gente relacionada con la astronomía, que se organizaron sesiones de observación con telescopios para mirar el cometa, etc.
0: Josep Comas Solà vivirá en primera línea este furor. En mayo de 1900 viaja rumbo a Ellín en busca de un buen lugar para observar la fase de totalidad del eclipse.
4: Comas y Solà en un primer momento realiza un viaje dirección a Albacete, pero cuando pasa por Elche se percata de la gran cantidad de comisiones científicas que van a observar desde las inmediaciones de esa ciudad el eclipse, entre ellos el propio Camille Flammarion, que decide instalarse allí para realizar esas observaciones.
0: Astrónomos venidos de todo el mundo arman sus tiendas por campos de Elche, Argamasilla de Alba o Plasencia. Despliegan un llamativo aparataje de observación ante la atónita mirada de los curiosos.
4: Observaciones espectroscópicas, por ejemplo, todo tipo de observaciones para ser capaz de determinar el inicio, el final del eclipse, para ser capaz de observar las rayas espectrales, es decir, qué naturaleza tiene la parte superior del Sol estando totalmente tapada por el disco lunar, lo que nos permite justamente el eclipse es observar, por ejemplo, aspectos como la cronosfera, qué componentes químicos o qué elementos químicos tiene. Y bueno, se instala a las afueras de Elche y junto con su mujer pues realiza las observaciones que tendrán un cierto impacto y que le permitirán seguir efectivamente contribuyendo al conocimiento científico desde esas experiencias realizadas.
0: El buen sabor de boca que deja el eclipse de 1900 crea un clima favorable a la construcción de nuevos observatorios astronómicos. La comunidad científica pone ya la vista en el próximo, el de 1905.
4: Viendo la buena acogida que ha tenido, también las contribuciones de muchos investigadores españoles, cómo se han involucrado y han participado de proyectos internacionales, muchas veces en las comisiones extranjeras que han venido y han ido aportando, hay unas ciertas prisas por tratar de estar todavía mejor preparados de cara a la visita de esos astrónomos extranjeros en 1905. Y de ahí que se intenten acabar toda una serie de observatorios que son considerados fundamentales para el éxito de los proyectos y el estudio de ese eclipse de 1905.
0: Josep Comas Solà jugará un papel destacado.
3: En el año 1900 fue nombrado académico en la Real Academia de Ciencias y Artes de Barcelona.
0: Josep María Oliver, investigador de la figura de Comas Solà.
3: Y en aquellos momentos la academia estaba estudiando la posibilidad de construir un observatorio en las afueras del núcleo urbano de Barcelona.
0: Un proyecto en el que había trabajado años atrás el antiguo compañero de estudios de Comas, Eduard Fonseré, pero que no llegó a concretarse por falta de fondos.
3: Cuando en el año 1900 entró Comas, la academia revitalizó el proyecto y otorgó a Comas la dirección técnica para el diseño del edificio y la instrumentación, etc.
8: Comas en esos momentos tenía más publicaciones, como había trabajado en la parte del Observatorio Catalá. Sea como sea, a partir de ahí se nota una separación, se tuerce la relación Eduard Fonseré, Comas y Solà.
12: La ciencia está de enhorabuena en Barcelona.
0: La Vanguardia, 17 de mayo de 1902.
12: La erección de un establecimiento científico destinado al estudio del cielo, de la atmósfera y de la física del globo ya no es un sueño. Por fin Barcelona tendrá su representación científica en la ola del progreso que con rapidez creciente inunda las naciones del norte. Este prodigio se ha debido principalmente a dos elementos: a la Real Academia de Ciencias, que ha hecho cuantos esfuerzos ha podido en pro del proyecto, y al señor Marqués de Alella, don Camilo Fabra, que ha tendido la mano otorgándole los medios para erigir en la vecina cordillera del Tibidabo un observatorio astronómico de primer orden.
13: La fachada principal es de piedra de la montaña de Montjuïc.
0: Jorge Núñez, actual director del Observatorio Fabra.
13: Físicamente es un octógono, donde está, digamos, el pilar del telescopio, que es una gran obra, y la cúpula. Y de este octógono sale una parte de un edificio, que es la que alberga pues, las otras dependencias, ¿no? Y hay otra torre en el otro lado, digamos, al acabar esta parte del edificio, donde están pues, ¿no? los aparatos de observación meteorológica, ¿no? E incluso este arquitecto, que era Domènec Estapà, pues como también hizo otros edificios muy conocidos, como era la prisión modelo de Barcelona, ¿no? Pues yo siempre digo que se parece un poquito, pues porque había una especie de zona central y en lugar de haber pues, seis brazos, como había la prisión, pues en el caso del observatorio, de este octógono central sale un único brazo, que es donde está la sala de actos, la vivienda del conserje, las salas de, digamos, de divulgación del observatorio.
0: En 1904, las obras han terminado y el 7 de abril se inaugura el Observatorio Fabra en presencia del rey Alfonso XIII. Josep Comas Solà es nombrado director y aunque todavía faltan instrumentos de registro y medición meteorológica y sísmica, la sección astronómica echa a andar.
3: En aquella época tenía el telescopio más grande de España.
13: El telescopio es un aparato de dos lentes, cada una de 38 centímetros. Es una optimizada para observaciones visuales, concretamente con un micrómetro destinado a estrellas dobles y para observar otras cosas, ¿no? Y el otro es un aparato fotográfico, es una cámara fotográfica que tiene el primero una distancia focal de 6 metros y la cámara fotográfica de 4. Y por lo tanto es como dos telescopios en uno. Uno está optimizado para observaciones visuales y el otro para observaciones fotográficas.
0: Las noches de trabajo pronto empiezan a dar frutos, aunque la importancia de algunos hallazgos no será evidente hasta mucho tiempo después. Al examinar Titán, la mayor de las lunas de Saturno, Comas advierte una difuminación hacia los bordes del satélite y deja constancia de ello.
9: Con el ecuatorial del observatorio Fabra, he podido observar diferentes veces que los bordes del mismo son más oscuros que las regiones centrales, lo que demuestra la existencia de atmósfera.
3: Fue el primer astrónomo del mundo en decir que Titán tenía atmósfera.
13: Que parece casi imposible, incluso durante años y años y años se negó.
3: Y efectivamente, después, en el año 1944, un astrónomo americano, Kuiper, mediante métodos espectroscópicos, también confirmó, descubrió la atmósfera de Titán. Y hoy día sabemos que tiene una atmósfera bien densa.
0: Unos años antes también había descubierto la rotación diferencial de Saturno. A partir de la observación de la superficie de ese planeta gaseoso, pudo concluir que las regiones polares no giran a la misma velocidad que las ecuatoriales. Su agudeza visual es portentosa. Es un observador tenaz que no escatima horas ni medios.
8: Para él, lo de su casa era una extensión del Observatorio Fabra.
3: En realidad hay que unir los dos centros. Digamos que Comas hizo una serie de descubrimientos sin especificar demasiado si los hizo desde el observatorio, en su caso desde el observatorio Fabra, por aquello que hemos dicho de que se complementaban.
0: Además, es una labor prácticamente altruista, pues el sueldo que recibe de la Academia de Ciencias es simbólico.
3: Se dice que Comas lo que cobraba como director del Observatorio Fabra lo daba a sus ayudantes, uno fue Isidre Polit y el otro Joaquín Febrer, para que se pudieran costear el billete del funicular que subía la montaña hasta el observatorio.
0: En calidad de director, comanda despliegues como el destinado a cubrir el esperado eclipse de 1905. El lugar elegido es Vinaros, Castellón.
4: Bueno, en este caso, Comas y Solà realiza una planificación propia ya de una institución de investigación.
0: Pedro Ruiz Castell, Universidad de Valencia.
4: Entonces se organiza un equipo con una serie de instrumental que tiene que desplazarse, lógicamente, hasta el lugar en el que se va a realizar el estudio, tiene que desmontarse, tiene que volver a montarse allí, y una vez allí, lógicamente, las labores tienen que estar perfectamente asignadas. ¿Quién da el tiempo? ¿Quién realiza las observaciones espectroscópicas? Etcétera, etcétera.
9: A simple vista, la corona aparecía como una gasa plateada que rodeara la luna. Al principiar la totalidad, viéronse varias enormes protuberancias de color rosado intensísimo en el borde nordeste del sol. No me detendré a explicar la magnificencia del fenómeno. Bastará decir que constituye un espectáculo inolvidable, aun cuando nuestra vida fuera infinita.
0: Josep Comas Solà es un científico de acción, de observación directa, un investigador incansable, intuitivo, eficaz y reconocido internacionalmente. Pero además es un excelente divulgador, un personaje público que se hace querer por los barceloneses.
5: Es muy innovador porque abrió las puertas de su centro de investigación, que era el observatorio, al público general, a la ciudad.
0: Viviana Bonmatí, Asociación Catalana de Comunicación Científica.
5: Invitaba al público a venir a su casa a ver cómo hacían ciencia. Por eso fue tan innovador en este sentido, ¿no?
4: Es una de las partes fundamentales del proyecto del Observatorio Fabra, ser capaz de abrir las puertas y que vengan tanto jóvenes como mayores, niños, niñas, hombres, mujeres, que acudan, que se instruyan. Es parte importantísima de la actividad que realiza.
0: Y como su casa es prolongación natural de su espacio de trabajo, Villa Urania, su observatorio privado, recibe regularmente visitas de vecinos.
8: Gente que iba ahí de manera asidua y normal.
0: Pau Senra, familiar de Comas Solà.
8: O sea, no ya cuando hacían las fiestas del sol o cuando había eclipses de luna, sino que era una cosa habitual tener un vecino que le encanta la astronomía y que te puede recibir y te puede dar una lección apasionada de lo que se ve esa noche, con lo cual era un sitio del barrio donde podías ir a ver el cielo.
0: Son famosas también sus charlas y conferencias.
5: Y además, lo bueno es que no da conferencias solamente en espacios dedicados exclusivamente a la ciencia.
8: Era una persona que nunca tenía un no para ir a un Ateneo Popular.
3: Hay conferencias que se dan en centros religiosos, los hay en sindicatos, en centros políticos del más diverso tipo. Lo cual se dedicaba a la divulgación sin preocuparse demasiado de la política.
8: De ahí se recogen muchísimas anécdotas. Una vez le preguntaron, después de dar toda una charla sobre estrellas y todo, le preguntaron si las estrellas finalmente tenían 4 o 5 puntas, porque era muy importante en ese momento de debate de las banderas, de distintas corrientes ideológicas, si las estrellas tenían 5 o 4 puntas.
5: Además, queda constancia que muchas veces las hacía sin cobrar, digamos, por amor al arte.
0: En su empeño por acercar la astronomía al gran público, escribe varios manuales que se convierten en obras de referencia.
3: El cielo, que es un libro de gran formato, altamente ilustrado, excelente, que ha perdurado, por decirlo así, muchos años. Este libro me hizo muy popular, además, se publicó en fascículos también, no solo en el libro completo.
9: En esta obra se ha procurado exponer los elementos de la astronomía y de sus principales conquistas en forma asequible a todo lector ilustrado, procurando no emplear fórmulas matemáticas ni tecnicismos que pudieran hacer la lectura poco agradable a los no iniciados en estas materias.
3: Y otro libro también importante fue el libro Astronomía, así titulado Astronomía Secas, que es un libro del cual se han hecho ediciones que han llegado hasta los años 70.
0: La sección sísmica del Observatorio Fabra comienza sus trabajos en 1906 bajo la dirección interina de Josep Comas Solà, que también se interesa por esta nueva ciencia.
6: Los sismógrafos estaban semienterrados.
0: Josep Batlló, miembro de la Unidad de Sismología del Instituto Cartográfico y Geológico de Cataluña.
6: El Observatorio Fabra está sobre una pendiente de la montaña, entonces llegamos, cuando mirabas la fachada tenías que descender por unas escaleritas por el exterior, que estaban a la izquierda, hacia abajo, y en un semisótano, por decirlo así, había otra puerta, todavía está, y entrabas en la sala de los sismógrafos.
0: Entre los primeros aparatos que adquiere Comas tras visitar observatorios italianos figura el sismógrafo Vicentini.
6: En esa época los registros iban con cuerda, no iban con motores eléctricos. Registros, una banda de papel sobre un cilindro que giraba y todavía están ahí. Se le da cuerda a los cilindros, se dejan ir las masas y los aparatos estos todavía pueden registrar.
0: Uno de sus primeros registros corresponde al fatídico terremoto que causa miles de muertos en San Francisco.
6: Hacía solo 2 semanas que tenía en marcha, se habían hecho varias pruebas. El registro continuo, ya digamos que cada día funcionaba sin parar, empieza en el año 1906 y empieza pues a finales de marzo, primeros de abril. O sea que el terremoto de San Francisco es el 18 de abril y lo registra. Pero luego también tuvo otro terremoto muy importante, es el de Messina, en 1908, que pasó largamente de magnitud 7. Y claro, estando mucho más cerca, pues el registro todavía es mucho más espectacular que el de San Francisco.
0: Comas Solà usa sus artículos en La Vanguardia para dar cuenta de estos hechos, acompañados normalmente de un calco del registro sismográfico.
6: También en 1907, poco después de poner en marcha los sismógrafos, hubo un terremoto cerca de Barcelona, entre Tarrasa y Sabadell, en concreto Rubí. Se sintió incluso en el Observatorio Fabra y en Barcelona, se sintió ligeramente, ningún desperfecto, pero Comas y Solà salió a hacer un estudio de campo, a preguntar él directamente a la gente lo que había sentido, lo que diríamos hacer un mapa de intensidades. Claro, salió en un taxi de la época, lo cual significa un coche de caballos. Ya nos podemos imaginar el señor Comas y Solà con un sombrero, tal como aparece en muchas fotos, sentado ahí en un coche tirado por dos caballos y llegando a los diferentes pueblos. Durante 2 días se paseó por la comarca, así detrás de esos pueblos que están cercanos a Barcelona, a preguntar si alguien lo había sentido, y publicó el primer mapa de intensidades de Cataluña, digamos, hecho así justo después del terremoto.
0: En los pocos años que dirige la sección sísmica, Comas intenta, sin mucho éxito, construir una teoría para localizar los terremotos a partir de las fases que se ven en los sismogramas. También da con una fórmula para definir la profundidad del foco que, aunque excesivamente simple, tiene algún eco en congresos y círculos internacionales. Finalmente, la Real Academia de Ciencias y Artes desdobla la dirección del Observatorio Fabra.
6: Y en el año 1914, pues se nombra a Fonseré director de la parte sísmica y meteorológica del observatorio y Comas y Solà queda solo como director de la parte astronómica.
0: Fonseré sustituye algunos instrumentos y critica aspectos de la gestión de Comas en los departamentos que ha heredado. La relación es tensa.
8: Cotilleo popular así de historia de la ciencia, pues dice esto, bueno, no se peleaban porque uno iba de día y el otro iba de noche. Y entonces así todos tan amigos.
6: Cuando Comas y Solà deja la sección sísmica del Observatorio Fabra, también se instaló unos sismógrafos. Como que me echan de la sismología del Observatorio Fabra, pues ahora voy a poner sismógrafos en casa. Y durante una temporada continuó publicando boletines.
0: Registros que se publican, por ejemplo, en la revista de la Sociedad Astronómica de España y América, colectivo que también se preocupa por la geofísica y la meteorología y que preside él mismo.
5: Yo creo que él tiene otro punto fuerte, que además de tener ese público general, ese público científico, hay un público intermedio que es el amateur.
14: Comas y Solà fundará la Sociedad Astronómica de Barcelona y posteriormente, bueno, un pequeño conflicto que tiene con la junta directiva de esta sociedad, que es una sociedad que pretende promover la colaboración entre aficionados y profesionales, pues acabará fundando la Sociedad Astronómica de España y después Sociedad Astronómica de España y América, que fundará un año más tarde y que de nuevo también aspira, entre otras cosas, a coordinar los esfuerzos tanto de aficionados como de profesionales en el avance del conocimiento científico.
0: También le apasiona la técnica y sus avances. Por eso es cofundador del Real Automóvil Club de Cataluña y el suyo es uno de los primeros coches que circulan por Barcelona.
7: también formó en el Ateneo Barcelonés un grupo que se proponía hacer una demostración de aviación.
0: Antoni Roca Rusell, profesor de Historia de la Ciencia y de la Técnica en la Universidad Politécnica de Cataluña.
7: Y entonces contactaron al grupo de Blériot, pionero de la aviación en Francia, y es así como en 1910 se hacen las primeras experiencias de vuelo en el aeroplano en Barcelona.
0: Su interés por todos los flancos de la actualidad científica le lleva incluso a estudiar el espiritismo, fenómeno que en estos años despierta el interés de investigadores como el propio Camille Flammarion.
5: Él empieza y se mete en intentar ver la parte científica del espiritismo, ver si hay una explicación.
0: Después de asistir a un buen número de sesiones de supuesta comunicación con los muertos, publica El espiritismo ante la ciencia, estudio crítico sobre la mediunidad, un trabajo que desmonta el fenómeno a lo largo de 155 páginas repletas de observaciones y fotografías.
9: He zaherido sin contemplaciones a los que innoblemente usurpan el sagrado nombre de la ciencia para engañar al experimentador honrado. Al propio tiempo, he procurado poner ojo alerta a los incautos que, de buena fe, se dejan caer en las redes que les tienden los falsos profetas.
0: En el ámbito puramente astronómico, la observación planetaria sigue dando sus frutos, algunos insólitos.
2: Una de las memorias que había publicado Coma Sola en la Academia de Ciencias llevaba por título Sobre la probable existencia de un anillo alrededor de Júpiter.
0: Ricard Martínez, investigador de la figura de Coma Sola, agrupación astronómica.

0: finales de los años 70, la sonda espacial Voyager 1 descubrirá la existencia de este finísimo anillo en torno a Júpiter. Comas Solá había avanzado la hipótesis en 1908.
1: Comas tenía un carácter muy fuerte y lo que no le parecía bien no tenía ningún reparo en decirlo, pero con todas las letras y todas las palabras.
0: Josep María Oliver, Agrupación Astronómica de Sabadell.
1: A finales del siglo XIX había la idea de que en Marte se producían toda una serie de fenómenos que un tal Schiaparelli, Giovanni Schiaparelli, que era director del Observatorio de Milán, atribuyó a que en Marte podría haber vida y podrían haber una serie de construcciones para llevar el agua de los hielos polares hasta las zonas ecuatoriales, que son zonas más áridas. Eso generaría vegetación y habría una vida que se supone era inteligente.
0: Josep Comas Solà dedica muchas noches a cartografiar el planeta rojo y, tras considerar en un inicio la teoría de los canales marcianos, la termina descartando por completo.
2: Después, como director del Observatorio Fabra, abrió un nuevo campo de trabajo para observar asteroides, pequeños planetas, con un éxito relativamente importante, ¿no? Porque llegó a descubrir 11 pequeños planetas.
3: Es un objeto del sistema solar. La mayoría de ellos están entre las órbitas de Marte y Júpiter y son relativamente pequeños, exceptuando los primeros que se descubrieron, Ceres, Palas, Juno, Vesta, que siendo pequeños tienen un tamaño considerable. La mayoría de ellos tienen una forma irregular precisamente por ser pequeños.
2: Fue probablemente el primer español en descubrir pequeños planetas.
1: Pero aquella época eso había que hacerlo de manera manual o de manera visual, por decirlo así. Luego llegó un momento en que se inventó un método estereoscópico para comparar las imágenes. Cogía dos placas fotográficas, la de referencia y la nueva, de manera que las estrellas que estaban fijas, estaban quietas, se veían en las imágenes exactamente iguales, y si había alguna estrella que se había movido de sitio, es que es un asteroide.
4: Hay que decir que todos los asteroides que descubrió Comas y Solà, atribuidos evidentemente al Observatorio Fabra, físicamente se descubrieron con el telescopio suyo privado que tenía en su casa, en Villa Urania.
0: Jorge Núñez, catedrático de Física Cuántica y Astrofísica de la Universidad de Barcelona y director del Observatorio Fabra.
4: El de Villa Urania era un grupo de mucho más pequeño, pero que tenía un campo mucho mayor. Entonces, claro, la ventaja que tiene tener un campo mucho mayor es que puedes cubrir mucho más cielo en una única fotografía. Para lo que es la búsqueda, por ejemplo, de asteroides, pues claro, tienes muchísimos más objetos y muchos más candidatos.
0: El primer asteroide que descubre en 1915 lo bautiza como Hispania. Al segundo, en 1920, lo llama Alfonsina.
3: El primero lo dedica a España, el segundo lo dedica al jefe del Estado, Alfonsina. Comas Solà le pone de nombre Alfonsina haciendo un doble homenaje a Alfonso X el Sabio y al que era el jefe del Estado en esos momentos, Alfonso XIII. Hay que aclarar que los hombres de los asteroides, ahora ya no, pero en esa época tenían que tener nombres femeninos. El tercero está dedicado a Barcelona.
0: En 1922 descubre el asteroide Amelia, dedicado a su segunda esposa, Amelia Sala. A otro lo llama como su cuñada, Mercedes. El sexto es Reginita, una amiga de la familia, y el siguiente, Gotlandia, en alusión a Cataluña. Dos planetoides llevan su propia identidad, el asteroide Pepita, obligada versión femenina de su nombre, y el Comas Solà. Su apellido también sirve para bautizar el más importante de los dos cometas que descubre.
3: Y es importante porque es un cometa periódico. Cuando Comas Solà descubre su cometa periódico, solamente se conocen una treintena. Este cometa tiene un periodo de 8 años y medio. En vida de Comas Solà pudo tener la satisfacción de ver el regreso de ese cometa.
0: Josep Comas Solà no tiene reparos en transitar.

0: conquistar los más escarpados terrenos de la física teórica. En 1922 defiende la hipótesis emisivo-ondulatoria, 7 años antes de que el francés Louis de Broglie reciba el Nobel de Física por su descubrimiento de la naturaleza ondulatoria del electrón.
1: Como así Solar reclamará la paternidad del principio de dualidad onda-corpúsculo, ¿no?
0: Pedro Ruiz Castell, Universidad de Valencia.
1: Diciendo que él ya había dicho en una de sus ideas, una de sus teorías, que efectivamente no solamente la luz podía ser tratada como un corpúsculo, sino también que los corpúsculos podían ser tratados como ondas.
2: Once these goals exist, the scientific method furnishes means.
0: Comas es además un convencido antirrelativista y cuando Albert Einstein visita Barcelona para pronunciar 3 conferencias en 1923, no tiene reparo en expresarle personalmente sus discrepancias.
3: Él comenta, por ejemplo, que sí que ha podido hablar con él y manifestarle su convicción de que esta supuesta constancia de la velocidad de la luz, que es el punto de partida de la teoría de la relatividad, es errónea y que ha interpretado mal el experimento de Michelson.
4: Una prueba definitiva nos la dará el tiempo, hube de manifestarle al profesor Einstein. Si esto ocurre así, de la teoría de la relatividad no quedará ningún concepto aprovechable. Solo perdurará el recuerdo de una genial fantasía matemática.
5: Como es pionero en muchas cosas. Cuando empezó la radio también estaba ya formando parte de la junta de la primera emisora de radio, EAJ1 Radio Barcelona.
6: La estación radiodifusora EAJ1 de Emisiones Radio Barcelona.
5: Y claro, aprovechó la facilidad de la emisora para divulgar astronomía. Y se creó lo que se llamaban conferencias radiofónicas de astronomía.
0: No se conservan grabaciones de estas emisiones quincenales, pero sí guiones escritos a máquina sobre cuartillas de papel.
4: Señores radio oyentes, en otras conferencias que he tenido el honor de pronunciar ante el micrófono de Radio Barcelona, he desarrollado elementalmente algunos temas fundamentales en astronomía y he puesto de manifiesto que los astrónomos, sin poderse mover de la Tierra como ocurre a todos los mortales, han logrado medir las distancias que separan nuestro globo de los demás astros, así como sus diámetros, volúmenes, pesos, densidades, velocidades, etc., aunque nos separen de ellos millares de años luz. Pero queda todavía un punto de suma importancia por exponer. En efecto, cabe preguntar, ¿cuál es la constitución física y química de los astros? ¿Cuál es su temperatura?
0: Coma Solá es el primer divulgador científico que se sirve de la radio en España. Incluso llega a narrar fenómenos astronómicos en directo.
5: Hubo un eclipse de sol parcial que fue retransmitido desde el Observatorio Fabra. En aquella época no era nada normal que una emisora de radio saliera a la calle, pues en este caso se hizo.
0: Con la llegada de la República consigue regularizar su situación familiar. Hacía años que su matrimonio con Teresa Pachot había fracasado y convivía con Amelia Sala en Villa Urania. La ley del divorcio del 32 les permite casarse. Cuando estalla la Guerra Civil, Coma Solá se mantendrá fiel a la República, afiliado a la Confederación Nacional del Trabajo. La muerte le sorprende a los 69 años, en 1937, por una súbita afección respiratoria.
7: Solo ver las fotografías del entierro ya te demuestra el cariño y la admiración que tenían por él. Bajó por todo el Paseo de Gracia toda una multitud.
0: Nuria Guille entró en contacto con la viuda y la cuñada de Comas, Amelia y Mercedes Sala, cuando empezó a frecuentar Villa Urania junto a su hermano Ernest, fundador de la agrupación astronómica Aster.
7: Con 17 años, pues ya fundó la agrupación astronómica Aster. Mi hermano tenía mucho el espíritu de Comas y Sola, de divulgar, de comunicar. Ellas lo adoraban. Amelia le dejaba trabajar en el telescopio de Villa Urania y yo iba con mis padres, con mi hermano a veces, y venían ellas a nuestra casa también a visitarnos.
0: Amelia se preocupó de custodiar el legado en la casa del astrónomo.
7: Tenía todos los recuerdos de él, planetarios y cosas que cedió cuando mi hermano organizó en el Palacio de la Virreina una exposición, y ella lo cedió y se puso una vitrina con todos los recuerdos de Comas y Sola.
8: Con la agrupación astronómica ASTER, la delegación en Barcelona del Ministerio de Información y Turismo celebra una interesante exposición internacional de astronomía en los salones del Palacio de la Virreina, cedidos por el Ayuntamiento. En la exhibición figura el retrato y diversos recuerdos de don José Comas y Solá.
7: Yo recuerdo la vitrina, esta que dentro habían cosas de Comas y Solá.
5: Comas tuvo un problema. Comas falleció en plena guerra civil. Cuando vinieron luego los años de la oscuridad científica, digámoslo así, pues su nombre se apagó. Y se apagó también por otro motivo. Comas tuvo una serie de enemistades, algunas de ellas por envidias, dentro del mundo ortodoxo, el mundo científico. Y Comas falleció relativamente joven. En cambio, estas otras personas le superaron en edad durante bastantes años, muchos años, y acabaron echando tierra por encima de la labor de Comas.
0: En virtud de su testamento y una vez fallecidas las usufructuarias, Villa Urania quedó en manos del Ayuntamiento de Barcelona.
9: Tuvo un legado generoso con la ciudad.
0: Pau Senra, familiar.
9: Él quería que ojalá fuese un observatorio popular, pero si no, también aceptaba que fuese un centro educativo o un centro cultural en general. En el 68 la familia ya tuvo que poner un recurso al ayuntamiento diciendo que o se hacía cargo de la casa, estaba abandonada, había gente viviendo dentro, diciendo que el ayuntamiento asumía realmente el uso, o si no, perdería el legado. Esto nos ha vuelto a pasar luego cuando fue guardería, en el 95, en el 98, hasta el 2012, que finalmente la situación fue muy tensa. Hubo también otra vez mucha movilización popular y finalmente se ha encontrado una solución, ya esperamos, a más largo plazo.
10: Amb la família, el compromís que hem arribat és que nosaltres de moment no enderrocarem.
11: El compromiso al que hemos llegado con la familia es no derribar el chalet del señor Comas hasta que nos sentemos a hablar con ellos y analicemos los términos del legado.
10: Quins són els termes del legat?
11: A partir de aquí me comprometo a actuar en consenso con la familia.
10: En consens amb ells.
0: Joan Puig Dolers, regidor del distrito de Sarrià-Sant Gervasi, en mayo de 2012 atiende a los medios ante las protestas vecinales sobre el futuro de Villa Urania.
10: La nostra intenció com a govern municipal amb aquest tema és fer-hi aquí.
11: Nuestra intención como gobierno municipal es hacerlo aquí y que este centro de barrio lleve el nombre del señor Comas.
10: Y d'acord amb una petició.
11: Y de acuerdo con una petición de l'agrupació ASTER, dedicaríamos un espacio a recordar l'astronomia.
10: L'astronomia.
7: Entrar en Villa Urania, con el recuerdo que yo tenía de la casa como era, y encontrarte una cafetería en la planta noble, te impacta. Y en el jardín, que se ha construido un edificio enorme, y entonces en el sótano han hecho una habitación donde hay todas unas pancartas con fotografías de Comas y Solá y unos escritos sobre su vida, pero yo pienso que no es el sitio donde debe estar Comas y Solá, donde hay su mascarilla mortuoria.
0: Hay quien piensa que el homenaje se ha quedado corto. El Centro Municipal Villa Urania, compuesto por la casa y un moderno edificio de cristal, alberga hoy un espacio familiar y un centro cívico que ofrece actividades de arte y divulgación científica. Josep Comas Solá también da nombre a varias calles en municipios catalanes y a un instituto en Barcelona. Su reconocimiento internacional se concretó primero en un cráter bautizado en su honor en el sudoeste de la cara visible de la Luna. Después, En un proceso de reasignación de nombres, la Unión Astronómica Internacional resolvió enviar a Josep Comas Solà hasta un cráter de Marte, un lugar seguro, magnífico para observar el cosmos.
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0: Es la 1:30 en Canarias.
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0: Buenas noches. Donald Trump asegura que mantendrán nuevas conversaciones con Irán este lunes después de haber evitado un nuevo ataque, dice, de Israel contra la República Islámica. El presidente estadounidense ha dicho que hay un acuerdo posible sobre Hormuz y que habrá un acuerdo sobre la desnuclearización. Palabras de Trump a bordo del Air Force One esta noche, horas después de que Irán haya anunciado que negocia con Omán un acuerdo sobre la gestión del estrecho de Hormuz, que el pacto, dice, está en su fase final y que Washington no tiene nada que ver en esas conversaciones. Y un apunte más sobre la zona. La Agencia Marítima Británica acaba de informar de una explosión cerca de un petrolero en el estrecho de Hormuz, cerca de Omán, sin víctimas. Por cierto, que el pacto anunciado el jueves por el presidente estadounidense en la llamada Junta de Paz está en el aire por la actitud de Israel, que mantiene sus ataques contra Gaza. El acuerdo busca el desarme total de Hamás a cambio de que el gobierno de Netanyahu deje de bombardear la franja y cumpla el alto el fuego pactado en octubre. Este domingo los ataques del ejército israelí sobre Gaza han matado al menos a 18 palestinos. Hamás asegura que se trata de una escalada deliberada para paralizar el acuerdo alcanzado el jueves con Estados Unidos. En España seguimos pendientes de Ceuta. Tras un silencio de más de 3 días, Marruecos da su versión sobre lo ocurrido en la ciudad autónoma. El Ministerio del Interior marroquí, como el español, culpa a las mafias de trata de personas y también a la desinformación de las redes sociales. Pero las autoridades marroquíes reducen significativamente el número de personas que cruzaron la frontera, 40.000 frente a las 60 o 70.000 que calculan las autoridades españolas. Lo peor de la crisis, las muertes. El último dato del gobierno español habla de 72, Marruecos dice 11, pero se sabe que muchos cuerpos siguen en el fondo del mar. La situación en Ceuta ha generado movimientos diplomáticos europeos. Este lunes se van a reunir los embajadores de los 27, previamente a la reunión telemática de mañana martes de los ministros del Interior. Reunión solicitada por el presidente del gobierno español ante la actitud calificada de egoísta por Pedro Sánchez ante la crisis migratoria de Ceuta. Los ministros de los 27 analizarán este martes la situación e intentarán dar una respuesta coordinada del bloque comunitario, una respuesta que mitigue el mal ejemplo de desunión ante lo ocurrido en una de sus fronteras exteriores. Y acaba la cuarta ola de calor del verano. Agosto comienza dando un respiro. Esta primera semana empieza con un descenso generalizado de temperaturas en la península gracias a la entrada de un frente por el noroeste peninsular. Frente que dejará cielos nubosos en la mitad norte e intervalos nubosos en el sur, si bien se van a mantener los valores con pocos cambios en los archipiélagos. Así las cosas, los servicios de extinción de incendios mantienen la vigilancia este lunes para evitar rebrotes en los fuegos de Ávila, Zamora y Castellón, mientras en Cáceres ya han conseguido estabilizar el fuego en la zona de Casas de Millán y Grimaldo. Y tras 12 días de lucha contra las llamas, la unidad militar de emergencias puede retirarse finalmente de los incendios de Madrid. Y terminamos en Almagro. Pasa del escenario a la gran pantalla. Sin apenas tiempo para asimilar el cierre del Festival de Teatro Clásico, esta localidad de Ciudad Real se convierte de nuevo en epicentro cultural con la 9ª edición de su Festival Internacional de Cine. Víctor Delgado.
2: La cita se extenderá hasta el próximo 9 de agosto y albergará casi 1.000 cortometrajes procedentes de más de 60 países. Su director, Marco Montana, destaca la vocación del certamen por explorar los nuevos formatos audiovisuales.
3: Como intentamos siempre en cada edición, mejorar, ampliar la visión y también traer tanto al público como a los profesionales pues una serie de experiencias, procurando que cada una de las personas que pasan por las salas del cine pues salga llevándose un poquito más, sintiendo un poquito más y siendo al menos diferente.
2: Desde la Diputación afirman que el año pasado fue el de la consolidación definitiva del festival. Su vicepresidenta, María Jesús Pelayo, habla de su importancia.
4: Este concurso tiene otras actividades paralelas donde se juntan profesionales, artistas, estudiantes, se descubren nuevos talentos y bueno, pues para nosotros el festival contribuye, como digo, a proyectar el nombre de nuestra provincia.
2: La cita combina las proyecciones nocturnas en la Plaza Mayor con certámenes de bandas sonoras, talleres de inteligencia artificial y concursos de formato vertical.
0: Así terminamos, pero recuerde, más noticias a las 2, la 1 en Canarias.
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1: Hola, muy buenas y bienvenidos a estos programas especiales de verano de Memoria de Delfín, en los que cada semana recuperamos algunos de los emitidos a lo largo de la temporada. En esta ocasión vamos a recuperar el del pasado 13 de octubre, no sin antes apuntar que este es un programa, ya lo saben, en el que recordar es casi obligatorio. Y hoy, 13 de octubre, se cumple un año de esta triste noticia.
2: Ha muerto la actriz y presentadora Mayra Gómez-Kem, la carismática conductora, recordada sobre todo por el programa 1-2-3 en esta casa, ha fallecido hoy a los 76 años. En 2009 le diagnosticaron un cáncer de lengua y en 2012 un cáncer de garganta y cuello.
1: Sin duda, una de las caras más conocidas de la historia de la televisión de nuestro país, la de Mayra Gómez-Kem, nuestra protagonista de hoy. Aunque nació en Cuba en el 48 y residió en países como Puerto Rico, Venezuela y Estados Unidos, llegó a España en 1970 y lo hizo para quedarse. Había estudiado filosofía y letras en la Universidad de Tampa y periodismo y publicidad en la de Miami, pero quizá por herencia familiar el cine y la televisión ganaron la batalla. Su padre, don Ramiro Gómez-Kem, fue escritor y director de programación de un canal televisivo. Su madre, doña Belia Martínez, actriz. Y con estos credenciales, no es de extrañar que Mayra pisase su primer plató con apenas 2 años.
3: Yo siempre he dicho que no tiene mérito que yo, mi un plato no me impresione. La primera vez que pillé un estudio de televisión tenía 2 años. Y me acuerdo hasta sentarme en la cruceta de la parte de abajo de las cámaras de entonces, que eran otra historia, mientras hacían un programa en directo. Es decir, ¿cómo me va a asustar a mí un plato si me nací en uno casi?
1: Pues ya lo han escuchado. ¿Cómo le iban a asustar a Mayra los platós y las cámaras si prácticamente se crió en uno? Por eso, como decíamos, hizo cine, hizo publicidad, grabó discos, pero sobre todo presentó programas de televisión hasta convertirse en una de las presentadoras de mayor prestigio en España y también en Europa. El culpable de ello, Chicho Ibáñez Serrador y el 1-2-3.

0: Hola, buenas noches y muchas gracias también a todos ustedes por estar de nuevo en un 2-3. Para mí es una gran alegría estar en este programa, ya que es aquí donde yo hice mis primeros pinitos y sobre todo porque yo aquí tuve la suerte de conocerles a todos ustedes. Bueno, lo mejor será que primero les presente a la parte positiva de nuestro programa. Mejor dicho, a la que fue la parte positiva de nuestro programa. Para June English...
1: Esto que están escuchando sucedía un 20 de agosto de 1982, cuando Mayra apareció en el concurso como presentadora, porque antes ya lo había hecho como actriz. Estoy pensando que la verdad es que no sé cómo me atrevo a contarles nada ni de Mayra ni del 1-2-3, teniendo como tenemos a nuestro invitado de hoy, que lo sabe todo, todito, todo de este programa y de Mayra. A estas alturas ha ejercido de crítico, de guionista, ha sido público en plató, concursante, comentarista de prensa, bloguero, presentador, reportero, y como escritor creo que tiene ya en su haber 7 libros y uno de ellos lleva por título 1-2-3, responda otra vez, la historia del mejor programa de nuestras vidas, editado por Diablo en 2016. Se llama Miguel Herrero y se encuentra en nuestra emisora de Radio Nacional de España en Valladolid. Miguel, muy buenas noches, bienvenido.
2: Muy buenas noches, un placer, Arturo, de nuevo hablar contigo.
1: Compañero, tú sabes que en este programa los invitados pocas veces repiten, pero fíjate, yo creo que en los más de 400 programas que llevamos se pueden contar con los dedos de una mano los que han repetido y tú eres uno de ellos. Yeah. Así que puedes elegir el dedo que quieras.
2: Sí, bueno, el anular, por ejemplo.
1: Bueno, te recuerdo y también a los oyentes que estuviste con nosotros en enero de 2020 para hablar de los muñecos de la tele, porque habías publicado un libro sobre ello, Los Telemuñecos. Y fíjate, Miguel, todo lo que ha pasado en estos más de 5 años. Pandemia, guerras, volcanes, danas... A ver si nos llega algo bueno.
2: Sí, ya va tocando. La verdad es que hablamos de Telemuñecos con Chelo Vivares, además con Spinetti, que estaba con nosotros.
1: Es cierto. Bueno, Miguel, pero hoy el protagonista no es este programa, por supuesto, ni tan siquiera tú, que podrías, sino nuestra querida Mayra Gómez-Kem, de la que hoy se cumple el primer aniversario de su muerte. Me consta que la conociste, que has estado con ella en más de una ocasión, pero ¿recuerdas la primera vez que la viste en persona?
2: Pues sí, la verdad es que luché durante muchísimos años por conocerla, o sea, como niño fanático de la televisión de los 80 y especialmente del 1-2-3, pero al vivir en una ciudad como Valladolid, pues alejada en principio del famoseo, y siendo un niño, claro, adolescente, pues luché durante muchos años escribiendo cartas y, bueno, lo típico para intentar acercarte al famoso, y eso que Mayra, que era bastante accesible, pero no estaba como en pasado las épocas del 1-2-3, no estaba en el mejor momento profesional, lógicamente, ya que no aparecía habitualmente en televisión, que eso es un tema bastante interesante. ¿Por qué tantos directivos de televisión de cadenas privadas que ya había en ese momento y demás no le ofrecieron un gran proyecto? Mayra hubiera podido hacer muchísimos programas en los años 90 y en los 2000, y nos hubiéramos quedado con la boca abierta de lo bien que lo hubiera hecho. Y bueno, pues la verdad es que yo buscaba en qué momento podía ir de invitada a programas de televisión para recordar su trayectoria y el 1-2-3 para acudir ahí. Y lo conseguí finalmente en Toledo, en Castilla-La Mancha Televisión. Había un programa que presentaba Concha Velasco, se llamaba Los 80 son nuestros. Y bueno, pues fui allí, la conocí y fue, bueno, de hecho tengo la foto enmarcada en el comedor de mi casa junto a ella. Y fue la primera vez de muchas que luego ya nos encontramos. Tuve la suerte de entrevistarla para la televisión de Castilla y León y luego de tener pues mucho trato con ella en persona. Hemos quedado a tomar algo, nos hemos escrito muchísimo por WhatsApp, incluso, bueno, a título personal, en esos últimos días que pasó me ofrecí incluso a cuidarla, pero bueno, ya fue un poquito tarde.
1: ¡Qué lujo! Yo ya lo he contado en alguna ocasión, pero mi primera vez con Mayra no se me olvida nunca, porque yo era un aspirante a periodista ya por el 85, 86. Yo venía de Málaga y tuve la oportunidad de venir aquí a Prado del Rey a la grabación del 1-2-3.
2: Bueno, casi nada.
1: Y cuando estuve yo ahí sentado entre el público con las indicaciones previas de Chicho, no, el de la camisa amarilla de primera fila que pase a segunda, sí, él organizando absolutamente todo, sí, todo. Sí, sí. Ya cuando empecé a ver el programa y salió Mayra y salieron las azafatas, era como algo irreal, estaba viviendo algo especial, y eso lo recuerdo perfectamente. Y tuve una segunda oportunidad de ver a Mayra, y esta vez fue algo totalmente casual. Iba por la calle y estaba a punto de presentar en esta casa, en Radio Nacional de España, un programa, un concurso cultural, y me crucé con Mayra en la puerta, lo voy a decir, del Corte Inglés de Princesa, sí, aquí en Madrid.
2: Sí, sí, sí.
1: Y le dije, Mayra, perdone que la moleste, pero me hace mucha ilusión estar con usted, y sobre todo es que voy a empezar un concurso cultural y tengo en mente lo que usted... Ah, no me llames de usted, por Dios, no sé qué. Estuvimos charlando un rato y para mí fue un momento también muy especial. Y bueno, por último hice un programa aquí del 1-2-3, sí, en 2016, y tuve como invitadas en el estudio a Mayra Gómez-Kemi y a Paula Vázquez.
2: Paula Vázquez.
1: Así que qué nostalgia, qué de recuerdos.
2: Sí, sí, porque además era una mujer muy, muy cariñosa. O sea, tú la encontraste, vivía muy cerca de te topaste con ella. Sí. Ella vivía muy cerquita de la Plaza España, en Madrid. Y ella recibía el cariño del público constantemente. O sea, era increíble. O sea, poca gente se encuentra, porque el 1-2-3 terminó la primera semana del año 88. Y hablamos que en el año 2022-23 le paraba todo el mundo. O sea, era increíble. Ella siempre decía que de madrugada y con gafas y demás en un coche, el que estaba al lado parado en el semáforo le decía, hola Mayra. Y ese momento que viviste tú, muy importante, en la grabación del 1-2-3, ni más ni menos, la bajada, ¿recuerdas cómo era la bajada,
1: sí,
2: de escaleras,
1: favor,
2: saludando al público?
1: Sí,
2: o sea,
1: sí,
2: la persona,
1: sí, sí,
2: que era saludada se sentía como, yo qué sé, en su momento cuando ibas a ver al Papa, ¿no?
1: me ha dado la mano Mayra.
2: Sí, sí, sí, sí, sí.
1: Una maravilla. Bueno, recordamos, claro, que las audiencias del programa eran 20 y tantos millones, con lo cual es que la conocía España entera.
2: Sí, sí.
1: Bueno, Miguel, hemos hablado de Mayra como una de las presentadoras de mayor prestigio en la historia de la televisión de nuestro país, sobre todo a raíz de la fama que le otorgó el 1-2-3, pero antes de ese año 82, Mayra ya tenía callo en este maravilloso mundo de la farándula, ya había hecho bastantes cosas.
2: Mucho, mucho. O sea, Mayra, poníais antes el corte que decía que había crecido casi en un estudio de televisión. Fíjate, no sé si existirán esas imágenes en Cuba. Ella le sacaron los payasos de la tele. O sea, ella, los payasos antes de triunfar en España,
1: sí,
2: en televisión española, ya arrasaban en muchísimos países de Latinoamérica. Y en un programa de los payasos de la tele, cuando ella era muy, muy pequeñita, sí que existe foto, pero no sé si existirá vídeo, pues ya estaba ahí. Y luego, bueno, ejerció pues incluso de y de doblaje, hizo un musical que yo soy muy fanático de él, que es el Rocky Horror Show. Ella, uh-huh, lo hizo en Madrid en un momento muy valiente.
1: En el año 73, fíjate.
2: Claro, es que ese momento, bueno, la censura estaba a tope ahí trabajando, ¿no? Y luego, por supuesto, había estado en el 1-2-3 de cómica, había presentado 625 líneas, el Daba Daba Da y Saba Daba Da. Así que la trayectoria de Mayra antes del 1-2-3 e incluso después tiene unos años bastante interesantes, con Luna de Miel, La Rueda de la Fortuna. Uh-huh. Pero evidentemente el 1-2-3 fue lo que la marcó.
1: ¿Lo de la música con el grupo Acuario y luego en solitario fue antes o después del 1-2-3?
2: Pues fue a la vez, digamos, por decirlo
1: paralela,
2: de alguna manera. Sí, empezó el 1-2-3, la segunda etapa, con Kiko Edgar en marzo de 1976, y ahí ella empezó a hacer papelitos en la subasta muy pequeños, que hacía pues igual de una vampiresa, o hacía personajes así como muy, muy destacados para poner voces y demás. Y las azafatas también destacaban muchísimo. De hecho, esa segunda etapa es la etapa de Victoria Abril, por ejemplo, entre muchas otras, Marían Flores y demás. Entonces, Mayra, junto con dos de esas azafatas, Beatriz Escudero y María Durán, forman el trío Acuario a la vez de esa etapa del 1-2-3, pero no como presentadora, sino como cómica. Y arrasan, la verdad es que tuvieron uno de aquellos temas del verano, las canciones del verano, que era el Rema Rema Marinero.
1: Es cierto.
2: Y tienen muchos seguidores, ¿eh? Mucha gente que compra los discos. De hecho, es carísimo intentar comprar un disco del trío Acuario.
1: Hablabas de ese año 82, cuando Kiko Ledgar abandona el concurso y esa labor de presentación recae en Mayra, pero creo que no fue la primera opción para sustituir a Kiko, ¿no?
2: No. Las crónicas de la época son muy interesantes. A mí me gusta mucho bucear en los archivos. Muchas veces, es verdad que en Internet hay buenas bases de datos y demás, pero a mí me gusta mucho ir a la prensa, al papel de la época, y soy muy coleccionista de ello. Y bueno, los meses anteriores a la elección de Mayra es interesantísimo, porque va cambiando semana a semana las informaciones de una manera tremenda. O sea, lo primero que aparece es la intentona de que Kiko Ledgard vuelva a hacer el 1-2-3 en una tercera etapa. Pero él había caído desde un balcón en el año 81, pues haciendo una presentación de un programa nuevo que iba a hacer. Se cayó, se casi muere, o sea, se hizo un daño tremendo en el brazo, casi hubo que cortar el brazo, no hizo falta al final, pero digamos, el estado de Kiko, incluso se hicieron pruebas, pues no era bueno, por lo tanto se pensó en un sustituto temporal, siempre temporal. Entonces, el primero que se pensó era Chicho Gordillo, un cómico muy popular en ese momento, uh-huh. que imitaba a Cantinflas y a muchísimos otros personajes. Y en la terna también estuvieron Raúl Sender y Emilio Aragón. Emilio sí que estuvo en todo momento a puntito de hacerlo. Hay que hablar de un Emilio Aragón muchos años antes del VIP Noche, por ejemplo, e incluso anterior al Ni en Vivo Ni en Directo.
1: O sea, un chavalín.
2: Claro, es entre una vez que deja su familia de los payasos de la tele, ya se quiere independizar, un chaval absoluto, todavía no había presentado nunca un programa de televisión, y es verdad que a Chicho le caía muy, muy bien. Y estuvo a puntito de presentar el 1-2-3, pero finalmente Chicho Gordillo, que fue el elegido, dijo que no quería hacerlo por amistad hacia Kiko, porque se pudiera molestar, ya que ellos eran amigos personales, y pensaba que se podía molestar de ser el sustituto, aunque fuera temporal. Y finalmente Chicho Gordillo lo deja, todo aparece en revistas como Pronto, Teleradio, etcétera, uh-huh. y la elegida de repente e inesperadamente, porque no había mujeres, todos estos candidatos siempre eran hombres, y de repente aparece una mujer que no habían presentado las mujeres nunca concursos, ni en España ni en ningún país del mundo, y Chicho, que era amigo del marido de Mayra, Alberto Berco,
1: sí.
2: y había trabajado con ella como colaboradora, como cómica en las subastas, ajá. pues dijo, vamos a hacer una prueba. Hizo una prueba de maravilla. Mayra había presentado ya un poquito de Din Don, un programa sí. en el año 1980, un concurso, y vio Chicho que era la perfecta.
1: Ahí vio el filón.
2: Y en todo momento se pensó que era temporal. Es decir, que a lo largo de ese ya. año las revistas dijeron, bueno, cuando Kiko, incluso el propio Chicho en el primer 1-2-3 de Mayra, dice, cuando Kiko ya esté bien, volverá aquí a su sitio, pero ya no ocurrió.
1: Vamos a recordar cómo fue esa llamada de Chicho a Mayra para hacerle la oferta de presentar el programa. Así lo contaba Mayra.
3: Con decir que cuando me llamó, yo estaba en la peluquería y me dicen que me llama la mujer de Chicho, me pongo al teléfono pensando que querría algo de ella. Me dice, no, espera que Chicho te va a hablar. Y Chicho me dice, mira, nena, no voy a andar con rodeos. ¿Te gustaría presentar el 1-2-3? Y claro, eran como las 3 de la tarde y digo, ay, Chicho, borracho tan temprano. Qué pena. No, nena, no estoy borracho, pues me llamaba nena. Y me dijo, pues, no, tienes que venir a mi casa esta noche. Y bueno, el resto es historia.
1: El resto es historia, pero esa historia nos cuenta que Mayra, por supuesto, aceptó la oferta, y así fue la presentación que Chicho hizo de Mayra en el 1-2-3.
4: El 1-2-3 ha tenido dos etapas. Una en 1972, otra en el 76, y esta tercera que hoy comienza. Ahora bien, ¿con quién sustituir a Kiko Ledgard? Pues para no establecer comparaciones, se ha pensado que, claro, lo más diferente aquí con Ledgard es una mujer. Y esa mujer será Mayra Gómez Kemp. Mayra debutó en televisión precisamente en el 1-2-3, y ni siquiera como secretaria, no. Hacía papelitos, pequeños papelitos. Era, no sé, como el furgón de cola del 1-2-3. Y Mayra, que comenzó siendo furgón de cola, pues ahora va a pasar a ser la locomotora del programa. La que tenga a su cargo la tremenda responsabilidad de darle fuerza, de empujar, de guiar este concurso muy, muy, muy difícil. Y por eso pues se nos ha ocurrido hacer una cosa que no se ha hecho nunca en televisión española, ni tampoco en las televisiones de por ahí fuera. Poner todo el concurso en manos de mujeres. Pues ojalá nos salga bien. Bien, pues eso es todo. Pues basta de charlas, que seguro que lo que ustedes quieren ver es el programa y no un señor que, como siempre, les está dando a ustedes la lata. Así que, pues que ojalá el 1-2-3 les guste otra vez. Hasta siempre.
1: Y así empezó el recorrido de Mayra por el 1-2-3 a lo largo de esos 6 años, del 82 al 88. en los que ejerció no solo de presentadora, sino también de paño de lágrimas de las azafatas y de otros compañeros, porque, Miguel, la exigencia de Chicho y del programa era considerable.
2: Muy considerable. De hecho, se han conservado, que están en el archivo de Radio Televisión Española, maravilloso archivo, se han conservado algunas grabaciones o trocitos de los making del 1, 2, 3, que él, normalmente Chicho, intentaba que no guardarlos, precisamente porque había momentos a lo mejor un poco tensos que era bueno que nunca aparecieran. Efectivamente, era un programa muy exigente, porque había muchas cosas. Hay que recordar que el programa pues tenía bailarinas, había números musicales, había magia, había muchísimos elementos, y hacer que todo eso, durante una grabación muy larga, saliera bien, era complicado. Cada semana una temática diferente. Entonces había momentos que, lógicamente, pues había tensiones, y Chicho pues era un hombre de carácter y a veces lo perdió un poquito. Pero bueno, esa exigencia en gente importante de la historia de la tele, como Jesús Hermida o Valerio Lázarov, pues siempre se ha recalcado, por un lado, que eran muy exigentes, pero que luego, a nivel personal, eran muy queridos a su vez por todos sus amigos y demás, pero que en el trabajo cambiaban por completo. Y con Mayra, pues ella misma contaba muchas veces que tuvo que pararle los pies ya en el primer programa, porque dijo: no te puedes permitir, no te puedes dar el lujo de ponerme nerviosa, porque yo soy la responsable. Finalmente es ella la que, claro, la que iba a estar con los concursantes, la que iba a llevar la subasta, y entonces efectivamente, si ella no estaba cómoda o estaba tensa y demás, se iba a transmitir. Además, era una mujer que transmitía, se ve mucho en las entrevistas, cuando ella está a gusto, a disgusto, cuando hay algo que no le parece bien, incluso ha habido alguna bronca importante que le ha hecho alguna presentadora de televisión cuando le ha hecho alguna pregunta incómoda, y ella transmitía mucho con la mirada y con los gestos.
1: Pero doy fe de la complejidad de la grabación, porque en la que estuve yo fueron como 8 o 9 horas de grabación y ya estaban pregrabados los números musicales, ¿eh? O sea que...
2: Sí, había una pantalla, un televisor allí mismo, que se podían ver los números, que la gente desde casa pensaba que el propio concursante veía allí el decorado, no sé a qué estaba dedicado aquel programa que fuiste tú, no sé si recordarás.
1: No recuerdo.
2: La temática, pero bueno, cada semana, que si el Lejano Oriente, Roma, sí, y demás, pues había unos decorados preciosos de Ana del Castillo, y el público lo que veía era como un fondo negro, los sets de las preguntas y demás, pero no se veía, claro, el día de la grabación todo aquello, porque ya estaban trabajando en el siguiente decorado de la semana siguiente.
1: Miguel, como decíamos, no cabe duda de la profesionalidad de Mayra, y todos los que han trabajado con ella coinciden en que era tremendamente perfeccionista. No solo se aprendía su guión, sino también el del resto, porque tenemos que recordar que por entonces no existía ni el CUE, ni el pinganillo, ni nada de nada, y siempre estaba ahí Mayra para ayudar al que lo necesitaba, ¿eh?
2: Sí, bueno, todo aquello empezó en los años 80, por ejemplo, los pinganillos, los cues y demás, los informativos, pero al principio como una labor esa, más bien de informativo, no de un programa concurso o de entretenimiento. Lo que sí que empezaron a poner ya en la etapa final de Mayra, era una especie de un telefonito que se veía detrás de la, que no, nosotros no veíamos, pero ella veía detrás de la mesa, y entonces cuando pasaba algo muy muy importante, sí que recibían como una pequeña llamada, pero claro, muy muy público, quiero decir, nada de estar todo el tiempo indicando ahora mira esta cámara, ahora di esto, ahora pasa publicidad y demás, no, ella se aprendía el guión ya el domingo por la tarde, porque los domingos trabajaban muchísimo. El programa se grababa normalmente los martes, cuando la emisión era los viernes, se grababa los martes. Hubo una temporada en el 87 que se emitió los lunes, entonces ahí variaron, pero si no, los domingos por la tarde se reunía todo el equipo en la casa de Chicho, les pasaba unos guiones larguísimos, de entre 50 y 100 páginas, donde tenían que, claro, no solo era el tema de los concursantes, lo que hay detrás de cada regalo, no, es que los cómicos llegaban a la mesa, contaban sus versitos, esos chistes relacionados con la temática de ese día, y Mayra tenía que darles el paso, es decir, era tricómica absolutamente, y se tenía que aprender, claro, su papel y el de los cómicos para poderles dar el paso bien, porque si no, es verdad que los chistes y demás, si había que repetirlos, que era, como decíamos, una grabación muy intensa, el público luego detrás iba a notar que no se reía igual, porque no le pillaba de sorpresa. O sea, era un programa muy complejo.
1: Y quizá ese buen hacer y el estar siempre ahí dejó huella en el recuerdo de muchos de sus compañeros. Por eso hoy han querido dejar parte de su memoria Beatriz Carvajal, Silvia Marsó y Fedra Lorente.
5: Hola, soy Beatriz Carvajal, y yo no sé qué puedo decir de Mayra. Mayra para mí fue una gran amiga, una gran maestra, porque era tremenda, todo lo que se podía aprender con ella. Y sobre todo es una persona que la tenías siempre predispuesta a ayudarte cada vez que hiciera falta. Yo he aprendido mucho con ella y la he querido mucho y la quiero mucho y la echo de menos. Pero bueno, solo quiero que donde sea que esté, siga con esa alegría suya y tan estupenda.
6: Hola, ¿qué tal? Soy Silvia Marsó. Cuando me dijisteis que estabais haciendo un programa dedicado a Mayra Gómez Kem, enseguida me pareció genial que me invitarais a colaborar, porque yo cuando vine a Madrid era adolescente, tenía muy poca experiencia, sí que había trabajado en Barcelona, en televisión y en teatro y en cine incluso, pero me faltaban muchas tablas. Y poder ver a Mayra Gómez Kem a diario trabajando, improvisando, conduciendo el programa de una forma tan brillante, haciendo ese tándem con Chicho Ibáñez Serrador, que era otro genio, pues fue una experiencia muy, para mí, como de aprendizaje absoluto. Pero es que aparte Mayra, que yo la llamaba Maireta, personalmente, porque soy catalana, y ella me llamaba mi Silveta, bueno, y a Kim era Quimeta, y yo también llamaba a Kim Quimeta, y ella mi Silveta, o sea que era todo como muy surrealista, pero muy bonito. Y era muy cariñosa con nosotras, porque como ya sabéis todos, Chicho a veces nos echaba unas broncas tremendas, que en aquella época todo el mundo lo hacía, y yo qué sé, ahora ya no se hace, gracias a Dios, se ha mejorado mucho todo esto, pero antes se hacía. Y ella siempre estaba allí guiñándonos un ojo, diciendo no hagáis caso, no pasa nada. Era como muy cómplice de todas nosotras, que éramos muy pequeñas, porque la mayor creo que tenía 21 años, Quimeta creo que tenía 21 años y el resto éramos más pequeñas. Es que éramos crías y ahí estábamos trabajando en algo que era muy importante para nuestras carreras, pero que no dejaba de ser difícil también, porque había que cantar, bailar, interpretar, estar pendiente, no pifiarla, porque si había un fallo, como el programa era casi casi semidirecto o falso directo, pues los concursantes tenían tiempo de corregir y no era el caso, ¿vale? Así que fue una experiencia muy, muy intensa y muy bonita trabajar con ella, ya te digo, una maestra y una gran compañera. Un besito.
7: Hola amigos, soy Cedra Lorente. Mi recuerdo maravilloso hacia Mayra Gómez Kem es enorme. La sigo teniendo en casa, la oigo, la escucho, porque ha grabado discos con nosotros, con el líder de Los Brincos, Miguel Morales. Nos ha hecho canciones a las dos. Hemos hecho giras juntas, cantando. Hemos viajado mucho, hemos convivido mucho tiempo. Alberto Berco, su marido, y Miguel Morales, el líder de Los Brincos, que era el mío. La quiero con locura, la recuerdo con locura, y la ponemos y la escuchamos en casa. Te queremos, Mayra.
8: Nuestro agradecimiento y un beso muy fuerte para Beatriz, Silvia y Fedra. Miguel, qué maravilla que tus compañeros te recuerden con ese cariño, ¿no?
2: Sí, totalmente. Mayra ha dejado una huella estupenda en prácticamente todo el mundo con el que ha trabajado, porque era una mujer muy cercana, es lo que decía Silvia. Ella intentaba que las azafatas se llevaran bien, incluso, por ejemplo, en el año 87 hubo como algunos pequeños celos entre Nina, que fue la gran azafata de aquella temporada, con Kim, que era la veterana, uh-huh. Y ella la reunió y dijo, veniros las dos en Nochevieja a mi casa, vamos a juntaros.
1: A limar asperezas.
2: Claro, a limar asperezas, a cantar y demás, hizo que volvieran a ser muy amigas. Y entonces, esa era ella, una mujer que con estas tres grandes profesionales, como Silvia, como Beatriz Carvajal, como Fera Lorente, que por cierto perdió a su marido, al líder de Los Brincos, como decía Miguel Morales, el mes pasado. Y bueno, también ese recuerdo a las personas que les han acompañado. Han nombrado a Alberto, al marido de Mayra, y a Miguel, el marido de Fedra, que yo creo que también las pusieron un poco entiéndeme en el mejor de los sentidos, en su sitio, de hacer ver que aunque eran grandes estrellas, no perdieran esa esencia, no se creyeran nada más importante de lo que eran y demás, y por eso han sido tan cercanas. El caso de Mayra, ya digo que para mí, por ejemplo, como fan al principio, el haber pasado después con el tiempo a ser amigo, o por lo menos una persona muy familiar con ella, para poder hablar, para preguntarla qué tal estás, para su cumpleaños, para todo, demuestra mucho ese carácter. Mucha otra gente no lo hubiera hecho.
8: Miguel, ahora que nombrabas a Alberto, aunque Mayra siempre fue muy, muy discreta con su vida privada, pero me gustaría que diésemos una pincelada de ella y hablar, lógicamente, de esa privacidad, es hablar del amor de su vida, que es Alberto Berco, ¿no? ¿Cómo se conocieron?
2: Pues ellos se conocieron en los años 70 trabajando, precisamente. Ella la había visto en el cine, porque él ya había hecho muchas colaboraciones, siempre como actor secundario, de apoyo, y le vio en una película y dijo, pero qué hombre tan guapo y tal, como que se enamoró de él ya directamente al verle, y coincidió trabajando en el Rocky Horror Show, precisamente, donde pues ahí ya empezó una relación que bueno, acabó en la pandemia, y bueno, era una unión tremenda. Yo cada vez que al principio hablaba con ella por teléfono, él era el filtro, siempre, si llamabas, Mayra no te cogía el teléfono, te lo cogía Alberto, y él hacía el filtro de, pero ¿para qué es? ¿Es para una entrevista o tal? Luego ya cuando empezamos a hablar, pues bueno, demostró que era un hombre muy afable, muy simpático. Yo le llevé a Valladolid, le pasé por la ciudad junto con Mayra, cenamos, estuvimos una noche, vamos, estupenda, y lo pasó muy mal con las enfermedades de Mayra, con los cánceres que sufrió. Y recuerdo que además me dio la noticia la primera vez que yo la iba a entrevistar. Ella venía un viernes a mi programa, a mi sección nostálgica, y el día anterior por la mañana le llamé y estaba llorando el hombre porque les habían dado la noticia. Uf. Y no encontraban mi teléfono para llamarme y decirme que no iban a poder venir el viernes, y estaba preocupadísimo por no localizarme, cuando a su vez la gran preocupación era la que era, y eso como que nos unió bastante, y siempre me recordaba con Miguel de Valladolid por el tema de lo que había ocurrido.
8: Alberto lo pasó mal con el cáncer de Mayra, pero también Mayra lo pasó mal en su momento, porque recordamos que Alberto atravesó una gran depresión y Mayra siempre estuvo ahí, quizá por ello el cariño que siempre han mostrado los tres hijos de Alberto hacia Mayra. Miguel, vamos a escuchar a Rosana y a Viviana Berco, que nuestra compañera Patricia Costa ha localizado allí en de los mares, y también nos han querido dejar su recuerdo hacia Mayra.
9: Soy Roxana Berco, hija de Alberto Berco, hijastra de Mayra, digo hijastra, pero en realidad ella me llevaba solo 8 años, así que muy madre no podía ser, aunque le gustaba sentirse de alguna manera mi madre, y a mí me gustaba que ella fuese de alguna manera mi madre, porque la verdad es que la extraño tanto. Todos los días hablábamos por teléfono, sobre todo cuando mi papá falleció, hablábamos todos los días. A mí me gustaba mucho escuchar su voz, porque siempre era cantarina, estuviese bien, estuviese mal, su voz era cantarina, y siempre encontraba la manera de transmitirme qué estaba pasando en España. Me daba el parte meteorológico y me decía todos los problemas cuando había sequía. Entonces me hacía reír a la mañana. Y la verdad es que ella estuvo en mi vida desde que yo era adolescente. Cuando yo era muy jovencita, mi padre se casó con ella y estaban muy enamorados, tremendamente enamorados. Era hermoso ver cómo ella hablaba de papá. Y la pasaron tan bien juntos, hicieron tantas cosas. Bueno, es muy extraña la sensación de separarse de ella, porque está muy presente, y es una presencia para mí en mi casa, y tengo sus fotos, y tengo una foto de ella y de papá juntos, bastante jóvenes, abrazados de una manera que te dan alegría, te hacen creer en el futuro. Un beso para todos los españoles.
10: Bueno, soy Viviana, la otra hija de Mayra y de papá, hija adoptiva, digamos. Los recuerdos son interminables, porque fueron tantos años juntos. Por ejemplo, yo estaba embarazada por tener a Pancho, a mi hijo, y una noche teníamos una fiesta fabulosa en una casa en las afueras, y rompo aguas y me internan. tuve a Pancho, y lo primero que vi cuando salí del quirófano, abro los ojos y veo una cabellita, un pelo rubio y una cosa que me cubre toda, era Mayra, que me está esperando. Solo el recuerdo de eso me trae una... Se extraña muchísimo Mayra, porque estaba tan cerca todo el tiempo, sin ser nuestra madre, tan cerca nuestro, tan amiga. Fue una abuela de Pancho extraordinaria. Bueno, y cómo se llevaban con papá. Era algo increíble lo que se querían los dos. A veces se discutían también, porque sería raro que no fuera así. Pero se amaban de una forma... Papá no podía estar sin Mayra. Se querían y estaban tan unidos el uno al otro que yo entiendo que el final fuera tan difícil para ella. Y el recuerdo más lindo de los últimos tiempos fue cuando vino acá, estuvo acá en Buenos Aires con nosotras, vino a casa y estuvo 15 días preciosos, donde ella, después de haber sufrido tanto la muerte de papá, al haber estado sola, finalmente pudo salir de Madrid porque no, por la pandemia no podía, y llegó acá y con toda la familia que la esperaba, porque toda la familia Berkonski la quiere muchísimo, le hicimos festejos. Estuvo tan feliz en Buenos Aires, tan feliz, comió, porque era un problema hacerla comer. Lo disfrutó, fuimos a pasear de acá para allá, recorrimos Buenos Aires, se compró ropa, estaba tan feliz que ese recuerdo para mí me llena de felicidad. Después, en España, cuando volví el último tiempo, que fue yo me fui unos días antes de que pasara, ya era obvio lo que estaba pasando. Pero el recuerdo de ella es muy difícil de olvidar, por supuesto que no lo olvido, pero de paliar el dolor. Cuando recuerdo a Mayra es con alegría y con una angustia tremenda por no estar, porque la extraño tremendamente. Bueno, siempre la recordaremos. Para nosotros será nuestra otra mamá. Eso es así.
8: Por supuesto, aprovechamos también para enviarle un beso muy fuerte desde aquí, desde España, a Rosana y a Viviana Berco. Miguel, está claro que Mayra era toda una mediadora, con amigos, con compañeros, con su pareja, con su familia, con todos. Ahí estaba Mayra siempre.
2: Sí, allá no le gustaban los malos rollos. Huía por completo, de hecho, en las entrevistas cuando le preguntaban, bueno, y con Chicho y demás, ellos tuvieron una época muy complicada, estuvieron años incluso sin hablarse, desde el año 91, que estuvo a punto de volver a hacer el 1-2-3, y finalmente se lo dio a Jordi Estadella y Miriam Díaz Aroca. Hasta el año 96, que se reencuentran en una gala de presentación de la programación de otoño de Televisión Española. Durante esos años no hubo nada de trato y la relación parecía imposible de recuperar.
1: ¿Quién dio el paso en esa gala? ¿Quién se acercó a quién?
2: Pues parece que fueron los dos que se encontraron. Ella no iba a presentar ningún programa en Televisión Española, pero fue invitada. Y bueno, pues se miraron y claro, dos personas, pues imagínate, saltan chispas. Es como Pedro Almodóvar con Carmen Maura o algo así. Un caso donde se han vivido momentos a lo mejor un poco tensos, pero que a su vez hay mucho cariño y hay un trato, pues totalmente una relación que no se puede separar uno del otro, y yo creo que ellos se miraron y finalmente incluso se hicieron fotos y vídeos y demás y ya se reconciliaron. Entonces a lo que me refiero es que a Mayra no le gustaba estar así, no le gustaba estar enfadada con Chicho, lo pasaba mal, huía de cualquier tipo de bronca, de enfado, y por eso, como bien dices, pues fue buena mediadora familiar y llevarse bien con las hijas de anteriores, ¿no? De otros matrimonios, pues tampoco es fácil, y aquí pues solo hay que ver el cariño que la tiene.
1: Y como decías, Miguel, la vida de Mayra cambia radicalmente cuando en el año 2009 le detectan un cáncer de lengua, que 3 años más tarde se le extendió a garganta y cuello, pero aún así siguió estando ahí. Ella concedía entrevistas, iba a galas, seguía activa.
2: Bueno, ella tuvo un tiempo totalmente de retirada, o sea, al principio...

0: la labor de Mayra por... Bueno, pues por hacer ver lo que es, por ejemplo, un cáncer de lengua, que cómo hay que volver a aprender a hablar, y ella tuvo que hacerlo. Y entonces pues hablaba de las pedorretas que tenía que hacer con la lengua que le habían recomendado en el espejo y demás. Y entonces todo eso también nos ayudó a muchos a conocer el caso. Luego yo viví un caso cercano, y de hecho la persona que sufrió ese otro cáncer de lengua me dijo, no será lo mismo que le pasó a tu amiga Mayra, me decía, y lamentablemente pues fue así. Y entonces a ella la tenía casi todo el mundo como referencia de ese tipo de cáncer, que no era muy, muy habitual, no se había hablado mucho de ello. Entonces la labor de Mayra pues fue en muchos momentos incluso pedagógica.
1: Recordamos que sus últimas intervenciones en televisión fueron muy poquito antes de fallecer, en abril del 24, cuando fue entrevistada por Mara Torres, y una semana después en esta casa, en Televisión Española, en Mañaneros, por Jaime Cantizano. Miguel, yo sé que tienes una especie de museo de la historia de la tele, donde sí. Vas recopilando miles de revistas, juegos de mesa, libros, discos y millones de cosas
0: de
1: más.
0: De todo.
1: Y no sé si entre todas esas cosas guardas alguna relacionada con Mayra y a la que tengas un especial cariño.
0: Bueno, de Mayra hay muchísimas. La verdad es que yo a veces cuando quedaba con ella decía, sí, es que se me hace muy raro tenerte delante y hablar contigo tan normal, una amiga, porque a su vez cuando no estoy contigo estoy buscando revistas donde tú sales, discos que publicaste, apariciones en vídeo, en programas. Entonces era muy raro, ¿sabes? Porque normalmente la persona de la que eres fanática, no, pues también soy muy fan de Cher, por ejemplo, pero claro, es imposible llegar a ella o quedar con ella a tomar algo.
1: Bueno, dale tiempo.
0: Sí, ¿verdad? Aquí de un par de añitos, que ya es muy longeva, pero en el caso de Mayra, pues muchas veces le decía, mira, pues he conseguido una revista de esto, tuya, que aparecías no sé cuántos. Entonces tengo muchísimo, muchísimo, pues desde los vinilos, desde revistas con ella en portada de los años 70, ya pósters, de todo. En casa, pues realmente hubiera podido publicar, ella hizo una biografía, pero yo podría hacer otra biografía de ella, incluso más profunda, porque había datos y dice, pues de esto no me acuerdo. Y digo, bueno, pues esto lo dijiste, o hay una foto, ¿no? Una foto muy bonita que le mandé por WhatsApp, en la que se reunieron varias cadenas de radio, se conectaron Radio Nacional de España con sí. Antena 3 Radio y con la SER, y Mayra era por Antena 3 Radio, Joaquín Prat era por la cadena SER, y Andrés Caparrós estaba también ahí en la foto. ¡Ay, qué bonita! Y demás. Entonces, esa foto, por ejemplo, sí que le sorprendió mucho.
1: Miguel, sé que después del libro por el que te invitamos a este programa, Telemuñeco, sacaste otro titulado A Jugar, la enciclopedia de los concursos de la tele, que también nos interesa, ¿eh?
0: Sí, sí, sí.
1: Y no sé si nos podrías avanzar en cuál estás trabajando en estos momentos, porque seguro que lo estás haciendo.
0: Sí, siempre. Yo siempre estoy haciendo cositas. Ahora mismo estamos trabajando en una reedición, precisamente, del libro del 1-2-3. Luego ajá. Han sucedido más cosas, hemos conseguido más fotografías, más información. Entonces, el libro se agotó, y sí que es verdad que mucha gente pues quiere tenerlo y revisado, mejorado, pues de cara al 70 aniversario de Televisión Española, que será el año que viene, uh-huh. Pues habrá un libro del 1-2-3, y el anterior, el último, pues A Jugar, también reflejaba, lógicamente, la historia del 1-2-3, un poquito más pequeña, lógicamente, porque había que compartirlo con tantísimos concursos de la historia de la tele, entre ellos el Ding Dong, por ejemplo, que decíamos antes, que también sí. Presentó con Andrés Pajares.
1: Pues estaremos atentos a esa edición, Miguel. Te agradezco enormemente que hayas estado con nosotros en el programa de hoy, haciéndole este pequeño y humilde homenaje a Mayra Gómez Kem, y que hayas estado por segunda vez en Memoria del Fin. Ya sabes que no hay dos sin tres, ¿eh?
0: No, y además que las segundas partes también pueden ser buenas, ¿no?
1: Y hasta aquí puedo leer.
0: Claro que sí, pues un saludo a todos los oyentes y un recuerdo a Mayra, que me sigue resultando muy complicado pensar que no está aquí. O sea, me resulta muy complicado
1: cuesta.
0: Que una persona que con esa sonrisa, con esa mirada, ya no esté con nosotros. Pero lo bueno es que precisamente los archivos de Radio Nacional de España y Televisión Española nos dejan a estas personas tan importantes para siempre con sus documentos.
1: Nos acercan a ellos, efectivamente. Miguel, amigo, te mando un abrazo enorme hasta Valladolid.
0: Un abrazo muy grande para ti también.
1: Hasta otro día.
0: Un abrazo.

0: Yo diría que Mara Petersen conoce sobradamente a Mayra Gómez Kem. Mara, muy buenas noches.
1: Hombre, claro, ¿qué tal?
0: Ahora, no estoy seguro. ¿Tú qué año empezaste a ver el 1-2-3? ¿O ya empezaste a ver el 1-2-3 con Jordi Estadella, con Miriam Díaz Aroca?
1: No, con Mayra. ¿Sí? Sí, yo la recuerdo.
0: Mira que Mayra acabó en el 88, ¿eh?
1: Claro,
0: era muy pequeñita.
1: Era muy pequeñita, tenía 6 años, pero yo creo que sí, que sí que, sí. que la recuerdo. Pasa que, claro, hemos visto tantas veces esas imágenes de archivo, ¿no?
0: Que ya no sabes si fue en ese momento
1: como de la familia,
0: o fue posterior. Bueno, y hoy hemos elegido el año 1948 porque fue el año del nacimiento, precisamente, de Mayra Gómez Kem. Por lo tanto, nos sumergimos en ese año. Mara, ¿por dónde comenzamos ese repaso?
1: Venga, pues con la fotografía global, si te parece.
0: Venga.
1: 1948, el mundo aún sufre la dura posguerra. La Segunda Guerra Mundial había finalizado en el 45, pero buena parte de Europa seguía devastada, pobre y hambrienta. Para hacer frente a esta situación, el presidente de los Estados Unidos, Harry Truman, aprobaba el famoso Plan Marshall, un paquete de ayudas económicas para reconstruir Europa.
2: The signing of this act is a momentous occasion in the world's quest for enduring peace. This measure is America's answer to the challenge facing the...
1: Unos meses después, Harry Truman sería reelegido presidente de los Estados Unidos, venciendo las elecciones al republicano Dewey.
0: Y en esta posguerra en la que estamos en el año 48 y tras el genocidio judío, las negociaciones avanzaron para dar una tierra a este pueblo.
1: Sí, y fue precisamente en 1948 cuando se proclamó el Estado de Israel. David Ben-Gurion era su primer ministro.
0: Mencionábamos el plan, el famoso Plan Marshall, pero 1948 también ha pasado a la historia por ser el año en el que se aprobó la Declaración Universal de los Derechos Humanos.
3: Stand today at the threshold of a great event, both in the life of the United Nations and in the life of mankind.
1: Proclamada por la Asamblea de Naciones Unidas el 10 de diciembre de 1948 y supuso un hito en la historia de la dignidad y de los derechos humanos. Un hito logrado en gran parte por esta mujer que estábamos escuchando, Eleanor Roosevelt.
0: Pues fíjate, creo que nunca había escuchado la voz de Eleanor Roosevelt, o no he sido consciente.
1: Mira, pues aquí la tienes, ahí. Aquí la tienes.
0: En fin, Mara, ponemos la vista ahora ese año en Corea.
1: Sí, porque tras la ocupación soviética y estadounidense tras la Segunda Guerra Mundial, en 1948 Corea del Norte se proclama un estado independiente, una república comunista liderada por Kim Il-sung. Y de Corea a la India, porque el 30 de enero de 1948 en Delhi, Mahatma Gandhi, el líder pacifista, era asesinado a los 78 años por un extremista.
4: The whole world was shocked by the news of Gandhi's assassination. Known as the father of India's independence, Gandhi, with perhaps the largest following any man ever had in his own lifetime.
0: Y de India a Países Bajos. Bueno,
1: ¿sí?
0: por entonces Holanda todavía. Porque la corona holandesa también nos trajo noticias ese año.
1: Sí, porque la reina Guillermina de los Países Bajos abdicó y la sucedió, pues, esta mujer. Que era su hija, Juliana.
0: Y hablando de la realeza, Mara, aterrizamos ya en España, pero me tienes que explicar esta asociación de ideas, porque 1948 eran tiempos todavía de dictadura en nuestro país.
1: Suena raro, ¿verdad?
0: Sí,
1: bueno, efectivamente, Arturo, en 1948 seguíamos bajo la dictadura de Francisco Franco.
5: Solo habrá verdadera continuidad si hay permanencia en el ser y en el obrar, en los objetivos, propósitos y fines fundamentales. Y cuando estos objetivos, propósitos y fines son servidos ininterrumpidamente con eficacia.
1: Y además, en 1948, los miembros del Consejo del Reino, nombrados para asesorar al dictador, juraban su cargo.
6: El 12 de febrero juran ante Franco sus 12 miembros. La institución, presidida por Esteban Bilbao, también presidente de las Cortes, tiene por el momento un papel más nominal que efectivo. Sus funciones quedan paralizadas hasta el momento de designar al sucesor del general Franco, cuando éste muera o quede incapacitado. El sucesor ejercerá la jefatura del Estado a título de rey.
1: Y aquí viene la asociación de ideas con la monarquía, porque en 1948 llegó a España el príncipe Juan Carlos de Borbón. Tras un acuerdo entre Franco y Juan de Borbón, el príncipe recibiría formación académica y militar en nuestro país con el objetivo de prepararlo como posible sucesor de Franco.
6: El centro de estudios está a cargo de profesores de la confianza franquista. Don Juanito, como le llaman en el colegio, con solo 10 años mide 1,62 metros, pesa 54 kilos y goza de excelente salud.
0: Y aunque el príncipe gozase de buena salud, no debemos olvidar que estamos hablando de años de hambre y escasez en España.
1: Sí, recordemos, ¿no?, ese contexto europeo tras la Segunda Guerra Mundial, al que debemos de sumar el aislamiento internacional que tenía España. Un hambre que se consiguió mermar gracias a las toneladas de alimentos que la Argentina de Domingo Perón envió ese año a nuestro país.
7: Después de estas operaciones de descarga de las 3.400 toneladas de trigo en el puerto santanderino, el Eolo trasladará también a Bilbao 3.500 toneladas del mismo cereal y de idéntica procedencia. Y la descarga continúa, rindiendo así la útil finalidad de este servicio de tan vital importancia para la economía nacional.
1: Argentina nos ayudaba en 1948 y parece que de alguna manera las relaciones con nuestro país vecino, con Francia, empezaban a templarse. Fue en el 48 cuando la frontera entre ambos países, cerrada por Francia en el 46, se reabrió.
8: Al levantarse la barrera de la aduana, atraviesan el puente internacional viajeros, periodistas y operadores cinematográficos. Los servicios aduaneros se efectúan con toda normalidad. También los operadores españoles atraviesan el puente para trasladarse a Hendaya. Este acontecimiento restablece las relaciones de buena vecindad entre las dos naciones.
0: Pero además de la política, en este repaso al año 48 también tenemos que hablar de deporte y de cultura, Mara.
1: Por supuesto, y empiezo por el deporte. En lo que respecta a nuestro país, pues bueno, podemos destacar que el Barcelona ganó la Liga de Fútbol, pero además el 48 fue año de Juegos Olímpicos. Se celebraron en Londres. Y así de contentos estaban los ingleses. Bueno, 64 deportistas españoles participaron en los Juegos. Se trajeron una medalla de plata en hípica.
0: Qué exitazo, ¿no?
1: Bueno, eran otros años.
0: Ya. Bueno, y en cuanto al cine, ¿qué películas se estrenaron en el año 48?
1: Mira, pues cintas tan conocidas como Juana de Arco, de Víctor Fleming, La Soga, ¿no?, de Alfred Hitchcock, Río Rojo, Los Tres Padrinos, de John Ford, o Hamlet, dirigida por Laurence Olivier y ganadora de 4 premios Oscar.
9: Dormir, dormir. Tal vez soñar. Ese es el caso. Porque el pensar que sueños trae la muerte ya desprendidos del mortal estorbo.
1: Pero ese año también debemos destacar esta película italiana, El limpiabotas.
10: No, que se diventa oscimo, lo dirá seguro.
11: Sto pensando che quello mangia più di noi. E cavallo.
10: Ci sai già?
11: Oh, come te ne?
10: Y habré pensado de aportarlo a Will Pitton y a Puerto Santiago.
1: Y la destaco, Arturo, porque esta película de Vittorio De Sica se convirtió en 1948 en la primera cinta extranjera en ganar un Oscar.
0: Un estupendo reconocimiento. Y precisamente de una de las que has nombrado anteriormente hablaremos en nuestra siguiente hora, pero lo voy a dejar así, en suspense.
1: Ah, bueno, estaremos atentos.
0: ¿Con qué ritmos terminamos este repaso, Mara?
1: Venga, pues a ritmo de bolero.
12: Mira.

0: que me imagino a mis abuelos ahí agarraditos, bailando esto, ¿eh?
1: Qué bonita foto, ¿no?
0: Qué bonito. Mira que eres linda, popularizado en nuestro país por este señor, por Antonio Machín, y compuesto en la década de los años 30 por el también cubano Juan Brito.
1: Bueno, pero estoy pensando que el que lo bailaran tus abuelos no quiere decir que no lo podamos bailar tú y yo.
0: Hombre, tú ya sabes que yo me lanzo
1: vamos
0: a la primera.
1: ¿Le damos? Venga. Mientras tanto, boletín informativo y enseguida estamos de vuelta. Hasta ahora.

0: Son las 2, es la 1 en Canarias.
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0: Buenas noches. Estados Unidos va a mantener hoy nuevas conversaciones de paz con Irán después de que su presidente Donald Trump haya cancelado un nuevo ataque masivo contra Irán por petición, ha asegurado de sus aliados. Marina Corredor.
2: Sí, son palabras de Trump hace unos minutos a bordo del Air Force One, de su avión presidencial. Dice Trump que se lo pidió Arabia Saudita, Emiratos Árabes Unidos, Qatar e Irán. Estaban listos para actuar justo ahora, dice, y habría sido un ataque masivo. Estábamos preparados, pero cuando los aliados te piden que lo canceles, tienes que decir, bueno, ya veremos, decía el presidente. También Trump decía que ha habido un acuerdo sobre Hormuz y que también habrá un acuerdo sobre la desnuclearización. Todo después, por otra parte, de que Irán haya anunciado que negocia con Omán un acuerdo sobre la gestión del estrecho de Hormuz, que el pacto está además en su fase final y que Washington no tiene nada que ver en estas conversaciones.
0: También del exterior, en Brasil, hace unos minutos que se ha anunciado la candidatura al Senado de Michelle Bolsonaro, esposa del expresidente brasileño Jair Bolsonaro, que se va a presentar por el Partido Liberal, la formación que lidera su esposo, con miras a las elecciones legislativas del próximo mes de octubre. Michelle, que no ha podido asistir al acto de lanzamiento de su candidatura por problemas de salud, comienza así su carrera política.
2: En 2023, la ex primera dama fue nombrada presidenta de la división femenina del PL, el cargo que dejó en junio pasado tras una serie de desavenencias con el hijo mayor del expresidente ultraderechista. El senador Flavio Bolsonaro, quien será precisamente el próximo candidato por este partido a las elecciones presidenciales de octubre. Michelle Bolsonaro es considerada una figura clave para atraer el electorado femenino brasileño.
0: En Ceuta continúan desplegados más de 400 efectivos de las fuerzas y cuerpos de seguridad del Estado. La policía local colabora en agilizar el traslado a la frontera de personas que entraron irregularmente el jueves y que voluntariamente quieren retornar a su país. A lo largo de este pasado domingo, más de un centenar de personas han sido trasladadas a la aduana del Tarajal para de ser devueltas, como decimos, a Marruecos. Cientos de personas de África subsahariana confían en quedarse en España y esperan acampadas junto al centro de estancia temporal de inmigrantes o en la playa.
3: My country is war. It's not safe.
4: En mi país hay guerra, no estamos a salvo, queremos estar a salvo, queremos paz. Hemos llegado aquí y no hay nada, no hay comida, no entendemos nada.
0: La Guardia Civil ha seguido este fin de semana buscando cuerpos en el fondo del mar.
2: El gobierno mantiene la cifra de 72 muertos en el intento de entrar en Ceuta a nado, una cifra que es provisional porque se teme que los ahogados sean muchos más, aunque es probable que las mareas arrastren los cuerpos hacia aguas marroquíes. El hospital militar de la ciudad se ha convertido en una morgue.
0: Y en los deportes, tenis, está a punto de comenzar la final del Abierto de Washington entre el español Rafa Jodar y el estadounidense Taylor Fritz, partido que se está retrasando su inicio debido a las inclemencias meteorológicas que han hecho que se retrase también la final.